0: se ha desarrollado siempre con absoluto respeto a la legalidad.
1: Los cargos que pesan sobre el ex mandatario son por considerarlo presunto líder de una estructura dedicada al tráfico de influencias y por el cobro de comisiones.
2: Deportes. Actualizamos el fútbol internacional por Copa Libertadores. Es resultado final. Rosario Central goleó 4-0 a Universidad Central de Venezuela. Ángel Di María y Marco Rubén marcaron el tercer y el cuarto tanto respectivamente. En tanto que van 2 minutos de juego, Platense visita a Independiente Santa Fe, por ahora 0-0. Mientras que a las 21:30 Boca recibirá a Cruzeiro en la Bombonera. En tanto que por Copa Sudamericana, 2 derrotas. Deportivo Riestra cayó 4-1 frente a Montevideo City Torque, mientras que Barraca Central perdió en Chile frente a Audax Italiano por 2-0. A las 23, Tigre visita al América de Cali.
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7: Son las 9 de la noche y 5 minutos. Tenemos 15 por delante hasta ir a la Bombonera, porque hoy vamos a vivir intensamente ese partido de Boca contra Cruzeiro. Mañana lo haremos con River. En Rosario nuestros compañeros han vivido intensamente la goleada de Rosario Central. Hay mucho fútbol, todos los días hay mucho fútbol en Argentina. Eso seguro que es bueno. Por cierto, la última noticia del boletín de noticias tenía que ver con la imputación de un juez español a José Luis Rodríguez Zapatero, expresidente del gobierno español. Entre las acusaciones que está investigando el juez está tráfico de influencias, corrupción, mordidas de la empresa que supuestamente son mordidas de las hijas de Zapatero. Todo esto nos suena. Y esto me remite al principio del programa, cuando le hemos pedido al señor Milei que salga a la calle. Porque independientemente de la ideología del presidente del gobierno, hay muy pocos presidentes que salgan a la calle, que hablen con la gente, que sepan lo que pasa en el subte, en el colectivo, en los trabajos, en las iglesias, en la calle. Les falta perspectiva independientemente de la ideología. En algunos casos, como en el de Rodríguez Zapatero, cuando era presidente del gobierno, en un programa con gente en la tele, alguien le preguntó cuánto valía un café. Y el presidente del gobierno, José Luis Rodríguez Zapatero, contestó algo que era tan estúpido que hasta yo creo que el presentador de aquel programa, que era absolutamente favorable a las ideas del señor Rodríguez Zapatero, lo tuvo que decir: mire, presidente, eso pasó en el siglo pasado. Vamos a la Bombonera porque he escuchado sonido. Está Martín Bonansea. ¿Había escuchado sonido de estadio? Me había parecido. Vero, tenemos, Vero Maslú en Rosario, tenemos muchísimos oyentes que están participando para las dos entradas de Casa Foa.
8: Impresionante la cantidad de oyentes que se están anotando en el mensajero, dejando el nombre, los últimos tres números del documento. Estoy viendo por acá a Carla, Sebastián, Mauro, Nicolás también por acá, Samuel, Carlos Antonio, Gustavo. Voy leyendo y van entrando cada vez más mensajes y le agradecemos a Darío, mira, que nos escribe desde La Falda y dice: ¡qué equipazo! Hacen un programón, voces muy cálidas, distintas a todas. Saludos desde La Falda y aguante el millo. Ya está ahí haciendo el aguante Darío desde La Falda. Recordamos, dos entradas dobles para poder disfrutar de Casa Foa en Córdoba, disponible la muestra hasta el 7 de junio, y nosotros compartiendo estas dos entradas, todavía tienen tiempo de participar.
7: Luego daremos el nombre de los ganadores. Agustín, porque ¿tú qué vas a hacer? ¿Te vas a ir a Bombonera? ¿Te da tiempo o no?
9: Imposible. No llego. Me engancho a la transmisión de la cadena del gol y lo vivo por ahí, pero va a estar lindo. Y también me imagino lo que va a ser la transmisión del domingo, que me parece que va a ser un partidazo. Así que sí, hay mucho fútbol en Argentina y a los que nos gusta, bueno, lo vamos disfrutando.
7: Bueno, estamos escuchando el sonido de la Bombonera, pero es el sonido ambiente. Así que nada, luego iremos con nuestros compañeros, que allí están Gustavo Vergara, Diego Borinsky, también va a estar Raúl Monti. Nosotros ahora vamos a hacer un viaje al pasado. Pues saben ustedes que todos los martes, camino de nuestro primer siglo de vida, acudimos al archivo de Cadena 3 de la mano de Marcos Caligaris y de todo su equipo, que están trabajando de cara a ese centenario de lo que fue LV3 y ahora es Cadena 3. Hubo un momento en nuestras vidas que nos quedamos completamente impactados, y fue cuando Facundo Cabral fue asesinado en Guatemala. En estos días habría cumplido años y Marcos ha encontrado otra perla de nuestro archivo. Marcos, buenas noches.
10: Hola Chema, ¿cómo estás? Bueno, este viernes Facundo Cabral estaría cumpliendo 89 años. Nació el 22 de mayo de 1937 en La Plata, séptimo hijo de una familia que conoció la pobreza más dura. Su padre los abandonó antes de que él naciera. Fue analfabeto hasta los 14 años, pasó por un reformatorio y de ahí salió con una guitarra y una filosofía de vida que lo llevaría a recorrer más de 150 países. La UNESCO lo declaró mensajero mundial de la paz. Grabó más de 30 discos y dejó canciones que todavía le hablan a cualquiera que las escuche. En marzo de 2004, Ronnie Vargas lo entrevistó y le preguntó qué es la vida y qué es la muerte. Facundo respondió con esa mezcla de humor y profundidad que lo hacía diferente. Lo que no sabía ninguno de los dos en ese momento es que 7 años después, el 9 de julio de 2011, Facundo iba a morir en Guatemala de la manera más absurda e injusta. Acribillado por balas que no eran para él, en medio de una emboscada del narcotráfico dirigida a otra persona. Tenía 74 años y volvía al aeropuerto después de dar 3 recitales. Escucharlo hablar de la muerte, hoy duele y maravilla al mismo tiempo.
11: Facundo Cabral, un hombre de mundo y que conoce tanto de la vida, es como para preguntarle, de acuerdo a su manera de interpretar, ¿qué es la vida y qué es la muerte, Facundo?
12: Es lo mismo, son distintos nombres de la misma maravilla, porque, qué sé yo, hay gente que va incluso... Estoy recordando a Gibran, ¿no? De la cuna a la tumba va sin despertar, es decir, como que no nació nunca. Fue de la vida a la muerte sin darse cuenta que pasaba por una fiesta, porque todas estas aventuras, lo excitante de la vida, todo lo que puede pasar, de lo que nos gusta, lo que no nos gusta, lo que es fuerte, lo que es suave. Jiménez, el autor de Platero y yo, creo que era él que decía, la vida es muerte que anda luciendo. La muerte es la continuación de la vida, y la vida es la continuación de la muerte. Todo se va transformando. Vaya a saber si la próxima vez que uno ande por este planeta, si vuelve, a lo mejor será parte de un árbol ahí en Córdoba, o a lo mejor será una aceituna más en el norte o será un pez en el Nilo, vaya uno a saber, pero yo creo que hay una parte nuestra que si prestáramos mucha atención, si no nos distrajéramos tanto con lo que nos rodea, lo social y esta pelea constante de no sé para qué, a lo mejor lograríamos recordar un montón de cosas que son muy viejas en nuestra vida, vaya a saber por cuántas cosas pasamos, ¿no? A veces yo siento que escribe uno de los muchos que uno ha sido, y que a lo mejor es el simple recuerdo de alguien que todavía no llegó. Esto es muy misterioso. Ya hay mucha gente que se discute seriamente si el tiempo va hacia adelante o vuelve. A lo mejor uno vuelve, esos datos que tenemos de la vejez, de que a cierta edad olvidamos, a mí me pasa frecuentemente, olvido nombres, no me olvido un verbo que a lo mejor amé, usé tanto en mi vida y no sé cuál es el vocablo que yo había pensado hacía 3 segundos. Al viejecito hay que ayudarlo cuando ya no puede levantarse la silla, exactamente igual que nos apoyamos en nuestros padres para caminar. Vaya a saber, a lo mejor el tiempo va hacia atrás, a lo mejor la muerte es recomenzar o ir al principio de todos los principios, o ir a un punto que no tiene ni norte ni sur, qué sé yo. Yo sé que estoy aquí y ahora, y eso es maravilloso, y sospecho que la muerte debe ser eso, pero yo la tengo bastante a ver, ¿cómo te digo? Yo iba así, relación, pero sería muy soberbio decir que yo tengo una relación con la muerte, pero yo la vi tantas veces tan cerca, vos lo sabes, que al final se transformó en algo más, como hay en una cocina, una panera, como hay sal en la mesa. Eso es todo. A lo mejor lo que quedará, tal vez la eternidad del ser humano está en el recuerdo de los demás.
13: La eternidad del ser humano está en el recuerdo de los demás. Lo dijo Facundo Cabral ahí. Y acá estamos, en Cadena 3, recordándolo.

0: Manuel.
1: A los más veteranos de los oyentes de la radio, especialmente los de Córdoba, les sonará Percy Llanos. Percy iba en ese auto. Y cuando llegó a Madrid, es uno de los reportajes más imposibles de olvidar, porque Percy estaba con Facundo Cabral en Guatemala. Subieron a ese auto y él se salvó porque no era su día. Las balas cruzaron de una ventana a otra, se llevaron la vida de Facundo y Percy vivió para contarlo. Así que uno no es de aquí ni de allá y se encuentra muchas veces las mismas cosas, los mismos miedos, los mismos problemas, las mismas soluciones, las mismas alegrías, las mismas esperanzas. Así que algún día compartiremos con ustedes ese reportaje que grabamos con Percy Llanos, que ha fallecido hace no tanto. Así que vamos a ir terminando, que llega el fútbol. Pero tenemos la deuda de dar los ganadores de
2: nuestro sorteo. Claro que sí. Claro que sí, cada uno de ellos se lleva una entrada doble para poder visitar la muestra de Casa Foa. Nicolás Quintero, documento que termina en 540. Nicolás Quintero, 540, la terminación del documento. Carla Márquez, 432. Carla Márquez, 432, la terminación del DNI. Tienen que recibir, van a recibir en sus celulares un QR y con ese QR eligen el momento en que quieren visitar Casa Foa en Avenida Vélez Arfil al 1100, de lunes a viernes, de 12 a 20 horas.
1: Bueno, Vero, pues hemos llegado hoy al final de este programa en donde, sinceramente, hacía tiempo que no veía a nuestros compañeros técnicos trabajar tanto. Yo no sé qué estará pasando en la bombonera, pero estoy seguro que la transmisión va a ser fantástica.
2: No lo dudamos, aunque, para nada.
1: Aunque de momento, Agustín, solo estamos escuchando el micrófono de ambiente, querido.
3: Para entrar en calor, para entrar en calor, escuche cómo está la barra, ya, escuche cómo está la gente, que se queden tranquilos los hinchas de Boca, que va a haber una transmisión fenomenal. Y aprovecho, te leo un mensaje yo, Chema, no lo puede leer Vero, porque ella es una persona muy humilde, pero te preguntan, ¿quién es esa mujer de hermosa voz de Amamos Argentina?
1: Vero Maslub.
3: Ahí está la respuesta, Mario.
1: Pero por supuesto. Y además, aquí Vero Maslub nos eclipsa. Pero cuando haces el programa los sábados, cuando no está Caro, amoroso, sinceramente, Vero, es que para pedirte matrimonio, te lo digo con todo el respeto del planeta.
2: Se agradece inmensamente tanto cariño.
1: Bueno, estamos aquí en Amamos Argentina. Martín Bonansea hoy ha trabajado por él, por Diego Uberman, por unos cuantos más. Y Lucho Alegre también le veo por allí al fondo peleando. Raúl Monti está preparado. Martín, tú estás preparado. Y ahí están Gustavo Vergara, Diego Borinsky, en la bombonera, Copa Libertadores, la cadena del gol. Por un lado, Boca Cruzeiro, solo vale ganar. Y por el otro también veo a Gustavo Vinderola, porque también, por el otro lado, estamos con turno noche. El que no quiera ni fútbol, ni turno noche, qué sé yo, pues Cosquín Rock. Nosotros volvemos mañana con Amamos Argentina.

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1: ¿Cómo les va? Muy buenas noches a todo el país, audiencia de Cadena 3 Argentina, instalados en la Bombonera, en una noche de mucha esperanza para los hinchas de Boca que han copado este escenario, a minutos nada más de que salten los equipos a la cancha y que salte, ¿por qué no?, la ilusión de Boca de ganar 3 puntos de oro para clasificar a los octavos de final de esta obsesión llamada Copa Libertadores de América. Boca Cruzeiro de Belo Horizonte, no es un rival sencillo, es un rival histórico al que Boca, recuerdan ustedes, le ganó la primer final de Libertadores cuando Gatti le atajó el penal a Vanderlei. Bueno, desde esa época y hasta aquí ha habido muchos duelos entre argentinos y brasileños, los dos con chance de clasificar, Boca con la urgencia de saber que no se puede perder en la jornada de hoy. Rápidamente vamos presentando los equipos, así van a formar Boca y el Cruzeiro.
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1: En la valla de Boca estará Leandro Bray con el 1 en el fondo, el 27 para Malcolm Braida, 2 para Lautaro Villolo, 6 Ayrton Costa, 3 Lautaro Blanco. Mitad de terreno para el 30 Tomás Belmonte, 5 Leandro Paredes, el capitán, 18 para Milton Delgado, el número 36 Tomás Aranda, el 9 Milton Jiménez, 16 para Miguel Berentiel. Así forma Cruzeiro.
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1: Cruzeiro, el 81, su arquero Otavio. En el fondo, Fagner, Fabricio Bruno, Jonathan Jesús y Kaiki. En la mitad de la cancha, Gerson. El argentino Lucas Romero, que es el capitán. Bruno, Rafael y Mateus Pereira, para mí el mejor jugador de Cruzeiro. Arriba, Cristian Alves. Y el 19, Caio Jorge, dirige el venezolano Jesús Valenzuela. Saludo, quien va a comentar el partido, Raúl Monti, ¿cómo te va? Muy buena noche.
5: Muy buenas noches, mi querido Gustavo. Como has dicho, un partido que tiene mucha historia y también muchos argentinos que han dejado su huella. ¿Cómo olvidar a tu amigo Roberto Perfumo, que fue una figura enorme del Cruzeiro? El paso de Sorín, que también dejó lo suyo. Lo de Walter Montillo. Algunos nombres propios que han vestido la azul y prestigiosa casaca del cuadro de Belo Horizonte. Y este Boca, que bueno, no está bueno decirlo, pero es la realidad. Se juega el semestre en 90 minutos.
1: Se mete en Boca y el Cruzeiro en la cancha. Hoy Cruzeiro vestido de blanco, con números azules, Boca con la indumentaria de toda la vida. Están los equipos formando esa fila protocolar antes de saludarse, junto al árbitro que le decía, el árbitro principal es Jesús Valenzuela, Tulio Moreno y Alberto Ponte serán sus asistentes, también venezolanos el cuarto árbitro, Yender Herrera, está el árbitro Vara Ángel Arteaga y el ayudante Marco Suárez. Los 6 árbitros, tanto los 4 de aquí, los 2 de VAR, son venezolanos.
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1: ¿Cómo te va? Muy buenas noches.
6: ¿Qué tal, Gustavo? Bueno, Boca está tercero en la Copa Libertadores en su grupo, pero juega 2 partidos de local. Puede hasta empatar hoy y ganando el último a los chilenos va a clasificar seguro por el sistema de definición olímpico. Pero bueno, realmente había empezado mal. Después anduvo muy bien, 14 partidos invicto y perdió al final 2 de Libertadores y fue eliminado. Así que hoy se tiene que recuperar. Es imprescindible en el cierre del semestre.
1: Es impresionante el público. Todos los 50.000 hinchas de Boca presentes están gritando a más no poder, sabiendo que la 12 juega sus partidos coperos. Están saludándose con los jugadores del Cruzeiro en estos momentos. Y Daniel Basterra, hay muchos partidos importantes en Copa Sudamericana, en Copa Libertadores, pero este concita un interés. Este tiene una historia muy particular, Daniel.
7: Exactamente, ¿cómo les va, muchachos? El saludo también para Luciano Alegre, para Oscar Orellano, para Marito Celedón, para el Fede Borelo. Efectivamente, fue una final, como bien marcaba Raúl, ¿no? En el 77, Boca ganándole por penales al Cruzeiro. Se han presentado ya tres equipos argentinos. En la Libertadores lo hizo muy bien Central, goleó Universidad Central 4-0 y clasificó.
1: Daniel, si es que me ha saludado, no lo he escuchado. Es impresionante, porque estamos en la cabina más grande hoy, esa cabina abierta, y entonces el público se nos mete, no solo a través de los auriculares, sino que se nos mete de prepo en nuestros oídos. Están ya rompiendo filas los jugadores de Boca y de...
7: Sí, estoy acá.
6: Ahora sí.
1: Ahora escucho a Daniel Basterra, antes no.
7: Ah, bueno, perfecto. Bueno, reitero entonces que, como bien marcaban ustedes, sí, es un partido muy copero, lo decía Raúl, fue final de la Copa Libertadores en algún momento, que ganó por penales el Ceneice. Se presentaron varios equipos argentinos. En Libertadores lo hizo bien Central, que ganó 4-0 a la Universidad Central y clasificó, más allá de que todavía no tiene asegurado el primer puesto. Y en la Copa Sudamericana perdieron los dos que fueron visitantes, Deportivo Riestra frente a Montevideo City Torque 4-1 y Barraca Central frente a Audax Italiano por 2-0. Echaron un jugador a Barraca y le viene echado otro en la fecha anterior, pero claro, es Sudamericana, claro, es Conmebol, claro. Esto es otra cosa. Y está jugando Platense en Bogotá frente a Independiente Santa Fe, 28 minutos de la primera etapa, igualando 0-0.
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1: Bueno, qué historia del fútbol argentino, ¿no? A Barracas no le echaron un solo jugador en el campeonato y en la Copa le echaron dos en los últimos partidos. Evidentemente, el Chiqui Tapia no tiene tanta injerencia en la Conmebol como la tiene en AFA, donde hace lo que quiere con los arbitrajes. Está el Cruzeiro ya plantado en un lugar del campo donde se van a reunir, y la arenga, sí, en un círculo de los jugadores de Boca, allí todos juntitos, tomados de los hombros y sabiendo que esa arenga vale mucho antes del partido, segundos antes de que se mueva la pelota, que ruede el balón aquí en la Bombonera. Va a atacar en principio Boca en el primer tiempo rumbo al arco que da a Casa Amarilla, porque cambió, está cambiando ahora.
6: Sí, cambió, ¿no? Porque siempre ataca el primer tiempo para este arco, para el de la 12, y el segundo para aquel.
1: Claro, por eso no sé si lo van a cambiar o cómo habrán hecho el sorteo.
6: Yo creo que ya le hicieron el sorteo.
1: Por eso, es raro, porque Boca siempre ataca primero para este lado. Pero bueno, allí están los jugadores de Cruzeiro que hayan llamado por el árbitro Valenzuela para intercalarse con los jugadores de Boca. La Conmebol contra la violencia, contra el racismo. Un minuto de silencio antes del comienzo de este partido en la tercera bandeja. Recuerden ustedes, otrora la segunda y tercera bandeja correspondía a los visitantes cuando había público visitante. Hoy un tramo de esa tercera bandeja está ocupada por los hinchas del Cruzeiro, el popular equipo, el más importante de Belo Horizonte.
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5: Se siente, Gustavito, en los auriculares tuyos, en los parlantes de la radio, la efervescencia de la cancha de Boca. Impresionante. Quiero ver cómo funciona lo de Braida, teniendo a Wigan y teniéndolo a Barinaga en el banco. ¿Qué es esto de Braida, lateral derecho, un polifuncional? Vamos a ver cómo anda.
6: Sí, ya en el último partido reemplazó en el entretiempo Braida Weigand y ya alguna vez lo había usado de cuatro.
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1: Kaiki lateral para Cruzeiro. Allí está Kaiki, que va a impulsar esa pelota sobre el medio de la cancha. Viene a buscar a Caio Jorge. Anticipo de Di Lolo. Viene buscando Valentiel. La pelota que rebota sale afuera. Es lateral que favorece a Boca. Viene buscando la Malcolm Braida para impulsar ese balón sobre la derecha en tres cuartos de campo. Allí está sus compañeros pidiéndole la pelota. Se arrima Aranda. Va la pelota hacia adelante por parte de Tomás Belmonte. Belmonte para Braida. Tiró el centro al área. Marca mal el fondo. El rebate afuera. Increíble, entrando de sobrepica Valentiel, la tapó Tabio al córner, era gol de Boca en la primera del partido.
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1: Le va a pegar Paredes a esa pelota, ante un bullicio impresionante del público. Vino el centro, la pelota rechazada, le quedó a Blanco, le pegó arriba del travesaño. Hay saque de meta para Cruzeiro, busca la pelota Otavio, que le tapó un remate a quema ropa de sobre pique Berentiel.
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1: Sale el remate de Otavio. Otavio sale jugando por derecha con Fabricio Bruno. La va volcando hacia la izquierda para Jonathan Jesús. La tira hacia adelante. Quiere salir jugando Cruzeiro y Boca presiona mucho. Está recibiendo la pelota sobre el costado izquierdo Gerson. Pelotazo largo de Kaiki. La vea cabeceando Caio Jorge. Recupera Paredes. La tira hacia adelante Paredes. Recupera Cruzeiro. Viene buscando la pelota Mateus Pereira, el jugador más lujoso del Cruzeiro. La pelota sale sobre el costado derecho para Fagner. Se viene Fagner. La tira hacia adelante Fagner. Ataca Cruzeiro con peligro por derecha, pero la pelota sale afuera. Hay saque de meta para Boca en 2:10 del primer tiempo. Ataja y Bray para rematar el arquero Genese.
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6: La dejaron corta en la primera del partido y la tiró Merentiel, la sacó el arquero por arriba del travesaño y después Raúl quiso salir jugando el Cruzeiro medio suicida. Si Boca aprieta la salida puede tener el gol, ¿eh?
5: Arrancó con un ritmo tremendo, vamos a ver si lo sostiene Boca en el tiempo.
1: Va saltando para buscar esa pelota Bruno Rafael. La pelota le va quedando a Paredes, la perdió Paredes. Va para Mateus Pereira. Mateus Pereira para Kaiki. Allí está Kaiki por izquierda, mete el pase para Mateus Pereira. Mateus Pereira la controla y le toca hacia adelante. Viene para Caio Jorge. Caio Jorge la perdió. Ataca Boca, ahí está. Aranda se la llevó. Sigue Aranda, rebotó la pelota, le quedó a Fabricio Bruno. Que la tira hacia atrás para Otavio. Otavio que la abre hacia el costado izquierdo. Va saliendo entonces Jonathan Jesús. La toca para Mateus Pereira. Con un lujo se la van devolviendo a Mateus Pereira. La va abriendo hacia izquierda para Kaiki, ahí está Kaiki, la tira bien hacia adelante Kaiki, ataca Cruzeiro, intento por izquierda ahora con Cristian Alves, pelota larga para Kaiki, tiró el centro, Bray, tranquilo, se queda con la pelota, ya sale Boca.
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1: Sale Leandro Paredes, va buscando hacia el costado izquierdo, mal pase de Paredes, recupera la pelota, el Cruzeiro va a buscar a la Mateus Pereira, la puso por abajo para Caio Jorge, la acomodó Caio Jorge, se la llevó, falta, no, dice el árbitro, se tiró, se arrojó al piso Caio Jorge, parecía que lo trababan, queda en el piso, en la puerta del área, en la acción, hay salida que favorece a Boca, no le creyó Valenzuela al goleador de Cruzeiro.
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1: Pica el autoro blanco, allí está sobre el costado izquierdo intentando Boca la pelota Valentiel. Valentiel que toca hacia el medio, la pelota recuperada le va a quedar. Ahora hay falta del autoro blanco en ataque, tiro libre que favorece a Cruzeiro. Va a buscar la pelota Fagner.
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6: Estuvo bien el árbitro, pues se había tirado el jugador de Cruzeiro. Ahora veo una intención de salir jugando desde el fondo de Cruzeiro, insisto. Boca lo puede aprovechar, ¿eh?
1: Va a rematar Fabricio Bruno. La va tocando para Jonathan Jesús. La abre para Kaiki. La va parando Kaiki. Allí está Kaiki maniobrando, tirándola hacia adelante, buscando la presencia del futbolista Cristian Alves. La pelota se va fuera, es lateral, que favorece a Cruzeiro. Ya lo hace Kaiki, buscando la pelota entonces Gerson. Gerson que la retrasa para Jonathan Jesús. La va volcando para el otro central, Fabricio Bruno. Fabricio Bruno que la abre para Fagner. Allí está Fagner, se la va llevando, se fuera Fagner. Ahí está, intentando llevarse la pelota, la hizo bien. Se la llevó nomás Fagner. Ataca Cruzeiro, pelota al medio, marca Di Lolo. La pelota es de Lautaro. Di Lolo que va tocando con Paredes. Amaga, Paredes toca hacia atrás para Bray. La tiene Leandro, pelotazo largo hacia la mitad de la cancha. Va saltando Fabricio Bruno, va cabeceando Fabricio Bruno, le queda Paredes. Ahí está cabeceando Ayrton Costa, cabecea Ayrton Costa. Va la pelota sobre el costado izquierdo, Aranda la mantiene, Aranda hacia atrás para Lautaro. Ahí está Blanco que toca para Leandro, Leandro Paredes que pisa la pelota frente a Mateus Enrique, la toca hacia atrás para Bray.
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1: Sale buscando la pelota el futbolista Paredes, vuelca para Di Lolo que viene por derecha, ahí está Di Lolo, la tira por abajo Di Lolo, pase de Belmonte, es malo para Braida, recupera el balón Jonathan Jesús, toca hacia adelante y la pelota que rebota le queda a Braida, cabezazo de Braida, rechaza Jonathan Jesús, la tira Cristian Alves, va a llevarse la pelota Cristian Alves, se la va llevando, pierde ante la marca del hombre de Boca, que era Belmonte, Belmonte para Milton Jiménez, ahí está Milton Jiménez, pivotea, se vuelca hacia la izquierda para Paredes, está solo Blanco, va la pelota para Blanco. Ataca Boca, tres al área, viene el centro de Blanco, oh, la tapó el arquero, impresionante, la tapó el arquero, una pelota que de primera, increíble, la segunda chance neta de gol de Boca. Octavio ya se está disfrazando de héroe ante un Merentiel que se relavía con el gol, querido Raúl.
5: Y que está seco de goles, pero está muy cerca, en un arranque frenético de partido, arrancó muy bien lo de la Bombonera, con Boca cerca y dominando.
6: Que viene el arquero, Gustavo, dos tapadas, como decía, recién a puro reflejo.
1: Sale buscando la pelota otra vez Boca, va a llevarse el balón a Ayrton Costa. Ayrton Costa por lo bajo, el pase es malo, la pelota que es recuperada por Milton Jiménez, la pierde Milton Jiménez, la recupera Belmonte, Belmonte que toca para Aranda, Aranda que se la va llevando, va a buscar devolución, rechaza Fabricio Bruno y le va a quedar la pelota ahora, la va peleando y la va llevando Blanco, tira el centro Blanco y la pelota que es cabeceada hacia el medio, entró Milton Jiménez, pedían falta en ataque, el árbitro cobra falta en ataque, que era falta en ataque, tiro libre para Cruzeiro, que vienen cascoteándolo, Raúl.
5: Sí, señor, está cerca Boca, que imprime mucha velocidad, mucha presión de movida en el arranque.
1: Y siempre por el lado de Lautaro Blanco, ¿viste? O sea, más allá de que a veces va Aranda, pero siempre se tiende en Boca a buscar al ex lateral izquierdo de Rosario Central.
5: Sin olvidar que Braida también hizo lo suyo en la primera jugada, en el primer minuto, los dos laterales lanzados, quizás la respuesta de Braida en cancha sea esa, buscar profundidad también.
1: Sale buscando la pelota el arquero Leandro Bray. La tira afuera ante la presencia de Caio Jorge. Y entonces hay lateral para Cruzeiro. Viene Kaiki para impulsar. Ahí está Kaiki en 8 minutos y medio del primer tiempo. Boca tuvo 2 chances claras para marcar el primer gol de este partido. El penúltimo del grupo D de la Copa Libertadores de América. Ahí está Kaiki. Va sobre el costado. La pide Cristian Alves. La pide Caio Jorge. La pide atrás el futbolista Jonathan Jesús. La tira hacia atrás Jonathan Jesús. Va para Bruno, allí está Fabricio Bruno, abre para Fagner, la va parando Fagner, frente a la marca de Aranda, toca hacia atrás, la tiene el argentino, el capitán Lucas Romero, allí está Lucas Romero, se le va llevando del medio hacia la izquierda, la va tocando para Jonathan Jesús, se furina Jonathan Jesús, la va tocando para Romero, la tira Romero, allí está el ex independiente que toca para Mateus Pereira, Mateus Pereira que mete el pase por lo bajo, muy bueno, allí está Cristian Alves, le pegó arriba del travesaño, hay saque de meta para Boca.
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1: marca Caiki, se lleva la pelota al lateral izquierdo, rebota Milton Jiménez, le queda Belmonte, Belmonte hacia atrás para Braida, Braida para Dilolo, Dilolo que se lleva la pelota y la va volcando para Costa, Ayrton Costa que se la lleva cerquita de la mitad del terreno, devuelve para Dilolo, Dilolo que la va tocando corta para Paredes, el capitán de Boca devuelve a Dilolo, Dilolo que se viene por un pelotazo largo hacia adelante, buscando a Milton Jiménez, le rebotó, le quedó a Belmonte, Belmonte que la toca hacia atrás para Milton, ahí está Delgado, círculo central, sigue Delgado con la pelota, la abre para Lautaro, ahí está Blanco, recibe la pelota Blanco, va allí, frente a la marca de Fagner, la va llevando Lautaro nomás, va a meter el centro, está Valentín, él vino al centro, la pelota rebotó, se va al córner para Boca.
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1: Leandro Paredes frente al balón, 10 minutos y medio del primer tiempo con predominio Genaise. Allí está Boca que mete sus jugadores en el área chica del Cruzeiro, generando una presión tremenda sobre el fondo del equipo brasileño. Va a venir el remate de Leandro Paredes, mira fijo a sus compañeros, fuera del área, queda por el rebote Milton Delgado, vino el centro, ahí estaba agachándose el arquero, le queda Milton Delgado, ahí está tocándola hacia atrás, recibiendo mal con Braida, ahí está Braida metiendo el centro hacia la izquierda, viene buscando Boca, la pelota en el área hacia atrás, va a buscar a Aranda, ahí está, paró la pelota Leandro Paredes, Leandro Paredes la puso en la puerta del área, una pelota que rebotó, quedó hacia arriba del travesario, arriba del travesario, llegaba el Toto Belmonte, rebotó y se va el córner para Boca, que domina absolutamente el partido.
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5: Es el tercero en 11 minutos.
1: Tercer córner que va a ejecutar Paredes, Boca con la misma situación de meter presión con sus futbolistas en el área chica, vino el centro, la pelota rechazada a la altura del primer palo, sale afuera, otra vez habrá córner para Boca, Leandro Paredes y su gran pegada, en algún momento va a encontrar la cabeza de un compañero para ver si puede ser el primer gol de la noche aquí en la Bombonera. Va a venir otro centro de Paredes, medio Boca en el área chica de Cruzeiro, rechaza Otavio con los puños, la viene buscando Boca, ahí está Milton Delgado, la toca hacia atrás, Delgado para Blanco, Blanco que la abre hacia el costado izquierdo, Boca y la pelota con absoluta continuidad, ahí está Aranda, Aranda le pegó, la tapó Otavio, rebote Otavio, increíble, rebote Otavio, increíble, Milton Jiménez se lo devoró, estaba solo tras el rebote que dio Otavio, qué gol se perdió Jiménez, no se puede creer.
5: Bueno, y figura excepcional el arquero Otavio, que ha estado en todas por el Cruzeiro, no cae en Buenos Aires.
6: Tremendo el asedio de Boca, no puede marcar Cruzeiro, increíble la tapada del arquero, el gol que se perdió Jiménez.
1: Doble tapada, Leandro Paredes frente al balón, va a venir el derechazo, atención, un centro muy pasado, la viene buscando entonces por el otro lado Valentiel, Valentiel que la toca para Blanco, anticipa, la tira fuera Fagner, Cruzeiro está desbordado por Boca en estos últimos minutos, casi 13 del primer tiempo, va a buscar la pelota bien allí para ganar Fabricio Bruno, toca para Matos Enrique, trata de respirar con la pelota el Cruzeiro, la viene buscando sobre el costado derecho Fagner, va saliendo Cruzeiro, la pelota de Fagner cortita hacia adelante, va a buscarla el futbolista Fabricio Bruno, se la lleva Fabricio Bruno, la hizo bien, le comete la infracción, cobra Valenzuela, hay tiro libre que favorece a Cruzeiro.
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1: Se enojaron mucho en el banco de Cruzeiro con esta última acción de juego en la infracción que recibió el jugador del conjunto brasileño, el propio árbitro Valenzuela lo ayuda a levantarse.
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1: No sabe dónde está parado Cruzeiro, atención, el remate de la pelota que rebotó. Cruzeiro hace cosas de un equipo amateur. En defensa, recién regalaron una pelota cruzada al centro delantero de Boca y ataca Boca por izquierda, se viene con todo Boca, falta, falta, falta, falta, falta, falta, falta, falta, falta, falta, falta, falta, tiro libre para Boca, todo de Boca que debe aprovechar su momento.
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6: Desde el fondo, Cruzeiro no la quiere reventar, quiere salir jugando. Casi le regalan un gol a Boca recién. Boca tiene que meter el gol porque lo está cascoteando mal a Cruzeiro.
1: Tiro libre para Boca. Raúl, es ostensible el dominio, Geneise.
5: Es muy claro, es por ambos laterales, también por la calle del medio. Otavio es figura, solo está al caer el gol y han pasado apenas 15.
1: Le va a pegar Leandro Paredes, allí está. Leandro Paredes tiró el centro. ¡Oh!

0: adversario, remató al arco, sorprendió totalmente a Otavio, que no pudo hacer nada. Leandro Paredes y su pegada maravillosa lo grita como lo que es un gol de clasificación, luego de un dominio absolutamente ostensible de Boca durante todo el primer cuarto de hora. Había un hombre que era Berentiel que ya la metía cuando estaba adentro. Para mí la pelota impulsada por Paredes, apenas alcanza a tocar Berentiel, para mí estaba adentro, el gol de Paredes, pero bueno, deberán dictaminar. Allí está el árbitro dialogando con jugadores del Cruzeiro. Boca gana 1-0, la pegada de Paredes era el dominio absoluto del equipo local. Boca gana 1-0 y por ahora respira en cuanto al gran objetivo de la clasificación.
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2: Bueno, por empezar, Merendiel está habilitado, parte perfectamente habilitado cuando patea Paredes y alcanza a bajar esa forma de patada descendente, ¿no? Con la suela sobre la línea misma del gol. Por lo tanto, no hay casi ninguna duda, por más que lo estén chequeando, es gol de Boca.
3: Sí, sí, sí, sí. O sea, la toca Merentiel, hay que ver si está dentro o fuera. La pelota entraba igual, la de Paredes, sí. Así que bueno.
4: Para mí estaba fuera, digamos, el gol es de Merentiel, ¿no? Sí. Sería el sexto gol en 20 partidos de este año y lleva 56 en 163 partidos en Boca.
2: Claro, porque, digamos, a un medio metro de la línea de sentencia estira su pie de apoyo Merentiel, ¿no? Y levanta a la derecha, igual la pelota entraba lo mismo, ¿eh?
4: La pelota entraba, creo que la toca antes de que cruce. Y
2: sí, sí, es probable. Es probable. Por cierto que todos fueron a abrazar al ejecutor del tiro.
0: La posición de Merentiel, que estaba perfectamente habilitado cuando partió el remate de Paredes. Gana Boca 1-0. La exquisita pegada de Paredes y la definición prácticamente con una especie de zapatazo hacia abajo, ¿no? De Merentiel, como para asegurar la trayectoria del balón, que entraba igual, por supuesto. Ahí está recibiendo la pelota Braida. Se la va llevando Braida, toca bien Braida. La va perdiendo, hay falta previa, tiro libre para Boca, que gana 1-0.
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3: Merentiel lo gritó como si fuera de él y después le fue a señalar a Paredes. Se empezó a poner áspero el partido.
0: Tiro libre para Boca, que ya se sacó de encima el primer escollo que tiene que salvar, que es ganar el partido, empezar a ganar el partido que dominaba. Largo remate de Dilolo, va para Milton Jiménez, salta allí el defensor central Fabricio Bruno, la tira fuera, el lateral para Boca. Parece un equipo no brasileño, Cruzeiro, porque hace agua por todos lados.
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0: La pelota que va afuera, increíble. Pegó Aranda como venía de sobrepique. Insisto, Cruzeiro está de remate, como una feria. 3-1, 4, está de remate el equipo brasileño. Boca lo tiene que poder usufructuar en este primer tiempo.
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4: Es el segundo gol de Merentiel para Boca en Copa Libertadores. Había marcado una nacional en el año 2023, es el segundo en 19 partidos.
3: Sí, y Cruzeiro insiste en salir tocando el fondo con Boca que presiona, me parece una invitación al suicidio.
0: Un largo pelotazo hacia adelante, la viene rechazando Ayrton Costa, le va quedando a Fagner, ahí está Fagner que le va tocando hacia adelante, ahora sobre el costado Caio Jorge la cuidó, la tocó para Mateus Enrique, lindo taco de Mateus Enrique, viene el pase al área, sale Bray y se queda con la pelota arrojándose al piso el arquero. Sale Boca en 20 minutos casi del primer tiempo, desde los 17, con el excelso remate de Paredes y el tacazo o el zapatazo, no sé, creo que le pegó
3: con el suelazo,
0: con el taco de la suela, le pegó Merentiel abajo, la pelota ya entraba o estaba entrando y por eso Boca gana 1-0.
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0: sale por el fondo Cruzeiro, que insiste en salir jugando y Boca lo presiona y ya Ottavio no sabe a quién tocársela. Va saliendo con el futbolista Bruno. Bruno para Fagner. Arieta Fagner parando la pelota. Remate largo para Caio Jorge. Va corriendo Caio Jorge, marcado por Ayrton Costa. Rechaza la pelota a los palcos Ayrton Costa. Hay lateral para Cruzeiro en 20-30 del primer tiempo. Boca lo gana 1-0.
4: En Liga Nacional de Básquetbol, final del primer tiempo. Es quinto partido de semifinal. Kimsa le está ganando Instituto 45-29 por 16 y clasifica semifinales.
0: Sale buscando el balón Gerson. Gerson por izquierda. Ataca Cruzeiro. Sigue Gerson. Se la llevó. La toca para Kaiki. Ahí está Kaiki. Avanzando por izquierda. Kaiki lo empujaron. Tiro libre para Cruzeiro. Era falta. Pese a la protesta de Jiménez y de Braida.
8: Prepara. Punta. Fue.
3: Es clave que Boca gane, por lo menos que gane, pero y que gane por dos goles, porque así estaría superando a Cruzeiro en el mano a mano, ¿no? Porque perdió 1-0 en la ida.
0: Vendrá el remate de Mateus Pereira. Tiro libre para Cruzeiro desde la izquierda. Seis hombres en el área. De Boca vino el centro de Mateus Pereira. La pelota rechazada bien por Di Lolo. La vuelve a buscar Cruzeiro con Caio Jorge. Ahí está Caio Jorge. Toca hacia atrás. La tiene Lucas Romero. Romero que la tira más atrás todavía. Va recibiendo Fagner. Ahí está Fagner. Abre la pelota a la derecha. Viene intentando el Cruzeiro que pierde 1-0 en 22 minutos. La va sacando Gerson. Ahí está Gerson. Va parando la pelota. La va tocando para Lucas Romero. Lucas Romero que la abre,

0: tiro libre que favorece a Boca. Se va adelantando Braida, se interrumpe el juego para la hidratación justo en la mitad del primer tiempo. Opina Raúl Monti, gana Boca 1-0.
1: Casi en términos policíacos, una suerte de operativo de saturación al que Boca terminó apelando para someter a Cruzeiro, que antes del gol le llegó por lo menos 4 o 5 veces muy claras, convirtiendo a Otavio en figura, sacando algunas pelotas realmente muy comprometidas. Boca presionó y ahora, habiendo conseguido el objetivo, afloja un poquito, pero gana con absoluta justicia y se está quedando corto.
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3: Final de la primera etapa en Bogotá. Independiente Santa Fe y Platense están igualando 0-0, un buen resultado para el Calamar, porque Corinthians tiene 10, Platense llega a 8, Independiente Santa Fe queda con 3, así que saca 5 de diferencia, y Peñarol tiene 2 puntos en el otro partido que se está jugando en Copa Libertadores. Mirasol, junto de Brasil de visitante, le gana a Owen Ready de Bolivia en el grupo 1-0, en el grupo de Lanús.
4: Con ese resultado clasifica Platense, porque si Peñarol gana después en el mano a mano con Platense, pasa Platense, ¿no? Porque
3: exactamente, pasa que es un enorme resultado para el Calamar con el tema de la altura en Bogotá, ¿no?
0: Se va a reanudar el primer tiempo con un par de minutos que ha parado por este tema de la publicidad de Conmebol, más que nada, ¿no? No de hidratación, porque hace un frío bárbaro, la verdad. Y los jugadores no tienen ganas.
3: El mate cocido.
0: Tiene ganas de tomar un té caliente con miel los jugadores. Viene el remate de Di Lolo. Va a impulsar la pelota el central de Boca, que gana 1-0. Con el remate formidable de Paredes y le empujó junto a la línea de sentencia Merentiel. La viene buscando Boca a través de Belmonte. Sale la pelota afuera, lateral para Cruzeiro. Busca Caiki el balón.
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0: Va el lateral de Caiki sobre el costado. Está recibiendo Braille, había falta o empujón sobre Caio Jorge. Tiro libre para el Cruzeiro. 25 minutos y medio del primer tiempo. Con el gol de Merentiel, Boca gana y pasa a tener 9 puntos, Dani.
3: Sí, efectivamente, pasa a liderar el grupo. Y además, más allá de los goles que dice que estaría bueno Diego conseguir para contra el propio rival, sabiendo incluso en la última, si le gana la Católica, queda primero en el grupo.
0: Así es, Católica juega el jueves, ¿no es cierto?
3: Exactamente, la Universidad Católica juega el jueves de local en Chile frente a la Barcelona de Guayaquil.
0: Ya le había ganado Católica Barcelona en Guayaquil. Sale buscando la pelota el Toto Belmonte. Hacia atrás va el cabezazo para Di Lolo, Di Lolo para Bray. Aquí está Bray que le pega alto, fuerte, lejos. Va a buscar la pelota en el fondo Jesús. Jonathan Jesús que la para bien. No hay delantero de Boca que lo hostigue en este momento. Toca para Bruno. Bruno buscando a Gerson. Sale Gerson. Levanta la cabeza Gerson. La vuelca para Caiki. Caiki se la quiere llevar frente a la barca de Braida. El toque corto de Cristian. Cristian hacia el costado. Va picando Cristian. Cristian otra vez, se le lleva Cristian la pelota que rebotó y sale afuera en Di Lolo. El lateral para Cruzeiro, que se anima un poquito más. Luego del asedio hasta el gol de Merentiel, fueron 16 minutos abrumadores de Boca.
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0: La hizo muy bien Aranda, sale a buscar la pelota, allí pasando la mitad de la cancha, marca en el fondo Fabricio Bruno, lo aplauden los hinchas Aranda por esa buena acción individual. Hay lateral que favorece a Cruzeiro, ahí está Artur Jorge, el técnico del Cruzeiro, que le entrega la pelota a Lautaro Blanco. Lautaro Blanco y el balón en 27 ya del primer tiempo. 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La pelota buscada por Lautaro Blanco, el impulso será hacia la izquierda, la pide Merentiel, el autor del gol. La pide Jiménez un poco más lejos. Va para Milton. Marcado Milton Jiménez. Atrapa la pelota. Se la lleva hacia atrás. Sigue Milton Jiménez. Se le escapa el balón afuera. Milton Jiménez. Hay lateral para Cruzeiro.
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1: Sale buscando el balón. Boca está intentando. Aranda va tocando hacia el medio. Milton Delgado. Le queda Paredes. Paredes que toca hacia atrás para Dilolo. Dilolo que se la lleva. Dilolo, círculo central, tocando para Leandro. Ahí está Leandro Paredes. La abre sobre el costado izquierdo. La tira Blanco. La pone larga para Merentiel. Corre, no llega. Hay saque de meta para Cruzeiro. Ha perdido precisión y también ha perdido intensidad el juego de Boca en los últimos 10 minutos, Raúl.
2: Igualmente el objetivo está cumplido. Es muy difícil mantener un ritmo como el de los primeros 15 minutos todo el juego. Lo importante es haber salido con determinación y con rebeldía, con rabia, a buscar la victoria.
1: Claro, por eso justo yo 10 segundos antes del remate de Paredes decía que era el momento en el que Boca tendría que aprovecharlo, ¿no? Porque se veía venir, estaba inclinada la cancha, pero realmente inclinada hacia el arco de Otavio, que había sido figura en el primer cuarto de hora. Allí está el lateral de Marco Braida. Va a instalar la pelota en el área para Milton Jiménez. La peinó, la pelota rechazada. Queda allí sobre el costado izquierdo para que vaya a buscar el balón Cruzeiro a través de Cristian Alves. Cristian Alves que la pone larga hacia adelante para Caio Jorge. Marca bien, volviendo Dilolo para Costa. Costa hacia atrás para Bray. Aquí está Bray parando la pelota. Sale Boca con su arquero.
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1: Belmonte que cae. Hay tiro libre para Boca. Acomoda la pelota Leandro Paredes.
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1: Sale buscando Milton Delgado. La vuelta sobre el costado izquierdo. Viene la pelota hacia adelante. Bien el toque de Boca para Aranda. Aranda que hacia adelante para Milton Jiménez. Se acomodó para la diestra. Ahí está Milton Jiménez. Puerta de área. Se frenó mucho Milton Jiménez. Lo espera Braida. Mal pase de Milton Jiménez. Tardó mucho. Llega el defensor. La pelota sale sobre un costado. Repone Boca, pero tardó mucho Milton Jiménez. Podría haberle dado al arco, podría haber hecho el pase antes. Está irresoluto el 9 de Boca.
4: Y está muy bien Aranda, ¿eh? No lo pueden encontrar, mete los pases profundos. Está muy despierto y no está tan despierto Milton Jiménez.
1: Va a venir el lateral para Boca. Allí está el centro al área. Milton Jiménez que no pudo saltar. Le quedó el balón a Boca. Aranda que le abre a la derecha para Braida. Braida tiró el centro. Quedó allí la pelota. La pelea Belmonte. Le pegó de media vuelta. Una pelota que queda allí para Merentiel. Merentiel se acomodó. La tira hacia atrás. Ahí está el remate de Paredes. La pelota que rebotó el defensor. La va sacando Lucas Romero. Le queda Mateo Pereira. Sigue la contra de Cruzeiro. Gran pase de Mateo Pereira. Arranca a toda velocidad Caio Jorge. Se viene a meter en el área. La adelantó mucho. Le pegó. La tapó. Extremidades bien abiertas para taponar todo intento de gol de Cruzeiro.
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2: Igual que valga como llamado de atención de un equipo muy rápido.
4: Sí, vos sabés que hubo como un suspiro porque tardó en salir Bray, pero bueno, después achicó muy bien, puso todo el cuerpo.
1: Hay tiro libre para Cruzeiro. Gerson dialogando con el árbitro Valenzuela. La pelota es de Lucas Romero. Toca para Mateo Pereira, que es un jugador de lujo, pero es un jugador con cuentagotas, ¿no? Esas pinceladas y nada más, ¿no? Se mete demasiado en el juego. Sale Gerson. Gerson para Cristian Alves. Ahí está Mateo Pereira devolviendo hacia el costado izquierdo. Viene recibiendo la pelota Kaiki. Ahí está Kaiki, quiere pasar. Marca firme Dilolo. Ahí lateral para Cruzeiro. Ahí está Kaiki. 32 minutos del primer tiempo. Va para Gerson. Para la pelota Gerson. La tira hacia atrás Gerson para Lucas Romero. Ahí está Lucas Romero parando la pelota. Mirando el programa. Tirando hacia la izquierda para Gerson. La para Gerson. Se viene Gerson, toca cortito para Kaiki. Ahí está Kaiki, traba Braida, pelota afuera. Lateral para Cruzeiro.
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1: Sale Mateo Pereira, va trabando. La pelota queda así para Gerson. La tira Dilolo hacia adelante, recupera Lucas Romero. Toca para Jesús. Allí está Jonathan Jesús para Fabricio Bruno. La abre para Fagner. Fagner hacia el costado, hacia el medio ahora. Buscando la pelota el Cruzeiro con Lucas Romero. Su capitán que la abre para Gerson. Gerson y la pelota. Boca gana 1-0 y esto va a complicar a Cruzeiro, porque la Católica, si gana, le va a sacar 3 puntos a Cruzeiro, ¿no, Dani?
6: Claro, exactamente. Y bueno, pero en la última juegan Boca y la Católica, ¿no?
1: Sí, sí, ya sé, ya sé. Pero bueno, la Católica le ganó a Cruzeiro en Belo Horizonte, creo, ¿no?
6: Sí, ¿también? Sí, sí, le ganó 2-1.
1: Ahí está, buscando la pelota Gerson. Gerson que la abre, va buscando la Kaiki. Kaiki para Gerson. Quiere pasar Gerson, devolvió para Kaiki. La saca fuera el Toto Belmonte. Cae, sentido el Toto Belmonte. Ahí lateral para Cruzeiro.
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4: Se quedó Belmonte en el piso como que lo hubiera rozado, pero me parece que estaba actuando un poco, ¿no?
1: Lateral para Cruzeiro, así está Kaiki. La pide Cristian Alves, la pide Gerson, va para Gerson, Gerson hacia atrás para Jesús. Jesús pisa la pelota cerca de la mitad de la cancha, la va tocando allí para el futbolista Gerson. Gerson para Jesús, la tiene Jesús en la mitad del terreno. 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Boca 1, Cruzeiro 0. Pelota para Fagner, ahí está Fagner, la vuelca hacia el medio para Lucas Romero. Aguanta Lucas Romero el balón, lo tira hacia adelante, buscó la devolución. Habilitado Romero, tiró el centro atrás, marca bien Paredes. Le queda la pelota a Blanco. Blanco sobre el costado izquierdo. Falta, empujón. Empujón de Fagner. Tiro libre para Boca.
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4: Zafó Boca, que Lucas Romero tiró mal el centro. Había sido una buena jugada, estaba desbordando por derecha, le salió mal el centro. Cuando es profundo, Cruzeiro puede lastimar.
1: Va a rematar Leandro Bray. A 10 minutos del final del primer tiempo, Boca gana 1-0. Y en este grupo D por ahora es el puntero, porque la Católica juega el jueves frente a Barcelona de Guayaquil. Salta Milton Jiménez, la pelota pasa de largo. Pasó de largo también Merentiel. Le quedó entonces el rechazo a Jesús. Le va quedando la pelota a Boca. La va peleando sobre el costado izquierdo Aranda. Se la va llevando, está perdiendo la pelota. Pero es lateral para Boca. Lautaro Blanco va a buscar el balón sobre el costado izquierdo. Ahí está Aranda entregándole la pelota a Lautaro Blanco. A 10 del final, les decía, Boca gana 1-0 y gana muy bien, Raúl.
2: Gana con justicia, le ha puesto un poco el freno de mano a lo que había propuesto en los primeros 15 minutos, que fue exuberante, que fue con una presión asfixiante, pero ahora maneja la escena.
1: Va el lateral de Blanco al área, saltó Milton Jiménez. La pelota va a quedar para Belmonte, pero rechazará Kaiki. La viene buscando Kaiki por izquierda. Sigue Kaiki, presionado por Belmonte. La tiene que tirar afuera. El lateral del Cruzeiro. Presionó.
4: Que no revienta nunca la pelota. No, no revienta nunca. Quiere salir jugando aún en condiciones adversas.
1: Sí, pero ahí no sé con quién quiso salir jugando, pero estaba sobre la raya.
4: No, pero digo, pero no la reventó la pelota, siguió teniéndola.
1: Malcolm Braida, lateral para Boca, vino el centro. Está rechazando la pelota al fondo, pero mal, está allí cabeceando Lucas Romero, complementando la acción. El futbolista Kaiki se va fuera, la pelota dejada salir por Milton Delgado. Ahí lateral para Boca, allí está Malcolm Braida para impulsar. Otro lateral para Boca, que sigue presionando, sabiendo que los goles valen mucho también para las definiciones de los puestos de privilegio en este grupo D de la Copa Libertadores. Viene el centro de Malcolm Braida para Milton Jiménez, salta cabeceando mal el defensor, allí Jesús, la va parando Jesús y la va tocando para Lucas Romero. Sale por izquierda Lucas Romero. Es un tembladeral el Cruzeiro cuando intenta Boca meter la pelota en el área del equipo de Belo Horizonte. La tira Lautaro Blanco, la pone en el área por Merentiel. Ahí está Merentiel, se acomodó el uruguayo, el autor del gol, tras tocar la pelota, tras un centro magnífico que se metía de Leandro Paredes, va Blanco. Ahí está Blanco, tiró el centro, rebotó, córner para Boca.
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2: Quinto, todos para Boca.
1: Todos para Boca, que va presionando. Allí está el Lautaro Blanco, a quien Lucas Romero le entrega la pelota. El lateral izquierdo de Boca va a meter el centro. 37-15 de la parte inicial. Remate entonces de Leandro Paredes hacia el área. La misma situación de siempre. Boca metida en el área chica. Vino el centro Octavio con un puñetazo. Le queda a Mateus Enrique. Rebotó y la va a sacar de contra Cruzeiro. Viene picando sobre el costado izquierdo el futbolista Romero. La va tirando mal hacia el costado. La va ganando Boca. Leandro Paredes tiene un remate cruzado para Merentiel. Merentiel que la paró, se la lleva el uruguayo hacia atrás. Sigue Merentiel marcado por Caiki. Le roba la pelota con falta Caiki. Según el árbitro, hay tiro libre para Boca.
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1: Sale buscando el balón Leandro Paredes. Ahí está Leandro Paredes y la toca hacia atrás. Estaba allí acomodándose sus medias Merentiel, pero ya está recuperado el futbolista uruguayo que va por derecha. La viene buscando Aranda. Aranda que la paró, enganchó y perdió. Falta, dice el árbitro. Tiro libre para Boca en 38-20 del primer tiempo.
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4: No se la pueden sacar, Aranda.
1: Tiro libre de Paredes para Boca. Allí está el pase por lo bajo de Paredes. La pelea Milton Jiménez, pivoteó bien. Está recibiendo la pelota el Toto Belmonte, que le pegó una masita sobre el palo izquierdo de Octavio. Ahí saque de meta para Cruzeiro. Intentará salir del fondo. Con Boca de presión, Octavio ya no quiere saber nada con buscar a sus defensores centrales. Pero igual hacen la de siempre. Yo no sé qué buscan, porque la verdad que nunca sale bien Cruzeiro. O si sale bien, tampoco llega a zonas de posición ofensiva. Ahí salió porque, bueno, Mateus Enrique es un buen jugador y la aguantó. La tocó para Gerson. Allí está Gerson. Sigue Gerson. Cruza la mitad de la cancha. La va tocando para Caiki. La paró Caiki. Un jugador de Cruzeiro en el piso. La pelota rechazada por Di Lolo. Le queda Paredes. Largo pelotazo de Paredes. Cubre allí Jonathan Jesús. Cabezazo hacia adelante buscando a Gerson. La va parando Gerson. Ya se levanta el hombre del Cruzeiro, que era el futbolista Bruno Rafael.
4: Sí, con Ailton Costa se había agarrado, ¿no? No sé qué pasó, pero bueno.
1: Pica Cayo Jorge, va para Mateus Enrique, la pone para Bruno Rafael. La perdió Bruno Rafael. Le va quedando a Ailton Costa. Un largo pelotazo va a buscar a Jiménez. La tira hacia atrás Jiménez, buscando a Belmonte. Belmonte delgado, delgado a la derecha para Braida. Pelotazo largo para Milton Jiménez. Puede ganar, pero no. Pica la pelota y va a los dominios de Otavio.
6: Hay gol de Independiente Santa Fe. Iván Escarpeta, minuto 3 del segundo tiempo. Después de un córner, cabeceó medio solo. Lo están revisando, no pasa nada. Independiente Santa Fe le gana a Platense. 1-0.
1: Bueno, con este resultado queda 3 el equipo colombiano, ¿no?
6: Claro, exactamente. Y bueno, no le permite clasificar a Platense por ahora.
1: Sale buscando la pelota el conjunto de Belo Horizonte. Sale buscando entonces Gerson. Gerson por abajo para Mateus Enrique. Mateus Enrique la pone en el área para Cristian. Ahí está Cristian Alves que no llega. Bien cubierto por Banco Braida. Hay saque de meta para Boca. A 4 minutos del final del primer tiempo.
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4: Aplausos para Braida. Se va ganando la gente.
1: Viene el remate por parte de Leandro Bray en 41 minutos, dice Raúl.
2: Que aquella duda sobre si este polifuncional podría, han quedado totalmente develadas, ¿no? Braida hace bien todo ese carril, en la marca, también en la proyección. Boca con otro ritmo, en otra dinámica, igual domina las acciones y está estudiando cómo meter otro piñazo.
1: Está muy buena tu acotación, Raúl, porque vos decías en su momento jugaba Braida, están afuera laterales derechos natos como son Barinaga y Weigan, pero la verdad que Braida se está ganando el lugar con un buen primer tiempo, ¿no?
2: Muy bueno, muy bueno. En general ha acertado en todo, en la marca y también cada vez que se lo requiere en ataque el hombre cumple.
1: Claro, fue el primer ataque de Boca, ¿no?
2: Esa el primero.
1: Jugada que tiró el centro atrás, ahí está Paredes, tiro libre para Boca, todo Cruzeiro detrás de la línea de la pelota, viene el centro de Paredes, atención, la pelota rechazada sobre un costado, la va buscando Lautaro Blanco, ahí está Lautaro Blanco, por izquierda, va llevando la pelota, se la llevó a línea final, tiró el centro, muy cortito, la cuidan allí para que salga afuera, y saque de meta para Cruzeiro a 3 del final.
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1: Sale desde el fondo el futbolista Jonathan Jesús. La tira hacia atrás para Fabricio Bruno. Fabricio Bruno que la vuelca hacia el medio. Va para Gerson. Gerson que la toca para Lucas Romero. La aguanta Lucas Romero que comete falta Milton Delgado. Hay infracción a favor de Cruzeiro. Falta de Delgado sobre Lucas Romero. Es lo que cobra el venezolano.
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1: Va buscando la pelota el Cruzeiro, la perdió Bruno Rafael. Con gol de Merentiel a los 16, Boca gana 1-0. Yo cuando pateó pared, les digo, pensé que había entrado, pero porque estamos a más de 100 metros. Estamos detrás del otro arco. Y yo, por la perspectiva, pensé que había entrado. Además, Paredes salió gritándolo al palco como si hubiera sido él. Pero en realidad el 80% del gol fue de Paredes, ¿no? Y Merentiel estaba para empujarla allí sobre la línea misma de sentencia. Gana Boca 1-0. Justificada absolutamente esta victoria parcial del equipo azul y oro. Lateral de Lautaro Blanco para Boca. 43-20. 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Está perdiendo Platense en Colombia. La viene buscando en el lateral Milton Jiménez. Rechaza la pelota de cabeza Bruno. Cabezazo de Toto Belmonte. Buscando a la izquierda. La tiene Leandro. Ahí está Leandro Paredes. Mal pase. La recupera igual a Ayrton Costa. Se da vuelta a Ayrton Costa. En el círculo central. La tiene Boca. La va tocando para Di Lolo. Ahí está Di Lolo. Di Lolo que va frente a Caio Jorge. Pelotazo largo. Pide picar Merentiel. Está marcando Caíque que la tira afuera. El lateral para Boca. Que gana y quiere más.
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1: Lateral de Malcolm Braida. La va pidiendo Milton Jiménez. Se mete Merentiel. Detrás de ellos Aranda. Viene el centro para Jiménez. La pelota rechazada por Gerson. Le quedó Mateus Enrique. Sale siempre con un toque sutil. Mateus Enrique, gran jugador, ¿no? Para esos toques parece un jugador de Babi. Ahí está el lateral, el tiro libre. Ya para Cruzeiro con Fagner. Que la va tirando hacia adelante. Ahí está Fagner. Tocando para Lucas Romero. Que bien la hizo el argentino. Cruzó la mitad de la cancha. Metió el pase al medio. Marca Di Lolo. A Caio Jorge, se cae solo Caio Jorge que pide falta. La viene buscando Paredes, la abre Paredes, ataca Boca con Merentiel, volcado a la izquierda hacia el medio. Merentiel la tocó allí, hay infracción, no dice el árbitro. Recupera la pelota, parecía falta sobre Milton Delgado. La tiene Gerson, la toca para Lucas Romero. Lucas Romero para Gerson, Gerson que la abre para Fagner. Ahí está Fagner, se la lleva Fagner, devuelve para Gerson. Gerson que paró la pelota, se viene hacia el medio, sigue Gerson con el balón, la volcó para Caíque, la paró Caíque, se viene Caíque, le va a pegar Caíque. La toca para Mateus Pereira. Mateus Pereira devuelve para Caíque. Caíque la paró, devolvió para Mateus Pereira. La tira Mateus Pereira. La tira para Gerson. Ahí está intentando Cruzeiro y Gerson tira a cualquier parte. Gerson, como si estuviera en la playa, displicente, la tiró a nadie. Saque de meta para Boca.
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11: La quiso cucharé y le pegó con la punta de cuchillo.
1: Sí. Tres más se van a jugar. Ya tenemos 45-40. Remate del arquero Leandro Baray. Allí está, impulsando el derechazo hacia el medio. Va saltando Mateus Pereira. Le va quedando a Di Lolo. Di Lolo que la toca corta para Braida. Braida engancha hacia el medio. Va por afuera, ahora la perdió. No obstante la recupera porque sale afuera impulsada por Cristian Alves. Hay lateral para Boca, va Braida. A dos minutos del final de la etapa.
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1: Va buscando la pelota Merentiel, traba allí justo Fabricio Bruno. Le queda la pelota a Caíque. Caíque para Otavio. Otavio que le pega a cualquier parte. Hay salida que favorece a Boca. Recordamos que Otavio es el arquero de Cruzeiro porque sufrió una rotura de ligamentos. El mejor arquero que tiene Cruzeiro, que es el legendario Casio. Por eso Otavio hace unos meses ya es el arquero titular del equipo de Minas Gerais. Allí está el lateral de Malcolm Braida para Boca. Y gana 1-0. Va para Milton Jiménez. Anticipado allí Milton Jiménez. Se le quiere llevar Caíque. La pelota que rebota en Belmonte. Y el último en tocar Caíque. Es lateral para Boca. Que quiere tener la pelota en el último minuto del primer tiempo.
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4: Está rengueando Belmonte, creo que ya de la jugada anterior, ¿no?
1: Lateral que ya impulsa Boca.
6: Simula mucho, Diego.
4: Sí,
6: se tiró en tres y no tenía nada.
1: Ahí está Braida, línea final, tiró el centro atrás, marca Lucas Romero, la regaló Lucas Romero, le quedó la pelota a Boca, atención, la abren para Blanco, ahí está Lautaro Blanco, Boca con cinco jugadores en el área de Cruzeiro, puede hacer gol, vino el centro, la pelota rechazada por Fabricio Bruno de cabeza, queda en la puerta del área, cabezazo de Merentiel, Merentiel para Blanco, Blanco que la tiene, ahí está Blanco, amaga, se va, allí la pelota hacia atrás por Merentiel, el uruguayo le pone en la puerta del área, y está Delgado, Delgado le pegó, la tapó Tavio, sobre un costado, la busca Kaiki, ahí está Kaiki, atorado por Jiménez, rebota en Jiménez, se va afuera, lateral para Cruzeiro, se terminó, no va más, ya es historia, el primer tiempo en el que Boca en una buena parte jugó un buen encuentro y justifica claramente esta victoria que está consiguiendo sobre el Cruzeiro. Boca gana 1-0 a los 16 minutos, Leandro Paredes, luego de 16 minutos tremendamente ofensivos de Boca, logró un tiro libre, la puso donde quiso, la pelota impulsada por Merentiel cuando iba a cruzar la línea de sentencia, y de esa manera, cuando el primer tiempo encuentra rezando a Otavio allí sobre la línea, Otavio debe estar rezando por toda la pelota que no entraron. Ahí está levantándose el arquero de Cruzeiro, gana Boca 1-0, gol de Merentiel que ayudó la extraordinaria trayectoria del impulso de Leandro Paredes. Boca 1, Cruzeiro 0, lo vivís en todo el país, en la radio que elegiste, Cadena 3 Argentina, que es la cadena del gol.
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2: En una victoria inobjetable y que se queda corta, Boca a veces, aún abrazando el éxito, siempre está obligado a más. Y es sabido que enfrente hay un equipo de buen pie, que es un equipo brasileño, que puede en algún momento sorprender, alguna buena pelota meter, alguna sorpresa generar y amargar lo que por ahora es una victoria absolutamente sólida de Boca. Lo cierto es que, aunque muy difícil es pedirle que sostenga el ritmo de los primeros 15 minutos a lo largo de todo el partido, en ese tramo Boca llegó muchísimo. Cuando le puso el freno de mano Dieguito, dejó de llegar. Eso también es cierto.
4: Sí, aplausos furiosos de la gente a este primer tiempo de Boca. Muy buen primer tiempo. Boca presionó, parecía que venía el segundo antes que el primero, y en la menos pensada, ante un arquero que se sacaba todo, llegó el gol, porque era un tiro libre del costado, con ángulo muy difícil, y se le metió por el segundo palo al arquero. Después, un equipo que parece que hace fulbito, el Cruzeiro, que se complica en la salida, si Boca lo aprovecha, lo define.
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6: Estamos en la cadena del gol por Cadena 3 Argentina. Nos convoca a la quinta fecha de la fase de grupo de la Copa Libertadores de América. Está ganando Boca en la Bombonera al Cruzeiro por 1-0 con gol de Miguel Merentiel. Está relatando Gustavo Vergara, comentando Raúl Monti junto a Diego Borinqui, Marito Celedone, y también está el Fede Borello en las redes de nuestra emisora. En técnica está Oscar Orellano y nos pone al aire Luciano Alegre, parte del equipo de la Cadena 3 en este partido de fútbol internacional. Nacional. Repasamos la Libertadores en primera instancia, arrancamos por grupo. En el grupo A mañana se juegan los dos partidos, 21:30 Flamengo frente a Estudiantes y a la hora 23 Cusco frente a Independiente Medellín en Perú. En el grupo B, victoria de Coquimbo, quedó primero del grupo. En Chile le ganó el Deportes Tolima de Colombia 3-0. Mañana juegan Nacional de Uruguay y Universitario de Lima a la hora 19. En el grupo C ganó Fluminense, un gol de Luciano Costa, el argentino. Le ganó al Bolívar por 2-1. Mientras que a la hora 19, pero del jueves, van a jugar, completando la fecha, La Guaira en Venezuela frente a Independiente Rivadavia de Mendoza. Lo dicho, en el grupo D, gana Boca, gol de Merentiel al Cruzeiro 1-0. El jueves 21:30 juega la Universidad Católica frente al Barcelona de Guayaquil. En el grupo E, Independiente Santa Fe de Bogotá, en 15, casi 16 minutos ya del segundo tiempo, le gana a Platense por 1-0. El jueves van a jugar 21:30 Peñarol Corinthians. Platense necesita un punto. Lo consigue ahora o en la última fecha frente al Corinthians de visitante. No va a ser fácil. Si no, pasa a depender de otro resultado. Por ejemplo, que no gane Peñarol mañana sería una buena opción. Y que no haya un ganador entre Independiente Santa Fe y Peñarol en la última fecha. Pero con un punto asegura, está jugando muy bien Platense. No merece perder por todo lo que he visto, las situaciones que ha tenido, pero está cayendo en Bogotá frente a Independiente Santa Fe por 1-0. El grupo F se juega íntegramente mañana, 21:30. Palmeiras, el líder del Brasileirão, frente a Cerro Porteño. Y a la hora 23, Junior en Barranquilla frente al Sporting Cristal. En el grupo G, Mirasol de Brasil está clasificando, le está ganando el Guerreiro de Bolivia de visitante 1-0. Mañana partidazo en la lucha quizás por el segundo puesto, si es que Mirasol gana y se escapa. La Liga de Quito frente a Lanús. En el grupo H, gran victoria de Rosario Central, goleó Universidad Central de Venezuela 4-0, con muy buenos goles del conjunto argentino, que marcó con goles de Vélez, de Pizarro, Di María un golazo, y Marco Rubén, el eterno Marco Rubén, que marcó el cuarto. Y juegan en un rato a la hora 23 Independiente del Valle y Libertad de Paraguay. Si no gana Independiente va a decir una buena noticia para que Central se asegure el número uno. De todas maneras, Central ya está clasificado a los octavos de final. Copa Sudamericana, van a jugar a la hora 23 en el grupo A, América de Cali frente a Tigre. El jueves, Macará a la Alianza Atlético. En el grupo B, los dos partidos del jueves, el Atlético Mineiro de Eduardo Domínguez frente a Cienciano, Puerto Cabello frente a Juventud de Uruguay. En el grupo C está ganando el San Pablo, puntero del grupo, le gana a Millonarios de Bogotá, de Colombia, por 1-0, mientras que mañana juegan Boston River y O'Higgins de Chile. En el grupo D, Deportivo Cuenca frente a Recoleta a la hora 23 de hoy. En el grupo donde mañana en Brasil juegan a la hora 19, Santos frente a San Lorenzo. Grupo E, mañana Independiente Petrolero frente a Botafogo, y a la hora 21 del jueves Racing, que se la juega frente al Caracas de Venezuela. Grupo F, Montevideo City Torque le ganó al Deportivo Riestra 4-1, mientras que mañana juegan Gremio y Palestino. En el grupo G, el Audax Italiano de Chile le ganó a Barracas Central por 2-0, mañana juega en Olimpia Vasco. Por último, en el grupo H estaremos transmitiendo mañana 21:30 River Plate frente a Bragantino, con el Gato Greco, con Claudio Giglioni. River Bragantino, el jueves se completa la fecha, 21:30 Blooming frente al Carabobo de Venezuela.
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6: En el fútbol internacional, el Arsenal se consagró campeón en Inglaterra, el Manchester City no pudo con el Bournemouth, fue 1-1, y entonces el Arsenal es campeón después de 22 años de la Premier. 2004 había sido el último título para el Arsenal, que ahora tiene 10 contra 14 que tiene el United y el Liverpool. Y el Chelsea, en duelo londinense, le ganó al Tottenham 2-1, con un gol de Enzo Fernández, un golazo de fuera del área, y el Tottenham está 2 puntos arriba del West Ham, en el lucha por evitar el último lugar para no descender. En la última fecha, el Tottenham es local del Everton y el West Ham es local del United. Ahí se define el último descenso. A propósito de fútbol internacional, mañana se juega en Estambul la final de la Europa League. El Aston Villa de Dibu Martínez frente al Friburgo. Dentro de una semana, el 27, Crystal Palace frente al Rayo Vallecano, la Conference League. Recuerden ustedes, la Liga de Campeones en Budapest el sábado 30 entre el Arsenal y el Paris Saint-Germain. A propósito también de lo de mañana, mañana estaremos con la Copa Argentina, juega Talleres enfrentando a Atlético Tucumán. Esto va a ser en cancha de Newell's Old Boys. Arbitraje de Gariano, relata el Bocha Oreja, comenta Gustavo Gutiérrez, con el Máximo Lina, con el Gaby Rodríguez. Talleres Atlético Tucumán, el ganador va a enfrentar al que surja el día viernes, cuando en el mismo estadio, en cancha Newell's Old Boys, pero a la hora 20, jueguen Unión de Santa Fe frente a Independiente de Avellaneda.
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6: Lo más importante del polideportivo tiene que ver con el básquetbol. Se está jugando el quinto y decisivo partido de la Liga Nacional, cuartos de final. Kimsa le está ganando 65-57 a Instituto. Es el último partido que queda. El que pase acá va a jugar a las semifinales, donde ya están Gimnasia Comodoro Rivadavia, Ferro y Boca Juniors. En la Liga Argentina, tercer partido semifinal, van a jugar mañana Gimnasia frente a Lanús. Lanús gana 2-0. Y el jueves, la Unión de Colón frente a San Isidro. Conjunto de San Francisco está ganando la serie 2-0. Y están también en los playoffs, comenzando las semifinales, los duelos de la NBA. Anoche San Antonio de visitante le ganó 122-115 a Oklahoma City. Ahora están jugando New York frente a Cleveland. En tenis, Dardelli le ganó a Burruchaga en Hamburgo y avanzó a la próxima instancia. Quedó eliminado el hijo de Jorge Burruchaga, Román Burruchaga, quedó eliminado. Mañana se van a presentar otros argentinos en el torneo de Hamburgo: Tomás Echeverry frente a Pole y Hugo Carabelli frente a Teofé, en tanto que en Ginebra va a jugar Mariano Navone frente a Cameron Norrie y Francisco Comesaña frente a Munar, lo más importante del polideportivo.
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6: En la cadena del gol por Cadena 3 Argentina, momento de presentar el comentario de Raúl Monti junto a Diego Borinqui para que expliquen por qué gana Boca al Cruzeiro 1-0 en la Copa Libertadores.
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17: Gana Boca y se trata de tomar nota de lo mucho que se ha visto, que a veces en el fútbol permite sobre una misma imagen encontrar distintos enfoques o distintas lecturas, y todas son válidas. Pero lo acontecido en los primeros 15 minutos no arroja segundas lecturas. Fue absolutamente claro, un asedio, un atropello, una presión, un rodear la manzana de una manera asfixiante que lo puso a Boca siempre cerca del gol. Por lo menos 4 o 5 veces en los primeros 15 minutos convirtieron a Otavio Costa en una impresionante figura que salvó la ropa varias veces in extremis y que le dieron al final a Boca, de la mano de un lanzador excepcional como hay pocos en nuestro medio, que es Paredes, autor de por lo menos el 90% del gol. El resto déselo al hombre que aparecerá en planilla, que simplemente puso la suela para empujar la trayectoria de una pelota que inexorablemente iba adentro. Ganaba Boca de la mano de una presión realmente impresionante, digo, yo no lo había visto a Boca, creo, nunca en ese nivel de intensidad como el que se vio ahora, lo cual es una primera gran noticia porque, digamos, saltó a la cancha precedido de un montón de fantasmas y de un montón de presiones.
4: Así es, Raúl. Boca salió a jugar acorde a la intensidad que había en las tribunas, o sea, con esa locura, ante un equipo que tiene buen toque de pelota, porque son brasileños, que tienen buena técnica, pero estaban empecinados en salir tocando y jugando, y Boca aprovechó esa situación con un Lautaro Blanco que vos sabés que va a ir al fondo y va a tirar al centro, o va a tirar al centro de tres cuartos, pero es una amenaza permanente, y Aranda que no lo podían encontrar. Si Milton Jiménez hubiera estado un poquito más derecho, o el mismo Merentiel, la historia hubiera sido otra. Y la cuestión es que Otavio sacó tres o cuatro pelotas muy difíciles, y se morfó la más fácil, porque
17: sí,
4: está bien, era un tiro libre, fuerte, con comba, pero de lejos, prácticamente desde el lateral, cerca del córner, que un arquero la debería controlar. Y bueno, le pasó por arriba y apareció Merentiel para hacer una de Kung Fu o una de Walter Kengen, una patada descendente, y la empujó sobre la línea. Después Boca se quedó un poquito. Insisto, a veces parece Juan Fulvito, que estuvieron en la playa, porque la tocan bien la pelota, pero son tan parsimoniosos. La jugada de Gerson, que la fue tocando todo el equipo, y cuando estaba cerca del área la cuchareó y hizo cualquier cosa. Como que le falta ese instinto asesino. Tuvo una, Bray, igual, que tapó. Boca merece ir ganando por más y necesita buscar ese segundo gol, que por lo menos en la disputa con Cruzeiro ya lo deje a salvo, ¿no?
17: Vos sabés que esa jugada que estás mencionando de la tapada de Bray, hablando de tomar nota, ¿no? El Cruzeiro es un equipo de buen pie, de buen manejo. Quizás lo que apareció como una condena, en todo caso, normalmente es una fortaleza, no rifarla, no tirarla, dividir, salir jugando siempre. Lo que pasa que uno se pregunta, con ese gran momento, ese gran arranque de Boca, ¿Cruzeiro no pudo porque no supo, o no pudo porque no lo dejaron? Prácticamente no lo dejaron, porque la, la presión fue enorme. Y hubo una pelota, Gustavo se empecinó en marcarlo con acierto a Mateus Pereira, al 10, que en esa presión metió un bochazo, parece un jugador de papi fútbol, ¿no? Cuando la tiene que jugar corta, la juega corta, cuando la tiene que jugar larga, la hace larga, y casi siempre con un gran acierto. Metió una pelota de gol a ese muchacho Caio Jorge, el 19, que echó un pique, parecía el pájaro Caniggia, y se puso mano a mano con el arquero. Digamos, Boca tomó nota que no se jode con el Cruzeiro. Por eso digo, todo muy bonito, pero la victoria apenas es 1-0.
4: Sí, no alcanza todavía, pero Boca puede definirlo cuando se lo proponga. En esa contra se le fue un poco larga a Caio Jorge, y Bray había demorado en salir, después puso muy bien el cuerpo. Pero tienen tan el piscinamiento de salir jugando, que una incluso la cruzaron por todo el área y se la dieron al jugador de Boca. Boca tiene que aprovechar eso, que son muy fundamentalistas de la salida desde abajo, y si lo aprovecha puede meter el segundo, ¿eh?
17: Va a regresar Boca, ya lo está haciendo para la segunda parte. Cuando mejor presionó, cuando más dinámica le metió, mucho más cerca estuvo del gol. Cuando le metió el frenito de mano y administró las cargas, se alejó un poquito de las chances. La ventaja es mínima, por eso, tratándose de que el rival tiene lo suyo, tiene jerarquía, hay que tratar de liquidar para no andar con el Jesús en la boca.
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1: Vuelven los equipos rumbo al campo de juego. No veo modificaciones ni en Boca ni en Cruzeiro. Va a mover Cruzeiro. Frente a la pelota se coloca Mateus Pereira, al lado de Caio Jorge, que es el goleador de este equipo de Minas Gerais.
19: Gol de Independiente Santa Fe.
1: Perfecto, en Colombia.
19: Exactamente, marcó Hugo Rodallega. Sigue jugando Rodallega. Bueno, marcó el segundo y ahora hay gol de Platense, Lotti, pero lo están revisando porque es un centro atrás, pero cuando parte el centro está adelantado un jugador de Platense, la pelota pega en un jugador y va para el jugador de Platense. Vamos a ver si convalidan el gol o no.
1: Allí está entonces la salida para Cruzeiro. Comienza el segundo tiempo.
15: Y ahora en la cadena del gol, comienza el segundo tiempo. 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
1: Mire, buscando el balón en el fondo Fabricio Bruno. Toca hacia atrás para el arquero Otavio. Allí está Otavio. Otavio que la abre a la derecha. Viene recibiendo el balón Fabricio Bruno. La pelota que rebota en Milton Jiménez. Le va a quedar a Merentiel, no le pudo pegar. La saca Fabricio Bruno. Le queda el balón a Boca. Ahí está Merentiel. La puso hacia el medio para Milton Jiménez. Le pifió Milton Jiménez de media vuelta. Mamita querida, Milton Jiménez. Pero bueno, Cavani hace un año que no juega, ¿no? Y bueno, así se hace difícil, pero que sea el 9 de Boca, cuesta creerlo Milton Jiménez, ¿no? Le erra la pelota parada, Raúl.
17: Está bajo, bajo de nivel. Diga que Merentiel volvió al gol.
1: Ahí está el lateral para Boca, lo hará Lautaro Blanco. Impulso sobre el costado.
19: ¡Gol de Platense!
1: ¡Gol de Platense!
19: Fue confirmado el Augusto Lotti de cabeza, que descuenta, quedan 15. Independiente de Santa Fe le gana Platense, Copa Libertadores 2-1.
4: Pensé que era el 2-2.
19: No, tenía que confirmar.
1: No, lo dijo claramente que lo estaban revisando, Dani. Ahí está claro, recibiendo Valentiel. La puso hacia el costado para Belmonte. Belmonte por derecha. Belmonte se frenó. La tira hacia atrás. Viene buscando la pelota el conjunto de Cruzeiro con Mateus Pereira. De todas maneras, estaba viendo el fixture. Si bien es cierto, Platense tiene que jugar con Corinthians, no la tiene fácil el Independiente de Santa Fe, que queda 2 puntos de Platense, porque tiene que ir a ganar a Montevideo, y Peñarol, aunque esté eliminado, va a buscar el tercer puesto para jugar a Sudamericana, Daniel.
19: Por supuesto, se van a enfrentar entre ellos, pero de haber un ganador, si Platense pierde con Corinthians, queda fuera. Necesita por lo menos empatar con Corinthians.
1: Hay falta que comete Fagner, amonestado el lateral derecho del Cruzeiro, tiro libre para Boca.
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1: Va a venir el remate por parte de Leandro Paredes. Gana Boca por un tanto contra cero. Insisto, el mayor peso Boca se lo sacó con el gol, porque dominar un partido tan claramente y no marcar siempre te deja tus secuelas negativas. En este caso Boca lo hizo a tiempo y bueno, mereció hacer un gol más. Seguramente no lo concretó. Ahora lo va a buscar con Leandro Paredes otra vez como protagonista de un tiro libre, con Lautaro Blanco que le dice: si querés tirarme a mí, yo desbordo por izquierda. Pero le va a pegar directamente Leandro Paredes. Allí al área del Cruzeiro, formados en fila en la puerta de su área grande, los jugadores del plantel brasileño. Vendrá ese mate de Paredes, vino el centro, la pelota rechazada por Cristian Álvarez, área Otavio, metió un puñetazo a la cabeza de un jugador y Milton Delgado que la tira a la luna. Hay saque de meta para Cruzeiro, va nuevamente queriendo ejercer el dominio Raúl Boca del partido.
17: Con otro ritmo, a diferencia de lo que fueron esos 15 minutos espectaculares, pero hay un inclinar la cancha sin mayores sobresaltos por ahora.
1: El remate del arquero Otavio. Le va a pegar a esa pelota el arquero del equipo brasileño. Mete el derechazo hacia la izquierda para Jonathan Jesús. Sale Jonathan Jesús del área. La pone para Cristian Alves. La tira bien Cristian Alves para Lucas Romero. Allí está Lucas Romero que la abre para Fagner, el único amonestado del partido. Allí está Fagner. Va por derecha, va a meter el centro. Entró Mateus Pereira. Pasó de largo Mateus Pereira. Y la pelota es rechazada. Buen intento de Cruzeiro. La para Fagner. Allí está Fagner. Tocó hacia atrás para Gerson. Gerson que se acomodó. La tocó hacia la izquierda para Kaique. Kaique que la tira para Cristian Alves. Tiró el centro. Rebotó. Corre para Cruzeiro, que ahora quiere ir a buscar la igualdad.
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17: Sexto de la noche, primero para los brasileños.
1: Va a buscar a Mateus Pereira. Tiro de esquina para Cruzeiro, que mete 6 hombres en el área de Boca. Vendrá el remate de zurda de Mateus Pereira. Ahí está mirando fijo a sus compañeros en el área. Varios forcejeos que advierte el árbitro Valenzuela. Mateus Pereira y la pelota, muchos empujones. El árbitro no debiera hablar, directamente tendría que cobrar lo que tenga que cobrar, ¿no? Sea falta en ataque o falta de los defensores. Ahí estará el remate entonces. Mateus Pereira, bueno, cae un hombre de Cruzeiro. Paredes le dice levantate. La cuestión es que se dilata la concreción del tiro de esquina para Cruzeiro.
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4: Eran Cristian Alves y Lautaro Blanco, se estaban pecheando y de golpe cayó el jugador brasileño. Estaban los dos forcejeando y empujándose.
1: Mateo Pereira frente a la pelota, 5:20 del segundo tiempo, Boca gana 1-0, lo vivís en todo el país en cadena 3, le va a pegar Mateo Pereira, mira el pase por abajo de Mateo Pereira para Gerson, Gerson que la devuelve mal para Mateo Pereira, la pelota sale afuera, impulsada allí por Malcolm Braida. Ahí está el lateral que favorece a Cruzeiro. Qué mal hicieron el córner, ¿no? Mamita querida. La viene buscando ahora el futbolista Kaiki. Va para Gerson. Gerson para Kaiki. La va llevando Kaiki. La tira hacia atrás. La viene buscando. Arrojándose hacia adelante Lucas Romero. La recupera Boca. La tiene Milton Jiménez. La levanta Milton Jiménez a cualquier parte. Milton Jiménez. Está para salir ya Milton Jiménez, te digo, ¿eh? Sí. Hace todo mal.
4: Cuestionado por la gente. Y Belmonte es el otro que la gente, cada vez que agarra la pelota, murmura. Yo te digo, hacen fulbitos. Estaban matando en el área y después tocan cortito y pierden la pelota.
1: Sale Kaiki que recibe de Mateus Enrique. Allí está Kaiki. Va a meter en centro. Le pide Caio Jorge. Va Kaiki. Toca para Mateus Enrique. Toca hacia adelante mal. La pelea Kaiki otra vez. La recupera Milton Delgado. Se la lleva a los tropezones Milton Delgado. La quiere llevar Cruzeiro. Salida para Boca. Desde el costado derecho. Gana Boca 1-0. 6:30 del segundo tiempo.
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4: Pero en la primera vez que atacó un poquito Cruzeiro, en la anterior metió tres jugadores en el área antes del córner.
1: Lateral para Boca, ya va a impulsar Malcolm Braida. 7 del complemento, 1-0 Boca. La pelota rechazada. Mal porque Kaiki la viene buscando Merentiel. La regaló a Mateus Enrique. La pelota rebotó, le quedó ahora a Jesús. Jesús que la abre para Fagner. Fagner que la abre hacia el costado derecho. Viene Lucas Romero. Ahí está Lucas Romero tocando hacia adelante. La roba con falta Lautaro Blanco. Hay tiro libre para Cruzeiro.
21: ¡Prepara! ¡Punta fuera!
1: Cristian Alves, la pelota rebotó, le quedó a Gerson, qué bien la hizo Gerson, enganchó perfectamente Gerson, se la llevó, la volcó hacia la izquierda para Kaiki, Arieta Kaiki tiró el centro, marca bien Di Lolo, la saca de cabeza, la pelota viene siendo buscada por Merentiel, está queriendo llevársela sobre el costado, Milton Jiménez que la perdió, la viene recuperando Gerson, Gerson que toca cortito, va para Kaiki, avanza Cristian Alves, la tira hacia atrás para Gerson, Gerson se la lleva, sigue Gerson, la pisa y la va tirando hacia atrás para Lucas Romero. Allí está el argentino, capitán de Cruzeiro. La va tocando para Fabricio Bruno. Fabricio Bruno hacia el medio. Va para Gerson. Allí está Gerson. La abre para Fagner. La tiene Fagner. Se la lleva, la toca hacia el medio Fagner. Viene recibiendo Gerson. Sigue Gerson. La toca para Lucas Romero. La para Lucas Romero. La toca para Cristian Alves. Domina Cruzeiro en este tramo del partido. Allí está Lucas Romero. Toca para Gerson. Se la llevó Gerson. Sigue Gerson. La hizo bien marcado por Delgado. La abre buscando ahora Kaiki, la en la puerta de área, Kaiki devuelve para Alves, Alves que la toca hacia atrás para Gerson, Gerson tocando para Kaiki, Kaiki que quiere pasar, pasó Kaiki, tiró el centro, pasado, atención, remate de Fagner, gol, gol de Cruzeiro, Fagner, desborde por izquierda de Kaiki, entró Fagner, lo fusiló a Bray, el lateral derecho, metido en el aire, empató Cruzeiro. Descuido de Boca, decíamos, era un tramo del partido en el que dominaba Cruzeiro, lo empató con un furibundo remate Wagner, Boca 1, Cruzeiro 1.
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17: De aquel equipo hipertenso a este que parece que bajó tanto las revoluciones que casi se desmaya, le robó la pelota a Cruzeiro y con nada, en la primera llegada en serio lo sometió con un tiro, un balazo el de Wagner, nada que hacer el arquero de Boca.
4: Sí, justo la gente había empezado a gritar y a gritar para empujar al equipo, porque fue el único momento que Cruzeiro tenía la pelota, la tenía, se la llevó como pudo por izquierda Kaiki, para mí responsabilidad del arquero, porque es el primer palo, por más que fue fuerte, el primer palo es del arquero, y bueno, en el primer ataque a fondo, más allá de ese contraataque al primer tiempo, empata el partido.
1: Bueno, la verdad que no sé qué pueden estar revisando, yo no vi nada anómalo.
4: salvo que se la hayan llevado con la mano Kaiki, ¿no?
19: Porque claro, pero no apareció, pero es lo único que puede estar revisando.
2: De todas maneras, Boca venía bajando la intensidad, venía bajando de aquel freno de mano a este arranque sin la intensidad y con un Milton Jiménez que lo veníamos mencionando, no gana una pelota ni en ataque ni en la contención, amerita cambios de un Boca que necesita ganar esta noche.
4: Sí, se impone el cambio de Romero o Ceballos por Jiménez. Para mí, cuando se la lleva por izquierda, Kaiki le pudo haber rebotado en la mano, es lo único que se me ocurre.
1: Bueno, se está chequeando el gol de Cruzeiro. En Boca están confiados en que el árbitro tuerza su decisión a través de lo que opinen sus colegas, compatriotas desde el VAR. Veremos, está el diálogo de Valenzuela, en este caso los hombres del VAR, que son Ángel Arteaga y Marco Suárez. Estamos viendo la pelota.
2: Ah, no pasó nada.
1: Como
2: no,
1: si para mí tampoco. Se lo hubiera llevado con la mano el que tira al centro. Kaiki.
19: No, pasó
2: absolutamente
1: yo
2: nada.
1: Yo creo que no fue nada eso, ¿eh? No. No fue mano.
4: La vaina a ver, ¿eh? La vaina a ver.
19: Ah, bueno.
1: Bueno, yo no vi mano, ¿eh? Pero bueno.
4: Hay como un puñito después de que la rebota en el mulo. Para mí, hay como un puñito después de que la rebota en el mulo. Para mí no es, pero bueno.
1: Lo llamaron del VAR. Va a chequearlo el árbitro. Le digo la verdad, por más que no sea argentino, para mí no fue. Si lo revisan, mejor para Boca, porque estaba pasando un mal momento y lo había empatado Cruzeiro. Los jugadores de Cruzeiro que van, como siempre, no se cumple lo reglamentario. Todos los jugadores van rodeando al árbitro cuando debiera ser una zona exclusiva del árbitro. Que vamos a ver, ahora tengo lejos el monitor. La voy a ver otra vez.
4: El puño derecho, fíjate que la pelota se frena, ¿no? Pero me parece que da el gol, ¿eh?
1: Bueno,
2: es gol porque es un rebote, ¿no? Absolutamente involuntario, ¿no? En la mano, tras el rechazo, sí, de Braida, que sale a cortar. No hay ningún interés de acomodar la pelota con la mano. Fue una jugada natural.
4: Sí, igual la intención lo cobra, no, Raúl, ¿eh?
1: Por eso yo se los dije que era lo que pensaba. Después el VAR puede dictaminar lo que quiera, pero...
19: El VAR lo llamó porque para que viera VAR. Y ha tenido bastante, no sé, como cojones, dirían, para sancionar el gol lo mismo el árbitro, ¿eh?
1: 1-1 está el partido. Gol válido de Fagner. Va buscando la pelota Aranda. Había offside. Hay tiro libre para Cruzeiro. Que hay que decirlo, así como Boca hizo el gol en su mejor momento, Cruzeiro también lo empató en su mejor momento, Raúl.
2: Por merma de Boca, que bajó la intensidad, se quedó sin llegadas, le entregó la pelota a un equipo fino que le gusta tenerla, que no la rifa, que administra el juego y ahora está psicológicamente encima.
1: Sale a buscar la pelota el futbolista Ayrton Costa. La tira hacia atrás. Me llamó la atención cómo el centro pasó todo el mundo y entró solo Fagner por el otro lado, ¿no? Podría haber rebotado en alguna pierna, sí, pero bueno.
4: ¿No te pareció que fue responsabilidad de Bray también,
1: sí,
4: el primer palo?
1: Fue un remate muy violento, me pareció. Fue muy violento. Bray metió el manotazo, pero fue un reverendo remate, ¿no? Ataca ahí Cayo Jorge. Va por derecha Cayo Jorge. Se quiere meter en el área. Cayo Jorge se metió en el área. Se frenó. Tocó hacia atrás para Bruno Rafael. Bruno Rafael muy marcado. La perdió. Se le va fuera Bruno Rafael. El lateral para Boca. Se anima más el Cruzeiro, que quiere aprovechar su momento 1-1.
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4: Bueno, ¿cuánto tardará el cambio, no? Para mí Ceballos o Ángel Romero, alguno de los dos, me jugaría por Ceballos, que le puede dar otra dinámica a Boca, otro vértigo.
1: Sale hacia atrás la pelota para Otavio. Le pega de zurda Otavio. Va marcando mal y Lolo de cabeza le queda a Ayrton Costa. Que le tira hacia atrás para el arquero. 14 minutos y medio del segundo tiempo. Boca 1, Cruzeiro 1.
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1: sale buscando la pelota Ayrton Costa, la va tocando para Aranda, Aranda que la retiene en su campo, pisa la pelota el juvenil, toca para Milton Delgado, Delgado hacia el costado izquierdo, va buscando las paredes, paredes para Ayrton Costa, Ayrton Costa y la pelota, sigue Ayrton Costa, levantó centro, salta Jonathan Jesús, falló, pero le queda la pelota a Caiki, remata Caiki, busca para Mateus Enrique, la pone muy bien Mateus Enrique al medio, va para Cayo Jorge sobre el costado, la pelota rebotó, quedó para Cristian Alves, se la llevó, caía Cristian Alves, pedía penal, la viene buscando Merentiel, se la lleva Merentiel, la va tocando Merentiel, la pelota para Milton Jiménez, a ver si la hace bien Milton Jiménez esta, se la lleva por derecha, sigue Milton Jiménez, ahí está tirándola hacia atrás, la tiene Boca, Abaga, se va bien, ahí está Aranda, tocó hacia adelante, marca a Belmonte, se la tocan afuera, la pelota va al córner para Boca.
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4: Bueno, se escucha el ambiente, la gente empuja, Aranda sigue con su gambeta, no lo pueden parar, va Paredes desde la derecha a tirar el córner.
1: Le va a pegar Leandro Paredes a ese balón. Me llamó la atención cómo fue caminando lento Paredes cuando Boca tendría que estar apurado para ir a meter ese córner. Ahí está el centro de Leandro Paredes. Atención, entró Di Lolo. La pelota rechazada. La viene buscando ahora de cabeza. Milton Delgado de Clayton Costa. La tapó el arquero. La tiró Belmonte por arriba. Pegó el travesario. El remate de la pelota que rebotó y se va al córner. Se lo perdió Di Lolo. Offside. Posición adelantada. Tiro libre para Cruzeiro. Que se salvó porque vaya a ver en qué instancia fue el offside de, que cobra el asistente número uno, que es en este caso el señor Tulio Moreno.
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0: Aparte de Ottavio, que fue la figura del Cruzeiro en el primer tiempo, tapando varias pelotas antes de que llegara la pegada de Paredes y el
1: remate. El offside posible era antes del jugador que, después que pega en el travesaño. Cuando la levantan, el jugador que toma el rebote y está adelantado. El último.
0: Siempre Mateo Pereira, la tocó para Caíque. Caíque que metió el centro al área. Ahí está para Caio Jorge, tocó para Mateo Pereira. Se metió Mateo Pereira, mira el centro, el remate y la pelota se va fuera. Se lo perdió Cruzeiro. Se lo perdió en una jugada bárbara. A veces parece que jugar al papi y Boca no está jugando a nada en este segundo tiempo.
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3: Amita, qué esto jugador tiene... el 10, ¿eh?
4: Sí. Dios, esto tiene que ser una señal para Boca. Si no fue gol, esta lo tiene que ganar Boca porque es increíble lo cerca que estuvo Cruzeiro el 2-1, un jugadón. Pone Mateo Pereira armando todo.
0: Sale buscando la pelota el futbolista Fabricio Bruno. El gol que se perdió Cruzeiro, ¿no? Tremendo, ¿eh? Porque la jugada fue extraordinaria. Sale buscando la pelota Lautaro Blanco. Está en un mal momento Boca del partido. Aunque cualquier cosa puede pasar porque el dominio lo va a seguir teniendo. Para mí, va a salir de este letargo. La viene buscando Milton Delgado. La va tocando para Paredes, que toca para Blanco. Ahí está Blanco. Se la lleva frente a la marca de Cristian Alves. Toca para Paredes. Pelotazo largo para Merentiel. Rechaza la pelota Fabricio Bruno. Le va a quedar Cristian Alves. Se la quiere llevar Cristian Alves. Pelota afuera. Es lateral que favorece a Cruzeiro. 19 minutos del segundo tiempo. Boca 1, Cruzeiro 1.
1: Dieron 6 minutos más. Iván 3. No puede Platense, que ataca con todo. Independiente Santa Fe le gana el Calamar 2-1.
0: ¿Cuándo juega Peñarol?
1: Peñarol juega el jueves. El jueves a la hora 21 recibiendo al Corinthians.
0: Claro. Ahí está buscando la pelota. O sea, tiene una chance mínima de clasificar Peñarol si le gana a Corinthians y después gana en la última, ¿no? Al equipo de Colombia.
1: Claro, al equipo de Bogotá, exactamente. Porque va a jugar en la última fecha. Peñarol. Peñarol, sí.
0: Por ser cabeza de grupo, Peñarol tiene los últimos dos de local. Ahí está. Aunque va último en la tabla, ¿no? Pero bueno, tiene 6 puntos de local. La viene buscando Milton Delgado, la va tocando a Aranda. A Peñarol, uno nunca lo tiene que dejar afuera de una competencia de esta, ¿no? Porque es un equipo recontra copero. La viene buscando Dilolo. Dilolo que toca para Braida. Marca muy bien. Gerson se lleva la pelota ahora a Sinisterra. Sinisterra que robó la pelota, se la llevó. La tocó hacia el medio para Gerson. Allí está Gerson, devolvió mal. La recupera Boca. Se viene la contra. La pelota que va hacia el medio para Paredes. Pelotazo largo de Paredes, sensacional. Busca a Merentiel, qué pase puso Paredes. Ahí está Merentiel, busca Jiménez el gol. Ahí está Merentiel, le pegó, la tapó el arquero. Viene el rebote, no le pudieron pegar. La traba allí el hombre de Cruzeiro. Falta en ataque. El árbitro no cobró. Ahí está Merentiel, se la llevó. Sigue Merentiel, le pegó, totalmente desviado Merentiel. Hay saque de meta. Quedó muy sentido. Dilolo es, a ver, no, ¿quién es? A ver, ¿quién es el hombre de Boca?
4: Tiene como la pierna torcida. Estoy lejos, pero le veo como una pierna, como que tiene algo en la pierna.
3: Feo. Paredes, ¿eh?
0: Es Paredes, ¿no? Es Paredes.
3: Ay, ay, ay.
0: Es Paredes. Cuidado por de selección. Con Paredes. Ah, en la pierna derecha se toma Paredes. Pierna derecha de Paredes. Se toma la rodilla, ¿no? Sí, parte sí. De la rodilla, cerca de la rodilla.
3: ¿No fue para dar en el remate frontal?
0: Sí. El pase que había puesto Paredes hace un minuto a Merentiel fue un pase extraordinario, ¿no? Que si lo hace Messi, decimos, lo hizo el pase el mejor jugador del mundo, ¿no?
3: A Gerson, bueno, es para echarlo, ¿eh? Fue con los dos tapones de punta, con las dos piernas para adelante.
4: Sí, sí.
1: Eso es lo que reclama Paredes, no va a tener nada, está buscando la expulsión del rival.
4: Esa expulsión es plancha clarísima, ¿eh? Para mí es roja sin discusión.
0: Bueno, así como el VAR llamó al árbitro, lo tendrían que llamar ahora para que sea expulsión de Gerson, ¿no?
1: Quedó... Sí, sí. Pasa que los dos van con la pierna para los dos.
3: Sí, pero sí, digamos, sí, uno quiere jugar la pelota, que es el de Boca, y el otro va derecho al cuerpo.
4: Y uno impacta, sí. Me parece que los tapones de Gerson impactan en abajo de la rodilla de Paredes. Para mí lo van a llamar, lo están llamando, y va a ser expulsión para mí para el jugador de Cruzeiro.
3: Lo tienen que echar.
0: Bueno... Un árbitro que tiene que apelar constantemente al VAR. ¿Cómo ayudan los árbitros al VAR, no? El VAR a los árbitros, quiero decir, ¿no? Porque si fuera por ello, no cobra ni gol, ni la expulsión. Paredes está en el piso.
1: Él había cobrado el gol hoy.
0: ¿Eh?
1: Él había cobrado el gol de Cruzeiro.
0: Había cobrado el gol, sí, había cobrado el gol.
1: Esa no lo dieron vuelta.
3: Si lo llaman para que revise es porque el VAR entiende que Gerson debe dejar la cancha.
0: No, esto va a ser expulsión.
4: Sí.
0: Salvo que el árbitro diga que no, pero sí, ya rápidamente miró. Será expulsión de Gerson, que para mí había sido uno de los mejores jugadores de Cruzeiro. Roja para Gerson.

0: roja para Gerson, momento clave del partido, en el que Boca no estaba jugando bien y tiene una mueca de preocupación porque Paredes todavía no se levanta del golpe que recibió de Gerson.
1: Se va a levantar.
2: Cartao vermelho para el Gerson.
3: igual, Gustavo, a estas alturas, con un hombre más en cancha, tiene que mover un poquito las inversiones que tiene en el banco Úbeda, sí, porque si no...
2: Hace tiempo, lo venimos diciendo, Boca no ha arrancado este segundo tiempo, más allá de alguna jugada aislada. No sé por qué se demora tanto Úbeda con los cambios, y ahora seguro el Changuito Ceballos tiene que entrar. Y entrar
1: siempre de hacer pocos cambios, Úbeda, de vez en cuando.
2: Sí. Y es una de las cosas que le reclama, ¿no? El poco tacto, el poco timing para los cambios.
3: Yo creo que de todas maneras, más allá de que pueda querer ampliar la imagen, Paredes buscando la expulsión, se comió un planchazo tremendo. Yo no sé cómo va a quedar esa rodilla.
0: Yo creo que está bien Paredes.
1: Yo también. Y yo creo que el jugador de Gerson va al piso y le erra la pelota, golpe, por eso el impacto.
0: Pero teatraliza como todos los jugadores del fútbol de Argentina, sobre todo, para que obviamente la jugada sea más visible para el VAR y de tal manera entonces Boca se quede con uno más. Porque ya Paredes está preparado para el remate.
2: Sí. O sea, Gerson, mirá cómo viene caminando Gerson. Está como mirando vidriera por Florida, mirá.
0: Sí.
2: Pim, pim, despacito, despacito.
0: Aunque por Florida muchas vidrieras no puede mirar ahora porque están todos los negocios cerrados. Pero bueno.
2: No en este momento, durante el día.
0: Con otra Florida, sí. Ahí está Gerson, que se tomó todo el tiempo. ¡Ew! ¿Qué hice? ¡Ew! Dice Gerson. ¡Ew!
2: Tiene que pasar entre los carteles, le tiran cosas.
0: Claro.
2: Ahí vienen los policías, le ponen el escudo. Lo tenemos acá muy cerquita de nuestra posición. Ahí se mete. Y bueno, va a ser un tiro libre peligroso para Boca. ¿Le pegará al arco Paredes o tirará centro? ¿Qué decís?
0: Para mí le pega al arco, sin duda. Vendrá el remate de Paredes. Boca que quiere ganar el partido otra vez 1-1 con un hombre más durante los últimos 22 minutos que faltan para que termine el partido. Vendrá el remate de Leandro Paredes. Agazapado Otavio, le pegó Paredes. ¡Ay, qué cerca pasó! Algunos gritaron gol, ¿eh? Incluso en la primera bandeja hubo una avalancha. Hay saque de meta para Cruzeiro. Se para el partido para la interrupción de hidratación que propone Alexander Domínguez, el capo de la Conmebol.
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2: Gritaron mucho gol porque rozó en la pared en la red del costado, se movió y cuando se mueve la red la gente grita gol. Supongo que ahora irá a Paredes y le va a decir, dale Úbeda, mete un cambio.
0: Va a entrar Ceballos.
1: Perdió Platense.
0: Perdió Platense en Colombia, sí señor.
1: Sí señor, Independiente Santa Fe le ganó a Platense 2-1. Lotti de cabeza marcó el que fue el descuento del Calamar. Para completar la fecha, Peñarol Corinthians juega el jueves. Y en la última fecha, Corinthians Platense, Peñarol Independiente Santa Fe en este grupo, que tiene a Corinthians con 10, Platense con 7, Independiente Santa Fe con 5 y Peñarol con 2.
0: Muy bien, se agrupan los jugadores de Cruzeiro en torno a su técnico, que estará diagramando cómo seguir. Cruzeiro tuvo algunos buenos minutos del complemento, lo que le valieron llegar a la igualdad. Y Boca aprovecha.
1: Y casi este ponerse
0: error,
1: arriba.
0: Este error grosero de Gerson, porque, como siempre dice mi amigo Daniel Basterra, cuando vas abajo así, sabes que algo malo te va a ocurrir en cuanto al árbitro lo que pueda cobrar, ¿no?
3: Es imprudente, sí. Es imprudente, ¿no? Bueno, si ingresa el Chanquito Ceballos, habrá de hacerlo por lo menos 15 minutos tarde, ¿no?
2: Sí,
0: para mí sí. Y sale Belmonte, que estaba tocado. Sale Belmonte, ingresa el Chanquito Ezequiel Ceballos.
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2: Bueno, delantero por volante, el Changuito delantero, es un win de la vieja usanza. Va por izquierda el Changuito, queda Milton Jiménez bien de 9 y Merentiel tirado a la derecha.
0: Que no se sabe hasta cuándo va a seguir el Changuito Ceballos en Boca, porque podría ser negociado una vez que termine esta primera parte de la temporada. Pero habrá que poner muchos millones de dólares, por supuesto. Viene picando Milton Jiménez. Se la quiere llevar Milton Jiménez, se frenó cerca del área. La pone muy bien para Ceballos. Primera intervención de Ceballos, la tocó por el arquero Otavio. arteria, vino el Santo, la pelota rechazada, la tapó, primera intervención de Ceballos, Otavio, ahí está Cayo Jorge, la toca bien para Mateus Enrique, se la lleva Mateus Enrique muy solo, se la lleva Mateus Enrique, manotazo, manotazo de Paredes sobre Mateus Enrique. ¿A quién lo molesta?
2: O de Di Lolo.
0: Ah, Ayrton Costa, ¿molesta? A ver, ahí
2: me pareció
0: Costa,
2: que
0: ¿no?
2: Fue Di Lolo, me pareció el del manotazo.
1: Sí, el del caballito. Las dos cosas son.
3: Otro atajadón de Otavio, Otro atajadón de Otavio era gol.
0: Atajadón de Otavio. Estiró la pierna de manera notable ante el remate de el Changuito Ceballos. Amonestado Ayrton Costa entonces en Boca.
1: Llega a la tercera, no juega el último partido de la fase de grupo.
0: Bueno, ya son dos titulares que no van a poder jugar el último partido. A Casíbar, que le dieron dos fechas. Y bueno, como dice Daniel, llega a la tercera, no juega frente a la Católica. La semana próxima va a venir el remate de Mateus Enrique, que es lagunero, pero es exquisito, Raúl. Da gusto ver a Mateus Enrique.
3: Sí, sí, juega como en el Papi Fútbol, paradito, ¿no? Paradito.
2: Sí, nobleza obliga, fue buena la de Milton Jiménez en la anterior, que hizo casi toda mal, que se la puso a Ceballos. Era increíble, en la primera y era el gol.
0: Mateus Pereira, otro cambio en Cruzeiro. Otro cambio en Cruzeiro, ingresa Cagua. Cagua y se va.
2: El número 23, el autor del gol.
0: El autor del gol, Fagner.
2: Sí.
0: Se va Fagner, el autor del gol, que era el, claro, era el otro amonestado que tenía Cruzeiro por la duda, ¿no? De no quedarse con 9. Cagua, entonces, que el nombre completo que tenemos es Cagua Moraes Silva. Tiro libre para Cruzeiro. Le va a pegar Mateo Pereira. Vino el centro de Mateo Pereira. Gran centro. ¡Oh! La pelota sale afuera. Si alguien la soplaba, era gol de Cruzeiro.
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0: Es un Juanfer Quintero brasileño, Mateo Pereira.
2: Sí, sí, ¿eh? Fue al trotecito, pero zurdo, muy exquisito. Y con unas pinceladas recién metió un centro envenenado que casi la empuja a uno. Boca tiene que ganar, pero tampoco se tiene que volver loco porque el empate le sirve.
0: Que se quede tranquilo el amigo Raúl Monti, que Paredes está absolutamente ileso y va a jugar el Mundial.
3: Menos mal.
0: Ahí está Leandro Paredes, se mueve con soltura, sigue siendo el dueño del equipo. La va tocando para Delgado, aquí está Delgado, la va tocando para Braida, Braida que la controló, se la llevó frente a la marca de Sinisterra, se frenó Braida, quiere avanzar otra vez, tiró el centro, rebotó la pelota, le quedó Lucas Romero, la tira hacia adelante Lucas Romero, la busca Ayrton Costa, 30 minutos y medio, Boca 1, Cruzeiro 1, con uno menos Cruzeiro, expulsado Gerson a los 22 de esta etapa final, la viene buscando Paredes, ahí está Leandro Paredes, se frena ante la marca de Mateus Pereira, la va tocando para Di Lolo, Di Lolo que la va controlando, la va tocando para Paredes, se la lleva Paredes, levanta la cabeza, la va volcando hacia izquierda, la viene buscando entonces allí el futbolista blanco para Ceballos. Ceballos, que en su primera intervención logró casi, pero estaba el pie izquierdo de Otavio para impedir. Gran figura del partido. Ahí está Di Lolo. Di Lolo para Braida. Domina Boca. Tiene un hombre más. Lo quiere ganar. Lo necesita. Es más allá de que no quedará eliminado si empata. La viene buscando Paredes. La va volcando hacia izquierda. Viene buscándole a Blanco. Ahí está Blanco. Tiro al centro Blanco. Rechaza a Lucas Romero de voleo. La viene buscando otra vez Boca. Otra vez Leandro Paredes, el dueño de la pelota. Va mirando el panorama, sigue Paredes, va tocándola a la derecha, gran pase para Braida, tiene todo el juego controlado Paredes, va Braida hacia atrás, viene buscándola Aranda, se la lleva el chico Aranda, sigue Aranda, se frenó, 1-1 el partido, lo viví por la cadena del gol, devuelve Delgado, Delgado para Aranda, tocan los pibes de Boca, la pelota hacia atrás para Paredes, piensa Paredes, la va volcando hacia izquierda para Ayrton Costa, se viene Ayrton Costa, somos la cadena del gol, Boca busca denodadamente encontrar un espacio en el fondo de Cruzeiro. Ahí está Paredes, la abre Paredes buscando a Braida, la paró Braida, ahí está Alex San Lorenzo, tiró el centro, entró Ceballos, cabeceó, fuera, afuera el cabezazo de Ceballos, tocó dos pelotas y fueron las dos chances que tuvo Boca en el complemento.
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2: La fue tocando Boca de un lado al otro con paciencia. Llegó el centro de Braida. Ceballos apareció sorpresivamente. defensivamente un cabeceazo leve, pero se tiró tarde el arquero, ¿eh? No llegaba, ¿eh? Pasó al lado del palo derecho.
0: Sale la pelota rematada por Otavio. Va a buscar. Sinisterra no pudo llegar. Hay lateral para Boca. Está impulsándolo largo Braida. Rechaza Caiki. Le va quedando la pelota ahora a Boca otra vez. Por derecha Milton Delgado. Ahí está Milton Delgado. Se la quiere llevar. La perdió Milton Delgado. Va buscando la Sinisterra. Toca bien Sinisterra para Mateus Enrique. Falta, falta, falta, falta, falta, falta, falta. Sobre el jugador más lujoso del partido. Junto con Paredes, por supuesto, ¿no? Ahí bajaron a Mateus Pereira. Ahí tiro libre para Cruzeiro. 1-1 está el partido. Perdió Platense, Daniel.
1: Sí, señor. Perdió Platense en la Copa Libertadores 2-1. Está jugando Tigre. Primeros minutos en Colombia frente al América de Cali. Igual a 0-0 en Liga Nacional de Básquetbol. Kimsa le ganó. Pero ahí nomás, Instituto, 75-71. Las semifinales eran Kimsa Ferro, Gimnasia de Comodoro Rivadavia, Boca.
0: Los dos equipos intocables en Argentina perdieron también en Sudamericana, Dani.
1: Exactamente, en el caso del Deportivo Riestra fue goleado, perdió contra Montevideo City Torque por 4-1. Barraca Central, que le expulsaron un jugador, perdió con Audax Italiano en Chile 2-0.
0: Va buscando la pelota el jugador Ceballos. Ahí está Ceballos. Sigue Ceballos metiendo el centro. La pelota será recuperada. Yo creo que Chiqui Pereira le va a pedir a Alexander Domínguez que cuando juegue un torneo internacional Barraca Central, los árbitros sean argentinos. La viene buscando Ceballos. Se la lleva bien Ceballos. Sigue Ceballos. Tiró un caño, no le salió. La sacó justo Fabricio Bruno. No puede llegar Caio Jorge. Ahí está ganándola Di Lolo. Di Lolo, círculo central. Va para Paredes. La abre buscando a Malcolm Braida. Boca domina el partido. Tuvo dos chances claras en el pie y la cabeza de Ceballos. La viene buscando Merentiel, va a buscar devolución. Allí está el uruguayo, toca para Ceballos, marca en el fondo, Caiki la tira de media vuelta a cualquier lado. Cruzeiro obviamente está desbordado con un hombre menos. Boca obligado a atacarlo todo el tiempo. La tiene Ceballos. Ahí está Ceballos. Se quiere meter en el área. Ahí está. Los ponchazos avanzando Ceballos. Traba muy bien Lucas Romero. Va tocando Cruzeiro. La recupera Boca. Ahí está Aranda. Se la lleva Aranda. Gran jugada. Le pegó. Y Otavio la tira al córner. Otavio la tira al córner. Qué arquerazo que es Otavio. Porque la pelota rebotó en alguien. Y después la sacó Otavio. Con un manotazo. Queda sentido Otavio. El árbitro dice que levante, pero la verdad, Otavio, yo no sé si hay otra figura en este partido, querido Raúl.
3: Y no, tengo por lo menos 8 jugadas, incluido el gol. En 6 intervino decididamente el arquero Otavio, que es la gran figura de la cancha.
2: Qué jugada se mandó Aranda, Eludió, eludió y sacó un remate que se metía por arriba, la sacó Otavio, claramente la figura del partido, claramente.
1: ¡Gol de Tigre!
0: Muy bien.
1: El Rulo Romero, David Romero, la tomó en el área grande de su equipo después de una contra y la llevó, y la llevó, y la llevó, y remató cruzado. Tigre le gana al América de Cali en Colombia 1-0.
3: Se viene Neyser Villarreal.
2: Sí. Sí, que fue el que metió el gol en Brasil para el Cruzeiro.
0: Y hay otro cambio más, que no pude divisarlo.
2: Sí, pero uno fue
0: cambios.
2: Colombiano, Villarreal.
3: Lo sacaron a Pereira.
0: Lo sacaron a Pereira, sí. La viene buscando Paredes, ahí está Paredes. Ahí está Paredes tocando hacia atrás para Aranda. Aranda le pegó, rebotó la pelota. Y se va el saque de meta. Saque de meta que favorece a Cruzeiro. A 9 minutos más el descuento que otorga el árbitro venezolano Valenzuela.
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3: También ingresó Joao Marcelo, camisa número 43, es defensor.
2: Bien, no sigo el brasileirao, pero la verdad que parece el caso de Beltrán, este muchacho, ¿no? La cantidad de pelota que sacó gracias a la lesión de Casio, impresionante, figura del partido.
0: Joao Marcelo. La pelota sale sobre un costado. ¿Se acuerdan de Juan y Juan? ¿Vos no te acordás? ¿No? Raúl, Daniel se acuerda seguramente, ¿no?
1: No, ¿quién era?
0: Juan Eduardo y Juan Marcelo, eran dos cantantes.
3: Ah, Juan y Juan, el dúo.
0: El dúo, ¿te acordás?
3: Sí, sí, claro.
0: Ahí está, recibiendo la pelota Merentiel. La tira para Milton Jiménez. Ataca Boca. Ahí está Milton Jiménez, devolvió para el uruguayo. Merentiel se la metió hacia el medio. Un autopase, recupera Lucas Romero. De buen partido, un relojito Lucas Romero. La viene buscando a toda velocidad. Falta, falta, falta, falta, falta, falta de Ceballos. Falta de Ceballos, amonestado. Tiro libre para Cruzeiro. Lo bajaron a Sinisterra.
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2: Ceballos no protestó. Me había parecido que se había tirado, pero no, evidentemente.
0: No. Tiro libre del Cruzeiro que va a impulsar Lucas Romero. Ahí está Lucas Romero volcando hacia la izquierda. Va recibiendo la Caiki, pero rechaza antes Braida, que la tira fuera de cabeza. Hay lateral que favorece a Cruzeiro. 37-40 del segundo tiempo. Abrió la cuenta Valentín a los 15 minutos del primer tiempo. Lo empató Fagner a los 9 del segundo tiempo con un potente derechazo tras un centro desde la izquierda que ejecutó Caiki. La viene buscando Braida. Se la va llevando Braida. La regaló Braida. La pelota que va hacia el medio. Atención. Ataca Cruzeiro. Viene la pelota, el remate desviado, finalmente saque de meta que favorece a Boca Juniors. Busca la pelota Leandro Bray, le pegó fuerte pero lejos Cagua.
3: Se viene Ángel Romero en Boca, otro cambio más.
2: Movete,
0: Boca se mueve, lo que pasa que ahora no juega tan bien. Le viene buscando Lucas, allí está el jugador Leandro Paredes, que toca para Delgado. Delgado se lo lleva, toca para Paredes. Paredes que la para 38-30, 1-1 está el partido. Le viene buscando Blanco, ahí está Blanco que la retrasa, va recibiendo la pelota Ayrton Costa. Ayrton Costa que le va tocando para Dilolo. Dilolo que la para, con 10 hombres Cruzeiro por la expulsión de Gerson a los 22 minutos de esta etapa final, que ya lleva casi 39, ataca Ceballos, va por izquierda, la va tocando ahora para Lautaro Blanco. Lautaro Blanco que la retrasa. La viene buscando Paredes. Ahí está Paredes. Toca hacia atrás Paredes. La tiene Ayrton Costa. La va abriendo Ayrton Costa. Va para Braida. La paró Braida. Toca hacia atrás Braida. La recibe Dilolo. Dilolo que toca para Ayrton. Ayrton para Paredes. Se la llevó hacia el medio Paredes. Sigue Paredes. Tocó cortito Paredes para Delgado. Se la lleva Ayrton. La toca hacia atrás. La tiene Boca. Ahí está el pase de Blanco para Delgado. Delgado para Ayrton Costa, que no podrá jugar el próximo partido frente a la Católica. La tiene Dilolo. Dilolo lo que toca, va para Paredes, la vuelca a la derecha para Braida, ataca Boca, sin solución de continuidad, va con todo Boca, ahí está recibiendo otra vez Dilolo, Dilolo para Milton, Milton para Paredes, se la lleva Paredes, le pegó totalmente desviado a Loporta en la década del 80 cuando convertía los tries. Es raro que le pegue así tan mal Paredes. ¡Cambio en Boca!
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2: Silbido para Milton Jiménez en su salida. Entra Ángel Romero. Para mí Cruzeiro se está defendiendo mejor con 10 que con 11. Con 11 era como que sacaba la pelota. También Boca está jugando peor, pero está muy parejo y le cuesta entrar a Boca. Por eso la impotencia de Paredes, que la tiró a la nube, Raúl.
3: Sí, una floja performance de Milton Jiménez. Otro cambio tardío, sí, por el que salió, más que nada. No sé qué aporte podrá hacer Romero a esta altura.
0: Muy flojo Jiménez realmente todo el partido, pero muy floja la temporada, ¿no? Y dicen que lo quiere Costas, el técnico de Racing, ¿no? Y no sé si no le dará salida a Boca, porque la gente ya murmura apenas toca la primera pelota. La viene buscando Leandro Paredes. Quiere ganarlo Boca. No sirve el empate, por más que no está fuera ni mucho menos. La busca Lautaro Blanco, porque depende de sí mismo si le gana a la Católica después. La viene buscando Lautaro Blanco. La toca hacia atrás. Recibe Ayrton Costa. Allí está Ayrton Costa. La va haciendo correr, buscando a Leandro Paredes. Sigue Paredes, pisa la pelota Paredes, se la lleva allí, tirándola al área. Rechaza de cabeza Jonathan Jesús. Le quedó otra vez a Braida para Boca frente a la marca de Caiki. Sigue allí Braida, toca hacia atrás. La tiene Paredes, la volcó al medio para Aranda. Se la lleva el chico Aranda con mucha habilidad. La toca para Ayrton Costa, le va a pegar a Ayrton Costa. No la mete en el área, rechaza la pelota al fondo. Le queda Milton Delgado, un cabezazo. Rechaza Lucas Romero y pum, para arriba. La tira finalmente Fabricio Bruno. Atención, atención que perdió Dilolo. Se viene el Cruzeiro por el segundo. Ahí está el remate, la tapó Bray. Sensacional, sensacional el arquero. Tapó lo que era el posible triunfo de Cruzeiro. Dilolo se mandó una como contra Huracán, que se mandó los dos penales, mamita querida. Ataca Boca, la viene buscando Ceballos. Ahí está Ceballos, se va hacia el medio, pone el pase Ceballos, la pelota rebotó, le quedó Aranda, ahí está Aranda, la punteó al área, rechaza de cabeza Bruno, le queda la pelota ahora al futbolista Blanco, Blanco que toca hacia atrás, la pelota de Leandro Paredes, la pone en la puerta del área, la pelea Boca, ahí está el pase atrás, viene buscando la Lautaro Blanco, ahí estará el centro, se acomodó, Lautaro Blanco, tocó para Paredes, ahí está Paredes, se la lleva Paredes, la toca. toca para Blanco, intenta Blanco, desborda, se frena, busca el pierna derecha, rechaza la pelota Lucas Romero, de descomunal actuación también para mí, Raúl, sí. El volante central y capitán de Cruzeiro.
3: El perro ex Vélez hace un trabajo tremendo.
0: Tremendo, tremendo lo que ha quitado.
2: Ningún perro.
0: Sale buscando la pelota Milton Delgado. La abre para el jugador Ceballos. Puerta de área por izquierda. Un rebote le quedó a Blanco. Ahí está Blanco, se acomodó. Le pegó, rebotó la pelota en Cristian Alves. Lateral que es para Cruzeiro. La viene buscando para Boca. Dos pelotas. Le pegó Blanco. La pelota rebotada en el quedó Merentiel. ¡Gol!
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3: Y se hace de alguna manera justicia por la insistencia, no por el brillo. No fue de hecho un gran segundo tiempo de Boca y bastante cerca estuvo de perder el partido, pero tanto insistió que al final se le dio.
2: Sí, sacó el lateral Lautaro Blanco y devolvieron la pelota a la tribuna, y cuando se la devolvieron a Lautaro para que tire el centro, estaba la otra pelota cerca. Están protestando los Cruzeiros, no creo que prospere. En la jugada anterior la gente se quejó de Lautaro Blanco porque cuando tenía para tirar el centro la tocó para la derecha y la volvió a darse la Paredes. Por eso esta vez tiró el centro, vino el rechazo y Merentiel de primera, inclinado sobre la izquierda, abrió el pie y la tocó al otro palo.
1: El rechazo que están reclamando es la mano, ¿eh?
2: Ah.
1: En lo que están reclamando es la mano en el rechazo. Ese jugador que salta de Boca y en el que rechaza Costa, la pelota, ¿no? Aparentemente le pega en la mano. Y tres jugadores en distinta posición de Cruzeiro pidieron mano.
3: Milton Delgado.
2: Ah, Milton Delgado.
1: Tres jugadores en distintas posiciones del Cruzeiro instantáneamente los tres pidieron mano.
2: Va a ir a ver la pelota, va a ir a ver la jugada. Va a ir a ver la jugada.
0: Bueno, en Boca no le quieren ni dejar a ver el televisor al árbitro, que dio 19 minutos. Lo amenazan, esto es increíble. Cuando el árbitro tendría que ir solito, nadie que lo rodee. Pero bueno, estas cosas, la verdad que no las entiendo. En 9 minutos ya había dado el árbitro de adición. Ya han pasado uno, pero bueno, esto es largo, ¿no? Para ver qué dilucidan en esta situación.
2: ¿Vieron mano ustedes o no?
1: Sí, le están mostrando la mano en este momento. Primero le muestran cuándo le pegan la mano y después en cámara normal. Y efectivamente, tira la mano para adelante, jugador de Boca.
3: No con la intención de jugar con la mano la pelota, sino en el mismo fragor de la pelea con el defensor. La pelota va y le impacta ahí, ¿no? A Milton.
1: Sí, me da la impresión que
3: y,
1: sí, Raúl.
3: Y en todo caso, obra para bajarle el balón, sí, a Merentiel.
0: Y además, ¿sabés qué pasa? Que el brazo está extendido.
3: Sí, sí.
1: Por eso está despegado. Ahora, qué golazo que había hecho Merentiel. ¿Cómo
3: sí,
1: la
3: sí.
0: Qué lindo gol, cómo definía Merentiel, la verdad, ¿no? Bueno, chequeo de gol.
3: Si el árbitro determina que esa mano, por muy involuntaria que sea, es decisiva para bajarle la pelota, sí, pero, a Merentiel, lo tiene que anular.
0: Raúl, eso que vos estás diciendo es obvio, es decisiva.
3: Sí, sí.
0: Me parece, no sé.
3: Sí, sí, porque
0: porque la pelota deriva en él porque le debota en la mano de Delgado.
3: Tal cual.
0: Me parece, ¿no? O sea, salvo que haya una no intencionalidad que juzgue el árbitro y que, bueno, que siga su curso la situación y de tal manera no se cobre. Veremos entonces.
1: La imagen que están poniendo no es demasiado clara.
3: La imagen no es clara. Por lo menos en la televisiva no sé que si acaso el árbitro tiene otra imagen, ¿no? Pero
2: mano izquierda,
1: no, están
2: mano
1: poniendo
2: derecha.
1: La misma por lo que se ve.
3: Pareciera la derecha, ¿no? Apoyada en la espalda del defensor que aterriza.
2: Va a anular el gol. Va a anular el gol.
3: Sí, sí. 1-1.
0: Cobran la mano. Recordemos que dan 9 minutos y se van a tener que jugar 9 nomás, porque justo golfo los 44. Se van a tener que jugar hasta los, bueno, por lo menos hasta los 55.
2: Bueno, acá el cantito dedicado a la Conmebol. Escuchen. ¡Apa! La Conmebol se va, ya saben a dónde se imagina.
0: Tiro libre para Cruzeiro. Le pega el arquero Otavio. Bueno, Otavio, que fue la figura en la cancha, lo encontró 70 metros de ancho. La tiró afuera. La viene buscando Di Lolo. Ahí está Di Lolo tocándola hacia atrás para Bray. Bray que la abre hacia el costado izquierdo. Viene buscando la pelota Ayrton Costa. Todo lo bonito que fue el gol de Merentieri. El relato, bórrelo. Basterra, ¿sabe? Bórrelo.
1: No, lo vamos a dejar en el recuerdo.
0: Bueno, lo puede dejar en recuerdo usted. Lléveselo a su casa si quiere. Ahí está recibiendo la pelota el jugador Cagua. Cagua que mete un pase a nadie. La pelota va a ser recibida por Bray, que recordamos que le tapó el segundo gol a Villarreal, que entró solo y se perdió un gol increíble. Muy bien el arquero de Boca, en este caso atorándolo, ¿no? La tiene Leandro Paredes, la tiene Boca, que necesita, sabe que necesita ganar el partido. 48-40 de por lo menos 55. La viene buscando por derecha Braida. Braida que toca hacia atrás, recibe el balón Paredes, se la lleva Paredes. Ahí está Paredes, la va volcando sobre el costado derecho. Ataca Boca con Braida. Ahí está Braida, la tira por lo bajo Braida. Va para Milton Delgado, la pivotea hacia el costado. La viene buscando Aranda, muy bien, toque de Aranda, va para Delgado. Pica Manentiel, le va ganando la pelota del defensor Sinisterra. Sigue Merentiel, arranca el uruguayo, metió el pase al área, busca la evolución, ahí está Merentiel, tiró el centro, y la pelota se va al córner, increíble, se va al córner, increíble, se salvó de milagro Cruzeiro.
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3: Octavo de 9.
0: Para Boca, le va a pegar Leandro Paredes. Boca lo quiere ganar. Es un plano inclinado a la cancha. Vino el centro. Rechaza Sinisterra de cabeza. Le va quedando la pelota a Boca. Se la va llevando a Aranda. Ahí está Aranda. La va volcando hacia el costado izquierdo. Vino el centro. La pelota se elevó. Sale Otavio. Metió un puñetazo Otavio. Remate totalmente desviado. Allí del pibe Aranda. Hay saque de meta para Cruzeiro. Quedó muerto el arquero Otavio.
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2: Qué buena pared habían hecho Merentiel y Braida. Al desborde del uruguayo por derecha, tiró el centro atrás y se la sacaron justo a Ceballos en la anterior. Bueno, ahí va a sacar el arquero, que es la figura del partido.
0: Le va a pegar Otavio a ese balón. Allí está Otavio. Para expulsar con pierna derecha, largo remate hacia la izquierda, la zona de los palcos. Esta vez por lo menos entró y buscó un compañero que finalmente cabecea fuera, que es Sinisterra. Ahí lateral para Boca, 50 minutos y medio. Boca sabe que por lo menos 5 minutos más tiene para ganarlo. Sale la pelota hacia Di Lolo. 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Hoy goleó Central, acaba de perder Platense. Ahí está recibiendo el balón Ayrton Costa, amonestado, no podrá jugar frente a la Católica. La viene buscando Leandro Paredes. Ahí está Leandro Paredes, círculo central. 51 minutos. La van tocando hacia adelante. Va recuperando la pelota Cristian Alves. Falta que le comete en Aranda. Tiro libre para Boca.
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2: Qué bien que la pide Aranda. La pide todo el tiempo. Se la banca y hace buenas jugadas. De lo mejor de Boca.
0: Bueno, Villarreal se interpuso allí cuando el hombre de Boca quería hacer el tiro libre y lo amonesta el árbitro. El tiro libre para el Changuito. Ataca Boca con Costa, que cae solito. La tiene Cristian Alves. La pone muy mal hacia adelante Cristian Alves. La viene recuperando Leandro Paredes. Dominio total de Boca, buscando la victoria en la parte final. Viene el centro pasado, un cabezazo. Sale Otavio para quedarse con la pelota. Cabeceada por Ángel Romero. Salida para Cruzeiro, que se abraza al empate con 10 hombres.
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0: ¿Cómo se vieron fuera? Fabricio Bruno, sí, Raúl.
3: ¿Cómo se vieron las cosas? Es un resultadazo para el equipo brasileño.
0: Por ahora sí, la viene buscando.
1: Sí, le impide a Boca ser primero, lo más probable, ¿no?
0: Allí está, tirando la pelota Paredes por el medio. Sigue sigue Leandro Paredes, la puso en el área, rechaza la pelota violentamente. Allí el defensor central, Fabricio Bruno. Le viene buscando Boca otra vez. Intenta llevarse la pelota Aranda. La pone en la puerta del área, rechaza violentamente. Ahora Jonathan Jesús. La viene buscando Cristian Alves. La pelea Cristian Alves, pone cuerpo. La va a pelear el delantero brasileño. Se la lleva Blanco. Traba allí y se la lleva Cagua. Cagua se la llevaba, pero cobró falta el árbitro en perjuicio del hombre de Boca. 53 minutos del segundo tiempo.
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0: La tiene Leandro Paredes, la abre sobre el costado izquierdo para Blanco, ahí está Blanco, la toca para Ceballos, la paró Ceballos, se la llevó, le quita la pelota allí y la saca violentamente Fabricio Bruno, va a correr Villarreal, ahí está Villarreal, se frena Villarreal, va a tratar de sostener la pelota, la vuelca hacia el medio para Sinisterra, marca muy bien Malcolm Braida cerrando la jugada, la tiene Boca, ahí está Milton Delgado, cruza la mitad de la cancha, sigue Milton Delgado, la vuelca hacia el medio, está recibiendo la pelota Ángel Romero. La va tocando hacia adelante Ángel Romero. Intenta Boca. La pelota es de Berentiel en la puerta del área. Se tiene que ir hacia atrás. La deja en los pies de Paredes. La pone bien. Va para Berentiel. Traba. Allí queda para Milton Delgado. Tiró el centro. Remate. Corner, corner, corner, corner para Boca. Suplican los de Cruzeiro que lo termine. Boca quiere tener una más.
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3: Noveno para Boca.
0: Paredes que tira al centro. La pelota rechazada. Viene sobre un costado. Ahí está tratando de que sea córner Berentiel. Es córner porque salió toda cuando la rechazaba Cagua. 54 minutos, ya pasaron 9, pero va a haber 2 más por lo menos. La pelota que va hacia atrás, la tiene Lautaro Blanco, amaga Lautaro Blanco, se la lleva Lautaro Blanco, centrito de Lautaro Blanco, la rechaza Cristian Alves, le pega a cualquier parte Sinisterra, increíble lo de Sinisterra, la regaló, no buscó un compañero, la viene buscando Boca. Parte final, segundos finales de partido, la tiene Leandro Paredes, la abre buscando la pelota Malcolm Braida, tiro al centro cruzado, la baja con el pecho muy bien, allí Cagua para que la retenga Otavio, sale Otavio, 54-40.
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0: Hay falta para Boca. Está cobrando Valenzuela. Tiro libre para Boca. 55 minutos del segundo tiempo. La viene buscando Lautaro Blanco. La va tocando sobre el costado izquierdo. Ataca Boca. Ahí está Lautaro Blanco. Tocando para Delgado. Devuelve para Blanco. Blanco que la toca bien para Merentiel. Allí está el uruguayo. Tira un centro. Y va a rechazar allí Lucas Romero. Sigue Lucas Romero, incansable. La tira hacia adelante, la perdió con el changuito, se la robaron. La viene buscando Blanco. Tacazo la tiene Cristian Alves. La saca violentamente Cristian Alves. Lateral para Boca. ¿Hasta cuándo lo jugará el árbitro? No. Ahí está el árbitro. Yo creo que era hasta 56, pero todavía falta. Ahí está. Remate de Paredes, rebotó y se va el córner. Córner para Boca. Mira su cronómetro. Levanta el dedito el árbitro.
2: La última.
0: La última creo que es. Es la última que le da el árbitro. 56 minutos de la parte final. Se abroquela Cruzeiro. Boca que va con todo a buscar el alarido final. Vino el centro. Entró Ceballos. La pelota rechazada. Le va quedando a Milton Delgado. Traba allí. El hombre de Boca le quedó a Blanco. Tiró el centro. La van sacando. Pide en mano. El remate se va arriba del travesaño. Saque de meta que favorece a Cruzeiro. Por ahora se está llevando, es increíble, los suplentes de Boca se meten en la cancha.
2: Porque pedían penal.
0: Sí, una mano.
2: El árbitro marcó como que hubo mano, pero...
0: El árbitro, mira, el reloj que debe ser de arena, ¿no? Los brasileños acá atrás están enloquecidos porque gritan pensando que se tiene que terminar. Yo creo igual, hasta los 56, 57 está bien que lo juegue el árbitro. Porque aparte de los 9 que dio, estuvo el tiempo,
2: claro,
0: del VAR.
2: La jugada de la mano fue en esos 9.
0: Bueno, chequeo de penal, Me parece que puede haber chequeo de penal.
2: No terminó.
0: ¿Qué pasó? Le piden chequeo de penal. La verdad que no entiendo nada de lo que está pasando acá. Qué partido controvertido.
2: Lo terminó.
1: ¿Puedo cosa, chequean y si no hay penal termina. No.
0: Sí, se terminó el partido en el estadio de Boca. Han empatado Boca y Cruzeiro 1-1. Tuvo muchas chances Boca.
2: Para mí fue un penalazo, Gustavo. Ahí lo estoy viendo por el
1: monitor. Pega la mano, sí.
2: Penalazo,
1: ¿eh? Pega la mano.
2: Mirá los jugadores de Boca, lo rodean el árbitro, pero lo terminó. Pero
3: si lo llega a chequear y lo da el penal, se van a las 4 de la mañana de la cancha.
1: Sí, pero era penal, sí. Flavio.
3: Era penal, era penal.
2: Para mí era penal, sí.
3: Para mí era penal.
0: Lo que pasa que no sé si lo habrá terminado antes también, porque el árbitro había hecho la seña que era la última jugada.
2: Sí, pero se tocaba el oído en un momento y por eso la gente empezó a gritar. Y ahora la muestra en el monitor y la embolsa la pelota. Y lo terminó enseguida. Increíble.
1: Ojo que más allá de la protesta, Paredes tiene dos amarillos, una más, se pierde también el
0: protesta. Sí, bueno, pero vos sabés que hay dos jugadores que tienen coronita en Argentina. Hay que decirlo. ¿Eh? Porque.
2: Fíjate lo que. El reglamento con Mebol igual, ¿eh?
1: Andando.
0: No, no, así no importa, pero.
2: ¿Qué sé yo? Como con Barracas y con Riestra.
0: No, sí, sí. Ahí está. Los jugadores de Cruzeiro que van. Los hinchas de Cruzeiro enloquecidos allí en la tercera bandeja. Boca ha desperdiciado una ocasión muy clara para poder clasificar. Con este resultado ya no puede ser primero Boca, ¿o sí?
1: Sí, pero digamos, depende de. Pues, Cruzeiro en la última juega con el Barcelona. Cruzeiro quedó arriba de Boca. Y en la última juega con el Barcelona. Digamos, Cruzeiro gana, ya está.
0: Bueno, ¿en claramente. ¿En Minas Gerais o en Guayaquil?
1: Sí, en Minas Gerais, juez.
0: Ah, claro.
3: Claramente los jugadores de Boca le dicen al árbitro que por qué no fue a ver o por qué el VAR no lo llamó ese último centro.
0: Esto igual, esto nunca se hubiera visto, no creo que no se dio nunca en la vida, porque las mangas ya están extendidas. O sea, mirá si el árbitro retrotrae la acción y hace tirar las mangas para un costado, claro, y lo vean en el partido.
2: Porque hizo la seña de que terminó
0: de que no
2: el partido,
0: sí,
2: marcó
0: sí, sí.
2: El centro del campo. O sea, ya está, ya lo terminó, pero...
1: Puede aducir de que lo terminó cuando vino el centro y lo rechazaron, antes de que pegue la mano.
0: Es lo que yo te estoy diciendo, Daniel. Es lo que yo te estoy diciendo, porque para mí hizo un gesto claro que se terminaba el partido.
1: Es lo único, porque si no es clarita la mano.
0: Y cuando la rechazan, para mí el árbitro lo termina. Eso es lo que pasa para mí. Porque después no hay otra. Si es vano, es penal para Boca. Los jugadores de Cruzeiro, de todas maneras, ya se van rumbo a la manga.
1: En el Mundial 78 hubo un gol, no me acuerdo de quién, del Mar del Plata.
2: De Brasil, Brasil.
1: De Brasil,
2: creo que fue.
1: Y que lo anularon porque venía en el aire la pelota cuando lo terminó y fue gol.
2: Terminó cuando pateó el córner antes de que.
0: Me acuerdo perfectamente, sí.
1: Bueno, esto más o menos igual.
2: Mira, los silbidos son para el árbitro. Lo que pasa es que la jugada, él no lo terminó y yo no vi que hizo la seña antes del rechazo. Pero bueno, incluso en un momento se toca el oído como que le hubieran marcado y la gente se levantó diciendo, bueno, lo va a ver. Y enseguida dijo, se terminó. O sea, ahí dijo, se terminó, para mí.
0: No caben dudas que Boca ahora sí necesitará ganar el partido frente a la Católica. Porque sí. Cruzeiro juega con sí, Barcelona sí. Y calculo que va a ganar. Más allá de que Barcelona se le puede llegar a jugar porque, de acuerdo al próximo resultado, puede todos. Es lo bueno que tiene el hecho de que el tercero vaya a Sudamericana. Que cuando un equipo, salvo el que tiene cero puntos, Dani, que el tercero, claro. Que está lejos de la clasificación para los dos primeros, pueda pelear y pujar por entrar en la Sudamericana. Que eso es lo bueno en este caso del Barcelona de Guayaquil. Pero bueno, Cruzeiro ha logrado un empate heroico, además porque se había expulsado Gerson. Y Boca empata un partido que en los primeros 15 podía estar 3-0. Y la verdad que el segundo tiempo no fue tan bueno de Boca. A pesar de que mereció ganar el partido. Creo que estamos todos de acuerdo con que mereció ganar el partido. Salen los jugadores de Boca con indiferencia del público, ¿eh? Porque el público sabe que Boca no está jugando demasiado bien, que fue un torbellino en los primeros 15 minutos, pero que después no jugó tan bien, Raúl.
3: No tuvo buenos pasajes, lo empujó al partido, lo embistió, no lo pensó. De hecho, en medio de ese barullo casi lo pierde, porque metió Cruzeiro un par de contras muy profundas que pudieron haber traído su rédito, pero claro, chocó una y otra vez con una descollante actuación de Octavio Costa, responsable absoluto de que Cruzeiro se haya llevado bastante premio para Brasil, habiendo jugado también una muy buena parte con uno menos. A ver si lo podemos tomar a Leandro Paredes.
10: Cuando terminó el partido.
11: La charla es que es raro porque él me dice que la jugada del gol de ellos es mano, pero no es intencionada, la jugada del lado
10: pasado tampoco es intencional y cobra mano en contra. La última para mí también es mano, pero es raro cómo deciden, pero bueno, ya está.
11: Más allá de eso, ¿el análisis del partido?
10: No, creo que el primer tiempo fue muy bueno. El segundo tiempo creo que entramos no como lo veníamos haciendo en el primer tiempo, pero bueno, en este tipo de partidos los pagas caro. Todavía estamos en competencia, dependemos del último partido, dependemos de nosotros, así que eso es lo bueno.
11: ¿Qué se dice ahora en el vestuario? ¿Cuál es la palabra tuya del capitán? ¿Y cómo se afronta el último partido de este semestre?
10: No, transmitir tranquilidad, como dije recién, lo importante que dependemos de nosotros, jugamos de local con otra gente, así que ojalá preparemos la semana de la mejor manera.
11: Gracias, Leandro.
3: Leandro Paredes aceptando que el segundo tiempo de Boca no fue todo lo que esperaba.
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3: Miguel Merentiel.
11: Queda el próximo frente a Boca Católica acá en casa. ¿Qué se le dice a la gente y qué se dicen ustedes en el vestuario ante un partido tan importante que es una final?
13: Y nada, es una responsabilidad. La gente siempre nos acompaña. Nosotros tenemos que demostrarle la semana que viene que estamos para competir en la Copa y nada, eso, trabajar la semana que viene y ganar.
11: Muchas gracias, Miguel.
13: Dale, gracias.
3: Miguel Merentiel, autor del gol, digamos, empujando aquel centro bárbaro de Paredes.
2: De dos goles, pobre, el segundo se lo anularon por una mano previa, pero había sido una muy buena definición con el pie abierto, el famoso secador.
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18: Creo que no es la misma vara, la jugada del Chelo va a una disputa donde ve que el jugador de ellos se va a tirar de cabeza, recoge el cuerpo para no lastimarlo y dice que es una posición antinatural, cobra mano y en la última para nosotros no se toma ni siquiera el tiempo y termina el partido. Te queda la sensación en cancha que es muy injusto y hicimos un esfuerzo muy grande, entonces te vas un poco caliente por eso, te queda esa sensación rara, pero bueno, después se desligan y te dan un montón de excusas que al final del partido ya no sirven.
11: ¿Cómo se vive una semana con una final por delante y qué se le dice a esta gente?
18: No, obviamente, agradecerle porque siempre nos bancan. Nosotros en la cancha obviamente que dejamos todo, nos tiramos de cabeza por ellos. Y como te digo, hacemos mucho, mucho esfuerzo, tanto en la semana como el día del partido. Y por ahí estas jugadas que quedan en un gris, que siempre parece que caen en contra nuestra, o que no se mide con la misma vara, la verdad que molesta mucho porque es un esfuerzo muy grande el que hacemos. Ahora tenemos otra final, nos vamos a preparar como todos los partidos de la mejor manera y ojalá podamos darle una alegría a la gente.
11: ¿Le falta Boca para asegurarse ese pase a los octavos de final de la Libertadores?
18: No, seguir de la misma manera, tratar de por ahí ligar un poquito más, ajustar algunas cosas que lo vamos a trabajar seguramente y seguir con las mismas ganas de siempre.
11: Gracias, Malcolm.
18: Buenas noches.
3: Malcolm Braida, el cordobés, reflejando esa jugada, esas dos jugadas, ¿no? La de la mano de Milton Delgado, que termina viciando de nulidad el gol que era el triunfo por Merentiel, y la última que nunca se revisó cuando ya se habían jugado casi 12 minutos adicionales.
1: Sí. Es como que cobró justamente ahí, ¿no? Hay dos goles de Independiente del Valle, esto es en el grupo de Central, ¿no? Es importante el resultado, Independiente del Valle le gana Libertadores 2-0, 42 goles de Sornosa, 43 del primer tiempo. Si Independiente del Valle gana, como está ocurriendo, queda 3 puntos de Central y lo recibe en la última fecha, habiendo empatado en Rosario. Quiere decir que si Independiente del Valle le gana a Central, más allá que Central clasificó,
2: segundo.
1: Claro, Central termina segundo.
0: Bueno, lo que hay que decir, lo que yo palpé, porque así como en el primer tiempo estábamos lejos de los ataques de Boca, en este estábamos muy cerca, porque estamos a la altura del arco, donde se produjeron las polémicas, ¿no? Lo que hay que decir es que yo vi un gesto del árbitro que lo terminaba cuando vino el córner para Boca. Entonces es como que para mí dejó tirar el centro, y si de primera no impactaba un hombre de Boca ante el rechazo del jugador del Cruzeiro, para mí lo terminó ahí. Es la explicación que yo tengo, que no quiere decir que sea la válida, es la que yo me imagino que pudo haber pasado. Porque si no, el penal o la mano era totalmente revisable y podría haber cambiado la historia del partido, muchachos.
3: Sí, sí, centro de Blanco, interviene un jugador de Boca y ahí el árbitro debe haber dicho, bueno, listo, chao, se acabó. Pero con tanta mala suerte que un segundo después un tipo de Cruzeiro la para con la mano.
2: Sí, yo no llegué a ver el gesto ese.
0: Yo vi el gesto del árbitro antes del córner. Antes del último córner, yo vi el gesto del que el árbitro como que no iba más.
2: Sí, para mí
0: como que era la última.
2: Dijo la última.
0: La última,
2: pero
0: dijo.
2: Después yo lo vi que haya terminado el partido.
0: No.
2: Eso me llamó la atención.
0: Lo que pasa es que estábamos todos más atentos.
1: Normalmente tienen que esperar que le digan que no hay nada raro para terminarlo.
2: Claro, fue.
1: Pero él decidió terminarlo en la última jugada. Lo que no sabemos hasta dónde iba la última jugada. Era el rechazo y se terminó, como dice Raúl.
3: La mano fue de Lucas Romero, el argentino.
0: Claro. Bueno, lo concreto es que Boca empató, que tiene vida, porque todos sabemos que frente a la Católica, al haber ganado en Chile, tiene ese hándicap, ¿no? Cualquiera sea el resultado de la Católica en Chile, Boca ganando lo alcanza, si es que gana la Católica. Y de tal manera, entonces, se clasificará por el partido entre los dos.
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3: Vamos a los puntajes, Dieguito, ¿te parece?
2: Dale, me parece.
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2: Bueno, arrancamos con Boca. Bray 6 puntos, le iba a poner 5 porque para mí tuvo responsabilidad en el primer gol, porque queda la pelota en la puerta del área, viene un tipo a rematar, tenés que cubrir tu palo, si te la cruza el otro y no llegás. Y después salvó la última, ¿no? El mano a mano, para mí definió mal, pero bueno, tuvo su mérito Bray, por eso 6. Bray da 6 puntos, estuvo correcto, aunque en la jugada del gol lo desbordan a él, se la llevan medio a los tumbos. Dilolo 4, en la jugada del gol que pierde Villarreal, comete un error, se lo llevaron puesto y no estuvo muy firme tampoco. Ayrton Costa 5, Lautaro Blanco 6. Peligroso, sobre todo el primer tiempo, el segundo no pudo tirar muy buenos centros, lo taparon bien, pero bueno, siempre es peligroso. Delgado 5, Paredes 6, Belmonte 5, Aranda 7, la verdad que las pide siempre, hizo varias jugadas, gambeteó, habilitó a los compañeros, se hizo cargo a pesar de su juventud. Merentiel 7, metió dos goles, lo que pasa, bueno, en el medio rozó en la mano, pero... y terminó siendo un buen habilitador. Y Milton Jiménez 4 puntos. Bueno, vamos, y de los que entraron, Ceballos 6 puntos. Hizo algo, pero más o menos. Otavio. Vamos a los jugadores de Cruzeiro. Otavio, la figura, 9 puntos. Estaba viendo el gol de Paredes, la verdad que era muy difícil. También fue fuerte al segundo palo. La cantidad de pelotas que sacó, la que le saca Ceballos apenas entra, estirando el pie lo máximo y la saca justito. Es tremenda el disparo.
6: A lo Dibu, ¿no? Pierna zurda, bien estirada.
2: Sí, y después la que saca por arriba y las que sacó en el primer tiempo. La verdad, por escándalo la figura, lo cual te habla que Boca mereció ganar, ¿no? Fagner 7, autor del gol, por el gol le pegó muy bien. Fabricio, los dos centrales bien, Fabricio y Jonathan de Jesús. Caiki da Silva no había tenido tan buen partido, pero armó la jugada del gol por izquierda, se la llevó medio de rebote. Gerson había jugado bien, pero se hace expulsar, va al piso a trabar y termina poniéndole los tapones a Paredes. Lucas Romero, el argentino capitán, 7 puntos, muy buen partido del perro Romero, que no fue perro precisamente. Bruno Rafael 5, Mateus Pereira 7, la verdad un talento, las que tocó las hizo muy bien, medio pachorriento, no participa tanto, pero tiene calidad. Cristian Alves 4, Cayo Jorge 4, de los que entraron Caixa 5 y Sinisterra 5, y Villarreal, Neiser Villarreal, 4 puntos el gol que se pierde, ¿no? Esos son los puntajes.
3: Muy bien, figura de la cancha indiscutida, el 81, el arquero de Cruzeiro, que tuvo por lo menos 6 a 7 atajadas descomunales, una de ellas una atajada doble, para evitar que Cruzeiro se vaya con las manos vacías.
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3: Podríamos ir redondeando el comentario final en una noche en la que, una vez más, Dani nos puede ayudar quizás antes del comentario con el guarismo matemático.
8: Dale.
3: Necesitaba 4 de 6, ha sumado solo 1, o sea, va con la soga al cuello a la última fecha dependiendo de sí mismo, pero como están dadas las cosas donde la suerte no lo está ayudando, prueba de ello es esta noche increíble realmente en que Boca debió haber ganado pero no ha podido. ¿Cómo son las cosas? ¿Ganando clasifica y si pierde qué pasa?
1: No, si pierde queda afuera.
3: Ah, bueno. O sea, se juega el semestre, en un partido.
1: Sí, sí, sí, sí. Con el empate tiene alguna mínima chance, dependiendo de lo que pase con la Católica mañana frente al Barcelona. Llegan al Barcelona, como decía Gustavo, que todavía tiene una mínima chance de llegar al tercer lugar. Si Barcelona de visitante le gana a los chilenos en Chile, a la Católica,

0: más certeros, más rápidos, que le refresquen un poco la cara al equipo, y algunas ausencias. Es cierto que quizá los mejores pasajes de este equipo han sido con jugadores como Vareiro, como Ascacíbar, que estaban en cancha y no estuvieron, y entonces la estructura en general se resintió. Se la juega con dos puntas, uno de los cuales estuvo muy errado hoy, Milton Jiménez, el otro recuperó el gol, pero también hubo un montón de esas circunstancias fortuitas que el fútbol tiene, donde la diosa fortuna, que a veces interviene en estas jugadas tan finas, o te favorecen o te condenan, digamos. El árbitro fue al VAR una vez para anular una mano, la de Milton Jiménez, que interviene de manera absolutamente fortuita en un centro que cae a la montonera. El jugador carga apareado por el defensor y va entre todas las superficies posibles, va y le pega en la mano. Y la jugada termina quedándole a Merentiel, que convierte el segundo gol, pero este es anulado. Y una jugada similar, parecida, en el último centro, con el tiempo excedido, no es siquiera revisado. Un montón de circunstancias realmente achacables a la mala suerte, que hoy ha sido un sino para este Boca, que se queda con gusto a poco, Diego, ¿no? Porque este 1-1 lo pone realmente en una situación de nervios totales.
1: Y agrego, Raúl, el tema de las manos. Van a ser las tres manos, ¿no? Porque la previa del primer del gol del Cruzeiro, viste que se arranca con el desborde por izquierda con una posible mano. Después la no mano a Milton Delgado, como decías vos, mano que impide el gol de Merentiel. Y esta última, ¿no? En los tres casos, el fallo fue desfavorable a Boca.
0: Sí, sí. En los tres casos. Por eso digo, tener enfrente a un arquero que atajó absolutamente todo, que ni siquiera es el arquero titular de este equipo, ¿no? Y que lo hace en ese nivel tan decisivo.
1: De todas maneras, más allá de que fue notable lo del arquero y todo, y obviamente creo, Raúl, que mereció ganar Boca, ¿no? Por todo.
0: Tuvo
1: unas situaciones claritas, una que fue un jugadón que al lado del palo terminó, y el último mano a mano de Bray con el delantero del Cruzeiro, que eran claritas para que Boca lo perdiera también, ¿no?
0: También por eso pudo haberlo perdido en algún tramo en el que Boca difícilmente pueda sostener la presión de los primeros 15 minutos, que fue una cosa de locos. Fue un gran pasaje del partido en el que Boca mereció largamente sacar una cifra mayor, no lo pudo lograr, se encontró con Otavio Acosta en toda su dimensión, por lo menos marcó la cifra, a partir de ahí empezó a regular las cargas, bajó la intensidad y conforme fue bajando la intensidad también se fue alejando de la chance de llegar al gol. De hecho, terminó en la segunda parte perdiendo aquellos muy buenos momentos de dominio y se entregó a sucumbir ante un rival que, presionado y todo, tiene una virtud: no rifa la pelota, ¿no? Como buen equipo brasileño, no es que la regala, no es que la tira para adelante, que se la que saca de encima, que trata de especular. Por el contrario, la tiene, la administra de la mano de algunos muy buenos jugadores que metieron algunas muy certeras contras y que trajeron algunas zozobra. Pero en líneas generales, cuando uno pasa la zaranda, Boca debió haber ganado este partido, ¿no? Y no lo pudo lograr, no lo pudo lograr entre la falta de respuestas a la hora de tener precisión en los metros finales, lo lento que estuvo Úbeda para los cambios y la descollante actuación de Otavio Acosta. Boca no pudo, como que en algún lado estaba escrito que hoy la pelota no iba a entrar.
1: Me quedo con algunas frases que dijiste en algún momento, no exactamente ahora. La intensidad con que arrancó Boca no se la habías visto en muchísimos partidos.
0: No,
1: y eso
0: no
1: fue cierto, Raúl.
0: Fue tremendo, fue tremendo.
1: Y después, cómo se el quedó notorio en el comienzo del segundo tiempo, donde Cruzeiro le sacó la pelota y pareció que, bueno, y tuvo un par de oportunidades.
2: Está claro, muchachos, que no hay equipo en el mundo que pueda ejercer una intensidad tal.
1: No, pero no estábamos acostumbrados a verlo a Boca hacer eso.
2: No, por eso. Pero digamos que era muy difícil.
1: Y lo marcó bien Raúl. Lo hizo, sí.
2: Sí, lo marcó Raúl. Aparte que, vos fíjate que antes del gol yo dije, antes de que le pegue pared, dije, bueno, es el momento en el que Boca está arrasando al rival y tiene que hacer el gol ahora. Porque viste que a veces el fútbol son, no momentos, esos fueron muchos momentos, fueron 15 minutos arrolladores. Pero se había perdido 3 o 4 goles, el arquero ya era la figura del partido a los 15 minutos. Y bueno, el gol de Merentiel pareció como una especie de bálsamo, ¿no? Pero bueno, después pasaron tantas cosas, acá la gente se fue muy caliente, uno lee los portales y hablan de una especie de robo a Boca, y bueno, se seguirá hablando, se seguirá polemizando. Lo concreto que los jugadores de Boca saben que tienen en su mente ganar el último partido frente a la Católica y de tal manera clasificar, ¿no? Porque esto, por más que se pueda discutir,

0: que se pueda debatir, se terminó y terminó un empate con sabor a poco, porque además Boca jugó 30 minutos del segundo tiempo con un hombre más por la expulsión de Gerson, ¿no?
1: Hay que ser certeros, Gustavo, con la última imagen,
0: sí,
1: de la cual confiamos en tu descripción porque estás en la cancha y la viste. No hay una sola imagen televisiva que haya tomado lo que manifestabas, que a la hora de venir ese centro o en el último córner, el árbitro...
0: ¿Vos lo viste, Diego? Yo vi al árbitro haciendo, claro, ese gesto, que era la última, ¿no es cierto? ¿Vos lo viste eso?
2: Sí, vi ese gesto, pero no vi que hiciera el gesto
0: después
2: de terminar el partido.
0: No vi que dijera que terminara el partido. Yo vi el gesto
2: después.
0: Anterior. Yo vi el gesto anterior, muchachos. Es decir, claro, no me malinterprete. Yo vi el gesto anterior antes del córner y dijo, es la última.
1: Claro,
0: eso lo vi claramente.
1: Que de haberse dado esa jugada en otro momento del partido era tranquilamente revisable y penal. Nos vamos, estamos cerrando ya con el top. Gracias, chicos, excelente laburo. Se quedó Boca con gusto a poco y con polémica.
0: Abrazo grande, hasta la próxima.
2: Abrazo.

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buen día, miércoles 20 de mayo. ¿Ya querés saber todo eso? ¿Por dónde estoy? ¿Dónde voy? ¿Con quién? Bueno, ustedes saben dónde estamos a esta hora. Lo sabe todo el país porque estamos en la gran cadena argentina, la más federal, Cadena 3, presentando el nuevo día corriendo el telón al miércoles 20 de mayo. Y pasan los días y pasan los días volando. Y estamos ya en la semana de mayo a pleno con el miércoles 20. Buen día, Guti. Qué dulzura este día, ¿no? ¿Cómo estás, Guti? Te vi ayer. Y acá, sentado frente a mí. ¿Cuándo has tenido la alegría de que compartamos? Anoche fue, me parece fue 60 los oyentes, 25 cada uno. Pero hoy va a ser 50 y 50. Voy yo. Porque tengo unos temas hoy, Guti. ¡Ay! No te podés quedar sin escuchar Noche y Día de este miércoles 20. Ya lo decían recién Gustavo y Gloria, hoy es el Día Mundial de las Abejas, así que traemos mucha dulzura con nosotros porque ellas nos fabrican y contribuyen a nuestros alimentos, pero el papel que cumplen en eso de polinizar el ecosistema es impresionante. Y en hacernos esa miel tan dulce y tan rica y tan sana. Bueno, pero dejemos la dulzura, cortemos con tanta dulzura, ya vamos a empezar ahí. Oh, el tema ponele pimienta, dice. Te cuento una cosa. Una sopa con mucha pimienta te da calorías, pero después me pasó. Mi receta fue verduras procesadas, todas cortaditas, y sal y pimienta. Pero ¿sabes qué? El chef de mi vida, que es mi hijo mayor, me dijo: mami, ponele pimienta negra a las comidas porque siempre te va a hacer menos intenso. Así que la próxima sopa que yo haga con mis propias manos le pondré pimienta negra, pues estaba intensa. Entrás en calor, claro, un día como ayer, viste, y hoy a la siesta estaba fresquito. 6 grados 8 en Córdoba capital, cielo despejado, 73% la humedad, suroeste a 4 kilómetros la hora, el viento en la ciudad de Córdoba. Junto al Master DJ, junto al musicalizador en su porcentaje cada madrugada, Walter Guti Gutiérrez, preparando para el festejo del Día del Operador el domingo 24, y conforme con Boca, que empataron con Cruzeiro, bueno, está tranquilo, respirando. ¿Y vos cómo estás? ¿Desde dónde escuchás la gran cadena federal? Puede ser desde YouTube, por ejemplo, eso te lo digo en el formato, y participar del chat. O bien en el mensajero de Cadena 3. Pero si escuchás desde determinada ciudad, el campo, los caminos, desde el norte, el sur, eso también nos interesa. ¿Desde dónde escuchás? Porque hasta las 5 hacemos Noche y Día miércoles. Ya estamos con la mitad de semana. Hay mucho, mucho para contarte de lo que la gran cadena federal tiene para esta semana de mayo. Muchas coberturas musicales, culturales, deportivas. No para. Y eso que todavía falta para el mundial, ¿no? Pero acá ya está todo diagramado para el gran equipo de Cadena 3 que va a ir a la cobertura del mundial 2026. Bueno, hoy es 20 de mayo y estamos contentos porque no está tan baja la temperatura. Algunos me dirán: bueno, pero es poco, 6 grados 8. Bueno, pero está bien, ya estamos entrando la última etapa del otoño. Después en verano nos vamos a quejar del calor. Ahora disfrutemos de estas noches que le ponemos calidez. Hasta las 5 con Noche y Día. Y programa la música que querés. Aprovecha ahora. Si querés que te escuchemos, graba un mensaje en el mensajero de Cadena 3. Mi nombre es Nora Cobas. Y hoy quien nos preparó la alfombra roja es Fabián Becerra, el salsero. Dice que anoche le encantó. Bueno, en realidad en la mañana del martes
Le encantó Noche y Día, que estuvo hermoso. Así que cada día estamos mejor. Muy bien, Día Mundial de las Abejas. Contanos vos si tenés alguna celebración especial. Luna de miel en la mano o luna de miel real. Hay varias lunas de miel, ¿no? Bueno, de paso, apartame virus, que en cualquier momento te lo voy a pedir. Oh, sentí la dulzura de este hombre.

0: gustaría escucharlo? Bueno, quédate. ¿Te gustaría escuchar una nueva versión, o por lo menos una que nos gustó y nos mandó un chino oyente que tenemos, fiel oyente de Un Buen Perdedor? Quédate. Sí, no sé si nueva, pero yo no la había escuchado. ¿Querés escuchar los elegidos por el Guti para esta primera hora y después el folclore y el humor? Quédate. El tango, el despabilarnos, toda la hora de tus pedidos, el blanco y negro y los nacionales. Quédate.
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0: esperaba, Daita, decir.
1: Hola, Norita. Buenas noches, te habla Cacho Nieto.
2: Hola, Cacho.
1: De Chilecito, La Rioja.
2: Ah.
1: Hoy, 20 de mayo, es el día de mi querida y amada tierra, la provincia de La Rioja. Quisiera que saluden a todos los riojanos, no solamente los que habitamos este suelo, sino los que andan a lo largo y a lo ancho del mundo. No sé.
2: Ay, ¿se le cortó o lo corté yo? A ver, vamos a ver. Yo no toqué nada, ¿eh? A ver, Cacho, ¿qué pasó, Cacho? Sigue corriendo, pero no escucho más nada. Capaz se cortó él el micrófono, porque acá el audio está. Yo lo puse al aire. Cachito, bueno, a todos los que están en La Rioja y a los que no están celebrando este nuevo aniversario, así es, del 20 de mayo de 2026, un nuevo aniversario de La Rioja. Ya vamos en detalle contando lo que hoy se... ¿Cómo? Ahí estaba. Pero se ve que se grabó de pedacitos. A ver, va nuevo, a ver.
1: A todos los riojanos, no solamente los que habitamos este suelo, sí, sino los que andan a lo largo y a lo ancho del mundo. No sé.
2: Ahí se le corta. Bueno. La intención es lo mejor. Y gracias por no solo escribir, sino además grabar. Me encanta y nos encanta con Walter escucharlos. Ya hablamos del aniversario, por supuesto, a todos los riojanos que sí, cuando hablamos sí. Bueno, él me ha dicho que apenas abramos el bloque de la una, lo haremos con humor riojano y canciones para La Rioja. Ahí es como que volvió a salir el audio, pero fue un poquito. Se le cortó en el medio y apareció eso que no entendíamos qué quiso decir, pero hermoso. Hugo de Catamarca dice que ahí se sintió un temblor como a las 23:45, fue bastante fuerte. Y nos lo contaban nuestros compañeros de turno noche antes de irse. Y está registrado por el IMPRES la intensidad. Dice, hermoso el programa, mi radio queda prendida toda la noche escuchándolos. El epicentro Catamarca, magnitud 4.3, profundidad 24 kilómetros, 23 horas 34 minutos. Y bastante la magnitud. Bien, amor que te pedí, amor que te di por Argentino Lunas, dice Lidia, que está saludándonos, que desea a todos bendecido día. Bueno, súmense, ¿eh? Acá piden Chévere, por favor, Norita, te pido para el despabilate un tema de Chévere. Como tú ninguna, Marcelo Ariel. Hola, querida. ¿Sí es lindo? Ah, sí, a ver. Bueno, lo vamos a poner para el despabilarte. Sí, sí, la versión de Chévere en castellano y con la voz de Fernando Blades. Lindo tema, entonces ya va. En la hora de los pedidos o del despabilarte, que es cuando lo quiere escuchar. Así que se va a quedar hasta esa hora, Ariel. Hola, querida Nora y Gusti, o Guti. Él puso Gusti, pero es Guti, de Gutiérrez. Ahí está. Acá lo único. Claro. Claro, Gustavo es Gutiérrez, Vinderola, Corradini. Pero el señor es Gutiérrez, entonces le decimos el diminutivo Guti. Acá el único inigualable, dice, el incomparable Ari Love, que te está pidiendo el tema de Chévere. Para los nacionales pide Enanitos Verdes, Tu Cárcel. Manda abrazos a todos de La Guardia. Bueno, bárbaro, genial. Buenas noches, Nora y equipo, como siempre escuchándolos hasta las 5. Saludos, camioncitos y camioncitas de Oña, dice Javier. Se han sumado muchos. Recién me asomé por el YouTube, la transmisión en vivo, y ha aumentado mucho a esta hora, después del partido, ya unificando todas las frecuencias. Hola, muy buena madrugada para todos, en especial los hinchas de Boca, que hicieron el tema de Juan Gabriel y Rocío Dúrcal, El Destino. Muchas gracias. Hola, noche y día, ¿cómo están? ¿Puedo pedir un tema de Marco Antonio Solís? María Isabel. Bueno, tenemos un buen perdedor. Tenemos por ahora también Virus, una de miel en la mano. ¿Qué más se te ocurre así para largar esta dulce madrugada, Guti? ¿Y a ustedes qué se les ocurre? Hay mucho para pedir, hay una hora intensa que es toda de ustedes. Pero en algún momento podemos adelantar eso de los pedidos. Nora de Mina Clavero, Boca jugó bien, merecíamos más. Si no haces goles, se te hacen en tu propio arco. En tangos, nada, por Julio Sosa, dice Néstor, y manda saludos tras la sierra. Oh, bien. Eduardo, Susana está de vacaciones merecidas. Vuelve el 25 a la noche, es decir, la madrugada del 26. Como que no trabaja muchísimo, dice que parece Tarzán. Que sastre de Tarzán, sastre de Tarzán. Mentiroso. Como que no se merece una semanita, pero claro que sí, más que merecida. Bueno, y vamos uno más. Escucha, a ver, hola.
3: Hola, gente, buenas noches. Sergio, el camionero de Transporte Rigar. Quiero saludar a la querida Rioja, ya que mi primer trabajo fue en Aimo Gasta, en Generación de Independencia, en Aimo Gasta, en La Rioja, en la fábrica de Nocete, de Don Pepe Nocete. Bueno, mis primeros 9 años allá, así que le mando un abrazo a todos los riojanos y feliz. Que la pase muy feliz. Así que un gran abrazo para mi querida Rioja y para especialmente Aimo Gasta de Rioja. Sergio, el camionero de Transporte Rigar. Y saludos para todos.
2: Muchas gracias. Y transmitimos también nosotros nuestros saludos especiales para todos. Ya lo dijimos, ya vamos a estar en un ratito hablando de eso. Y en el primer minuto después de la una, después de las noticias, humor y música para celebrar nuevo aniversario de La Rioja.

0: Ay, ay, ay, ay, León Gieco, el ángel de la bicicleta, Padre Nuestro, los fabulosos Cadillacs, 041. Un día como hoy fallecía el cantante británico de la banda de Bee Gees, Robin Gibb. Después lo vamos a recordar con un tema solista que hizo famoso él en su actividad, más allá del gran éxito que tuvo Robin con Bee Gees, 2012, así que hace 14 años sin Robin Williams, Robin Gibb, cantante de la banda Bee Gees, y en solitario pegó muchísimo en el 83... con 84, porque venía del éxito de Another Lonely Night in New York, Otra Noche Solo en New York, y el año siguiente lo esperaba un gran éxito como fue Los Chicos Sí Se Enamoran, Boys Do Fall in Love. Ya se van a acordar, no sean que, no, pero yo no estaba, esa época no salía, si más de uno bailaba esas canciones, aunque esa era, no era tan disco, era más tranqui, pero la grabó en solitario Robin. ¿Quién fue, en qué año la grabó o en qué año falleció? Esa, la canción de 1984, Los Chicos Sí Se Enamoran. Claro, venía del gran éxito de los Bee Gees, máxime si hablamos del éxito en las pistas de disco. Es el hermano mellizo, era el hermano mellizo de Maurice, que junto a el otro Gibb formaron Bee Gees. Bueno, aquí estaremos con mucha música para esta madrugada escuchándote. Ya empezaron a grabar, contagiate vos también y grabanos con tu propia voz. Contanos dónde, por dónde andás. Nori, queriendo escucharte, dice Miriam Lichi de La Rioja. Bueno, feliz día también para ustedes. Gracias por Vicentico, Nori, dice Griselda. Gracias a los dos, Guti, a vos también. Griselda de San Justo. Feliz miércoles, ¿cómo estás? Hermoso programa con la mejor música. Saludos para todo el equipo de Cadena 3 Argentina. Soy Cristian de Pichanal, Salta. Y si me puedes pasar Queen, Radio Gaga, te agradezco. Bendiciones para todo el hermoso equipo de Cadena 3. Norita, buen programa. Boca, el único de primera. Cero descensos, buen programa, dice Eduardo. Bueno, que lo disfruten. Nora y Guti, muy buenas noches y día, excelente programa, saludos para todos de Merlo San Luis. Yo no tengo miedo a los fantasmas, ¿eh? Hola Nora desde Mina Clavero, no tengo miedo a nada. Hola Nora desde Mina Clavero y Boca, jugó bien, merecíamos más, lo dice Néstor de Tras la Sierra. Estamos como muy futboleros hoy, ¿eh? Bueno, ya vamos a repasar qué partidos hay hoy. Hay muchos, hay Copa Argentina, Copa Sudamericana, así que tomen nota porque la radio con más fútbol hoy sigue a Talleres por la tarde con la transmisión de Talleres versus Atlético de Tucumán, la cadena del gol, Copa Argentina por Radio 3 de 16 a 20 y a la noche 21 y 30 River versus Bragantino, la cadena del gol con Copa Sudamericana. Después también tengan en cuenta que a la misma hora, por la última jugada, Cadena 3 La Plata, Copa Libertadores, recibe Estudiantes a Flamengo. Perdón. Flamengo recibe a Estudiantes. Hoy es mi día, sí, es miércoles. Es miércoles 2. Hoy es miércoles 20, eso te quería decir, 2 más 0. Y por supuesto que se viene un fin de semana para el fútbol impresionante. La gran final del torneo Apertura, 15 y 30, la cadena del gol, con gran despliegue, estará transmitiendo esto por Cadena 3, pero seguramente ya todo el equipo, que cuando se confirme va a estar asignado, porque debe pagar una previa el 24, día del operador. Él ya lo anuncia para que quienes quieran traer un presente, unos caramelos de miel para el Gutiérrez, que también es cantante, entonces debe cuidar su garganta en esta época. En fin, bueno, pongamos música y después a ver quién ¿cómo? Yo tengo un buen perdedor, pero antes quería escuchar a un buen oyente. ¿Hola?
1: ¿Norita?
0: Sí, acá estoy.
1: Cacho Nieto, de vuelta.
0: Ahora sí, porque recién se cortó.
1: No, solamente quería decirte, agregarte...
0: Sí.
1: ...que mañana cumplimos 435 años de la fundación de nuestra querida y amada provincia.
0: Claro.
1: Y quisiera escuchar el tema de la fundación de la provincia de La Rioja por la cantata riojana. Gracias, mi amor.
0: Bueno, Cacho.
1: Buenas noches.
0: En realidad es hoy, porque a vos te pasa lo mismo que a mí, a veces decimos mañana, ¿no? Hoy es hoy, hoy ya es miércoles y hoy es un nuevo aniversario. Exactamente en 1591 fue fundada La Rioja. Pero ya prometió Gutiérrez que el homenaje se viene después de la una. Ahora, ahora me toca a mí, ¿no? Sí, elegir un buen perdedor.

0: buenísimo tema, chévere, la versión en castellano y la voz de Fernando Blades, como tu ninguna, de la canción original italiana, Giorni, la canzoneta, Giorni, Mina. Bueno, y tengo para vos mucho más, mucha gente que está pidiendo de todo. Buenas noches, escuchando desde Arias, provincia de Córdoba, muy lindos temas, feliz miércoles para todos ustedes. Dice por acá Estelita, Miguel, Noreguti, buen día, puede ser chévere, Los Mareados. Hola, muy buena madrugada, puede ser Juan Gabriel y Rocío Dúrcal, El Destino, muchas gracias. Cuánta gente se está sumando a esta hora. Y en el mensajero ya han escuchado esas voces que nos gusta también, que dan el presente, pero con su propia voz. Hola, Nori Guti, aquí escuchándolos dando el presente. Mira precisamente lo que dice Sabri. Hermosa toda la música que están compartiendo. Deseo que tengan una hermosa y bendecida madrugada y jornada todos. Bellos, besos, cariños y bendiciones desde Argüello. Oh. Dice Graciela, Norita, está muy frío, no quiero pensar lo que será el invierno, todavía falta un mes exactamente, para el 21 de junio, ¿no? Sería la llegada. Muy linda la música, bueno, le gusta todo, tutti quanti, es bella todo, la mía garganta, mia voce. Usted que es el profe de italiano, por favor, Gutiérrez, ayúdeme, haga honor a su apellido. Pero el de la mamá, su mamá con... Ah, bien. Al expresarse en los comentarios, bueno, todo. Estela Raval estaría cumpliendo 98 años. Parece que ayer chequeamos y era en estos días, sí. No sé si es hoy o mañana. Sí, cuando pusiste, anteayer, me parece, vos o Lucas pusieron en estos días un tema. Pero bueno, ya lo vamos a chequear. Me gustaría escuchar un tema con los cinco latinos. Tangos pusimos el lunes a la madrugada y uno de ellos cantó Estela Raval. Y decíamos ayer 19 de mayo, ¿viste? Ahí está, que nos adelantamos sin querer un día al poner el lunes 18 un temita de ellos. Estoy perdida con los días, perdónenme, pero los números y los lunes, martes, miércoles, un poco acostumbrada. ¡Ay, no!
1: Estás perdida en el tiempo, la vida.
0: Poco acostumbrada a... Para mí el tiempo no pasa. Yo soy igual que siempre, que antes. Graciela dice de Alta Córdoba, que está muy lindo y desea muy lindo programa. Bueno, muchísimas gracias. A ver, si este no es Larey y yo te lo paso ya. Y después te cuento algo lindo de las abejas que te va a gustar. Muy cortito lo que te voy a decir. Pero antes quería escuchar, a ver, un mensajito. A ver, espérate. Ahí está. Sí, entonces sí. ¿Ustedes creen que hablo sola? No, estoy hablando con Sergio. Hola, Sergio.
2: Ahorita, saludo para el Negro Nareto, que va yendo al Río Cuarto, Córdoba. Negro Nareto de Indecor.
0: Sí.
2: Dale, Nero, lleva el pollo y que pélalo.
0: Ajá.
2: De parte de Sergio, el caminero, un abrazo, Nero, cuídate.
0: Oh, legal. Bueno, ahí viene con los pollos.

¿Y acá qué me decís? ¿Y? Ah, ese audio no le salió, por eso después grabó. Bueno, les decía, ¿vos crees, Guti, que hay miel porque hay abejas? Eso sí. ¿Pero vos crees que hay abejas porque hay flores? Hay flores porque existen las abejas que polinizan nuestro universo, nuestro entorno. Virus, cerramos con Virus, luna de miel en la mano.

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1: Son noticias del portal de cadena3.com. Milei negó internas, bancó a Martín Menem y tildó de hermano a Santiago Caputo. El jefe de Estado aseguró que el supuesto enfrentamiento entre el titular de la Cámara de Diputados y el asesor presidencial fue una situación armada. Está prefabricado, enfatizó. FETAP suspenderá los viajes gratis en el transporte del interior de Córdoba. Lo informó Cadena 3, su representante legal, Alejandro Ugalde. Será a partir del 22 de mayo en los servicios urbanos e interurbanos. Afectará a personas con discapacidad, acompañantes, policías, bomberos y enfermos crónicos. Venezuela excarcelará a 300 personas bajo la nueva ley de amnistía. Jorge Rodríguez, presidente de la Asamblea Nacional, confirmó que los beneficiados incluirán a condenados por el golpe de Estado de 2002 y recibirán beneficios por razones humanitarias. Deportes, Rosario Central goleó a la UCB y se metió en octavos de Libertadores. Rosario Central ganó Universidad Central de Venezuela en otro partido por octavos de Libertadores. Los goles de Vélez en su despedida del gigante de Arroyito, Pizarro, Di María y Rubén, el canalla de Almirón, se aseguró el pase a la siguiente fase del torneo continental. Del portal de cadena3.com. Datos del tiempo en la ciudad de Córdoba: 6 grados 8 décimos la temperatura, 73% la humedad, con cielo despejado.
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3: Mis amigos, quiero en este, nuestro tercer encuentro, a través de una larga duración, relatarles más o menos lo que vi, todo lo que me sucedió o lo que me contaron durante mi recorrida por casi todo mi querido país. Porque fíjense que en los meses de noviembre y diciembre del 78 y enero, febrero y marzo del 79 tuve la satisfacción inmensa de actuar en los festivales más importantes que se realizan aquí en Argentina. He andado más de 60.000 kilómetros. Y esto me permitió observar a la gente que me rodeaba, o bien a la gente que se me acercaba por cualquier circunstancia. Es así como nacen estos casos, anécdotas, dichos o sucedidos que paso a contarles. Ah, me olvidaba decirles que en muchos de los kilómetros recorridos me acompañó mi gran amigo el Yogur. Claro, el Yogur no podía ir a todos lados conmigo porque tiene cosas importantes que atender en nuestra ciudad natal, en Chepes City, La Rioja. Este Yogur, cada vez lo noto más fiero y más bocón. En serio, está boconazo. Si la semana pasada su esposa sale corriendo a pedir el teléfono a una vecina para llamar urgente al médico. Resulta que el Yogur había bostezado y en eso se le había metido un ratón a la boca. El doctor le dice a su señora que mientras él llegaba, le colgara un pedazo de queso en la boca del yogur. A lo mejor el ratón salía solo. Llega el médico a su casa y se encuentra con que la señora le había colgado un pedazo de carne en la boca del yogur. El doctor al mirado le dice, pero señora, señora, caramba, yo le había dicho que le pusiera queso. Y le responde la señora, sí, ya sé, doctor, pero es que primero quería ver si salía el gato, mira. Y eso de que el yogur está más fiero que antes, también es cierto. Si cuando estuve en Merlo, provincia de San Luis, allí me dijeron que cuando el yogur se muera, de fiero que es, el diablo va a dormir con la luz prendida. Mira. Ahora miren ustedes el otro lado de la moneda. Yo nazco en Chepes City International Blue and the Family. Provincia de La Rioja. Yo nazco, decía, un 27 de julio de un año que no quiero mencionar por razones obvias, ¿no? Y lo que son las cosas, cuando yo nací, era intensamente hermoso. En serio. Fíjese cómo habré sido de bonito que todas las vecinas venían a mi casa y me pedían prestado a mi mamá. Entonces me mostraban a las del otro barrio para hacerle dar envidia de lo hermoso que era. Pienso que difícilmente haya existido una criatura tan bonita, tan preciosa, tan exquisita como yo cuando nací. En serio, todos los días venían y me pedían prestado a mi mamá. Todos los días me pedían prestado. Y se ve que en una de esas prestadas me han cambiado por lo fulero que estoy ahora, ¿no? Tucumán es la primera provincia que llego en el comienzo de mi andar. Allí estoy en los festivales de Tafí Viejo y Monteros. Tucumán, verdaderamente bien llamado el Jardín de la República. Al rato nomás de haber llegado a esta provincia, me dispongo a recorrer su ciudad capital. Ahí andaba, mirando, observando, conociendo, hasta que llego a la plaza principal de Tucumán. Me llama la atención que en el medio de la plaza había gente arremolinada. Me arrimo hasta el lugar y ahí estaban peleando dos personas, un tucumano y un santiagueño. Resulta que el santiagueño le iba ganando al tucumano. Lo había tirado al suelo y le seguía dando trompada. Y ya me lo tenía medio morado el tucumano. Por ahí aparece otro tucumano, amigo del que le estaban pegando, y le grita, ¡che! Che, no te dejes pegar así, che, desquítate por lo menos, aunque más no sea robarle la cartera. Y el otro tucumano del suelo le contesta, va, y si por eso me está pegando. De Tucumán he rumbiado para la provincia de sus amigos, Santiago del Estero. Provincia esta que, a pesar de la aridez de la tierra, su gente pareciera estar regada de modestia y bondad. Anduve en los festivales de Frías y en la misma ciudad capital de Santiago. Lo más lindo de mi estada en esta provincia fue el ver cómo los mismos santiagueños se achacan su fama de poco trabajadores. Sí, ellos mismos se inventan cuentos y anécdotas sobre lo tranquilo que son. Ahora, yo pude comprobar la tranquilidad de los santiagueños personalmente. Porque cuando antes de entrar a la ciudad, a unos 15 kilómetros, yo iba en auto a una marcha regular de 90 o 100 kilómetros por hora. De pronto leo un cartel De pronto leo un cartel grandote a un costado del camino que decía precaución. Lógicamente, saco el pie del acelerador. 50 metros más allá, otro cartel que decía despacio. Yo comienzo a frenarlo un poco al auto. Otros 50 metros y otro cartel. Frene. Claro, yo al auto le he puesto a unos 15 kilómetros por hora. De repente me topo con otro cartel más grande que los anteriores que decía apague el motor, obrero santiagueño descansando. Y así, entre risas y comentarios por lo que acabábamos de ver, y llegamos a la ciudad de Santiago del Estero. Allí nos esperaban amigos que en otra hora compartimos una guitarreada o algún asadito. Lo primero que hicimos, luego de saludarlos, por supuesto, fue contarles lo que habíamos visto a la entrada de la ciudad. No faltó entonces que uno de ellos nos dijera esto. Fíjate, Mariano, pues, yo tengo un amigo aquí en Santiago que es vago. ¡Ah! Fíjate cómo será de vago que lo llaman el esquimal. Lo que nunca ha transpirado, che. Yo también me reí y el santiagueño prosigue. Es verdad, che, Mariano. Si los otros días me lo encuentro a este santiagueño vago y le pregunto, che, Patricio, ¿qué diría vos si te ofrezco trabajo? Y sabes que me responde, no me enojaría, pues, si aceptara una broma, pues. Así, luego de un montón de ocurrencias de este chango amigo santiagueño, nos despedimos, pues teníamos que llegar al Festival de Frías. Pronto nomás nos encontramos en la ruta que une Santiago con esta ciudad. Ya en el Festival de Frías, no faltó quien se arrimara a nosotros y nos contara alguna otra cosa sobre santiagueños. Miren esto. Dicen que estaban durmiendo en la casa del santiagueño. Estaban durmiendo toda la familia. De repente se despierta el padre a eso de la medianoche con una sed bárbara. Mira a su esposa y esta roncaba que daba calambre. Mira a sus tres hijos y también dormían. Y al rato se decide, lo despierta al más chico de sus hijos y le dice, oye, Cosme, levántate a tomar agua y convidale a tu tata. Mi andar por los caminos del país se veía interrumpido periódicamente, dado que tenía que viajar a la capital federal para cumplir compromisos contraídos, ya sea de grabación, prestaciones radiales o televisivas. Y en casi todas mis escapadas a Buenos Aires me acompañaba el yogur. Sí, a esto lo hacía yo a propósito, ya que es mi intención que también el yogur se radique en la capital. Así lo tengo a mi lado constantemente y lo puedo vigilar mejor. Una mañana yo tenía que grabar y antes de salir le digo al yogur, mira, yogur, si vas a salir, tené cuidado. Pero eso sí, nos juntamos al mediodía para almorzar juntos. ¿Estamos?
4: Sí, Mariano, sí. Yo voy a salir a dar una vueltita y luego regreso a la hora de almuerzo.
3: El yogur ha salido. Comienza a caminar por la calle Corrientes y se para frente al obelisco y observaba con atención semejante obra. Tuvo un rato largo mirando y mirando. De pronto se acordó que yo lo estaba esperando.
4: ¡Uy, barbaridad! Parece que se me ha hecho tarde y el Mariano me debe estar esperando. Voy a ver la hora.
3: El yogur saca un reloj de bolsillo para ver qué hora era. Ahí estaba él mirando el reloj cuando viene un ladrón
4: y se lo arrebata de la mano y sale corriendo. ¡Ese tipo me robó el reloj! ¡Atájelo! ¡Atájelo! ¡Atájelo! El yogur sale en busca de un policía y lo encuentra a media cuadra.
5: Oiga, don policía, recién un hombre me robó mi reloj de bolsillo y que era el recuerdo de mi abuelo. Persígalo, don policía, persígalo, don policía.
4: Es imposible perseguirlo, señor, es imposible. Va muy lejos ya. Venga, mejor venga conmigo a la comisaría.
5: ¿Y usted cree que el ladrón irá para allá?
4: No. No, señor. No. Atiéndame. Tiene que ir a hacer la denuncia a la comisaría.
5: Eso es. Vamos pronto entonces, vamos. Porque quiero saber la hora pronto, ¿sabe? Porque el Mariano me debe estar esperando.
4: ¿Se imaginan ustedes, el pobre policía, las cosas que tenía que aguantar del yogur? Llegan a la comisaría y un oficial le dice al yogur: de manera que usted viene a denunciar el robo de un reloj. Bien, ¿a qué hora se produjo el hecho?
5: No sé, don policía, no alcancé a ver la hora, mire, no alcancé la...
4: Bueno, vamos al archivo para ver si puede reconocer al ladrón. Llegan al archivo y el oficial de policía le muestra varios libros con fotos. El yogur admirado le pregunta:
5: ¡Barbaridad! ¡Cuántas fotos!
4: Así es, señor. Todos esos son delincuentes.
5: ¿Que todos esos son delincuentes, dice?
4: Sí, señor.
5: Oiga, don policía, y a todos esos tipos los buscan por ladrones.
4: Sí, mi amigo, sí.
5: Esto sí que no lo entiendo. Dígame una cosa, ¿y por qué no los agarraron a todos cuando les tomaron la foto, ah?
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días, amigos, aquí juntos para recordarnos de 2004, más o menos esa época, ¿no? Cuando grabaron, entre otras, estas canciones, como Carnaval en La Rioja, y Vuelvo a La Rioja, las voces de Gerardo López. A la 1:29 ya estamos, transitando la segunda hora de Noche y Día, dedicados al folclore, después vendrá el tango, y en este minutito que tenemos a los saludos de quienes se han sumado, muchos, muchos por cierto, desde YouTube en vivo, ahí podés escuchar Cadena 3 en vivo en YouTube y además escribir un mensajito. Saludos desde Comodoro Rivadavia, Chubut. Por favor, ¿puede ser algo de Rally Barrio Nuevo? Yo digo que sí. Y a verla. Sí, y hace así con su cabellera morena. Así que tu amigo Rally no va a faltar en este, porque está pidiendo nuestro oyente querido que está en Río Gallegos, dijo, y que tengo varios chats abiertos. Acá está, Rivadavia, Comodoro Rivadavia, en Chubut, en este caso. Vi otro de Río Gallegos, pero está más adelante, o en el mensajero. Hola, Nora, me gustaría escuchar Hay un niño en la calle o El Olvidado, por Mercedes Sosa. Qué lindo tema, versión de El Olvidado que hacía Mercedes. Bueno, algo que le pasó viendo la realidad, ¿no? Muy dolorosa situación, claro que sí, ver gente en la calle. Y le pasó a él recién, dice, o hoy. Así que a Jorge, que está pidiendo esa canción, El Olvidado, o Hay un niño en la calle. Hola, soy de Tilizarao, San Luis. Lo sigo todas las noches, son la radio más federal de Argentina. Muy buena, y saludos. Esto lo dice Alejandra. Salvador. Alejandra nos dice que tiene mucho frío. En Colón, Entre Ríos, dicen, chicos, mucho frío. Como siempre, hermosa la música, manda saludos para todos. Le encanta la radio. Edith dice, buena madrugada, Nori, qué bueno escucharte. Estoy medio engripada, pero ya pasará. Te pido Héroe, de María Carey, o Quien Dijo, por Soledad y Cani García, desde Santa Fe Capital. Bendiciones, ya hemos tomado nota. Buenas noches, escuchando desde Arias, provincia de Córdoba. Muy lindos temas, feliz miércoles para todos ustedes. Los que escucharon en la otra hora son quienes graban, porque ahí sí es posible hacerlo, en el mensajero de Cadena 3, activándolo con el microfonito y grabando. Buen día, Nori. Ayer me quedé dormida, dice Noemí. Pero cómo, me gustaría algún tema de Tamara Castro. Bueno, no pusimos ayer, así que hoy podría ser, porque está despierta. No le va a pasar lo mismo de ayer. Hay muchos pedidos, después los leemos. Así aprovechamos para escuchar el folclore a esta hora. 5 grados 6 en Córdoba capital. Hablando de frío y de temperaturas que se han convertido prácticamente en el motivo de quejas varias, ¿no? Los que tienen que entrar a las 0 horas a una guardia y, bueno, cuando salen de la casita hace frío, o los que trabajamos, ¿no?, en la madrugada, al salir también del trabajo, a los que entran al cole cuando ya sale el sol. Muy fría la semana. ¿Será esta una de las más frías? Por ahora sí, pero no la del año. Todavía falta el invierno, che. 5 grados 6, 78%. En Córdoba vamos por una máxima hoy de 17 grados y una mínima de 3. ¿Y vos? ¿Por dónde andás?

El miércoles 20 de mayo se hizo música en esta hora de folclore con Mercedes Sosa, con Rally Barrio Nuevo, con muchos que piden también, no solo para el bloque especial de las dos, que es el que sigue a este, después del folclore y del tango, sino además para algunos que otros momentitos o momentazos de noche y día, que hacemos hasta las 5 junto a Walter Guti Gutiérrez. Y piden de Villa María, Jorge Valdés, hasta siempre amor, y manda bendiciones. ¿Quién es? Hilda Arrieta, excelente, dice todo. Bueno, gracias, Hilda. Mendoza Gastón cuenta que está de guardia. Muy buenas noches, saludos, y les escribo desde Mendoza, escuchando chistes, el humor de recién, tratando de pasar la guardia. Un abrazo y saludos para toda la guardia, sí, y para mi custodio, que es el Agustín Siciliano, y le pido un tema de Gary. Bien, entonces la gente de Mendoza que está sintiendo que se le hace más llevadera con la música, con el humor, con Noche y Día por Cadena 3. Bueno, para ellos un gran abrazo y muchos saludos. Por acá dice Nore Guti, bendecida noche, está muy bueno el programa. Saludos de Villa María también. Otra villamariense, la Tere Vaca, pero pide Dimash, muchas gracias. Pide una canción, no solamente. Ah, sí, Gary pedía el oyente de Mendoza, e Hilda saluda, está contenta con la música. Tamara Castro pedía a Noemí, que anoche se durmió. Nore y equipo, puede ser para Ariel, el mojado. El mojado es de Arjona, así que bueno, iría para otro bloque. Mucha gente se está sumando, voy viendo cómo sumen los numeritos de quienes están escuchando Cadena 3 en vivo, la más federal, desde YouTube, y también quienes tienen ganas de escribir un mensajito en el chat para pedir canciones. Sergio de Tarija pide Cristian Herrera, tu poeta. Saludos cordiales a toda la bella audiencia y a todo el staff de Cadena 3, dice Sergio desde Tarija. Bueno, saludos para vos también. Y desde Chubut pedían a Rally. ¿Qué acaba de pasar? Rally es nuevo, pasó hace un ratito nomás. 5 grados 6. ¿Quién tiene más o menos de eso? Que cuente, porque para el ranking falta todavía, ¿eh? ¿Tenés idea si estás más abajo o más arriba con la temperatura de esta madrugada? ¿Desde dónde escuchás? ¿Querés anunciarlo? ¿Pedirlo con tu voz? Como dice más adelante el momento de los pedidos, los elegidos. Bueno, después de las 2 nos encontramos con muchos de los que todavía tienen tiempo y ganas y se van a quedar hasta las 5 trabajando o más también, disfrutando de Cadena 3, pero con la música de Noche y Día hasta las 5, claro, porque ahí después ya cerramos y viene Primera Plana. En Córdoba 5 grados 6, 78%, el cielo está despejado. Se viene otra mañana heladita. Y sí, a medida que la ciudad... bueno, no lo sentimos tanto, porque te vas de la ciudad hacia el campo. Ah. La juntada y perfume de carnaval.

0: Eduardito Ramírez.
1: Fútbol, de lo que hay hoy, de lo que hay el domingo. Bueno, todo el mundo ya lo sabe, Vox Populi, todo el mundo habla del tema del fútbol y la final del domingo. Pero tengo algo más para contarte. 100 noches festivaleras acompaña a los Nocheros en el lanzamiento de su gira 40 años desde Salta. ¿Cuándo? Y naturalmente el domingo 24. Porque si dije algo de la final del fútbol, es el domingo 24. También que tendrán una gran fiesta los Nocheros, la gran peña de los Nocheros. Por eso Cadena 3 transmitirá desde allá este evento con el que el emblemático grupo salteño dará el puntapié inicial. Y ya no estoy hablando de puntapié de pelota, ¿eh? No, ya estoy hablando de puntapié inicial de la gira de Los Nocheros, de los festejos, claro, porque de eso se trata. ¿Para qué hacen esta gira? Para mostrar toda esta música y festejar junto a su público, lugar por lugar, a donde abarque esta gira, sus 40 años de trayectoria. Bueno, esto va a ser en el patio de La Roca desde las 19 horas, con una grilla de lujo, la apertura con guitarreada en homenaje a La Moro, show del Pala Aguilera a las 20, aire a las 21, el show central de Los Nocheros 22:30 y el cierre puro carnaval con los Tequis a las 0:30. Tranca, porque mañana vamos a repasar esto también y podemos mañana también poner a otros músicos como los que nombré recién que van a acompañar a los Nocheros. Nacidos en Salta en 1986, son uno de los grupos más importantes de la historia del folclore argentino.

El pibe del abasto, o simplemente Roberto Ruffino, también tenía otro apodo, el pibe terremoto, cantor y compositor, recién con Mi Noche Triste, nacido en el abasto, Roberto Ruffino. Antes Jorge Valdés, cantando Hasta Siempre Amor, junto a Juan D'Arienzo. Cerramos con Rubén Juárez, nada más y nada menos, antes de las noticias. 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

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Yarlora dijo que el gobierno nacional saque a Córdoba de la zona fría es brutal. El gobernador rechazó, en diálogo con Cadena 3 ayer, la quita de subsidios al gas en la provincia y otras zonas del país. Van a terminar, dijo, cagando a la clase media y trabajadora. Quebró una histórica fábrica de aires acondicionados y hay al menos 140 despidos. La fabricante Aires del Sur atravesaba una crisis financiera estructural y la justicia rechazó su último plan de continuidad productiva. El caso se da en plena revisión del régimen fueguino.

0: Libertadores, Boca empató con Cruzeiro y complicó su clasificación a los octavos de final. Fue 1-1 en la Bombonera. Merentiel y Fanner anotaron los goles para el local y la visita respectivamente. El VAR le anuló un tanto al Xeneize en la última jugada. El público y el plantel de Úbeda reclamaron un penal. Se agotó la preventa para la final. Este miércoles habrá el expendio para socios. Se larga el expendio para socios de la final del domingo. El final, recordemos que la final del torneo de apertura se jugará el 24 de mayo a la hora 15:30. Ayer se agotó la preventa de entradas para este partido, que se jugará en el Mario Alberto Kempes. La Liga Profesional de Fútbol organizó la venta de entradas, que se realiza de manera 100% online a través de la plataforma deportic.com. Los hinchas de ambos equipos estarán presentes en el Kempes. Los de Belgrano irán a la Popular Artime y la platea Gasparini, mientras que los hinchas de River ocuparán la platea Ardiles y la Popular Wellington. Datos del tiempo en Córdoba. Temperatura 5 grados 6, 78% la humedad, hora 2.
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Bueno, qué bloque que se armó, ¿no? Qué salidita de los pedidos ya a las 2:00. Soledad Cani García con Marta Sánchez, con Rocío Dúrcal. Son sus temas. Héctor, estoy yo hasta el lunes. Le aviso a Héctor para que también se sume a este noche y día de la semana que hacemos con Guti Gutiérrez. Mi nombre es Nora. Y bueno, Susi está de vacaciones, descansando. Así que bueno, igual aceptamos tu cariño y que nos estés escuchando y mandando mensajitos. Estamos en vivo en YouTube, nos podés escuchar y chatear también. Para la hora de los pedidos, dice Jorge, puede ser la quinta estación Sueños Rotos. Los sigo escuchando desde Rafael a Santa Fe, mucho frío por acá, cara de dientes apretados, ¿eh? Hola, soy Gustavo de Santa Fe, sereno de una escuela, en un tema de Rocío Dúrcal. Amor eterno, muy lindo el programa. La primera vez que los escucho, dice Gustavo. Bueno, quédate para siempre. Héctor de la Cumbre, podrías pasar el tema de Gary, muchas gracias. Habían pedido también otro tema o cualquier tema de Gary. Para los mendocinos que están de guardia, los estamos escuchando desde Hernando, capital nacional del maní. Fabián dice saludos y un tema de folclore, la OMA puede ser, gracias, saludos a mi madre Eloísa. Ya pasó el bloque del folclore hace un ratito. Estamos hasta las 5 y hay muchos, muchos pedidos y esta es la hora especial para eso, ¿no? Y mucha gente que también ha estado saludando mientras iban los tres primeros, así que vamos a comentar que está Álvaro en Palma de Mallorca, o sea que madrugó directamente. Un cordobés, un pirata cordobés que vive en Palma de Mallorca. Ah, y quiere Romance del Curro el Palmo. Saludos, Alvarito, y a Eugenia también. Hola, Nora, ¿qué tal? Buenos días desde Mataró, en Barcelona. Soy Diego Bertolino y a través tuyo quiero saludar a Turcio Julio David de Mendoza. También están madrugando por allá por Barcelona, Diego. Un abrazo grande, que tengas buen día. Quisiera el tema cortito azul, Norita. Me encanta todo tipo de música, dice Noni. Y no se le entiende mucho porque ella misma me dice que está sin los anteojos. Está ahí con el celular tecleando y pone más o menos como le va saliendo. En Olivos hace bastante frío. Vive a 6 cuadras de la casa del presidente. Y si podés, poneme algún tema. No sé, no te entiendo lo que escribís cuando escribís sin los anteojos. Ella lo aclara. Sí, vive ahí en la avenida Maipú. Pero ya bien arriba la avenida Maipú, ya en la zona de Olivos. Porque si la agarrás a la avenida Maipú, apenas empieza, la agarrás, digamos, en Florida. Yo viste cómo sé, ¿no? Porque por ahí tenían. Hay familias de la parte del negro que viven en esa zona, por eso. El papá de mis hijos y su tía vive todavía por allí, la tía de mis hijos, ¿no? Norita, me acompañas todas las noches en ese momento. En este momento. Bueno, me alegro muchísimo, Noemí, y frío tenemos todos por acá. Estamos helados también en Córdoba. 5 grados 2, 79%. Los acabo recién de actualizar. Nori, buenos días, llegando a Realicó con destino. De Realicó con destino. Ah, perdón. Este es Maxi que escribe. Buenos días. Está llegando a Realicó, pero viene hacia Córdoba. Y en la ruta, ¿qué le marca? 3 graditos. Mira, es la mínima que está prevista en Córdoba. Así que no sé cuánto te falta para llegar, pero a la mañana, cuando empiece el sol en Córdoba a salir, 3 grados más o menos. Maxi, buen viaje y me alegra mucho que nos elijas también para acompañarte. Hola, Nora, yo siempre me despierto con tu voz, pero hoy me tocó trabajar turno noche, así que voy a escucharlos hasta las 5. Bueno, gracias, Jorge de Santa Fe, y a todos los que se van sumando. También Marcelo Reynoso, que es sereno del Centro Cultural Manca, fiesta, buenísima la música, sigan así, son mi compañía hasta las 5. Esto es desde La Quiaca, el abrazo, desde La Quiaca nos manda un abrazo enorme para Walter y Nori, dice provincia de Jujuy, presente en esta nochecita. Ya vamos a ver el ranking cómo les está yendo en ahí en La Quiaca, porque suele ponerse frío, muy frío por las noches.
Hola Nori Guti, soy Rosa Edith, dando mi presente, disfrutando de la gran compañía. Gran abrazo. Yo estoy agradecida por todo, dice Rosita. Y nosotros agradecidos de que estés eligiéndonos, a Walter, a mí, que estamos acá hasta las 5. Me toca a mí, ¿no? Y bueno, ahora me toca a mí. Un día como hoy, a los 62 años, fallecía en Londres, en el Reino Unido, Robin Gibb. Es uno de los hermanos Gibb. Robin Hugh Crompton Gibb fue el cantautor y compositor y productor discográfico británico que habrás escuchado nombrar tantas veces. Y en compañía de sus hermanos Barry y el mellizo Morris, su mellizo Morris, formaron Bee Gees. Pero también tuvo su propia carrera en solitario. Así que nosotros teníamos ganas con Walter de invitarte a escucharlo. Los chicos sí se enamoran. Este fue su éxito de 1984.

Madrugada del miércoles 20 de mayo, Día de las Abejas, ya lo hemos dicho, cuánta dulzura, lo hemos contado tempranito, apenas largábamos el programa y dedicado a ellas incluso algunas canciones muy dulces. Bueno, dulces como la miel, claro, así es, la que nos dan solo ellas. Y decíamos al comienzo lo de que algunas flores existen gracias a las abejas, porque ellas se encargan de polinizar. Así es, polinizar. El término es... No, politiquear es otra cosa. Politiquear es otra cosa. Abejitas que andáis por las flores a esta hora en el... Polinizar, sí, dije bien. Algunos... ya estarán viendo el sol y volar las abejitas. Nosotros acá estamos en plena madrugada, no pasa nada, nada de nada. Bueno, espero que sea tan dulce la madrugada como lo es este día, porque es el Día Internacional de las Abejas y bueno, nos remiten puntualmente a eso, ¿no? Son mucho más que eso, que la miel, pero bueno. Día Fundación de La Rioja, también hicimos el homenaje por si recién te despertás. Día Nacional de la Psicóloga y el Psicólogo en México, pero desde 1997. ¿Tenés alguna persona llegada que tiene esa profesión? La podés saludar allá vía teléfono. Hay 2 horas de diferencia, o sea que allá son medianoche, pasadita la medianoche, 40 minutos pasada la medianoche. Fue instituida por la ONU para concientizar sobre la importancia ecológica de la abeja. Se conmemora también el Día Mundial de la Metrología, no meteorología, de la metrología, de metros. Un tratado de 1875, el Tratado del Metro, se firmó y en Argentina hay otros recuerdos como el que aludíamos, Fundación de La Rioja en 1591 y nacimiento de Bernardino Rivadavia en 1780. Bien, y vamos con saluditos para Ángel, gracias por escribirnos, dice Nora y Walter, excelente como siempre, son mi fiel compañía todas las noches de ruta, si puede ser para el espabilate un tema de la barra, gracias, bendiciones para ustedes. Digo, ¿por qué siempre los que graban son camioneros? ¿Viste? Son los más... ¿Cómo? No. Graban audios. ¿Viste? Hacen un parate, van a comer algo, preparan, piden agua para el termo, el mate, y ahí aprovechan y mandan un saludito. Y el resto, bueno, está ahí con fiaca, ya está en la cama, y dicen, ah, que voy a mandar un audio. Total. Que hable ella. Buenas noches, Nora. Bueno, muchísimas gracias, Luis, por tu mensaje. Y gracias en nombre de Guti, que dice que hacemos un hermoso programa. Hola, Nori. Hola, Guti. Excelente programa hoy, ¿eh? El fiel oyente de la noche y día, Eduardo Ramos de Villa María. Estoy de guardia hasta las 6. Patricia presenta el tema que sigue. ¿Por qué? Porque Patricia dice, mis amigos que nunca me dejan sola. Nora y Gutiérrez. Más que nunca hoy soy un mar de lágrimas porque cumpliré años. Mi mamá hace 2 semanas hizo 13 años que ya no está. Tenía 58. La extraño mucho y quiero dedicar un tema al que sigue. No es casualidad que vayamos a poner a Cristian, sino que lo pidió. Así que...

Bueno, hoy no podemos culpar al frío, o a la lluvia, no. Y a la playa menos, porque estamos lejos de la playa. No me recuerdes. Hola, dice desde Río Ceballos, saludos para todos los noctámbulos. Está muy frío en Río Ceballos. Wow, cuántas expresiones de gente que ya no está resistiendo el frío, ¿eh? Y apenas empieza, güey. Desde Toledo, departamento de Santa María, te escribo, dice Héctor, está cayendo una helada, dice. Toledo, departamento Santa María. Mira lo que me cuentan. Todos hablan del frío, de las heladas. Hola Nora, quiero un tema de Sebastián, tras las rejas del parque. Soy Horacio, de guardia, y está frío, dice, así con varias R's. Bueno, ¿qué más? Hola a todos, dice, y todas, soy Javier. Bueno, hola. Gracias por los temas y por ser así. Bendiciones de Santa Fe Capital. Gracias, Edith. Alguien que utiliza una palabra y no es frío, dice cálida. Ah, bien, bien ahí. Bueno, ¿y qué están degustando en el break? Café, té, mate, punto de grado, ahí mezcladita con algo, té bien fuerte, para la medio engripada, dice que estaba Edith, se sentía, tenía síntomas. Bueno, acá tenemos en el Día Mundial de las Abejas, así de miel hemos traído, tenemos mucho, nada, ni una gota, ni un caramelo de miel nos han traído. Quiero agradecer, hoy hizo su presentación un coterráneo de su libro Alma de Peón, así que estuvimos presentes ahí en la Biblioteca Córdoba, que nos ha invitado. Estuvo en la Feria del Libro, Maximiliano, en la Feria del Libro, digo, de Buenos Aires, cuando estuvo la cadena 3 transmitiendo ahí en el camión o en el Estudio Federal Sancor. Bueno, ahí estuvo y estuvo con Chema, ese día estaba Sergio, estaba Agustín, un atardecer, y él se acercó al stand y les contó sobre este sueño que tenía de escribir su libro y que hace poco recibió todos los ejemplares. Fue hace 8 meses que le entregaron los ejemplares de Alma de Peón, así que bueno.

0: Vamos cerrando la hora de los pedidos. Me toca a mí ahora. Con Estela Raval, decíamos con Walter que se cumplió un nuevo aniversario de natalicio. Ayer, 19 de mayo, y acá está cantando, después de todos estos años. Y con esto cerramos, porque estaba pedida Estela.
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Demoraron a un menor que fue al colegio armado en Córdoba. El hecho ocurrió en una escuela de barrio Centro de América en la mañana de ayer. Una de las hipótesis iniciales indican que el menor habría llevado el arma en el marco de un conflicto con otro alumno. Quebró una histórica fábrica de aires acondicionados y hay al menos 140 despidos. La fabricante Aires del Sur atravesaba una crisis financiera estructural y la justicia rechazó su último plan de control.

continuidad productiva. El caso se da en plena revisión del régimen Fueguín. Xi Jinping y Vladimir Putin fortalecen la relación entre China y Rusia. El presidente chino se reunió con su par ruso en Beijing para consolidar lazos estratégicos días después de la visita de Donald Trump a China.

0: Es la hora 3, un minuto, la temperatura en Córdoba, 5 grados 2 décimos, 79% la humedad, el cielo está despejado, se estima para hoy una máxima de 17 grados.
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0: la gente de Cadena 3, buenas noches. Gracias por su compañía, los escucho hasta las 6 de la mañana y después nuevamente del mediodía hacia la tarde. Gracias por la buena onda, la música que ponen, la información. Y realmente son un grupo muy humano. Lo demuestran a través de la radio. Saludos a todos, que tengan una hermosa noche y un buen comenzar.
1: Hola, hola, ¿cómo estás? Muchas gracias por el mensajito. Por ahí se perdió un poquito porque bajó seguramente un problema con el mismo micro del celu. Pero perfecto, hermosa y además cálida voz también para que sepamos qué hacen a esta hora, qué están escuchando, qué les parece. Bueno, en fin, buen día Nora, acá desde España bajando Madrid en el camión con mi señora Gaby, con un tema de Breakthrough sin mí, yo sin ti. Tú sin mí, yo sin ti. Dice el Negro Vergara que está en Madrid a esta hora. Bueno, un abrazo. Es verdad, Nori, los que mandan audio son los choferes. Quizás porque sea más práctico, sí, eso es cierto. O tal vez porque tienen muy linda voz. O porque de paso aprovechan y nos van contando lo que ven en el camino. Están más preparados para decir. E incluso sirviendo a nosotros como un servicio para decir, mira tal ruta, o che, mira hay neblina. Así que no me gusta mi voz, dice Rosita, así que nunca te enviaría un mensaje. Abrazotes, amigos de la noche. Es que yo creo que a nadie le gusta su voz en un WhatsApp, ¿no? A nadie. Yo, desde que existe el audio y el WhatsApp, no conozco a nadie que le guste su voz en el WhatsApp. Pero acá es otra cosa, porque está saliendo al aire. Y creo que potencia más y acá, okay, no sé. Digo yo, no sé. Hola Nora y Guti, gracias por ser mi fiel compañera. Los voy escuchando mientras viajo en mi camión. ¿Ves acá? Él no manda mensaje. ¿Por qué? Porque está en Castilla-La Mancha y va hacia Francia. Así que allá, si lo pillan, ¿viste? Levantando y poniendo el micrófono. ¿Sí? Baja, tranquilo, pone el camión al costado y ahí escribe. Mientras viaja en el camión, 7:45, hermoso día soleado. Voy desde Castilla-La Mancha hacia Francia. Saludos y muchas bendiciones. Se ríe, dice, preguntando a los hinchas de Boca, ¿qué pasó anoche? Dice Gustavo, que está lejos, pero sigue ahí todas las campañas del fútbol argentino. Bueno, muchísimas gracias, Patrick, que también dice, quiero felicitarte por el programa, muy buena música. Bueno, acá estamos con el Guti. Estamos ahí en un porcentaje. Hay días que trato de igualar un poquito lo que pone él, así en el sentido de cuántos. Vamos negociando, pero la idea es que ustedes tengan más protagonismo con sus canciones y que se puedan poner todos los temas y escucharlos también. Así que, bueno, saludos para Jorge, Ale y Pato, que están de guardia en el Hospital Córdoba. Oh, bonitos los tres. Les mando un beso a ustedes y a todos los que están por ahí, más allá de que Patri es la que escribe. Un abrazo enorme. Hola Nora, hermano Guti, aquí desde la Sicilia, Italia, escuchándolos como siempre. Les mando un fuerte abrazo y aguante el pirata. Córdoba es celeste, dice Luis. Que no vio la taza de café. Fabián pasó así, vio la taza de café con el escudo de River y se horrorizó. Casi ese hombre dijo, ¿qué pasa acá? ¿Por qué hay un...?
2: Con razón se te enfrió el café, vos decís, está frío
1: no,
2: el café.
1: No, a mí no se me enfría nada. Pasa que, ¿cómo se va a enfriar?
2: Si un heladero esa taza.
1: Y lo vas a tomar a los 20, 25 minutos con el aire y con la ventana abierta. No, Gutiérrez, no. ¿Quiere que le invite con algo rico? ¿Traiga mañana algo rico? ¿Sí? Por su calidez, hincha de Boca. Feliz día a las abejitas. Saludos nuevamente desde Mataró, Diego Bertolino. Se los damos a todas y cada una de las abejitas. que andan por aquí. Gracias también a Guillermo. ¿Cómo estás? Dice un saludo para Guillermo Eduardo Doria, también mandando un lindo mensaje para nosotros. El panadero pirata de zona sur, de la panadería más popular. Un tema del Turco Abdul o Ariel Ferraris. Gracias y aguante Belgrano. Este es mensaje de Guillermo. Nori Walter, qué frío. Quería agradecer a Walter la invitación para el domingo. Allí estaré para bailarme todo. Espero que no haga frío, dice Carmen. Bueno, Carmencita, va a ser frío porque es lo que está pasando en esta época. El domingo se anuncian temperaturas no tan altas, medianas, tirando a bajas y con nubes. ¿A dónde? ¿A tu casa, al partido, al Kempes? Acá,
2: ¿al establo?
1: Seguro. Acá a las cero estoy sobre. ¿Al establo? Sí, sí, voy.
2: Bueno, la vamos a esperar.
1: Tres o cuatro ponchos porque va a ser un frío el domingo.
2: ¿Te dice porque viene River acá al Chato?
1: Buenas noches, dice Fer, que tiene un corazón valiente y un corazón riverplatense. Podría ser algún tema de Cacho Castaña, dice Fer, y arriba de su guarda esas cortinitas, guárdela. La otra vez me cargaste un montón con el clásico, todo bien, bárbaro, pero después qué semanitas que pasaste con el globito, Ay, con el globito no te fue tan bien. Y ya te dije que me acordé mucho de vos, ¿sabes cómo? Viendo esos globos aerostáticos enormes que ven toda la ciudad.
2: ¡La gallina quedó en la abuela!
1: Bueno, te vamos a elegiste un viaje a Turquía y te tomás uno de esos globos. Y mirás desde arriba a los que van terminando campeones.
2: Qué mala persona que usted.
1: A mí tampoco, dice, me gusta mandar audios porque tengo una voz horrible, dice Ale, y se ríe. Pero en el chat de YouTube no se puede, pero si andás por el otro, dale, animate. Queremos saber cómo es tu voz, Ale. Andate hasta el mensajero y contanos cómo es tu voz. ¿Qué más? Bueno, ya está, son un montón y después los vamos a leer. Para que sea protagonista el despabilate, hasta las 4 no hablo.

Qué movida, movidita la madrugada. ¿Quién puede tener frío con esta música? Seguro están bailando, o por lo menos con los oídos disfrutándola hasta las 5, esto es noche y día miércoles. Gracias, Marcelo. Manda prácticamente una carta y con cosas realmente muy lindas. Me cala hondo porque, qué bueno, es que no sé si sos escritor, dice, habla de su página de Facebook, pero no la uso últimamente. También de la escritura, que dice es un don maravilloso, al igual que la vida, y aquí la tengo, para mínimamente poder expresarlo en palabras. Qué lindo, me encantaría. Que si tenés cosas para escritas o algo, que las envíes. Y también de mi formación en la universidad, no completé los estudios, pero hice derecho y ya de grande. Empecé derecho de grande, ya entrar a la facultad, ¿no? Y la que más gustó es derecho romano, de las materias que vi en estos pocos años que pasé por la UNC para estudiar la carrera de derecho. Pero me hubiera gustado dedicarme al derecho civil y de periodismo al deportivo, porque empecé a estudiar periodismo en la década del 80 por eso, porque me gustaba el periodismo deportivo y la música, sí, me encantaría. Pero bueno, no tanto, hasta me encantaría ser comentarista en la cancha, ¿vio? No, en serio. Bueno, formación en universidad, eso, me cuenta cosas que por ahí he visto en alguna de mis páginas que tienen que ver, yo soy muy perfil bajo y algunas lindas, hermosas fotos que tienen que ver con alianzas, matrimonio de mi hijo más chico, que fue el 24 de enero del 25, sí, y pasa tan rápido el tiempo, y de las fotos de el lugar tan hermoso es porque allí viven los dos, pero el más pequeño es el que se casó y vive en la capital. Muchísimas gracias por tus palabras, realmente llegan al alma, y espero que descanses porque se tiene que trabajar a las 8. Escribe Marcelo Javier desde Neuquén Capital. ¿Qué más? Cuentan por aquí y por allá, desde, no se animó nadie todavía a venirse del chat para hacer del chat de YouTube para hacer algún mensajito, no, para que le escuchemos la voz. No, todas están tirando bastante en contra de sus propias voces. ¿Por qué? ¿Por qué no les gustan sus voces? No, nada que ver. Yo quisiera escuchar a todos, pero bueno, no se puede. Y más dada la hora. Por acá tengo los datos del tiempo ya. Empecemos por el ranking. Por el ranking de temperaturas a esta hora, para saber cuál es la más fresquita, la más cálida. ¿Habrá alguna caliducha a esta hora en el país? Vamos a ver. Pronóstico. No, ranking de temperaturas de la hora 3:47. En Aeroparque, Cava, si te vas a tomar algún vuelo o a despedir a alguien, 11 grados 2 es la más alta de todo el país, la que se registra en el Aeroparque Buenos Aires. 11 grados 2. Después le siguen Comodoro Rivadavia, Chubut, Viedma, Río Negro, allí entre 11 y 10 grados. Mar del Plata, Buenos Aires, 9 grados 6, 7 grados 7. Y para ir mucho más abajo de La Plata, Buenos Aires, 7 grados 1 décima con 6 grados 3 de sensación térmica. Bahía Blanca, Buenos Aires, 5 grados 8, 3 grados 8 de sensación térmica. San Luis, 5 grados 3, 2,8 de sensación térmica. O sea, 2 grados 8 décimos. Rosario, paso por Jujuy, porque nombré que hay zonas de Jujuy que se pone muy frío de noche. En San Salvador, 4 grados 2 y la sensación térmica es de 1 grado 9 décimas. Rosario, Santa Fe, 4 grados 1 décima, y cerramos con Río Negro, con Maquinchao, 2 grados bajo cero. Pero comparado con las temperaturas más bajas de anoche, no están tan abajo. Villa Reynolds de San Luis, 1 grado 6 bajo cero. Y Maquinchao de Río Negro, 2 grados bajo cero.
Vamos con música a bailar y después vuelvo a repasar los datos del tiempo en la ciudad capital de la provincia de Córdoba.

0: 4 grados, 6 décimos ha bajado, bastante en Córdoba la temperatura, cielo despejado, 81 el porcentaje de humedad. Otra mañanita seguramente con heladas a medida que nos alejemos un poco, ¿no?, de la ciudad y del centro, especialmente de las zonas más pobladas, en el campo o cerca de la ciudad, pero ya en las zonas donde hay menos edificios. Empieza hasta ahora a sentirse la helada o más tarde, ¿no? Bueno, depende, ustedes me contarán. Los que están en los caminos también nos ayudan con datitos. Los que están en el mensajero de Cadena 3 no solo participan del pedido de canciones, sino nos cuentan cosas de cada uno y qué está haciendo a esta hora. No sé mandar audios donde me decís, solo mandar mensajes por Facebook. Y una noche escuchándolos dijeron por YouTube y aquí estoy. Claro, entiendo. Porque al escuchar por YouTube puede mandar mensajes en el chat, pero no en el mensajero, seguramente no saben o no tenés bajada desde la aplicación Cadena 3, porque si tenés la aplicación, de ahí mismo entras al mensajero y ahí te da la opción de grabar como si fuera en el WhatsApp, está el microfonito. Y ahí está, una de las oyentes que decíamos que no podía grabar en el chat, pero si se cruzaba hasta el mensajero, sí. La señal indicó la hora 4, así que cerramos ya este capítulo porque después tenemos que abrir con nacionales. Ay, no hice las tareas. Pero bueno, ya. Tengo todo listo por acá y después ya empezamos a presentar a partir de las 4 y minutos los nacionales.
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FETAP suspenderá los viajes gratis en el transporte del interior. En Córdoba, la Federación de Empresarios de Transporte Automotor de Pasajeros, FETAP, dio a conocer ayer que se plantea la suspensión de gratuidades en el transporte urbano e interurbano del interior de Córdoba a partir del viernes 22 de mayo, debido a la crítica situación

0: No hay indicios de un crimen. Liberaron al hijo del gastronómico fallecido. Asimismo, desde la fiscalía detallaron que el análisis de trayectoria balística, teniendo en cuenta los datos aportados y rastros de pólvora, dan cuenta de que un disparo pudo ser autoinfligido. La Fiscalía de Homicidios Dolosos ordenó el martes la liberación de Ramiro Dazo, hijo de un empresario gastronómico, quien había sido demorado preventivamente en el marco de una investigación por la muerte de su padre, ocurrida el lunes en una vivienda en la zona sur de Rosario. En deportes, Barraca Central se despide de la Copa Sudamericana tras caer ante Audax Italiano. El Guapo se quedó afuera en una fecha del final del certamen. Sufrió la derrota 2-0 frente al Audax Italiano en un partido donde le costó generar oportunidades de gol. El encuentro se llevó a cabo en el Estadio Bicentenario Municipal de La Florida, correspondiente a la quinta fecha del Grupo G de la Copa Sudamericana 2026. 4:03, la temperatura en Córdoba, 4 grados es décimos, 81 el porcentaje de humedad, cielo despejado.
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0: cambiar por nada del mundo. Turf dice, no me podés cambiar, no me podés cambiar. Difícil ya a esta altura, ¿no? No me podés cambiar. Turf, lo que está sonando, Cerati, Pasión Moral, la pregunta del millón, la pregunta, Babasónicos. Airbag, volviendo a casa. Airbag con elementos verdes, ¿no? Volviendo a casa. Bueno, y no todo es fútbol el fin de semana a nivel internacional, porque del 22 al 24 de mayo, Cadena 3 Motor va a realizar la cobertura y seguimiento del Gran Premio de Canadá de Fórmula 1. Esto se va a disputar en el icónico Circuit Gilles Villeneuve de Montreal, en formato sprint. La carrera es la quinta de la temporada, ¿eh? La quinta. Recordemos que el Gran Premio de Bahrein y el de Arabia Saudita fueron suspendidos por el conflicto bélico en Medio Oriente. Entonces llega el momento de poner en marcha la quinta fecha, la quinta carrera, y además la máxima expectativa que se genera por el rendimiento del argentino Franco Colapinto. El piloto de Alpine, recordemos, llega a Montreal tras uno de sus mejores fines de semana en la Fórmula 1, ya que en Miami terminó séptimo, su mejor resultado histórico. El canadiense es un circuito clave para que Colapinto continúe consolidando su crecimiento y siga acumulando puntos para el equipo francés. Son las coberturas que se vienen del 22 al 24 de mayo con Cadena 3 Motor. Bueno, y nosotros estamos ahora de viaje por... ¿Nos quedamos con nacionales o ya cambiamos la música? Eso lo decide él, ¿viste? Porque él decide todo y me pasa. Guti, que dice que está esperando a Serrat, Romance de Curro el Palmo, y era un pedido también. Desde Fuengirola, les deseo un lindo miércoles a todos, escribe por acá, donde ya comenzó el calorcito, Fuengirola. Pero no firma, así que bueno, gracias por tu mensaje desde tan lejos. Qué linda está la radio con esa música, Nori. Saluda a mi hermana Nilda Arrieta de Villa María, que hoy es su cumpleaños, de parte de sus hermanos y cuñados, que nos vamos a juntar todos este mediodía. Pero felicitaciones, Nilda, que tengas un festejo hermoso, todo el cariño de tu gente, de tus hermanos, de tus cuñados, de todos. Así que el abrazo va para vos de parte de tu hermana y bueno, de toda tu gente querida. Que la pasen hermoso. Buen día, Portugal presente, Tobias Herrera y yo, Damián Herrera. Bueno, un saludo enorme. Ya empiezan a despertar también, por lo menos no a despertar, sino que a llegar mensajes desde lugares como Portugal. Portugal hay 4 horas de diferencia, ¿no? Le pregunto a Damián y a Tobías. Gustavo, te saludamos. Vi que habías puesto algunos mensajitos, como que te había gustado mucho el espabilarte, y que no sé si te sumaste con un pedido de Garis, porque se sumaron tantos en algún momento, se juntaron tantos pedidos para el espabilarte, había miles de posibilidades de combinaciones, ¿no? Y bueno, y salió un gran despabilar. Así que bueno, mañana los que se quedaron con ganas de algo, recuérdennoslo, por favor. Quiero contarles que en mi pueblo es 30 de agosto, provincia de Buenos Aires, que no mando audios porque no sé bajar la app, no entiendo cómo se hace, apenas que encontré esto por aquí. Y si me explican un poquito, dice, y manda abrazos, María, que está en Cadena 3, en vivo, en YouTube, escuchándonos, y por ahí también escribiendo cosas lindas que por ahí nos ponen colorados. Gracias. Les gusta. Se ve que estamos bien, Guti, ¿eh? Estamos bien esta semana. Arrancamos muy bien. Es muy linda Cadena 3. Hace unos meses los escucho, son mi compañía hasta las 6. Me gusta todo. Ay, cuando ponga la salsa, Gutiérrez, ahí sí que. Escucha un poquito. Baila con
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0: Por supuesto. Celeste, me parece, ¿no? La Celeste ya de tiempo está ahí en la entrada. No. Bueno, acá no, pero apenas sale ya trae el bolsito. Y... está ansioso. Manda pedo. Falta para el domingo todavía. Falta para el domingo. Se hace eterno, ¿no? La espera. Este tema me encanta y me hubiera gustado que lo pusieras completito en un momento de la salsa. Mucha gente se suma a Cadena 3 YouTube para escucharnos en vivo. Y ojalá, María, que puedas bajar la aplicación, escucharnos por allí y también, por supuesto, mandarnos un mensajito con tu voz o escrito. Han pasado 26 minutos de las 4. Actualizo datos en Córdoba, 4 grados 5, 81%. Sur suroeste, 5 kilómetros. Cuando el reloj indique las 5, dejaremos lugar a primera plana. ¡Escándalo! Esto es un escándalo, la música que has puesto esta noche. Gutiérrez, ¿qué hemos? Porque a lo mejor sí también te llevamos.

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Hola Nora, muy buena madrugada, acá habla Santiago de San Lorenzo, Santa Fe. Bueno, acá estamos camino a Rosario, a buscar a la gente para ir al puerto de Timbúes, a los puertos de la región, que van a trabajar. Así que bueno, acá estamos escuchando la radio, tomando un cafecito. Abrazo grande para todos.

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minutos para las 5. Ya llega Luis Fernández y Echegaray y todo el equipo para hacer primera plana. Y nos quedamos, Guti Gutiérrez se queda y yo también. Nos quedamos para acompañarlo. Y desde acá, desde la radio, cerrando este capítulo de Noche y Día, miércoles 20. Pero le dejamos tanta dulzura, miren. En el Día de las Abejitas. Queremos dejarle toda la dulzura con la que entramos y salimos. ¿Puedo caer? Nosotros, como entramos, salimos, ¿no? Tal cual entramos. Por ahí más cansado. A mí no tengo la misma dicción de palabras que cuando empecé, ¿no? A las 0 horas. Pero estamos iguales, Gutiérrez. Llame Gutiérrez, estamos iguales para salir como para entrar. Con la misma dulzura, las mismas ganas. Así que cerramos Noche y Día, miércoles 20, con un saludo a todas las abejitas. Eso lo piden los oyentes, que saludemos a todas las abejitas que tan bien nos vienen para nuestro planeta, para nuestro ecosistema, para nuestra vida. Buenos días, Noriguti. Son los últimos saludos que hacemos ya. Estamos cerrando. Desde Nuremberg. Guapa, Nuremberg. En casa de mi hijo. El día amaneció con lluvia, temperatura 10 grados. Cansada del clima por acá, por Alemania, dice Gracielita. Gracias por la linda música. Abrazos a la distancia. Buen día, seguimos con el frío y las heladas. Aquí en Alicia, dice Pipi, el panadero. Excelente día para ustedes. Gracias, gracias, dice Carlos Álvaro. Gracias por el romance del curro, el palmo de Serrat. Norita, está cálido en Mallorca. Juan Manuel, lo había pedido el señor Carlos Álvaro. Y entonces, bueno, fue parte de la última tanda de pedidos que estamos acá. Y dice, aguante el celeste, camino a la eterna alegría, besotes. Y se tuvo que volver a la isla justo cuando, bueno, a su nueva vida que lo espera ya, justo cuando llegaba la final. Así que no sé, el penúltimo partido lo vivió acá en Argentina, en Córdoba. Bueno, en realidad en Belgrano jugó su... Ah, pero ya estaba, me parece que se había ido, ¿no? Don Álvaro Gatti. Pero el último partido que jugó local lo vio seguro. Bueno, muchos piratas que están ansiosos y desde la distancia también nos están escribiendo y los que están cerquita también, con mucha ansiedad. Hola, buen día, Nora, acá escuchando la buena música. Soy Graciela de Casilda. Bendecido miércoles. ¡Qué noche y día brillantes! Pide Ulises, Edgardo, pero ya no estamos yendo. Mira dónde te vengo a encontrar. Bueno, abrazo helado desde las Rabonas, dice Alberto. Y bueno, estamos el fijo, el noche y día, sábado y domingo. Nada más que bueno, porque Susi está de vacaciones. Vamos a estar el sábado descansando y el domingo a la madrugada estaremos de vuelta acá. Escucho desde el peaje de Devoto. Soy Fabián. Todas las noches los escucho, Nora, hasta las 6 que me retiro. Mucho frío por acá, ¿eh? Saludos, excelente programa. Bueno, ya llega toda la información, así que vamos poniendo el último bloque de música ahí entre tema y tema que nos falta. Estaremos completando algún que otro mensajito, porque veo que en YouTube se han sumado mucha gente. Y es justo también... No solo agradecer, ¿no? Sino toda esta tanda final de oyentes a través de YouTube que se sumó en esta última hora y muchos saludos que han hecho a través del chat. Solo 44 minutos para... No, digo 15. Han pasado 44 de las 4 de la mañana. Por eso te digo, ya hay cosas que no estamos igual, ¿eh? Que cuando entramos. ¡Es un escándalo! La versión de Marc Anthony.

Talía, no me enseñaste versión salsera de Escándalo también con Marc Anthony. Feliz cumple, Nicolás, de parte de toda la familia. Pero bueno, Seba es el que escribe, ¿no? Por lo que veo yo acá, me pregunto, Seba, debe ser el papá, porque es un saludo para mi hijo Nicolás, que es su cumple, y por lo que veo en el email. Cumple 9 años y es de Villa Sarmiento tras la sierra. Buen día, Nico. Que tengas un hermoso y feliz día, 20 de mayo, día del cumple. Festéjalo y pásalo bien. Ahora estará preparando para el cole. Bueno, un abrazo. Nori Guti programó un buen miércoles para todos. Soy el Bencho de Pozo del Molle y le mando cariños a todos. Gracias por los saludos también a Edgardo, que está contentísimo con el cierre. A los que les gusta la salsa, bueno, están en su salsa. Están en su salsa. A los que les gusta la música de Puerto Rico u otros lugares donde hay muchos famosos salseros. ¿Nosotros con qué estilo de música te parece que es adecuado un día miércoles a esta hora, recibiendo a Primera Plana? Pensalo, te doy 7 minutos. Mientras, no, porque 7 minutos ya termina el programa. Te doy un poco menos. Mientras voy a saludar a quienes se van comunicando a través de la cadena 3 en vivo por YouTube. Y gracias, por supuesto, por estar ahí, ¿eh? Nada es imposible, acordate. Nada es imposible. Horacio, muchísimas gracias. Dice Nora, buen día. Acá en la cuadra estamos cocinando ya las facturas y los bizcochos. Horacio de Villa María. Oh, qué rico. Pasemos por la cuadra ahora cuando nos vayamos a las 6. Sí, se nos queda acá a la vuelta. Claro, Villa María. Hola, un saludo desde Algeciras, España. Paseando, menos todavía. Oh, menos por España. Piano Bar dice por ahí que habrá querido Piano Bar para los nacionales, pero es un lucre, un mensajito así perdido. Hoy lo perdimos ese. Mañana. Y ahora no. Oh, sí. Bajamos. Bueno. Bueno, a ver. Un beso a todos los que intentaron y no pudieron mandar esos audios. Ya aprenderán a hacerlo. Es simple, pero bueno, a veces hay que darle tiempo a la tecnología también para que vaya entrando en nuestras vidas. Después, una vez que entra, yo... pero bueno, claro, una vez que entra la tecnología en tu vida, después viste, vivís pendiente, dice, ah, pero claro, si todo es fácil, sí, pero cuando no está, no está, ¿no? Ay, tremendo, tremendo. Bueno, pero calma, María, que ya vas a poder. Desde Play Store, podés, por ejemplo, o App Store, bajar la aplicación de Cadena 3. Ahí tenés el mensajero. Y desde ahí, podés mandar los mensajes. No solo escritos, como haces en el chat de YouTube, sino también con el micrófono. Guti Gutiérrez, Walter, poniendo música en otro porcentaje de otra madrugada, altamente estuvo de su lado. Algunas también pusimos de este, con nuestra imaginación y recuerdos de, en fin, efemérides, de canciones, de clásicos, no tanto, de nacionales. ¿Todo eso elegí yo? La vida es muy corta, la vida es muy corta, dice esta canción de Gloria Estefan. Ayer, chao.

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0: día, ¿cómo les va? Bienvenidos. Mirá el lío, estamos viendo las imágenes, perdón que arranquemos así lo de Boca anoche, estamos viendo las imágenes en la televisión. Qué enojados que están, está repitiendo a esta hora todo noticias, lo que ha pasado en el partido de Boca, ya lo va a contar Ariel Rodríguez en un ratito nada más. Bueno, aquí estamos, comenzando mitad de semana, ahora sí formalmente decimos dos tercios del mes en el bolso, es 20 de mayo. Estamos a nada del 25 de mayo, de la celebración del primer gobierno patrio. Estamos muy cerquita del comienzo del Mundial. También ahí nomás, das vueltas la esquina y tenés las vacaciones. Va a pasar volando, junio, julio, con el Mundial, con todo lo que vaya a ocurrir durante este evento que transcurre cada cuatro años. Y ya estaremos en agosto, septiembre. Chau, chau, ahorita se nos fue el 2026.
1: Se nos fue, Luis. Me parece que el Mundial es una especie de diciembre, ¿viste?
0: Y sí. Te achica mucho el año.
1: Claro, que ya hay tantos feriados que cuando te diste cuenta, y esto va a ser, en pleno invierno, nuestro diciembre anticipado, el Mundial, Luis. Así que yo ya pensaría en precios para fin de año.
0: No está tan fría la mañana, actualizamos la temperatura.
1: 4 grados 5 décimos, 81% la humedad, cielo despejado y la máxima para hoy se anuncia en 17. No va a ser tan diferente a la de ayer, pero sí va bajando la máxima de aquí al domingo. Ya después te doy el extendido porque sé que estás pensando en el fin de semana largo, como mucha gente, por distintas razones. Cada uno espera.
0: Los que trabajan, que arran saber cómo está la temperatura, los que van a la cancha, que arran saber si hará frío el domingo, los que tienen fin de semana largo para ver cómo van a descansar. Digo, no está tan fría como los días anteriores, hay que salir abrigado, pero no, hace dos días estábamos con 1 o 2 grados a esta hora. Mucho más agradable. 4 grados en Rosario, con un cielo despejado, máxima para hoy 17, con neblina, atención, en Rosario, en el sur de la provincia de Santa Fe. Mejor todavía en la ciudad capital provincial, Santa Fe capital, 5 grados, despejado, con neblina, máxima para hoy 18. ¿Cómo está Buenos Aires, Ariel? Buen día.
2: ¿Cómo te va, Luis? ¿Cómo están? Un buen miércoles para vos, Norita, y para Lucía. Está agradable la temperatura en la ciudad de Buenos Aires, fresco, diría, 9 grados 2 décimas la temperatura a esta hora, el cielo está despejado, la humedad es del 79%, el viento, una leve brisa que sopla desde el sur a 4 kilómetros horarios, con visibilidad óptima y la presión 1020.5 hectopascales. Para hoy se acorta la brecha térmica. Vamos a tener una máxima de 15 grados nada más, cielo mayormente nublado durante este miércoles, mitad de semana, Luis.
0: Son esos días también donde, así como lo hemos planteado en las jornadas anteriores, no coinciden los principales títulos. Y hay un dicho, no news, good news, es ni uno coincide. Para el diario Río Negro, el título más importante son declaraciones del presidente Javier Milei, que dijo que la economía crecerá tras resistir dos fuertes shocks. Para el diario La Capital de Rosario, el monumento a la bandera es el título principal. Se prepara para estrenar sus refacciones. De no mediar sorpresa, las obras de remodelación debutarán el 17 de junio, junto a la primera promesa de fidelidad a la bandera. ¿Cuántos años lleva esa obra del monumento a la bandera? Para Clarín, son los jubilados el título principal. Son los jubilados que tienen sentencia a favor que ya no van a pagar impuesto a las ganancias. Arca dejará de apelar los juicios. Hoy el impuesto corre para 130.000 personas. No va a apelar más los fallos judiciales que protegían a las jubilaciones del pago de impuesto a las ganancias. Si bien fue una medida de Arca, lo anunció la Corte. Es un cambio radical en la estrategia legal del Poder Ejecutivo, porque lo consideraron un camino que implicaba un alto costo fiscal. Para el diario La Nación, el título más importante es la hidrovía. Los usuarios de la hidrovía ahorrarán hasta 40 millones de dólares anuales en peaje. Las firmas que pujan por la concesión ofrecieron al piso tarifario una rebaja del 13,5%. Después la economía, la inflación, bueno, y así podemos seguir repasando la portada de los diarios. En Catamarca lo más importante es una situación judicial, política, bueno, Así está la mañana, por suerte. Aquí en Córdoba, Lucía, ¿cómo está el estado de las rutas? Hablamos del transporte interurbano, naranjita, tenemos mucho.
3: Tenemos mucho. Luis, buen día para todos. ¿Cómo les va? ¿Cómo andan? Hay que salir un poquito abrigado, Luis, si bien es cierto que no está tan frío como días anteriores. Creo que el día más frío fue el lunes de esta semana. Hay corte total en la ruta provincial número 13 a esta hora entre Pilar y Costa Zacate por obras de repavimentación de calzada. El resto de las rutas habilitadas, algunas con pedido de circular con precaución. Hay un informe del Observatorio Hidrometeorológico por las bajas temperaturas. Ya están abriendo el paraguas porque hasta hoy se esperan mínima que en el interior van a oscilar entre los menos 3 grados y los 3 grados centígrados con bajas sensaciones térmicas. Esto puede generar algo de hielo sobre calzada. Y atención, porque hoy se va a hacer una exhibición de turismo carretera aquí en Córdoba y se van a cortar varias calles de Nueva Córdoba y del centro a partir de las 5:30 de la tarde. Esto va a ser en el Paseo del Buen Pastor. Va a recorrer diversas arterias principales de la zona céntrica. Los conductores van a tener que contemplar rutas alternativas de esa zona.
0: ¿Y por qué un día de semana? Y si tenemos un fin de semana extra largo.
3: Y bueno, es la gran pregunta, se va a hacer
0: el lunes
3: hoy.
0: Feria, imagínate, el 25 de mayo. La gente va al Tedeum, a la catedral, aquel que no se levanta un poquito más tarde. Sí.
3: Y te quedas ahí para ver el TC.
0: Claro, bueno. Y reflotás el centro, un día donde hay muy poquito movimiento, así un lunes es. Feriado.
3: Bueno, desde anoche ya está cortada de corte total en San Lorenzo y Buenos Aires para armar las estructuras necesarias para la presentación de estos vehículos. A partir de las 5 de la tarde se va a completar el corte en Avenida Hipólito Yrigoyen y todos los accesos. El objetivo es ordenar todas las unidades de competición para la largada a las 17:30. Cuando largue, se va a cortar el acceso a Boulevard Iria y Boulevard San Juan en el tramo comprendido entre Chacabuco y Vélez Sarfil, una zona muy...
0: ¿Quién puede ir a esa hora? Bueno, 5:30 que será hora de salida del trabajo.
3: Y algunos salen a las 6, van a llegar un poquito tarde. El tema es que vas a salir de trabajar y querés volver a tu casa porque estás laburando de las 8 de la mañana.
0: Pero
3: y
0: además los que van a transitar ahora a la mañana, ¿quién diagramó esto?
3: Y en los cortes...
0: ¿La posición?
3: No. El trayecto va a continuar después por el túnel de Plaza España, que conecta con el carril izquierdo de Boulevard Chacabuco. Va a estar cortado también. Después los autos van a transitar por la semicalzada de Boulevard Ili y Boulevard San Juan para retornar al punto de partida de Hipólito Yrigoyen. Van a ser los cortes hasta hoy a la noche. Así que armarse de paciencia a buscar las vías alternativas, porque todas las líneas
0: del colectivo... El carril izquierdo de Chacabuco es el que va a estar... Si vos vas a ir con el colectivo por el derecho y van a pasar... ¡Bum! Los autos al lado.
3: Claro, no, y las paradas de colectivos, perdón, las paradas de colectivos están del lado izquierdo.
0: Claro,
3: van a moverse hoy.
0: Las van a llevar al lado derecho, suponemos. Me imagino. Pero además... La cantidad de la Chacabuco va a estar intransitable.
3: Sí, no,
0: los
3: puede,
0: estudiantes universitarios, todos aquellos que viven allí, bajan y...
3: Todo lo que es Nueva Córdoba y el centro, y parte del centro también. Todos los accesos al centro.
0: Bueno, qué raro un
3: qué
0: miércoles,
3: arrancar,
0: ¿no?
3: Así.
0: No, o de última el viernes.
4: O sea, ordenan todas las unidades de esta competición, pero desordenan la vida de todos nosotros.
0: Claro, ¿cuántos autos son?
3: No
0: tenemos en la...
3: No, no tengo el dato de cuántos autos son, pero...
0: ¿Y los cordobeses de la capital cuántos somos? Como...
3: Pero es un poco de nicho también,
0: claro.
3: ¿No? No a todo el mundo le gusta el turismo.
0: No. Bueno, aquí estamos, qué lindo. ¿Qué pasa con el transporte interurbano?
3: Bueno, complicada la situación del transporte interurbano y también del transporte urbano en el interior de la provincia de Córdoba, porque FETAP, que son los empresarios, anunciaron que cortan a partir de este viernes todos los boletos gratuitos y los boletos subsidiados. Emitió un comunicado en el que informa que va a dejar de recibir los boletos gratuitos y subsidiados en los viajes urbanos del interior. Estamos hablando de ciudades como Río Cuarto, Villa Carlos Paz, Villa María, también urbanos, y también en todo el sistema interurbano. Lo justifican en la crítica situación económica y financiera que atraviesa el sistema del transporte en este sentido. Las empresas prestatarias, dicen, se ven imposibilitadas de continuar sosteniendo este valor. En algunos casos, por ejemplo... Hay boleto subsidiado y gratuito para policías, para personal del servicio penitenciario, para menores de hasta 5 años, para personas con discapacidad, para acompañantes, para pacientes con enfermedades crónicas de largo tratamiento. Y hay otros programas provinciales como boleto educativo. Todo va a quedar cortado, dicen desde FETAP, a partir del próximo viernes. Han abierto una instancia de diálogo, están diciendo, podemos juntarnos con los directivos de la provincia, de la Secretaría de Transporte, pero vamos a ver qué pasa. Alejandro Ugalde es abogado de los empresarios de FETAP y esto decía.
5: Esto viene porque no nos olvidemos que el 2024 se cayó un subsidio nacional, el fondo compensador. La Nación ya no pone más plata en el sistema provincial, sí lo hacen el AMBA, no lo hacen entre la provincia, entonces eso nos lleva a que, bueno, los números tengamos que verlos con mayor prolijidad. Hoy por hoy, dentro de la cantidad de pasajeros que transportamos, el 8% son gratuidades. Personas con discapacidad, los acompañantes, policías, bomberos, enfermos crónicos, todo eso por ley hay que transportarlo en forma gratuita y el Estado no los compensa. Entonces lo que estamos buscando, bueno, que el Estado vea realmente cuál es la situación que están atravesando las empresas, lo saben, porque mantenemos un buen diálogo, pero no tenemos soluciones.
3: Bueno, hasta ahí lo que decía Alejandro Ugalde, muy complicada la situación. Algo parecido había pasado con la empresa Coniferal hace un tiempo y finalmente llegaron a un acuerdo con la municipalidad. Vamos a ver qué pasa si hay diálogo con la provincia, porque estamos hablando de miles de usuarios del transporte interurbano y el urbano en el interior.
0: Ya vamos a hablar de lo que está pasando en Bolivia, de cómo ya comienza a sentirse la crisis política en la frontera con la Argentina. El otro dato es, Ariel, que a Salta están enviando unas 20.000 dosis de vacunas contra la fiebre amarilla tras el brote detectado justamente en Bolivia.
2: Sí, Luis, esto se conoció, bueno, ayer lo dieron a conocer las autoridades nacionales. Están enviando 20.000 dosis de vacunas contra la fiebre amarilla por el brote este que mencionabas, detectado allí en Bolivia. El Ministerio de Salud de la Nación envió un refuerzo de dosis a la provincia para poner en marcha una estrategia de vacunación focalizada y escalonada en las zonas de mayor riesgo, con el objetivo de prevenir justamente la reintroducción de esa enfermedad en nuestro país.
0: Estaba mirando lo de Rosario Central, que ayer, la verdad, goleó, quedó primero en su grupo. Muy complicado, Ariel, lo de Boca. ¿Qué pasó con el Ceneice? Porque encima le echaron a un jugador brasileño por un patadón en la rodilla a Leandro Paredes, pero se le complicó todo. Boca terminó 1-1 con escándalo sobre el final.
2: Jugó bien el primer tiempo, el segundo tiempo ni bien comenzado, Cruzeiro empató, y bueno, allí en el medio de las polémicas por un penal, o supuesto penal que pidió Boca, por un rechazo que pega de lleno en la mano de uno de los jugadores que estaba dentro del área de Cruzeiro. El árbitro ni siquiera fue al VAR, consideró que no era penal, y sobre el final un gol anulado a Merentiel por una supuesta mano del chico Delgado, que yo sinceramente no la veo del todo clara. Pero en definitiva el árbitro no cobró el gol, lo anuló, y allí el escándalo.
0: 12 minutos de descuento dieron.
2: Sí. Bueno, complica a Boca, que está obligado a ganar en la última fecha cuando recibe a Universidad Católica, que juega hoy la anteúltima fecha contra el peor equipo del grupo, que es Barcelona de Guayaquil.
0: Los brasileños tienen 8 puntos, uno más que Boca, y los chilenos están con un partido menos, como decía el propio Ariel. Después de Neymar, Ronaldo va al Mundial. El portugués. Messi, Ronaldo, Neymar, van a estar los históricos. 41 años. El legendario goleador portugués, actualmente en la Liga Arabia Saudita, confirmado para jugar su sexto Mundial. El equipo llega con ambiciones, tiene muy buenas figuras. Y lo concreto es que, bueno, Messi, Neymar y el crack portugués confirmados para participar del Mundial de los Estados Unidos. Deportivamente y comercialmente también es muy importante la presencia de todos estos jugadores.
2: Claro, el último Mundial con estas grandes figuras que ya en la cita de 2030, va a tener o no va a tener a varios de los históricas, claro, figuras del fútbol mundial.
0: Perdió Platense 2-1 con Santa Fe. Tenemos también resultados por la Copa Sudamericana. Barracas perdió con el Audax Italiano de Chile 2-0.
2: Riestra. Deportivo Riestra, goleado en Uruguay. Goleado en Montevideo, claro, contra el City Torque, que quedó eliminado.
0: Claro, 4-1 le ganaron a Riestra. Tigre, un buen resultado, 1-1 con el América de Cali en Colombia.
2: Tiene que ganar en la última fecha Tigre si quiere, bueno, pasar de ronda.
0: El ingeniero Gutiérrez está celebrando, lo veo ahí
2: Claro, pero con la bufanda roja y blanca, dicen.
0: 22 años pasaron para que el Arsenal de Inglaterra fuera campeón. después del empate del Manchester City 1-1, el Chelsea, que lo ha complicado mucho al Tottenham, el equipo del Cuti Romero, que está peleando el descenso, ganó el Chelsea 2-1. Ya les contamos los partidos de hoy porque tenemos Copa Libertadores y porque está jugando River y lo hará San Lorenzo también por Copa Sudamericana.
2: Y Copa Argentina. Perdón, Luis.
0: Y Copa
2: perdón,
0: Argentina, bueno.
2: Juega Talleres con Atlético Tucumán por Copa Argentina.
0: Sí, también. sí, bueno, ya estamos con los partidos en un ratito nada más. Además tenemos la final de la UEFA Europa League. Vías de comunicación y primeros mensajes.
1: Mensajero de Cadena 3 desde la aplicación y desde el chat. Si escuchás Cadena 3 desde YouTube, ahí podés también asomarte y contarnos en dónde escuchás la radio, de dónde escuchás Primera Plana. Verónica, precisamente allí, nos dice de Coronel Pringles, Buenos Aires. Los saludo. Qué buenos temas. Estoy resfriada, me cuesta dormir. Son mi compañía y los escucho siempre.
3: Oh, qué feo eso. Cuando estás resfriado y no podés descansar.
1: Claro.
3: Por favor,
1: ya cuídense. Ya si es congestión, sí. Es tremenda.
3: Muy feo.
1: Y eso después te irrita muchísimo la garganta.
3: Y durante no todo respirar. El día estás mal después. No,
1: bueno, a cuidarse. Buen día, equipo. En la Gandhi, la Marcardi, de Don Bosco todos los días, es el TC2000. Y ya. Los fines de semana, con la obra de Valle Escondido, pista de carreras de motocicletas, dice Alejandro. Hola, buenos días. Soy Fernando de Sal, si puedes. Los acompaño todas las mañanas rumbo al trabajo. Acá un grado hace. Les mando un saludo a mis compañeros que también están camino al trabajo y los escuchan todas las mañanas de parte de Fernando. Buen día, informándome con el gran equipo, con la mejor información. Yo desfilo el 25 de mayo, soy bailarina de folclore y hay un gran desfile, Graciela de Casilda, Santa Fe, con mucha humedad a esta hora. Bueno, alguien que no se queja del frío, más que nada de la humedad. Buen día para todos, dice Edgardo, a todo el equipo. Y Luis, buen miércoles para todos, desde la Francia, Raúl y Valeria. Marcelo Tolosa dice, por favor, avisen a Vialidad que hay pozos de la Ruta 1, ya son cráter entre Freire y Porteña. Hola, son mi compañía todas las mañanas desde hace 10 años. Saludos a mi hermano Ñeco, Luis Mario de Córdoba Capital.
0: Ya estamos con un oyente que nos dicen que la prensa española hablan de Guardiola al Barça y Mourinho al Real Madrid. ¿Será cierto esto? ¿Otra vez van a reeditar?
2: Claro, lo de Mourinho ya está, y falta ver si es verdad lo de Pep Guardiola, que finalizaría su vínculo con el City.
0: Pero sí, ya está, mucho tiempo, un montón de títulos.
2: Lo de Mou ya está.
0: La final del domingo, si empatan, ¿hay alargue o no? Sí,
1: hay alargue.
0: Sí. Después terminan con los penales. Bueno, ya están los oyentes, quieren saber qué va a pasar con las naranjitas acá en Córdoba.
3: Bueno, ya están poniendo la cartelería en distintos sectores de la ciudad de Córdoba para el nuevo sistema de los constatadores. Me suena difícil decirlo. Están retocando el modo de pago, que va a ser con la aplicación del sistema de estacionamiento medido o con QR. A eso se ven los carteles. La municipalidad ya comenzó con esta colocación y la señalización confirma que las principales definiciones operativas del sistema no van a tener una nueva aplicación, como se habló en algún momento, sino que se va a ampliar el uso del SEM, del sistema de estacionamiento medido municipal, que ya funciona en el centro, en Nueva Córdoba y en Alberdi. Está bueno ir viendo dónde van poniendo estos cartelitos, porque van a ser las zonas delimitadas, que no las conoceremos hasta el próximo martes 26, que es cuando comienza a regir el nuevo sistema. Los carteles informan la página oficial, que es estacionamiento.córdoba.gov.ar, que por ahora solamente anticipa la nueva modalidad que va a estar vigente a partir del 26 de mayo. La página, y este es un detalle importante, va a tener una función especial para los que viven en las zonas alcanzadas por el nuevo estacionamiento controlado. Los vecinos pueden cargar su domicilio, el dominio de su vehículo, para quedar eximidos del pago. Eso por un lado. También se está analizando qué va a pasar, por ejemplo, con los empleados de centros educativos, docentes, médicos, que tienen que dejar su auto todos los días para trabajar en zonas controladas. Aparentemente también se los va a eximir del pago presentando algún tipo de certificado. Esto va a ser muy importante, sobre todo para los barrios con alta demanda. Lo que sí reiteramos, recién el 26, el próximo martes, vamos a conocer cuáles son las zonas. Según dijo el intendente Daniel Pacerini, nadie te va a poder cobrar nunca más, pero eso no es del todo cierto. Vas a tener que pagar con aplicación o con QR. El otro detalle importante es que se va a poder fraccionar. Si vos te quedás 10 minutos porque dejás a tu hijo en el colegio, o 5 minutos, fraccionás el pago y pagás 5 minutos.
0: Bien, a ver, hemos hecho un repaso, un popurrí de títulos a nivel nacional. En materia política, lo más importante es que Milei está buscando enfriar la interna adentro del gobierno, se ha metido de lleno, apoyó a Martín Menem, que viene enfrentándose en las redes sociales con el asesor Santiago Caputo. La controversia del fin de semana fue prefabricada, dice Milei. Fue algo que le han plantado a Martín Menem y ha calificado a Santiago Caputo como su hermano. Bueno, quedó bien con todos. Salió en defensa de los dos. Y además, Ariel, han convocado reunión de gabinete para la semana que viene y también mesa política donde se van a ver estas dos personas.
2: El 25, el día del Tedeum, después de esa celebración religiosa en la catedral donde va a asistir el presidente junto a todo el gabinete, va a haber reunión de gabinete, precisamente, valga la redundancia, y al día siguiente, el 26, reunión de mesa política. Dejo una pregunta, Luis, es simplemente una pregunta. ¿Invitarán a Patricia Bullrich a tomar el chocolate el 25?
0: Sí.
2: Sí, sí. ¿Vos decís que sí?
0: Sí, sí, sí, sí, sí.
2: ¿Está invitada?
0: Te invita. Bueno. No le va a agregar más problema a esto. Si lo que está buscando es bajar la tensión, deberían invitar a todo el gabinete y que vayan y participen de este tradicional encuentro todos los funcionarios. Y además, para desviar un poquito el foco de la interna, el gobierno está reactivando la agenda y va a enviar otro paquete de proyectos el viernes a la Cámara de Diputados, al Congreso, entre los más destacados, con prioridad de tratamiento, el denominado Super Rigi. Un super régimen incentivo a las grandes inversiones.
2: ¿Te puedo mencionar dos proyectos? Uno se lo adelantábamos a Lucía la semana pasada cuando estabas enfermo. Dos proyectos que van a ser de la partida en esta tanda de 10 que se va a enviar el viernes al Congreso Nacional. La modificación, por lo menos llamémoslo así, de la ley de etiquetado frontal.
0: Sí.
2: Y no sé si llamarlo eliminación o modificación de la ley de medios.
0: ¿Otra vez lo mismo?
2: No tengo precisiones sobre eso, no pudimos chequearlo, pero van a enviar...
0: Pero si no existe más la ley de medios.
2: Bueno. ¿Hay algo vinculado
0: si no hay AFCA,
2: allí a la ley
0: no
2: de medios?
0: No hay AFCA, no hay... ¿Cómo se llamaba el organismo de
2: después? Sí, el AFCA, sí.
0: ¿No está más?
2: No está más.
0: Después cambió
2: la ley,
0: el nombre.
2: La ley está aprobada.
0: Sí, pero no se aplica si esto terminó en la justicia, terminó todo en la nada.
2: Bueno, veremos...
0: Ay, Dios mío, qué manera de perder el tiempo.
2: ¿Cuál es la intención
0: ¿Esta será
2: que tiene
0: la prioridad de la ciudadanía?
2: No, o sea, absolutamente
0: Lucía va a hacer
2: no.
0: el móvil, se va a parar en Chacabuca, Luis, a preguntar.
3: Ley de etiquetado frontal, ¿qué te parece, los octógonos?
0: No hay poder llegar a...
2: Bueno, es una vieja aspiración del sector alimenticio. Me consta que desde el principio de esta gestión, la gestión de Javier Milei, Copal está negociando con Federico Sturzenegger justamente una eliminación o por lo menos una modificación de esta ley de etiquetado frontal.
0: Sí, pero digo lo otro. Bueno, acá puede estar la situación nutricional, lo que plantean los expertos. La ley de medios.
3: Enacom, lo hice el último.
0: Enacom, ese era el organismo.
3: Que está...
0: Exactamente, pero no está más, no existe más. Anda al edificio en Acoma, al frente de la legislatura de la ciudad de Buenos Aires, Ariel.
2: No, cerró el gobierno.
0: Está el edificio, está cerrado eso.
2: Sí.
0: Pelearse con la prensa, con los empresarios, con los medios. ¿Ya nos vimos a esto?
3: Sí.
2: Sí, habrá que ver cuáles son las intenciones, por dónde quiere ir el gobierno con este proyecto.
0: Bueno, ya hablamos de la zona fría, 5:30.

0: Vamos a actualizar la temperatura a esta hora que está saliendo en casa en Córdoba, que tiene que saber.
1: 4 grados 5 décimos, 81% la humedad.
0: ¿Cómo? 4 grados. 4. ¿Y en Buenos Aires primavera qué temperatura tienen?
2: 8 grados.
0: Ah, bajó un poquito.
2: 8 décimas. Pero está igual.
0: Sí, sí.
2: Está frío, está fresco apenas. No.
0: ¿A vos te gusta este clima? No te quejes.
3: A mí yo prefiero, yo prefiero mil veces esto que estar con musculoso.
0: No, es vida, el frío no es vida. No,
3: el calor no es vida, perdón. No, para nada.
0: ¿Por qué no vas de bermudito, una remera?
3: No, estás incómodo, estás pegajoso, hay olores.
0: No, pero con
3: prefiero
0: esto...
3: Prefiero mil
0: ni veces ni la bufanda ni la campera me
3: saca. Es más linda la ropa de invierno también. No. Vengan de a uno.
1: Ayer, martes, la temperatura extrema fue de 21 grados 7 en Córdoba.
0: Claro, estuvo lindísimo.
3: La comida es más rica también en invierno. Sí, los
0: una
3: guisos,
0: ensalada,
3: chico.
0: Lucía, una lechuguita y una rúcula.
3: Un guisito de lenteja, un locro, por favor.
0: Claro, después llega la primavera y hay que pelarlo.
3: No, hay que entrenar todo el año igual. Vos entrenás todo el año igual y no te pasa nada.
0: Hablamos de la zona fría. El gobierno está impulsando un cambio al régimen de subsidios energéticos. Le apunta a los sectores vulnerables. Esto se debate hoy. Va a cambiar el esquema de zona por una de subsidios para los sectores de menores ingresos. Ya no por zona, sino por el beneficiario, directamente.
2: Por ingreso.
0: Exactamente. De aprobarse esto, va a representar un ahorro de unos 460 mil millones de pesos. En el medio apareció algunas compensaciones con las provincias del norte, para ver si tienen los votos.
2: Exactamente.
0: En lo que ha negociado Diego Santilli con un grupo de gobernadores, Las Cálidas.
2: Córdoba la gran perjudicada, ¿eh?
3: Sí, tal cual.
0: ¿Cuántos son?
2: Córdoba la gran perjudicada.
3: Córdoba los dejó completamente fuera, no hubo ningún tipo de gesto con el gobernador Martín Yargiori. Por supuesto que los diputados de cordobeses van a votar en contra. Estamos hablando, todos menos Juan Schiaretti, que está ausente por un viaje al exterior. Estamos hablando de Ignacio García Aresca, de Carlos Gutiérrez, de Juan Brugge, de Carolina Basualdo y de Alejandra Torres. Todos en contra por esta situación de las zonas frías. Habló ayer, vino al piso de Siempre Juntos el gobernador y habló sobre el proyecto este de modificación y esto decía.
4: ¿Qué digo yo en esta legislación? No nos saques la zona fría. Lo que tenés que hacer es, che, sacale, y yo estoy de acuerdo, para toda la Argentina igual, ¿no? Sacale los subsidios al que puede pagar. Mira qué fácil. Donde está el artículo de la zona fría, se dice, todos aquellos que tengan determinada posición económica quedan fuera de este subsidio. Punto. No sacar la zona fría y después decir, bueno, y después vamos a meter, no sé...
2: Al que no puede.
4: Eso vos sabés que es directamente matar a la clase media y a los que no pueden, o a la clase obrera o trabajadora. Eso es una mentira, porque después, ¿qué pasa? Dicen, yo los bajo a todos. Y después que se carguen. ¿Y después quién los empadrona?
3: Bueno, ese es el detalle, ¿no? Después quién los empadrona, vos decís por cada uno. Bueno, y después quién se toma el trabajo de ver cada uno, quién necesita subsidio, ir al análisis y demás. Las provincias van a tener que hacerlo.
0: Vamos a escuchar al ex secretario de Energía, Jorge La Peña, dando su opinión al respecto.
5: Sabemos que también el país es una zona caliente, es decir, los veranos son tórridos, digamos, de mucho calor, son prácticamente insoportables, entonces con ese criterio habría que fijar zonas calientes y subsidiar la energía eléctrica que se consume prácticamente en todas las provincias. Entonces me parece que hay que hacer una revisión. Yo creo que no necesariamente tiene que terminar la zona fría en el río Colorado, porque si uno piensa, por ejemplo, la provincia de La Pampa, los departamentos que están del otro lado del río Colorado son tan fríos como los que están del lado patagónico, entonces uno podría extenderlo.
0: Claro.
5: Lo mismo podría hablar de ciertas zonas, por ejemplo, cordillerana, si uno habla de Uspallata, bueno, y considera que eso es frío. Bueno, esto tiene una lógica. Ahora, poner la provincia de Córdoba, la provincia de Buenos Aires, la provincia de Santa Fe, la provincia de Entre Ríos, zona fría, bueno, me parece que ha sido un exceso.
0: Hasta ahí lo que decía el especialista. Claro, comparaba Uspallata, que es muy frío, que ya debe estar por nevar en cualquier momento, porque la diferencia es de Malargüe.
2: Sí, me parece que el gobierno ahí lo ha escuchado a Jorge La Peña, porque, como decías, Luis, como venía medio complicado el quórum, negoció ayer con la venia, por supuesto.
0: Pero mirá quiénes son. Santa Fe se va a ver beneficiada. Catamarca, Tucumán, Jujuy, Salta, Misiones.
2: Son 6 provincias, sí.
0: Claro, ahí está.
2: Las van a compensar con una zona cálida, la creación de una zona cálida que va a tener un tope de consumo de kilowatts. justamente para la época estival, porque son, bueno, provincias que, como con la contracara de la Patagonia, en verano tienen altas temperaturas y mucho consumo energético.
0: Además, van a tratar hoy la ley hojarasca, y el oficialismo paralelamente va a trabajar para bloquear una interpelación al jefe de gabinete, Manuel Adorni. Hablando de los Adorni, es noticia, Francisco.
2: Fue más rápido que el hermano.
0: Claro, corrigió la declaración jurada y dijo, heredé 21 millones de pesos. Recordemos que Francisco Adorni es diputado provincial que esté siendo investigado por enriquecimiento ilícito y por lavado, en una causa paralela de su hermano. El fiscal Guillermo Marijuán ha trabajado sobre varias medidas para esclarecer cuánto gana y cómo pagó un crédito. 60 millones de pesos en 12 cuotas pagó, ganando 2. Si pagas en 12 son 5 millones. Los otros 3, ahí dice heredé...
3: ¿Por qué vivís? Porque eso es poniendo todo el sueldo.
0: Claro, heredé 21 millones. Más o menos, pero qué tarde ya. Si esto lo hubieras dicho el día 1, se terminaba.
3: Claro.
0: Hablando de los del gas, hoy es título en el diario La Gaceta de Tucumán, el corte de gas a la industria de Tucumán. Ayer vos relevaste estaciones de servicio.
3: Estaciones de servicio, sí, son poquitas las que tienen esta interrumpible.
0: Servicio interrumpible.
3: Interrumpible, esta no me salía la palabra.
2: Claro, contratos interrumpibles. Sí.
3: Claro, son poquitas, pero acá en Córdoba hay algunas, entre ellas una YPF en Capdevila y Circunvalación, que hizo un corte a partir de las 11 de la noche y hasta las 6 y media no expendía combustibles. Hicimos también la consulta a la Unión Industrial de Córdoba. Sí. Nos dijeron que por el momento no ha habido cortes en la industria de Córdoba, pero que sí, con la llegada de los fríos, se espera que en cualquier momento ya empiece a haber cupo también para priorizar, por supuesto, la demanda domiciliaria. En Tucumán, ayer lo contaba Rosalía Cazorla, lo que estás por contar.
0: Claro, el ministro de Economía, Daniel Abad, dijo que están gestionando algún resto para que no sean muy prolongados los cortes. Hablando de industria, ayer el ministro de Economía, Luis Caputo, recibió a la UIA, a la Unión Industrial. Se reunió con la cúpula, tras los cruces que hubo con el sector, hubo reclamos por la competitividad, por el financiamiento y por la presión fiscal. Si marcamos dos títulos en los diarios económicos, hoy en ámbito financiero, la inflación mayorista se aceleró al 5,2% en abril, duplicando a la inflación y acumulando 30% en los últimos 12 meses. Ojo con este dato de la inflación mayorista. Y el costo de la construcción saltó 3,1% en abril y marcó la mayor suba desde el mes de septiembre. Hacemos una rondita y estamos con Adrián Craniolini.
1: ¿Empezamos por salud o por pronóstico extendido? Bien, Luis. Aquí la ya lo leíste, el de Guardiola, el de los técnicos. Sí. Buen día, Luis. La final del domingo, si empatan o hay alargue, sí, ya dijimos que hay alargue. Hola, amigos de la radio. Bien, miércoles. Soy Eduardo Delevalle. Nos están escribiendo desde Tokio.
0: Shinkansen.
1: Sí, desde Shinkansen.
0: Ariel estuvo ahí en Japón también. Estuvo, bueno, uniendo cuando Boca salió campeón.
2: Wow.
0: Sí, estuvo en Tokio, Ariel. Hola.
2: Tokio me voy.
0: Claro, con el gol de Palermo. No, pero en serio nos están escuchando. Dice, una de las pocas veces que los escucho sin sueño. Sí. Claro, porque está del otro lado, ¿quieres? En claro. Japón son las 5 de la tarde.
2: Más o menos, claro.
0: Más o menos.
2: 12 horas de diferencia.
0: Un poquito más acá está Marcelino Escalada en Santa Fe.
1: Sí.
0: No, desde Marcelino Escalada. Somos Gise y Julio, escuchando como todos los días. Claro, ya están terminando en el tambo, ¿no?
2: Sí, hasta ahora sí, a las 4 arrancan ahí.
0: Mira, desde Portugal, Lucía. Acá. ¿Será cierto esto? Está esperando ver al más grande, a Talleres. Sí. Claro, hoy por Copa Argentina.
3: Ay, siempre sí, Portugal, sí. Yo ya no te creo, esos mensajes.
0: Mira.
1: No, sí, sí.
0: Javier Luna.
1: Doy fe porque están en el Javier, chat de YouTube.
0: Susana Bontempo es escribana 1, escribana 2 es...
1: Soy Nora.
0: No, sí, Nora Cobas.
1: La segunda.
0: ¿Qué más?
1: Todavía no rendí algunas materias que me faltan para hacer notaría.
0: Dice, buen día. Primero fue gol anulado. El penal fue al final. No fue a mirar el VAR y dio por finalizado todo. Le robaron a Boca, dice Carlos desde Congreso, provincia de Ciudad de Buenos Aires.
1: Bueno, aquí el team verano. Lucía, odio el invierno, yo también soy team verano desde Casilda.
0: No, pero Lucía, mira, no, desde Lucía, Suiza. Están
1: no,
0: mira, Lucía, desde Suiza, ¿te gustaría?
3: Sí, totalmente.
0: Alejandro, ay, Cabanillas.
1: Re bien.
0: Portugal, Japón, Suiza, listo. España. ¿Qué más tenemos?
3: Están los hinchas
0: distintos. Ah, y dice, mira, es un espanto el invierno, dice Vilma.
3: Bien. Lo dicen ahora, yo quiero con 39 grados a las 10 de la mañana que me digan lo mismo.
0: Uno sale reabriado y después volvés con la campera bajo el brazo.
3: No, bueno, eso, pero es esa cierto. Es la característica del otoño.
2: No arrancó el invierno todavía.
0: Para claro. La situación de la gente en situación de calle, ¿qué será? Ya de por sí es una tragedia. Uh-huh. Pero digo, el frío, recién
3: no,
0: veía.
3: Por supuesto.
0: Había un chico tremendo ahí en la esquina, acá en la radio, está sentadito ahí.
3: El señor, sí, claro. es histórico de acá.
0: Histórico.
3: En la radio, sí. Claro,
0: quizás en verano.
3: Son 16 familias, contaba Raúl Lacaba. Que son las que están viviendo con niños, ¿no?
0: Claro.
3: Es una complicación. En la zona de Plaza San Martín se quedan durmiendo adentro de los cajeros de bancos y en la zona de la catedral también hasta las 8 más o menos que abren la catedral y los levantan a todos.
1: Y hay locales que están vacíos, entonces aprovechan sobre Sucre, que fue una tarjeta.
0: Claro.
1: Ya han hecho prácticamente todos los ventanales amplios ahí con los
0: jóvenes. Sí. Acá alguien nos dice por qué se hace la presentación del TC hoy.
3: No sé.
0: En la ciudad, porque corren el fin de semana en el autódromo. Y la gente que quiere ver va al autódromo. Digo, para el que tiene que ir a trabajar, el que tiene que ir a estudiar, el que tiene que ir a la Allende, ahí. ¿Qué hace el que va a la Allende? ¿Tiene que entrar por atrás?
1: ¿Qué será Sononón? Como dicen ustedes, llegará y yo camino a la oficina con la radio, como siempre. Saludos de Santa Fe, Juan y Alarcón.
0: Dice, nos quejamos de los cortes de los piqueteros y de esto, que nos va a complicar la vida, no decimos nada.
3: Uh-huh. Dice, no,
0: sí, no, lo hemos dicho, lo hemos dicho. Después, mirá esto, ¿no? Qué envidia. Desde Milazzo, Sicilia, en autopista rumbo a Nápoli.
1: Sí, Luisfa se llama, Galecio.
0: Luis Fabián Galecio, en Italia, escuchando Cadena 3 a esta hora. Qué lindo, ¿no? Y en España, Adrián, ¿cómo está la mañana? ¿Cómo nos están escuchando? Buen día.
6: Yo no voy rumbo a ningún sitio, estoy aquí bien sentadito, disfrutando de la mañana madrileña. Se viene el calor, se fue el frío, se viene el calor, para compensar. Para no idealizar tanto a Suiza, que quien se escribe y ustedes dicen Suiza, Suiza, resulta que está perdiendo su neutralidad histórica y se está rearmando en su casi, hasta el momento, inexistente ejército. Están comprando tecnología avanzada. Ellos también la ven venir. Bueno, el expresidente José Luis Rodríguez Zapatero se ha convertido en el primer jefe del Ejecutivo español imputado por un presunto caso de corrupción y tráfico de influencias.
0: Salió el rescate, Adrián, de una aerolínea chavista.
6: Sí.
0: Plus Ultra.
6: Es una aerolínea española que ha tenido dirigentes, que ha tenido directivos venezolanos también en su consejo de administración y lo sigue teniendo. Y aparentemente el expresidente Zapatero habría participado dentro de esta red de influencia como consultor en el rescate de Plus Ultra posterior a la pandemia. Plus Ultra es una aerolínea de asiento español, pero empezó siempre con sus vuelos a Venezuela. Y curiosamente, creo que este viernes, ya lo puede confirmar Ariel a lo mejor, va a ser su primer vuelo a Buenos Aires. Inaugura la ruta Madrid-Buenos Aires, Plus Ultra. Llega a Argentina. Este precisamente es uno de los principales casos en los que habría influido los contactos del expresidente con diferentes áreas de la administración pública. El auto del juez cita para declarar a Zapatero el próximo 2 de junio... porque le sitúa como vértice, así usa la palabra, de una supuesta red de contactos que le permitió cobrar casi 2 millones de euros a esa red, de los cuales Rodríguez Zapatero habría recibido algo menos de la mitad. No está muy claro el encuadre jurídico en este auto, pero aparentemente irán apareciendo más detalles que posiblemente justifiquen esta imputación. El impacto, Luis, por supuesto, ha sido notable en el gobierno de Pedro Sánchez y en el propio Partido Socialista, que de momento apoya al expresidente, como lo acaba de hacer Pedro Sánchez en el Congreso, en la sesión de control de todos los miércoles, mientras que en la misma sesión el Partido Popular, que está a su vez inmerso en otras causas judiciales por casos similares de corrupción, le ha exigido la dimisión a Pedro Sánchez y el adelanto de las elecciones generales.
0: Ese es el dato político. Estoy leyendo en el diario El País. Detuvieron al hijo del creador de Mango, que es una marca de indumentaria muy, muy conocida, muy famosa.
6: Sí.
0: Lo acusaron de haber matado al padre.
6: Sí, sí. En principio esto sucedió hace un año aproximadamente. Vamos a ampliar en Radio Informe 3, pero esto sucedió hace un año cuando...
0: En una montaña. Paseaban
2: y Montserrat.
6: Paseaban por la montaña y aparentemente el líder, el patriarca de la firma familiar Mango, se despeñó, cayó por un acantilado. Parece que habría sido un desgraciado accidente, hasta que la policía empezó a investigar y un año después parece haber reunido suficientes pruebas contra el primogénito de que ha sido él el autor material de ese empujón, podríamos decir.
0: Tremendo.
6: Porque había solicitado que se le donara en vida o que se le retribuyera en vida la herencia que le correspondía. Estamos hablando de alrededor, no de una herencia para él, sino de todo el grupo, para los hijos, para los descendientes, de 5.000 millones de euros. Está complicado. Le pidieron una fianza de 1.000.000 de euros y en 20 minutos hizo la transferencia.
0: Sí, obvio, imagínate. Estoy viendo, es urgente un cese total. Xi Jinping, el líder chino, se reunió con Vladimir Putin y marcó su postura sobre la guerra del Medio Oriente, pero paralelamente se ha conocido que China entrenó a los rusos para combatir en Ucrania.
6: Sí. Es lógico la sintonía geopolítica, militar, comercial, cada vez más creciente, entre China y Rusia. Y Rusia depende mucho de la compra del petróleo chino. Una vez que le cerraron y cerró las posibilidades de comerciar con Occidente, con la invasión de Ucrania. Putin llega en una visita programada, no es respuesta a la visita de Trump la semana pasada. Desde el punto de vista diplomático, pisó la misma alfombra que el presidente de los Estados Unidos y ya tuvieron unas primeras reuniones de las que sale este comunicado, Luis.
0: Yo sumo un título.
6: Sí,
0: digo que la crisis en Bolivia, Ariel estaba planteando algunas cuestiones que ya está impactando en la frontera argentina, pero... para Estados Unidos la crisis en Bolivia es un intento de golpe de Estado, han apuntado contra los bloqueos y leo el diario La Razón de Bolivia, varios bancos cierran sus sucursales por temor al vandalismo y a los bloqueos. Completa, Adrián, el panorama internacional.
6: Bueno, una cuestión bastante más anecdótica e interesante. La Catedral de Santiago de Compostela va a reducir la intensidad de su iluminación nocturna para adecuarla a tiempos pasados, donde la mezcla de luces tenues y penumbras acentuaba el aire místico que se quiere recuperar. Esto es textual de lo que son las justificaciones. Allí, en uno de los templos más importantes del cristianismo, donde acaban su ruta los peregrinos del Camino de Santiago, por supuesto, se van a instalar unas iluminaciones tenuas. Esta nueva y atemperada iluminación de la Plaza del Obradoiro y de la Catedral va a permitir observar el cielo nocturno compostelano, placer al que en los años últimos no ha sido posible acceder. Esto será dentro de unos meses. Quien tenga planificado el Camino de Santiago, a lo mejor lo puede disfrutar, casi inaugurar, o lamentablemente llegar un poco antes.
0: Excelente, abrazo grande, Adrián, hasta mañana.
6: Chao, hasta mañana.
0: A ver, nos dicen, saludos Luis y equipo. ¿Qué pasó? ¿No le alcanzó a Boca con los 12 minutos de alargue que le dieron? ¿Cómo que le robaron? Juan Rossi, los estoy escuchando desde Houston. Desde Sicilia, Eduardo Grosso, sanjuanino, escuchando la radio. Bueno, hacemos primera pausa y ya seguimos con más información.
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0: Ya estamos con Facundo Di María. Antes, más títulos de Córdoba.
3: Demoraron ayer a un alumno gravísimo lo que ocurrió en una escuela de Córdoba. Este alumno de 14 años que llevó un arma cargada a la escuela fue demorado ayer por personal policial. Esto ocurrió en un establecimiento educativo en barrio Centroamérica, en la zona noreste de la ciudad de Córdoba. Las autoridades escolares dieron aviso a las fuerzas de policía. ¿Por qué? Porque este chico habría apuntado a un compañero y el chico que fue amedrentado le contó a la directora de la situación de lo que ocurrió. Con esto llaman a la policía, lo demoran. Otros dos adolescentes que presuntamente tenían en su poder el arma también amenazaron al resto con robar. No se saben si es una pelea interna dentro de la escuela o fue algún desafío viral. Lo cierto es que muy preocupante la situación. Las clases se dictaron con normalidad, pero hubo padres muy preocupados en la puerta del colegio durante toda la jornada de ayer.
0: Habló el ministro de Justicia, Juan Bautista Máiquez, y negó vínculos con Tobillini y con Tapia. Hablando de Tobillini y Tapia, ahora se abre una causa penal por facturas truchas. Arca denunció irregularidades en la facturación por más de 900 millones de pesos por servicios. ¿Qué pasó, Lucía? Que no existieron. Aparecen empresas apócrifas y changarines entre los clientes de la AFA que hacían diseño web. No les quedó una, ¿eh? El fiscal en lo penal económico, Claudia Navas Real, aceptó investigar una ampliación de la denuncia que presentó Arca en otra causa, en la que ya están procesados por la apropiación indebida de 19.300 millones de pesos. Y también sigue la pelea entre los jueces y los fiscales a ver quién investiga la causa por la mansión en Pilar. No la quiere nadie, o la quieren todos, como usted quiera observarlo. Facundo Di María, ¿cómo estás? Buen día.
12: Buen día, Luis, buen día. Y si en mayo tenemos este frío, no se aguanta más el invierno anticipado, ¿eh? ¿Qué va a pasar en julio?
0: Dice, buenos días, Primera Plana. Omar Heredia, son mi compañía todos los días. Estoy en Montreal, en Canadá. Y estoy de acuerdo con Lucía. Invierno siempre. Estuve en San Juan en diciembre y en enero. Insoportable el calor.
3: Ahí está.
0: Y el clima seco.
12: Qué lindo el calor.
0: Sí,
12: qué
0: lindo.
3: No, por favor.
12: Bueno, igual hoy está bastante bien en Mendoza, ¿eh? 5 grados 6, máxima 15, pero para mañana vuelven las heladas y está helando en las cuevas, allí en el límite con Chile, 11 bajo cero, el paso habilitado. Temporal de nieve para martes 26 y miércoles 27 de mayo. Se viene un temporal que dicen va a ser muy fuerte. En medio de los chispazos entre el pro local y el oficialismo llegará Macri a Mendoza este viernes. Tenemos los detalles, va a encabezar un acto en un hotel de Guaymallén a las 18, también brindará una conferencia de prensa, avisan que va a hablar de sus pretensiones electorales y del caso Adorni. Por otra parte, va a mantener una reunión privada con el gobernador Cornejo en la residencia oficial de La Puntilla en Luján. Hablando del mandatario, le dio por decreto un aumento del 10% a los médicos, el único sector que no había acordado en la paritaria del primer semestre, y una del deporte, Copa Libertadores, el Fluminense le ganó al Bolívar en Brasil e Independiente Rivadavia sin jugar se aseguró el primer puesto de su grupo, Luis.
0: Excelente, ahí está. Entonces, un argentino que se aseguró el primer puesto y juega Estudiantes visitando al Flamengo y Lanús visitando a la Liga de Quito. Mientras que por Copa Sudamericana, San Lorenzo visita el Santos sin Neymar a las 7 de la tarde. River 21:30 transmite Cadena 3, recibe a Bragantino. Gracias, Facundo, un abrazo grande.
12: Abrazo.
0: Chau, chau. Y a las 5 de la tarde, lo decía Lucía, va a estar atento a Talleres Atlético de Tucumán, que se juega en Rosario.
3: Y está la sucia ahí viendo.
0: Por Copa Argentina. Vamos.
3: ¿Vuelve el lunes la sucia o no vuelve?
0: El martes.
3: Ajá. El martes a la madrugada.
0: Sí.
3: Claro que sí. 3 grados 8 décimos, 85. Y para mañana jueves, Luis, baja la mínima a 2. Y el jueves 21 tendrá además una máxima de solo 13. ¿Por qué? Porque va a estar el cielo mayormente nublado.
0: Nos vamos al campo.
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2: Hola Luis, hola Campo, hola Ciudad, buen comienzo de jornada para todos. Les cuento que en el marco del Congreso A Todo Trigo relevamos el ánimo de las empresas y los productores respecto de la próxima siembra del cereal. En ese sentido, Mario Scasso, del semillero Klein, remarcó el rol de la genética para marcar la diferencia productiva. Según le dijo a Cadena 3, hay condiciones que son muy buenas, muy favorables, más que nada para el norte, que tiene muy buenas recargas de agua.
3: Hay condiciones que son muy buenas, muy favorables, más que nada para el norte, con buena recarga de agua. Y después tenés la otra parte negativa de los altos valores. También tenés una muy buena campaña récord del año pasado, que también motiva la siembra. Yo creo que la mayoría de los productores va a ser el típico trigo barato, pero bueno, ojalá, como tiene lo bueno que tiene el trigo, es que vos tenés tiempo para poner, poniéndole tecnología al cultivo. Así que bueno, nosotros aspiramos a eso, es decir, que la siembre, que la gente siembre, que aproveche las bondades del cultivo, que es muy buena herramienta para el sistema productivo argentino, y bueno, después ver cómo va avanzando la campaña para seguir poniéndole tecnología. Nosotros desde Quinedro Klein, como siempre, tratamos de aportar nuestra parte, que es la genética, con mejores variedades, más adaptadas. Así que bueno, este año con un buen portfolio, dispuesto para apoyar al productor argentino.
2: Escuchamos el testimonio de Mario Scasso del semillero Klein. En Chicago, la jornada de ayer fue dispar para los granos. Nuevos datos de condiciones del trigo reafirman las expectativas pesimistas para los rindes finales, terminando levemente alcista. Hubo toma de ganancias, además, que pesaron sobre las cotizaciones de los tres cultivos y la soja, que terminó en $444.42. En operatoria de mercado físico de Rosario, la soja en dólares 338 por tonelada, el maíz 186.50 y el trigo 231.50. Son los datos más importantes para comenzar la mañana informado con las cotizaciones de los granos. En instantes nos reencontramos, Luis, con las claves destacadas del día en Radio Informe 3. Informó para El Campo Hoy Federico Aguer. Chau, hasta luego.
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4: Comenzamos a despedirnos. Ariel, título de cierre.
5: Título de cierre, la provincia de Santa Fe denunció que la Nación redujo el envío de medicamentos para tratamientos oncológicos, también de salud sexual y de alto costo en un 60%.
6: En Córdoba hoy votan el nuevo rector. 80.000 personas, 80.000 estudiantes, docentes, no docentes, van a votar entre John Boreto y Pérez. La comunidad universitaria elige el próximo rector de la Universidad Nacional de Córdoba.
4: Chao, Norita, será hasta mañana.
7: Hasta mañana para todos.
4: Nos vamos, llega Miguel Claría, comienza Radio Informe 3. Buen miércoles para todos.
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0: ¿Cómo estamos? Bienvenidos. Buenos días para todos. Estamos poniendo en marcha Radio Informe 3 a las 6 de la mañana con 3 minutos. Es miércoles 20 de mayo, noche cerradísima y muy fría en Córdoba capital. Estamos a distancia en el estudio del Tero, en el sur de la ciudad de Córdoba, y desde aquí viendo que hay estrellas, que tenemos noche estrellada, que anuncia que tendremos cielo despejado. El frío de esta hora cederá, como ocurrió ayer, a un agradable día de otoño. Bienvenidos, buenos días a todos los que estén en toda la frecuencia. Esto incluye a tantos oyentes que he estado prestando atención. Saludaban desde Canadá, desde Japón, desde Suiza, desde Estados Unidos, tantos que están escuchando, que se mantienen vinculados a través de Cadena 3 con su país, con su tierra, con su familia. Bienvenidos a quienes estén poniendo en marcha los madrugadores de cada día. Vamos a comenzar a recorrer este miércoles 20 de mayo. En los estudios centrales de Cadena 3, Martín Rosales nos pone al aire como todas las madrugadas. Pachu, buen día. Luis Fernández Echegaray en marcha desde hace rato. ¿Cómo estás, Luis?
1: ¿Cómo anda, Miguel? Buen día.
0: Mucha gente escuchando de
1: ese
0: afuera.
1: Ese es el dato, ¿no? La gente que, para estar un poquito más cerca de la Argentina, porque había sanjuaninos, mendocinos, santafesinos, cordobeses, que están en el exterior y estaban escuchando la radio en una mañana en donde, si vos mirás la tapa de los diarios, salvo lo de Boca, en el resto,
0: es cierto,
1: poca coincidencia.
0: No, estaba por decirte, sí, no hay un título que coincida. Coincide el de Boca. Está en todos lados. Nos va a dar pie para saludarlo Gustavo Gutiérrez, que va a traer los datos del deporte. Gustavo, buen día.
2: Hola, Miguel, ¿cómo te va? Abrazo grande. Sí, sí, tiene que ver con Boca y el empate anoche frente al Cruzeiro 1-1, arbitraje polémico de Valenzuela. Boca reclamó un penal en la última jugada. Le habían anulado un gol. Bueno, tiene que ganarle a la Católica la semana que viene. Perdió Platense en Colombia. Ganó Central y goleó en Rosario a Universidad Central. Goleado Riestra por City Torque, el equipo de Montevideo. Perdió Barraca Central 2-0 y ganó Tigre al América de Cali. Así que todo lo que tiene que ver con la Copa Libertadores y la Copa Sudamericana. Hoy transmitimos River, que juega con un equipo alternativo frente a Bragantino. Se guarda casi todo para la final frente a Belgrano. Hablando de final, comienza la venta de entradas hoy para socios y socias, Miguel, que pueden a su vez comprar 4 entradas más, pero siempre, siempre para socios. Recordemos que el domingo hay que ir con el DNI a la cancha, no habrá QR para entradas, sino que ir con el DNI. Solamente con eso uno puede
0: entrar. ¿Para socios solamente, Gustavo?
2: Para socios, exclusivo para socios. Mañana si queda
0: un saque de las otras.
2: Claro, si queda algún remanente mañana, cosa improbable, Miguel, porque ayer volaron las que había para comprar con tarjeta de crédito. Así que esa es la situación. Campeón el Arsenal en la Premier League.
0: Sí,
2: empató ayer el City de Guardiola, que se está yendo. Así que campeón después de 22 años el equipo de Arteta. Hoy transmitimos esta tarde, juega Talleres Atlético Tucumán por Copa Argentina, y mucho más del deporte que en un ratito desarrollamos.
0: Bueno, me anoto todo lo que voy a repreguntarte, ingeniero. Gabriela Civis está arrancando su jornada, la princesa polaca. ¿Cómo estás? Buen día.
3: Hola, Miguel, ¿qué tal? Buen día para todos. Buen comienzo de miércoles. Ya estamos miércoles, rapidito.
0: Eso es de pertenecer a la nobleza polaca en el exilio, Gabriela. ¿Cómo se maneja? ¿Hay algunas ceremonias, algunas fiestas especiales? No, ¿no?
3: No, no, no. Hay ceremonias acá, ya, en esta época, en esta época. Bueno. Y sí, te digo que el título me está pesando, Miguel.
0: ¿Sí?
3: Me está pesando en la actualidad.
0: Te empiezan a reclamar.
3: Sí, sí, ya me reclaman cosas. El título que me has dado me está pesando.
0: Que te abrigue. Que no te pese, pero que te abrigue. Ariel Rodríguez, Buenos Aires, ¿cómo estás? Buen día.
4: ¿Cómo te va, Miguel? ¿Cómo estás? Muy buenos días para vos y para todos. Aquí estamos en la ciudad de Buenos Aires, arrancando esta jornada. No fría, fresquita, 9 grados 2 décimas. Te diría que hasta agradable para la época del año, cielo despejado, humedad 79%, una leve brisita que sopla desde el sur y una máxima que va a estar acotada hoy, 15 grados nada más, después de la temperatura primaveral que tuvimos ayer con 19 grados, hoy va a estar más nublado y con una amplitud térmica bastante más acotada. 7 la mínima, 15 la máxima, reiteramos, para esta jornada donde te adelanto un título, Miguel. Córdoba la gran perjudicada.
0: en zona fría. Ahora mismo nos ocupamos de eso. Sobre el clima, me decís que Buenos Aires está en el rango de los 8. Acá en Córdoba, por lo menos en la vueltita que me acabo de dar, si no estamos en cero, pegamos en el palo. Guille López, en tu punta de la ciudad, ¿cómo están arrancando? Buen día.
5: ¿Cómo andás, Miguel? No tan frío como las jornadas anteriores de esta semana, ¿eh? Está frío, obviamente, pero no tanto como el lunes y el martes. Ha sido mínima la vueltita al perro, bueno, antes temprano, pero me puse a escribir con algunas cosas que habían quedado pendientes desde ayer para cadena3.com y la vueltita fue escueta, pero sirvió para darme cuenta que no estaba tan helado como el lunes y el martes.
0: Escueta la vueltita. Vamos a registrar esa nueva categoría de vueltita del perro antes de enfrentar el micrófono. Va a enfrentar el micrófono el dragón antellano, que es el que nos va a contar realmente no lo que se siente, sino qué dice el termómetro, cómo está la temperatura. Hola, Uli, ¿cómo estás?
6: Queridos amigos,
0: entró en modo de
6: National Geographic. A una nueva edición de Viajando con Ariel Rodríguez. Ay, y su conjunto Bumba Bumba. Hoy conoceremos las lejanas tierras de... Acá, esperé que me pegara, ahí está. El estado de Chindemiamar. ¿Usted sabe dónde es eso, ingeniero?
0: No.
6: ¿No conoce?
0: ¿Chino?
6: No, Miguel, no es chino. Ya, espere que ya le voy a explicar.
0: Fue lugar de una descomunal tragedia, casi un genocidio. Pero dale con la parte buena, después okay, hablamos de los horrores.
6: Me aflojo el sketch. Bueno, el chin de Jaca es el idioma que vamos a conocer el día de hoy. También conocido como Hakalai o Lain Ol, en lengua tibeto-birmana hablada principalmente del estado chin de Myanmar. Usted sabe que esta es una lengua que se transmite de generación en generación. Uh-huh. Por lo cual se mantiene vivo por la gente del lugar. No es que se aprende en otro lugar o hay alguna escuela en el exterior. No, es solamente allí. Es una lengua tonal. Y esta es una lengua, un idioma que utiliza la escritura basada en el alfabeto romano. Esto sería más o menos así. Si le digo hola Miguel, sería hi Miguel.
7: ¿Es inglés?
6: No es inglés, Pacho, pero un momentito.
0: Porque... Eso me hace acordar al perrito de mi vecina, cuando me ve me dice how.
6: Ah, how. Bueno, esto tiene influencia británica. Si le digo buen día, sería cinta. No cinta de scotch, es cinta. Por último, ¿cómo estás? Sería nadamau. Nadamau. No es nada mal, es nadamau. Y por último, ¿qué frío? Sería akik. Y no aquí, es achis, claro. Es aquí.
0: Y le dicen salud, achis, salud.
6: Claro, aquí es que frío. Y aquí justamente en Córdoba tenemos 3 grados 4 décimas de temperatura en la ciudad de Córdoba, salud querido. 80 bueno. El porcentaje de la humedad, viento del suroeste a 4 kilómetros por hora, con un cielo completamente despejado en la ciudad de Córdoba. Aquí, Miguel, reiterando el idioma chinjaca, que es que frío. Bueno, está bien, Pacho, ahí estamos ya con la cortina. 17 grados la máxima prevista para el día de hoy. Esperamos un día parcialmente nublado en la ciudad de Córdoba. Permítame decir una cosa, Miguel. Hoy no está tan frío como el día de ayer.
0: Bueno, me alegra mucho que me lo diga. Ha sido dicho sea de paso, ayer al mediodía, casi primavera, ¿no?
6: ¿Ha visto?
0: Salió el sol, se puso muy lindo. Bueno, espero
6: ¿Yo qué
0: que
6: le dije?
0: Tan lindo día como hoy, sobre Myanmar, pedile al tío Google que te cuente el espanto que pasó en por allí por el 2020, 2017.
6: ¿Cómo no? Ahí estoy.
0: Es uno de los ejemplos que se utiliza en La Máquina del Caos, el libro clásico para entender el poder de odio de las redes sociales. Es un ejemplo clásico que se utiliza para mostrar a lo que se puede llegar manejando en pequeñas comunidades las redes sociales. Un espanto. Dejemos los espantos al costado, ¿les parece? Vamos a empezar a trabajar. Son las 6 de la mañana, 12 minutos 5 destacadas para abrir Radio Informe 3. Las zonas frías, hablando del clima, va a ser el tema central hoy en la Cámara de Diputados, donde se va a discutir el cambio de esquema que propone el actual gobierno para la adjudicación de subsidios al gas. Desde 2021, proyecto kirchnerista en ese momento, se extendió el subsidio por zonas, o sea, fueras multimillonario o indigente, si estabas en cierta zona, recibías el subsidio al gas. La propuesta, que es la que impulsa el gobierno, es que se dirija el subsidio no por zona, o en algunos casos no por zona, sino por la situación de necesidad, de vulnerabilidad. Dentro de ese esquema, por supuesto que hay provincias que pierden la categoría de zonas alcanzadas por estos subsidios, entre ellos Córdoba. Todas las provincias grandes del centro del país, la provincia de Buenos Aires, la de Córdoba, la de Santa Fe, la de San Luis, la de Mendoza, quedan como zonas por geografía, Patagonia, Malargüe en Mendoza y La Puna. Los demás, un complicado mecanismo de adjudicación de subsidios dirigidos a hogares, hay ciertas categorías que ya la vamos a revisar, veteranos de Malvinas, situaciones de discapacidad y demás, pero no en conjunto y en la totalidad. Esto, por supuesto, que ya tiene dictamen de mayoría por el oficialismo y aliados, que va a ser motivo, por supuesto, de negociaciones en la Cámara de Diputados. Lo adelantó en su presentación Ariel Rodríguez, que ya vamos a estar revisando. Dio lugar, está dando lugar a posiciones muy fuertes de gobernadores de las provincias que pierden, que perdemos el subsidio, como Córdoba. El gobernador Yaryora, que estuvo ayer en Siempre Juntos, se refería al tema en estos términos.
7: ¿Qué digo yo en esta legislación? No nos saques la zona fría. Lo que tenés que hacer es, che, sacale, y yo estoy de acuerdo, para toda la Argentina igual, ¿no? Sacale los subsidios al que puede pagar. Mira qué fácil. Donde está el artículo de la zona fría, se dice, todos aquellos que tengan determinada posición económica quedan fuera de este subsidio. Punto. No sacar la zona fría y después decir, bueno, y después vamos a meter, no sé...
8: Al que no puede.
7: Eso vos sabés que es directamente matar a la clase media y a los que no pueden, o a la clase obrera o trabajadora. Eso es es una mentira, porque después, ¿qué pasa? Dicen, yo los bajo a todos y después que se carguen. ¿Y después quién los empadrona?
0: Bueno, todo esto será motivo de, primero que nada, de explicaciones, ¿no? Porque la gente no tiene por qué conocer detalles. Segundo, Guille me está diciendo, son los 13 departamentos cuyos intendentes estuvieron reunidos con el intendente Yaryora. Y tercero, ¿cuál va a ser el impacto real? Los adelantos, los anticipos, que los aumentos de quienes pierdan el subsidio al gas irían del 42 al 100%. De la factura, tema que se va a discutir en todo el país y que va a tener hoy escenario en la Cámara de Diputados. ¿Habrá quórum? Ya te lo cuenta el contador de porotos del Congreso de la Nación, Ariel Rodríguez. La inflación mayorista dio un número elevado, 5.2, que por supuesto llamó la atención, teniendo en cuenta lo que había sido el índice inflacionario. Inmediatamente el ministro Caputo, en la red X, dijo, si bien el número es alto, hay que aclarar que la variación se explica, el 85% de ese impacto se explica por la suba del petróleo en el marco de la guerra. Los datos respecto precisamente del petróleo crudo, del gas, de todos los productos refinados y derivados, de los químicos, del caucho y todo lo demás, explican este número muy impactante, 5.2. Subraya el ministro, si sacamos todo eso, alimentos y bebidas, por ejemplo, solo impactó el aumento mayorista en 0.26. Guillermo López ya va a dar el contexto de esta situación. Comentábamos ayer, le dimos prioridad, era un tema que se nacionalizó cuando se conocieron los detalles de la disposición que había tomado el juez federal de Córdoba número 3, el doctor Bacá Narvaja, que le ordenó al PAMI y al Ministerio de Salud de la Nación, el tema es no para Córdoba, para la Nación, ordenó, emplazó 72 horas, que ya están corriendo, y emplazó a la Nación para que enfrente los pagos atrasados en todo el sistema de discapacidad, lo hizo bajo apercibimiento de ley, y a partir de un amparo colectivo, la doctora Marta Lastra, en este programa ayer, explicó que un beneficiario en particular, Martín es su nombre, fue el que le permitió al juez analizar esa situación y decir, aquí hay riesgo de vida. Lo que significa que de inmediato se debía solucionar. El gobierno nacional va a apelar. El ministro Lugones ha hecho una referencia que tendremos a la vista. Dice Lugones, no, la falta de pagos se debe a reordenamiento estructural para corregir desvíos y garantizar la sustentabilidad del sistema. O sea, alega el ministerio, no es ánimo de cortar los pagos que ahora, por esta decisión del juez federal de Córdoba, debe ser enfrentada de inmediato. Vamos a prestar atención a un tema que no es la primera vez que se plantea, lo que gira en torno a la subrogación de vientres, que es una técnica, un avance de la medicina en un tema sustancial. Pero un juez federal, también de Córdoba, el doctor Sánchez Freites, ha avanzado en un caso concreto. Procesó al director de una clínica dedicada a subrogación de vientres, a la secretaria y al abogado de la clínica, en el marco de una situación en que una mujer que facilita esta situación de subrogar vientre, entiende el juez federal que no es una decisión libre, que es una decisión gestar un niño para otros, tomada en este caso en el marco de la desprotección de la mujer gestante, lo que lo lleva a una situación que califica en términos muy duros el juez Sánchez Freites. La mujer gestante y el bebé, dice el juez, pasan a ser mercancías de la cadena de suministros. No estoy seguro, me parece que es la primera vez que se llega concretamente al procesamiento en una situación de esta naturaleza, muchas veces discutida si la decisión de una mujer en un estado de vulnerabilidad social, económica, de gestar un niño ajeno, si es realmente una decisión libre o no. Y finalmente, en Bolivia, en el título internacional, la situación es gravísima. Hay muertos, hay detenidos y se está internacionalizando. Estados Unidos ya avanza en la definición de golpe de Estado con participación del crimen organizado, lo refiere a la cocaína, a los cocaleros. Ayer Evo Morales daba entrevistas a canales argentinos, acusa al gobierno de Milei de enviar aviones con fuerzas para la represión. El presidente colombiano Preto se suma a esa acusación contra Milei, mientras en Bolivia los bloqueos de los grupos que responden precisamente a Evo Morales están produciendo desabastecimiento de alimentos y medicinas en La Paz. Los bancos cierran por falta de seguridad. No está programada la apertura en las actuales circunstancias, mientras en la frontera con Argentina, medidas especiales ante el temor de contagio de este estallido social que vive Bolivia. Vamos a completar, como todos los días, una destacada del campo que trae Federico Ager.
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0: Buen día, Fede, ¿cómo estás?
11: Hola Miguel, hola Campo, hola Ciudad, buen día para vos y para todos. 6 grados la temperatura en Santa Fe. Algunos temas relacionados con los títulos del campo. El tema biocombustibles proponen un nuevo marco regulatorio. Se dio un debate en este plenario de comisiones de diputados. Se habló sobre la iniciativa del diputado cordobés Carlos Gutiérrez y el que presentó Patricia Bullrich hace pocos días. Por otro lado, China trae tranquilidad. Desde Shanghái confirmó que no va a modificar los cupos de importación de carne en los próximos años. La noticia llegó desde la feria Sial en Shanghái, en donde el gobierno del gigante asiático aseguró a los empresarios argentinos que no va a modificar el sistema de cupos para seguir importando carne vacuna. Y la última, arrancó la siembra de trigo, Miguel, que anticipa una campaña, una caída de 200.000 hectáreas, pero que igualmente estará por arriba de las 6.5 millones de hectáreas. Un año que se pronostica con altas chances de fenómeno El Niño y que algunos prevén como de alto impacto. Por eso, en instantes, la palabra de un especialista que nos anticipa cuáles son los principales desafíos para los productores argentinos que siembren trigo, Miguel.
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0: Vamos a tener que dar muchas explicaciones, nos corresponde darlas, para gente que con este tema que se va a debatir hoy en diputados, Luis, Ariel, Guille, sobre zonas frías, no hay información suficiente para la mayoría de la población. Entre los primeros llamados, constaten, comprueben allí, Luis, Laura dice, a Hecho Cruz llegó gas natural, ni 20 familias lo conectaron por lo que cuesta hacerlo. O sea, hay conexión de gas natural, pero no se conectan. En Calamuchita, clase media para arriba lo tienen. ¿Cuánto sale el envasado? El siguiente mensaje, Valeria, de Córdoba también. Córdoba tiene clima templado. La gente pobre de las zonas más frías de Córdoba usan garrafa. Es un verso, dice. No es un verso, es un tema bien complicado que lo vamos a tratar de ir informando lo más claramente que se pueda. Arranquemos, Luis.
1: Lo decía esta mañana, lo escuchamos en primera plana Jorge La Peña, que también un ex secretario de Energía, planteando también algunos reparos, entendiendo que hay que modificar todo esto porque hay lugares donde no se justificaba, pero él decía Uspallata en Mendoza. ¿En qué lo diferencia de Malargüe? Obviamente la ubicación, pero en Uspallata te cae nieve en las mismas proporciones que te puede caer allí en Malargüe o quizás del Río Negro, un poquito más arriba, más abajo, Río Colorado, no difiere mucho las temperaturas en localidades que están muy cercanas, decía el especialista. Bueno, Miguel.
0: El contraargumento ha sido y será esta tarde en diputados. El sistema que aplicaron en el 2021 era chocolate para todos, no importa si te sobraba dinero y si realmente usabas el gas para cuestiones excesivas. Así que va a ser un debate que necesita, insisto, que la gente necesita información para poder tener su posición tomada. Sí, Luis.
1: Claro, y paralelamente habrá una reducción en los costos de electricidad para 6 provincias que son con los que terminaron de lograr algún acercamiento con los gobernadores y de esta manera llegar al quórum y poder acompañar esta ley, que además en el Congreso tendrá el tratamiento de la ley Hojarasca, y lo que van a buscar paralelamente el oficialismo es bloquear la interpelación al jefe de gabinete Manuel Adorni, que tiene que ir al Senado este mes, algo que incomoda al oficialismo, entre ellas a Patricia Bullrich, que viene insistiendo. Ayer la vicepresidenta de la Nación, Victoria Villalón Rosario, dijo, estamos esperando todavía la declaración jurada de Manuel Adorni, ya faltó en el mes de marzo al Senado, con lo cual están pidiendo que concurra a la Cámara Alta para cumplir con esto que tiene que hacer todos los meses. Un mes al diputado, otro mes a la Cámara Alta. El que, hablando de Adorni, el que presentó la declaración jurada fue el hermano, el diputado provincial Francisco Adorni, que corrigió la declaración jurada y reveló que cobró una herencia de 21 millones de pesos. Recordemos que está siendo investigado por enriquecimiento ilícito, lavado, en una causa paralela a la de su hermano, y que el fiscal Guillermo Marijuán ya trabaja sobre medidas para esclarecer cuánto gana y cómo pagó, por ejemplo, un crédito hipotecario 60 millones de pesos, que lo canceló en 12 meses con un salario de 2 millones en aquel momento.
0: Ariel, vas a estar informándonos. Lo primero será si hay quórum, si el oficialismo consigue quórum para el debate sobre zonas frías, y luego cómo funcionan las alianzas que haya logrado Santilli con algunas provincias, ¿no?
15: Sí, Miguel, bueno, todo parece indicar que sí, después de la negociación que le encargaron a Diego Santilli ayer, porque estaba complicado conseguir el quórum, lo había hecho saber el oficialismo, y para garantizar ese quórum, que siempre es justo, lo decíamos el otro día, está justo, no le sobra mucho al gobierno. Bueno, la negociación de Diego Santilli con gobernadores, sobre todo del norte, para ofrecerles a cambio de los votos, esto lo digo yo, por supuesto, la creación de una denominada zona cálida, de la cual Córdoba ha sido la gran perjudicada, por eso te lo decía recién en los títulos, porque van a sufrir, mejor dicho, van a ser beneficiarias de un descuento en el consumo energético Catamarca, Salta, Tucumán, Misiones y Santa Fe, Jujuy también, pero Córdoba, que tiene hoy zona fría, no va a recibir ninguna consideración de zona cálida. Por lo tanto, es de esperar que sus diputados, los diputados que le responden hoy a Yarlora, voten todos en contra de esta iniciativa. Así que veremos si con lo que ha acordado Santilli ayer le alcanza al gobierno para, primero, darle el quórum necesario al oficialismo y luego bloquear el intento que va a insistir la oposición en el propio recinto de avanzar con los emplazamientos para terminar con la interpelación y la destitución del jefe de gabinete.
0: Va a ser tema de seguimiento, lo vas a tener que cubrir durante todo el día. Guille, te pido un apunte inicial sobre este dato del INDEC, del dato de la inflación mayorista, tan diferente del 2.6 que dio la inflación del mes. ¿Es una señal, es algo que debería alertar para la inflación futura, o está o es tan coyuntural, como dice el ministro Caputo, referido al precio del petróleo por la guerra?
5: Bueno, mira, Miguel, va a influir obviamente en los precios minoristas este salto, explicado fundamentalmente por el aumento del crudo, del gas y de los productos refinados derivados de ellos. Cuando uno ve el índice de precios mayoristas, el nivel general dio 5,2% en abril, lo que decías vos en títulos, pero después vos tenés productos primarios, productos manufacturados y productos importados. Esas son las tres grandes categorías. Sí. En productos primarios, los productos agropecuarios deflacionaron en su índice de precios mayoristas en abril, 0,6% negativo. El petróleo subió 23% en abril. En productos manufacturados, alimentos y bebidas, el índice de precios mayoristas fue 2,2, y los productos refinados del petróleo 13,6.
0: Y los es el promedio lo que genera esa...
5: Exacto, exactamente. Y los productos importados tuvieron un 2,5% de aumento de precios mayoristas en abril. Claramente es la explicación del salto está dado por eso, pero eso no implica que vaya a no tener consecuencias en los precios minoristas. Se va a sentir, seguramente cuando den las mediciones de mayo, se va a sentir aún en el índice de precios al consumidor este impacto de lo que ocurre en Medio Oriente desde hace ya más de 2 meses.
0: Gustavo, lo que se va a discutir y debatir hoy en las tribunas de cada café, de cada oficina, ¿cómo le fue a Boca realmente? Me disculpo, no lo vi. ¿Cómo fue realmente la secuencia que lleva al empate de Boca anoche?
2: Bueno, primero le anulan un gol a Merentiel, Miguel, cuando Boca se ponía 2-1.
0: Perdón, te repregunto, ¿le anulan un gol a Merentiel o no fue
2: gol? Le anulan un gol a Merentiel por una supuesta mano de Delgado en el área de Cruzeiro. Aparentemente no se ve bien la mano, pero lo llaman del VAR a Valenzuela. Esa es la primera jugada polémica. Y la otra, sobre el final del partido, una mano dentro del área de Romero, el defensor de Santos, que aparentemente deja la pelota muerta, ¿viste? Le pega en la mano, no tiene intención de la mano, pero él tiene la mano separada del cuerpo. Ahí ni siquiera lo llamó el VAR, sino que Valenzuela terminó el partido. Lo rodearon los jugadores de Boca, inclusive después hizo alusión a ello el técnico Úbeda, ya lo vamos a escuchar en un ratito, Merentiel. Así que Boca anoche fue realmente perjudicado por un arbitraje más que polémico, horroroso de Valenzuela y los del VAR también que no ayudaron en esta cuestión, Miguel.
0: Gracias. Móvil en la ciudad de Córdoba, ya está desde muy tempranito Lucía González, desafiando el frío. ¿Cómo estás, Lu?
16: Buen día, Miguel, buen día para todo el equipo y para la audiencia. Sí, jugando con remera térmica ya desde el lunes. Sí, claro. Tengo que coincidir con Ulises, hoy no está tan frío como estuvo ayer y mucho menos que antes de ayer, que el lunes fue el día más terrible para los que tenemos que trabajar en la calle, aunque yo sigo prefiriendo el frío al calor. Noche cerrada, pero completamente despejado el cielo. A esta hora se augura un día primaveral como el día de ayer, una siesta primaveral como la siesta de ayer. Vamos primero con información de servicio importante, Miguel, para la gente, sobre todo que trabaja y tiene que volver a su casa por la tarde desde la zona del centro o de Nueva Córdoba, porque por una exhibición especial que se va a hacer de turismo carretera, va a estar cortado gran parte de Nueva Córdoba y el centro de la ciudad de Córdoba. Esto va a ser a partir de las 17:30 en el Buen Pastor, en el Paseo del Buen Pastor. Va a recorrer diversas calles y arterias principales de la zona del centro. Desde anoche ya está establecido el corte total en la intersección de San Lorenzo y Buenos Aires, y a partir de las 5 de la tarde ya se va a cortar Avenida Hipólito Yrigoyen y todos sus accesos para que a las 5:30 de la tarde arranca esta exhibición de turismo carretera. Eso por un lado. Por otro lado, muy complicado va a estar la situación de los usuarios del transporte interurbano, sí, de pasajeros en la provincia de Córdoba, y también los usuarios del transporte urbano en ciudades del interior, como Villa María, como Río Cuarto, como Villa Carlos Paz, porque los empresarios nucleados en FETAP anunciaron que cortan los boletos gratuitos y los boletos subsidiados desde el próximo viernes. Dicen estar abiertos a un diálogo, pero por ahora no tenemos confirmación de si han sido convocados o no. Esto va a incluir los boletos gratuitos para personal policial, personal penitenciario, para menores de hasta 5 años, para personas con discapacidad, para acompañantes y para pacientes con enfermedades crónicas de largo tratamiento. No están alcanzados por esta disposición boleto educativo gratuito, porque está financiado el 100% por el gobierno de la provincia, lo mismo que el boleto adulto mayor, y tampoco va a alcanzar el boleto obrero por ahora, porque están financiando solo 50% del pasaje. Alejandro Ugalde es abogado de FETAP, de los empresarios, y esto decía.
17: Viene porque no nos olvidemos que el 2024 se cayó un subsidio nacional, el fondo compensador. La Nación ya no pone más plata en el sistema provincial, si lo hacen el AMBA, no lo hacen dentro de la provincia, entonces eso nos lleva a que, bueno, los números tengamos que verlos con mayor prolijidad. Hoy por hoy, dentro de la cantidad de pasajeros que transportamos, el 8% son gratuidades. Personas con discapacidad, los acompañantes, policía, bomberos, enfermos crónicos, todo eso por ley hay que transportarlo de forma gratuita y el Estado no los compensa. Entonces lo que estamos buscando, bueno, que el Estado vea realmente cuál es la situación que están atravesando las empresas. Lo saben porque mantenemos un buen diálogo, pero no tenemos soluciones.
16: Bueno, hasta ahí lo que decía el abogado Ugalde. Vamos a estar buscando, por supuesto, la palabra del gobierno provincial para ver si están convocando algún tipo de reunión, Miguel.
0: Vamos a la pausa.
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0: A esta hora ayer la doctora Marta Lastra, representante del colectivo Defendamos Córdoba, nos contaba las circunstancias que la llevaron a una presentación, una en particular, de un beneficiario de pensión no contributiva, Martín es un hombre, que fue en demanda a la justicia federal encontrado la respuesta, la comprensión del tema planteado en el juzgado federal número 3 por las circunstancias realmente extremas que se planteaban en este caso. Bueno, es a partir de allí que el juez federal Bacanar Baja toma la decisión, que hoy es título nacional, porque impone un plazo de 72 horas a la Nación, al PAMI, al Ministerio de Salud, para que enfrente estos pagos demorados que generan riesgo de esta naturaleza. En línea, el juez federal número 3 de Córdoba. Doctor Bacanar Baja, gracias por atendernos. Buen día.
23: Buen día, Claría. ¿Cómo le va? Un gusto comunicarme con ustedes.
0: Muchas gracias. Doctor, bueno, los datos en general los tenemos. Usted impone un plazo. El plazo está corriendo. ¿Qué posibilidades reales tiene? Bueno, no digo usted en persona o su juzgado, la justicia. ¿Qué posibilidades tiene de imponerle al Poder Ejecutivo que cumpla una orden de esta naturaleza?
23: Bueno, habría que partir de algunas premisas previas, ¿no? Primero, estamos en un Estado de Derecho, respuesta positiva. Segundo, rige la Constitución, respuesta positiva. Rige la división de poderes, también rige la división de poderes, y gobierna la ley, ¿verdad? Entonces, acá hay una ley que está vigente, que ha sido sancionada por el Congreso, y estamos en una acción judicial conforme las acordadas 32.14 y 12.16 de la Corte, una acción de tipo colectivo, ¿no? Contra Incluir Salud, que es el Estado Nacional, el Ministerio de Salud. Después de haber verificado algunas de las cuestiones en litigio, es decir, si existe el plan Incluir Salud, si depende del Ministerio y si hay atrasos en estos planes, el Ministerio de Salud contestó que había un atraso, que están instrumentando la ley, pero que desde diciembre que no se abonan las prestaciones y a los institutos que atienden a las personas con discapacidad. Entonces, ante esta realidad, nosotros hemos dictado una medida cautelar, como toda cautelar tiene ciertas características, ¿no? Primero, debe haber una verosimilitud del derecho, que por supuesto que la hay. Segundo, debe haber también lo que se llama el peligro en la demora, y en este caso está patentemente acreditado, es decir, a este sector tan vulnerable, ¿no?, de los discapacitados, sean discapacitados menores, adultos o adultos mayores, evidentemente que el grado de vulnerabilidad permite prácticamente dictar cualquier tipo de medida cautelar en protección de este colectivo, no solo porque está protegido constitucionalmente, como usted sabe, a partir del artículo 75, inciso 22 de la Constitución, que incorpora los tratados internacionales. Y en este caso tenemos, por citar alguno, ¿no?, la Convención sobre los Derechos de las Personas con Discapacidad y la Convención Interamericana para la Eliminación de Todas las Formas de Discriminación contra las Personas con Discapacidad. Entonces, con esto y verificando que se trata, según los propios dichos del Estado, de una demora, le dimos 3 días para que se pongan al día, porque conforme un oficio que nosotros enviamos a algunas de las prestadoras, dentro de las cuales se encuentran, por ejemplo, el Centro de Vida Alegría, el Centro Educativo Mi Lugar, el Cotolengo Don Orione, la Asociación Apadim, la Clínica Villa Bustos, la Residencia Nueva, todas han informado exactamente lo mismo, es decir, que desde diciembre el Estado no abona los montos dinerarios necesarios y pertinentes para poder afrontar la atención de estas personas con discapacidad. Entonces la medida fue, como usted lo ha mencionado recién, con esas características, es decir, para que en 3 días se pongan al día o por lo menos comiencen a saldar, ¿no es cierto?, ese atraso.
0: Doctor, si cumplidas las 72 horas se presentan a su juzgado, estos colectivos, estas ONG le dicen no cumplió, el emplazado, el Estado Nacional, el PAMI o el Ministerio de Salud no cumplió, no llegó una moneda. ¿Qué le corresponde o qué posibilidad tiene usted como magistrado?
23: Bueno, dentro de las posibilidades pertinentes, lo que pasa es que también tampoco uno puede hacer futurología, ¿no? Pero lo que uno quisiera es que se cumpla con la ley vigente. Ahora, el caso de incumplimiento, no, supongo, o podría el Estado, dentro de las herramientas procesales con las que cuenta, apelar la medida con algún argumento que brindará oportunamente, y entonces intervendría la Cámara Federal de Apelaciones de Córdoba. Y también habría una discusión en ese caso sobre el efecto de la medida, es decir, si es un efecto que suspende la medida o si es un efecto que se llama devolutivo, que permite que la medida siga adelante.
0: Si le entendí bien, doctor, cuando comenzó usted, el gobierno no apelaría por alegar que no corresponden los pagos. Apelaría por decir que están en un proceso de reestructuración o de auditoría, lo que ha demorado los pagos, pero no están negando los derechos que están en juego, doctor Bacanarvaja.
23: En principio no, por eso también habría que ver, y reitero, no puedo ni adelantar mucho opiniones, hacer futurología, pero las herramientas procesales para el gobierno están, hay que ver qué hacen si antes del vencimiento del plazo, ¿no?
0: Guillermo López pregunta.
5: Sí, doctor, ¿cómo le va? Buen día. Estaba escuchándolo con atención y mi pregunta tiene que ver si esta resolución es contra el Estado Nacional o contra el Estado, los distintos estamentos del Estado, provinciales y municipales. Le pregunto por qué, porque estas demoras que usted describe de más de 4 meses no son nuevas. Yo recuerdo, por ejemplo, una que hubo muy grande de tiempo similar de mediados de 2022, con inflaciones mensuales mucho más altas que las de ahora, vale decir. Pero tampoco las demoras son atribuidas para este sector de prestadores de discapacidad solamente a la Nación. Hay en este momento demoras de 2-3 meses en el pago de prestadores para discapacidad de la obra social provincial APROS, por ejemplo. ¿Esta decisión, este amparo al que hace lugar usted, rige solamente para el Estado Nacional o se puede aplicar para demoras en distintas provincias?
23: No, rige solamente para los demandados, en este caso, que son Incluir Salud y PAMI, ¿sí? ¿Y por qué rige de esa manera? Porque estas acciones de tipo colectivo que nosotros no tenemos reguladas por ley, lamentablemente, a pesar de que, por ejemplo, en Estados Unidos lo que se llaman las class actions ya tienen casi 2 siglos de vigencia, nosotros, el Poder Legislativo argentino aún no se ha ocupado de sancionar una ley de acciones colectivas, a pesar de que ya, por ejemplo, en el año 2007, en una causa en Córdoba, el doctor Lorenzetti había señalado esta carencia, ¿no? Nosotros también, a partir del fallo Alavi, que se definen las acciones colectivas por parte de la Corte, ¿no?, una creación pretoriana, una clasificación también de Lorenzetti habla de lo que son derechos individuales, derechos colectivos, que son, por ejemplo, los derechos ambientales, que son indivisibles, y los derechos individuales homogéneos, que conocen una causa generadora que afecta a todos los derechos. En este caso, la causa generadora es la falta de pago por parte del Ministerio de Salud, del Plan Incluir Salud y de PAMI, de las el pago, digamos, a las prestadoras que atienden a los discapacitados con una pensión, ¿no es cierto?, por discapacidad. Ese es el colectivo definido en esta acción de amparo, donde, reitero, nosotros anotamos el colectivo y no había en el país otra acción colectiva de estas características, aunque hay una medianamente similar en la ciudad de Campana, en Buenos Aires, y después cumplimos con el resto de las acordadas de la Corte, es decir, con la 1216, respecto a la definición del colectivo, la forma de notificación, etcétera. Pero a su pregunta, no, solamente contra el Ministerio de Salud y contra PAMI.
1: Bacanarvaja, Luis lo saluda, ¿cómo le va? ¿Qué vigencia tiene esto para los oyentes que nos están escuchando?
23: Bueno, ahí la medida cautelar dice que la vigencia sería por 6 meses o hasta que se dicte la resolución de fondo del litigio.
1: Y el gobierno por ahí no cumple muchos fallos, ¿y en este caso habría alguna sanción?
23: Bueno, las herramientas procesales con las que cuenta el gobierno, también el juzgado tiene herramientas procesales y las partes demandadas también cuentan con ellas.
1: ¿Y cuál sería? ¿Hay un apercibimiento? ¿Qué sería? Para que podamos entender, ¿económico?
23: A ver, incumplimiento de una orden judicial es una figura penal que ya tenemos casos, no solamente en el juzgado, sino en toda la nación, ¿no es cierto?, donde se instruye una causa penal contra él o los funcionarios que hubiesen incumplido la orden judicial. Y también en este caso, bueno, podría producirse, ¿no?, la existencia de otras figuras de tipo penal, como la omisión de ayuda, ¿no es cierto?, y varias otras figuras. Así que habría que ver, pero reitero, como uno no tiene la bola de cristal ni sabe qué es lo que va a suceder, veremos en su momento y a partir de las acciones procesales de las partes, en este caso del Estado Nacional, qué medidas tendremos que tomar en el futuro.
0: Pero lo despido con esta pregunta, juez. Usted en su escrito dice, respecto de la situación que le ha tocado tratar, que hay riesgo inminente y me está nos está refiriendo al derecho penal. ¿Qué ocurriría si ante la advertencia que usted hace formalmente de riesgo inminente de vida de una persona, si no se cumpliera lo establecido en su fallo y se produjera eventualmente una fatalidad, entraríamos en el territorio del derecho penal?
23: Sí, por supuesto. Algún tipo de fatalidad por falta de atención evidentemente genera una cuestión penal y las pertinentes responsabilidades penales, ¿no? Así que eso es lo que yo decía.
1: Doctor, pero ahí el responsable, ¿quién es? ¿El ministro, el titular, claro, del PAMI, o va más
0: el
1: arriba
0: penal
1: de esto?
0: Es contra un individuo, no contra la institución.
23: Habrá que ver qué tipo de situación se produce y qué tipo de responsabilidades habrá que deslindar en su momento, pero no, tampoco me gustaría hacer ningún anticipo de opinión ni posible futurología sobre lo que, la verdad, no tendría que suceder.
0: Ha sido muy amable, gracias, juez.
23: Muchas gracias a ustedes por la comunicación. Hasta pronto.
0: El juez federal número 3 de Córdoba, el doctor Hugo Bacanarvaja. Gustavo, vamos a hacer una pausa para la siguiente entrevista con algunos de los tantos títulos del deporte. Has marcado lo que se viene el domingo, la batalla que hubo por las entradas, los operativos.
2: Que seguirá hoy, Miguel, seguramente.
0: Todo en función del Kempes, ¿no?
2: Seguirá hoy, porque a las 14 se abre para socios y socias. Ya el Fajón Pérez va a ser el árbitro del partido. Y te contaba lo que anoche significó para Boca, casi un despojo, ¿no?, del árbitro Jesús Valenzuela. Así lo expresaba brevemente Merentiel cuando terminó el partido el delantero Giannis.
6: Sí, tienen que tomar el mismo criterio porque la mano de hecho fue mano, desacomoda la jugada y nada, y te perjudica porque la verdad que hacemos todo lo posible para quedarnos con los 3 puntos, el equipo trabaja, genera ocasiones, intentamos por todos los lados, la verdad que la pelota a veces no quiere entrar y hoy el gol no nos está acompañando y eso es lo que nos está faltando, porque en los partidos anteriores también nos pasó, jugamos mejor que el rival pero no está entrando y eso es lo que pasa, y nada, tenemos que seguir trabajando porque sabemos que nos jugamos todos la semana que viene.
2: Merentiel, la bronca de Boca, que le tiene que ganar ahora la semana que viene a la Católica para clasificar.
0: Muy bien, vamos a recibir al padre Munir Braco, el sacerdote Braco, que es vocero de la Iglesia de Córdoba. El tema es algo en lo que ha tomado mucho protagonismo la Iglesia, el propio arzobispo Ángel Rossi, que recibió a representantes de estos trabajadores informales, o como se les llame, que limpian parabrisas en las esquinas, pero particularmente, que ha sido el gran debate de convivencia urbana en Córdoba, con los llamados naranjitas, los cuidacoches. Ya se sabe que la ordenanza ha sido aprobada en el Consejo Deliberante, que no los prohíbe. Está la ordenanza, parece estar muy en línea con lo que proponía y reclamaba la propia Iglesia. Padre Braco Munir, ¿cómo estás? Buen día.
7: ¿Qué tal, Miguel? Buen día para toda la audiencia.
0: Eso primero, ¿no? La decisión final no es de prohibición, ni mucho menos, es de regularización, reglamentación, pero va, entiendo, muy en línea con lo que ustedes proponían, incluso con lo que hemos hablado, Munir.
7: Bueno, cuando se fue el debate, digamos, en la legislatura provincial, previamente, y después en el Consejo Deliberante, efectivamente, desde la Pastoral Social, la Vicaría de los Pobres, en definitiva, de la Iglesia de Córdoba, se hizo un aporte que se recogió, digamos, del diálogo con centros vecinales, con cooperativas de Naranjita, con vecinos, con abogados, con gente que está vinculada a esos sectores, y entonces ahí se hizo esa propuesta. Hay cosas de la propuesta que efectivamente se tomaron, hay cosas que no se tomaron, pero bueno, lo importante es que se abordara el tema, que se dialogara, que se debatiera y que finalmente se regularice para que haya una normativa clara y se puede evitar muchas de las cosas que hoy suceden, ¿no? Cuando vemos que hay una violencia,
0: estoy seguro, Munir, sé sí. Que vivís en... Sé que vivís en... pensás mucho en el cielo, pero vivís en la tierra. Sé que no desconoces, no ignorás que se van a enfrentar situaciones muy complejas en este tema. Sé que va a haber mucha protesta, mucha polémica. ¿Quién regulariza? ¿Quién arma las cooperativas? ¿Quién utiliza o no utiliza las cooperativas para clientelismo político? ¿Cómo van a hacer después de las 8 de la noche para que no haya gente necesitada tratando de sacar un peso? ¿Cómo vas a hacer para que realmente el 911 responda o no responda? ¿No temen quedar como institución, como iglesia, quedar al medio de un debate que no es muy celestial?
7: No tenemos quedar al medio de un debate porque hay cosas como las que vos decís que tendrán que aplicarse con la reglamentación. Eso no sabemos cómo será cuando se reglamente. Después, como toda ley o como toda ordenanza o como toda reglamentación, muchas veces también hay una ley es perfectible, ninguna ley terrenal es perfecta, Miguel. Entonces es perfectible, se podrá seguir, esto no es una ley definitiva en donde se sella de ahora para la eternidad lo que va a pasar. ¿Por qué no seguir dialogando y por qué no perfeccionar? Porque lo que queremos es el bien común, el bien de la sociedad. Y los hechos que vos decís, Miguel, que van a pasar y que pasan en la sociedad, porque estamos en una sociedad muchas veces violenta y violentada. Entonces no es propiedad privada la violencia de los naranjitas, es una cuestión social, es una cuestión lamentablemente cultural. Entonces, y también hay muchas veces hay corrupción en distintos sectores de la sociedad, hay maltrato en distintos sectores de la sociedad. Lo llamativo es que ¿por qué focalizamos tanto la violencia, la corrupción en un sector social y con otros sectores sociales o con el poder o con la corrupción del poder? A veces no nos horrorizamos, no nos enojamos, no nos enardecemos, porque es una cuestión humana, Miguel, es una cuestión cultural. Y muchas situaciones de violencia se dan, y nosotros acá apuntamos, porque hay personas que están en la calle que no han tenido a lo mejor una oportunidad como la has tenido vos, Miguel, o como la he tenido yo, de que mi padre nos manden a la escuela, nos reten cuando nos portamos mal, que nos digan, che, si haces las cosas mal, te ponemos penitencia, y gente que no ha tenido esa oportunidad. Entonces lo que nosotros también proponemos, pedimos, es démosle como sociedad una oportunidad a muchas personas que no las han tenido. Y por eso también en la propuesta se dice que se sugirió que haya un equipo interdisciplinario, esto no quedó, para que cuando veamos como sociedad que hay personas que tienen dificultad con la salud mental, con la violencia, que carecen de educación, se los pueda acompañar para que se los pueda sacar de ahí y para que se les pueda dar una posibilidad que muchas veces no la tuvieron. Nunca nos vamos a arrepentir ni nos vamos a lamentar de hacer ese aporte y de estar al lado de muchas situaciones de vulnerabilidad, porque esa es la misión de la iglesia. Entonces no nos vamos, claro que nos duele que nos insulten, que nos digan, ustedes tienen chofer, no saben lo que pasa. No tenemos choferes, sabemos lo que pasa y muchas veces también el maltrato lo sufrimos nosotros o gente nuestra que va a nuestra celebración, a nuestra iglesia. Entonces tenemos bien claro la situación.
0: El odio que se fomenta desde las redes, la mala prensa que tiene ahora, la empatía o la solidaridad, Munir,
7: sí, muchas veces fogoneada, ¿no?
0: Pero lo dejemos a un lado. Acá hay problemas reales, ¿no? Acá hay situaciones que van a tener que tener participación policial, participación municipal,

0: nunca se va a decir que que se haga mirada amplia, o que no, como que no pasa nada cuando hay delito, cuando hay corrupción, cuando hay atropello, cuando hay extorsión. De la misma manera que muchas veces vemos que a lo mejor en el Congreso se matan a palos y que no se diferencia muchas veces de un barra brava, eso también nos duele, eso también pasa, y ahí también hay que aplicar medidas para que eso no pase, claro, y para que esa violencia no baje para abajo.
1: Una debería quitar la otra, padre, ¿no? Eso está...
0: No, bueno, porque es una cuestión cultural, es una cuestión social, y entonces a veces somos tan perspicaces y tan ojo de lince para detectar la corrupción y el maltrato, que está mal en cualquiera de las formas, pero a veces lo detectamos con una rapidez en un sector social y no lo vemos en otro sector social. Uno se pregunta por qué pasa, porque la violencia es la misma, porque la corrupción es la misma. Entonces la dirigencia, la justicia, tiene que ocuparse de eso, para eso está, y si hay falencias, si hay errores, si hay corrupción, si hay extorsión, que obre, que ejecute, que arbitre la medida en todos los sectores de la sociedad en donde haya un solo acto de corrupción, porque muchas veces en nuestra patria estamos donde estamos porque la corrupción ha avanzado, y entonces la corrupción del poder está mal, la corrupción de la prensa está mal, la corrupción del sector religioso está mal, y la corrupción de cualquiera, y también de la gente que está en la calle, que muchas veces no ha tenido una oportunidad, que muchas veces son víctimas de las adicciones. Miguel, el tema de la droga, ese es un tema que nos está destruyendo. Pero pareciera que a veces no decimos nada con el tema de la droga. La droga está matando jóvenes, destruyendo familias. Es un problema gravísimo.
1: Normalmente en estos casos, no discuto con los entrevistados, los escucho. Sí, pero déjame decir, por favor, que sí decimos de la droga permanentemente.
0: No,
1: tenemos
0: columnas permanentes
1: de opinión sobre el avance de la droga en Córdoba, el daño estructural que está haciendo nuestros jóvenes.
0: Exacto.
1: Así que me defiendo en lo que nos toca, me refiero a Cadena, no a mí.
0: Acá, Miguel, hay
1: una agenda permanente puesta sobre ese tema.
0: Lo estoy diciendo a nivel general, a nivel social, Miguel. Digo, ¿por qué muchas veces como sociedad estamos tan encrespados con algunas cosas que duelen, que no hacen bien, que ojalá que no estuvieran, y no nos lamentamos de cosas que realmente están haciendo mucho daño? A eso me estoy refiriendo, ¿no? Estoy haciendo una lectura general. Entonces, nosotros a eso es lo que apuntamos. A ver, nos estamos como deshumanizando, Miguel, ¿no? Fíjate que a veces se dice, frente a esto, bueno, ahora quédense tranquilos que no va a haber ningún contacto humano con un naranjita, ¿no? Como diciendo, pero ¿qué? ¿El buen día? ¿El buenas tardes? Si mucho naranjita la gente lo conoce. Si vos vas a jugar un partido de fútbol en una canchita y hay uno ahí y lo conoce, cuando vos salís te preguntan, ¿cómo te fue? ¿Ganaste? ¿Perdiste? Si hay un contacto humano, si muchos de los naranjitas que están en las instituciones, los vecinos los conocen. Entonces, a veces, vamos a correr riesgo de deshumanizarnos, Miguel, humanizamos la máquina y deshumanizamos la persona.
1: Por lo pronto no les vas a decir más naranjita, tenés que decirles constatadores.
0: Y muchos no le van a decir constatadores, le van a decir, cacho, pirata, amigo, porque los conocen. Entonces eso pasa, Miguel, más de lo que uno cree, se conocen. Entonces eso
1: arranqué,
0: es muy bueno que pase, ¿no?
1: Arranqué preguntando si el arzobispado de Córdoba, vos como vocero, estaban conformes con la decisión. Creo que tengo la respuesta, están absolutamente conformes con la decisión. Hay que ver después, por supuesto, no significa avalar todas las complicaciones que haya, pero encuentran que ha sido una buena solución, padre. Esto es lo que creía, quería.
0: Nos parece que hay cosas que han sido buenas y nos parece que hay cosas que se podrían mejorar. Incluso Miguel, esta ordenanza salió con votos de los oficialismos, también de la oposición, o sea que no ha sido solamente de un sector. Pero creemos que hay cosas que se pueden mejorar, ¿no? Por ejemplo, hay naranjitas, como le quieran llamar,
1: contratadores
0: y que están vinculadas a las instituciones. Lo hemos planteado nosotros.
1: Ha quedado perfectamente clara la posición. Padre Munir Bracco, te mando un abrazo. Gracias, Munir.
0: Gracias, Miguel. Dios lo bendiga. Buen día para todos.

0: arrancar, vamos a poner en marcha el Club de la Chicharra de Radio Informe 3. Son las 7 de la mañana con 3 minutos. Es miércoles 20 de mayo. Miércoles 20 de mayo. Estamos en un empujoncito de nuestra fiesta patria. Va a marcar, por supuesto, en los próximos días nuestro 25 de mayo. Bienvenidos a todos los que ya están en toda la frecuencia de Cadena 3 y a los históricos socios del Club de las 7. Para ellos, los primeros datos del tiempo ya los trae Ulises Llanos.
1: La Chicharra Informativa hoy nos avisa que la temperatura en la ciudad de Córdoba es de 3 grados 6 décimas, la humedad de 79%, viento del sur suroeste a 4 kilómetros por hora y el cielo se encuentra despejado en la ciudad de Córdoba. Pero ¿sabe qué, Miguel? A ver, por favor, ¿nos vamos al aeropuerto, Pachu? ¿Tiene ahí el sonidito de la del megáfono? A ver. Señoras y señores. ¡Titum!
2: Estimados pasajeros, por la puerta número 8 recibimos al profesor Marcelo Madelón con el pronóstico del tiempo para la ciudad de Córdoba. Muchas gracias.
0: Ajústese el cinturón de seguridad para descender a tierra, profesor Madelón. ¿Cómo está, Marcelo? Buen día.
3: Hola, amiga, ¿qué tal? Buen día, ¿cómo están ustedes?
0: Ya estamos en el territorio de la pavada, en la presentación, vamos a tener que pensar.
3: No, muy bueno, muy bueno.
0: Contanos, Marcelo, buen día, contanos cómo estamos y cómo viene.
3: Seguimos todavía con fresquito, sin embargo, hoy, a pesar de que todavía hace frío, tendríamos la temperatura más alta de toda la semana porque ya estaría rotando el viento del sudeste y de a poquito entrando nuevamente aire frío. Mañana sería ya un día cubierto y el resto de la semana nuevamente con sol, pero con temperaturas bajas. Para hoy la máxima, 19 grados, lindo. Ya mañana más baja por la nubosidad, estaría en 14, viernes, sábado y domingo con 15 y 16 grados respectivamente. Es decir, sábado y domingo son días muy parecidos con mínimas entre 4 y 5 grados y máximas de 16.
0: No tenemos heladas por delante, por lo que veo, Marcelo.
3: En realidad estamos hablando de las temperaturas mínimas del centro de la ciudad, que esperamos que dentro de un rato llegue a 3 grados, así que en las afueras seguramente tendremos algunas heladas, aunque en las estaciones meteorológicas, que están a 1.5 metros de altura, la temperatura sea sobre cero a nivel de piso, que es el primero en enfriarse, posiblemente en algunos sectores vuelva a aparecer blanco, igual que ayer, con alguna mínima a nivel del suelo de 1 grado bajo cero.
0: Y van a tener que llamar a la Cámara de Diputados esta tarde cuando discutan zona fría para que veamos realmente dónde vamos a tener situaciones que le compliquen. Lo cierto, todos sabemos, en el sur de Córdoba las temperaturas en invierno llegan a ser extremas por lo bajo, ¿no?
3: Sí, se pueden dar tranquilamente temperaturas cercanas a los 10 bajo cero, pero no hay que olvidarse también que la zona más fría de nuestra provincia es la parte media y alta de las Sierras Grandes, donde también hace bastante frío.
0: Abrazo grande y gracias como siempre, Marcelo.
3: Chao, hasta luego.
0: Que tenga buen día. Completemos. Ulises, ya los datos del tiempo están.
1: ¿Cómo no? Muchas gracias, muy amable. Menos mal que anda bien nuestro parlante del aeropuerto, porque vio que por ahí no se entiende nada. Uno cuando va a la terminal es... puerta 14.
0: ¿Viste?
1: El nuestro es de muy buena calidad. Perfecto. Bueno, rápidamente y raramente, le cuento. Hoy se está conmemorando el Día Mundial de la... A ver si la saca.
0: ¿De lo qué?
1: De lo... A ver, llegará y
4: las abejas.
1: Muy bien, se ha ganado un abrazo y un beso. Es el Día Mundial de las Abejas.
0: Perdón.
1: Desde octubre. Sí.
0: ¿Quién va a ejecutar el premio del abrazo y el beso?
1: ¿Quién le habla? No alcanzó el presupuesto.
0: ¿Lo considera un premio? Es un premio. Pobre Ferchegaray.
1: Es un premio. Desde el año 2017 de octubre se celebra el Día Mundial de las Abejas en conmemoración al nacimiento de Anton Jansa, pionero de la apicultura moderna. Hoy es el Día Mundial de la Metrología. Lo pronuncio bien porque si no, dijo meteorólogo. No. Es el Día de la Metrología. Fecha que conmemora la firma de la Convención del Metro en el año 1875. Un acuerdo que estableció las bases para un sistema de medición coherente y uniforme en todo el mundo. Bueno, la diferencia es que...
4: Con las pulgadas.
1: Las pulgadas, bueno, están los centímetros, están las millas.
4: Claro.
1: ¿Usted sabe cuánto equivale una milla?
4: No.
1: Yo tampoco. Bueno, ese día también de... Un kilómetro y medio y que vale una milla, aproximadamente. ¿Cómo
4: sabe? Sí, más o menos, un kilómetro 600 por ahí.
1: Ah, acá se suma Ariel Rodríguez. Un kilómetro 600. Bueno, muy bien, gracias. Siempre se aprende algo nuevo. Es el Día Internacional del Borracho, Miguel. Se conmemora desde el año 2005.
0: Perdón, no, de nuevo los signos de puntuación. Es el Día Mundial del Borracho, Miguel. No, no, pero es que en serio, vos tenés, estás en conflicto con los signos de puntuación. Es el día
1: bueno, ese,
0: del Mundial del Borracho, coma.
1: Coma. Bueno, vamos de vuelta. Es el Día Internacional del Borracho, coma, Miguel, se celebra el año 2005, coma y bebe, que hay que estar ahí. Bueno, de año 2005...
5: Beber con moderación, prohibida su venta a menores de 18 años.
1: Por supuesto, gracias, Pachu. El año 2005 se conmemora desde México, no es una fecha oficial, pero no es para fomentar el consumo, sino para recordar anécdotas graciosas cuando la gente se toma un par de copas. Hoy se está conmemorando la creación del Museo Naval de la Nación. También un día como hoy, Miguel, acá estoy viendo por acá, nacía Joe Cocker. Uh-huh. Nacía la cantante Cher. Y hoy se conmemora también la fundación de La Rioja. Así se la digo, con R, ahí, La Rioja, allá. Sí. Allá, que come la semita, las raspadas, todo.
0: ¿Esto es chino?
1: No, Miguel, me pareció la tonada riojana. Bueno, no importa. Así que saludo a toda la gente de La Rioja. También saludo muy grande porque nos ha llegado un mail escrito en puño y letra aquí en la radio, que piden un saludito para un fiel oyente de La Chicharra y de Radio Informe 3, Fernando Ibarra, que está cumpliendo años. Ahora el ingeniero le regala a Fernando la deportiva de la mañana.
6: Otro que cumple años 76, Mostaza Merlo, paso a paso.
7: Es que lo así.
6: Sí, señor.
0: El dueño... ha participado de una publicidad de...
6: Sí, sí.
7: Así que, háblalo todo así, Mostaza.
8: Miguel, disculpa la interrupción, Miguel.
0: Disculpado.
1: Gracias. ¿Qué pasó?
8: No, te la mandaste esta vez y no te la voy a dejar pasar. Un mail de puño y letra, Dios y la Virgen del Valle.
1: Pero que ahora todo lo van a... Bueno, está bien, agarro mis gileches y me voy, gracias, hasta luego.
0: Son las 7, no se puede. Son las 7 y 10 minutos, vamos al móvil. Vamos con Lucía González, me parece que estás por el barrio Centroamérica, por el colegio que fue noticia ayer, Lu.
9: Exactamente, Miguel, estamos con el móvil de Radio Informe 3 justamente en Barrio Centroamérica, en esta escuela donde ayer al mediodía fue demorado un alumno de tan solo 14 años que llevó un arma a la escuela, un arma cargada, un arma calibre 22 corta que fue secuestrada ayer de esta escuela en Barrio Centroamérica por los efectivos que trabajaron en el lugar. Aparentemente, según la información policial a la que tuvimos acceso, este joven, este adolescente de 14 años, habría apuntado a un compañero sin amenazarlo ni herirlo y luego le habría dado el arma a otros dos compañeros. Y tras esta situación, el joven que había sido amedrentado por este alumno le contó a la directora de la institución lo que ocurrió y allí es donde se dispara este protocolo y operativo policial que termina con la demora de este alumno de 14 años. Están ingresando a esta hora los estudiantes, muchos de ellos nos comentaban, por supuesto fuera de los micrófonos, no se animaban a hablar con los medios, que se esperaba que compañeros no fueran a la escuela en la jornada de hoy, justamente por lo que ocurrió ayer y por los papás que estaban con algún temor. La directora también salió, se acercó a nosotros, muy amablemente nos dijo que no iba a hacer declaraciones públicas, pero nos confirmó que las clases fueron normales en la tarde de ayer y en la jornada de hoy también. Una alumna de los cursos superiores de esta escuela nos contó.
10: Simplemente ayer vos estabas en clase, estaba terminando la jornada y les dijeron lo que había pasado.
11: Claro que estamos en protocolo y que nos quedemos dentro del curso, no nos explicaron por qué. Una profesora que se acercó y, o sea, un compañero dijo, encontraron un arma y ahí nos quedamos adentro nada más.
10: Es todo lo que sabías, pero por ejemplo, después
11: me informé por cadena 3 cuando llegué en mi casa, entré a la página y
10: ahí te enteraste que había un arma cargada.
11: Claro, cargada y leí bien por qué fue el todo.
10: ¿Crees que hay alumnos que van a faltar hoy por esta situación que pasó allá? En los grupos, digo, ¿se hablaba de que no vinieran a clases?
11: Sí, se habló mucho.
10: ¿Que tenían miedo?
11: Claro, que tenían miedo y no querían venir.
9: Bueno, está ahí lo que le decía esta alumna. Detalle no menor, no les explicaron ayer a los alumnos cuando les pidieron que queden en el aula por haber encontrado esta arma, no le explicaron lo que había pasado. Ella después se informó por sus propios medios.
0: Gracias. Antes de los títulos, por supuesto, que la participación del sacerdote Braco en el tan complicado y polémico tema de los cuidacoches deja opiniones. Voy a leer solamente dos, porque revela cómo está partida la opinión sobre este tema. Alejandro dice que el sacerdote deje de romantizar a los naranjitas. Que te cruces siempre con el mismo cuando vas a jugar al fútbol no significa que seamos amigos. Con ninguno podés negarte. A pagar solo te queda la resignación. Eso dice Alejandro. Inmediatamente pegado, Eduardo. Excelente el padre Munir. Por fin una iglesia comprometida con los que más necesitan. Soy Eduardo. Allí tiene usted representados las opiniones que nunca se van a poner de acuerdo, tampoco en este tema. Vamos con los títulos.
12: El gobierno busca aprobar hoy la reducción de los subsidios por zona fría y bloquear la interpelación contra Adorni en la Cámara de Diputados.
13: Dos sesiones fueron convocadas para esta mañana, pero la de la Libertad Avanza comenzará una hora antes, lo que podría desplazar la agenda opositora si consigue quórum.
12: El gobierno activó toda su maquinaria para negociar con gobernadores y en ese contexto Córdoba no recibió ningún gesto, por lo que los diputados del gobernador Yarlora votarán en contra.
13: Arca comunicó que no apelará más en juicios previsionales y los jubilados con sentencia a favor dejarán de pagar ganancia.
12: El organismo tributario cambió su estrategia porque consideró que generaba mucho gasto fiscal, aunque la decisión no implica una exención automática para los jubilados que ya lo pagan.
13: El aumento de la tasa de interés en Estados Unidos le pasa factura a los activos argentinos. Los bonos ayer volvieron a caer y el riesgo país rebotó hasta rozar 550 puntos básicos.
12: Esta debilidad arrastró a las acciones argentinas, en especial los bancos, que sufrieron caídas de entre 5 y 6%.
13: Juan Bautista Máiquez negó vínculos con Tobillino y Tapia y dijo que para Milei no es momento de completar la corte.
12: El ministro de Justicia sostuvo que por ahora no avanzarán con las vacantes del máximo tribunal.
13: La justicia abrió una causa penal por facturas truchas contra Tapia y Tobillino en medio de la investigación por presunta corrupción en la AFA.
12: Arca denunció irregularidades en la facturación por más de 900 millones de pesos por servicios que no habrían existido.
13: El hermano de Manuel Adorni corrigió su declaración jurada ante la Oficina Anticorrupción, agregó una herencia y sumó deudas a su patrimonio.
12: Consta en la documentación presentada hace 5 días, cuando la Justicia Federal pidió datos por una investigación.
13: Para Estados Unidos, Bolivia se enfrenta a un intento de golpe de Estado.
12: Lo aseguró el subsecretario de Estado, Christopher Landó, ante las masivas protestas que buscan la renuncia del presidente centroderechista, Rodrigo Paz.
13: Los empresarios del transporte interurbano de Córdoba, FETAB, anunciaron que cortarán desde el viernes los boletos gratuitos y subsidiados.
12: Adujeron falta de fondos para afrontar boletos gratuitos y subsidiados en los viajes urbanos del interior de la provincia y en el sistema interurbano provincial.
13: Un alumno de 14 años fue demorado este martes en la ciudad de Córdoba tras ser denunciado por ingresar con un arma de fuego cargada al colegio y apuntar contra un compañero.
14: Franco Jara rescindió su contrato con Instituto, lo explica el ahora ex delantero de la Gloria.
15: No, la historia es simple, ellos me deberían ver que yo no estaba, que no podía darle la vuelta a la página, y yo también sentía que no sé si era, no me daba la oportunidad de poder demostrar como lo que puedo ser como jugador, y yo creo que cuando pasan estas cosas y más a mi edad, uno también tiene que saber decir cuándo no o cuándo salir. Yo creo que fue de ambas partes.
14: Franco Jara se fue de Instituto.
0: La vicepresidenta de la Nación, la doctora Villarroel, Victoria Villarroel, estuvo ayer en Rosario. La cuestión era familiar porque era un aniversario de la muerte de su padre. Pero a la salida de la ceremonia religiosa, fue abordada por los periodistas. Estaban también nuestros compañeros de Cadena 3 Rosario. Vero Masluc, buen día, ¿cómo estás?
16: ¿Qué tal, Miguel? Buen día para todas. Claro que sí, había expectativa por la presencia de Villarruel en un acto, como marcabas muy bien, de índole personal, no protocolar. Sin embargo, por supuesto, las preguntas tuvieron que ver en principio con la interna del gobierno, de la claro. cual Victoria Villarruel intentó mantenerse aparte con una frase muy particular, porque dijo: no formo parte del gobierno. Recordemos, su rol institucional es vicepresidenta de la Nación. Sin embargo, no resistió dejar una línea respecto de la situación de Adorni, y acá estuvo más cerca de Bullrich que de miembros del oficialismo cuando lo que dijo fue: estamos esperando la declaración jurada. ¿La escuchamos?
17: ¿Cómo ve la presencia de Javier Milei y los últimos acontecimientos que ha tenido, las declaraciones, peleas también internas dentro de La Libertad Avanza?
18: Yo no participo de ninguna pelea, desarrollo mi labor en el Senado de la Nación y las explicaciones las tiene que dar el presidente, su hermana o el resto de las personas que estén mencionadas.
17: ¿Qué piensa Victoria de Adorni, por ejemplo?
18: No sé, que estamos esperando todos la declaración jurada de Adorni. Les saludo, ¿eh?
17: ¿Tendría que renunciar a Adorni?
16: Con una sonrisa, Miguel, sobre el cierre de la declaración. Estamos todos esperando la declaración jurada de Adorni, y con ese remate se alejó, evitó dar cualquier tipo también de definición respecto de la posibilidad de una candidatura para el 2027. Insistimos, el cierre fue con una semisonrisa. La vicepresidenta pasó por Rosario y dejó este dato para la causa y el caso de Manuel Adorni.
0: Dato que pone en evidencia, bueno, Villarruel está fuera ya del gobierno desde hace rato de las decisiones, pero habla de las tensiones internas que se viven. La seguimos aquí. Gracias, Vero, que tengas un lindo día.
16: Gracias, Miguel, abrazo.
0: Adiós. La seguimos aquí, Luis Ariel, porque se viene convirtiendo en el título principal de las columnas políticas de todo el país, la feroz interna del gobierno, de La Libertad Avanza, del Triángulo de Hierro. No estoy muy seguro que sea una cuestión de mucho interés para la mayoría de los argentinos preocupados por lo que falta del mes, para ver con qué se aguanta, pero es el tema, Luis.
19: Y sí, Miguel, porque ayer el propio presidente Javier Milei se refirió a esta interna y dijo: es algo que está prefabricado para generarnos un problema. Lo defendió a Martín Menem, porque esto arrancó el fin de semana en las redes sociales. Cruces, en una cuenta a la que Santiago Caputo, que él sí ya tiene una cuenta oficial, le atribuye a Martín Menem y las críticas que había hacia el asesor que tiene el presidente de la Nación. Bueno, durante todo el fin de semana, el gordo Dan, como se lo conoce a este streamer, también se metió en el medio. Las fuerzas del cielo, bueno, durante todo el fin de semana estuvieron con agresiones y con declaraciones muy fuertes, y es por eso que sale el presidente, que se mantuvo en silencio durante el fin de semana y hasta el día de ayer, en donde sale a plantear
0: que
19: esto...
0: Me parece que ese es el dato, vamos con Ariel, ese es el dato, Luis, porque hasta ahora eran periodistas que relataban lo que sabían sin identificar a quién, en cuentas anónimas. Bueno, ahora el propio presidente Milei, Ariel, sale a jugar en medio de esta interna.
4: Sí, sí, Miguel. Bueno, yo los voy a corregir, porque según el presidente no hay internas claro. en el gobierno.
19: No, esto está
4: es apenas una controversia.
19: Está prefabricado, dijo: Caputo es mi hermano y Martín Menem es nuestro principal representante en la Cámara de Diputados, hasta el punto que es el presidente. Por eso, ¿qué hace rápidamente el gobierno? Convoca a una reunión de gabinete la semana que viene y posteriormente a la reunión de la mesa política, que Ariel esta mañana ponía en duda si participaba o no Patricia Bullrich, que también está con diferencias con Karina Milei.
4: Habló ayer el presidente, justamente como lo señalaba Miguel, Luis, en Neura, cuando no, sobre esta situación derivada de la controversia entre Santiago Caputo y Martín Menem.
20: O sea, yo no estoy diciendo, no es una crítica, yo estoy describiendo hechos. Es como cuando dicen: no, este gobierno se parece al gobierno de Macri. No, lo dijo el otro día, no, sí. No se parece nada al gobierno de Macri. El gobierno de Macri fue algo que le han plantado a Martín Menem. O sea, eso está prefabricado. Es decir, de hecho, tanto Martín lo explicó dentro de gabinete, esa controversia el fin de semana es algo que está prefabricado para generar un problema.
2: Entonces, ¿la mesa política va a continuar trabajando en su conjunto, incluso con Santiago Caputo?
20: Santiago Caputo es, yo le diría, como un hermano para mí. ¿Ok? Y Martín Menem lleva adelante una tarea como presidente de la Cámara de Diputados Nacionales enorme, fenomenal, extraordinario. Entonces yo, digamos, o sea, yo lo que yo entiendo es que el periodismo llama internas a discrepancias en la forma que pueden pensar una persona y otra. Ahora, yo le digo algo, si todos pensáramos igual, significa que no está pensando nadie, primer punto.
2: Eso es
20: sano, que todos piensen con criterio propio y que no haya un único pensamiento. Es decir, el pensamiento crítico contribuye.
4: Lo que me resulta extraño, Miguel, es por qué alguien que tiene una cuenta que es prefabricada, primero sale a dar explicaciones internas al grupo de diputados libertarios, y segundo, por qué elimina todos los posteos.
0: Me llama más la atención que un presidente que tiene una manifiesta tendencia a cruzar en términos violentos, agresivos, hasta soeces a quienes discrepan, luego defienda la discrepancia en el propio seno del gobierno. Pero repito, Luis, Ariel, no estoy convencido de que sea, por lo menos en este momento, algo de interés mayoritario. Yo creo que la gente está mirando, estamos a 20, faltan 10 días para terminar el mes, me parece que por ahí pasa la preocupación general. Pero que está el conflicto, que está el problema, ahí está la definición del presidente: Santiago Caputo es mi hermano, Martín Menem es extraordinario, no hay interna, hay, ¿cómo dijo? Discrepancia, dice, ¿no?
4: Discrepancia, sí.
0: Discrepancia. Bueno, gracias a los dos. Y vamos a España, donde además de internas y discrepancias, hay dos casos en este momento que son titulares principales en España y que tienen que ver con situaciones muy complejas. Una con un representante de la mayor fortuna de España, la otra con un expresidente español, el primero imputado por corrupción, Adrián Crañolín, informa.
21: Hola, Miguel. ¿Por dónde empiezo? Vamos a empezar por lo que puede ser la saga familiar, ¿no? Una saga de destinos serial, si no fuera tan dramática. La última hora del caso de Jonathan Andic es que ha quedado en libertad tras pagar 1 millón de euros de fianza que reunió en 20 minutos, hizo la transferencia, porque está imputado por una jueza de Martorell, cercano a Barcelona, por posible homicidio de su padre. Es un parricidio. Existen, dice la jueza, indicios suficientes para sostener la hipótesis de un homicidio y descarta provisionalmente que la caída en la montaña fuese un accidente fortuito, como lo caratuló la policía en diciembre del 2024.
0: ¿Cuál era la fortuna del desafortunado andinista?
21: La fortuna del líder oscila los 5 mil millones de euros.
0: Bueno,
21: sí. A distribuir esa herencia en 3 hijos. Jonathan Andy, que es el único varón de la descendencia, pero lo que se conoce ahora, última hora, es que el patriarca Andy había planeado dejar parte de su patrimonio como testamento a una fundación como legado al mundo y le iba a dar una asignación económica regular a los hijos. Jonathan, el hijo varón, se opuso desde un primer momento y fue así que generó, según dice la jueza, un encuentro a solas para hacer senderismo con su padre. Luego se empezaron a hallar contradicciones en las declaraciones de Jonathan Andic, como informes forenses que cuestionan la hipótesis del balón.
0: Contradicciones en torno a cómo ocurrió el hecho que se despeña el Andic mayor y muere, ¿no?
21: Sí, pero es que después el hijo ha tenido algunos comportamientos que también despertaron la sospecha, claro, porque eliminó todos los mensajes de un móvil, posteriormente dijo que lo había perdido, había visitado el lugar donde ocurrió el accidente en 3 oportunidades anteriores a ese día fatal, Es decir, que se generó ahí un hilo de sospecha que llevó a uno de los investigadores de la policía catalana a reabrir el caso. Hay que recordar que Mango es una de las empresas familiares, como bien decías, más próspera de la órbita familiar, internacionalizada en más de 120 países, va a volver a Argentina abriendo unas tiendas físicas ahora, en los próximos meses, según tenemos entendido.
0: El otro título asombroso para España, tan naturalizado en Argentina, es que un expresidente imputado, procesado por corrupción.
21: Es el primer jefe del Ejecutivo español imputado por un presunto caso de corrupción y tráfico de influencias. Lo han citado a José Luis Rodríguez Zapatero, penúltimo jefe del Ejecutivo socialista, para el próximo 2 de junio, porque lo sitúa como el vértice de una supuesta red de contactos que le permitió cobrar a esa red 2 millones de euros aproximadamente, de los cuales Rodríguez Zapatero habría recibido algo menos de la mitad. Uno de los principales casos es el de la aerolínea española con participación de capitales y directivos venezolanos, Plus Ultra, que curiosamente está a punto de inaugurar sus vuelos a Argentina, a Ezeiza, desde Madrid. Zapatero habló ayer, tras conocer el auto del juez, dijo que nunca me dio para favorecer a la línea aérea Plus Ultra y que no tiene sociedades en el exterior. Hoy hubo, hace unos minutos, una bronca sesión en el Congreso de los Diputados, en la sesión de control. El gobierno, a través de su jefe Pedro Sánchez, defendió a Rodríguez Zapatero y dijo que de momento lo apoya, aunque en el propio partido hay una gran conmoción causada por este suceso, mientras que el Partido Popular, a su vez, inmerso en otras causas judiciales, claro, y tiene casos similares de corrupción, ha exigido esta mañana, entre otras medidas, la renuncia de Pedro Sánchez y el adelanto de las elecciones generales, Miguel.
0: Abrazo, gracias, muy completo, Adrián. Que tengas un lindo día. Volvemos,
21: gracias,
0: a la
21: lo tenemos.
0: Volvemos a las elecciones que va a haber en la Universidad Nacional de Córdoba. El actual rector, John Boreto, lo desafía desde distintos sectores del peronismo, Guille, ¿no? Porque está la bisagra, hay otros sectores vinculados con el peronismo universitario en la candidatura del decano de FAMAF.
3: Sí, sí, del peronismo y de sectores de izquierdas. Bueno, elecciones en la Universidad Nacional de Córdoba, Miguel, es todo un tema, ¿no? Es por el tamaño del padrón de la Universidad Nacional de Córdoba, es el tercero en la provincia, después de obviamente las elecciones a gobernador y después de las elecciones a intendente de la capital. Hay 300.000 ciudadanos y ciudadanas habilitados para votar en estas elecciones. Es un padrón muy, muy grande, que hoy y mañana van a tener lugar estos comicios de estas autoridades. Se va a elegir rector, se va a elegir, como bien decía, se van a elegir representantes de todos los claustros. Esto es estudiantes, docentes, no docentes, egresados, bueno, tanto para los consejos directivos de cada facultad como para el consejo superior. Van a tener la posibilidad de votar solamente con llevando el DNI o la libreta de estudiante o alguna credencial que la reemplace. Las que están graduadas en la universidad pero viven fuera del ejido municipal y se habían empadronado pudieron votar hasta ayer de manera remota. Hay dos fórmulas, la lista Somos, que presenta el radical John Boreto y Mariela Marquicio, Boreto es el actual rector, como candidatos a rector y vicerrectora, mientras que la lista Vamos postula a Pedro Pérez y Liliana Córdoba por esos cargos. Pérez es decano de la Facultad de Matemáticas, Astronomía y Física y Córdoba es vicedecana de la Facultad de Ciencias Sociales. Boreto y Marquicio son los actuales, la actual dupla que conduce la universidad. Se crea a priori que ciencias económicas, derecho, ciencias médicas, arquitectura y agronomía serían facultades donde vencería el oficialismo. La lista opositora auguraba crecer a partir de apoyos en FAMAF, arte, filosofía y sociales. 300.000 ciudadanos habilitados para votar de todos los claustros en las elecciones universitarias aquí en Córdoba. Se estima que podrían llegar a votar 100.000, en 2022 fueron 82.000 y pico los votos, podría llegar a 100.000, sería una elección muy pero muy importante hoy y mañana en Córdoba.
0: Un dato curioso que complementa tu informe, Guille, en el ámbito universitario, pero en el Colegio Universitario Histórico, el Colegio Nacional de Monserrat, que va a tener sus elecciones, esto no existía en el colegio antes, va a tener sus elecciones ahora, los primeros días de junio, Las dos candidatas son mujeres. Por primera vez, el Colegio Nacional de Montserrat es seguro que su directora será una mujer.
3: Por primera vez en casi 400 años.
0: Gracias, Guille. Vamos a hacer la pausa.
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0: Vamos a ocuparnos de un tema muy, muy delicado, mientras estoy viendo que ya amaneció en Córdoba. Está ya la primera luz de la madrugada, cielo muy, muy despejado. Tranquilo, los hinchas de Belgrano, porque viene celeste. Son las 7:35 minutos. Vamos a ocuparnos, digo, de un tema delicadísimo que se ha discutido y se ha decidido en el ámbito judicial. Me estoy refiriendo a la decisión del juez federal número 2, el doctor Alejandro Sánchez Freite, que ha procesado al director de una clínica, a personal de la clínica, un secretario, un abogado, en un tema largamente discutido, pero creo, no sé si antes, había llegado a esta instancia judicial. Me refiero a la subrogación de vientre, que es, por supuesto, un procedimiento absolutamente normal, legal, asegurado desde la medicina, pero que se da en circunstancias en que puede haber, y en este caso, dice el juez federal, lo hubo, inequidad entre la mujer gestante y quien va a ser la que se va a quedar con el bebé. Para ponerlo en términos del escrito del juez, madre gestante y bebé se convierten en mercancía de una cadena de suministros. Esto es a partir de situaciones de mucha vulnerabilidad de mujeres que participan de estas situaciones. Está en línea el fiscal general, perdón, el fiscal federal, generales de la provincia, el fiscal federal Carlos Gonella. Carlos, gracias por atendernos. Buen día.
1: Hola Miguel, buen día. Gusto saludarte. Habíamos hablado de este tema hace algún tiempito.
0: Lo hemos hablado, pero en este caso hay una decisión tomada por el juez federal Sánchez Freites, ¿no?
1: Sí. Cuando hablamos, teniendo en cuenta, como vos bien dijiste al comienzo, que es un tema muy sensible, que despierta mucho interés, que hay mucho debate en el mundo, Miguel, porque esto es una de las nuevas modalidades de trata de personas, ¿no? Junto con las organizaciones coercitivas o llamadas sectas, hay una preocupación de Naciones Unidas y a nivel nacional por este tipo de tipología de trata. Habíamos hablado la otra vez cuando el caso estaba en plena etapa investigativa. Ahora hay un paso procesal muy importante porque ya el juez Alejandro Sánchez Freites el día lunes dispuso el procesamiento, es decir, formalizó la investigación, cristalizó los hechos y los ha calificado como trata de personas, con el agravante de que se consumó la explotación de mujeres vulnerables.
0: A ver, pido una pausa ahí, Gonella, para que gente que está totalmente ajena al tema entienda de qué se trata. No es de ninguna manera ilegal la subrogación de vientres. Con, por supuesto, el aporte fiscal del doctor Senestrari y una fiscal que no recuerdo en este momento que actuó, el juez estudia el caso y lo que encuentra es que no hay decisión libre. Eso sería el tema. No es que libremente una mujer decida prestar su vientre, sino que sería parte de una negociación.
1: Tal cual, y está bien el freno que pusiste, porque uno se embala con cuestiones técnicas que tienen claras y en estos temas tan sensibles es necesario ser lo más claro posible. Esto, Miguel, exactamente, se dan todos estos componentes. Se da el drama humano, la necesidad que tienen algunas personas de gestar un hijo o una hija y no lo pueden hacer por alguna razón, condicionamiento de salud o porque son familias monoparentales. Entonces acuden a este procedimiento que, como dijiste, está regulado científicamente, está previsto en las normas, estos procedimientos de fertilidad asistida. El problema está en los intermediarios, como en este caso, como el titular de la Fundación Fecundart, José Pérez Alza, que ha sido procesado, una empleada y abogados, que son los intermediarios que cobran por unir las dos puntas, es decir, aquellas personas con necesidad de ser padres y madres y otras personas que son las que van a poner el cuerpo para producir el nacimiento de un niño con el quien no tienen una relación genética biológica, sino que este niño nace producto de este procedimiento científico a partir de material genético que aportan quienes tienen el deseo de ser padres pero no pueden. Me explico entonces, el problema está en estas asimetrías que vos también indicadas entre la mujer que pone su cuerpo, que en nuestro caso y otros que se están tramitando a nivel nacional son mujeres vulnerables que acuden a través de información nefasta en redes sociales o en publicidad callejera. ¿Querés prestar tu cuerpo? ¿Querés cobrar X cantidad de dólares? Bueno, imagínate vos en un contexto donde hay mucha necesidad. Bueno, estas mujeres acuden y se someten a un procedimiento que es poner el cuerpo, ¿no es cierto? Y muchas veces son abandonadas y tienen consecuencias en su salud.
0: ¿Sabés lo que me cuesta? Ya cedo a mis compañeros que quieren preguntar. Pero sí, me cuesta imaginar situaciones en las que no haya alguna clase de necesidad o incentivo económico o de otra naturaleza. Repito, es un tema ultra sensible y me gustaría por lo menos yo ser muy cuidadoso por ignorancia. Pero en este caso concreto, el juez avanza sobre lo que entiende es la certeza de que se ha utilizado la vulnerabilidad y la necesidad económica de una mujer para que sea parte de esto que califica como trata.
1: Sí, de varias mujeres. De varias mujeres.
0: De varias.
1: Y todo esto, Miguel, en un contexto de falta de regulación en el Código Civil sobre este procedimiento como fuente para establecer una relación filial y el vínculo que cada uno tiene con nuestros hijos e hijas que nacen de forma natural, ¿sí? Entonces, esto no está regulado y por eso se generan estas oportunidades y estos aprovechamientos que en definitiva son demanda del mercado. Por eso cuando el juez habla de mercancía, distintos eslabones de comercio de seres humanos, es una realidad. Hay una demanda de este tipo de situaciones que se aprovecha por la falta de regulación. Cuando vos mencionaste que te cuesta imaginar cuando no hay una asimetría económica entre la persona que pone su cuerpo, bueno, entonces no se da el componente de explotación típico de la trata, porque la trata justamente es un delito que afecta los derechos humanos y en este caso de mujeres vulnerables por su vulnerabilidad social, económica y cultural. Si vos vieras las fotos de los domicilios de una de las víctimas en que nosotros acudimos para hacer un informe social, bueno, te querés morir, la situación de extrema necesidad, con hijos discapacitados, con hijos enfermos, con maridos presos, con familia numerosa, con enfermedades, en fin, esa es lo grave, lo dramático de esta situación, el aprovechamiento de estas mujeres, ¿no? A cambio de dinero.
19: Fiscal, ¿cómo le va, Luis? Lo saluda. Acá que necesitaríamos una ley, y algo de esto pasa en otros países que ustedes hayan tomado noción o que la justicia haya decidido avanzar con esta figura legal, tomando como experiencia lo que pasa en otros países.
1: Qué buena la intervención, Luis, porque efectivamente, por ejemplo, en España está prohibido este tipo de situaciones. Y no se puede establecer una relación filial a través del procedimiento. Directamente está prohibido. Hay otros estados, como el estado del sur de Estados Unidos, Texas, que regulan este procedimiento, incluso admiten el intercambio de una prestación dineraria, como también sucede, por ejemplo, en España. Y hay otras legislaciones con la nuestra en donde no hay una ley que lo regule.
19: ¿Ha habido casos de gente que ha viajado, doctora, a Estados Unidos y ha como alquilado un vientre, entre comillas?
1: Sí, pero insistimos en la sensibilidad del tema porque eso no está mal, porque esto no puede ser un desincentivo para aquella pareja que quiere tener un hijo o una hija y no lo puede hacer. No, eso no está mal. Lo que está mal es esta situación de asimetría y vulnerabilidad que es aprovechada por intermediario. ¿Me explico? Porque también persona, la pareja que tiene necesidad de tener un hijo está en una situación de vulnerabilidad, si se quiere, emocional, aun cuando tenga los medios.
0: La clave es la intermediación. La clave es que hay alguien que saca beneficio. A ver, Guillermo López se suma.
7: Sí. Carlos, ¿cómo andás? Buen día. Un gusto, Guille, tanto tiempo. ¿Cómo andás? Vos estás diciendo que se ha constatado la vulnerabilidad, que se aprovechan de un vacío legal, todo ante esta presión social en ambos puntos de este mercado, entre comillas, como describí recién, distintos niveles de presiones social, obviamente. La consulta es, ¿qué pruebas se obtuvieron de esa intermediación? ¿Cómo la investigación logra constatar que hubo una intermediación?
1: Bueno, esta causa se inicia por una denuncia que entra por el 145, que es una línea que está específicamente establecida para denuncia de casos de trata de personas, dando información de que en una clínica o en dos clínicas de la ciudad de Córdoba se realizaban estos procedimientos y que se captaban mujeres vulnerables, que intervenían estudios jurídicos, etcétera, etcétera, etcétera. A partir de allí se pide información a los juzgados de familia que intervienen en el trámite de autorización de la inscripción de este hijo o esta hija que nace con material genético aportado por esta pareja. Sí, que tiene el deseo de tener un hijo o una hija, que se llama pareja comitente, ¿sí? A partir de allí se detecta que, a partir de la información judicial, que las mujeres que ponían su cuerpo, ¿sí?, eran mujeres vulnerables. Una vez que se identificaron, se las escuchó a través del dispositivo de cámara Gesell, se abordó la situación socioeconómica y familiar a través de encuestas ambientales con profesionales del trabajo social que tiene la Fiscalía, participó profesional de psicología de la Universidad Nacional de Córdoba en las cámaras Gesell, solicitó información a las clínicas, se allanaron las clínicas, se obtuvo información, intercambio de mensajes entre abogados donde se comunicaban con estas mujeres gestantes prometiéndoles dinero, el pago, bueno, en fin, hay mucho el caudal probatorio que se analizó para llegar a esta conclusión, ¿no? que dio base a la resolución del juez de considerar este caso como trata.
0: La última consulta, fiscal, sería, porque mencionaste al pasar, no es un caso, no es
1: un... No, no es un caso, no, son varios casos.
0: Varios.
1: Son varios casos.
0: ¿Todos de Córdoba?
1: Son todos casos de Córdoba. Y hay otro, perdón, Miguel, yo no me quiero extender demasiado, pero hay, ya que están, el tema es tan sensible.
0: Tan sensible.
1: El Código Civil, el proyecto de Código Civil que se sancionó en el año 2014, establecía un modelo de regulación para estos casos. Lamentablemente no fue sancionado y quedamos en esta ausencia de normas, ¿sí? ¿Qué decía ese proyecto? Consagraba este procedimiento, decía que la persona que ponía su cuerpo podía hacerlo por motivo altruista, sin intercambio económico, con consentimiento informado, con un abordaje psicológico y con autorización judicial previa. ¿Me explico? Entonces, de acuerdo a este modelo, que finalmente no se reguló, aquella pareja que no podía tener hijos, pero quería, y tenía un vínculo de amistad familiar con otra mujer que estaba dispuesta por un acto de amor a poner su cuerpo, podían hacerlo, con autorización judicial previa y con un acompañamiento y un abordaje con profesionales de psicología, con estudios médicos, con otros requisitos que tienen que ver con la condición de salud de la mujer gestante. Bueno, esto no se reguló y por eso se posibilitan estas posibilidades de abuso, ¿no? De aprovechamiento y el rol de los intermediarios, que lo graben, ¿no es cierto?
0: En este caso, afortunadamente, con la intervención, la participación de la justicia. Muchas gracias, fiscal Gonela. Gracias, Carlos.
1: Un abrazo, chao.
0: Adiós. El fiscal federal, Carlos Gonela. Tema realmente ultra sensible. Vamos al móvil. Estamos hablando de niños producidos como mercancía. Eso es lo que está diciendo el juez. Acá estamos hablando de una situación de las tantas, Lucía, que se enfrentan en la realidad cotidiana de Córdoba, donde un niño queda al medio de un hecho delictivo. Contalo, Lu, por favor.
2: Sí, y también, Miguel, decías recién que no podías imaginar algunas situaciones que contaba el doctor Gonela, y en este caso a mí me cuesta imaginar lo que ocurrió, lo que debe haber sufrido esta familia. Estamos hablando de un hecho que ocurrió en barrio Panamericano, en la zona noroeste de la ciudad de Córdoba. La policía que logra recuperar un auto que había sido robado de la puerta de un negocio familiar en este barrio, con la nena, la bebé de 4 añitos, la niña, la hija de la familia, adentro del auto. Había quedado durmiendo cuando vienen estos delincuentes, se llevan el auto, un Volkswagen Up, en cuyo interior estaba durmiendo en el asiento de atrás esta niña de 4 años. Su papá se había bajado, aparentemente, a bajar algunas cosas, ya le iba a despertar, iba a ingresar a esta vivienda familiar de la cual tienen un negocio familiar esta familia, y finalmente le llevan el auto con la bebé adentro. Afortunadamente, se monta un operativo policial en la zona y el ladrón, el delincuente, deja abandonado el auto en una estación de servicio, donde finalmente es recuperado con la pequeña en perfecto estado de salud. Estamos con el móvil en este barrio Panamericano, aquí en la ciudad de Córdoba. Hablamos con una vecina que esto nos contaba.
8: Habrán sido 9 de la noche, sí, que bajaron ahí, dejó el señor la nena en el auto, bajó unas cosas, cuando salió se le echaba el auto. Es lo único que sé, porque no, la nena, una nenita chiquita de 4 años, estaba dentro del auto. Y se llevaron el auto, bueno, después salieron los vecinos y lo alcanzaron, lo dejaron en la estación de servicio. La nena y el auto quedaron en la estación de servicio.
2: Bueno, hasta ahí el testimonio de esta vecina que se ha enterado de lo que ocurre porque justamente vive en ese barrio. Afortunadamente la pequeñita está en perfecto estado de salud, Miguel.
0: Por Dios, lo que habrán sido esos minutos para esos padres. Lucía, muchas gracias. Hacemos una pausa más.
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0: Vamos a arrancar con los ocheros, vamos a arrancar para los ocheros, vamos a poner en marcha nuestro Club de las 8 en este miércoles 20 de mayo, son las 8:05. El termómetro es como que está peleado con el solcito que está saliendo, ¿no? El día está espléndido, la mañana está maravillosa, pero está todavía muy, muy, muy frío por acá en el sur de la ciudad de Córdoba. ¿Qué datos tenemos del servicio meteorológico, Ulises?
1: ¿Cómo no? Muchas gracias, muy amable. Señora, señor, bienvenidos los ocheros con la música de Joe Cocker, que está cumpliendo años el día de hoy, cuando se viene la noche. Qué linda música, qué lindo ritmo para abrir este momento de las 8 de la mañana. Bienvenidos, ocheros del mundo. Y acá estoy chequeando, antes de darle los datos del tiempo, Miguel. En este momento, la región más fría de la República Argentina, y no es el corazón ni el pecho de Francisco Centeno, sino que es La Quiaca, en la provincia de Jujuy, con 4 grados 7 décimas bajo cero. Maquinchao, Río Negro, 4 grados 4 décimas bajo cero. Y Malargüe, Mendoza, con 2 grados bajo cero.
2: ¿Y el
1: a
2: corazón
1: esta
2: de
1: hora.
2: Centeno?
3: Tiene mucho rencor, usted no sea vengativo.
1: No, yo no tengo rencor, por favor. No.
3: Tengo oyentes, amigos que están en la calle en estos momentos. Sí. Tal Tristán, que está manejando el vehículo, no coincide con usted y la temperatura.
1: Claro. Ah, bueno. Mire, no. A ver, para Tristán y para usted, Miguel, que está consultando por la temperatura, le contamos que en la ciudad de Córdoba en estos momentos tenemos 3 grados 2 décimas.
0: 3 grados, pero ¿sabes una cosa, Ulises?
1: A ver, dígame.
0: Tres es muy frío y el día está muy lindo ya. Así que se pongan de acuerdo. Uno ve, está saliendo el sol. Capaz que salgas con poco abrigo,
1: No.
0: Salir con mucho abrigo todavía.
1: Salgan como cebolla, Miguel. En capas tiene que ser.
2: ¿La máxima cuánto dijiste?
1: Ya vamos a la máxima. Ahí le termino la temperatura. 3 grados 2 décimas, 85% de la humedad. Viento del sur-suroeste a 2 kilómetros por hora, con un cielo completamente despejado. La máxima, ahora sí, disculpe, Mega Bicivil.
2: No, por favor.
1: La máxima prevista para hoy, 17 grados, con un día parcialmente nublado. Durante lo que resta de la semana, Miguel, las máximas irán entre los 13 y los 16 grados hasta el domingo. O sea, el fresquito va a continuar todavía esta semana. La semana que viene promete subir un poco más la temperatura, con máximas superiores a los 18 grados. Cerrando este momento, y antes del sacudón de la mañana, me faltó una efeméride. Hoy es el día para ser millonario.
0: Hoy es el día.
2: Me anoto.
0: Que no se te pase, Ulises. No,
1: a ver, sí.
3: Jugó el Kini. Y esta noche se sortea la 9:15.
1: Bueno, quién sabe si
3: mañana no vengo, chao, Ulises.
1: Quién sabe si este momento no le da suerte y el sacudón de la mañana.
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1: Y buen día para todos y a ganar el primer millón.
0: Vamos al móvil millonario en la ciudad de Córdoba. Allí está la millonaria, candidata a millonaria, Lucía González. Anda en un tema no tan millonario. Viene el 25 de mayo. Hay que ver cuánto cuesta la humita luz.
5: Sí, Miguel, y eso iba a preguntar. Primero, porque me llamó la atención que el Mercado Norte haya decidido publicar los costos para la humita y las empanadas. Yo pensaba que también se comía el locro, pero no, se ve que comen muchos el 25 de mayo humita y empanada. Por lo que me contaban allí en el mercado, Miguel, me llamó mucho la atención. Los oyentes nos podrán contar qué van a comer este 25 de mayo. Y elaboraron el costo.
0: Es muy discutible que sea humita y empanada solamente. Para empezar, digamos, o por una parte. Y después
5: claro,
0: todo lo que se te dé la gana.
5: Podés arrancar con unas cazuelitas de humita, con unas empanadas de entrada, un locro de plato principal, un sertal de postre y algún, ¿cómo se llaman esto? Los pastelitos de membrillo, siempre de membrillo. Sí. Para después.
0: Eso es bien del 25 de mayo, ¿no?
5: Eso sí. Bueno, el costo de la elaboración de los dos principales menús, dicen desde el Mercado Norte, para la fecha patria, nos cuentan los costos que lleva cada cosa y después van a estar en la web las recetas para hacer las empanadas criollas y la humita al plato. Esto decía Sergio Machuca, vocero del Mercado Norte. Lo escuchamos.
6: Te sale 39.290 pesos, quiere decir que 3.929 pesos por persona. Te cuento qué llevaría: 30 unidades de choclo, 1 litro de leche, zapallo 1 kilo, cebolla 1 kilo, pimiento rojo y verde medio kilo, pimentón dulce 50 gramos, queso cremoso 300 gramos. Todo eso sería para 10 personas con un costo de 39.290 pesos. Te paso a contar lo que sería tres docenas de empanadas, que sería para 10 comensales. Iría tres docenas de disco de empanadas, un kilo y medio molida, cebolla un kilo, medio kilo de cebolla verdeo, tres unidades de huevos, 400 gramos de aceituna, comino 40 gramos. Eso te sale 29.075 para 10 personas. Quiere decir 2.908 pesos por persona.
5: Hasta ahí lo que decía el vocero del Mercado Norte, que además, en otro tramo de la nota, advertían que este año, que mucha gente ya está comprando estos ingredientes para vender la humita para este 25 de mayo y también las empanadas.
0: Muy bien, ¿sabe hacer empanadas, humita o alguna cosa así, señora González
5: Figueroa? No, sé hacer locro, sé hacer guiso de lenteja y sé hacer empanadas, pero humita nunca he hecho en mi vida, me encantaría aprender.
0: Perdemos la esperanza de ser invitados a su residencia, en consecuencia.
5: No, bueno, pero les puedo hacer un guiso de lentejas perfectamente, cuando quieran.
0: Muy bien, ahí vamos yendo. Títulos.
2: El gobierno busca aprobar hoy la reducción de los subsidios por zona fría y bloquear la interpelación contra Adorni en la Cámara de Diputados.
1: Dos sesiones fueron convocadas para esta mañana, pero la de La Libertad Avanza comenzará una hora antes, lo que podría desplazar la agenda opositora si consigue quórum.
2: El gobierno activó toda su maquinaria para negociar con gobernadores y en ese contexto Córdoba no recibió ningún gesto, por lo que los diputados del gobernador Yarlora votarán en contra.
1: Arca comunicó que no apelará más en juicios previsionales y los jubilados con sentencia a favor dejarán de pagar ganancias.
2: El organismo tributario cambió su estrategia porque consideró que generaba mucho gasto fiscal, aunque la decisión no implica una exención automática para los jubilados que ya no lo pagan.
1: El aumento de la tasa de interés en Estados Unidos le pasa factura a los activos argentinos. Los bonos ayer volvieron a caer y el riesgo país rebotó hasta rozar 550 puntos básicos.
2: Esta debilidad arrastró a las acciones argentinas, en especial los bancos, que sufrieron caídas de entre 5 y 6%.
1: Juan Bautista Máiquez negó vínculos con Tobillino y Tapia y dijo que para Milei no es momento de completar la corte.
2: El ministro de Justicia sostuvo que por ahora no avanzarán con las vacantes del máximo tribunal.
1: Justicia abrió una causa penal por facturas truchas contra Tapia y Tobillino en medio de la investigación por presunta corrupción en la AFA.
2: Arca denunció irregularidades en la facturación por más de 900 millones de pesos por servicios que no habrían existido.
1: El hermano de Manuel Adorni corrigió su declaración jurada ante la Oficina Anticorrupción, agregó una herencia y sumó deudas a su patrimonio.
2: Consta en la documentación presentada hace 5 días, cuando la Justicia Federal pidió datos por una investigación.
1: Para Estados Unidos, Bolivia se enfrenta a un intento de golpe de Estado.
2: Lo aseguró el subsecretario de Estado, Christopher Landó, ante las masivas protestas que buscan la renuncia del presidente centroderechista Rodrigo Paz.
1: Los empresarios del transporte interurbano de Córdoba, FETAP, anunciaron que cortarán desde el viernes los boletos gratuitos y subsidiados.
2: Adujeron falta de fondos para afrontar boletos gratuitos y subsidiados en los viajes urbanos del interior de la provincia y en el sistema interurbano provincial.
1: Un alumno de 14 años fue demorado este martes en la ciudad de Córdoba tras ser denunciado por ingresar con un arma de fuego cargada al colegio y apuntar contra un compañero.
3: El programa de Copa Libertadores para hoy, 21:30, Flamengo va a recibir a Estudiantes. Vamos a estar transmitiendo por Cadena 3 La Plata. En el mismo horario, la Liga Deportiva Universitaria va a ser local de Lanús. En Sudamericana, 7 de la tarde, Santos va a recibir a San Lorenzo. 21:30, transmisión con Emanuel Greco, Claudio Giglioni, Diego Borisky, Daniel Basterra. Van a jugar River y Bragantino en el Monumental. Recordemos que a las 4 de la tarde se viene la final de la Europa League en Estambul. El Aston Villa del Dibu Martínez va a enfrentar al Friburgo, y por Copa Argentina relata el Bocha Uribe, 5 de la tarde en la cancha de Ñul, juegan Talleres y Atlético Tucumán. En la Liga Nacional de Básquetbol quedó eliminado Instituto anoche en cuartos de final, cayó frente a Quimsa, que lo derrotó 75-71. A las semifinales, Gimnasia de Comodoro Ferro, y va a jugar Quimsa frente a Boca.
0: Está recibiendo muchas críticas la pequeña Lulú, por culpa del Mercado Norte, Lumita. Los oyentes te reclaman, te exigen, Lucía, que rectifiques, que el 25 de mayo corresponde locro y empanada y pastelito de desayuno. Humita dice, deben haber tenido exceso de choclos y entonces se los quieren sacar. No sé si es así, cada uno come lo que le guste más. Vamos a ocuparnos del tema del día en la Cámara de Diputados. Se va a dar el debate por las llamadas zonas frías. La decisión del gobierno nacional de cambiar el esquema de subsidios al gas. Antes era por zonas, se había logrado incorporar a más de 4 millones de usuarios. Zonas frías subieron hasta la mitad del país. Ahora se apunta a Ariel Rodríguez a dirigir los subsidios por la necesidad socioeconómica de quien la recibe, no por la cuestión geográfica. Te escucho, Ariel.
7: Sí, Miguel, y esto va a comenzar a dirimirse a partir de las 9 de la mañana en reunión de labor parlamentaria, donde se reúnen los jefes de bloque para diagramar esta primera convocatoria a las 10 de la mañana impulsada por La Libertad Avanza, donde hay optimismo en el oficialismo por el quórum. Así lo graficó el presidente del bloque libertario, Gabriel Bornoroni.
8: Vamos al recinto, estamos trabajando en los números. Los números son ajustados, pero los tenemos. Nosotros vamos a trabajar al recinto, a hacer que salgan las leyes, o en el caso de Hojarasca, leyes que entorpecen la vida de los argentinos no estén más. Entonces, vamos a trabajar, no a gritar ni a hacer nada que a los argentinos le termine dando vergüenza. El número lo tenemos, pero bueno, hasta último momento nosotros seguimos trabajando porque queremos convencer a la mayor cantidad de diputados posible de que el camino y las leyes que envía el presidente Milei es el correcto.
7: Bueno, de concretarse este optimismo que esbozaba Gabriel Bornoroni, se prevé una sesión de duración promedio entre 8 y 10 horas, Miguel.
0: Bueno, por supuesto que va a ser cobertura de Cadena 3, a cargo precisamente de Ariel Rodríguez y del resto de los colegas, los periodistas de Cadena 3 Buenos Aires. Hay mucho en juego. Guille López, si estás en condiciones de hacer un apunte, porque hay una gran diferencia entre lo que algunos dicen que implicaría el aumento, la carga sobre las cuentas de gas familiar. Ayer el gobernador Yarlora, en Siempre Juntos, habló hasta de 100% de aumento, Guille.
1: Sí, para aquellos que tienen el subsidio por zona fría respecto de que no lo tiene. La diferencia en una factura promedio con zona fría, sin subsidio del RECEF, del régimen actual, es de 23.329 pesos, con subsidio sería de 19.850. Y una factura promedio sin zona fría, estamos hablando sin subsidio, sería de 46.600 y con subsidio de 39.700. Es decir, de 20.000 pesos prácticamente se pasaría a 39.000 pesos, casi la duplicación de esa factura en zona fría con subsidio.
0: Vamos a ocuparnos de un tema de enorme impacto en Córdoba, como fue el jury que destituyó a los tres primeros fiscales de la causa por el femicidio de Nora Dalmazo. Francisco Centeno, estamos esperando un dato clave, ¿verdad?
3: Así es, Miguel, porque 9 de la mañana se van a leer los fundamentos, se va a hacer la lectura justamente de los fundamentos de la sentencia del jury que expulsó a tres fiscales en el marco justamente del crimen de Nora Dalmazo, Miralles, Di Santo, Pizarro. Bueno, es muy importante, ¿no?, esta información que se va a dar a conocer 9 de la mañana en la sala de actividades legislativas. Esto es en la Unicameral de Córdoba, en la planta baja, en donde van a estar los integrantes, por supuesto, del jury de enjuiciamiento. Estimamos que también estará presente Bettina Croppi, eso creemos. Bueno, van a dialogar con la prensa, y no es menor el dato y el contenido de los fundamentos, porque me pongo del lado de los abogados de los fiscales expulsados, ¿no? Va a depender si con esos fundamentos deciden o no apelar la resolución del jury, y de esa forma apelar e ir al Tribunal Superior de Justicia, o como lo dijo el doctor Andrés en este programa, ¿no?, que directamente me parece que van a ir a la Corte Suprema de Justicia de la Nación. Así que expectativa por los fundamentos del jury del caso Dalmazo, Miguel.
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0: Son las 8 de la mañana, 21 minutos. Vamos por el final de Radio Informe 3. Primero vos, por favor, Gustavo Gutiérrez.
12: ¿Qué tiene que ver, Miguel, con las finales europeas? Hay que decir que el fin de semana se va a jugar la final de la Copa de la Liga de Alemania. Van a jugar, van a estar frente a frente Bayern Múnich y Stuttgart. Esto va a ser el sábado. Y la Copa de Francia, Miguel, se va a jugar el viernes. Van a estar frente a frente el Lens y el Niza. Van terminando las ligas y también van concluyendo las copas, esperando por la final de la Champions, que se va a dar el 30 de este mes, cuando van a estar frente a frente en el Puskás Arena de Budapest a la 1:00 p.m. París Saint Germain y el Arsenal.
0: Vamos a ocuparnos de un tema que tiene como contexto, como marco, el acuerdo tan esperado, tan demorado entre la Unión Europea y el Mercosur. Hemos venido informando, hemos compartido mucha información, sobre todo con Chema Forte, que ha seguido el tema desde hace mucho tiempo. Bueno, si bien se ha explicado, se ha informado que el acuerdo se llegó, que faltan, por ejemplo, ciertos trámites parlamentarios de algunos de los países de la Unión Europea, el de hecho está vigente. Y de hecho ya, por ejemplo, ha habido exportaciones singulares de miel, ¿no? Desde Concordia, Entre Ríos, casi que taparon toda la cuota de miel que había. El dato del día es que el primer automóvil fabricado en Europa, en Francia en este caso, con los nuevos topes arancelarios, ingresó en la Argentina. Está Sebastián Parra, presidente regional de ACAR, el director ejecutivo de Familia Parra aquí en Córdoba. Bienvenido. ¿Cómo estás, Sebastián? Buen día.
13: ¿Qué tal? Buen día, Miguel. Un gusto.
0: El dato es un Citroën, ¿no?
13: Sí, o sea, como hablamos la última entrevista, se aprobó el convenio Mercosur-Unión Europea, que avanza en una zona de libre comercio entre las dos regiones, Mercosur y Unión Europea. Y en el sector automotriz hay una apertura gradual. Esa apertura gradual ya es un hecho. Se lanzó ayer la nueva C5 Aircross, que viene con un arancel. En vez de un 35%, es un cupo de 10.000 autos que van a poder importarse desde Europa para Argentina. En vez de pagar esos autos un 35% en esta etapa, porque tiene una reducción gradual en los próximos 15 a 30 años, paga el 50%, un 17,5. Eso hace, o sea, que el precio de este vehículo...
0: Repetime ese dato. Entonces, claro, pasa de arancel, ¿no? Estamos hablando no del costo del auto. ¿Pasa una reducción del 17%?
13: Claro, en realidad, el auto cuando ingresa antes de este acuerdo tenía que pagar un 35%.
0: Sí.
13: Ahora paga un 17,5 para ingresar y va a ir en los próximos años bajando ese monto. Pero hoy entra con la mitad del arancel que debería pagar.
0: ¿Eso cómo se va a expresar, Sebastián, en el precio total del auto al consumidor?
13: El precio baja porque esto es sobre el precio FOB, o sea, sobre el precio de costo. Sobre el precio de venta se estima entre un 10 a un 12%. Este vehículo, por ejemplo, debería valer 66 millones de pesos y se lanza al mercado argentino en 59.990.000 pesos. Ese sería una baja de un 10% en el valor al precio final del vehículo.
0: A ver, Guille.
1: Sí, Sebastián, ¿cómo andás? Buen día.
13: Buen día.
1: Cuando se bajan los impuestos, en este caso estos aranceles, impuestos a la importación, baja el precio, como bien decís, ¿eso estimula la demanda? ¿Se compran más autos de este modelo, sí, eso particularmente?
13: Eso nos pasó con el programa de electromovilidad, que permitió ingresar vehículos eléctricos e híbridos, y bajaron los precios y mejoró la venta.
1: La pregunta, ¿sabes por qué? La pregunta es porque buena parte del precio de los autos tiene muchos impuestos, pero no estos a la importación, sino impuestos nacionales, provinciales, tasas municipales. Si bajaran estos, los nacionales, los provinciales y las tasas, ¿aumentarían las ventas, según tu entender?
13: Sí, por supuesto. Tiene dos factores para que se incremente el evento. Uno, el precio, que impacta muchísimo. Por supuesto, nosotros no somos formadores de precios. Las fábricas ponen los precios, pero ellos nos dicen que el impuesto afecta muchísimo al precio. Y la financiación. Si tuviéramos una financiación más a largo plazo, con costos mucho más bajos, lograríamos mejorar la venta. De los dos, el precio necesita de bajar los impuestos. De la financiación necesita bajar la inflación para que haya una financiación muy a largo plazo y con un costo muy muy bajo. Entonces, esos son los dos drivers que van a permitir que crezca el mercado.
0: Se me acaba el programa, te despido con esto. ¿Ya ingresó este primer vehículo? ¿Ya está en concesionarias?
13: Sí, está llegando. Llegando en la concesionaria, ya se puede reservar para tenerlo.
0: ¿Y es de fabricación francesa? ¿Son franceses?
13: Sí, es un vehículo de la fábrica de Lens de Francia.
0: ¿Y hay otros modelos listos para importar?
13: Claro, todas las fábricas europeas están preparando sus modelos para ofrecerlos en el mercado. Normalmente son vehículos de alta gama que van a ir a un segmento de mercado alto. Lo mismo que pasó con los vehículos chinos va a aparecer con esto, pero un cupo de 10.000, o sea, sobre un mercado de 600.000, un cupo de 10.000 es un cupo chico, pero genera oportunidades y posibilidades para los clientes.
0: No falta la oportunidad de convocarte para hablarlo. Te mando un abrazo. Gracias, Sebastián.
13: Bueno, gracias a usted. Un saludo a todos.
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0: Matías Arrieta, cadena de Santa Fe, trae la buena. ¿Cómo estás, Mati?
14: ¿Qué tal, Miguel? Buen día para todos. Y tiene que ver con una de las mentes más brillantes que tiene la República Argentina, la doctora Raquel Chan, la investigadora del CONICET, científica santafesina, que va a ser reconocida por la UNESCO junto a otras 4 científicas de todo el mundo. Solamente 5 mujeres van a ser premiadas por la distinción de por las mujeres en la ciencia. Le contamos a la gente, Raquel Chan es quien desarrolló variedades de trigo, maíz, arroz, soja, resistentes a la sequía. Esa fue su contribución por la cual va a ser premiada el próximo 11 de junio en París, en la sede de la UNESCO. Habló con Cadena 3 Santa Fe, habló en Viva la Radio Santa Fe y esto decía.
15: Una alegría, por un lado, un orgullo para nuestro país, un orgullo para mi provincia. Es la primera vez que, si bien hay varias argentinas que ya lo han ganado, es la primera vez que nos toca en el interior. Y estoy contenta porque esto probablemente ponga a la ciencia, aunque sea por unos días, en foco. Estamos muy abandonados, así que está bueno que se hable de esto y que se hable de que en Argentina, a pesar de todas las dificultades, se logra hacer ciencia de primer nivel. Y últimamente es más noticia por alguien que se dedica, no sé, a decir que no sirve, no servimos para nada y cosas por el estilo, digamos. Pero bueno, eso va a cambiar. No por este premio, no creo, pero en algún momento la sociedad va a reconocer que hay que seguir haciendo ciencia para ser un país independiente. Uh-huh. Algún día espero que se entienda, que lo entiendan las autoridades, que lo entienda quien lo tiene que entender y tomar decisiones para que vayamos en el camino correcto. En este momento no estamos en el camino correcto.
14: Bueno, la doctora Raquel Chan, que incluso en las buenas no se calla nada y deja también sentada su postura, Miguel.
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0: vamos, Gustavo Gutiérrez, nos despedís con un título del deporte.
12: A las 5 de la tarde, relata el Bocha Uribe, Copa Argentina, juegan Talleres Atlético Tucumán. A las 21:30, relata Manuel Greco, transmitimos Copa Sudamericana, River enfrenta a Bragantino.
0: Aquí comienza Siempre Juntos, hasta mañana, muchas gracias.
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0: Buen día para todos, bienvenidos a las 8 de la mañana, 33 minutos, siempre juntos en marcha. Agustina Vivanco, buen día para ti.
1: Hola Guille, buen día a todos los compañeros, hay que saludar, buen día a todos los oyentes en el país, también los saludamos.
2: Hola, abrazo. Guillermo, hola Agustina, ¿cómo
1: hola, Marcelo. Hola Pachu, hola, ¿cómo estás? Hola Marcelo, también a todos. Abrazo apretadito, les decía, para los oyentes que se suman a la gran mesa de desayuno esta hora en Siempre Juntos, en realidad. Depende del lugar en el que estés. Si pasa como esta mañana en Primera Plana y en el comienzo de Radio Informe 3, la cantidad que se reportaron desde otro punto del mundo, hay muchos que ya les está tocando prácticamente el almuerzo.
0: Sí, si estás muy al oriente, estás cerquita de la cena.
1: Claro.
0: Y todo eso que pasa porque la radio es tan global, tan maravillosamente tecnológica, que en cualquier rincón del mundo a esta hora puedes compartir lo que estés haciendo, desde un camionero surcando estados en Estados Unidos, o alguien que está caminando por algún lugar, alguna belleza de la humanidad en Europa, o lo que sea que pase. O tu trabajo, caminando una vereda de Córdoba porque estás yendo con auriculares al laburo. 8:34, lindos primeros mensajes reportan los oyentes. Nos están preguntando ya si hay cortes hoy en el centro por alguna manifestación. Lo hay en la zona de Nueva Córdoba, lo contamos en un momento con detalle, pero estamos arrancando Siempre Juntos y el programa es, por supuesto, de ustedes.

0: Chicos, ¿me dejan decir una cosa al aire?
1: Sí, señora, le vamos a dejar. El señor Adrián Simeoni está de vacaciones desde el día de ayer. Ya lo notaban que estaba de vacaciones desde el lunes.
2: Estaba ido.
1: Con la semana. Así que, pero ya está oficialmente de vacaciones. El Alambrito que anda de reuniones también. Así que vamos a estar con Karina, con Fer, con Martín, con Mateo Ferrer, que tiene mucho en el deporte. Habrá mucho para este Siempre Juntos.
2: Mucho, mucho, mucho. Arrancamos con lo que ha sido tema durante todos estos días. Ayer, fundamentalmente, en Siempre Juntos, porque fue el tema principal que abordaba en la entrevista que le hacíamos en Siempre Juntos al gobernador Martín Yarlora. Hoy el gobierno nacional va a buscar aprobar la reducción de los subsidios por zona fría, bloquear la interpelación contra Adorni en la Cámara de Diputados. Son dos las sesiones que han sido convocadas para esta mañana.
1: Bueno, veremos qué pasa en diputados. El número aparentemente para el gobierno de Javier Milei está ajustado. Ha entrado a jugar el ministro del Interior, Diego Santilli, encargado de negociar con algunas provincias, no con todas, pero para otorgar, para sacar el subsidio a las zonas frías, le otorgaría subsidios de consumo de energía a determinadas provincias. Se habla de que serían beneficiadas Jujuy, Catamarca, Misiones, Salta, Santa Fe, pero por ejemplo han quedado afuera Formosa y Santiago del Estero, que nadie duda que hace mucho calor ahí.
2: Y Santa Fe sí, y Córdoba no.
1: Claro.
2: Depende cómo arreglaron con el gobierno nacional. No escapa al sentido común, entendiendo un poco lo que fue el diálogo de ayer. Uh-huh. Esto de que realmente el subsidio lo tengan las personas que lo necesitan, no las provincias que lo necesitan. Es también un tema para analizar, pero aparentemente ese punto no está en discusión.
1: Ningún gesto para Córdoba, por lo tanto, ya anticipan que los diputados que representan a Córdoba van a votar en contra. Vamos a estar muy atentos, sobre todo para entender cómo nos puede afectar, digamos, al bolsillo. O sea, va a ser claramente también un golpe al bolsillo.
2: El presidente Javier Milei negó que exista una interna entre Martín Menem y Santiago Caputo. Esto estuvo prefabricado. Ariel Rodríguez, ¿cómo estás? Buen día. Hay divergencias, dice el presidente.
3: ¿Cómo estás, Guille, Agustina? ¿Cómo les va? Buenos días. ¿Me preguntás a mí? No lo sé. Yo no sé. Eso es lo que dice el presidente. Que hay discrepancias apenas o diferencias de criterio. Es lo que dio a entender el jefe de Estado. De alguna manera minimizando esta virulenta interna entre Martín Menem y Santiago Caputo, una más dentro del gobierno libertario, que ayer por primera vez tuvo al jefe de Estado manifestándose públicamente sobre esta situación. Lo hizo en un canal de streaming aquí de la ciudad de Buenos Aires.
4: Fue algo que le han plantado a Martín Menem, o sea, eso está prefabricado. Es decir, de hecho, tanto Martín lo explicó dentro de gabinete, esa controversia el fin de semana, sí, es algo que está prefabricado para generar un problema. Santiago Caputo es, yo le diría, como un hermano para mí. Y Martín Menem lleva adelante una tarea como presidente de la Cámara de Diputados Nacionales enorme, fenomenal, extraordinario. Lo que yo entiendo es que el periodismo llama internas a discrepancias en la forma que pueden pensar una persona y otra. Ahora, yo le digo algo, si todos pensáramos igual, significa que no está pensando nadie, primer punto. Y eso es sano.
1: Lo vamos a seguir a las implicancias, sobre todo en lo político y todo lo que trae esta interna. La vicepresidenta de la Nación, Victoria Villarruel, estuvo en Rosario. Estuvo por una cuestión personal, se cumplían 5 años del aniversario del fallecimiento de su papá. Fue abordada por nuestros periodistas de Cadena 3 Rosario. Bueno, y ahí le preguntaron por varias cuestiones, la realidad política, económica de la Argentina hoy, sobre el jefe de gabinete Manuel Adorni, y escuchen lo que decía.
5: Yo no participo de ninguna pelea, desarrollo mi labor en el Senado de la Nación y las explicaciones las tiene que dar el presidente, su hermana o el resto de las personas que estén mencionadas. Yo no tengo nada más que decir que hablar por mis hechos, que son dirigir el Senado de la Nación, ahorrar el dinero de los argentinos. Hemos ahorrado 27 mil millones de pesos en la gestión que tenemos en el Senado y eso es muy importante en estos momentos en los cuales se le pide un esfuerzo a la sociedad, bueno, en el Senado de la Nación.
6: ¿Y a dónde piensa, Victoria, dado, por
5: Y no sé, que estamos esperando todos la declaración jurada de Adorni.
2: Bueno, ayer anticipábamos, el juez federal de Córdoba, Hugo Vaca Narvaja, ordenó a PAMI y al Ministerio de Salud de la Nación que normalice los pagos de manera urgente. El juez enfatiza que las demoras crónicas y la interrupción en la entrega de medicamentos están implicando, por supuesto, un riesgo inminente para quienes deben recibir esas prestaciones. Hablaba el juez federal Hugo Vaca Narvaja en Radio Informe 3 con Miguel y esto decía al respecto.
6: Evidentemente que el grado de vulnerabilidad permite prácticamente dictar cualquier tipo de medida cautelar en protección de este colectivo. Desde diciembre el Estado no abona los montos dinerarios necesarios y pertinentes para poder afrontar la atención de estas personas con discapacidad. Entonces la medida fue con esas características, es decir, para que en 3 días se pongan al día o por lo menos comiencen a saldar, ¿no es cierto?, ese atraso. Ahora, en caso de incumplimiento, podría el Estado, dentro de las herramientas procesales con las que cuenta, apelar la medida con algún argumento que brindará oportunamente y entonces intervendría la Cámara Federal de Apelaciones de Córdoba. Rige solamente para los demandados, en este caso, que son Incluir Salud y PAMI, ¿sí? ¿Y por qué rige de esa manera? Estas acciones de tipo colectivo que nosotros no tenemos reguladas por ley.
1: Solo PAMI, ¿no? Solo PAMI. Pensábamos, o esta mañana decíamos, 5 meses de demora en el pago a prestadores de PAMI, APROS lleva 3.
2: Ah, bueno, solo PAMI.
1: En algún momento, claro, en algún momento también se dará el reclamo por todos los prestadores de APROS que están esperando para cobrar.
2: Hay muchísimos mensajes, ya seguimos con los temas, pero preguntamos y dice desde Polonia, saludándolo, hola chicos, espero tengan un excelente día, por acá ya comiendo el almuerzo. Saludos a mi amada Argentina y a mi gente en Los Telares, provincia de Santiago del Estero, dice Ángel. A lo mejor afuera de la Tierra también los están escuchando, dice Andrés, capaz un astronauta está escuchando, o un marciano, eso pueden llegar. Si viene algún marciano que nos escucha, vendrá enterado, ¿no? Como dice
1: Milei,
2: el presidente, que se va a enterar cuando lea el boletín oficial o la prensa. Se va a enterar si el marciano llega escuchando Cadena 3 Argentina.
1: Claro. FETAP va a suspender los viajes gratis en el transporte del interior de Córdoba. Será a partir del 22 de mayo en los servicios urbanos e interurbanos, afectando a personas con discapacidad, acompañantes, policías, bomberos, enfermos crónicos, una medida que se da después de la quita de subsidios nacionales en el año 2024, y las empresas aseguran que no pueden costear más estos boletos. Habló Alejandro Ugalde, representante legal de FETAP, y así explicaba esta decisión.
7: Viene porque no nos olvidemos que el 2024 se cayó un subsidio nacional, el fondo compensador. La Nación ya no pone más plata en el sistema provincial, sí lo hace en el AMBA, no lo hace dentro de la provincia, entonces eso nos lleva a que, bueno, los números tengamos que verlos con mayor prolijidad. Hoy por hoy, dentro de la cantidad de pasajeros que transportamos, el 8% son gratuidades. Personas con discapacidad, los acompañantes, policías, bomberos, enfermos crónicos, todo eso por ley hay que transportarlo en forma gratuita y el Estado no los compensa. Entonces lo que estamos buscando, bueno, que el Estado vea realmente cuál es la situación que están atravesando las empresas. Lo saben porque mantenemos un buen diálogo, pero no tenemos soluciones.
2: Vamos a meternos en el deporte. Mateo Ferrer, bienvenido. Mucha información con lo que pasó y lo que va a pasar y las expectativas que hay para adelante. Así que tenés mucho, mucho laburo.
8: Sí, sí, sí. Buen día, Guille. Buen día, Agus. Buen día para todos. Arrancamos como todos los días con lo local. Bueno, hablando primero de Belgrano, hoy hay que recordar que comienza la venta de entradas para la gran final de este domingo. Venta de entradas para socios, 80.000 la popular, 120 las plateas. Entendemos que se van a agotar y no habrá posibilidad para que compren luego no socios. Bueno, desesperados los hinchas del Pirata, porque ayer, claro, se vendieron tan solo 2.000 por lado y muchos se quedaron, bueno, en la fila virtual y nunca lograron acceder. Muy pocos fueron los privilegiados que lograron asegurar su ticket. En lo futbolístico, atención, la resonancia no dio desgarro en el isquiotibial de Licha López. Una fuerte contractura, Licha López quiere estar. Y hay que ir a los antecedentes. Zielinski a Longo en su momento lo puso lesionado ante Argentinos Juniors. Así que guarda que Licha López puede llegar a meterse, lo van a definir entre el jugador y el cuerpo técnico. Habló Jara ayer en la cadena del gol, el jugador de Instituto que fue echado, le rescindieron el contrato por celebrar las clasificaciones de Belgrano. Dijo: a esta altura de mi carrera no tengo ganas de que me digan que vengo a robar. prefiero dejar yo el fútbol y no que el fútbol me deje a mí. Habló Jara.
2: Nunca ocultó que él y su familia son fanáticos de Belgrano.
8: Sí, es cierto, el sentido de la oportunidad tal vez es lo que es criticable. Claro. Digo, Instituto no hizo una buena campaña, por eso el malestar y la rescisión del contrato. Y el Cuti Romero perdió su Tottenham en Estados Unidos, quedó al filo del descenso, está entrenando en el predio de Belgrano. Allí está Gustavo Corradini, en un rato vamos a estar a ver si el Cuti, bueno, tiene ganas de hablar.
2: Es el golazo que hizo Enzo en ese partido, ¿no? Para el Chelsea.
8: Para el Chelsea, sí. Bueno, llega bien, a 23 días del arranque del debut de la selección, viene Enzo Pérez. Juega River, juega Talleres por Copa Argentina en Rosario. River juega con un equipo alternativo por Sudamericana. Y vamos a hablar de Boca más adelante, Guille, Agus, porque empató, pero es un empate que tiene sabor a derrota por cómo se dio el partido. Lo ganaba, le anularon un gol, no le cobraron un penal. El gol del rival fue con polémica y vuelve a agarrar la calculadora Boca esperando resultados ajenos y ganar el último encuentro la próxima semana. Al final del partido, ¿se acuerdan que la hermana de Paredes tuiteaba cuando quedó eliminado, la esposa lo mismo? Paredes salió abrazado de Riquelme, haciendo una cargada, como diciendo, ¿vieron que nos peleamos todos los días? Desactivando esa polémica. Lo último, el Arsenal, en Inglaterra, finalista de la Champions League, de la mano de Heinze, ganó la Premier League.
1: Buen día para todos. Así comienza Siempre Juntos de este miércoles 20 de mayo.

0: Aquí estamos, buen día, buen día, buen día. 8:47 minutos, aquí estamos nosotros y ahí están ustedes desde Cruz Alta con un hermoso y soleado día fabricando alfajores. Todo. Los mejores alfajores de maicena, dice José Luis.
1: Ay, José Luis, quiero saber de la producción cuánto se pierden en el medio. Si se pierden en la producción.
0: Porque si vos produjeras alfajores de maicena, o sea, porque estás pensando, estás hablando seguramente por lo que por ocurriría. Supuesto. Si eso fuera en tu casa.
1: Siempre algunos se cada pierden docena, en el camino porque vos tenés que probar la
0: son
1: calidad.
0: Son docenas de 13.
1: Claro, claro.
0: Docenas de 13.
1: Vos sabés que tenés que probar la calidad. Entonces, José Luis, no sé cómo haces para no ir probando en el medio. Quiero desearle un feliz cumpleaños al cuartel de bomberos voluntarios de Villa María, que cumple 75 años de parte de Nicolo.
0: Hablando de gas, vivo a solo 10 kilómetros de Córdoba. Siempre hay menos temperatura, no hay gas natural. La calefacción es con gas envasado o eléctrico, o eléctrica. La calefacción, llegamos a pagar hasta 500.000 pesos por mes en invierno para calefaccionarnos, dice Irma.
1: Ayer retiré mi premio de canciller. El que sorteamos previo a...
0: ¿Al asado?
1: ¿A las semis?
0: ¿Cuál? Claro, se va a comer el asado en la final.
1: Claro. Muy agradecida con toda la gente linda que me atendió. Hasta el chico que abrió el portón. Y a ustedes, gracias por el regalo y por ser mi compañía todos los días desde hace años. Abrazo enorme para todo ese equipazo, dice Gabriela.
0: Nos cuentan el tema del gas, en los subsidios, en los pueblos y ciudades que no tenemos gas natural. Un tubo de 45 kilos cuesta 80.000 pesos. Si usamos un calefactor 6, 7 horas al día, dura 10 días, o sea, 3 tubos por mes. Terminamos usando electricidad, la que también es carísima, dice Gustavo.
1: Gonzalo Carrasquera, vamos con vos a las calles de Córdoba. ¿Cómo están? Buen día.
2: Hola, buen día. ¿Cómo estás, Agus Guille? Lo mismo. Mañana radiante en Córdoba. Tenemos un sol hermosísimo y ni una nube. Es una típica mañana de otoño-invierno. La gente muy abrigada. Acá veo una señorita que va con una remera. La verdad que se va a enfermar si sigue así. A ver, ¿cómo están las calles con mucho tránsito a esta hora? Las principales, ¿no? Lo que es Maipú, Olmos, Chacabuco, toda la zona de Nueva Córdoba. Hablando de Nueva Córdoba, atento con esto porque a partir de las 17 va a haber cortes, pero ya hay un corte por la presentación del TC esta tarde noche en la ciudad de Córdoba en las intersecciones de San Lorenzo y Buenos Aires. Eso ya viene desde anoche, pero a partir de las 5 de la tarde se va a ver afectado todo lo que es Hipólito Yrigoyen, donde va a estar la policía de tránsito, la policía de la ciudad de Córdoba, que va a atravesar este circuito de la presentación del TC, lo que es el Buen Pastor, Plaza España, Hipólito Yrigoyen, la rotonda de la Nores Martínez, la Concepción Arenales, el túnel de Plaza España, bueno, Boulevard Chacabuco. Todo eso va a verse afectado a partir de las 5 de la tarde, pero ya a esta hora, si usted es habitual de pasar por San Lorenzo y Buenos Aires, está cortado, atento, esto es por la presentación del TC esta tarde en la ciudad de Córdoba. Después, para decir lo que son calles habituales, Padre Luis Monti y Ana María Hanner, hay cortes de la municipalidad. Caseros Paraguay, lo mismo. Maestro Vidal y Francisco Villa, también hay cortes. San Juan y Cañada, cortes de aguas cordobesas. 24 de septiembre y Garibaldi, también hay cortes por obras. Lo que es ruta 13, kilómetro 4 y 5, hay corte total, hay desvíos de caminera por obras. Lo que es Altas Cumbres, también lo repetimos siempre, porque siguen las obras, kilómetro 19, 62, tanto en ambos sentidos, ¿no? 48, 51, 95, los kilómetros de la ruta de las Altas Cumbres. Ruta 6, kilómetro 179, también a bajar la velocidad, porque hay obras, kilómetro 15, kilómetro 42, también se está trabajando. Y ruta 4, quien anda acá por Córdoba, por la de ella, provincia de Córdoba, kilómetro 41, también. También se está trabajando en el lugar. Decíamos, una hermosa mañana radiante para abrigarse, poner una sonrisa y decir, ¡qué bueno que estamos vivos!

0: No puedo ni hablar.
1: Vos dijiste que había gente escuchando en el camión, pero no acá en el camión en Argentina, en otros lados.
2: Imagine entre estados de Estados Unidos.
1: Mauricio dice, estoy escuchando la radio en el camión. Excelente programa, un abrazo grande desde Tampa Bay en Estados Unidos.
2: Ah, ¿y dónde, de dónde a dónde irá? ¿Viste? Claro. Esas,
3: así es, Mauri.
2: Esa es lo que, un saludo, Mauri, en el camión. Chicos, ¿por qué dijo Mateo que Boca depende de otros resultados? Bueno, en realidad lo va a explicar con mayor detalle después, pero si mañana gana la Católica, Boca vuelve a quedar tercero y depende de ganarle a la Católica, y quizá por la diferencia de gol que tenga mañana la victoria del equipo chileno, dependa también por cuánto deberá ganar Boca en el último. Así que depende de una serie de factores, de otros y propios, por supuesto.
1: Chicos, ¿pueden decir el nombre del nene que necesita los donantes de sangre que está internado en el Allende? Patricia Bautista Cortés. Tiene 13 años, tiene cáncer de ganglios, rechazó el trasplante de médula que le hicieron hace un mes. Ahora el único tratamiento que queda es con transfusión. Se están pidiendo, por favor, al que pueda ir a donar. Ayer llamábamos al Sanatorio Allende para ver si podíamos ir a la salida del programa.
2: Sí.
1: Me iba a llevar, te iba a llevar a vos y a varios, todos. Te digo.
2: Es médula, por eso claro, son tantos dadores.
1: Es hasta las 11. Sí o sí tienen ese horario, que es bastante. Así que el que pueda, de 8 a 11, es en el Sanatorio Allende de Nueva Córdoba.
2: Escuchando la radio en el trabajo, un saludo grande, dice Roberto, muchas gracias. Música, Pachu Rosales, un saludo grande para el Alambrito, que se ha levantado ya en Buenos Aires, está escuchando.
1: ¿Está?
2: Y ¡hala! Debe estar 99.1.
4: Porque yo soy de Boca, papá.
2: Estuvo en la Bombonera anoche, había podido ir a la Bombonera. Pero bueno, es la alegría de ir a la cancha. Vamos a la música, Pachu, mejor. Poner rock and roll.

0: Rock alrededor del reloj con efemérides, Bill Haley y los Cometas.
1: Esta canción se publicaba un día como hoy hace 72 años. Muy bien, Martín Rosales, muy
2: atento.
1: O sea,
2: vos dices que te gusta el jazz.
1: No.
0: Alguien que cumpla hoy 72 años dice, mira, nací el mismo día que el rock espectacular.
1: 3 grados 2 la actual en Córdoba. El cielo está despejado, vamos hacia una máxima de 17 grados. Ayer tuvimos mínima de 1 grado a las 7 y media de la mañana. Y después una máxima, te diría, primaveral. Muchísima amplitud térmica en el día de ayer, 21 grados 7 a las 4 de la tarde. Para mañana jueves, 2 grados de mínima, 13 de máxima, con cielo mayormente nublado en Córdoba. El viernes mínima 3, máxima 15 grados. En Buenos Aires, 8 grados 4, la actual, 7, 8 la sensación térmica, 15 de máxima prevista con cielo mayormente nublado. El punto más frío de la Argentina, La Quiaca, en Jujuy, 4 grados 7 bajo cero.
0: No está tan frío en la puerta de la radio, pero ya había mucha gente, así que en un minuto empezamos a entregar las invitaciones para el Mandalorian y Grogu de la saga Star Wars, de la franquicia Star Wars, que se preestrena hoy a las 20, sala Cadena 3 de Cines Dino de Alto Verde. 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
3: A ver, permiso, a ver si se escucha algo.
1: La gente en la puerta buscando las entradas, claro, Juan, ahí. Dale.
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0: está bien, por esta vez pasa, Pachu. 9 de la mañana, 2 minutos, los oyentes como locos con todos los temas. En mi casa no tengo gas natural, la calefacción es con leña, ya que tengo una hermosa salamandra que ambienta toda la casa, dice Silvina.
1: Bueno, es el tema del gas, ¿eh? Uno de los temas del día. ¿Podrán en algún momento ocuparse de averiguar qué pasa con los que no tenemos acceso al gas natural en algunos barrios de Córdoba? Barrio Residencial Santa Rosa no tiene gas natural. Nos cobran impuestos y servicios como zona residencial y no tenemos acceso a todos los servicios. Un tubo sale 85.000, mis viejos son jubilados y no llegan a fin de mes. Y la conexión de gas, si la hago en forma particular, me sale cerca de 12 millones de pesos. No puedo pagarla, dice Ana.
0: Gracias a Bernardo que nos cuenta y nos dice, nos aclara. Boca depende de sí mismo. En esta copa de haber empate de puntos, desequilibra el resultado entre igualados en puntos. Sigue Boca de ganar, clasifica a la siguiente fase de Copa Libertadores de América, de ganar el próximo partido entre Universidad Católica.
1: Bien. ¿Está listo el Turco Genesil? Vamos a desayunar.
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1: Hola Turco, ¿cómo estás? Buen día.
2: Hola Agustina, hola Guise, audiencia de Siempre Juntos. Buena mañana de miércoles para todo el mundo. Una historia que se repite, una película que ya vimos. Ayer a la mañana un tren de la línea San Martín en Buenos Aires chocó con un camión con acoplado en un paso a nivel del partido bonaerense de Pilar. Esto pasó 8 menos 10 de la mañana en el paso a nivel Néstor Kirchner, cuando una formación que se dirigía hacia Pilar embiste al acoplado de un camión for cargo que transportaba bebidas. Y a pesar de la violencia de la colisión, afortunadamente no se registraron heridos. Tanto el conductor del camión como los pasajeros del tren y

0: personal ferroviario resultaron ilesos. Pero, y acá viene la noticia. El impacto provocó que la carga del camión, principalmente botellas de agua y de gaseosas, quedaran desparramadas sobre el tendido de las vías. Y entonces, y esto ya no es noticia, porque siempre pasa, pasó lo que pasa siempre, que vuelca un camión con algún tipo de carga, no importa mucho de qué se trate. Entonces, en medio del operativo, la policía fue para ver cómo estaban los pasajeros, cómo estaba el hombre del camión, el camionero. Pero claro, la policía, cuando estaba ahí, empezó a observar que se registraban situaciones de desorden en la zona. Claro, una vez más, habían llegado personas que intentaban llevarse parte de la mercadería desparramada sobre las vías. O sea, llevarse las botellas de agua y de gaseosas que habían volcado en ese accidente. Hubo forcejeos de personas con personal policial y con personal de seguridad privada. Exactamente todo eso ocurría, y están las imágenes al lado de la vía y al lado del tren y del camión. Traigo este tema, Agus Guille, porque me parece que no debemos naturalizar, no debemos dar por sentado que, bueno, las cosas son así, Turco. Cada vez que hay un accidente, acá estamos en Argentina, entonces choca un camión, cae la carga, ¿qué lleva? Lleva cervezas, gaseosas, no importa, esto pasa siempre, y entonces los que van por la ruta se frenan al costado, bajan a ver qué se pueden llevar, los vecinos.
1: Repito, Turco, decía medio en broma, medio en serio, medio en broma esta mañana, cuando hablábamos del tema, va a chocar un camión que va a traer aceite reutilizado de todos los lubricentros de un lugar del país, y van a bajar con cucharita y vaso a juntar aceite que no sirve. O sea, lo que sea.
0: Que es increíble. Y dice, el mes pasado, acá en el desayuno, en Siempre Juntos, comentamos un hecho similar que pasó con un camión que transportaba aceite de oliva y que volcó en la ruta 40 a la altura de Luján de Cuyo, en Mendoza, me acuerdo como si fuera hoy, porque además el hecho quedó grabado, y en el video que circulaba, o sea, vos te tenés que filmar robando. Primero que está mal robar, saquear, hacer lo que pasa cuando pasan este tipo de accidentes. Y se veían ahí los videos de varias personas llevándose parte de la carga compuesta por aceite de oliva de origen chileno, que tenía como destino Brasil, y que tenían dueños esas botellas. Hasta una influencer se filmó y le decía a su amigo, dale, dale, manotea, no entiendo qué es, pero dale, agarra. Y después se observa en el video a mucha gente llevándose botellas de aceite, eso fue en Mendoza, repito, el mes pasado, en abril, y uno de los filmados que llegó a cargar 10 cajas en la parte de atrás de su camioneta. Si eso no es robo, ¿cómo se llama? Pero, de nuevo, hace unos años, también lo comentamos porque fue noticia nacional, un camión cargado con cerdos, recuerdo, llevaba 280 cerdos en la ruta 9 entre Marcos Juárez y General Roca. Y la gente paraba al costado de la ruta para llevarse los cerdos. No importaba mucho si eran muertos o vivos, pero si ustedes buscan, está la foto de un cerdo vivo en el techo de un R12 blanco. Lo lamentable además es que se repiten, y que no es un caso, son muchos, y seguimos viendo estas imágenes de gente que se lleva bienes que no les pertenecen, bienes que son de alguien que tuvo la desgracia de accidentarse, no importa lo que se caiga de la carga, agua, gaseosa, cerdo o palas. ¿Por qué se repiten estos comportamientos de robo, de saqueo, de barbarie? Les dejo un abrazo, buen miércoles.
2: Es una gran pregunta, Turco, se la hace Huberto también. Chicos, cuando vuelque un camión con palas, ¿va a quedar intacto?
1: No. Se las llevan para venderlas.
2: Ah, pensé que para trabajar. No.
1: Gracias, Turco. 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
1: 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Dice Jorge Aspe, en Chilecito 6 grados a esta hora la temperatura. Gracias, Jorge. Vamos a la capital, a la ciudad de La Rioja, porque está celebrando su cumpleaños. A todos nuestros oyentes riojanos, estén en La Rioja o estén en cualquier lugar del país y el mundo, feliz cumpleaños a La Rioja, dice Sergio. ¡Qué linda que es La Rioja!

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0: Las 9:15 de la mañana, chicos, vivo en un pueblo de Calamuchita, mucha opinión por esto, un lugar muy frío, hay gas natural en algunas cuadras, yo tengo que calentarme con gas envasado, el tubo sale 100.000 pesos, la garrafa de 10 kilos 23.000 pesos, soy jubilado, ¿cómo hacer para estar calefaccionado? Se pregunta, ahí me dice Quique desde Las Grutas, acá sí. la de 10 kilos cuesta 34.000 pesos, saludo grande a Quique Alderete, oyente en Las Grutas.
1: Beso Quique, muy acertado el comentario del turco esta mañana, como siempre, pero habría que hacer hincapié en esto de los saqueos cuando sucede un accidente. Y no son necesitados los que roban. ¿Estará en nuestro ADN? Habría que insistir para crear conciencia, dice Mirta. Por eso el turco lo trajo, dijo, hace un mes, mes y medio, con lo del aceite de oliva, con todo. Cuando pasa con todo.
0: Bueno, 9:16 minutos. Vamos a la mesa de café.
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0: Hola Miguel, buen día.
4: ¿Cómo estamos? Buen día. Hemos tenido oportunidad en las últimas jornadas de dar información, la verdad que muy impactante, sobre el desarrollo de nuevos proyectos en Vaca Muerta. Hemos dado información interesante sobre un nuevo proyecto en particular de YPF, Guille Agus, lo recordarán, el último, el de la semana pasada, el mayor en este marco del RIGI, y hemos prestado atención a los anuncios que hablan de un futuro próspero y venturoso, por ejemplo, para la provincia de Neuquén, en este caso, donde está Vaca Muerta, con inversiones de 25.000 millones de dólares. Estamos hablando realmente de cifras impresionantes. Y por el costado de la inversión, del crecimiento, de la exportación, de la demanda de empleo en un país hackeado por el desempleo, que nos toca dar también todos los días pésimas noticias, de ayer que cerró una fábrica de aire acondicionado y dejó tantos empleados. Cuando se habla de Vaca Muerta y de este proyecto nuevo anunciado por YPF, se habla de una demanda de personal técnico, operativo, profesional. Horacio Marín, el de YPF, habló de 40.000 puestos de trabajo en los próximos 4 años. Ojalá. ¿Qué puesto de trabajo? Bueno, estamos hablando de petróleo, chicos. O sea, estamos hablando de ingenieros en petróleo, de geólogos, de especialistas en medio ambiente, en seguridad, en higiene, en mecánicos, electricistas, químicos. ¿Quiénes van a ser los que estén formados y preparados para esa nueva oferta laboral de alto nivel? Porque se pagan los mejores sueldos del país, se pagan en esa zona. ¿Quiénes van a ser? Bueno, esto se lo preguntaron dos jóvenes neuquinas. Ninguna de las dos pertenece al mundo de la tecnología y de la ciencia. Una es abogada, la otra es politóloga, pero se plantearon una cuestión elemental. En estos temas de ciencia, de tecnología, de ingeniería y de matemática, ¿cuál es la proporción entre hombres y mujeres? En tantos temas que hay cupo, ¿cuál es la proporción? Detectaron que solamente el 20%, 2 de cada 10, son mujeres. Los otros 8 posibles futuros aspirantes a estos cargos son hombres. ¿Qué hicieron las dos chicas, las dos doctoras, las dos señoras, la abogada Natalia Garay, que nos va a acompañar en la mesa de café, y la politóloga Ileana Temi? Dijeron, vamos a hacer orientación vocacional con perspectiva de género para que terminemos con la pavada de que las mujeres no son no tienen cabeza matemática, y tengamos la posibilidad de formar las nuevas generaciones de argentinas y argentinos sin absurdas discriminaciones en la orientación para estas nuevas posibilidades laborales que se van a abrir en la Argentina. La doctora Natalia Garay, la abogada Natalia Garay, está en línea y va a compartir la mesa de café. ¿Cómo estás, Natalia? El gusto de saludarte. Buen día.
5: Muy buenos días para todos, para todas. Qué bien explicado, por favor, te felicito.
4: Me salió bien, ¿no es cierto? Estuve practicando.
5: Ir tranquila.
4: Yo no tengo una cabeza muy matemática, pero tengo una enorme admiración por quienes la tienen. Y no me creo el cuento de que las mujeres no son buenas para la matemática. ¿Qué es lo que explica, Natalia, este fenómeno de que se abre un mercado laboral impresionante, pero en la expectativa, en la línea de largada, las chicas no están lejos de tener las mismas posibilidades que los chicos?
5: Exactamente. Bueno, nosotras nos inspiramos en un informe que hicieron las chicas de Media Chica en una carrera desigual. Las chicas en tecnología hicieron un informe maravilloso que empezaban a preguntarse eso, ¿no? De por qué las mujeres no estaban estudiando estas carreras. Y tiene que ver, nosotras encontramos principalmente el principal factor. Perdón, pero en Neuquén ya cambió el clima y mi voz está...
4: Ya te afectó.
5: Ya me afectó, somos...
4: Te lo vamos a perdonar, adelante nomás.
5: Ok, ustedes que tienen... Y las chicas, desde que somos niñas, esa socialización primaria, que nosotros decimos los primeros contactos con los juguetes, ¿cuánto de nosotros hemos regalado a nuestras sobrinas, hijas, muñecas, todo lo que tenga que ver con el cuidado, ¿no? Y que pareciera que esas son sus preferencias, y a los varones hemos enseñado a explorar el mundo, cualquier juego relacionado con el aire libre, desde ahí arranca esa carrera desigual, ¿no? Después está demostrado que las chicas a partir de los 6 años empiezan a autopercibirse malas en matemática, y después, ¿cómo las acciones o las no acciones? Porque muchas veces pareciese que no hacemos nada y después es un problema tuyo que no te interesó este tema. Las no acciones hacen que nuestras mujeres sí hoy están yendo a la universidad, que eso es un dato muy importante que no pasaba hace otros años. Sí estamos ocupando, somos las que más estamos yendo a la universidad, pero seguimos eligiendo carreras relacionadas al cuidado, o que vemos más blandas, o que vemos más posibles dentro de nuestros propios proyectos de vida, ¿no? ¿Cuántas preguntas que no nos hemos hecho en nuestras adolescencias, en nuestras niñeces? Yo invito a las mujeres y a pensar, a las que nos están escuchando, mis problemas a la adolescencia era si tal chico le gustaba, no le gustaba, si me iba a casar, si iba a tener hijos, cuántos hijos iba a tener, y no si me gustaba explorar el mundo, contemplar las estrellas, innovar algo. Y que si charlamos con nuestros hijos y con los varones, son preguntas que ellos sí se hacen. Entonces, fíjense cómo la falta de información, la falta de representación, no conocemos mujeres que estén en estas industrias, que estén en que sean las... ¿Quién fue la primera programadora? ¿Quiénes son las matemáticas? No las conocemos, y sí los varones. Entonces, la falta de representación, la falta de información, hacen que nuestras chicas, y no solamente en la Patagonia, sino se repite a nivel nacional y a nivel internacional, no elijan las carreras que dentro de 5 años van a demandar 78 millones de empleos nuevos.
4: ¿Sabés, Natalia, que en realidad, ya la dejo antes de que me rete, porque es muy brava, mi compañera Agustina Vivanco, es así que hace valer, está empoderada. Pero antes que me rigoree, Agustina, hablamos por allí de perspectiva de género, me parece con cierta frivolidad. Cuando uno habla de que va a haber empleo en la Argentina, que realmente es una carencia brutal en este momento, es absurdo imaginar que esas oportunidades laborales van a estar sesgadas entre hombres y mujeres, o entre rubios y negros, o entre mormones y católicos. O sea, está fuera, digo, de toda lógica. Si va a haber empleo en la Argentina, y va a haber empleo para geólogos, químicos, ingenieros, matemáticos, habrá matemáticas y matemáticos, geólogas y geólogos. No, es como que no se entiende que no haya un planteo compartido que ya no sea motivo de discusión. A eso me refiero.
5: Pero insisto, es la falta de representación, ¿no? Porque los datos nos dicen que nuestras mujeres no están estudiando esas carreras. Entonces, ese es el dato duro que tenemos que ver y preguntarse por qué, que es lo que te también venís planteando, ¿no? De por qué no lo están estudiando, tiene que ver con la falta de representación y con la falta de información. Basta en Neuquén, hablo de Neuquén, que es lo que conozco, recorrer Zapala, Chosmalal, Las Coloradas, y las chicas están estudiando hoy las carreras que les queda más cerquita, las que ven y no se imaginan. O sea, nosotros nos preguntamos cómo Neuquén habla todos los días de innovación, de inteligencia artificial, de energía, de futuro, y las chicas todavía no se imaginan siendo parte de ese futuro, porque el problema es que antes de llegar a las universidades, porque cuando llegan a las universidades son unas genias, en los mercados laborales son unas genias, estuvimos ahora acá en Neuquén, se hizo la EI Week hace poquito, los empresarios todos nos decían, nos señalaba, yo tengo una compañera y es una genia, sin dudas, no tenemos duda de eso, y no tenemos duda de que cambió un poco los ambientes de trabajo, viene cambiando esto de que las mujeres son las secretarias y los varones en los puestos de conducción. Cuesta muchísimo, no hay una mala intención, porque si no es una pelea doblemente difícil, ¿no? De que ni siquiera tengamos conciencia de que las mujeres no están, porque no estamos. Son porcentajes muy cortitos. Nosotros lo vimos todos los días, ahora se está desarrollando el encuentro de energía, y son todos varones los speakers, o sea... Sí. Entonces, ¿cómo nuestras chicas se van a imaginar siendo parte? Si no dice nada, yo puedo hacer eso, ¿no? Mejor soy abogada y trabajo, tengo 3 pibes, y cuando tengo tiempo trabajo y voy conciliando mi proyecto de vida y mi... Ese es el principal problema que tenemos las mujeres, la distribución de las tareas de cuidado.
1: ¿Cómo estás? Sí. Te saludo, Agustina. La pregunta, o en realidad, escuchándote muy atenta, pienso, como mamá, que la primera barrera en la orientación vocacional para con los chicos somos los padres, ¿no? Entonces el trabajo también tiene que venir más allá de la orientación vocacional, de la presentación de opciones y de información. Es nosotros los papás abrir la cabeza. Somos desde los que le hacen los primeros regalos de juguetes hasta los que tenemos conversaciones mano a mano y podemos ayudar a servir ese menú y que en ese menú esté también la opción de estudiar ciencia, tecnología, ingeniería o matemáticas sin pensar que le va a ir mal o que no va a poder.
5: Sin duda. Estoy enamorada de esta mesa de café, lo quiero decir, porque dan en la tecla constantemente. Es eso, y no tirar la responsabilidad de unas chicas de 16, 17 años que están imaginándose su proyecto de vida y que es responsabilidad de ellas que no elijan este tipo de carreras. La discusión empieza en casa, la discusión la tienen que darse en las escuelas también, la escuela cumple un rol fundamental. La otra vez en una reunión de mamás y papás, que yo tengo una hija de 8 años, decía, bueno, y en matemáticas son todos buenos, y yo le insistí al profesor que refuerce que las chicas son buenas, ¿no? Como fíjense, con las mujeres siempre hay que dar, en nuestra constitución se llaman acciones positivas, ¿no? Hay que hacer una acción para reforzar y romper esos estereotipos. Estuvo Santi Siri acá y cerró, y hizo un ejercicio muy divertido. Él va mostrando todas las inteligencias, el ecosistema que hay hoy relacionado a las distintas inteligencias para concretar un proyecto concreto, ¿no? Determinado. Y a lo largo de su exposición, Ile, mi compañera, interviene y dice, fíjate que ninguna mujer apareció en todas tus fotos, tus imágenes, etcétera. Entonces, Santi le dice, bueno, buena observación, pero con un prompt se podría eso revertir. El prompt es la orden que se le da a la inteligencia. Fíjense cómo siempre lo dado es que no estemos. Se necesita una acción. Esto yo lo quiero compartir, porque muchas veces naturalizamos que es por mérito o por capacidad o por lo que sea. Siempre necesitamos una acción nosotras, no
4: tenés,
5: por falta
4: tenés
5: de
4: que
5: capacidad.
4: Tenés que dar los datos de lo que esta aplicación que están desarrollando Patagónica STEM. STEM es el acrónico inglés de ciencia, tecnología, ingeniería y matemática. ¿Cómo es? ¿Cómo se aplica? ¿Cómo se pueden interiorizar padres interesados o chicas, chicos que quieran tener acceso a esto y ver de qué manera les puede ayudar?
5: Nuestra página es www.patagonicastem.com. Yo las y los invito también a seguirnos en nuestras redes sociales, que en el Instagram nos encuentran como Patagónicas en Tech. En esa página, ustedes lo que van a poder hacer es explorar mundos y empezar a preguntarse estas cosas que les planteaba yo al principio, ¿no? Nos imaginamos cambiando algo, haciendo cosas. Es bueno, unos jueguitos para autoexplorarse y empezar a desmitificar un poquito esto de la frase: las mujeres no somos buenas en matemática, si es algo natural o cultural, que aunque ustedes no lo crean, yo hago esta aplicación en vivo con chicos, con chicas, y dudan a la hora de contestar esas preguntas, todavía se duda. Y después van a poder explorar más de 40 carreras STEM que existen en la región de la Patagonia, van a poder conocer referentes mujeres en STEM, van a poder preguntarles a un chat sobre las distintas opciones, que si quiero estudiar virtual, que si quiero estudiar presencial, que si me corresponde una beca. Nosotros en la provincia, por suerte, contamos con becas, contamos con boleto estudiantil gratuito, distintas políticas. Estudiar en Neuquén es muy caro, se sabe, entonces se necesitan medidas de acompañamiento y están, y ese chat les va a ir contestando. Además, invitar a animarlas a que en cada región, cerca de cada universidad, esta aplicación sea imitada, porque es un recurso muy valioso.
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0: somos un grupo de tejedoras y estamos a full con los cuadraditos. Muchas gracias, dice Lorena.
1: Sigue más arriba el mensaje. Me gustaría saber si ya está la fecha de un abrigo al corazón. Lore, apenas la tengamos, la compartimos. Con respecto al niño que se le cortó la cadena de la hamaca, a mi hijo el año pasado le pasó lo mismo. Se cortó la cadena y se fracturó la muñeca. Tenía 7 años. Las plazas se arreglan después de que un niño se quiebra. No hay mantenimiento preventivo. Hacerlo es muy fácil, pero no se hace, opina Lucas.
0: Chicos, las entradas para la final son para socios nomás, pregunta Mauricio. Sí, las que va a vender cada club, siempre a través de Deportic, la página oficial de por la que vende la liga, son para socios de Belgrano. Es con el número de documento que garantiza que sos socio de Belgrano o socio de River en el caso de los hinchas millonarios.
1: A ver, buen día, los escucho todas las mañanas, pero ¿podría ser que no interrumpan la hermosa música que pasan con comentarios que no aportan? Muchas gracias, dice Adela.
0: ¿A cuál se referirá? Si las canciones que fueron completas, fueron completas.
1: Ah, las otras son solamente para ilustrar los sorteos.
0: Son cortinas, tiene una cortinería, Pachu, es el nuevo. Está vendiendo el nuevo emprendimiento, la cortinería de Pachu.
1: Es buena, la cortinería de Pachu,
0: Están todas acá a la vuelta en la calle Rivadavia, así que te viene al pelo, Pacho, estás cerca de las cortinerías.
1: Volvemos con vos a Buenos Aires, Ariel Rodríguez.
2: Gracias, Agustina, porque está por empezar la sesión aquí en la Cámara de Diputados en el contexto de la fuerte interna que hay en el Gobierno Nacional entre Martín Menem y Santiago Caputo. Y a propósito de esa situación, justamente interceptamos cuando salía de la reunión de labor parlamentaria al presidente de la Cámara Baja y le preguntamos si estaba terminada, a su criterio, la interna con Santiago Caputo. Su breve respuesta en el micrófono de Cadena 3 la escuchamos a continuación.
3: Nada para decir.
4: ¿Está terminada la interna?
3: No, me voy a juntar el cuero.
4: ¿Está terminada la interna o no?
2: Nada para decir, de esta manera entonces coincide con la línea trazada por el presidente de la Nación en el día de ayer, en un intento por bajarle el tono a esta disputa que está, bueno, lesionando al gobierno nacional en su aspecto político, Agustina.
1: Gracias, Ariel, te seguimos escuchando. Ahora seguimos muy de cerca, porque va a estar jugoso todo lo que pase ahí en la sesión. Gracias.

0: pasando las rutas que atraviesan el territorio de la provincia de Córdoba. La mayoría tiene circulación normal. 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
0: Orlando Morales está en las calles para contar cómo son los cortes en Nueva Córdoba. Lo anticipaba esta mañana a Gonzalo Carrasquera, más temprano escuchábamos a Lucía González. Ya está cortada Nueva Córdoba por la presentación del TC en el Cabalén. Adelante, Orlando.
2: Así es, un evento.

0: regular estos vehículos. Aquí en este lugar donde estamos ubicados nosotros, en estos momentos están armando un escenario, porque de aquí va a ser donde se va a largar oficialmente y va a ser este desfile de lo que va a ser la gran competencia el día 30 y 31 de este mes en el Autódromo Oscar Cabalén, Guillermo.
1: Atentos entonces, hay corte. Reiteremos los lugares de los cortes. Dijiste Ituzaingó entre San Lorenzo y Hipólito Yrigoyen.
0: Yrigoyen.
1: Solo
0: ahí
1: esa.
0: Ahora, sí. Esa zona ahora está cortada. No se puede circular.
1: ¿Y el dónde se va a poner el escenario? ¿Dónde se está levantando?
0: Acá entre sería Buenos Aires e Yrigoyen, por San Lorenzo. Ahí está el escenario.
1: Ah, o sea, el corte es Ituzaingó y San Lorenzo también. Digamos, todo sería un triángulo, que como dijiste, Ituzaingó solamente, pero es todo el triángulo.
0: Escucha, desde Ituzaingó, por San Lorenzo, hasta Yrigoyen ahora está cortado. Listo. El escenario va a estar colocado entre San Lorenzo y Buenos Aires por San Lorenzo.
1: O sea, frente al Buen Pastor.
0: Es frente al Buen Pastor, listo. Ahí está.
1: Es un triángulo, perfecto, ahora se entiende perfectamente. Sí. Ituzaingó, San Lorenzo, Yrigoyen. Ese triángulo sin tránsito a esta hora, por lo que va a ocurrir hoy con el turismo de carretera que se presenta en el Autódromo Oscar Cabalén el fin de semana del 30 y 31 de mayo, Fer, ¿verdad?
2: Así es, 30 y 31 de marzo el turismo carretera en el Autódromo Oscar Cabalén.
1: Muchas gracias, Orlando Morales.
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1: Buenos Aires, el oficialismo buscará bloquear el intento de la oposición en la Cámara Baja para interpelar a Manuel Adorni y avanzar al mismo tiempo con modificaciones en el régimen de subsidios al gas, conocido como zona fría.
2: Al respecto, Nicolás Mayoraz expresó su optimismo para reunir el quórum.
3: Creemos que están dados los números, que se han hecho, digamos, se han escuchado a todos los gobernadores, se han tenido reuniones con los ministros, la Secretaría de Energía, así que creemos que hay un diálogo en el cual se han hecho algunas modificaciones y concesiones que creo, o por lo menos correcciones y aclaraciones que hacían falta, y creo que estamos encaminados para eso.
2: Ariel Rodríguez, Cadena 3, Buenos Aires.
1: Mendoza. Fue demorado el hijo de la docente que fue encontrada muerta y calcinada en su casa en Junín.
4: David de Maldé es investigado por el crimen de su propia madre, Margarita Jiménez, de 74 años. Una prueba de ADN será clave para encaminar la causa. A propósito, Laura, una vecina de la zona, indicó.
5: Porque ella no sale mucho, por ahí sale a comprar, pero más la he visto en el verano, así que yo siempre he estado sentada acá en el patio y ella ha pasado. Una señora muy, muy querida por el pueblo, muy doloroso.
4: Facundo Di María, Cadena 3, Mendoza.
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1: San Luis. La policía clausuró un punto de venta de drogas al menudeo en un allanamiento realizado en una vivienda en barrio Eva Perón.
6: El procedimiento estuvo a cargo del Departamento Federal de Investigaciones de la Policía Federal Argentina y terminó con el secuestro de 130 envoltorios de cocaína listos para su distribución, dinero en efectivo, celulares, munición y documentación vital para la causa. Un hombre quedó detenido a disposición de la Justicia Federal por comercialización de estupefacientes. Alejandro Heredia, Cadena 3 San Luis.
1: Salta. 4 adolescentes y un joven fueron detenidos por un enfrentamiento en el ingreso al colegio y se secuestraron armas blancas.
7: El oficial Juan Posadas confirmó a Cadena 3
8: un desorden entre adolescentes en la parte externa del colegio ex nacional. Se logra la demora de 3 adolescentes de 16 años en vía pública y de 2 y un joven de 20 en el interior del colegio. Fueron demorados con el objetivo de evitar que esta situación escalara a hechos más graves. Además, secuestraron cuchillos, como así también de un machete y otros elementos que ya fueron puestos a disposición de la justicia.

0: Isa Zamora, Cadena 3, Salta.
1: Río Negro. Preocupa la falta de movimiento turístico y la baja cantidad de reservas, lo que impacta fuertemente en el sector de los hostels.
2: Pablo Molteni, presidente de la Asociación Federal de Hostels en Argentina, habló de despidos en el sector y cierre de establecimiento.
3: Muchos hostels redujeron personal en Bariloche. Hay hostels que han cerrado, lamentablemente. En todo el país se está viendo mucho problema a la hora de renovar los contratos de alquiler, donde también el dueño quiere ganar lo mismo que ganaba antes. El dólar está planchado y la inflación no.
2: Marcela Sonkevich, Cadena 3, Bariloche.
1: Tucumán. Si bien se registró un descenso en casos de chikungunya, aumentaron los contagios de gripe y piden a la población vacunarse.
4: Lo explica el ministro de Salud de la provincia, Luis Medina Ruiz.
5: Respecto a gripe, sí hay un aumento de casos que no son tan graves, que no están saturando nuestras terapias intensivas, fundamentalmente porque tienen un tratamiento precoz. Recordemos que es muy importante para prevenir la enfermedad grave de gripe la vacunación.
4: Además, sostienen que es necesario la utilización de barbijos en lugares públicos, principalmente aquellos que están cerrados y con mucho tránsito de personas. Rosalía Cazorla, Cadena 3, Tucumán.
6: Deportes. 16avos de final de la Copa Argentina. Hoy a las 17 horas Talleres va a enfrentar a Atlético Tucumán en Rosario y será transmisión de la Cadena del Gol a partir de las 16 horas por Radio 3 con los relatos del Bocho Auriet. Conmebol Libertadores también se disputa hoy la fecha número 5. Lanús va a visitar a Liga de Quito a partir de las 21:30. Estudiantes de La Plata va a visitar a Flamengo también a la misma hora y hay acción por la Conmebol Sudamericana a las 19 horas. San Lorenzo será visitante del Santos en Brasil y a las 21:30 River será local ante Bragantino y también será transmisión de Cadena 3 Argentina.
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0: música de siempre junto que Pachu Rosales ha elegido en estas efemérides musicales que habitualmente trae en este momento del programa con Albano y Romina Power cantando su éxito siempre, siempre en el día del cumpleaños de Albano y Joe Cocker. Unchain My Heart, desata mi corazón, es la primera parte de la historia. Sí. Después le dice, puedes dejarte el sombrero puesto. Desata el corazón primero y después
1: un acontecimiento maravilloso.
0: Espectacular.

0: pasando una música espectacular. Te estás pasando, Pachu, dice María. Y hoy es el cumple de Joe Cocker, decía Enzo, por supuesto. Ahí estaba, por esa razón ha cantado Joe Cocker. Cumpliría años Joe Cocker.
1: Qué buenos temas, ¿eh? Dale, dale. Estás tirando todo, dale.

0: música de película con Joe Cocker, ahí cantando con Jennifer Warnes, allí donde pertenecemos.
1: 9 grados 6, la actual en Buenos Aires. En Córdoba el cielo está despejado, 10 grados 8 de temperatura y la máxima 17 grados. Para mañana está previsto en Córdoba el descenso de temperatura máxima, ¿eh? Jueves mínima 2, máxima 13, viernes mínima 3, máxima 15 grados.
0: Josefa nos ha llamado telefónicamente. Soy una señora mayor. Quiero que me asesoren qué hacer. Desde hace 8 meses, frente a mi casa hay un vehículo abandonado. Está desarmado. Esta es una calle muy transitada y en cualquier momento ocurre un accidente. No puedo ir hasta la policía porque soy mayor y no estoy bien de salud. La calle es La Falda e Icho Cruz en Villa El Libertador. A ver si alguien puede hacer algo por esto. Un vehículo desarmado, mínimamente sospechoso, será del frentista o no, pero deberá averiguarlo alguien. La Falda, Icho Cruz, Villa Libertador.
1: Dante es camionero, mandó un mensaje a propósito del desayuno del turco. Años atrás, circulando por Ruta 11 a la altura de Nelson, volcó un camión con papel higiénico. El colega estaba todavía apretado, atrapado entre los fierros, pidiendo auxilio, y la gente lo único que supo decir cuando yo llegué fue: vienen los bomberos, mientras cargaban el papel higiénico y las servilletas de cocina en sus autos. Mientras lo robaban, cero empatía con el camionero, con la gente con la que habían chocado, que también estaba malherida. Entre los colegas intentamos ayudar, pero es común que está la carga, tiene seguro, es lo que dice la gente, y por eso se la llevan. He visto lugares donde ha volcado algún colega, donde llegan camionetas, cero kilómetro, alta gama, no es por necesidad, no es por hambre, nos cuenta su experiencia.

0: Continuamos a las 10 de la mañana, 23 minutos.
1: Se me pinchó la goma de la moto, me tuve que volver y enganché justo ese pedazo de rock and roll que puso Pachu bailando con el picaporte de la puerta. Estaba hablando en serio. Soy dador de sangre, me gustaría poder ayudar. Lamentablemente estoy lejos y no tengo la billulla para viajar. Se me hace que la familia que lo necesita tampoco. No tenemos detalles, Eduardo, pero para el que pueda y se pueda sumar, es en el Sanatorio Allende de 8 a 11 horas, dadores de todos los grupos y factores.
0: Francisco Centeno, los fundamentos del jury en el caso de Dalmazo, una de las noticias esperadas en la mañana de hoy en tribunales.
2: Así es, Guille Agus, hace instantes en la Unicameral se entregaron los fundamentos del jury de enjuiciamiento en el marco del caso Dalmazo. Recordemos que terminó con la expulsión de tres fiscales, Miralles, Pizarro y Di Santo, ¿no? Bueno, es extenso, obviamente, los fundamentos que lo entregaron en forma escrita, o sea, ahora cada abogado, cada parte va a tener que analizar un poco el contenido. Pero Julieta Rinaldi, la presidenta del jury de enjuiciamiento, confirmó que fueron expulsados de estos tres fiscales por lo que venía pidiendo justamente la familia Macarrón, por mal desempeño y negligencia grave. Entre otras cuestiones, dice Julieta Rinaldi, para resumir un poco los fundamentos de este jury, no se investigaron a las personas que se tenía que investigar, no se tomaron las medidas correspondientes para investigar, por ejemplo, el informe del FBI, pero sin embargo se investigó, y lo decía a modo de queja, a la familia Dalmazo. Escuchemos justamente parte de lo que decía Julieta Rinaldi.
3: Los tres fiscales fueron acusados por el Ministerio Público Fiscal por negligencia grave y mal desempeño, en donde nosotros evaluamos minuciosamente si incurrían esas causales y creímos que sí, porque hubo vasta prueba, no solo en la causa principal, sino por supuesto en las causas que nosotros llegamos a armar acá en el jury, en donde recolectamos toda esa información. Creemos que hubo realmente negligencia grave de los tres fiscales desde el primer momento en que no se llegaron a investigar todas, digamos, las hipótesis que había que investigar, en donde desde el primer momento, en el primer cuerpo de prueba de la causa penal, señalaban en donde había que investigar a los trabajadores, y la verdad que no hubo una investigación exhaustiva en el tema. Es más, siguieron investigando a la familia Macarrón y creo que, bueno, y había pruebas suficientes, incluso informes de CEPROCOR y FBI que aconsejaban seguir investigando a la línea trabajadora, y ellos, al margen de que dicen que fue una exhaustiva investigación, nosotros creemos que no fue de esa manera.
2: Bueno, contundente lo que dice Julieta Rinaldi, ¿no? Que los informes que no fueron tenidos en cuenta por los fiscales, sí, como por ejemplo investigar la línea trabajadora, puntualmente se está refiriendo al parquetista Bárzola, ¿no? Que es lo que está solicitando la familia Macarrón, que ellos creen y entienden, junto con el fiscal Pablo Jávega, de que es el autor del crimen de Nora Dalmazo, y recordemos que hay una decisión y una presentación judicial pendiente a resolver en el máximo Tribunal de Justicia de Córdoba, que tiene que resolver justamente si Bárzola puede ser juzgado y si no prescribió justamente la investigación en contra de este hombre, ¿no?
1: Ahora, Fran, de acuerdo a lo que nos fuiste contando, habrá una lectura y un análisis profundo de estos fundamentos por parte de las defensas para ver cómo se sigue.
2: Claro, justamente ellos, los abogados de los tres fiscales, estaban esperando justamente los fundamentos para saber cómo van a encarar de ahora en más la situación, si van a apelar, si van a ir al Tribunal Superior de Justicia. Emilio Andruet, uno de los abogados, creo que era del abogado de Miralles, si mal no recuerdo, advertía esto, ¿no? Y anunciaba que iban a ir a la Corte Suprema de Justicia de la Nación para dar vuelta justamente esta decisión del jury. Bueno, habrá que ahora ver qué decisión toman el resto de los abogados, pero una decisión, a ver, fuerte, contundente, negligencia grave, mal desempeño, es muy fuerte los fundamentos que se acaban de dar a conocer en la Unicameral.
1: Tengo una duda más, Fran, ¿qué pasa en el mientras tanto con estos tres fiscales y las causas que llevaban?
2: Bueno, justamente ayer en Río Cuarto, el Ministerio Público Fiscal de Córdoba, con el nuevo fiscal general Lescano, también estuvo creo que el vocal López Peña y otros fiscales de Río Cuarto analizando cómo se sigue en Río Cuarto con estas fiscalías que quedaron sin fiscales, porque es un golpe institucional muy fuerte para la justicia de Río Cuarto, porque queda un solo fiscal, queda Pablo Jávega, que tendrá que hacerse cargo de manera provisoria de las otras investigaciones que llevan adelante justamente estos tres fiscales que ya no forman parte de justamente de sus fiscalías. Entonces, es todo un dato que me imagino que tendrán que buscar reemplazo de manera inmediata para que las causas que están en estas tres fiscalías continúen, sigan con su curso.
1: Gracias, Francisco Centeno, y los fundamentos del jury en el caso Dalmazo.
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5: Cristian Gabriel Romero, 28 años, 1,85 m, nacido en Córdoba, capital. Así llegan los campeones del mundo. El defensor es uno de los pilares de Scaloni, aunque con seguridad arrancará fuera del once inicial en el Mundial por un esguince en la rodilla derecha. En la selección jugó 49 partidos y marcó 3 goles. El Cuti no tuvo un buen semestre en el Tottenham, donde se perdió muchos partidos por lesiones y expulsiones. Solo jugó 14, en los cuales convirtió 3 tantos, mientras que por sanción se perdió 5 cotejos y por su lesión en la rodilla, otros 5 encuentros.
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0: Feliz cumpleaños, Albano. Albano está celebrando su cumple, por eso canta Felicita.
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0: 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A propósito de BYD y de marcas chinas y sobre todo de autos eléctricos, hay una nota en cadena3.com, nota de nuestros compañeros en Rosario. Ya circula en Rosario el primer taxi completamente eléctrico. Y se trata del BYD Yuan Pro, que es el, tiene dos eléctricos 100% BYD, que son el Dolphin Mini, que fue el que regalamos, sí, en Cadena 3, y el Yuan Pro. Gerardo Trigini se llama el taxista. Redujo el gasto de combustible, dice, de 15.000 pesos diarios a unos 20.000 por semana. Que como anda 100 kilómetros por día más o menos, lo carga cada 3 días, porque tiene autonomía de 380 kilómetros. Llega a su casa, lo enchufa y el otro día como un celular, y el otro día sale a la calle con el auto cargado. Bueno, un fenómeno que empezamos a notar. Ya se nota en las calles de particulares, pero es el primer taxi completamente eléctrico que circula ya, en este caso, por las calles de Rosario. La nota en cadena3.com, en Siempre Juntos Rosario.
1: Hola gente, respecto a lo del gas y tantos servicios, la gente quiere que el Estado le pague todo. Yo tengo entendido que en el sur las casas solo están calefaccionadas. Perdón por mi ignorancia, Olga de La Rioja, me parece que por acá viene la quinta pata del gato.
0: Así que lo presentamos, viene Sergio Supo a traernos la columna.
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0: La paradoja que nos marcaba Adrián, además, que el ratón Pérez, el ratón de Galicia y Fondo FIMA, presenta la quinta pata del gato, auspicia al gato. Bueno, Sergio.
4: Muy buenos días, ¿cómo les va?
0: Muy bien.
4: Es muy difícil sacar lo que políticamente se puso de mala manera. Porque ahora quitar los subsidios a las zonas frías se ha convertido en un verdadero problema político. ¿A qué? Aquí a esta hora estaba el gobernador Martín Yarlora defendiendo el rechazo que tiene la provincia de Córdoba, que expresa la provincia de Córdoba, a que el gobierno nacional elimine los subsidios para las zonas frías, que en Córdoba implican eliminar subsidios al gas natural en 13 de los 26 departamentos, o dicho de otra forma, en 2.200.000 cordobeses. La mitad de la población de Córdoba prácticamente está por ahora, hasta que se cambie la ley, beneficiada por una ley votada en el 2021, impulsada por Máximo Kirchner. Todo tiene que ver con todo, y ustedes van a ver ahora cómo a veces la politiquería se enreda con las cuestiones profundas y de fondo. Máximo Kirchner, siendo opositor, él interno, al gobierno, a su propio gobierno de Alberto Fernández en aquellos tiempos, impulsó y logró sancionar esta ley que benefició a parte de la provincia de Córdoba y a otras provincias que habitualmente no recibían subsidios por el gas. Solamente lo recibían en su momento las provincias patagónicas y alguna zona de la provincia de Jujuy, en la Puna. Bueno, aquella decisión de Máximo Kirchner, el hijo de Cristina, fue para incordiarle la vida a Alberto Fernández, que en ese momento quería aumentar las tarifas de energía. Y él tenía, Kirchner, el secretario de energía propio. Alberto se lo sacó al secretario de energía. Y él, como respuesta, metió estos subsidios. Que, como todo lo que se reparte, se recibe alegremente y se incorpora como un derecho, un aparente derecho. Es lo que hablamos ayer con el gobernador. El gobernador defiende una posición. Nosotros desde Cadena 3 hemos dicho que en general los subsidios están mal y que son una distorsión que en parte ha explicado, entre otras cosas, la larga decadencia, las enormes distorsiones que tiene la economía de la Argentina. Es verdad, el gobernador tiene razón cuando denuncia el centralismo porteño, porque todavía hoy, durante el gobierno de Milei, hay muchos privilegios para porteños y bonaerenses, particularmente del AMBA. Es una discusión vieja como el agujero del mate.
0: Y por ahí también eso de pensar subsidios para gente que verdaderamente lo necesite y no a diestra y siniestra. Una persona que no puede pagar la boleta de gas debiera poder ser subsidiada, porque si no tiene, no tiene forma de hacerlo. Pero cuando es a diestra y siniestra, eso nunca ocurre, Sergio.
4: Así es, exactamente, efectivamente. Ahora, aquella maniobra politiquera de Máximo Kirchner nos trae a esta aparente maniobra del gobierno libertario. No me estoy refiriendo al proyecto de eliminar los subsidios, sino a cómo lo harían. O sea, ¿en qué consiste básicamente este proyecto? Consiste en eliminar el subsidio a 1.600.000 personas o conexiones, lo mantendrían 1.800.000 conexiones de gas, que mantendrían el beneficio de un subsidio que en algunos casos llega al 75% de descuento. Lo van a mantener igualmente los discapacitados, las personas que demuestren que están en un estado de pobreza. En los barrios populares se mantiene el subsidio de cualquier zona de la Argentina. Este es el proyecto que está en este momento, porque acaban de conseguir quórum en la Cámara de Diputados del oficialismo, va a ser tratado. Ahora, ¿por qué consiguieron quórum? ¿Y cómo y a cambio de qué? Porque acá entramos en otra distorsión que se va a incorporar para eliminar esta otra distorsión. Con el acuerdo de los diputados de Jujuy, Catamarca, Tucumán, Santa Fe y Salta, estas provincias, los gobernadores, negociaron un canje. Dijeron, bueno, está bien, sacanos el subsidio a las zonas frías, pero danos un subsidio de electricidad por zona cálida.
1: Pero ¿no es totalmente contradictorio? ¿Vos bueno, estás haciendo esto para racionalizar?
4: Por eso
0: ¿qué sos al
1: para
0: final?
1: Ahorrar, bueno, para ir gradualmente entonces, al ordenamiento.
4: Para que saquemos el subsidio del gas, van a meter un subsidio a los aire acondicionados, básicamente, porque eso es lo que se utiliza la electricidad en el verano para prender el aire acondicionado en zonas donde hace mucho calor. Córdoba no está. O sea, en Córdoba, como decía ayer el gobernador, en Córdoba hace frío. Sí, ya sabemos que hace frío. También podríamos decir, en Córdoba también hace calor. Bueno, de todo esto, en Córdoba,
1: nada.
4: Pero a Santa Fe sí le van a beneficiar con la electricidad. O sea, están corrigiendo una decisión desastrosa, politiquera, de Máximo Kirchner, de la que ahora todos se aferran, incluyendo los gobiernos como el de Córdoba, para meter otra distorsión. Seguramente la cuenta que han hecho en el gobierno nacional es decir, bueno, nos vamos a ahorrar más en gas que lo que vamos a darle en electricidad, porque además no se va a tratar como ley. Aparentemente esto que te estoy diciendo, las zonas cálidas, va a ser por un decreto posterior. O sea, una cuestión, un decreto que no pasará por el Congreso.
0: Dame los votos hoy que lo arreglamos en unos
4: días. Y después vemos cómo te pago. Vuelvo al punto inicial. Es muy difícil sacar lo que se puso mal, porque todos se aferran a aquello, no importa quién lo haya impulsado en su momento. Lamento realmente que esto que estoy diciendo ocurra, porque si la economía va a funcionar alguna vez, tiene que ser pagando lo que hay que pagar por las cosas.
1: O sea, la oyente recién.
4: Porque si no, alguien lo paga. En este caso, ahora, los cordobeses y otros de otras zonas del país van a pagarle el aire acondicionado a los que viven en el norte de la Argentina. Como durante todos estos años, a los cordobeses también y a otras provincias, otros que no reciben el subsidio, ni siquiera tienen gas, los del norte, por ejemplo, no tienen gas natural, nos estuvieron pagando el subsidio al gas. El problema son, en definitiva, que el Estado se meta a arreglarte cosas que en realidad las empeoran.
0: Ahí la palabra distorsión me parece que es muy apropiada, porque hay alguien en la vereda del frente que vive en Frontera y que va a tener el subsidio al aire acondicionado, y el del frente que vive en San Francisco no. Esas dos provincias que son iguales, como Santa Fe y Córdoba, una sí
4: hay
0: y la otra no.
4: Hay que tirar el cable en la avenida.
0: Según quién apoyó el proyecto de gobierno. Es una, no solo distorsión, es una locura política.
4: Agrego un último dato político. Esta sesión había mucho interés del gobierno para que funcionara, tuviera quórum, porque impide otra sesión que estaba convocada por la oposición hoy en la misma Cámara de Diputados para tratar la aprobación de una eventual interpelación a Manuel Adorni. Yo quisiera creer, pero lo estoy poniendo en duda en realidad, que no han pagado el precio elevadísimo que están pagando con este despropósito para evitar que lo interpelen a Adorni.
0: Sergio Supo nos va a acompañar durante todos estos días con la quinta pata de gato.
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1: Hola, hola, buen día, gracias por estar del otro lado. Qué lindos mensajes, hay un montón y por todos los temas y nos encanta y ahora las vamos a leer. Pero antes tenemos anuncio de más premios.
0: Sí, porque ya estamos regalando Casa Foa por teléfono. Estamos con Los Ángeles Azules en el mensajero y agregamos al mensajero Martín Macielo, el cantante lírico reconocido marplatense en Quality Espacio este sábado. Así que

0: Franco Mamón de 293.
1: Le encanta Franco, pero le encanta Franco Martín Macielo. Y tenemos más para regalar por el mensajero.
2: Y tenemos para regalarle ese manero, todo por un beso. Viene este viernes 22 de mayo a Quality Arena. Hizo el adelanto de lo que va a ser este show en Siempre Juntos. Bueno, para participar en manero, espacio y datos completos también al mensajero.
3: Agustina Vivanco, no, 975.
2: No.
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1: Estamos invitados nosotros, así que nos dejó la invitación especialmente. Los espero el viernes, así que allá estaremos con Emanero.
2: Yo no quiero ningún subsidio, quiero que me paguen lo justo y que eso me alcance para poder pagar mis cosas, dice Mirta desde Córdoba.
1: Muchos mensajes, decías, efectivamente, los que necesitarían subsidio en Córdoba no tienen ni tendrán muchos años gas natural, pagan 20.000 una garrafa de 10 kilos, dice Esther.
2: No todos los lugares con bajo cero tienen el subsidio de zona fría, como la Cumbre. Y si lo tiene, zona poco fría como Cruz del Eje, zona llana, la Cuenca del Sol. Tampoco está bien aplicado el beneficio, es cierto lo que dice Hilda.
1: Es que nada está bien si es por departamento. Si es por el departamento de zona amplísimo y tiene diferentes zonas cada lugar. Por eso tiene que ser cosas puntuales. Soy camionero. Me pregunto, ¿cuándo Córdoba va a arreglar la autopista 9? Es un desastre. Todos los días mensajes de esto, ¿eh? La autovía... Sí. Entre Buenos Aires y Córdoba, Rosario, Córdoba particularmente, es un desastre. Me sorprende por Córdoba, tiene las mejores rutas del país, pero la 9 muy abandonada. Y es la autopista más importante. Sigan así, genios. Fernando de Entre Ríos.
2: ¿Es nacional?
1: Es nacional, claro.
2: Ah, claro.
1: Sí, gracias, Pachu, porque debiera ser la respuesta inmediata que tenemos para darle. Es una autovía, es de carácter nacional y no depende de la provincia de Córdoba. El arreglo de la vía depende de la nación y en todo caso de los privados que tienen los peajes en su traza, pero no, nadie hace el mantenimiento.
2: En un ratito leemos mensajes que han llegado mucho por la mesa de café, pero está Flavia Iroz lista con diversidad en Siempre Juntos y así la presentamos
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1: ¡Hola, Flavia!
2: ¡Hola, Fla!
3: Buen día, chicos. Buen día para todos los oyentes. Hola, Agus. Hola, Guille. Bueno, hoy traemos una historia impresionante para diversidad que tiene que ver con cómo los lazos familiares nos marcan en la vida. Es la historia de una mamá llamada Mayra que tiene su hija Lola de 11 años con una EPOF, con una enfermedad poco frecuente, es el síndrome de Williams. Pero a su vez Mayra creció en una familia atravesada por desafíos muy particulares, por la discapacidad. Ella tiene su hermano, el amor de su vida, Franco, que hoy tiene 29 años, con parálisis cerebral. Creció en esta cuna viendo a su mamá cómo sacaba adelante a su hermano para derribar todas las barreras habidas y por haber en el mundo. Cuando llega el diagnóstico a su vida, pero con su hija, con Lola, esta niña de 11 años, en la primera que se inspira es en su mamá, en cómo sacó adelante a su hermano, ¿no? Bueno, estas historias de vida que nos quiebran en dos, la condición genética del síndrome de Williams es un caso en cada 10.000 nacimientos en la Argentina aproximadamente. Por eso Mayra tiene la función y la misión y las ganas de visibilizar para que a tantos otros este desafío se les haga un poquito más liviano. La escuchamos.
8: La verdad que yo como mamá y como familia, al haber tenido ya el ejemplo de mi mamá y de mi hermano con parálisis cerebral, tomé la discapacidad como algo normal. Claro. Yo tenía 10 años cuando nació él y la vi a mi mamá como encaró siempre, bueno, esta sociedad, ¿no? Que claro, todavía nos falta. Así que bueno, yo aprendí mucho.
2: ¿Con tu mamá?
8: Sí, aprendí mucho de ella. Uh-huh. Y bueno, aceptar esto que nos tocaba y... y encarar para adelante. Yo gracias a ella aprendí cómo ser esa mamá valiente. Bueno, uno se empieza como a meter mucho en este tema cuando te toca de cerca, ¿no? Lamentablemente pasa mucho cuando te toca de cerca.
5: Por eso tus ganas de visibilizar, de contar, ¿no?
8: Concientizar, sí.
5: Este síndrome de Lola para que sea más fácil a ella. Cuando la mirás a Lola, ¿qué sentís? ¿Orgullo?
8: En ella lo único que veo es amor, la verdad, que todo lo resuelve con amor. Uh-huh. Hasta algunos, qué sé yo, un conflicto que surge, mandarla a atender la cama y que no quiere, y que termina en una discusión, y ella al último siempre viene con un abrazo y te baja.
5: Ajá.
8: ¿Lo decís?
5: Esas son las virtudes.
8: Sí,
5: de
8: sí,
5: ese sí, diagnóstico.
8: Sí, o llegas con una cara rara a casa y ella lo percibe al toque. Uh-huh. ¿Estás bien? ¿Cómo te fue en el trabajo?
5: La empatía también es otro rasgo, ¿no?
8: Exactamente, mucha empatía.
5: El amor y la empatía.
2: Bueno, ahí la escuchaban a Mayra, ¿no? También es un síndrome que le dicen el síndrome del amor a este síndrome de Williams. Sienten el amor de madre por todas las personas, estas personas, ¿no? Por eso hay que saber regularlo, hay que poner límites. Y ahora la vamos a escuchar a ella, a Lola, la superestrella de hoy, que con 11 años es una valiente y no se le borra la sonrisa de su carita. La escuchamos a Lola y ya la pueden conocer en el Instagram de Diversidad, @diversidadconflavia. Ahí Majito Arrieta ya subió toda la historia. Y la historia completa estrenada en el YouTube de la Cadena 3. Y en la web, cadena3.com, está toda esta historia. Pero escuchen la vocecita de Lola y cómo canta. ¡Apa!
5: ¿Te gusta ir al colegio?
9: Sí.
5: ¿Qué grado vas?
9: A quinto grado.
5: ¿La pasas bien?
9: Sí.
5: ¿Qué es lo que más te gusta del cole?
9: Jugar con mis amigos, estar en la hamaca.
5: ¿Y de música qué escuchas?
9: Valentino Melo.
5: ¿Te gusta cantar? ¿Sí? ¿Cómo era la canción de Valentino?

0: ¡Vamos todos!
1: Bueno, ahí estaba. Se animó hasta cantar Lola, ¿eh? Bueno, ya la pueden conocer entonces. La historia completa está en el YouTube y esto de, como siempre, subrayamos en diversidad. No sé si es tanto lo que nos pasa, sino también cómo encaramos esto que nos pasa. Y esta mamá entendió muy bien el para qué. Para visibilizar la condición de su hija, para que a tantos, muchos otros se les haga un poquito más fácil. Gracias, chicos. Gracias.
2: A vos, gracias, Fla. Diversidad en cadena.

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1: Primer premio, 7.522.
0: Ahí está, ve. Segundo, 0.509.
1: Tercero, 5.239.
0: Cuarto, 6.802.
1: Quinto, 5.571.
0: Sexto, 9.234.
1: Séptimo, 2.265.
0: Octavo, 6.696.
1: Noveno, 1.894.
0: Décimo, 9.845. Primero en Córdoba, la previa, 7.522. 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

0: y su hijo, Isaac Andic, es el creador de la marca de indumentaria Mango, y su hijo, Jonathan Andic, fueron los dos de paseo en la montaña. Bueno, un paseo que terminó muy mal en diciembre de 2024 porque el creador de Mango, Isaac Andic, cae de una montaña cuando los dos estaban paseando juntos.
1: Se despeña.
0: Exactamente. Bueno, todo aparentaba ser un accidente. Y ahora el giro en la investigación que contaba esta mañana Adrián Craniolini, le decía yo a Guise, claro, ¿no te dio ganas de tener pochoclo ahí para estar desayunando con todos los detalles? Que contó una fortuna cercana a los 4.500 millones de euros, una de las mayores fortunas en España. Bueno, ahora el hijo del fundador de la marca Mango está detenido, declaró durante una hora ante la justicia local. Justamente después de distintas inconsistencias que se detectan en su declaración inicial, y cuando avanzó la investigación se terminan dando cuenta que hay cosas que no cierran.
1: ¿Qué no cierra? Que el muchacho Jonathan fue tres veces antes a ese sendero al que después fue con su papá a caminar. Habían arreglado una reunión, salía a caminar, a hacer montañismo, pero él había ido tres veces antes, muy poco tiempo antes. Creo, dijo Adrián también, que borró todos los mensajes de un celular que después dio por perdido, que por supuesto se recuperó y se recuperaron mensajes, o se notó que borró mensajes. Digamos, hay muchas inconsistencias en lo que había presentado el joven como un accidente, del cual sería el único testigo.
0: Claro, él dijo, lo dejé a mi papá y empecé a caminar yo más adelante y de repente vi que se cayó. Se cayó por el barranco y murió, terminó muriendo. Bueno, 45 años tiene el detenido, conducido, esposado a los juzgados de Martorell, declaró por más de una hora y media, fue trasladado después a una comisaría, fue detenido bajo fianza, 1 millón de euros, hizo efectivo el pago y quedó libre.
1: Y otro detalle que contaba Adrián es que la fortuna de 4.500 millones del fallecido... Uh-huh. Ya había contado que se la quería dejar en su mayoría, le quería dejar un fijo a los tres hijos, por a Jonathan mes. Y a sus hermanas, y el resto de la fortuna a una fundación como un legado al mundo. Y el hijo ya se sabía, no estaba de acuerdo con esto.
0: 71 años tenía el empresario que creó esta, una de las mayores firmas de moda del mundo, 2.800 tiendas. Era considerado el hombre más rico de Cataluña. Bueno, fue un verdadero shock cuando sucedió el accidente en diciembre de 2024 mientras hacía senderismo. Y ahora el detalle, claro, porque ahora empiezan a hablar, se empiezan a conocer todos los detalles, y la expectativa de que esa herencia se dividiera en los tres hijos que tiene y en lo que fue en realidad su deseo. Lo que él planteaba, esto de dejarle como legado al mundo, pero que los chicos no quedaran desamparados. Iban a recibir una manutención mensual.
1: No sería lo que elegía Jonathan, parece, y por eso es sospechoso de la muerte de su papá. Es sospechoso de parricidio en España, es el tema que domina España, pero como decís, lo contaba Adrián de tal forma esta mañana. Que nos quedábamos enganchadísimos con la historia, que seguirá, claramente.
2: Guillermo Hemmerlin, Agustina Vivanco. 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
3: Buenos Aires, la oposición pidió un cuarto intermedio en la sesión para debatir el régimen de zona fría para tratar la interpelación al jefe de gabinete Manuel Adorni.
4: Esto señaló al respecto el socialista Esteban Paulón.
5: El cartel está Milei diciendo Manuel tiene las cosas listas, lo dijo hace 13 días, las cosas listas no aparecen porque Adorni no sabe qué más va a aparecer en la causa. Hay tantas cosas que tiene miedo de hacer una declaración y que aparezcan otros bienes que no estaban declarados. La sesión, hay una trampa legislativa, nosotros a las 11 vamos a pedir y exigir que se abra nuestra sesión, que es la que se convocó primero, hasta con el número de expediente, un número antes que la sesión convocada por el oficialismo.
4: Ariel Rodríguez, Cadena 3, Buenos Aires.
3: Arca ya no apelará ante la Corte los fallos que benefician a los jubilados en los reclamos vinculados al impuesto a las ganancias.
6: La decisión quedó establecida en una instrucción interna del área jurídica del organismo, donde se ordenó a los representantes fiscales desistir de recursos ya presentados y evitar nuevas apelaciones en causas donde la justicia declare inconstitucional el cobro.

0: Del tributo sobre jubilaciones y pensiones. Mauricio Conti, Cadena 3 Buenos Aires.
1: Córdoba. Dos personas fueron detenidas con 40 dosis de cocaína listas para la venta en un allanamiento realizado en barrio Sol Naciente.
2: Hablamos con el comisario Peñalosa, que así decía Cadena 3.
3: En uno de los domicilios había una motocicleta con pedido de secuestro y además una importante cantidad de droga fraccionada ya para la venta, así como también dinero en efectivo, aparentemente también producto de esta venta de estupefacientes. Ese secuestro, un total aproximado de más de 40 dosis de cocaína ya fraccionada, como le dije, sí. 13 dosis de lo que es marihuana.
2: Gonzalo Carrasquera, Cadena 3 Córdoba.
1: Mendoza. Preocupa a la iglesia la cantidad creciente de personas en situación de calle, que ya suman 800 en el Gran Mendoza.
4: A propósito, Marcelo de Benedictis, vocero del arzobispado, declaró:
5: en nuestra percepción de los voluntarios, de otras organizaciones que formamos la red de calle, es mucho más, diría casi el doble, 750, 800 personas. Pero como digo, hay una movilidad.
4: Facundo Di María, Cadena 3, Mendoza.
1: Salta. El militante y candidato a diputado nacional Emilio Fernández fue imputado por presuntamente crear y difundir imágenes falsas de alumnas de la Universidad Nacional de Salta.
6: La investigación penal comenzó a partir de las denuncias realizadas por 11 mujeres damnificadas y por la decana de la Facultad de Humanidades por la publicación de imágenes manipuladas digitalmente en un sitio web de contenido sexual. En la causa hay dos imputados, un hombre de 26 años y uno de 28 años, como autores del delito de lesiones graves agravadas por mediar violencia de género reiteradas. Elisa Zamora, Cadena 3, Salta.
7: Línea 144. Asistencia gratuita a las víctimas de violencia de género.
1: San Luis. La Comisión Reguladora Provincial de la Energía Eléctrica advirtió a los legisladores nacionales por el impacto que tendría una eventual modificación a la ley de zona fría.
8: Según planteó el organismo, miles de usuarios podrían verse afectados por la pérdida de subsidios al gas con un aumento directo en los costos energéticos de las familias. Laura Giumelli, titular del organismo, le dijo a Cadena 3.
9: Que esto significa de que según la categoría tarifaria de los usuarios residenciales entre la 1 y la 4, el impacto es entre 10 y 40 mil pesos por factura según el nivel de consumo.
8: Alejandro Heredia, Cadena 3 San Luis.
1: Tucumán. La justicia imputó 11 hechos delictivos a una mujer acusada de usar documentación extraviada para completar estafas por más de 15 millones de pesos.
10: Según la investigación de la Unidad Fiscal de Usurpaciones, Estafas y Cibercriminalidad, la acusada encontró un DNI y tarjetas perdidas y durante más de 3 meses realizó compras, extracciones bancarias, gestionó préstamos y obtuvo tarjetas de crédito haciéndose pasar por la víctima. El Ministerio Público Fiscal pidió que la mujer continúe detenida mientras avanza la causa. La imputada fue descubierta el 8 de marzo en una sucursal bancaria de la capital cuando un empleado de seguridad la reconoció por una maniobra similar realizada semanas antes. Allí detectaron inconsistencias en los datos biométricos y dieron aviso a la policía, que concretó su aprehensión. Rosalía Cazorla, Cadena 3, Tucumán.
1: Tierra del Fuego. El Sindicato Unificado de Trabajadores de la Educación Fueguina lleva a cabo un paro por 48 horas en rechazo de la oferta salarial pro parte del gobierno provincial.
11: La medida de fuerza incluye desobligaciones, concentraciones y movilizaciones en las 3 ciudades fueguinas. Horacio Catena, secretario general del gremio, así lo confirma.
12: Estamos parando por mandato de los docentes de base por 48 horas en reclamo de mejora de la oferta de salario que el gobierno de la provincia lleva ya 3 meses sin dar ni un solo porcentaje de aumento y obviamente que exigimos la inmediata convocatoria a paritarias.
11: Sebastián Pérez Robledo, Cadena 3, Tierra del Fuego.
13: Deportes.
14: La Conmebol difundió los audios del VAR de las dos grandes polémicas del empate 1-1 entre Boca y Cruzeiro en la Bombonera por la Copa Libertadores. La primera jugada fue el gol anulado a Miguel Merentiel a los 88 minutos que hubiera significado el 2-1 para el Ceneice. Desde el VAR advirtieron una mano de Delgado en la trayectoria de la pelota y el árbitro Jesús Valenzuela terminó invalidando la acción. Según el audio difundido, los jueces consideraron que el brazo del jugador de Boca estaba en una posición antinatural y ocupaba un espacio, por lo que configuraba una mano sancionable. La segunda polémica ocurrió en la última jugada del partido, cuando Boca reclamó penal por una mano de Romero dentro del área. En ese caso, el VAR no llamó al árbitro porque entendió que el brazo del defensor estaba en una posición natural producto de su movimiento.
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0: La música de siempre juntos con Federico Giannoni, Emanero, Karina, Jimena y Ángela Torres cantando Sin Vergüenza. Estamos regalando para Emanero. Emanero, espacio, tus datos al mensajero de la radio. En un rato, los ganadores.
1: 15 grados 4 la actual en Córdoba, con cielo despejado, 17 de máxima prevista en Buenos Aires, 12 grados 2. Aprovechamos y vamos a Buenos Aires. Atención, hay... a esta hora reclamo tensión en Avenida General Paz, en la marcha de ATE hay incidentes, Mauricio Conti.
2: Así es, está pasando ahora incidentes en una protesta de ATE. De un lado, los trabajadores de ATE que representan a la Asociación Trabajadores del Estado. Del otro lado, la policía de la ciudad en la colectora de Avenida General Paz, a muy pocos metros de Avenida San Martín, en lo que se denomina la puerta del INTI. Llevaban adelante una protesta. Apareció la policía, se han enfrentado, hubo botellazos, golpes, crece la tensión en esa zona. Recordemos, Agustina, recordemos, Guillermo, que cerca del mediodía habrá otra movilización a pleno centro porteño al Ministerio de Salud en una marcha federal. Ahora, incidentes en la puerta del INTI, en la colectora de Avenida General Paz, a pocos metros de Avenida San Martín. Mauricio Conti, Cadena 3 Buenos Aires.
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0: 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Cari, ¿cuál es el dato confiable?
9: Buen día, ¿cómo va? Bueno, hoy traemos un dato confiable que puede traer alivio a miles de jubilados, porque el gobierno resolvió modificar su estrategia judicial y dejar de apelar las sentencias que declaran inconstitucional el cobro de impuestos a las ganancias sobre los haberes jubilatorios. Si les parece, podemos escuchar a Fernando Viera, abogado previsionalista, que nos explica cuál es el alcance de este cambio.
10: Desde el año 2019... todas las personas, todos los jubilados que sufren retención en impuestos a las ganancias, iniciaron estos juicios y bueno, y vienen saliendo bien porque es jurisprudencia de la Corte. Ahora, ¿qué ocurre? ¿Cuál es la noticia? ARCA normalmente apelaba a todas las instancias, dilataba el proceso, trataba de llevarlo hasta la instancia final para tratar de dar vuelta el fallo o eventualmente simplemente demorar el pago. Lo que ocurre es que, como ARCA perdía en todas las instancias, esto le genera cada vez más gastos, porque no es solamente la devolución del impuesto y dejar de retener, sino que además después tenía que hacerse cargo de las costas que incluyen también los honorarios de los abogados. Entonces, bueno, evidentemente han hecho los números ARCA y se ha dado cuenta de que están perdiendo mucha plata con esto. Entonces decidieron, dieron instrucción de no apelar los fallos de primera instancia. De hecho, en cada jurisdicción ha adoptado, digamos, una postura distinta en función, obviamente, de la jurisprudencia de cada Cámara Federal, ¿no? O sea, tiene sus estrategias según el lugar donde litiga. Por ejemplo, acá en Córdoba, ARCA directamente se allana, porque la jurisprudencia de la Cámara Federal de Córdoba le es totalmente adversa, y prolongar, digamos, el litigio, empezar a dilatarlo, a meter recursos, implica encarecer después, el día de mañana, la plata que tiene que devolver. Entonces, bueno, claramente han hecho los números y se han dado cuenta de que no les convenía apelar o seguir dilatando las medidas. Solo de forma enunciativa, digamos, un ejemplo anecdótico. Hay casos donde, por ejemplo, la planilla que tenía que pagar Arca, la plata que le tenía que devolver al jubilado, a lo mejor estaba en el orden de los 20.000 pesos, 50.000 pesos, porque hay gente que le retienen muy poquito del impuesto, de impuesto a las ganancias. Y claro, después al abogado de la contraparte tenía que pagarle a lo mejor 1.500.000 pesos de honorarios, después tenía que pagar la tasa de justicia, los aportes del colegio de abogados. Entonces, claro, al final terminaba siendo mucha más cara o mucho más caro ese juicio de lo que pensaba que le iba a salir.
9: Bueno, esto abarca a todos los jubilados que ya estén en juicio y tengan una sentencia basada, como decía el abogado, en el caso García, ya no tendrán que tener y sufrir esas retenciones.
6: Esa, ni las retenciones ni las apelaciones, con lo cual van a poder cobrar lo que la primera sentencia ha demostrado. Puede dejar abierta también la puerta a muchos que quieran comenzar a litigar por este tema.
9: Todas las nuevas sentencias.
6: Alguien puede no haberlo hecho y quiere comenzar, ya con este antecedente puede que tenga buena...
9: Exacto, pero sobre todo curso. Para los jubilados, que se acorten todos estos plazos que les llevaba años, es un alivio y mucha más economía también para
6: una
9: todos.
6: Una tranquilidad.
7: Claro, por los gastos que hablaba él.
6: Gracias, Cari. 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
11: Christian Horner está en conversaciones con BYD para crear el 12º equipo de la parrilla de Fórmula 1. Christian Horner se ha reunido con BYD para liderar su proyecto con miras a hacer un nuevo equipo en la Fórmula 1. Horner se reunió con la vicepresidenta de BYD, Stella Lee, para abordar la entrada de la marca china en la parrilla como 12º equipo. Desde el constructor chino, son optimistas y están muy ilusionados con su posible llegada a la Fórmula 1.
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15: Porque le tocaba al más grande y claro. lo acusó de asesinato para mandarlo preso.
16: Es como el de Inglaterra ahora, ponele, que se carga a los sobrinos y al hermano para llegar él al poder, el coloradito, no sé cómo se llama, Harry, creo, no sé.
17: William.
16: William. No, William claro. es el rey.
17: Claro.
16: Harry sería, bueno, este, pero es tan malo que termina siendo gracioso, está tan pasado que te causa gracia. Hay algo de la complicidad que tiene el personaje con el público que es maravilloso. Yo leía la obra, me parecía que era muy contemporánea. Hace muchos años que vengo viendo por las redes sociales, por los teléfonos, por todo, que se terminó esto de cuidarse. Dice, no, vamos a decir que es A, aunque sea B. Y ahora la gente dice B. Esto, vamos a atacar, Irán. ¿Por qué? ¿Es por el petróleo? Sí, es por el petróleo. Y punto. Ya no es porque hay que armar otra cosa.
15: O sea, no hay eufemismo ahora. Vamos
16: no,
15: directo.
16: Exacto. Se perdió eso. Y hay algo que tiene el personaje y la obra que me parecía muy contemporáneo. Es que Shakespeare un poco se ríe de su protagonista. Y a mí me gusta eso, no se lo toma del todo en serio, todos le hacen bullying, lo maltratan, lo subestiman, y este medio el tontón del entorno se va transformando en un tipo que poco a poco va ganando poder y va mostrando, como los demás lo ven como un tipo inofensivo porque es muy tonto, es un escudo hermoso que seas un tonto, porque si no sos un tonto, decís, qué bueno que los más crean que soy un tonto, me los voy a cargar a todos.
15: Y se los carga a todos.
16: En la historia de nuestra especie pasó muchas veces, hay tanto que uno creía que era tonto y después te das cuenta de que es tonto,
17: no es ninguno, claro.
16: Ninguno. Y algo que
15: capaz que Shakespeare lo escribió y dijo, vos voy a escribir esta historia así, porque dentro de 200 años va a haber mucha gente así también. Capaz que lo pensó.
16: Pero es que te pasa eso, cuando lo lees, decís, ¿cómo puede ser que este tipo escribió hace tanto tiempo algo tan contemporáneo? Es porque para mí, en muchas cosas, no vamos a cambiar nunca. Hay algo de la especie, del Homo sapiens, que evidentemente el amor, el odio, la venganza, la traición, son cosas realmente universales. Y el director Calixto Vieito, que acaba de estrenar un Wagner en la Ópera de París, es uno de los directores más famosos de Europa, de ópera y de teatro, que soy amigo de él porque trabajé hace en el 2010, me sorprendió porque le dije, mira, me encantaría hacer esta obra, pero quiero que la dirijas vos. Pero económicamente no podemos competir con la Ópera de París ni con la Scala de Milán. Pero yo sé que te gusta Buenos Aires y que la calidad artística de los actores y actrices acá te vuelan la cabeza. ¿Por qué no te venís? Y me dijo, dentro de 3 años tengo en mayo 3 semanas. Ah, 4.
15: Así te dijo.
16: Así.
15: O sea, te lo pateó un poquito el proyecto.
16: El 2002 me lo pateó y lo hicimos el año pasado. Y es tan potente este director y la apuesta que estamos haciendo, que el año pasado estuvimos en Madrid, en los Teatros del Canal, en Bilbao, en el Teatro Arriaga, y ahora nos vamos a Barcelona, al Festival Grec, y después vamos al Teatro de Shanghái. O sea, es una obra muy buena también para mostrar cómo hacemos teatro en Argentina. Entonces, estar en el Libertador y empezar esta gira tan hermosa que vamos a hacer por Argentina, porque la vamos a hacer también en Mendoza, en San Juan, en Rosario. Empezar en Córdoba creo que es la mejor manera, porque el Teatro Libertador es un teatro excelente para poder tener este montaje con la misma calidad que estuvo en Buenos Aires. Es una apuesta que no se la van a olvidar, pasa de todo, visualmente es muy impactante, muy potente. Es un teatro que no estamos tan acostumbrados a ver porque se ve mucho en Europa, pero en Argentina este tipo de apuestas no son fáciles y no hay directores así como Calixto. Y el elenco del Teatro San Martín. Entonces es una combinación de cosas que a mí, que venía haciendo muchas películas y series acá en España, viajando por países y tal, me dio mucha felicidad el año pasado poder organizarme bien para decir, bueno, ahora voy a parar mi agenda audiovisual porque quiero hacer teatro.
1: Porque te gusta, porque lo disfrutás. Y sobre todo me quedo con esto que decís, que es lo lindo de salir un poco de Buenos Aires. Es un poco una metáfora de lo que planteaba recién con él, y de salir un poco de Madrid y de pensar que solamente en las capitales europeas podés ver y disfrutar gran... también en América, en Latinoamérica. ¿Te provoca ansiedad? ¿Te gusta? ¿Lo disfrutás?
16: Sí, a mí me pasa con el teatro. Yo hago teatro desde que tengo 13 años. Mi hermano iba a jugar al fútbol y yo iba a hacer teatro. Entonces, cuando volvíamos después a mi casa, mis papás nos preguntaban, ¿cómo le fue? Y mi hermano decía, no, bien, hoy estuvimos practicando desborde, centro. Y no, nosotros estuvimos haciendo improvisaciones y viendo unas cosas. Yo tengo un vínculo deportivo con la actuación, no artístico. Es como algo, entreno, la voz, el cuerpo. Un poco se me armó eso. Era como el deporte que yo hacía era actuar cuando era chico. Me gustaba mucho. Y el teatro no me provoca adrenalina. El teatro es como que...
1: ¿Es un lugar seguro?
16: Es el lugar donde me siento más vivo. No sé, a todos nos pasa con algo que uno hace que decís, de toda la vida que tengo, en esta estoy más vivo que en estas otras cosas. Estoy vivo en muchas, que estoy vivo, de hecho, sí, estoy vivo, lo sé, por
15: sí,
16: ahora
15: sí,
16: sigo
15: pero
16: vivo.
15: Se entiende.
16: Pero hay algo de cuando piso el escenario, la idea de lo efímero que tiene el teatro, que la noche que nos vengan a ver va a ser única para los espectadores y también para los que estamos arriba del escenario. Lo que pasa esa noche es único. Yo además, hay momentos que interactúo de manera directa con el público y cada noche eso es una posibilidad que no sabes para dónde puede ir.
1: Te quiero preguntar por eso, porque hace poquito leíamos las declaraciones de, me parece que era el presidente de Sony, que decía cómo está cambiando la experiencia del cine, ¿no? Y que el hecho de que la gente habla, come, el teléfono, todo está cambiando la experiencia. Estaban viendo cómo tratar de mejorarlas y sacar los adelantos previos, bueno. Y me pregunto cómo es en el teatro, o sea, viéndolo vos desde arriba del escenario, o sea, ¿qué ves? ¿Ves gente que logra, realmente se puede concentrar con la obra, que puede conectar con la obra, que está pendiente el teléfono, todavía sentís ruido, la gente habla durante la obra? ¿Qué ves?
16: Pasa de todo, hay un poco de todo, pero esencialmente lo que más veo es que la gente quiere participar de un ritual, que es sentarse, un ritual que ya lleva más de 2500 años, que es sentarse a que alguien te cuente una historia. Entonces te sentás y veo que la gente con el tiempo, en este caso la apuesta es muy potente, arranca ya.
1: O sea, no tenés tiempo de
16: no,
1: nada.
16: No, patada en la mandíbula. Esta obra, claro. Te sentaste, empezó, patada en la mandíbula, te agarramos y te escupimos 2 horas después. Te fuiste, te vas a comer la pizza y dices, che, ¿qué pasó acá? Pasó de todo.
1: Claro.
15: Una experiencia inolvidable.
16: Muy trash, ¿viste? Como muy teatral, muy potente. Y no hay mucho espacio para el boludeo, digo, para desconectar, porque es muy estimulante este director como dirige la obra también y lo que hacemos nosotros. Y por otro lado, sí me pasa que hay veces, como interactúo con el público, veo gente de diferentes generaciones.
1: Ajá.
16: Y es muy lindo también ver un poco lo que pasa ahí, que el teatro no es para una edad, o estas obras, Shakespeare escribía para todo el mundo, y socioculturalmente también. Viene mucha gente que nunca vio teatro, que me puede conocer por alguna película, serie, o por Montecristo, o alguna de las novelas que yo hice, y dice, vamos a verlo, porque no sé. Claro.
15: ¿Cómo viene Furriel?
16: Vamos, y se encuentran con una obra de Shakespeare, por ejemplo, una apuesta de Calisto Gate. Y otra gente que tiene más conocimiento, o que simplemente es más curiosa culturalmente, puede ver qué se hizo con la versión de Ricardo III.
15: Ahí en Córdoba podemos jactarnos de eso, pero hay en todos lados, en realidad, pero los mendocinos podrían decirlo, los rosarinos podrían decirlo. En Córdoba hay un público tan especial para el teatro. Y hace un tiempo esta parte, esto lo celebramos, un tiempo esta parte, te diría una década, década y media, que han empezado a bajar desde Buenos Aires estas obras. Pues se lo debemos, por supuesto, a importantes productores como Max y su gente, que han trabajado para eso, o sea, para que hoy Furriel y Ricardo III estén en Córdoba, y los cordobeses lo celebramos, y por eso no tengo dudas que van a ser, son 5 funciones o más, o hay alguna doble. Sí, esos 5 días del 3 al 7 van a ser de lleno total el Libertador, y te vas a ir vos también con esa patada, te van a sacar con una patada después de la obra y vas a decir, ¿qué pasó acá? Bueno, era Córdoba, que celebra tu llegada a la obra, y la vamos a pasar hermoso.
16: Gracias, Guillermo.
1: Me quedé pensando en, ¿jugás al fútbol o no?
16: Sí, ya no, es deporte de riesgo para mí.
1: ¿Por qué? Porque me quedé pensando en tu hermano y digo, como si tu hermano fue a jugar al fútbol y vos fuiste al otro, o sea, o son quesos jugando al fútbol o la vida después.
16: No es comparable con mi hermano. Mi hermano era crack, jugó en inferiores, llegó a jugar en Banfield, era crack. Yo claro, nunca fui crack, pero jugaba mucho por mi hermano, porque cuando lo llamaba decía, yo juego, pero juego con mi hermano. Yo siempre puse mucho huevo. Bien. Soy muy bueno cuando el equipo está perdiendo. ¿Sí? A mí la adversidad, ¿sí?, siempre me resulta un estímulo enorme, doy ánimo, vamos, push.
1: No caes.
16: No, como ustedes ahora están en la final por eso, que no cayeron hasta el último momento, Belgrano.
1: Pirata,
15: vamos. Hay muchos jugadores de fútbol en la actualidad que son bastante furriel, te digo. Son todos actores ahora. Todos actores. El partido está lleno de actores.
16: El fútbol argentino en general, este torneo tenemos dos finalistas que ganaron porque los otros dos perdieron en realidad, ¿no? San Lorenzo con River y Argentino con Belgrano. Pero bueno, es espectacular. El fútbol para mí es maravilloso y...
1: O sea que si te invitan va o no, ya no te cuidan.
16: No, de los 35 años me pasó que un día estaba jugando, ya me había doblado un tobillo en el partido anterior, me curé, vuelvo a jugar, en un rebote me pega la pelota en el ojo, se me inflama y yo estaba grabando una telenovela. Tuve que grabar de perfil toda la novela y el productor me dijo, dejá de jugar al fútbol o dejá de protagonizar una telenovela en Telefe, vos elegís. Yo no, bueno, creo que dejo de jugar al fútbol.
15: ¿Cuál era para verte de perfil? Ahora buscamos. ¿Cuál era para verte
1: voy a
15: de perfil?
1: Buscarla, vamos a buscarla ahora todo.
15: ¿Cuál era?
16: Era Caín y Abel. Y ya se terminó. Ya no jugué más al fútbol y ya no puedo jugar más al fútbol. Otra vez en un cumpleaños de un amigo armaron un picadito. Me puse. Y el cuerpo está, mismo me decía, no, esto,
15: relátalo, no. Así como te presentaste, agarra, lleva la pelota, Roberto, no, se la toma para Gonzalo.
16: Te digo algo, yo lo vi el partido de afuera, en un momento dije, no juego más, me pongo afuera. Era menos fútbol y más puteato. No, pero tres para que... O sea, lo que no pueden hacer con los años, lo que no puedes hacer con el cuerpo, lo empezás a hacer con la voz, y el partido de fútbol es otra cosa. Poco patético para mí, pero bueno, ya está, me dedico a otra cosa.
15: Bueno, Joaquín Furriel, que nos ha visitado hoy. Gracias, Joaquín.
16: A ustedes.
15: Es la verdadera historia de Ricardo III, del 3 al 7 de junio, en el... Así dice, en el maravilloso Teatro del Libertador.
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15: Hola, Fernando Razo, buen día.
19: Hola, Agustina, Gildi. ¿No saben lo bonito que estaban? Así como ustedes ven bonito Córdoba, bueno, yo les puedo decir que esto está realmente muy bonita la jornada. Yo en el centro de la ciudad dando una vueltita, pero bien en el bonito casco, ¿eh? Hace un ratito pasé por alguno de los comercios, tienen un cartel que se llama Villa María Sale, dice la portada, Villa María Sale. Villa María está de oferta durante todos estos días, fundamentalmente en el centro de la ciudad, durante la tarde, todas las tardes, intervenciones artísticas frente a los cafés, en la zona de la peatonal, y del viernes va a estar el programa Viva la Radio en la propia Plaza Centenario, y el sábado la previa y la transmisión de lo que va a ser la presentación de Juan Fuente. Pero hablamos con algunos de los comerciantes que están en este Villa María 6, que nos contaban.
20: Las ventas desde el día viernes a la tarde empezó a notarse un incremento en las ventas. El día sábado fue un sábado importante respecto a cómo veníamos. En el día de hoy se ha notado un poco más.

0: campaña, los invitamos a Villa María. Me parece que este fin de semana podríamos tener mucha presencia de público porque va a haber muchas cosas sumado a los 75 años. Hoy, feliz cumpleaños, bomberos voluntarios, cumplen 75 años, lo van a celebrar el próximo sábado con un gran desfile. Todo eso será en el centro de la ciudad. Buen miércoles para ustedes.
1: Hola. ¿Ustedes pidieron un bombero?
2: Gracias, Fernando. Nos vamos con ganadores. Ganadores para ver el espectáculo lírico que se presenta Martín Macielo sábado a las 21 en Quality Espacio. Josefina Agüero. Lili Josefina Agüero. 499 directo por Quality.
3: Para Casa Poa van a recibir en sus teléfonos celulares un código QR para poder ingresar de lunes a viernes de 12 a 20. Vanessa Lebra 997. Angélica Dal. Molín 489.
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3: Y para ver Los Ángeles Azules, esto es el 27 de mayo en Quality Arena a las 21:30 horas, se lo lleva Gladys Videla 585, directamente por boletería. Gladys, con tu DNI.
2: Nada más, podría ser el mensaje de Roberto. Comparto tres cosas con Joaquín, dice.
3: ¿Cuál?
2: Roberto.
3: ¿Cuáles?
2: Los dos somos talentosos, facheros y fanáticos de Racing Club de Avellaneda. Bien. Efectivamente, bien, Roberto.
3: Felicitaciones
2: por ser tan fachero, talentoso e hincha de Racing, pero nos tenemos que mandar a mudar.
3: Gracias a todo el equipo. Cari Isabel y Fer Barrio Nuevo en la producción de Siempre Juntos. El señor Martín Rosales y Franco Mamondes en el control y la puesta al aire. El
2: gracias.
3: Señor Guillermo Hemmerling.
2: La señora Agustina Vivanco.
3: Mañana 8:30 volvemos para hacer
2: Siempre Juntos.
4: Empieza, tiene su final.
5: Bueno, hasta luego.
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0: explicar el frío. Flavia de la Mayora, vestida de fajina, buen día, ¿cómo le va?
1: ¿Qué tal, señor Rodolfo Barilli? Muy bien, ¿sabes qué me da la sensación? ¿Viste los perritos cuando buscan un lugarcito con sol? Esa sensación, qué placentera. Al solcito está precioso.
0: Zafa.
1: Está divino. Cuando uno se mueve, está helado. 17 grados la temperatura en Córdoba a esta hora, 39% la humedad. Viento del sud-sudeste a 7 kilómetros en la hora. La visibilidad óptima y el cielo completamente despejado.
0: Se vinieron de verde ambos, Guille López. ¿Cómo le va? Buen día.
2: Hola, ¿cómo andás, Rodolfo? Sí, nos vinimos
0: ¿Usted hizo la colimba?
2: No, yo soy de la primera promoción que no sortearon.
0: Ah, es cierto.
2: Soy
0: es cierto.
2: Un poquito más joven.
0: Si hubieras hecho la colimba, vos siempre me dicen. A mí, yo zafé por número bajo. Y si hubieras hecho la colimba. Bueno, no pasó. ¿Qué querés que le haga? No pasó.
2: No, del equipo de Ahora País, me parece que Fede Alvarín, que es el único que la hizo, porque Sergio no sé si hizo la colimba, me parece que no. Ya le vamos a preguntar cuando venga, pero creo que Fede es el único que hizo el servicio
0: militar. Bueno, esta respuesta, la respuesta a alguno de los interrogantes que tenemos, ¿no? De por qué este equipo es de la manera que es. Sí. Usted, Juan Federico, número bajo, ¿no?
3: Claro, bajísimo. Bajísimo.
0: Perdón, me quedo picando, amigo.
3: Ni cerca del sorteo estuve, pero hoy... Hoy me quedo mirando nomás cómo se vinieron uniformados, ¿no?
0: Sí, no sé por qué.
3: Ella
0: sí.
3: Es la comandante.
1: Sí. La comandante en jefe. Sí. Metele un poquito más de rango.
3: La comandante.
0: Pobre pelado. Pobre pelado. Sí.
1: Pero lejos. La tiene. Lejos estoy de ser sargenta.
0: Va.
1: No.
2: Así empiezan
3: a
2: todas.
3: A López lo veo y es un gendarme sí. Raso.
0: Sí, soy redócil, dicen. Sí.
1: De verdad que soy como, creo que, tranqui.
3: ¿Lo podemos llamar al señor?
1: Está trabajando, no lo voy a llamar.
0: Geográficamente, ¿qué lugar está?
1: Está en la provincia del señor D'Adamio.
3: ¿Otra vez?
0: ¿Otra vez?
1: ¿Y si no, pero es que trabaja en la provincia del señor D'Adamio.
0: ¿Y cómo es que...?
3: ¿Y dónde vota él?
0: Claro,
3: ¿A dónde vota?
0: Así dura cualquiera, ¿eh?
1: Vota en Córdoba capital.
3: Ah, su domicilio legal es en Córdoba.
1: Sí, sí, sí. Pero está en otra provincia, así que... Bueno, se lleva bien, te digo.
2: Sí.
1: Es el sleep divorce.
0: El sleep divorce.
1: El sleep divorce.
0: Es un poquito más que el sleep divorce, ¿no?
3: Ya dijimos que no hablemos de sleep cuando hablas de él.
0: Porque... Sí,
1: está bien, está bien.
0: Porque no, recordá que no sabías ni siquiera que usaba. Agustín D'Adamio, buen día, ¿cómo está Rosario?
4: ¿Cómo anda Rodolfo, chicos? Buen mediodía para todos. 12 grados en Rosario, mañana fría, pero por ahora hay solcito. Está lindo, está agradable.
0: Ya lo extrañás, Tontín.
4: Y no está el hambre, es como que hay un lugar vacío, Rodolfo. Y aparte, yo me pongo...
0: No, no, hay dos lugares vacíos.
3: Dos.
0: Acá.
2: ¿Cuál es? ¿En qué programa está?
4: Sí, no, es cierto, pero...
0: Buen día, Agustín D'Adamio. Estamos en Ahora País.
4: No,
0: todos los días por Cadena 3, ¿cómo andas?
4: Estaba pensando en esto de Adrián, viste, la sensatez que él agrega. Y yo, viste, cuando no está él, tomo la parte, viste, ustedes decían de Alvarén, que yo también me pongo serio. Entonces, por ejemplo, Flavia da un dato incorrecto, viste, y acá lo que aplica Rodolfo es la teoría del árbol envenenado. Cuando algo está mal, se viene todo abajo.
0: ¿Por qué es incorrecto?
4: Porque mi provincia es la de Buenos Aires. Yo estoy transitoriamente en Rosario.
0: Pero usted representa a Rosario, a Santa Fe.
4: Yo represento a muchos lugares, Rodolfo, porque soy un tipo con el que es fácil identificarse. Pero bueno, esa es la teoría
0: adentro
4: que aplica.
0: Adentro de Bowen
4: esa.
0: Dicen eso.
4: No, pero es la teoría que aplica, la del árbol envenenado. Le mando un abrazo a la doctora. Así que bueno, así es nuestra vida, Rodolfo. Saben lo que
0: arrancó
4: es el árbol envenenado.
0: Arrancó en cualquier país hoy, D'Adamio, pero ya lo traeremos con algún tema.
4: Es resfriado.
3: Es que ayer aprendió la teoría del árbol envenenado y la quería aplicar.
4: No,
0: porque, sí. ¿A qué hora fue la cita ayer?
4: No tuve. Y es más, vos sabés que tengo el
1: ¿A dónde tomaste frío?
4: En Salto. En Salto tomé mucho frío, estoy resfriado, pero... No puedo no venir al trabajo, la responsabilidad. Parece que hubiese ido. Casi me echó. El Turco Lotus tiene un gran problema con los virus. Ayer me quiso echar del estudio y casi nos tomamos a golpe de puño. Le dije yo, no me levanto. Y él se fue. Y sí.
0: Pero
4: sí,
0: está saliendo de la casa el turco y usted en el estudio solo.
4: Sí.
0: Llenándolo de bichos.
4: Tenemos una pelea pendiente a las piñas con el turco. Cuando él lo disponga, sí. Pero no, en el amor yo estoy muy
3: tranquilo,
4: Rodolfo.
3: Qué sano
4: el
3: mensaje radiofónico.
0: Sí, la verdad que sí.
4: Cuando hay que...
0: Hoy se levantó bien,
4: No, es que estoy resfriado, entonces me pongo triste, Rodolfo, y no está Adrián, que aporta sensatez. Ustedes tienen un estilo de vivir que es muy contrario al que yo pregono.
0: No, imagínese, nosotros lado. Tenemos casa, volvemos a nuestra vivienda, no le mentimos a nuestras esposas. Tenemos responsabilidad de Damio. Un montón de cosas que usted no tiene.
4: No, yo
0: usted vive versiéndole a las chicas a ver si engancha alguna.
4: Escuchá, Rodolfo, no te apures, no te apures. Cuatro plantas tengo en mi casa.
0: ¿Metiste plantas?
4: Sí, estoy decorando.
0: Estoy
4: decorando, tengo unos libros, una radio antigua. Algunas cuestiones, viste, que hacen a... Che, vení a mi casa, esta radio no, esta era de mi abuelo.
0: Mentira.
4: Están en todos los frentes.
0: Mentira,
4: ¿no?
0: la radio la compré en cualquier lado.
4: No, era del abuelo Pichón. Tiene una gran historia. Por eso, al que nace para martillo, Rodolfo, le llueven clavos. Hay que estar siempre preparado.
0: Usted es un clavo. Pobre chicas, ¿eh? Pobre chicas, ninguna está cayendo. La gente está como advertida, ¿no, Juan? Ya no está cayendo fácilmente. Como
3: totalmente,
0: otras.
3: Prevenida. Claro. Prevenida, ya está.
0: La radio cada vez se escucha más, Damio. Tiene que cambiar la estrategia.
4: Y bueno, se escucha más, es que está primero el huevo o la gallina, ¿no? Primero se escuchaba o primero vinimos nosotros. Entonces, y Rodolfo,
3: la gente
4: más humilde,
3: nos conoce,
4: Rodolfo.
3: Más.
2: Claro. En tu caso sabemos que está primero el huevo.
3: Pero está claro.
0: Y ya sabemos, como la gente nos conoce, ¿a dónde vamos a ir el viernes 12 de junio?
4: ¡Vamos!
0: A las 11 de la mañana.
1: Nada.
0: ¿A dónde? Viernes 12 de junio. Se casa Juan en Rivadavia 120, Villa Allende. Y allí estaremos todos. 12 de junio, 11 horas... Con el chat.
4: Si
3: ustedes tienen un programa que hacer.
4: No,
0: vamos a estar con nuestro móvil siempre juntos ahí. El señor Sergio Supo lo autorizó.
3: Estamos en pleno mundial. Una cobertura internacional, no vamos.
1: Es como el casamiento de
3: desvía recursos.
0: En algún momento llegás a casa, en alguna noche de la semana, el sábado, por ahí, tranquilo, y le decís, Gora, ¿cómo viene todo? Porque yo sé que vos sos invitado a tu casamiento. Pero le decís por ahí, Gorda, ¿necesitas que haga algo?
3: No, ella me va notificando porque también siente lo mismo. Siente lo mismo.
0: O sea, lo que tiene es la fecha y nada más.
3: Exacto. Y la lapicera.
0: Y la lapicera. Usted tiene...
3: ¿Documento?
0: Y los anillos. Va a cambiarlo, me dijo.
3: Los anillos, sí.
0: Ajá.
3: Los anillos, sí.
2: Lo que tengo que confirmar, Rodo, es por la pauta, ¿no? Para el 12 de junio, acá con producción estamos trabajando, si la previa del casamiento incluye la nota de media hora con Laura.
0: Claro.
3: ¿Y a qué hora sería eso?
0: Hagámoslo después, por la duda. La nota hagamos... Primero que firme.
1: Después vemos.
0: Y después que hable Laura.
3: Dejen la firma. Que alguien quiera casarse conmigo, ya mucho. Si no se dio cuenta hasta ahora.
0: Claro. Mirá, si de pronto... ¿Cómo? ¿Él hace eso?
3: Claro.
0: No. Después hacemos la nota, después ya firmate, ya está.
3: Claro, el momento va a ser una pausa y decir, sí, la verdad tienen razón ustedes, este no sirve.
0: Ya sabe, no quiero que lo diga, pero ya sabe dónde almuerzan después, sí.
3: Estamos viendo eso.
5: ¡Yendo!
3: Estamos
0: no quiere
3: viendo
0: decirme,
3: eso.
0: Te cuenta, Guille, ¿no?
3: Estamos viendo eso.
2: No, pero vamos a averiguar.
3: Porque no es nada lo que hacemos. Nosotros no necesitamos.
0: Y nosotros queremos molestar nada más.
3: Sabemos que sí. Es. Me identifico con eso, pero bueno, en este caso me volvió el boomerang, pero bueno.
0: Claro.
3: Sí. Bien,
0: vamos a hacer.
3: Pero nada,
0: está todo organizado.
3: Va todo bien, sí.
0: Bien.
3: Sí,
0: bien.
3: Sí.
0: Perfecto. Y hoy está feliz porque está con más espacio en la mesa.
3: Muy. Se vienen grandes días. Grandes días en este estudio.
0: ¿Alguien sabe cuántos días se fue, Damio? El otro membrillo.
3: Sí. Tampoco que sea la ilusión total.
2: Sabemos, yo sé cuándo vuelve.
0: Mirá si se van los dos juntos.
3: No.
2: Vuelve el tercer día de junio.
0: Ah, sí, fue un buen tres. No.
3: ¿Quién autorizó eso?
4: Está para el casamiento.
0: Está para el casamiento, Juan, así que puedes invitarlo.
4: Pero, no,
0: ¿quién te
4: no
0: lleva
4: siente...
0: los anillos? Puede ser una... ¿Te imaginas,
3: Adrián? Con un moño en la cabeza entrando. Será jueza o juez y el señor interrumpiéndola.
0: No. Discúlpeme.
3: No, pero...
0: ¿Estás seguro que es así?
3: Sí, no, deja.
2: Y al lado el otro con la teoría del árbol envenenado.
0: Sigue tratando de hablarse al oficial.
3: Contándole la teoría que aprendió la noche anterior.
0: No, chamullándose a alguien.
4: Estoy tratando de aprender la cuestión, viste, la cuestión actoral. Uno tiene que tratar de representarse cosas. Yo no me lo imagino a Juan emocionado.
0: En el fondo
4: ¿Vos alguna
0: es
4: vez un... le dijiste te amo a la que va a ser tu esposa? Sí.
3: Varias veces al día.
4: ¿En serio? ¿Cómo suena? ¿Cómo
0: dulce
4: suena un te amo?
1: Decilo.
3: No, porque tengo la Dami al frente, no me va a salir decir eso.
4: Pero yo estoy a...
3: O sea, claro, no, si vos me pones tu cara al frente, no.
4: Yo estoy a 400 kilómetros, vos pensás en ella, ¿cómo es un
3: tema? No.
0: Te quieren grabar, güey.
4: ¿Por qué te cuesta tanto?
3: Déjalo ahí. Y porque yo no lo puedo actuar a esto. Esto me sale cuando la veo a ella.
0: ¿Qué da?
3: ¿Vieron?
4: ¿Vieron? Dice.
3: Saca del medio, nada, amigo.
4: De hecho, es la primera vez que el amor ajeno no me llega a conmover, no me lo representa.
0: Está bien. Era... le vamos a poner la agenda al día, ¿les parece?
3: Por esta favor. Vez.
0: El presidente Javier Milei negó que exista una interna entre Martín Menem y Santiago Caputo. Aseguró que se trata de una controversia.
6: Fue algo que le han plantado a Martín Menem. O sea, eso está prefabricado. Es decir, de hecho, tanto Martín lo explicó dentro de gabinete. Esa controversia el fin de semana es algo que está prefabricado para generar un problema. Santiago Caputo es, yo le diría, como un hermano para mí. Y Martín Menem lleva adelante una tarea como presidente de la Cámara de Diputados Nacionales enorme, fenomenal, extraordinario. Lo que yo entiendo es que el periodismo llama internas a discrepancias en la forma que pueden pensar una persona y otra. Ahora, yo le digo algo, si todos pensáramos igual, significa que no está pensando nadie, primer punto. Y eso es sano.
0: El gobierno busca aprobar hoy la reducción de los subsidios por zona fría en la Argentina y bloquear la interpelación contra Adorni en la Cámara de Diputados. Enseguida ampliamos.
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0: En Barrio Panamericano ocurrió, le robaron a un hombre el auto y estaba su nena adentro, durmiendo, Juan, anoche.
3: Anoche. 8:30 de la noche en Barrio Panamericano, calle Mosconi al 400, esto es casi esquina 28 de junio. Llegó, dejó su auto con la llave adentro porque tenía que hacer un trámite, era un negocio familiar, bajar unas cosas y volver al auto. No quiso despertar a su hijita, como haría cualquier persona en una situación normal y no cuando vivimos rodeados de la inseguridad. Ese descuido fue aprovechado por delincuentes que se subieron al vehículo y comenzaron a escapar. Y aparentemente cuando se dieron cuenta que en la parte de atrás del vehículo estaba la niña dormida, recién 400 metros después estacionaron el auto en una calle junto a una estación de servicio y se fueron corriendo. Hasta ahora no han sido detenidos, Rodolfo.
0: Josué García es este papá. Imagino el momento que viviste, Josué. Rodolfo, Juan, te saludamos en Cadena 3. ¿Cómo andás?
8: Hola, buenas tardes. ¿Cómo va?
0: ¿Cómo estás?
8: Sí, ahora más tranquilo.
0: ¿Te bajaste un toque? ¿Cuánto tiempo pasó desde que te bajaste? La gorda dormía, como decía Juan, para no despertarla, decir voy y vengo.
8: Sí, lo estacioné al lado del local, en la puerta del local prácticamente, del lado del costado de la calle, no del frente del local, y nada, me bajé 2 segundos, apagué el auto, bajé la mercadería y nosotros trabajamos con puertas cerradas, así que lo pasé por la reja y cuando me di vuelta no estaba mal el auto. Así fueron 2 minutos, es como muy mucho, digamos.
0: Y ahí, Josué, ¿qué hiciste? Porque imagino la desesperación de ese momento, Dios mío.
8: Sí, no vi el auto y no entendía nada y empecé a gritar el auto, a correr para todos lados. Iba de una cuadra a la otra corriendo, gritando por mi bebé, más que nada. Si habían visto un auto rojo, esto que el otro. Y bueno, toda la gente salió. Pasa que a media cuadra está la policía. Y fui directamente a la policía después de correr para el otro lado, ¿no? La desesperación. Me acordé después de la policía y me dirigí a la policía y dije me habían robado el auto. Y en ese mismo momento que di la denuncia, los minutitos nada más, dijeron que el auto estaba en la estación de servicio afuera, en la esquina. Y bueno, seguí corriendo hasta allá.
0: ¿A cuánto estaba? ¿A cuántos metros?
8: De local ayer 5 cuadras.
0: O sea que te corriste las 5 cuadras.
8: Sí, ya había corrido hasta la policía 2 veces, ya no sabía para dónde correr, no sabía qué hacer en la desesperación.
0: Ahora, ¿vos me decís que te robaron tu auto a media cuadra de la comisaría?
8: Claro, sí, a media cuadra, sí. Yo Yo estaba en mi negocio, está la policía, y a media cuadra de la policía estaba mi casa. Estamos ahí nomás, yo me iba a mi casa. De dejar eso en el local, me iba a mi casa porque estaba durmiendo la bebé. Por eso fueron 12, no sé, fue un minuto, se fue todo muy rápido. Y sí, la policía está ahí a media cuadra.
0: Escúchame, bueno. ¿Corriste los 500 metros hasta la estación de servicio? ¿Viste el auto? ¿Cómo estaba ella, la gorda?
8: Sí, fui directamente al auto y a ver si estaba mi bebé, que era lo que más me interesaba. Y bueno, cuando la vi, es como que, bueno, me puse a llorar, vomité de los nervios, porque cuando corrí no la veía, se me veía el mundo abajo, es horrible, ¿no?
0: ¿Se había despertado ella ya, Josué?
8: ¿Cómo?
0: ¿Se había despertado?
8: Claro, ella se había despertado, dice que los chorros le dijeron que le iban a comprar algo, que ella venía, y se quedó tranquila. Ella dice que eran dos. Uno manejaba, que no hablaba, y el otro que le decía que le iban a comprar cosas.
0: O sea que le mienten a ella, no la asustan, dentro de toda la locura, digo. Ella no sabe muy bien ni lo que pasó.
8: No entiende nada, gracias.
0: O sea, ella le dijeron, no, tranquila, vamos a comprar algo, ya venimos, se bajaron del auto y la dejaron. No le hicieron nada, claro, digo, no pretendieron bajarla, nada.
8: No, gracias a Dios, no.
0: Dios mío.
8: Sí, es de terror. Decí que, bueno, la policía con las cámaras, es como que fue todo muy rápido también.
0: Entre que te lo robaron y apareció, ¿cuánto tiempo pasó?
8: Todo fue en 5 minutos. Todo.
0: Los 5 minutos más largos de tu vida, José.
8: Sí, es de terror. Sí, la verdad que es muy raro de explicarlo. Y contarlo también es como decir, tuve suerte.
0: ¿Y ella? ¿Qué te dijo, papá? ¿Dónde estabas? ¿Cuál fue el diálogo con ella?
8: No, los regalitos que le decían que le iban a traer, nomás me pedía, ella no entendía nada.
0: Mi amor. Dios mío. Bueno, dentro de todo, Josué, un aprendizaje.
8: Sí, fue una...
0: Pero sí, es que ella no haya sabido qué pasó realmente, bueno, nada, dentro de la inocencia de los pibes y de su propiedad.
8: Claro, sí, gracias a Dios no se enteró de nada y bueno, hoy estamos normal de vuelta trabajando y listo, la vida sigue, ¿no?
0: Claro, estoy con Juan, Josué.
8: Es terrible, pero bueno.
0: Sí, estoy con Juan que quiere hacerte una consulta, Josué, gracias por atendernos. Juan.
9: José, buenas tardes. Bueno, sí. Imagino todavía estás intentando procesar todo lo vivido. ¿Cómo es la zona donde ocurrió esto? Porque, o sea, no deja de llamar la atención esto que te preguntaba, Rodolfo, que vos estás tan cerquita de una comisaría y de todas maneras te roban.
8: Estamos cerca, la zona es tranquila. Yo vivo ahí en la 4 de julio, mi suegra también vive en la 4 de julio, estás a una cuadra del local, la policía, voy y vengo siempre caminando por la zona. La verdad que es tranquila, pero a veces también hay mucha gente que de paso que roba y se va, porque hay varios robos que pasan así, que robaron una batería de un auto, le abrieron el auto, le quisieron forcejear las puertas, esas cosas sí hay en el barrio. Pero bueno, debe ser normal como en todo Córdoba, pero como en todos lados, mejor dicho, pero bueno, hoy me tocó a mí.
9: Claro, y si estos delincuentes después se fueron corriendo, no deben ser de muy lejos.
8: Y no deben ser muy lejos, la verdad. Porque dejaron el auto y corrieron para abajo, donde están las vías. Y ahí nomás está el pueblito, o sea que se fueron para ahí.
9: Claro, que esa sí es una zona más complicada, donde hay mucha presencia de drogas, sobre todo.
8: Ajá, sí.
0: José, querido, ya está. Un sustazo, loco. Un sustazo, pero nada.
8: Sí, un sustazo enorme.
0: Ya pasó. ¿A qué te dedicas, José? ¿Comercio de qué?
8: Tengo dos negocios, dos fábricas de sándwiches. Hace 7 años nos dedicamos a esto.
0: ¿Y cómo la llevas en estas épocas?
8: Bien, dentro de todo. Dura la mano para todos, pero bien. No me puedo quejar.
0: Josué, ya está, respirá, ya está.
8: Sí.
0: Ya está. Te mandamos un abrazo, loco.
8: Dale, muchísimas gracias.
0: José García, víctima de este robo imposible dentro de los momentos que vivió. Nada, el detalle que cuando ven que está la gorda y se despierta, le dice, no, te vamos a comprar un regalo, ya venimos. Bajaron y se fueron, ni siquiera la violentaron con palabras, Juan, que suele ocurrir cuando bajan los pibes en medio de un robo y demás. Digo.
3: Bueno, el caso de King Gómez.
0: Ni me hablé.
3: El caso de King Gómez, que cuando los delincuentes en La Plata se dan cuenta que hay una nena atrás, no tuvieron peor idea que tirarla y terminaron por matarla porque la terminaron arrastrando. Por fortuna, en este caso, los delincuentes decidieron dejar todo ahí. Y qué curioso, ¿no? Que por suerte, dentro del trauma de la inseguridad, parece ser más de los adultos que de los chicos, porque ella se quedó esperando el regalo que le habían prometido.
0: Sí, un milagro dentro de todo. Igual la forma en la cual nuestra vida en un instante se puede transformar en todo distinto a lo que era, es asombroso. Las cosas cotidianas, dejar el auto 3 segundos, no despierto a la nena para no... Ya está, bajo, voy. Y esos segundos que la vida te puede cambiar para siempre. Lo cotidiano, llegar a casa, salir de casa, esperar en un palier. Estoy relatando historias de esta semana. Alguien que te viene a comprar, alguien que sacó un arma, un cuchillo, un destornillador. Historias todas esta semana en gran parte de la Argentina. En un instante, la vida transformada por esta maldita inseguridad. Gracias, Juan.
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0: Enseguida estaremos hablando de zonas frías, lo que se discute en este momento en el Congreso de la Nación y que puede cambiarle la configuración y pago de servicios a buena parte del país. Otra de las cosas del momento es la interna en el gobierno nacional. Una más. Es como una eterna capa de internas. Sergio supo. La vieja y la nueva interna del gobierno, poco, serio y grave.
10: ¿Qué tal, Rodolfo? ¿Cómo le va? Buenos días. Sí, está mezclado, porque la sesión que empezó pasadas las 10 de la mañana para tratar la eliminación de los subsidios a distintas zonas de la Argentina al gas, está mezclada también con la interna, porque garantizó mediante acuerdos el oficialismo la sesión que está en marcha para evitar que la oposición pudiera formar quórum para otra sesión en la Cámara de Diputados en la que se pretendía aprobar la interpelación a Manuel Adorni. Para que funcione esta sesión en la que se está tratando la eliminación de varias leyes, en lo que se llama la ley Hojarasca, y también se está tratando la eliminación de los subsidios de gas natural, el gobierno hizo concesiones políticas, como por ejemplo la promesa que por decreto se van a establecer subsidios a zonas cálidas de la Argentina. Y esto es para que evitar que Adorni sea interpelado, para seguir protegiendo a Manuel Adorni. Punto aparte, pero forma parte de lo que te voy a contar a continuación. ¿Qué hay internas en este gobierno? Es un dato desde la primera hora. Podríamos decir que antes de que Javier Milei llegara a la presidencia, asumiera la presidencia, ya estaba peleado él y su hermana con la vicepresidenta Victoria Villarruel. Y ya entonces empezaban los chisporroteos entre la jefa, Karina Milei, y el hombre que le hizo la campaña y al que Milei considera el autor material, el arquitecto de su construcción política. Estoy hablando de Santiago Caputo. Hay desde entonces una interna creciente. Primero ya desalojaron del esquema de poder a Victoria Villarruel, a la vicepresidenta de la Nación. Es un dato ya incorporado, tanto que ahora Villarruel actúa como una dirigente opositora. Se dio el gusto ayer de chicanear al jefe de gabinete diciendo, bueno, seguimos esperando su declaración de bienes. Pero la pelea entre Karina Milei y Santiago Caputo también tiene una doble extensión. Primero, a figuras muy importantes del esquema de Karina Milei. Los Menem, como se les dice habitualmente. Lule Menem, que es el principal funcionario de la Secretaría General de la Presidencia después de Karina Milei, y el presidente de la Cámara de Diputados, Martín Menem. La última, el último episodio de esta situación es, como dijimos en el título de la columna, un episodio poco serio, pero que desnuda la gravedad del problema. ¿Por qué es poco serio? Porque uno de los del bando digital de Santiago Caputo descubrió que una cuenta fake, una cuenta falsa, operaba en nombre de Martín Menem. Y desde allí se hacían denuncias serias que pueden tener implicancias judiciales, sospechas en contra del bando de Santiago Caputo. Es habitual, porque es el espacio natural en el que se maneja La Libertad Avanza, que en las redes sociales diriman los enfrentamientos con chicanas, con cuentas falsas. Nadie termina de dar realmente el nombre, nadie se hace cargo de lo que dice porque usan cuentas fake, nombres que son inventados, etcétera. Algo que parece poco serio, es poco serio, pero en realidad lo que es verdaderamente serio es el universo digital, porque ese es el ámbito en el que funciona la comunicación política dentro de La Libertad Avanza y desde La Libertad Avanza hacia el conjunto de la ciudadanía. Es su espacio natural de expresión y de comunicación. Hay un elemento todavía más inquietante. Con esto termino, Rodolfo. Es que en esas cuentas empezaron a hablarse de negociados. Se empezaron a tirar con denuncias. Porque con el paso del tiempo, como era inevitable que ocurriera, el gobierno ha tenido que empezar a tomar decisiones de fuerte impacto empresario y económico. Esto es, se empiezan a movilizar negocios a favor de un sector o de otro sector. Y es ahí donde los conflictos dejan de ser un juego de chicanas digitales y se convierte en un problema serio que el presidente pretende surfear, pretende ignorar, poner en un segundo plano. En las últimas horas debió reconocer que Santiago Caputo es como su hermano y que Martín Menem está haciendo una enorme tarea. No dijo quién tenía verdaderamente la razón, quizás no lo deba hacer, pero puertas adentro del gobierno deja hacer, deja jugar. El problema es que semejante situación se le está volviendo en contra.
0: Sergio Supo en Ahora País. Gracias, Sergio.
10: Abrazo enorme.
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0: El centro de Córdoba está cortado. ¿Por qué, Gonza Carrasquera, querido? ¿Cómo te va, amigo?
11: Hola, gustazo, Rodolfo. ¿Cómo estás? Sí, efectivamente. Se trata de jubilados, Polo Obrero, UPC Capital. Todos ellos protestaron hasta hace 3 minutos frente a lo que es la legislatura de Córdoba. Ahora en contramano por Olmos, se están yendo. Es un grupo minúsculo, no es una manifestación grande, pero sí complica el tránsito en dirección desde Olmos hacia lo que es General Paz, y de ahí van a ir a la zona del PAMI. Todo esto es por protestas en contra de la política nacional del gobierno de Javier Milei, aparte de la situación lógica del PAMI y de los jubilados que todos conocen. Bueno, es complicado el tránsito en el centro a esta hora.
0: Gracias, Gonza, querido. Gran abrazo.
11: Un abrazo.
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0: El gobierno busca aprobar hoy la reducción de los subsidios a zonas frías en la República Argentina. Modificar una ley ya existente que nació con un espíritu, pero que después en algunos casos se tergiversó. Pero en el medio está el intento de la oposición de aprobar la interpelación del jefe de gabinete, Manuel Adorni. Ariel Rodríguez, ¿cómo va la sesión?
12: Bueno, ya está encaminada la sesión. La del oficialismo, la que pidió el gobierno nacional, La Libertad Avanza, en segundo término, porque hay que recordar que estaba previsto para hoy 2 sesiones. La de las 11 de la mañana pedida por la oposición, y lo menciono en ese orden porque fue quien primero la pidió, y la del oficialismo, que se pidió luego 1 hora antes, con el objetivo claro de bloquear el intento de la oposición por avanzar en los emplazamientos para interpelar al jefe de gabinete, Manuel Adorni. Eso fue lo que ocurrió. Se comenzó 10:23, el oficialismo consiguió el quórum necesario para empezar a tratar el temario, ley hojarasca, temas también sobre acuerdos internacionales, la designación del el pliego del ascenso de un militar y luego finalmente la ley para modificar las zonas frías. Pero ni bien comenzado, Rodolfo, el debate, la oposición pidió un cuarto intermedio para introducir su temario, que es ni más ni menos esto que te mencionaba, la intención de avanzar con la interpelación del jefe de gabinete, Manuel Adorni. Allí se dio una situación ríspida entre el jefe del bloque de la oposición mayoritario, Germán Martínez, que hizo el pedido formal para que se vaya a un cuarto intermedio, y la respuesta de Martín Menem, el presidente de la Cámara de Diputados, que de esta manera le respondía.
13: Habla la moción, la votamos, a ver si podemos estar. El fundamento del cuarto intermedio, déjeme terminar, le pido, yo le permití. El fundamento de la moción, no lo bardeo, diputado, le estoy contando cómo funciona. El fundamento, ¿puedo? El fundamento, no lo estoy interpretando, usted lo quiere aplicar mal. La moción que le corresponde, se le he dicho, es el apartamiento del reglamento porque quiere incorporar un tema y quiere usufructuar el quórum de otra sesión que ya comenzó. No va a pasar, diputado. Le pido disculpas, no va a pasar, diputada Penaca.
0: A ver, bueno, para que la gente entienda, porque es sumamente técnico, ¿no? Pero
12: decir sí, que es un tema que reglamentario, esto. Pero simplemente sirve, lo quería evidenciar para poner de manifiesto cuál era el clima de ese momento.
0: Claro, no. A ver, nadie podrá decir que desde aquella primera vez y aquella primera sesión escandalosa de la primera superley no aprobada que se levantó con un cuarto intermedio supuesto y en realidad después no se pudo seguir tratando a hoy, nadie podrá decir que Martín Menem no aprendió del reglamento. Ahora, lo que está ocurriendo en este momento es el oficialismo nace abre una sesión con un temario, la oposición quiere cambiarlo a la sesión que venía después, y lo que dice el presidente de la Cámara es, no, el temario es de otra sesión, la que convocamos nosotros. Parece técnico, pero cambia el fondo de la cuestión. Si pueden o no someter a votación una supuesta interpelación al jefe de gabinete. ¿Me equivoco? Ese es el fondo, ¿no? Parece técnico, pero políticamente es pesado.
12: Sí, absolutamente, hasta el punto que esto podría derivar de avanzar, de conseguir la oposición el número que requería, podía terminar hasta con la destitución del jefe de gabinete. Bueno, eso no va a ocurrir porque finalmente, ante el pedido de levantar la sesión por parte de la oposición, se sometió a consideración, se votó, el resultado fue negativo para las aspiraciones del bloque kirchnerista y de algunos de Provincias Unidas y del socialismo por 111 a 131 votos. Por lo tanto, el oficialismo consiguió desactivar ese intento de la oposición por interpelar a Manuel Adorni y sigue ahora la sesión con el objetivo final, allá por el final de esta jornada, se prevé una sesión larga de unas 10 horas, de votar finalmente la modificación del régimen de zonas frías. Lo llamativo, Rodolfo, los diputados catamarqueños que supuestamente estaban, permitime el coloquialismo, abrochados en base a un acuerdo para que pasen a tener una consideración de zonas cálidas, uno de ellos no vino y los otros dos no dieron quórum. Tampoco dio quórum Santa Fe, la diputada Gisela Scaglia, presidenta del bloque Provincias Unidas, ni los cordobeses, que son los grandes perdedores en esta negociación, porque a la eliminación de las zonas frías, en algunos casos, sobrevino la contraprestación de zonas cálidas. Bueno, la provincia de Córdoba no solamente pierde la primera, sino que no recibe nada en la segunda. Esto lo pone de manifiesto el diputado Carlos Gutiérrez.
14: Sin ninguna duda, Córdoba es una de las perjudicadas. Y ahora nos encontramos, como usted bien dice, con la novedad de que mientras se dice que no hay plata, ahora para conseguir los votos se habilita un nuevo capítulo que seguramente no estará en la ley, vendrá luego por decreto, como uno de los tantos paga Dios que el gobierno emite, para conseguir los votos.
10: Premios, es decir, y castigos.
14: Premios y castigos, exactamente. Más de 650.000 cordobeses van a estar afectados por esta política. Por supuesto que no vamos a dar ni quórum ni vamos a acompañar el proyecto.
12: Bueno, me permitís cerrar con otro tema. Porque
0: no, pero pará, Ari, explícame cómo es esto. Sí, sí. A ver, para que salga la ley, decir, bueno, a vos no te corresponde la de fría, la de zona fría, pero en el verano te morís de calor. Te doy zona caliente, un subsidio en verano de zona caliente.
12: Exactamente.
0: Explícame qué estamos, este caso, qué está dialogando hoy el Congreso, digo, porque para entenderlo todo, si no.
12: A ver, el tema es, a muchas provincias que tenían zona fría desde el le sacan ese beneficio, por ejemplo, 55 departamentos de la provincia de Buenos Aires, 13 de la provincia de Córdoba, que no van a tener más, 8 departamentos de Mendoza, no van a tener más ese beneficio. En cambio, el gobierno ha negociado con diputados provinciales, cuyos gobernadores hoy están trabajando con el gobierno en muchas iniciativas, por ejemplo, se decía inicialmente, Jujuy, Catamarca, Tucumán, Misiones, Santa Fe no es el caso, pero también está incluida, les ofrece un beneficio en cuanto a tarifa eléctrica para que sus diputados, bueno, accedan a acompañar al oficialismo porque no tenían quórum garantizado. Se suponía que con ese ofrecimiento el gobierno se garantizaba el quórum. Consiguió el quórum, pero Santa Fe no acompañó y tampoco acompañaron los diputados por Catamarca.
0: Bien, cerremos el tema, los temas de ahí y seguimos con la cuestión, Ari. Ari, se nos fue. Enseguida regresamos, mejoramos la comunicación y volvemos con Ari al Congreso, al lugar de peor señal de celulares del mundo mundial. Federico Belich es investigador de IREAL, especialista en temas energéticos, y lo consultamos. Hola, Fede, ¿cómo te va? Rodolfo te saluda.
15: Hola, Rodolfo, un gusto. Muchas gracias por la invitación.
0: ¿Cómo andás? Fede, ¿nos explicás qué está en discusión? ¿Está bien o está mal modificar la ley que, imagino, nació con un ideario tratando de proteger a las zonas que realmente tienen muchísimo más consumo cuando hace frío, en esta Argentina sumamente extensa, y luego se modificó o se transformó en otra cosa? ¿Cuál es tu opinión y tu sensación?
15: Mira, para mí el proyecto que envió el Poder Ejecutivo me parece bien porque busca arreglar algo que históricamente funcionó, que es subsidiar la parte sur del país, que naturalmente hay temperaturas más bajas. Entonces, una familia que trata de consumir energía para calefaccionarse tiene que gastar mucho más que una familia, por ejemplo, que esté más al norte, que es una zona más cálida. Uh-huh. Nosotros hicimos ahí un cálculo en general para ver cuánto gastaba una familia, y gasta mucho más una familia del sur porque naturalmente consume mucha más energía para calefaccionarse, así que me parece bien que vuelva este régimen y que beneficie solamente a la Patagonia, porque naturalmente es así. No es un capricho, es una necesidad que tienen las familias, así que lo veo bien.
0: ¿Y después qué había pasado con ese régimen? ¿Se transformó en qué? ¿En qué terminó afectando a lugares de la Argentina casi usado políticamente, que no tenían esa necesidad o esa urgencia o ese gasto superior de la Patagonia?
15: Claro, lo que pasó fue en el 2021 se amplió a zonas que no eran naturalmente frías, sino que eran templadas frías, eran más cálidas, y se aumentó aproximadamente 3 millones de beneficiarios contra los 1 millón que habían antes. Entonces, el beneficio se amplió mucho, más que nada políticamente, y no era una necesidad objetiva de las personas que obtenían ese nuevo beneficio, sino que no lo necesitaban tanto como las familias más del sur, ¿no? Entonces, lo que busca el proyecto es volver hacia atrás, hacia este régimen histórico de zona fría, y dejar de subsidiar zonas que no son técnicamente frías, sino que son más cálidas.
0: ¿El subsidio va sobre un combo energético o abarca tanto luz como gas? ¿Qué abarca el subsidio? ¿Y qué se compone, Federico? ¿Cuánto menos se paga?
15: Mira, el subsidio, lo que se hacía antes, también este es un cambio que trae el proyecto. Antes lo que se hacía era subsidiar la tarifa completa, es decir, subsidiabas no solamente el precio de la energía, del gas o la luz, sino que también se subsidiaba el tema de transporte y distribución de impuestos.
0: Todo.
15: ¿No? Se subsidiaba todo. Ahora lo que se cambia es que se subsidie solamente el precio del gas antes de ingresar al sistema de transporte. ¿Y esto por qué? Porque también el fondo fiduciario que se había creado para financiar estos subsidios, se cobra una alícuota sobre el precio del gas al consumo de todo el país. Entonces, ¿qué te pasaba? Este fondo tenía complicaciones para financiar el subsidio porque vos estabas otorgando más subsidio de lo que vos estabas ingresando al fondo, ¿no? Entonces lo que hace el proyecto es como alinear más que nada la parte del subsidio con el cobro para financiarlo, ¿no? Uh-huh. Así que ese también es un punto positivo del proyecto, que el esquema de financiamiento de los subsidios sea sostenible y reducir la dependencia del Tesoro, que hoy el Tesoro necesita mucho, más que nada por su ancla fiscal, que es el superávit, está tratando de eliminar o tratar de buscar una ayuda al sostenimiento de este superávit, y esto le ayuda mucho también.
0: Federico, a ver, esto va a impactar en los bolsillos de gente que, más allá de las razones objetivas, hoy tiene un subsidio, paga menos y va a tener que pagar más. ¿Cómo se hace en otros países? ¿Hay países parecidos a Argentina? Porque Argentina tiene una tamaña extensión que por eso se dan estas diferencias. ¿Cómo se hace en el resto del mundo, en un país parecido al nuestro? ¿Se subsidia, no se subsidia? ¿Se tiene en cuenta las zonas más frías?
15: Sí, mira, lo que pasa en otros países es que el subsidio es mucho más focalizado. No solamente, o sea, sí se tienen en cuenta las zonas que son más frías, pero también se ve mucho el tema del nivel socioeconómico de la familia. Sí,
0: o sea, más puntual a quién lo puede y quién no pagarlo.
15: Claro,
0: más allá de la zona.
15: Más focalizado. Ajá. Más allá de la zona fría. Que esto también se incluye en el proyecto con el nuevo esquema que el gobierno había involucrado, que es el CEF, es de subsidios más focalizados y mirar la parte socioeconómica de la familia. Si vos como familia tenés, era 3 canastas básicas por familia, ¿no? Uh-huh. Entonces, si la familia tiene ese ingreso, si lo puede superar, no hace falta que se le otorgue subsidio porque tiene un respaldo económico para poder afrontarlo, ¿no? Pero si vos no tenés, no llegás a alcanzar ese monto, sí se te subsidia. Entonces, el subsidio también como que busca ser más justificativo hacia la familia que lo recibe. Si lo puede pagar, lo paga. Si no llega a pagarlo, se le ayuda. Entonces, este también es un punto positivo que trae el proyecto.
0: Federico, antes de liberarte, pido a Guille López que te haga la última, ¿sí? Agradeciendo tu amabilidad, Guille.
2: Dale. Hola, Federico, ¿cómo andás? Un gusto.
15: ¿Cómo andás? Un gusto.
2: A ver, para aquellos que hoy son usuarios residenciales del gas en red, que es el que va a estar con este en el medio de esta discusión, que están en zonas frías, sí, que van a dejar de estar en zonas frías, ¿esos usuarios no van a tener ningún tipo de subsidio o va a quedar un subsidio dependiendo su nivel de ingresos?
15: Sí, mira, el régimen ampliado se elimina, pero vos podés seguir manteniendo el subsidio si vos socioeconómicamente no tenés la capacidad de afrontar lo que es lo que explicaba recién. Es decir, se articula la ampliación del régimen de zona fría con este subsidio focalizado que comentaba anteriormente. Entonces, la persona que no puede afrontar el pago, que no se preocupe porque lo va a seguir manteniendo si lo justifica económicamente, ¿no?
2: Uh-huh. O sea, no es una justificación geográfica, sino una justificación de ingresos.
15: Claro.
2: Y la pregunta, la siguiente es, perdón, Rodolfo, es si la decisión que se tomó a mediados de 2021 de sumar esas zonas frías tenía algún argumento, porque, a ver, por ejemplo, hace 2 días, por ejemplo, la bolsa de cereales difunde las temperaturas mínimas que hubo aquí en Córdoba y en Tulumba hizo 2.5 grados bajo cero. Y en Arroyo Cabral, casi 2 grados sobre cero. Arroyo Cabral está en zona fría y Tulumba no. Esa argumentación geográfica para determinar que los 13 departamentos del sur, suroeste, sureste de Córdoba fueran fríos y los de arriba no, ¿tuvo algún argumento técnico fundamentado o fue a dedo, así, bien, se le ocurrió a alguien?
15: No, mirá, la justificación que tiene que tener tiene que ser objetiva, no tiene que ser ni política ni de otra índole. Si la zona en la que reside el beneficiario es una fría, y eso objetivamente hay que subsidiarlo porque no es su capricho de la persona, sino que necesariamente tiene que pagar más en comparación con otra persona que no sufre esa condición.
0: Está clarísimo. Fede, gracias por tu tiempo, viejo, de verdad, muchas gracias.
15: No, muchas gracias a ustedes y a disposición de lo que necesiten.
0: Gran abrazo. Federico Belich, especialista en temas energéticos, investigador de IREAL. IREAL, vamos a tener mucho diálogo, Guille, sobre esto, de la misma manera que si hurgamos un poquito atrás... Hay algunos diputados que no pueden decir cómo votaron hace unos años y cómo votan ahora, ¿no?
2: Sí, es muy interesante, Rodolfo, porque el sistema por el cual hoy hay diputados que se quejan, por ejemplo, es el sistema de toma y daca, de che, bueno, vos me votás en esto, me votás en lo otro, entonces te doy zona caliente, te doy zona fría, etcétera. Eso que se aplicó en el 2021... Hubo diputados que votaron a favor de eso en el 2021, diputado Gutiérrez, Carlos Gutiérrez, de Córdoba, el que hablaba recién, y ahora va a votar en contra por ese sistema, por ese mismo esquema. Entonces, cuando me benefició, no dije nada, pero ahora que me perjudica, digo que soy el más perjudicado. Es muy interesante eso, porque es el mismo sistema, el mismo esquema, y eso es lo que no se está discutiendo, me parece.
0: Mensajes, Guille, Fla...
1: Pablo, en relación a lo que están hablando, dice, soy cordobés, vivo en Roca, Río Negro, el tema de la zona fría no es cuánto frío hace, sino la cantidad de meses que hace que hacen tan bajas temperaturas. Acá tenemos 6 meses por lo menos los calefactores prendidos y en Córdoba apenas 2, eso dice Pablo.
2: Bueno, acá había una pregunta de Carlos para el entrevistado de recién. ¿Cuántos grados menos hay de diferencia entre las regiones norte de la Patagonia y las demás zonas frías del gobierno? Bueno, tiene que ver con eso que decía recién.
1: Rodo, saluden a todos los riojanos. Hoy en un nuevo aniversario de nuestra fundación. Feliz día a mi Rioja amada. Soy Natalia desde La Rioja Capital.
0: Gran abrazo para todos.
1: Rodo, pregunto, esto tiene que ver con lo que al comienzo hablaban con el señor Juan Federico. Dice, ¿el novio pidió regalos al estilo Matías Alé? Tere.
2: Opa.
3: ¿Cuál sería? Sí. ¿Cuál sería el Matías estilo
2: Matías Alé? Se me ocurre en un montón
3: de... A ver, vamos.
1: No, me parece que estamos avivando.
3: No lo descartemos, no lo descartemos.
1: Tere, te lo pido, por favor.
0: Pero pará, pero sabemos, el chancho dice, ¿qué pidió Matías Alé?
1: Supongo que debe haber hecho como una lista de regalos.
0: Nah, si nos pregunta es porque hay algo particular y nosotros estamos en...
2: Sí,
0: nosotros preocupados por la política, claro. Sin saber lo de Matías Alé, joder, vamos a ver.
3: Desde 150.000 a 1.000.000 de pesos pidieron.
0: Ah, menos de 150 no puede.
3: No, sí, sí, pero regalos en dinero.
2: Hay que ponerlo.
3: A ver, pasa que Juan está no es mala, porque... No está tan. No juzguemos, no juzguemos.
16: Pero Juan, no necesitas.
0: Sí,
16: vos,
0: por lo menos.
16: Libro.
0: Garparte una mila con rusa, tiene que garparte. Si nada.
1: El monto es alto, pero regalar dinero soluciona. A veces uno no sabe qué es regalar.
0: No, sí, dinero libros, soluciona Juan. Muchas cosas.
3: Sí, eso
0: ¿cómo viene el origen del dinero? Sí. Ese es el gran tema en la Argentina. Pero si no, sí, claro, sí.
3: Suele solucionar. Algunos
0: o sea,
3: lo complica,
0: Matías Alé dio la posibilidad a los invitados a su casamiento que compren una tarjetín, ¿no? De mínimo 150 lucas.
1: Pero qué
0: caro. Y pero está bien, porque, a ver, hay una.
3: Depende qué hagas.
2: No, bueno, pero no es.
0: No, si haces una fiesta, ¿cuánto te sale el tenedor, el cuchillo? Por persona.
2: Claro, el cubierto.
0: El cubierto. Fiesta,
16: sí. Como 80, de 80 a 100 mil pesos.
0: No, por eso te iba a decir, mínimo, 150 lucas no.
2: Fiesta de fin de año de colegio secundario en Córdoba. No para este fin de año, para el año que viene.
0: Tiene todos los datos, sí.
2: Para el año que viene, diciembre de 2027,
1: ¿cuánto?
2: 180 mil pesos.
3: Per cápita.
2: O sea, le falta toda la inflación de lo que queda de 2026 más toda la inflación del 2027.
16: ¿Qué van a brindar con un Don Periñón?
1: Hace poquito.
0: Rata.
1: Hace poquito se instaló una.
4: Hay que ponerse, toda la familia.
1: Una polémica que. Bueno, en el interior es bastante común. Uno invita y el invitado paga su propia tarjeta. Y se armó en relación sí. a esto. En...
0: No, un gran problema. Sí, a ver, no, pero pará. El viral era era su mejor amigo, che.
4: Claro.
0: Que bueno, decidió no ir.
1: Pero,
0: otra rata.
4: Qué basura.
0: Porque si es tu mejor amigo, sabes si está complicado o no.
3: Era el mejor amigo.
4: En teoría te avisan con tiempo. El tema es que a veces te piden que pagues la tarjeta y te exigen un dress code que hay gente que no tiene. La generación actual no usa tanto.
0: No. Si va con dress code. Si pagás tarjeta, va vestido como quiera.
4: Pero
0: es como ir a tu fiesta. Sí.
4: Si un tipo que trabaja, yo no sé, por ponerte un ejemplo, ¿no? Tener un taller mecánico, no necesariamente tenés un traje. Si lo tenés que alquilar, es un costo más a lo que vale la tarjeta.
0: No, y el regalo, no, olvídate.
1: Porque aparte de la tarjeta...
4: pero se supone que vos que la tarjeta es el regalo.
0: Compartir un ratito con él, nada más.
4: Y ponerte, porque sos partícipe de la fiesta.
1: La rata inmunda.
4: No, pero son montos altos. Lo que me parece que...
0: Pero no le llevas ni un juego de, qué sé yo, de servilletas.
4: No, haces una u otra. Aparte, antes la gente, esto es una antigüedad, ustedes la conocen seguramente.
1: ¿Pero qué te pasa?
4: Antes la gente.
0: Tan malas comuniciones con Rosario, sí, ¿sí? En algún momento se cortan.
4: No, pero en un momento, cuando se casó una de mis primas, habían abierto en una casa de electrodomésticos.
2: ¿Cómo
4: una
2: se llaman tus primas?
4: Y ya se separó, Jessica.
0: Se casó, ya se Jessica separó.
4: Con Guillermo tenemos buena relación, le quedó a Guillermo la mobiliaria de la familia, un grave error. Pero la cuestión es. Es muy buen tipo, pero viste, tiene el apellido, vos, viste, y no tenemos parte. Pero, tipo, yo lo quiero, le tengo mucho aprecio. La cuestión es.
0: Sí, él también dice después de esto.
4: Me quiere mucho. Cuando ellos se casan, estaba la lista de regalos y vos ibas a una casa de electrodomésticos y bueno, un microondas, qué sé yo, mi viejo era el padrino, se tuvo que poner, otro regalaría, qué sé yo, claro. Una licuadora y otro regalaría una heladera.
0: Claro, se hacían listas ahora, en casa de electrodomésticos.
4: Claro, ¿sí? Ahora viste que
0: pero eso es para qué es, para no repetir los regalos, ponele.
4: Claro.
0: Entonces va a decir, no, que quiero, dame la sanguchera, que es la más barata. No, ya la compró rata.
3: Claro, ese era lo primero. El primero que llegaba era la sanguchera.
0: La heladera, sí. Te fundiste.
3: Che, ¿alguien más se suma para la heladera?
0: Claro, tenés junta 7 hoy.
1: Había que ir corriendo, apenas decían, la lista de regalos está en cuál lugar, había que ir rápido.
3: Pero eso era, aparte de la pareja, se iba a vivir juntos.
1: Usted ya tiene sanguchera, heladera, cocina, todo.
4: Vos ya estás hecho, eso,
3: ya.
1: No necesitas nada.
3: Antes no estaba ese periodo de prueba antes de casarse. Bueno,
2: te cuido a los chicos.
3: Mi señora le llevó 18 años a probar, pero bueno.
2: Te cuido a León un fin de semana. ¿Es un buen regalo?
0: Oh. Olvídate.
1: Regalazo.
3: Tengo que decir que no.
0: No, está bien. No, sí, cuidar a los chicos está muy bien. Quien te regala un cuidar a tus hijos para que vos tengas un fin de semana de amor con tu pareja, feliz. No, usted está pensando en mirar el fútbol.
3: Netflix mundial, partido sin interrupción.
0: ¿Cuánto vale un sábado y domingo, un regalo de sábado y domingo en el mundial?
3: No,
0: tirado así todo el día mirando todos los partidos.
3: No tiene precio.
4: Teniendo hijos, no podés hacer eso. Yo me empiezo a preocupar con algunas cuestiones del paso del tiempo.
0: Sí, se puede. Lo que pasa es que los tiempos de la pareja se acortan porque siempre son compartidos. Y las parejas, para mí, necesitan ese viaje solos, ese fin de semana solos, esa cena solos. Cuando tenés dos o tres pibes, para congeniar eso, Juan, preguntar a Juan.
3: No, imposible. Sí.
1: imposible. Con una cara de resignado.
3: Es que yo estoy justo en la etapa ahora que es llevame, buscame, trae, claro, busca sí, esto.
2: Claro. Etapa Uber, estamos en la etapa
0: remis.
4: El paso del tiempo es una cuestión trágica. O sea, tenés cada vez menos tiempo, cada vez vas más al médico.
3: No.
4: Yo esta semana fui a la farmacia.
3: Todo se disfruta a su manera.
0: No, claro, obvio. ¿Para qué crees tiempo? Los pibes son
3: todos. Claro, todo se disfruta. Sí. Sí.
4: Y costado paternal.
3: Por supuesto.
1: Mi prima me invitó a su casamiento en Córdoba. La tarjeta cuesta 250.000 pesos por persona.
0: Esa tiene don Peña.
1: Más 100.000 pesos.
3: Le incluyo el regalo ya la prima.
0: Pará.
1: Tengo
0: 250 más.
1: Más 100.000. No aclara el mensaje en concepto de qué.
2: Y ese regalo, a lo mejor.
3: O el pasaje de ella.
2: Ah, claro, pasaje.
1: También. Tengo que ir con traje y vestido. 1.000.000 de pesos para ir al casamiento.
4: No, es un exceso. Un millón de pesos te compras una moto usada, te pones a hacer delivery.
3: Pero traje mucho vestido. No, sea, claro. Es una fiesta larga.
0: ¿250 que los dos invitados?
2: Claro, debe ser.
1: Claro que sí. Y más 100 mil pesos. Supongo que es el concepto de regalo.
2: Sí, o traslado, suponete. También. Ya tienes 600, más traje y vestido.
1: Traje, vestido, un millón de pesos.
0: ¿No se puede alquilar el traje? Más, ¿eh? Hay un montón de lugares para alquilar.
4: Cuesta caro igual,
3: o pedí prestado a alguien.
4: Sí. Por menos de 100 lucas no te alquilás algo digno.
1: María Eugenia, el regalo y la lista es cuando el anfitrión corre con los gastos.
3: Claro.
0: Claro, claro.
3: Y arma una fiesta en serio.
0: Si haces una fiesta, ponete para el regalo. Mínimamente el regalo se estima, tiene que tener el valor de lo que los novios gastaron en invitar. De que
2: sí,
0: es,
2: de la tarjeta, más o menos.
0: De la tarjeta, los cubiertos.
2: Sí, más o menos.
1: Y uno más. Cuando
0: a
1: me
0: usted,
1: casé...
0: rata, de Rosario, porque usted está...
4: No, yo estaba pensando, yo tengo un casamiento el año que viene, pero me parece que me toca hacerlo a mí, entonces yo no me van a cobrar nada.
3: Rata inmunda. ¿Cómo hacer un casamiento?
4: Mira, qué caro.

0: cuestión actoral. Entonces, por ejemplo, qué sé yo, todos los actores del país tenían que ir presos.
1: Ahora, pero ¿vos le avisás a todos los invitados que sos un cura falso?
0: Ese sí, si yo lo conozco a
2: sí,
0: todos,
2: cuando entra, salto. Cuando entra ya se han...
3: ¿Para qué lo hacen no. eso entonces?
0: entonces no, ¿para qué lo hacen? Se usa mucho. Una de mis primas que se casó también fue los casos.
2: Ah, fue la que ya está divorciada. Piénselo.
0: No.
3: ¿Cómo Jessica, que se usa mucho? ¿Qué utiliza cura sí. de mentira?
4: Es como las
0: no,
4: Vegas.
0: Va alguien y hace algo simbólico. Cuenta un poco la historia de la pareja. Y bueno, se hace ahí como se simula trate, como una suerte de casamiento.
2: Trate de no decirle, estás linda. Digo, para no joderte
0: no,
2: el casamiento.
0: Es muy linda. Algo no, es mi amigo de las más lindas.
3: Y ya quedó mal con todas las otras.
0: Ah, un chiste.
2: Está solo ya.
0: Pero lo escucha en radio. Y lo bueno es que si consigo pareja, él invita a todos con la pareja. Así que, vamos Agustín, tengo prácticamente un año.
2: No le joda el casamiento. Nace así, todas las fotos con vos y esta, ¿cómo se llamaba? Dentro de 4 años. ¿Cómo se llamaba esta?
5: Claro. Ay, Dios, cuidado que no sea una pareja falsa, ¿no? Que no esté actuando, claro.
2: Tranquila. ¿Quiere sonríen hoy, Flavia de la Mayoria?
4: 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Primer premio, el 4.766. Segundo premio, 1.224. Tercero, 9.890. Cuarto premio, el 4.913. Y quinto, el 6.646. Para evitar cualquier tipo de suspicacias, el 66, vamos de una, las lombrices.
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2: Carlos desde Catamarca dice, amigo, mi cuñado se casó y le regalaron 4 planchas, 3 cafeteras y 3 licuadoras. Después la vendía para comprar otras cosas. ¿Te imaginas? Casi que pones una casa de electrodomésticos.
3: Sí, una tintorería.
2: Claro.
4: Cuando me casé, 8 estufas eléctricas recibidas.
5: ¿Quién le regaló todo eso? ¿Quién le regaló todo eso? ¿Naldo?
2: Claro. No, pero para mí, no, pedí la casa donde, che, te compraron esto, voy a decir, bueno, a ver, por 4 licuadoras que me da, y te llevas otra cosa en la casa electrodoméstico. Pero dejaron paga. ¿Usted qué quiere que le regalemos cuando se case al hambre? ¡Buen día! ¿Cómo le va?
7: ¿Qué tal? ¡Buenos días!
2: El hombre,
7: días.
2: Que ayer fue a la bombonera y le dio una suerte loca a Boca.
7: Le di suerte a Bray con ese mano a mano. ¡Qué pedazo de ladrones! La mano del final. Por favor, anoche estuve en el templo, señores, viendo a Boquita. A la bombonera, la pasión, el pueblo, el más grande, todo eso. Pero bueno, fue un simple. Sí, me volví con la cara larga, caminando, de vuelta al hotel, muchas cuadras. Y
2: claro, porque cuando salen todos, no enganchás un taxi, un Uber, nada a esa hora.
7: No, nada. Ahí hasta Parque Lezama. Después por Cerrito, y caminé, y no paraba de caminar,
2: y llorar,
7: paro ahí sí. Un taxi, y le digo, ¿cuánto me cobras hasta Córdoba y Maipú? Y me dijo, 20.000, le digo, ¿estás robando? Y el tipo se paraba ahí, sin pica, dijo, algún salame, ese salame pudo haber sido yo, pero bueno, no tenía 20 lucas encima. Pero volvamos al tema del casamiento.
2: Así que siguió caminando. Son muchas cuadras las que caminaste, rata.
7: Y llegué muy tarde, no sabes las piernas que tengo, parezco Serena Williams.
2: A las 3 de la mañana llegaste al hotel del centro.
7: Tengo las varices que no dan más, y estoy cansado. Pero bueno... Imagínate si
2: lindo. Ganamos. Y Buenos Aires, ¿qué tal? Bien, sí,
7: bueno.
2: Y ahí, no, además, la zona de Parque Lezama, ahí decía que iban todos juntos, irían todos en malón, porque...
7: Sí, no, sí.
2: Andaba hoy solo la noche.
7: Me le pego a este grupo. Si ellos van a Berazategui, yo lo sigo.
2: Claro, seguro que vamos al centro, decíamos, ¿no? Sí, sí,
7: yo
2: bienvenido
7: por acá,
2: a Avellaneda.
7: Donde va la mayoría, yo voy. Chao. Pero bueno, no pasa nada. Con respecto al casamiento, quería aportar mi... Ya se termina la época en la que te invitan a los casamientos y ya te empiezan a invitar a los cumpleaños de 15 de las hijas de tus amigos. Eso es peor. Así que aprovechen lo que queda.
2: Claro.
7: Por favor.
2: Qué loco,
7: sí,
2: ¿no?
7: Mis amigos ya tienen hijos porque quieren, entonces claro. Es bastante complicado. Sí, claro. Difícil.
2: Claro, y usted sin

0: sin nada.
1: No, ya va a pasar, va a caer el barril con un andador, con Lara sosteniéndolo.
0: Ya va a pasar, ya saldrá San Lorenzo campeón y se le complicará la vida.
1: Bueno, pero todavía no, todavía no.
2: ¿Cómo anda, Alambre?
1: ¿Todo bien?
3: ¿Y si Boca gana la Libertadores?
4: Ajá.
1: No, pará, que primero hay que clasificar, hay que agarrarle a la U Católica la semana que viene. No contemos los pollitos.
0: Mira cómo están.
1: Por favor,
0: están
1: sí, yo hago.
5: ¿Tiene
0: un miedo? ¿Tiene un miedo?
4: ¿Se asustó?
1: No. Sacó ¿qué hace esta noche, Rodolfo?
3: Sacó todo el fixture, ¿viste?
0: Laburo, como todas las noches, amigo.
1: Pero, ¿a qué hora termina el noticiero?
0: A las 10.
1: Yo estoy en Buenos Aires. La doctora no está.
0: No, la doctora
1: me puedo
0: está.
1: Tomar. Me puedo tomar un taxi.
0: Mañana.
1: Te puedes venir doctora. Vos.
0: Nada, si no tenés 20 lucas, yo estoy en la zona norte, sabes que tengo el capazón como 40 lucas.
1: Con eso lo pinto la pieza, ¿no?
0: Que te pase el usuario de Uber.
1: No, hay que cargar, hay que llenar el tanque dos veces para llegar a tu casa. Lejos.
0: Dios mío.
1: ¿Qué me tomo? ¿Qué me tomo? ¿Qué colectivo me deja?
0: El 60.
1: ¿Cuántos hay que hacer?
0: El 60 sí. Te deja en la puerta del canal. Pero el ramal que va por Panamericana y Fleming. Tenés que tomar ese. Son muchos ramales. Podés llegar a terminar. Terminás en Córdoba, tranquilo. 6 de la mañana llegando a Córdoba. El 60 viste que hace todo.
1: En la puerta del canal.
0: Claro.
1: Yo me quedo ahí parado, vengo a buscar a Rodolfo, de parte de quien, de un primo, le voy a decir. Y ahí estoy, y voy y te filmo cuando salga tu cara de sorpresa. Y voy a decir, acá estoy, ¿a dónde vamos? ¿Qué hacemos? Rompamos la noche, Barili. Silencio no.
0: La doctora está escribiendo.
6: Sí. Ya escribí. Están los tres puntitos.
0: Dice, estoy acá, Alambre, dice.
1: Ah, Alambre, es que... dice escribiendo, vieron que es muy de madre eso de escribiendo, hasta como un minuto sí, escribiendo sí. Y te ponen ok. Pero te puso estoy acá.
0: Estoy bien. Acá.
1: O sea, sí. No tengo el permiso. No,
0: tienen que hablarlo con ese, si vos hablas más con ese que conmigo.
1: Oh. Agradecé que no soy Dadamio.
0: No. Ay, Dios mío. Bueno, amigo,
1: para una sorpresa.
0: Escúcheme, ¿hizo algo más en Buenos Aires? ¿Está trabajando en Buenos Aires?
1: Sí, claro, por supuesto, estoy trabajando. Salí de una reunión hace un ratito. Estoy por ir a otra reunión. Y aprovecho para presentar la canción porque me llegaron un montón de mensajes. La canción de Simeone de ayer.
0: No, ayer.
1: El cambio masivo.
0: Para que lo extrañemos a usted. Imagínese lo que fue.
3: Fue difícil.
1: Esta canción.
0: Y los gemidos del final, Pachus le dieron cosa y lo tapó.
4: Era muy obscena.
0: Sí.
1: Sí, sí. Es como Simeone.
4: Es eso.
0: Es obscena como Simeone.
3: Está roncando.
4: ¿Y eso es roncar?
1: No, eso no es roncar, Flavia. No se haga la desentendida, señora. Bueno.
0: Bien. Sí, usted nos trajo, antes de irme a dormir. ¿Qué nos trajo usted?
1: Yo les traje una canción que va fuerte al medio, como pudo haber sido un penal pateado por Paredes, pero la última mano el árbitro no la cobró.
0: Vas a llorar.
1: Y espero que este llamado no tenga que ver con nada del fútbol. Espero que esto no sea nada personal, Rodolfo.
0: Te queremos, amigo. Suerte en las reuniones, ¿eh? No duermas si está en Buenos Aires.
1: No, hoy sí voy a dormir siesta, 4 de la tarde, salgo como vuelvo.
0: Abrazo.
1: Gracias.

0: apoyo de sus aliados, el gobierno impuso su agenda y bloqueó el intento opositor de interpelar a Adorni. La Libertad Avanza habilitó el debate en la Cámara Baja. Tratará de aprobar la reducción de subsidios por zona fría y la ley hojarasca. En medio de la manifestación de trabajadores de ATE sobre la colectora de la General Paz, policías intentaron despejar la calle y se enfrentaron con los manifestantes. ARCA comunicó que no apelará más en juicios previsionales y los jubilados con sentencia a favor dejarán de pagar ganancias. Juan Bautista Máiquez negó vínculos con Tobillino y Tapia y dijo que para Milei no es momento de completar la corte. 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
9: Nahuel Molina Lucero, 28 años, 1,75 m, nacido en Embalse, provincia de Córdoba. Así llegan los campeones del mundo. El lateral derecho es una fija en la convocatoria de Scaloni y de no mediar inconvenientes comenzará como titular en la Copa del Mundo. En la selección lleva 57 partidos y convirtió un gol. Molina no tuvo una gran temporada en el Atlético Madrid, donde alternó entre titular y suplente. Disputó 26 partidos anotando 2 tantos. En toda la temporada 2025-2026 acumuló 2.400 minutos. Los últimos 3 partidos de la Liga Española no lo jugó por un desgarro.
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14: Anoche realmente nos sorprendimos por un allanamiento en una clínica clandestina. Argentina Salud, creo que es el título de la empresa, Juan. El allanamiento fue en González Catán, pero tienen 13 clínicas. 13 clínicas que usaban unos 50 datos de médicos reales. Sí, pero que estaba detrás de esos datos reales gente trucha, médicos truchos, estafa, era una red ilegal detrás de la cual, en una supuesta clínica clandestina, 13 clínicas en total, había piratas del asfalto y miembros de esa familia acusados de homicidio, haciendo de médicos, Juan.
15: Una gran simulación, una gran estafa, efectivamente. Argentina Salud es porque todavía continúan abiertas algunas de estas clínicas bajo el lema Sabemos y amamos lo que hacemos. Nacieron después de la pandemia de 2020, sobre todo con epicentro en Virrey del Pino, y desde ahí se fueron expandiendo para la zona de González, Catán y en San Justo. Todo en el partido de La Matanza. Estas 13 clínicas que básicamente eran fachadas donde había gente que trabajaba simulando ser médicos, simulando ser enfermeros, pero ninguno de ellos tenía título, tenía matrícula, sino que utilizaban sellos falsos porque habían robado de bases públicas los nombres de médicos que efectivamente estaban matriculados. Todo nació a partir de la denuncia de una médica que fue contactada en enero por una aseguradora. Por un choque, la aseguradora le dijo, usted intervino en ese choque, curó a uno de los pacientes y había un litigio legal al respecto. Cuando le llegó, la médica dijo, no, yo trabajo en Palermo, no tengo nada que ver con esta clínica ni con nada, e hizo la denuncia porque ella sospechó que alguien estaba usando sus datos, y esto ahora comienza a revelarse. Son 6 los detenidos. En estos momentos hay incidentes muy graves al frente de una de las sedes de las clínicas en González Catán. Recién hubo golpes de puño y ahora hay un grupo de personas que está atacando a piedrazos esa clínica, Rodolfo.
14: Estamos comunicados con Nicolás Zambelli, que es abogado de la médica que hizo la denuncia, Romina Neira, a la cual le robaron la matrícula. Nicolás, ¿cómo le va, doctor? Rodolfo Baril lo saluda.
16: ¿Qué tal? Muy buenas tardes, Rodolfo, Juan y a la mesa. ¿Cómo están?
14: Estamos viendo, bueno, nada, González Catán, evidentemente alguien perdió la paz y la cordura y está siendo una de las clínicas atacadas a piedrazos. Nace de un contacto donde su defendida Romina se da cuenta que nada, alguien está usándole la matrícula, y lo que se ha revelado es un verdadero horror, doctor.
16: Sí, Pasa que acá, en verdad, hubo dos hechos en que aparece mi clienta. El primero fue, como bien decía su compañero, en enero, que una compañía de seguros se contacta con mi cliente y le dice, mira, estoy trabajando un caso y aparece tu firma, pero yo tengo entendido que vos te dedicás a otra cosa, es decir, a la medicina estética, básicamente,
14: claro,
16: que tiene un consultorio en Palermo. Entonces me dice, mira, yo no firmé eso, pasámelo, y ahí, bueno, se contacta mi clienta conmigo, me dice, mira, están usando mi firma. Y casualmente en diciembre habíamos tenido un antecedente que había llamado una fiscalía, la número 20, de ahí también de La Matanza, por un hecho que no tiene nada que ver con esto, pero aparecía un certificado por unas lesiones en una denuncia de violencia de género, nada que ver con nosotros, diciendo, mira, también estás usando tu firma en este lugar. Y claro, empezamos a estudiarlo desde estudio y cuando empezamos a hilar cabos nos encontramos que esta clínica, específicamente Argentina Salud, ahí en La Matanza, que tiene varias sedes, está usando, bueno, no solamente el sello y está truchando la firma de mi cliente, sino que además estaba, bueno, haciéndolo con otros médicos que se fueron enterando a medida que prosperó la causa.
14: Se estima que son unos 50 profesionales a los cuales le robaron la matrícula.
16: Puede ser, a ver, porque recién estamos esperando los resultados del allanamiento que se hizo ayer. Es decir, ayer ustedes vieron las fotografías, encontraron un cajón lleno de sellos, que es una locura no solamente en cuanto a la causa, sino en cualquier institución médica. Por lo general los médicos, los profesionales, tienen ellos mismos sus sellos. No es que uno anda dejando los sellos por ahí sueltos y después una enfermera o lo que fuera los va usando a medida que es necesario. No, acá todo profesional en verdad tiene su sello y su matrícula, su credencial, lo que sea, consigo. Y bueno, pero evidentemente esta gente lo que hacía era atender a pacientes, con profesionales o no, pero evidentemente estaban haciendo algo extraño que todavía se está tratando de determinar qué era lo que estaban haciendo. Por lo pronto, o vender certificados o atender gente sin ser profesionales de la salud.
14: Doctor, en la causa, ¿qué se ha probado? Está claro que la utilización ilegal de los datos y la matrícula y de su defendida está probada y va a ser fácil probar un montón de otras cuestiones. Pero en la causa, ¿qué hay? Porque anoche, por ejemplo, una de las dudas, quiero ser responsable con esto, era incluso dos fallecimientos bajo duda, ¿no?
16: Eso pasa, la causa está todavía en trámite y no sabemos todavía qué ocurrió con, a ver, dónde se aplicaban esas recetas o esos sellos. Estamos averiguándolo, es decir, y está muy bien que usted sea prudente, yo también voy a tratar de hacer lo mismo. La realidad es que todavía no sabemos bien en dónde se usaban esos sellos. Es decir, por lo pronto los encontraron allá en el allanamiento y nosotros vamos a empezar a estudiar, bueno, una vez que tengamos el resultado, usted sabe que un allanamiento, en verdad se recopila todo, después la policía, determinadas instituciones policiales, empiezan a ver qué es lo que hay en un allanamiento. Perfecto, secuestraron, entraron a un domicilio, se lo toman y después empiezan a investigarlo. Bueno, todavía no sabemos bien concretamente dónde fueron usados esos sellos, porque, a ver, nosotros encontramos, por lo menos respecto a la doctora Neira, 5 o 6 veces usado, y en cosas muy distintas. Es decir, una era una cuestión de un certificado, una pericia médica judicial, y después era totalmente otra cosa, una lesión, una causa de violencia de género. Es decir, claramente es muy amplio, se usaba el sello como si fuera...
14: No, olvídate, para cualquier cosa.
16: Sí, sí, usaba. Para mí, lo que yo calculo con la gente del estudio, lo que queremos es que era o empleados infieles dentro de la clínica, que se hacían pasar por médicos y cobraban la consulta, o directamente una institución, Argentina Salud, que se dedicaba seguramente para ahorrar costos o lo que fuere, directamente hacer pasar a gente por médicos cuando no lo eran, estudiantes de medicina, pues, o de pronto pasantes, o bueno, no sé, no lo sabemos todavía porque la causa está en trámite.
14: Doctor Juan Federico le hace una consulta. Juan.
16: ¿Qué tal, Juan? ¿Cómo estás?
17: ¿Cómo le va, doctor? Y una consulta que surge ante semejante cuadro y todo lo que está saliendo a la luz. ¿Nadie controlaba del municipio en la zona de La Matanza a este conjunto de clínicas? Porque estamos hablando de clínicas que a la cabeza de la clínica aparecen gente con antecedentes por
14: farmacias,
17: delito.
14: Farmacias. Vendían, recetaban médicos, medicamentos, también tenían ambulancias.
17: Y ambulancia.
14: Una red.
16: Bueno, pero esto es un problema que está pasando, que de hecho en su momento lo quiso un poquito resolver el tema de los certificados digitales. Las recetas que usted habrá ido, no sé, habrá ido seguramente al sanatorio, en la clínica, y directamente te mandan por PDF, bueno, el recetario, y se acabó la historia. Bueno, esto que pasa en Capital o en el AMBA muy comúnmente, en el interior del país, esto va a ser el interior del país, pero lo que suele suceder en lugares vulnerables, que se sigue usando el recetario común y corriente, el papelito que veíamos hace 10, 15 años, y listo, le ponían el sello, una firmita, y vos ibas a la farmacia y bueno, recuperabas todo eso. Y esto habrá pasado exactamente lo mismo. Es decir, no podemos olvidar que el lugar donde está esta clínica son lugares muy muy vulnerables.
14: Sí, claro. Es que, por ejemplo, la gente ayer, cuando hablábamos con ellos, nos decían que, claro, ante la saturación, por ejemplo, del hospital público, que tenías que esperar turno, acá pagabas y te atendían rápido. Ahora, te atendía Magoya, perdón. Te atendía cualquiera. No, una nena que tenía un golpe en el brazo, le dijeron, no tiene nada. Al otro día le seguía doliendo, fue a otro lugar, estaba quebrado el brazo. Le quedó la muñeca destrozada, todavía no la pueden arreglar. Algo que te marca para siempre, digo, desde lo más sencillo a lo más complejo. Nadie sabe qué pasó adentro de estas clínicas.
16: Ahí también hay otros problemas de salud también. A ver, todavía no hemos ingresado a la clínica y me imagino que va a haber una constatación en los próximos días. Pero acá sí, por ejemplo, había máquinas de radiografía, ecografía, que son mucho más delicadas para la salud. Me imagino que todo eso lo tuvo que haber movido, o por lo menos operado, alguien que sabe. Es decir, acá quizás todo esto estaba siendo utilizado, como usted bien dice, es decir, de pronto estabas quebrado, te decían no pasó nada, y bueno, y después tenías un problema, porque a ver, si vos no te atendés rápidamente una quebradura, puede pasar a mayores, puede haber problemas de piel o incluso intravenoso.
14: No, tiene, pobrecita, tiene la mano torcida. Andás a ver si
16: y
14: se
16: bueno,
14: la puede arreglar.
16: Muy probablemente, si no se atendió bien la quebradura, bueno, va a tener secuelas. Cuando es algo muy sencillo, se quebró la muñeca, no se quebró nada sofisticado.
14: Ahora, entre los detenidos de ayer, hay gente con antecedentes de homicidio y piratas del asfalto. Yo decía, los delitos y los delincuentes se adaptan a los sistemas mucho más rápido que el sistema de salud o el sistema judicial en la Argentina, ¿no? Pero bueno, tenés que ser pirata del asfalto, homicida, y decir, che, el negocio es la salud, metamos 13 clínicas, y que nadie en ese camino se dé cuenta.
16: Bueno, habría que estudiar ahí, cosa que justamente es lo que estamos logrando desde el día de ayer con el allanamiento y con la obtención de los estatutos y todo lo relativo a la documentación de la clínica. Hay que averiguar si esa gente trabajaba en la clínica como parte de la clínica o como empleado. Porque no es lo mismo, es decir, una cosa es que vos tengas una sociedad, un estatuto de una sociedad, en este caso una clínica autorizada con gente que tiene antecedentes, que está completamente prohibido, y otra cosa que los dueños sean unos y los estén operando o estén trabajando otras personas que hay que claro, tengan esos antecedentes.
14: Doctor, gracias por su tiempo, le mandamos un gran abrazo.
16: No, por favor, gracias a ustedes.
14: Nicolás Zambelli, abogado de la médica Romina Neira, que denunció que le estaban robando la matrícula, y en esa investigación un horror infinito, porque insisto, Juan, no sabemos qué gente se atendió bajo supuestos médicos que no eran tal, o por lo menos no tenían la matrícula habilitante para ejercer. Usaban las de otros médicos reales. Eran médicos, por lo general, esas 50 matrículas serían la mayoría de médicos de Capital Federal. Y esto, insistimos, está en una zona vulnerable de Gran Buenos Aires.
17: Y ya el hallazgo de esos sellos falsificados, truchos, ya deja en evidencia que quienes estaban atendiendo no eran médicos.
14: No, bueno, sí. La denuncia más compleja, porque son dos, sí, es que en una urgencia hubo gente que murió.
17: Sí. Entonces, son los que están manifestando en este momento.
14: En este momento que están, sí, todos de la gorra y enojados, tirando piedras y demás. Llegó la policía de adentro, salieron a patotearlos, porque en la clínica hay gente internada.
17: Claro, tampoco la pueden, ¿entendés?, levantar de un momento a otro todo.
14: Pero es demencial que en Argentina alguien pueda montar una red trucha de salud. Demencial. En Argentina todo puede ocurrir.
17: Bueno, pero, ¿no?, justamente, ¿quién controló esto? Cuando vos vas a un centro asistencial como paciente, das por descontado que esto ya cumplió con todos los controles. algo que funcionaba a la vista de todo el mundo, no es una clínica escondida.
14: Un despliegue, pero
17: dicen clínica clandestina.
14: ¿Viste la cantidad de autos que tenían, de ambulancias?
17: Ambulancias, con patentes adulteradas.
14: Ah, eso, ese dato, las patentes estaban adulteradas. Una cosa es loco, a la vista de todos, en La Matanza, 13 clínicas. ¿Muertes? Esa es la gran duda, Dios mío. Gracias, Juan.
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14: Gonza Carrasquera, en las calles de Córdoba, ¿están notificando a quiénes, querido Gonza?
18: Bueno, Rodolfo, es una historia que los cordobeses la conocemos, pero vale la pena recordarlo y reiterárselo a aquel que todavía sigue limpiando vidrios en las esquinas de la ciudad de Córdoba. Puede pasar en cualquier parte del país, de hecho pasa, pero en Córdoba hubo una modificación del Código de Convivencia hace más de un mes en la legislatura de Córdoba, y también lo dijimos hace una semana, lo que se aprobó en el Consejo Deliberante. ¿Y qué tiene que ver todo esto? Se prohíbe primero el trabajo del cuidacoche ilegal, por un lado, y se prohíbe la tarea del limpia vidrio, o sea, no existe más. La única tarea que está habilitada es el limpia vidrio legal, que trabaja para una cooperativa en la ciudad de Córdoba. No más limpia vidrios, que son los que están siendo en este momento notificados por la policía en cada esquina o en los lugares donde habitualmente uno los ve. La policía se acerca, los notifica, les deja un documento, lo firman, usted señor fulano de tal, sepa que a partir del día 26 del corriente, o sea la semana que viene, usted no va a poder realizar más la tarea de limpia vidrio o de cuida coche. Hasta ahí es el tema. Ahora bien, ¿cómo y qué va a pasar con esta gente? Bueno, o se suman a una cooperativa, o la municipalidad les da alguna posibilidad de que puedan aprender algo, algún oficio, alguna contención hay por parte del gobierno, pero la disposición ya está hecha. La persona que estaba sacando 30.000, 40.000 o 50.000 o 100 pesos diarios limpiando un vidrio, a partir del día martes no lo puede hacer más. Y nos encontramos con una historia de las tantas que hay. Este chico se llama Manuel Quinteros, tiene 37 años. Hace 24 años, Rodolfo, que trabaja como limpia vidrio en una esquina de un barrio de la ciudad de Córdoba, un barrio de entrada de la ciudad, un barrio portal, que es el barrio de General Paz, en la calle Armenia y Avenida Patria. 24 años. Le preguntamos qué va a hacer, así decía.
19: Y acá hace 24 años que estoy laburando yo con mi hermano y mi sobrino.
18: ¿Ya los notificó la policía de que tenían que dejar el lugar a partir del día 26?
19: Sí, el 26 de mayo. La semana pasada vinieron, me entregaron una notificación que ahí me decía que el 26 de mayo, por ordenanza, por la nueva ordenanza de la ley provincial, tenemos que dejar de trabajar el 26 de mayo.
18: O sea, no pueden trabajar más de limpio vidrio.
19: No podemos trabajar más de limpio vidrio.
18: 20 años que vos cruzás la ciudad para venirte acá. Sí. ¿Qué vas a hacer ahora?
19: Y ahora tengo pensado comprar cubanito, media, para venir y vender acá. A ver,
18: de quedarte en el mismo lugar. O sea,
19: claro, seguir en la misma esquina por el tiempo que llevo, la gente ya me conoce, así que más que todo me van a seguir ayudando.
18: Vos tenés el cliente que le ha limpiado el vidrio, el cliente que te puede llegar a
19: comprar. El mismo cliente que me puede llegar a ayudar ahora en este momento tan difícil que vamos a pasar nosotros. Hasta que consiga un trabajito yo, por supuesto.
18: ¿Estás buscando un laburo fijo?
19: Sí, estamos buscando un trabajito fijo.
18: ¿Y cómo ves esto, digamos? O sea, ¿vos crees que con cuánto sacabas por día? A ver, un día bueno.
19: Un día bueno. Para limpiar. Un día bueno, acá en la esquina teníamos 70, 80 mil pesos, un día bueno.
18: ¿Un día bueno? ¿80 mil pesos?
19: Sí. Gracias a Dios, por un día bueno laburamos lindo. 70, 80 mil pesos nos alcanzaba para la comida, para todos los gastos. Y de paso yo, laburando acá en la esquina, terminé de construir mi casa, sí, me compré varias cosas y con eso pagaba la cancha. Y últimamente ya, ve, ahora el domingo está la final de Belgrano River. No podemos ir porque no llegamos con la plata. Si compramos la plata, las entradas no comemos la semana.
18: ¿Un día flojo, por ejemplo?
19: Día flojo son 20, 30 mil pesos, pero todo sirve.
18: Sí, otros, ¿no? La historia de esta gente, bueno, a partir del día 26, sí, Rodolfo.
14: O sea, él no puede ya limpiar vidrios o cuidar lugares, ponele. Sí puede hacer malabares, sí, o vender otras cosas.
18: A ver, eso no lo dice lo de los malabares. De hecho, a ver si...
14: No lo dice la ordenanza, digo, lo que no está prohibido está permitido, según nuestra
18: ley. A ver, esta gente quiere ganarse... en Buenos Aires yo sé que hay mucha gente malabarista, acá también, en la ciudad de Córdoba lo hay, pero el que limpia vidrios, toda la vida limpió vidrios, uh-huh. y se ha hecho un sueldito durante la semana, y con eso, en este caso, por ejemplo, el muchacho pudo terminar su casa ahí en la zona de Bajo Corredón.
14: Toda una vida haciendo.
18: Claro, más de 20 años. Hay gente que, bueno, que la situación social lo llevó capaz que a eso, o algún joven sale y hace malabares. Bueno, depende de cada uno. Lo cierto uh-huh. es que el limpia vidrio no va a existir más en la ciudad de Córdoba okay. porque va preso. O sea, okay. va preso. Y el limpia vidrio ilegal, perdón, y el cuida coche ilegal en Naranjita, también va preso.
14: Gracias, Gonza, querido. Hasta luego.
18: Un abrazo.
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14: Vamos a hablar de la inflación. La mayorista subió bastante en abril, muy por encima de la inflación minorista, la del IPC que mide el INDEC. ¿Y qué significa que haya subido al 5.2, Guille?
20: Más del doble que la inflación minorista, que el índice de precios del consumidor. 30,8% interanual en abril, comparado con abril del año pasado, los datos del INDEC, inflación mayorista. El ministro de Economía, Luis Caputo, ayer cuando se conocieron estos números, dijo que esta variación se explica casi en un 85% por la suba del precio del petróleo y de otros productos vinculados al petróleo. Bueno, es cierto eso. Pero antes de decirte si va a tener impacto o no en la inflación, hacemos una pequeña salvedad, unas diferencias entre esas dos mediciones, el índice de precios del consumidor, que se utiliza para determinar la inflación, y el índice de precios mayoristas. Los productos y la etapa en la cadena en que se van comercializando los bienes son las diferencias que miden estos dos indicadores. El primero, el índice de precios del consumidor, mide evolución de los precios de una canasta de bienes y servicios que representa lo que consumen los hogares, los consumidores finales. Alimentos, indumentaria, salud, educación, transporte. Por eso al IPC, el índice de precios del consumidor, se lo llama costo de vida. ¿Sí? Porque es lo que cuesta vivir para cada uno de nosotros. Los precios mayoristas reflejan los costos que se enfrentan a los productores, los comerciantes, la industria, o sea, mide las materias primas, mide la energía, mide los bienes intermedios, los bienes que se utilizan para producir otros bienes. Están midiendo la variación de los productos, de los precios de los productos que se venden a nivel mayorista, y es más sensible el índice mayorista a las variaciones del tipo de cambio, a cómo se mueve el dólar, y también a los precios internacionales de las materias primas, en este caso el petróleo. El índice mayorista es como si fuera un triángulo de tres lados. Uno es precios primarios, otro precios de bienes manufacturados y otro de precios de bienes importados. ¿Por qué hago esta diferencia? Porque en abril vos tenés que los precios de productos primarios tuvieron una clara diferencia. Los productos agropecuarios, los que vienen del agro, bajaron, hubo deflación mayorista, del 0,6%. Y el petróleo crudo subió un 23% en abril. Los productos manufacturados en abril, los alimentos, por ejemplo, subieron 2,2% a nivel mayorista. Pero los refinados del petróleo, lo que produce una refinería, subieron más del 13,5%. Y los bienes importados del otro lado de ese triángulo subieron un 2,5%. O sea, claramente el impacto en la guerra de Medio Oriente y el impacto, por ende, en el precio del petróleo y derivados es lo que ha hecho que salte. Esta inflación mayorista, que es como una inflación, se le llama un indicador de precios de segunda ronda o de segundo grado, porque después tienen impacto en otros bienes. Y, por ejemplo, no es casual.
14: Claro, porque la duda ahí es si impacta en quienes producen, se traslada a quienes consumimos, bueno, en lo que producen. Esa es la gran duda, ¿no?
20: Se va a trasladar, lo que no se puede anticipar si ese traslado va a ser directo, claro, proporcional e inmediato.
14: O en algunos productos nada más.
20: En algunos productos nada más. Uh-huh. O sea, lo que hoy se puede decir con estos datos que ayer difundió el INDEC es que es un nuevo dolor de cabeza para este gobierno que tiene como principal logro y caballito de batalla el bajar la inflación. O sea, no es que el 5,2 mayorista de abril va a impactar en un 5,2 minorista en mayo. Miden cosas distintas, están relacionados, la velocidad de ese traspaso depende de varios factores, depende también de cómo actúe el gobierno con algunos precios del índice que mide los precios minoristas, pero tarde o temprano seguramente va a influir.
14: Gracias, Guille.
20: De nada.
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14: Y en Ahora País, algunos mensajes.
0: Sí, claro. En relación a lo que contaba Gonza Carrasquera recién, dice que lástima, en la esquina de Trejo y Pueyrredón hay un chico que limpia vidrios hace más de 20 años, súper respetuoso, muy amable, justo por pecadores, eso dice María de Córdoba. Isabel dice que es médica, dice, no gano ni 70 ni 80 mil pesos diarios, estamos todos locos.
20: Martín, ¿es cierto, es cierta la nota que están pasando o es una joda? Dice, no se puede molestar, está prohibido. Aparte escuchar que es cultural, la plata para ir a la cancha, no, dice, no puede ser, dice Martín.
0: Otro de los mensajes, en este caso en relación a lo que decíamos recién de los casamientos, Cintia, que está en Jujuy escuchándonos, dice, buen mediodía, respecto al tema del casamiento. En general, en el interior no es así. El que hace la fiesta se hace cargo y me parece de muy mal gusto hacer pagar a los invitados. Si no pueden pagar una fiesta, no se la hace y listo. Buena jornada para todos.
20: Bueno, vamos con más mensajes, de algunos del principio del programa. Alicia nos saluda, dice, excelente programa, los escucho todos los días. Araceli, ahora en vez de llamarse la chequera nacional amiga, sería el efecto subsidio amigo, esto en relación a la nota de zonas frías que hacía Ariel. De Catamarca, Carlos dice, bueno, este es el que leías vos, Rodolfo, el que le habían regalado 4 planchas, 3 cafeteras y 3 licuadoras.
14: Y se puso ahí. A Cine Ocionaldo.
20: Sí. Y María Belén.
14: El tipo arrancó con eso y hoy tiene una cadena.
20: Sí. Le mandamos un abrazo. Y María Belén. 4 planchas. ¿Qué hace con 4 planchas? María Belén de San Luis dice: fiesta de egresados. 27 de noviembre de 2027. 260 mil pesos por persona en Merlo, en la provincia de San Luis.
0: Aparte, ya ni se plancha.
20: Ah, ¿no se plancha?
0: Se plancha muy poco.
14: Bueno, ahí ya vamos.
0: No, no.
14: O sea, usted no le plancha la camisa, pelado. ¿Él la plancha? Sí.
0: Es que no hay camisa en mi casa.
14: ¿Qué onda? No, ¿En remera todo el día?
0: Sí, sí, es muy sport, muy sport. Pero aparte la...
1: ¿Remera ajustada?
0: No, no. No, tan ajustada no. Pero hay como
20: cuando
0: una...
20: ¿Vuelve con la ropa planchada?
0: Para el 20 de julio, así me acuerdo que te salude.
14: En la otra familia, por ahí sí se lo plancha.
0: Pero hay como una...
1: ¿Para qué los santafesinos, sí?
20: Viene con un olor a presto.
14: Basta.
0: Voy a armar un grupo de los amigazos y van a encabezarlo ustedes.
21: ¡Salí de ahí, maravilla!
0: Gracias.
14: Señor Diego Borinsky, qué noche tuvo Boca, ¿cómo anda?
22: Qué noche anoche. Bueno, sí, la verdad que muy polémica. Boca era un vendaval los primeros 15 minutos. El arquero la sacaba de todos lados, el arquero de Cruzeiro. Se puso 1-0, después aflojó un poco. Se lo empataron en el comienzo del segundo tiempo. Y bueno, en el minuto 43 del segundo tiempo, 88, mete un gol Merentiel. Y nada, había justo caído una segunda pelota cuando sacaron el lateral. Pero viste esas jugadas que igual tiraron el centro y empiezan a llamar del VAR. Entonces dijimos, bueno, pero no va a ser por esto. Bueno, al final se ve una mano que no se llega a terminar de ver, para mí clara, de Milton Delgado. No se ve que es clara, le pega la mano y mete el gol Merentiel. Bueno, se lo anularon. Y después dio 7 minutos de descuento, y después, no, 9 y después 2 más. Y en la última jugada le pega a Maxi Romero, jugador argentino de Cruzeiro, de espaldas. Para mí es así, está muy pegado el brazo al cuerpo. No es mano sancionable, es mano, pero claro, vos ves una mano ahí adentro del área, y parece muy evidente. Lo que sí, los audios del VAR ya estaban hoy a la mañana, igualito que acá. Y bueno, considera que es una mano que está en una posición natural, la última que era posible penal para Boca, y te muestran las imágenes cámara por cámara, tipo fotográfico, donde supuestamente, yo no lo termino de ver, hay una mano del jugador de Boca en la previa del gol de Merentiel. Bueno, terminó 1-1, Boca, bueno, mañana juegan los otros dos rivales del grupo, en Chile, la Católica contra Barcelona. De todas maneras, Boca, el jueves que viene, si le gana a la Católica, clasifica. No le importa cualquier resultado porque el desempate en el primer puesto no es por diferencia de gol, sino por sistema olímpico. En este caso podría empatar con la Católica en las posiciones, y como le ganó el primer partido y supuestamente le va a ganar el próximo, si es que se da, clasificaría. No está claro si puede ser primero o segundo, ahí sí, dependen de los resultados, pero la verdad que, bueno, preocupante para Boca. Barracas y Riestra, un desastre en la Sudamericana. No está Chiqui y se nota. Y bueno, hoy juega River a las 9:30 contra Bragantino por la Sudamericana. Puede perder River y ganando el último partido va a clasificar igual. En la Sudamericana clasifica uno a octavos de final y el segundo va a 16avos de final, o sea, una llave más. River, la lista de concentrados es de 20 jugadores. Siempre son 23 o 24 porque son 11 titulares y 12 suplentes. Cuando viajan al exterior, por ahí va uno más por si le pasa algo a alguno. River no completó la lista, todos suplentes. Pensando obviamente en la final del domingo, ahora en un ratito se ponen en venta las entradas, hay un caos, está todo colapsado.
14: No, yo tengo amigos que sacaron, sacaron tarjeta naranja para la preventa, están desesperados los hinchas de River de Buenos Aires, olvídate.
22: Claro, ayer había prioridad para tarjeta naranja y hoy ya normal. Nada, además son 25.000 entradas para cada uno, claro. River está acostumbrado a llevar 85.000 personas cada partido. Así que bueno, está esa locura, va a estar muy bueno. Y bueno, hoy juega Talleres por Copa Argentina con técnico interino, Carboni, porque ya no está Tevez en la cancha de Newell's, a las 5 de la tarde con Atlético Tucumán, y a las 4 juega la final el Aston Villa del Dibu y de Emiliano Buendía, que para mí tiene muchas chances de meterse en la lista. Juega contra el Friburgo. El Aston Villa no gana una Copa Europea desde el año 82. Ojalá. Así que bueno, vamos a estar ahí haciendo fuerza por el Dibu.
14: Gracias, Diego. Hasta mañana.
22: Un abrazo.
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14: Recurso judicial contra el parque acuático en Rosario. Contanos, Agus.
2: Bueno, Rodolfo, vos recordás que esta cuestión estaba planteada, el parque acuático en la zona de la Florida de Rosario, es una zona, para el que no la conoce, de las más importantes que tiene en términos de diversión, de recreación, la ciudad, es la zona norte. Lo que plantea la municipalidad es un proyecto de un parque acuático que involucra también cuestiones vinculadas a infraestructura, hablamos de cloacas y demás, y también algunas cuestiones estructurales en torno a lo gastronómico. ¿Dónde está la polémica? Y en los piletones del parque acuático. Hubo el pasado fin de semana un acampe convocado por algún sector de la oposición al oficialismo aquí en Rosario. Bueno, todo va llevando, Rodolfo, a que esto de a poco vaya entrando en la zona de conflicto y la polémica, porque el municipio lo anunció, lo contó y al otro día ya fueron las máquinas y tiraron abajo dos bares. La cuestión es que ahora, por ejemplo, este abogado, Ciro Bonomelia, que vamos a escuchar, plantea un recurso judicial porque dice que en esta obra, que va a costar 12.600 millones de pesos, hay falta de información. Lo escuchamos.
3: El pedido, más bien, de tener la obra es que se analice o que se vea la legitimidad de la obra, no así su oportunidad, su conveniencia, sino si la obra que se pretende llevar adelante es conforme a las pautas del orden administrativo local y el orden ambiental, constitucional, etc. Más bien que un derecho, lo que se encuentra en juego es intereses difusos, valores que tienen que referencia con la comunidad en general, como pueden ser, en particular, ¿no?, la cuestión ambiental, porque como usted dice, no todas las obras se discuten en la justicia, pero evidentemente algo ha sucedido en particular con esta obra, en la cual hay una escasez, por lo menos, una falta de información en cuanto al potencial impacto que podría tener la proyección de esta obra, de esta magnitud, en la zona de la zona ribereña.
2: Bueno, hay que ver, Rodolfo, cómo termina esta historia, porque la obra ya está presentada, porque la licitación está en curso y porque hasta incluso hay dos partes. O sea, nadie va a estar en contra de que hagan cloacas, de que se reactive la cuestión gastronómica. El tema pasa por los piletones, por la utilidad que tienen a lo largo del año, si es el lugar o no correcto para poner un parque acuático, el dinero que cuesta. Estas proyecciones turísticas las tiene la municipalidad, se sabe qué impacto podría llegar a generar este atractivo en esa zona de la ciudad. Bueno, Rodolfo, está todo en el plano de la incertidumbre, vamos a ver qué es lo que pasa, o si en tal instancia la municipalidad responde con algo y algún tipo de argumento que pueda llegar a convencer a todos los que son parte hoy de lo que es una polémica a nivel local.
14: Gracias, Agus.
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14: Y en Ahora país llega Fede Aguer con el campo hoy.
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14: Hola, Fede.
29: Hola Rodolfo, hola Campo, hola Ciudad, ¿cómo andan? El Campo hoy llegó al predio de Palermo para transmitir todos los pormenores de una nueva edición de la Expo Angus de Otoño, una muestra que refleja el alto nivel genético alcanzado por los criadores argentinos. Así lo destacó Alejandro Spinella, de la cabaña Don Romeo de Olavarría, a Cadena 3.
30: Hubo más de 1000 preinscriptos, de bozal deben rondar los 500, así que bueno, enorme en lo que es pedigree acampista, después está puro controlado afuera, pedigre a Corral, y lo impresionante también es el trabajo de todas las consignatarias, que se van a rematar más de 100.000 cabezas. Como cabañero significa compararte con la élite, hoy el Angus argentino está considerado los más fuertes del mundo, así que esto es una carrera de Fórmula 1, y como criador en general es un poco ver y palpar lo que vale la genética. Todos estos remates que no son muestreos pequeños, porque cuando la venta supera los 100.000 son formadores de precio, que para el criador esto es una cita obligada para palpar todo lo que está avanzando la genética argentina y cómo se está valorizando la inversión que ellos hagan en la raza Angus, que por algo es la raza líder.
29: Escuchábamos el testimonio de Alejandro Spinella de Cabaña Don Romeo de Olavarría desde la Expo Angus de otoño. Hoy, miércoles 20 de mayo, en el mercado agroganadero de Cañuelas ingresaron 6.463 vacunos. La oferta de vacas continúa apropiándose de la mitad del recinto, con dificultad de colocación de las hembras pesadas y agilidad de negociación por las flacas, con base de 2.000 pesos para las inferiores con papeles de exportación a China. Hubo muy pocos lotes de novillitos livianos. Todo parece indicar que esta ausencia será para largo y todo el consumo se colocó con selectividad, con volumen escaso de conjuntos específicos que marcarán una diferencia con el resto. Hasta acá toda la info ganadera. Nos reencontramos en la continuidad informativa de Cadena 3 desde la Expo Angus de otoño con una nueva cobertura especial del campo hoy. Chau Rodo, un abrazo. Hasta mañana.
14: Hasta mañana.
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14: Ya llega a la Argentina posible con Fernando el Turco Genesir en Rosario Estadio 3 con Claudio Giglioni. Y un dato para irnos, ya hay elecciones confirmadas en Santa Fe, Agus.
2: Sí, Rodolfo, lo confirma nuestro compañero Ariel Rodríguez. Santa Fe va a desdoblar las elecciones, va a haber comicios generales en junio y las PASO dos meses antes, en abril. Hay que pensar que en 2023 las PASO habían sido en julio y las generales en septiembre. Para el año que viene, primero abril las PASO, las generales para el mes de junio, desdoblado
14: tempranito.
2: De lo que va a ser. Sí, sí, eso mismo yo estaba pensando. Abril y después junio, habrá que ver qué es lo que hace el gobierno nacional, pero lógicamente es bastante antes.
14: ¿Nos vamos, gente?
0: Así bueno, es.
14: Uy, ¿cómo la pasó, Juan?
8: Excelente. Excelente.
14: ¿Pero no extraña un poquito?
8: Sí. No. ¿Alguien no extraña?
2: Sí, yo. Hoy faltó cariño en el programa. Faltó sensatez. Faltó
8: nadie extraña, ¿vieron?
20: Faltaron interrupciones también.
2: Sí. Es como parte del espíritu, sí. ¿Viste? Es como, ¿viste? ¿Qué sé yo? Un vehículo con tres cubiertas. Yo no quiero hablar con ustedes.
8: No les va a traer nada del free shop, así que no se hagan ilusiones. No.
20: Les voy a confesar algo. Durante el programa mandó un mensaje.
14: ¿De qué?
0: ¿Ves? No te puedo creer.
20: Sí.
2: ¿Ves? Es un tipo que
20: estaba
2: que
20: en un aeropuerto europeo pidiendo que le avisemos a quien lo tenía que recibir que estaba en cambio.
0: ¿Pero que le hacemos los mandados?
20: No, me interrumpió, era para interrumpir, nada más.
8: ¿Y quién, solo para interrumpir? ¿Y a quién le tenías que avisar?
14: A la hija, a la sería, al cuñado.
20: A la hija.
14: Pero al yerno, sería.
20: A la hija, de la conozco.
14: Ay, Dios,
20: la Lucía,
14: pero ves que es molesto hasta cuando se va.
8: ¿Por qué no le escribe él a la hija?
2: Es un tipo que quiere estar. A esas son las personas que uno más extraña en la vida. Aprendan un poco ustedes que de corazón.
14: Extrañelo usted por todos nosotros.
0: Sí. No se te cargo de eso.
20: Ese es bueno.
14: Hasta mañana, gente.
8: Hasta mañana.
14: Chao.
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0: Y así empezamos con un poco de música como cada día, en este espacio, en este encuentro, con ustedes los oyentes que hacen la Argentina posible. Y empezamos con la primera de las historias antes, la temperatura en otro día calcado al de ayer, 18 grados la temperatura en Córdoba capital, 35 el porcentaje de la humedad, y parece que va a continuar así durante el resto de la semana, con mucho frío o algo de frío durante la mañana, temperaturas entre 4, 5, va subiendo de a poquito, 6 grados y hasta 9 en la mínima, en las mínimas, y con máximas de entre 17, 20 y hasta 21 grados. Empezamos con la primera historia que vamos a compartir acá en la Argentina posible, y es una historia de alguien que empezó de muy pequeño, con mucho esfuerzo. Es la historia de Juan, que es de Corrientes. Nació en el barrio La Mansión, un barrio muy humilde, con su familia pobre, y además con otras cuestiones que tuvo que superar hasta llegar al día de hoy. Hoy es líder en venta de pallets de madera, pero los comienzos fueron muy duros. Por eso apasiona también toda esta historia que queremos escuchar y compartir. Juan es Juan Ramón Sotelo, de Todo Pallets, y está en línea de Cadena 3 Argentina. Gracias por atendernos, Juan. Soy Fernando Genesir, el Turco. ¿Cómo estás, Juan?
1: Hola, Fernando. Buenas tardes a la audiencia.
0: Gracias por escucharte, gracias por atendernos, digo, lindo escucharte, y empezaría preguntándote cómo fueron aquellos comienzos, porque vos que ibas al primario,

0: tenías 9, 10 años, con tu familia, con situación, con una situación económica complicada, y tu mamá enferma. ¿Cómo fueron aquellos comienzos?
1: Bueno, la verdad que mientras vivió mi madre, digamos, creo que fue los momentos más felices. Yo soy hijo de madre soltera. O sea, mi madre era la sirvienta de donde trabajaba, y donde, o sea, mi padre era el patrón, digamos, el hijo de la patrona. Bueno, mi mamá queda embarazada. Cuando mi abuela se entera que mi mamá estaba embarazada, mi abuelita vino, lo buscó, lo llevó al campo. Mi padre no me quiso reconocer en ese momento, digamos, no me quiso reconocer. Y bueno, y ese fue el dolor más grande que tenía mi madre, un poco porque ella decía que porque era muy, muy pobre, entonces la condición económica no permitió que él me reconociera. Y bueno, fui creciendo, vivíamos en el campo, mi abuelita nunca más le dejó de hacer su vida, mi madre era una mujer muy linda, nunca me ocultó nada de lo que pasó, de lo que pasó con mi viejo, siempre me dijo toda la verdad, y ella vivía, digamos, con el dolor, por supuesto, de qué iba a ser yo sin padre. Bueno, fui creciendo y un día, yo tenía 8 años, me acuerdo bien, una mañana me dice que ella se iba a morir y me empieza a preparar que su viaje era muy largo, que tardaba un año y qué sé yo. Yo, por supuesto, no entendía nada, era muy chico, yo dormía en los brazos de ella. Y ocurrió eso, efectivamente, yo viví toda su etapa, empezó a enfermarse, no tenía para comprar los medicamentos, le atendían en el campo, antes se usaba mucho los yuyos caseros, esas cosas, los curanderos, si alguna vez habrá escuchado esas cosas, sí, sí. Pero bueno, en Corrientes se usa mucho eso. Y bueno, yo por supuesto siempre tuve una formación muy fuerte, soy católico, y yo le pedía a la Virgen, le pedía a Dios que no le lleve a mi madre, que espere que yo cumpla por lo menos 16 años. En la mente yo tenía de que yo tenía, siempre fui de esa mentalidad de que yo tenía que ser millonario, una cosa que era imposible lograr a los 16 años, llegar a eso. Y bueno, pero un poco más era pensando en que ahí no le iba a faltar los medicamentos y todas esas cosas, y le pedí a la Virgen que espere. Bueno, no fue así. A los 9 años mi madre falleció. Yo me quedé prácticamente en manos de mis abuelitos, que por supuesto, ya lo dije anteriormente, una situación muy muy complicada por la pobreza.
0: Ahora, perdón, Juan, te interrumpo, sí. Ahí, porque hasta ahora lo que nos venís contando es que una infancia muy dura desde el punto de vista económico, en la pobreza, tu mamá enferma, tu mamá que se va a morir y que te dice, bueno, te anticipa que se va a morir y vos le pedí a la Virgen, pero bueno, tu mamá finalmente se muere cuando vos tenés 9 años, tu papá que las dos cosas, no te reconoció, te abandonó, o sea, muy complicado para cualquier niño, y en ese contexto creciste de la mano de tus abuelos, digamos, con el afecto, la calidez y el acompañamiento de tus abuelos.
1: Efectivamente, a partir de ese momento, bueno, el primer año fue terrible, fue muy duro, no, me costó mucho aceptar que mi madre no estaba, pero bueno, también se sumaba por la otra, por el otro lado, el hambre, la necesidad de trabajar, de hacer algo, y es ahí donde empecé a, me iba al matadero que quedaba no muy lejos de mi casa, había un matadero, y ahí los que trabajaban, por supuesto, me regalaban la cabeza de la vaca, las menudencias. Bueno, yo venía contento, feliz, porque bueno, con eso nos alimentábamos, y luego pues también estaba el otro tema, ¿no? Para ir a la escuela, nunca falté a la escuela, siempre fui un muy buen alumno, pero venía todo sucio del matadero y tenía una sola ropa. Entonces mi abuelita me preparaba así una fogata, secaba la ropa y me iba a la escuela, nunca faltaba a la escuela. Y bueno, así fui creciendo. A los 12 años fui a trabajar en un vivero.
0: Perdón, te interrumpo de nuevo, Juan, porque bueno, tus abuelos te contuvieron, te dieron el afecto, el hogar, la educación, el acompañamiento, porque tu mamá había fallecido, tu papá no estaba, te abandonó, no te reconoció. Estaban tus abuelos, pero vos empezaste a trabajar, si mal no te entiendo, para mantener a tus abuelos, o sea, para llevar algo para comer todos los días.
1: Efectivamente, efectivamente, yo tenía que trabajar porque en esa época era muy difícil hablar de conseguir trabajo para, claro, para más. Ellos ya tenían una edad bastante grande, y entonces yo tenía que, era la única manera de poder sobrevivir era que yo trabaje. Bueno, en el barrio me conocían todos, por supuesto, hay gente que todavía están, que pueden corroborar lo que yo digo, que me daban a veces la merienda, me daban a veces la comida, pero bueno.
0: Y ahí empezaste, en el matadero trabajabas y te daban las menudencias para comer, y ahí estuviste mucho tiempo. ¿Y después qué? ¿Después del matadero tuviste otros trabajos?
1: Después empecé a trabajar en un vivero. Eso también es un poco por ahí historia, porque todavía viven las personas que hoy me vieron triunfar o me ven triunfar con la madera, pero en ese momento yo trabajaba, hacía las macetitas de eucalipto. Nunca pensé que yo iba a terminar siendo un maderero, y trabajaba en ese vivero, trabajé mucho tiempo. Después fui a trabajar en un restaurante de lavaplato, y después me ascienden de mozo, y ahí viene de vuelta una historia donde mi viejo, con su grupo de amigos, siempre de mucho nivel económico, venían a cenar y yo le atendía, y yo sabía que él era mi padre, sabía, porque mi madre me lo mostró desde muy chiquito, me decía, ese es tu padre, cuando pasaba por enfrente, ese es tu padre.
0: Él sabía que vos eras su hijo.
1: Según el otro amigo mozo que había, que también trabajaba conmigo, me decía que sí que sabía, sí, pero ignoraba. Entonces yo la atendía.
0: ¿Y vos no le decías nada?
1: No, yo siempre lo amaba, porque yo sí lo amaba, más allá de lo que me decía mi madre. Ella me decía de dolor, me decía no lo perdonen, pero no, yo lo amaba, lo admiraba. Es más, soy igual, pero igual a él. Pero bueno, ahí yo lo atendía, y después viene, es bastante larga la historia, Fernando, porque, bueno, después de esta anécdota, también hay todavía gente que pueden corroborar lo que estoy diciendo de eso. Después, bueno, fui a trabajar en una inmobiliaria, ya un trabajo de mejor calidad.
0: ¿Cuántos años tenías ahí cuando ya pasaste a la inmobiliaria?
1: Y 16, 17 años, no más de eso. Ajá. Y trabajé hasta que terminé la secundaria, trabajé en la inmobiliaria, y luego siempre fui muy muy inquieto. Yo siempre fui demasiado inquieto. Empecé a participar en política.
0: Sí.
1: Y rápidamente fui presidente de la juventud, siendo muy joven. Y es ahí también donde se hace una alianza política entre el liberalismo y el radicalismo. Y yo voy como secretario del Honorable Consejo y mi viejo secretario municipal.
0: No. Sí,
1: bueno, me envuelve la historia y ahí me encuentro con gente, el intendente que conocía mi historia y me decía, Juan Ramón, no puede ser, vos tenés que acercarte a tu viejo. Y yo le daba las órdenes que salían del consejo y él la tenía que ejecutar, pero todo era por nota, no había diálogo, y había, era muy frío todo. Entonces un día el intendente me dice, yo te voy a acercar a tu padre, y va ahí, y dale, yo le decía, dale, por favor. Bueno, y ahí va y le dices, después pasó una semana, el intendente no me decía nada, le digo, pero decime qué te dijo, no te voy a decir, no, pero decime, por favor, decime, aunque me duela. Me dijo que, me contestó mal, me dijo, deja que la vida siga su curso. Y bueno, cuando viene y me cuenta eso, que dice, yo renuncié al municipio, 3 meses estuve. Renuncié y ahí es quizás donde tomé la mejor decisión, que salía a trabajar, a vender por la calle, vendía ropa, vendía golosina, y recorría las zonas, una zona bastante amplia. Después ya un amigo me prestaba un Cianditela, no sé si te acordás de eso.
0: Sí, claro, sí me acuerdo.
1: Bueno, y
0: que con el Cianditela ibas a, te resultaba más fácil la venta callejera, porque era la posibilidad de no hacerlo a pie, digamos, de ya, claro, tener un vehículo de reparto.
1: Y cada vez agregaba más cosas, y bueno, ahí empecé a crecer. Yo empecé a crecer, después ya alquilé un local, después terminé comprando el local en el 2000, yo tenía 7 sucursales de artículos del hogar.
0: ¿7 locales?
1: Año de artículos del hogar. Y él, 3 años antes, 4 más o menos, un día me llama la esposa de él, que pues ya no están en este mundo, pero me llama y me dice que sabía también que yo era el hijo. Tu padre quiere hablar con vos. Por supuesto, yo le dije, ¿a qué hora? A las 5 de la tarde. 5 menos 5, estaba presente ahí. Me recibió con un abrazo y me dijo, yo soy tu padre. Esa palabra que quise escuchar toda mi vida quería escuchar eso. Bueno, y se terminó acercando a mí. Tuvimos, porque falleció hace 2 años, y bueno, su situación económica también cambió un poco y quizá por eso se acercó más a mí, no sé. Pero a partir de ese momento, era como que bueno, yo conseguí la persona que me faltaba, ya formé mi familia, tengo una hermosa familia, lo más lindo que tengo, y bueno, y empecé a crecer en el medio. Nosotros siempre fuimos, te digo nosotros porque en realidad fui yo el que implementé en la empresa, pero ahora estoy acostumbrándome a decir nosotros, porque ya la integré a mi familia dentro de la empresa. Pero somos muy solidarios, o yo ya desde muy chico yo me caractericé por dar mucho y recibo mucho.
0: Juan, se van cruzando las historias de la relación tuya con tu padre, hasta que finalmente lograron encontrarse, reconocerse, abrazarse y transitar esos últimos años de la vida de él, y esto que a vos te permitió cerrar el círculo, cerrar una etapa, perdonar y de nuevo reencontrarte con él, aunque vos sabías quién eras y sabía quién era él, y a él también imagino que le pasaba lo mismo, y se cruza todo esto con tu crecimiento económico de aquel niño que trabajaba en un matadero y al que le daban las menudencias o las cabezas de vaca para comer, a este ya joven emprendedor que empezó a tener locales, después de vender por la calle, 7 locales, y de repente invertís en la industria maderera, porque el motivo de la nota también es que hoy sos líder en la venta de pallets de madera. ¿Cómo fue que, teniendo locales de venta de artículos del hogar, 7 en total, y también artículos de todo por un peso, llegaste a invertir en la industria maderera y convertirte en lo que hoy sos?
1: Mira, yo siempre quise ser algo que hoy a los 63 años tratando de revertir por ahí. Yo siempre tuve el concepto ese de que yo tengo que ser número uno en todo lo que yo haga, y eso lo tenía siempre en la cabeza desde muy chico, que siempre quise ser el mejor. Muchas veces el ser el número uno es favorable porque te da mucho quizás poder, pero también es contraproducente por la forma en que te juzga la sociedad. Son distintas maneras de interpretar. En otros países del mundo quizás quieren ser el 2, el 3 o el 3. Pero bueno, yo creo que eso de querer ser el primero en todo siempre me ha dado buenos resultados, más allá de lo que por ahí hoy estoy tratando un poco de revertir, porque creo que los objetivos ya lo he logrado.
0: O sea, te definís como una persona ambiciosa, como una persona que siempre trató de ser el primero o el mejor o crecer o estar ahí, entre los primeros en el rubro, en este caso en la madera, y lo lograste.
1: Y lo logré, por eso digo yo lo logré. Primero traté de que la gente entienda de que el pobre puede llegar, que el pobre también tiene sueños.
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7: Además, en Multicosa, digamos, desde su voz, favoreció al cachondeo y al cine, porque pegó unos éxitos tremendos con sus canciones en el cine. Falleció un 22 de diciembre del 2014 en Estados Unidos, pero nació un 20 de mayo de 1944 en Sheffield, Estados Unidos. Esta que viene musicalizó un peliculón. No sé si la han visto, con Richard Gere, Oficial y Caballero, película del año 1982, con Joe Cocker y Jennifer Warnes. Una canción fenomenal de los 80 que se llama Arriba, como vive la radio, donde pertenecemos. Búscame algo cachondo, Jeito, vos.

0: esa voz enloquece a todas las mujeres.
1: Eso dicen los oyentes, por favor, que voces ya casi no vienen como las de antes, José Durbano.
2: Pero cántele usted un Fígaro, ¿cómo que no vienen? Cante, cante.
1: Fígaro, Fígaro, claro. Chicos, qué lindo. El mejor menú para el domingo, un buen puchero de gallinas. José Luis Menicheri.
3: Fígaro.
1: De Santa Fe. ¿Qué tal? No importa, Jeito, no des bola. Vamos la T. Hay que hacer oídos sordos acá tomando unos mates con Verde Flor, escuchando como siempre, Silvia.
2: Claro que sí, Silvita. Bueno, ese tema que pasó recién a mí, la verdad es que me encanta. Raulo, ¿a vos qué te parece?
1: Espero algo más cachondo todavía. Veo que sobre gustos no hay nada escrito, se pone fresquito, mate de por medio,
2: sí, Manolito.
1: Que la yerba Verde Flor no vaya a querer faltar, por favor, se lo pido, señor.
2: No, y además, mira, si hay algo de lo que estamos seguros es que para cada gusto hay una Verde Flor, porque con todas sus variedades de yerba vas a encontrar la que se adapte mejor a vos.
1: Es así, una de Boldo, por favor, para estar un poquito más tranquilos. Verde Flor, primero lo primero.
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0: che canta. 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Ah, è Nero.
1: Ah, ecco, Nero Ramazzotti.
2: Io Ramazzotti.
1: Muy bien. Chicos, yo vi la película Reto al Destino, una película bárbara con Richard Gere, Abrazo Selva. Sí, esa canción que pusimos recién, ganó un Oscar, ¿no? Mejor canción original. Premio Grammy, Globo de Oro y número uno en el Billboard Hot 100. No, no, fue un golazo espectacular. Y dicen que la grabaron medio así a las apuradas. Según cuentan, andaba de gira Joe Cocker y sí, se fue a Los Ángeles medio de prepo porque había que grabar esa canción con Jennifer, y mirá lo que salió, un golazo.
2: Temazo, un clásico de clásicos. Chicos, por aquí escuchándolos, el tema de 9 semanas y media. Mirá qué cachondo que está José. Chicos, preciosa tarde de sol. Dice, qué buena música, yo vi la película Reto al Destino. Un abrazo, Selva, desde Rosario.

0: Angelín, ¿saben quién apareció, señora?
1: ¿Quién apareció?
0: El enmascarado, el hombre que sabe mucho de música, muy amigo mío. Me cuenta que estuvo en Córdoba en el 2012 en el Orfeo.
2: El enmascarado no se rinde.
0: No se rinde. Y que ejecutó un particular ritual antes de subir al escenario. Digamos, le hizo un fondo blanco con un whisky, así que quedó temblando el vaso. Claro, y que curiosamente no hubo mucha gente. Habrá habido unas 2.000 personas en el estadio. Pero bueno, qué sé yo, es un artista de culto. Quizás muchos aquí no lo conocían tanto. Pero bueno, aquellos que lo aman lo disfrutaron mucho en Córdoba.
1: Y mire, acá hay un oyente que es recontra fanático de Joe Cocker. Me da esa sensación que cada frase que canta es como si fuese la última de su vida. Es sentimiento puro. Y eso, viniendo de un anglosajón, es como muy negro latino por su emoción. Se nota que soy su fan, dice Sergio Romero.
3: Oye, ese enano, ¿le escuchaste la voz que tiene?

0: Gracias, chicos, por compartir estos temazos de tremendo cantante británico. Buenas tardes, Lili Bellini, en Buenos Aires. Vamos, Talleres, querido. Vamos por más logros. Johnny Monti, de Santiago Temple. Bueno, si usted lo dice, señora, gente.
1: ¿Usted duda?
0: Si vamos a hablar de afanar música, ahí en Córdoba algunos cuarteteros saben bastante, ¿no? Julio Ordóñez, no sea malo, Julio. La gente adapta. La música, la música es un poco de todos. Hay que dejar que cada quien haga su mejor versión como pueda, como yo, que hacía Fígaro, Fígaro, Fígaro, Fígaro.

qué tremendo Joe Cocker. Y nosotros, atención a pedido del señor Raúl Monti, vamos a los oyentes también estaban pidiendo esta canción. La historia es el relato de cómo una canción que nació como una sátira terminó convirtiéndose en el himno erótico por excelencia gracias al cine. Aunque todos la asocian con Joe Cocker, la canción fue escrita por Randy Newman en 1972 para su disco Sail Away. Newman la escribió como una parodia sobre un hombre con poco éxito que intenta ser dominante y seductor. El autor veía al protagonista como un tipo débil y consideraba la canción como una broma sobre la absurdidad erótica. La versión original era mucho más lenta, minimalista, carecía de la agresividad que hoy la conocemos. En 1986, Cocker tomó este tema olvidado y lo transformó completamente. Le inyectó su característica voz rasposa, una sección de vientos potente y un ritmo pesado que evocaba una atmósfera de lujuria. El éxito masivo llegó cuando el director, Adrian Lyne, le eligió para la banda sonido de la película Nueve Semanas y Media del 86. La canción musicaliza el famoso striptease de Kim Basinger frente a Mickey Rourke tras una persiana. Con ustedes, Joe Cocker. Puedes dejarte el sombrero puesto.

Mariano Edgardo está escribiendo como todas las tardes, manda saludos para su primo Cacho, que vive en Cruz Alta y cumple 75 pirulos. Bueno, abrazo muy grande. Chicos, ¿ese cantante tiene una fábrica de perros? Ah, por lo de Cocker. No. Creo que no, entiendo que no. Gente, soy Patri de Alta Córdoba, los quiero. Soy fiel seguidora de ustedes. Acá Leonardo cuenta una anécdota que supieran confiar Juanse y Papo Napolitano, que habían ido a buscarlo a Joe Cocker en un hotel en Buenos Aires. No lo encontraban por ningún lado. ¿Dónde estaba el tipo? Estaba acodado en una escalera atrás con un whiskilín debajo del brazo. Una botella de coñac vacía. Lo levantaron como pudieron y lo llevaron al recital, y el tipo actuó una maravilla. Se ve que era el combustible que necesitaba, una leyenda.

0: salido los ochentosos, che, detrás de Joe Cocker. Marcelo Salgado pide, ahora la mágica, ahora la magia se fue. ¿La tenés, Cachito, ahí?
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1: En bola.
2: Ay, Dios mío. Bueno, señores, vamos a cerrar con otro clásico. Pero, sí.
0: Escuche, dice, bueno, excelente programa, los quiero mucho, Elena de Altagracia. Y Yolanda le contesta a usted, Yoli Monti, y dice, leí bien mi mensaje anterior, me parece que sos de Belgrano. No me afecta, muchas gracias, Yoli Monti, desde Santiago Temple.
2: No, Yoli, no. Ah, me dicen que River también está agotado todo. Qué barbaridad. No quedó ni...
3: Sí, loco, van a salir campeones, felicitaciones, ya lo dijo Orlando Morales. El día del cumpleaños de Rodrigo van a coronarse campeones.
2: No podrá Cachito con toda su carga emotiva mufosa que ha derramado sobre esta mesa para pretender frustrar a los hinchas de Belgrano. Déjelo jugar. El domingo vemos qué pasa. La que viene es un clásico del soul, cuya historia está marcada por la superación personal y una disputa legal que duró décadas. La versión de 1987 es la más famosa de Joe Cocker, pero había nacido antes por un músico llamado Bobby Sharp, que andaba bastante seco, así como el cacho, y vendió por $50 los derechos de esta canción. Se las compró un tal Teddy Powell, que además se anotó ahí en el Sadaic de Estados Unidos como parte de la obra. Hubo que ir a los tribunales para poder recuperar décadas después los derechos, y lo consiguió. Y Joe Cocker en los 80 le dio un espaldarazo a la canción, relanzando su carrera tras años de pelear con el alcohol y las drogas. La letra es un ruego desesperado por la libertad emocional. El protagonista se siente encadenado a un amor que ya no es correspondiente y suplica ser liberado para poder seguir adelante. Desata mi corazón, Joe Cocker.
4: Un extracto de la sonata de la gaita.

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0: 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Juli Cardoso, Le Digo No.
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7: Lionel Andrés Messi Cuccittini, 38 años, 1,70 m, nacido en Rosario, provincia de Santa Fe. Así llegan los campeones del mundo. El mejor jugador del mundo disputará su sexto Mundial, donde acumula 26 partidos y 13 goles. Es el jugador con más partido en Copas Mundiales. Desde el 2023 integra el plantel de Inter Miami y esta temporada Messi lleva jugado 15 cotejos con 13 gritos y 5 asistencias, acumulando 1.350 minutos. En lo que va del semestre no registra lesiones, solo se perdió un partido en el mes de marzo para descansar. En la selección lleva 198 partidos jugados, 116 goles convertidos, siendo el hombre récord en participaciones y anotaciones.
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9: Hola, Cebolla. Bueno, vamos a arrancar con la Lotería de Córdoba, que presenta la quiniela matutina. A ver qué ha salido en Córdoba. Adelante, Raúl.
10: 7.985.
9: Segundo.
10: 1.893.
9: Tercero.
10: 6.743.
9: Cuarto.
10: 3.097.
9: Quinto.
10: 1.523. El sexto.
9: 2.998.
10: Séptimo.
9: 3.365.
10: Octavo.
9: 8.711.
10: Noveno.
9: 8.457.
10: Y el décimo en la matutina de Córdoba.
9: 2.374. ¿Qué ha salido entonces a la cabeza? 7.985. ¿Qué sería el 85?
10: El ojo parchado.
9: Muy bien, por lo que se viene.
10: Claro, claro, claro. El ojo parchado soñó el cacho anoche, unos piratas que se le saltaban la tapia y le entraban a la casa, no sé por qué. ¿No es cierto, cacho? El ojo parchado a la cabeza, primer premio en la matutina. Tenemos muy lindos regalos. Si quiere, señora, damos revistas y no pasamos a los títulos. Hay muy buenos premios, ¿eh?
9: Hay muy buenos premios, así que comenzamos, Raulo. A ver, ¿con qué premio vamos a arrancar?
10: Casa Foa, dos dobles. Tenemos para ir a Vélez Arfiel al 1100, hermoso paseíto para ir en pareja, en familia, a ver diseño, arquitectura, algunas sugerencias para remozar el hogar. Lo mejor que hay en Córdoba, Casa
11: en
10: Foa.
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10: Sorteo, espacio, Casa Foa, nombre, apellido y las tres últimas del DNI.
9: Muy bien, también tenemos un poco de rock and roll para que vayan a ver al Averizo, para que lo vean al Rolo Sartorio y la banda. Una doble para el sábado 30 de mayo a las 9 de la noche en Quality. Sorteo, espacio, Averizo y tus datos.
10: Showzazo, la Berizo, ¿no? Lo hemos visto en vivo. Tremendo el colorete. Bueno, atención que viene a Córdoba para el próximo sábado 23 de mayo, o sea, este sábado en el Quality Arena. Un muchachito que se las trae desde Colombia, se llama Silvestre.

gente del vallenato, digamos, una onda así, Carlos Vives, con un bandón impresionante, un hombre que tiene mucho éxito en el mundo latino. Nos gustaría conocerlo un poquito más, ha grabado con grandes de la música y, insisto, es muy popular en Colombia. Viene para

0: Dispar es muy simple. Sorteo, espacio, Silvio y tus datos. ¿Sí, Cachito?
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2: tienes... Esa es más conocida de Silvestre, ¿no? Sí. Sorteo, Silvestre y sus datos. Si tenemos la chance, nos gustaría charlar con él, que nos cuente un poquito de su historia, de su trayectoria. Bueno, vamos a continuar, señora.
0: Sí, señor. Arrancamos con los principales títulos en Viva la Radio. Con apoyo de sus aliados, el gobierno impuso su agenda y bloqueó el intento opositor de interpelar a Adorni.
2: El gobierno dio media sanción en diputados al proyecto desregulador Hojarasca, que busca eliminar más de 60 normas que consideran obsoletas. La sesión que bloqueó un debate de la oposición por Adorni comenzó con el apoyo del PRO, la Unión Cívica Radical y los bloques provinciales. El oficialismo también espera avanzar con el recorte de subsidios al gas tras negociar beneficios eléctricos con algunos gobernadores.
0: Recibimos desde Buenos Aires a Pilar Gil Peris con títulos. Adelante, Pili.
3: Muy buenas tardes a todo el equipo. En medio de la manifestación de trabajadores de ATE sobre la colectora de la General Paz, policías intentaron despejar la calle y se enfrentaron con los manifestantes que protestaban por el cierre de pymes. Hay efectivos y trabajadores heridos.
2: En Córdoba, Alejandro Bustos se suma a Viva la Radio. ¿Cómo andamos, Ale?
4: ¿Qué tal? ¿Cómo les va? Buenas tardes para todos. El ARCA comunicó que no apelará más juicios previsionales y los jubilados con sentencia a favor dejarán de pagar ganancias. El organismo tributario cambió su estrategia porque consideró que generaba mucho gasto fiscal, aunque la decisión no implica la exención automática para los jubilados que ya lo pagan.
0: Juan Bautista Maíquez negó vínculos con Tobillino y Tapia y dijo que para Milei no es momento de completar la corte.
2: El ministro de Justicia sostuvo que por ahora no avanzarán con las vacantes del máximo tribunal.
3: Por otro lado, la justicia abrió una causa penal por facturas truchas contra Tapia y Tobillino en medio de la investigación por presunta corrupción en la AFA. ARCA denunció irregularidades en la facturación por más de 900 millones de pesos por servicios que no habrían existido.
4: El hermano de Manuel Adorni corrigió su declaración jurada ante la Oficina Anticorrupción, agregó una herencia y sumó deudas a su patrimonio. Consta en la documentación presentada hace 5 días cuando la Justicia Federal pidió datos por una investigación.
0: La policía ya notifica a limpiavidrios en Córdoba para que dejen de llevar adelante la actividad tras la ordenanza que prohíbe su actividad.
2: Les informaron que el 26 de mayo tienen que dejar de hacerlo. Uno de ellos le contó a Cadena 3 que planea vender cubanitos y medias.
5: Y ahora tengo pensado comprar cubanitos, medias para venir y vender acá. A ver,
6: trata de... O sea, de quedarte en el mismo lugar. O sea,
5: claro, seguir en la misma esquina por el tiempo que llevo, la gente ya me conoce, así que más que todo me van a seguir ayudando.
6: O sea, vos tenés el cliente que le ha limpiado el vidrio, el cliente que te puede llegar a comprar.
5: El mismo cliente que me puede llegar a ayudar ahora en este momento tan difícil que vamos a pasar nosotros. Hasta que consiga un trabajito yo, por supuesto.
6: ¿Estás buscando un laburo fijo?
5: Sí, estamos buscando un trabajito fijo.
6: ¿Y cómo ves esto, digamos? O sea, ¿vos crees que con... ¿Cuánto sacabas por día? A ver, un día bueno.
5: Un día bueno. Para limpiar. Un día bueno, acá en la esquina teníamos 70, 80 mil pesos, un día bueno.
6: ¿Un día bueno? Un 80 mil pesos.
5: Sí, gracias a Dios, con un día bueno laburamos lindo. 70, 80 mil pesos nos alcanzaba para la comida, para todos los gastos. Y de paso yo, con laburando acá en la esquina, terminé de construir mi casa, sí, me compré varias cosas. Y con eso pagaba la cancha y últimamente ya ve, abre el domingo, está la final de verano.
6: Sí, Belgrano, te sí.
5: No, no podemos ir porque no llegamos con la plata. Si compramos la plata en las entradas no comemos la semana.
6: Un día flojo, por ejemplo.
5: Un día flojo son 20, 30 mil pesos, pero todo sirve, todo sirve. Sí,
2: muy bien, ahí estaba el testimonio, da para hacer un libro con la declaración, ¿no? Vamos a tratarlo en algún momento. En el deporte está Juancito Yultes con nosotros, ¿cómo anda Juan?
7: ¿Qué tal Raúl, Geo? ¿Cómo andan? Ale, buenas tardes para todos. Bueno, lo decían hace un rato, agotadas todas las entradas de Belgrano, la Artime y la Gasparini. También agotadas todas las entradas de River. Platea Ardiles y la popular Willington va a estar... totalmente ocupado las tribunas, lo disponible, por supuesto, porque habrá pulmones para separar las parcialidades, pero habrá lleno total en ese contexto el domingo en la final. Por otra parte, esta noche juega River, hablando del millonario, con equipo alternativo, pensando justamente en el encuentro por el título ante Belgrano, recibirá a Bragantino a las 21:30. Y en un rato, esta tarde, desde las 17, Talleres salta a la cancha por Copa Argentina. Enfrenta a Atlético Tucumán en cancha de Newell's. 5 de la tarde con una gran transmisión de Cadena 3. Será el último partido del semestre para el Matador. Y quizás pueda ser el último encuentro también de Guido Herrera con la camiseta de la T. Habrá
8: eso,
7: que ver.
8: Eso escuché.
7: Sí, es una posibilidad, algo que se menciona a esta hora. Tiene una reunión pendiente con Fassi. Hace 10 años que está Herrera en el Matador con un breve paso por el fútbol de Turquía, pero es una de las cuestiones que pueden llegar a ocurrir.
0: Hace rato que se quiere ir, Guido.
7: Bueno, sonó en varios mercados de pases justamente para dejar al Matador. Nunca se concretó, salvo ese pequeño paso que tuvo por Turquía de 6 meses. Pero ya tiene 357 partidos con la camiseta de Talleres. Está muy cerca de alcanzar a Victorio Ocaño, a 20 partidos, como el tercer futbolista con más presentaciones con la camiseta del Albiazul.
8: Ojalá que
0: ¿y a
8: no
0: dónde se iría? Porque te acordás que se había hablado que era muy fuerte lo del Inter Miami y finalmente no se sucedió, no se concretó.
7: No, eso había sido en el anterior mercado de pases. En el verano no se concretó, todavía no hay ofertas al respecto, pero sí lo que se habla hasta ahora que sería, en potencial por ahora, hay una reunión con Fassi pendiente del último partido de Guido.
8: Que tenga mucha suerte Guido Herrera, ojalá que no tenga más trabas para su futuro.
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0: y para liderar su proyecto con miras a ser un nuevo equipo en la Fórmula 1. Horner se reunió con la vicepresidenta de BYD, Stella Lee, para abordar la entrada de la marca china en la parrilla como decimosegundo equipo. Desde el constructor chino, son optimistas y están muy ilusionados con su posible llegada a la Fórmula 1.
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2: Muy bien, nos vamos a ir a las calles de Córdoba. Hace muy poquito estuvieron en la radio Raúl, tanto Ricky Pashkush como Maximiliano Córdoba, que es el productor de Aladdin, este musical, y estaban buscando talentos cordobeses. Bueno, ha llegado el momento y la tenemos en el lugar a Celeste Benecci, porque se viene el casting para Aladdin, presentada por Prevención Salud, la prepaga de Sancor Seguros. Adelante, Cele.
3: Gracias, Gio, así es, con el móvil de Viva la Radio, estamos acá en el Quality, en un minuto, mira, en un minuto comienzan ya las audiciones, están buscando talentos cordobeses, buscan actores, bailarines, cantantes, entre 18 y 45 años, mucha juventud, eso sí encontramos, mucha juventud, muchas chicas jóvenes, muchos chicos jóvenes, y a ver, ¿qué quieren ser? ¿Quieren ser bailarines? ¿Quieren ser cantantes? ¿Quieren actuar? Ellos sí o sí quieren participar de esta producción de Aladdin. Nos escuchamos.
4: Bueno, yo me llamo Sofía, soy de Córdoba Capital y tengo 24 años. Rocío Ferreira, también de Córdoba Capital, 26.
3: Sofía, ¿qué quieres ser? ¿Bailarina, cantante, actriz? ¿Para qué venís a este casting?
4: Vengo para ser bailarina y bueno, un poco de actuación capaz que también puedo meter. Soy buena acá, quizás.
3: ¿Tenés estudios?
4: Sí. Terciarios, dejados, pero tengo. Y en danza, obvio, con mucha formación en danza.
3: Entonces, ¿vas con envión?
4: Voy con mucho envión en la danza, actuación más o menos, y si me toca cantar, estamos para atrás. Muy para atrás.
3: ¿Vos, Rocío?
5: También venimos a audicionar para danza, así que bueno, con toda la energía.
3: ¿También con estudios de danza?
5: Sí, soy profe de danza y de yoga también.
3: ¿Te tenés mucha fe?
5: Sí, sí, esperemos. Decí que sí. Vamos a quedar. Con este audio estoy manifestando que vamos a quedar.
6: Yo soy Matías Federico Sanz, de 27 años de edad, de acá de Córdoba Capital. Básicamente mi sueño ha empezado hace poquito, hace unos 3 años. Después de haber dejado la carrera de abogacía, dije, mi vocación en esta vida es ser artista, en todo sentido. Y creo que la comedia musical lleva a ser uno un artista completo.
3: Vení por todo, entonces, por baile, todo. Canto, actuación.
6: Correcto, correcto, por todo. Y siempre digo que uno, mientras apunte más alto, capaz que no llegas a la cima de la montaña, pero llegas un poquitito más cerca.
7: De alta gracia, soy Salvador Joaquín Nicolás Romero Ciani.
3: ¿Tu edad?
7: 18 años.
3: ¿Y a qué venís? ¿Qué te vas a presentar como cantante, como bailarín, bueno, como actor, como qué?
7: Yo soy actor, pero me propuse la idea de probar cantar y bailar. Y dije, ¿por qué no? Vamos a probar. Y acá estoy. Estoy acá de las 12 del mediodía, así que, bueno, vamos a probar.
3: Vas a ser uno de los primeros, mi amor.
8: Soy Rodrigo Quinteros, tengo 25 años de acá, Córdoba Capital, estudiante de la ONC, de teatro. Bueno, vengo acá para también probar un poco de todo. Me fortalezco más en teatro, en la actuación, mucho el doblaje, la actuación de la voz. Y bueno, y vengo también a probar canto, baile y qué sé lo que Dios quiera. Que
3: muchas expectativas, ¿no? Mucha ansiedad.
8: Sí, sí. A disfrutar más que nada, ¿viste? A darlo todo, salir contento de lo que vine a dar y sin ningún prejuicio encima.
3: 16 horas comenzaron las audiciones para Aladdin, que apunta a consolidarse como una gran propuesta, con un gran despliegue escénico, musical y con una fuerte participación de los talentos que tenemos acá en Córdoba, de los cordobeses. La audición ya comenzó, igualmente sigue llegando gente aquí a Quality.
9: Buenísimo, perfecto, Cele, qué lindo, tanta gente joven con talento que quiere participar de cosas del arte. Buenísimo, va a ser lo de de Aladín, que tiene gira por toda Latinoamérica y qué también hermoso. Se preparará para vacaciones de invierno, ¿no?
2: Por
9: sí,
2: supuesto.
9: Sí, acá, claro, claro que sí.
2: Bien. Así que bueno, el mejor de los éxitos para todos los que se están postulando, ojalá que quede, si por mí fuera quedarían todos, pero bueno, solamente va a ser un grupo selecto, así que bueno, hay talento en Córdoba y ha llegado la hora también de demostrarlo.

0: Nosotros nos tenemos que ir a las noticias, nos informamos y ya volvemos con Viva la Radio.
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1: Buenos Aires, hubo incidentes y heridos en la protesta de ATE a la que se sumó el gremio textil y el partido justicialista de San Martín.
2: Sobre Avenida General Paz Colectora, que da a San Martín, María Olaya, secretaria general de los textiles San Martín, cuenta.
3: Estamos manifestando pacíficamente, hemos perdido trabajadores textiles. Yo soy la secretaria general del gremio textil de San Martín, 20.000 trabajadores hemos perdido en toda la República Argentina, mi querida hermana la UON y todos los gremios, 25.000 comercios cerraron en todo el país. ¡Basta! ¡Basta! ¡No estamos manifestando políticamente tranquilos!
2: Hay varios heridos. Mauricio Conti, Cadena 3, Buenos Aires.
1: Tucumán, murió un niño de 5 años en un incendio en una vivienda prefabricada. Los padres del menor lograron rescatar a otro niño, pero no llegaron a salvar a la víctima.
4: En la calle Balcarce, al 400, en la localidad de La Esteña, provocando la muerte de un nene de 5 años. En la propiedad residía una pareja junto a sus dos hijos. Al desatarse las llamas, los adultos lograron salir desesperadamente del mueble y consiguieron rescatar a tiempo al menor de los hermanos, un bebé de 1 año. Desafortunadamente, la velocidad con la que avanzó el fuego por el material inflamable impidió que pudieran regresar por el niño de 5 años. Los sobrevivientes recibieron asistencia médica mientras los peritos judiciales trabajan en el lugar para determinar el origen de la fatalidad. Gabriel Melián, Cadena 3, Tucumán.
1: Santa Fe, golpearon a una trabajadora municipal en un control donde los inspectores intentaban retener una motocicleta.
5: Fue golpeada durante un operativo en Mendoza el 9 de julio cuando intentaban retener una motocicleta por irregularidades en la documentación. A esto se refirió el subsecretario de Seguridad Vial y Tránsito de la ciudad, Raúl Urani.
6: La moto estaba al mando de un hombre que venía acompañado de una mujer. Se le solicita la documentación y dentro de la documentación que presenta, parte de la documentación estaba vencida. Cuando empieza a labrarse el acta, se va a proceder a la retención del vehículo. Viene la supervisora a cargo del operativo. La mujer que iba de acompañante a la moto desciende y le propina algunos golpes en su cabeza, generándole daños en el pómulo y en el oído. Interviene la policía, que estaba en el lugar, y se procede a generar el acta, a retener el motovehículo y se radica la denuncia en la comisaría primera. La inspectora viene evolucionando favorablemente, más allá de la agresión y el reposo necesario.
2: Emiliano Guardia, Cadena 3, Santa Fe Capital.
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1: El dólar oficial se mantuvo estable a 1.420 pesos en Banco Nación. El Blue cotizó a la baja a 1.430 pesos para la venta en la City.
0: Deportes.
7: La selección de Suiza confirmó la lista definitiva de 26 futbolistas que participarán en el Mundial. Entre los nombres que quedaron excluidos se encuentra Lucas Blondel, lateral de Huracán y ex Boca, quien mantenía esperanzas de ser convocado. Sin embargo, el entrenador helvético optó por un plantel más experimentado, compuesto por futbolistas que ya se desempeñan en las principales ligas europeas.
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3: Disfrutamos de la música de Viva la Radio. Vuelve Ricky Martin, Los Ángeles Azules, que van a andar por Córdoba el 27 de mayo. Dai Dai, Shakira, Burna Boy, la música de Viva la Radio. Y comenzamos con títulos desde Buenos Aires. Adelante, Pili.
4: Gracias. Por reclamos, por más presupuestos, sindicatos y trabajadores de la salud marcharon a Plaza de Mayo. La movilización reunió a sindicatos de distintos sectores que reclaman más financiamiento para la salud pública y denunciaron el cierre de programas, el ajuste presupuestario y el deterioro de la atención. Por otro lado, información de servicio, se incendió un micro de larga distancia que circulaba sin pasajeros sobre la autopista 25 de Mayo a la altura de Parque Chacabuco. Los choferes fueron atendidos por inhalación de humo, según indicó el SAME.
3: Adelante, Juan, en el deporte.
5: Bueno, Geo, a esta hora está jugando la final de la Europa League, el Aston Villa del Dibu Martínez y Emiliano Buendía contra el Friburgo en Turquía, en una de las definiciones del torneo internacional, pensando también en lo que va a ser la final de la próxima Champions. Antes del Mundial entran en esta etapa definitiva los torneos europeos. En este caso, por ahora 0-0 en 28 minutos del primer tiempo. La final entre Friburgo y Aston Villa, recordemos, titulares en el conjunto villano, el equipo inglés que busca romper una sequía de 30 años, el Dibu Martínez y Emiliano Buendía.
0: Fenómeno. Está el Ale Bustos con un tema. Sé que había también cortes en el centro. Celeste puede actualizar para que la gente no ingrese donde no se puede. Celeste, contá un poquito qué ha pasado.
6: Así es, porque en un ratito nada más, a las 5 de la tarde, 17 horas, va a ser la presentación del turismo carretera en el Buen Pastor. Por lo tanto, hay restricción y hay congestión vehicular en Buenos Aires y San Lorenzo, en la calle San Lorenzo, esquina Independencia, sobre la avenida Hipólito Yrigoyen, sobre Plaza España, avenida Valparaíso, a la altura de la Rotonda, en la Chacabuco, a la altura del túnel, en el Boulevard Ilía, en la Rotonda del Patio Olmos. Así que evitar estas zonas, si uno puede, evite transitar por estas zonas, porque a las 17 horas comienza la presentación del turismo carretera en el Buen Pastor.
0: Bueno, perfecto. Mientras tanto, estamos a la búsqueda de una linda nota internacional. Ale Bustos tiene otro detalle de actualidad.
7: Sí, señor. Acaba de comenzar hace algunos minutos nada más el debate en la Cámara de Diputados por el proyecto de ley impulsado por el oficialismo reformando el régimen de zona fría. Lo que venimos hablando, según este proyecto, si se aprueba lo que se está tratando ahora, Córdoba se quedaría sin ese régimen, 13 departamentos, según han planteado desde el oficialismo en Córdoba, más de 600.000 hogares. Está en este momento hablando la diputada libertaria Rodríguez Machado, a ver.
8: En Córdoba se hizo una línea imaginaria de la mitad que tienen zona fría o zona tibia, como le quieran llamar, y la otra mitad no. ¿Y saben a quién dejaron afuera? Al sector más pobre, más humilde y más vulnerable de la provincia de Córdoba. Pero claro, ahí no hay muchos habitantes. Entonces, electoralmente, ¿qué importa si hace frío allá? Ahora bien, como la inflación existe y le dieron el pan platita dándole plata a la mancha geográfica para decir que no subían el gas, empezó a financiarse una cosa tremenda, que es el subsidio a los ricos en el gas, porque ahí no importó tener el criterio de a quién se le da el subsidio, que se le da a los que verdaderamente lo necesitan, para dejar en claro cuál es nuestra postura.
7: Lo que decía la diputada Laura Rodríguez Machado, se debate entonces eliminar el criterio que estipulaba el subsidio al gas, Raúl, por zona geográfica. Se va a aplicar otro criterio, es lo que pretende el gobierno. Esto se está tratando, veremos cuando se lleve a la votación, si consigue el gobierno la aprobación.
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0: Está la tarde, señora, para volar.
3: Sí, señor.
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3: Ah, muy bien, muy bien. Bueno, atención a los futboleros. Ponemos música de Mundial Cachito porque Philips TV y Sounds lanzó la promo Gol de Philips con Ángel Di María, campeón del mundo, como protagonista.

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1: 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Bueno, vio luz y entró. Doña Celeste Benechin, ¿qué anda, Cele?
3: Bueno, ¿qué vas a hacer de comer para el 25 de mayo? Vamos todos a tu casa.
1: Me gustaría hacer un asadito, pero
0: locro, te puse el pecho, ¿no?
1: Locro me gustaría comer a tu también casa. Pero sé que es muy costoso, mucho laburo.
3: ¿Sabés hacer humita?
1: Sí, eso sí.
3: Bueno, ¿y unas empanaditas?
1: Se puede.
3: También. Bueno, nos fuimos al Mercado Norte con nuestro móvil, con el móvil de Viva la Radio. Lo hicimos trabajar a Sergio Machuca, que es de la comisión directiva, porque le dijimos, a ver, queremos hacer humita para 10 personas, ¿ok? 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
5: La vaga está atorada con un empanado.
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1: Qué lindo, qué lindo. Muchas gracias, Celeste. Señoras y señores, somos Cadena 3 Argentina. Yo no sé si ya que viene para la Argentina lo podríamos invitar a algunas comidas patrias, ¿no? Porque él va a traer seguramente un cargamento de arepas desde Colombia. Está en Miami, en realidad. Silvestre Dangón. Estrella latina que viene a Córdoba, se presenta este 23 de mayo en Quality. Para aquellos que tienen su música, seguramente van corriendo por las entradas. Y los que no, pueden descubrir a un artista muy completo, muy popular, que arrastra multitudes en Colombia y que viene para Córdoba. Silvestre, un gustazo. Aquí Raúl y Geo te saludan en esta que es Cadena 3 Argentina.
6: Complacido con todo lo que estás diciendo. Qué bonito poder expresar en estos momentos a toda mi gente que me escucha en Córdoba, y pues lleno de muchas expectativas de poder activar este camino de presentarme, de poder conectar, de poder conquistar el público de Córdoba.
0: Bueno, Silvestre, primero que nada, es un placer tenerte aquí en Viva la Radio. Nos encantaría que vos, cuando puedas, te acerques a los estudios de Cadena 3 Argentina y que hagamos música en vivo. Pero le contemos a la gente cómo va a ser tu show, con qué venís al Quality, de qué se va a tratar el baile de todos.
6: Bueno, es una recarga con mucha armonía, con una vibración de mucho baile, recargado de todos los éxitos y pues con un mensaje optimista, un mensaje de unidad, que siento que es un mensaje que la humanidad necesita en estos momentos, ¿no?
1: Bueno, Silvestre, ¿sabes? Que aquí los colombianos son siempre muy bienvenidos, muy queridos, para cantar y para jugar al fútbol, ¿no? te pregunto, si eres futbolero, también así como todos los colombianos.
6: Pues conozco el tema, tengo amigos en la selección, en fin, pero así técnico, de tomar, de dar una definición, no me corchas.
0: Bueno, pero imagino que ves los partidos. ¿Quiénes son tus amigos de la selección de Colombia?
6: No, muchos. Pina, James, Lidia, Santiago Arias, en fin, es un grupo de muchachos pues con los que generacionalmente crecí y hay mucha admiración mutua.
1: Bien, ¿sabes, Silvestre, que bueno, hace poquito anduvo tu compatriota Shakira por acá en un estadio muy grande que es el Kempes? Siempre que viene Carlitos Vives es un furor. Juanes también ha venido a visitarnos muchas veces a la radio. ¿Te emparentas mucho más por tu género con Carlos? ¿Has cantado con él también?
6: Sí, claro. Carlos es nuestro orgullo, nuestra... fue el que comenzó a abrir los caminos en la música colombiana a nivel internacional. Y de ahí nos desprendimos todos. La inspiración de Carlos para hacer música y para darnos como esa libertad de poder navegar más en nuestro género y en otros géneros que no solamente son colombianos.
0: Bueno, Silvestre, pero además de la influencia de lo que ha sido Carlos Vives, vos venís de una familia también de artistas, de talentosos. Contanos un poquito de vos, cómo llega la música a vos. No sé si te acordarás tu primer instrumento o cómo eran esas fiestas familiares de niños y te hacían cantar. Contanos un poquito.
6: Bueno, mira, es increíble, pero... esta respuesta nunca la cambio porque es la misma, porque es que no nunca me acomodo a una respuesta, y es que desde que tengo uso razón me estoy cantando. O sea, no yo siempre he cantado, siempre he cantado y siempre vi cantar también. Mi pueblo es un pueblo rico, lleno de músicos, no solamente de familia, sino en cualquier casa tocan acordeón, en cualquier casa tocan guitarra, cantan, en fin. Urumita es un pueblo muy, muy musical.
0: Mira, y en tu casa...

0: Esa fue una de las últimas que has grabado con Morat. Te cuento, Silvestre, hace unos meses estuvo este conjunto en un festival muy grande que tenemos aquí en Córdoba, en la ciudad de Villa María, y fue furor, ¿no? Así que, bueno, viene calando hondo. Mirá si te vienes para el festival.
1: Corriendo. Corriendo, corriendo. A mí las ganas y el plan conquista, y siento que hay mucho por trabajar. Siento que esta oportunidad que me da la música de poder salir de mi zona de confort, de poder decir nuevamente aquí estoy, me llamo así, tengo esto que contarle, es una oportunidad muy bonita. Aparte que uno, pues, eso hace parte también del respeto que uno le tiene a su carrera. Y el respeto es como siempre con ese fin de sentir que estamos empezando. De poder alcanzar algunos logros, y qué bonito que la música vuelve y te regrese a puntos en donde estabas soñando, en donde tenías una energía totalmente diferente a mi presente.
2: Te quería preguntar, Silvestre, ¿qué enseñanzas te había dejado tu papá? Y a su vez también, ¿qué te habían contado de Córdoba? Porque acá en Córdoba, viste, tenemos mucha cultura. A ver qué te han contado para que puedas conocer.
1: Bueno, lo que no me han contado y prefiero descubrir. Prefiero descubrir. Voy haciendo la oportunidad de quedarme en Córdoba como algunos 3 días después del concierto. Y voy a dedicarme a eso, voy a dedicarme a eso, a nutrirme culturalmente de su cultura, de la comida, en fin. Pero para que sepa, mi papá hoy está de cumpleaños. Hoy precisamente mi padre está de cumpleaños, William Francisco Langón, cumple 72 años. Y mi papi es muy bonito, mi papi tiene una alegría inmensa, que transmite siempre como esa sabrosura, como ese contagio de poder sentir que todo está bien, ¿no? De sentir que todo está bien. No, yo y lo que estaba diciendo, mi papá, me acuerdo que siempre me forzaba a cantar y a mí me daba muchísima pena.
0: Claro. Silvestre, mira, aquí la gente, nosotros queremos contarle porque también estás haciendo tus pasos de prensa para que la gente sepa de tu obra, que ya es muy exitosa en toda Latinoamérica. Acá tenemos, entre otros detalles, hemos visto fotos del Campín de Bogotá, de Bote a Bote, con muchísima gente, muchas fechas llenas, estadios de fútbol que te siguen completamente con tu show. Ese mismo vas a presentar aquí en Córdoba, me refiero a si traes todo lo que se puede poner arriba del escenario para impactarnos.
1: Bueno, vamos a hacer de todo, pero el mismo mundo, yo no, pero sí la misma música. Por las producciones son totalmente diferentes, pero la misma música sí está garantizada, el mismo amor, la misma gana, que al final eso es lo que cuenta.
3: ¿Cómo estás, Silvestre? Fran Vidal por acá te saluda. ¿Cuál es tu relación con el cuarteto cordobés? ¿Conoces algo del género? Sé que has hecho algo con la conga, me parece.
1: Sí, bueno, muchas canciones que he grabado las han hecho en cuarteto. La locura mía, cómo lo hizo, loco paranoico. A mí el cuarteto me encanta. Siento que es un género que el día que explote mundialmente será una medicina para la humanidad, porque en el cuarteto se baila la tristeza, se baila el dolor, y de eso es lo que te falta a la humanidad, de dejar de estar anclada en eso que ya pasó, en eso que ya no existe, porque nos vivimos saboteando y nos anclamos en esa tristeza que se vivieron y que ya no existen. Y si amo el cuarteto es eso, amo que ellos convierten cualquier letra triste en alegría. Y tuve la oportunidad de conocer el cuarteto hace muchísimos años. Me vi la serie del Potro, ¿no? Vi la serie del Potro y no sabes cómo me tocó eso. Me tocó muchísimo, muchísimo.
0: Qué bien. Mira,
2: ¿Qué fue la parte que más te tocó de la serie del Potro?
1: El resultado. El resultado, ¿con quién tengo el gusto? ¿Cómo te llamas? Para decirte el nombre, qué pena.
0: Geo
2: me llamo.
1: Geo, sí. Claro, Geo, lo que más me tocó es el resultado. analicé y dije, sinceramente siempre hay un sacrificado en estas cosas, en estas cosas. Él fue uno de los grandes soñadores con su género y lastimosamente fue sacrificado, pero a él se le debe mucho, mucho, mucho el cuarteto, demasiado.
0: Qué bueno. Mira, un mensaje de una oyente nuestra. Soy Diana. Mi mamá siempre le dedica a mi hijo la canción Las locuras mías. Hace unos años que la canta, me emociona esa canción. Quisiera ir a ver el show de Silvestre. Bueno, la gente se está noticiando que te vienes para Córdoba el 23 de mayo.

0: bueno también la comunión con el público. Bueno, va a ser un placer tenerte aquí en Córdoba Silvestre el próximo sábado 23 de mayo con entradas a la venta. Mira, si hablamos de comida típica de Córdoba, es el choripán. No te podés ir de Córdoba sin comer y probar el choripán, Silvestre.
1: Uno, creo que uno es muy poquito, será muy poquito. Y hay que probar de todos los sabores.
2: Qué rico.
0: Por supuesto, por supuesto. Muchas gracias, Silvestre. Y bueno, y te mandamos un abrazo grande. Y la invitación está hecha cuando quieras. Te venís con todos tus músicos y cantamos en vivo en los estudios de la radio.
1: Mira, muchísimas gracias. Especial este momento para mí. Muy especial. Valoro mucho este rato. Este ratico que me han brindado para poder amplificar el concierto, poder amplificar, de poder decirles que los voy a visitar y que están cordialmente invitados a esta bonita fiesta.
0: Muchas gracias, Silvestre Dangón, en Viva la Radio.

0: Bueno, recordarle a la gente entonces que el sábado 23 de mayo se viene este colombianísimo. No sé si lo han visto, googleenlo. Es un muchacho muy joven, 46 fachero. Años, muy fachero, muy familiero. También tiene varios hijos, casado, un gran artista, además un frontman sobre el escenario que baila y se despliega y le mete vallenato. Hacía un estilo Carlos Vives,
1: claro.
0: Muy parecido. Cuando hace vallenato y después tiene algunas canciones también melódicas.
1: Bien.
0: Se llama Silvestre Dangón.
1: Muy bien, hacemos una pausa, cachito, y ya seguimos con Viva la Radio.
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0: Cadena 3 Motor lo tiene Marcelo Ingaramo en las calles de Córdoba. Hay una locura en relación a la llegada de el TC al Cabalén. Vamos, Marce, ¿qué pasa?
6: Llegó el TC, está en el paseo del Buen Pastor. Estoy viendo el Fórmula de Werner, el challenge de Marco Legal del Cordobés. Están los pilotos, pero hay una cantidad de gente impresionante, porque en pocos minutos nada más van a salir a andar por las calles los pilotos, todos los coches de carrera, no son maquetas, son los autos que van a correr en el Cabalén. 30 y 31 de mayo se prepara una fiesta tremenda, y bueno, ya están algunos de los pilotos. Lo tengo caído, Richard.
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4: Desaparecido porque fue robado desde el Museo Histórico Nacional. Recién en el año 1903, bajo la presidencia de Julio Argentino Roca,
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4: Un descanso eterno nuevo. Cuando fueron a abrir su tumba original, dos ministros de la nación, González y Riccieri, se robaron dos dientes del prócer. Según ellos, argumentaron que querían mostrárselos al general Mitre, gran biógrafo de Belgrano, que estaba en una edad avanzada ya en esos momentos. Desde 1903, 20 de junio para ser exacto, día de la bandera en nuestro país, se inauguró oficialmente el mausoleo del general acá en el convento de Santo Domingo. Si visitas este lugar relacionado muy íntimamente a la vida y obra de Belgrano, no te pierdas un detalle súper interesante que se encuentra puertas adentro. Ven, acompáñame. En un rincón casi oculto de esta iglesia, detrás de este altar menor, se encuentran banderas inglesas y españolas. La española rescatada por el propio Belgrano y las inglesas tomadas en el contexto de las invasiones del año 1806 y 1807, en el cual este mismo sitio tuvo una historia súper importante. Venimos.

Y antes de irte, te muestro el último dato vinculado a la familia Belgrano. Acá descansan sus padres, Domingo Belgrano y María Josefa González Cáceres, un lugar prácticamente desconocido de la iglesia del convento Santo Domingo. No te lo podés perder. Como verás, cada prócer de nuestra historia cuenta también su propia epopeya. ¿Conocías estos datos?

0: nuestra, la patria, el querido Luca Botta con esta granjea, con esta historia en podcast, entrándole a curiosidades de Manuel Belgrano en la Semana de Mayo.
1: ¿Sabés quién hizo la bandera?
2: El Manuel Belgrano.
1: ¿Y sabés qué más hizo Belgrano?
2: Sí.
1: ¿Qué más?
2: Mandó dímelo a la vez.
0: Y se van a ver de nuevo el domingo, papá querido, qué tremendo, qué tremendo. No sabes la cantidad de amigos que tengo, Geo, que se han quedado afuera, se quieren machar.
3: ¿Y Busto qué pasó? ¿Usted qué socio, Busto?
4: No, yo vengo con una cábala desde el partido de Talleres.
0: Ah, no va.
3: Lo veo, ¿cuál sería la cábala?
4: Lo miro en mi casa, directamente.
3: Pero usted está... No venga con ese verso... Porque yo lo vi a usted en su Instagram llorando porque no había conseguido con la de la tarjeta.
4: Sí.
3: Había la promoción.
4: Y bueno.
3: Entonces usted quería ir a la cancha. ¿Usted es socio de Belgrano?
4: Uno se juega. No, señora, no soy socio. ¿Quiere que le pase algún detalle más? No, porque no. Esta temporada no hicimos socio. Pasó y... Bueno, pero perdón.
3: No tenía fe en el equipo usted.
4: No, uno no deja de ser hincha. Usted, imagino que no deja de ser hincha de Talleres porque está perdiendo 1-0 ahora y sea un día para el olvido.
3: Yo soy socia de Talleres hace 30 años que soy socia de Talleres.
4: Entonces son temporadas, pero ser socio o no socio no te hace más o menos hincha, señor. Por favor.
0: ¿Pero le hubiera gustado estar?
4: Pero como cualquiera.
0: Claro.
4: ¿Quién no?
0: Claro.
4: Tengo socios que me han escrito... hijo de socios, que dice, mira, mi viejo no lo vio a Belgrano y quiere estar, por favor. Porque claro, el hijo, a lo mejor tenemos otra posibilidad de acá, vaya a saber cuántos años. Pero el padre, que ya está en 60, 70 o 70 más, y bueno, dice, bueno, hay que ir a verlo. Pero bueno.
0: Es así, muy bien.
3: No vamos a hacerle...
5: Che, Raúl.
3: Bueno.
0: ¿Qué pasa?
5: Che, Raúl. ¿Qué es lo que hace Lucho Belgrano cuando gana un campeonato?
0: No sé.
3: ¿Qué hace?
5: Apaga la play.
0: No
3: sea malo, Cacho. 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
3: Bueno, no sé si estaremos listos con Gustavito Gijena, si vamos con Fernando Razo.
0: Lo tenemos al Ale Bustos para que vayamos con ese tema que habíamos propuesto. Ale, con dos voces contrapuestas, con un tema urticante, complicado.
4: Efectivamente.
0: De una profundidad social que tiene que ver con la violencia de género.
4: Sí, con datos estadísticos. A ver, quienes sostienen que esto va a desalentar las denuncias, plantean algunas estadísticas. La última fue del Ministerio Público Fiscal, que sostiene, en base a estudios, que... las falsas denuncias representan solo el 0,09 de las causas penales. O sea que es mínimo el porcentaje. A nivel mundial se habla de un 3%. Entonces, desde ese lugar plantean asociaciones que trabajan con las personas que sufren violencia de género y que combaten los femicidios, plantean de que esto no va a cambiar absolutamente nada y que, como contrapartida, se va a conseguir que las mujeres que quieran hacer público esto se vean desalentadas a denunciar. Entonces, vamos a escuchar desde la Asociación Mumalá lo que nos decía Betiana Cabrera Fasoli, la coordinadora precisamente de Mumalá, que esto le explicaba a Cadena 3 del por qué están en contra del proyecto de ampliar la sanción por falsa denuncia.
6: Primero tenemos que saber que en nuestro país las falsas denuncias ya están penadas por ley. Todas las falsas denuncias, las que pueden ser por delitos económicos, por delitos vinculados a la violencia de género, patrimoniales, todos, digamos, lesiones, por todos los delitos ya están penadas. Consideramos que esto se hace con una clara intención de acallar a las denunciantes y de desalentar, sobre todo a las mujeres, pero también a todos aquellos que trabajan con niños, niñas y adolescentes, porque no está basado en la evidencia. A ver, en el mundo, nosotros sabemos, en el mundo se viene hablando estas cosas y se vienen haciendo estadísticas.
4: Sí.
6: Se habla de que menos del 1% de las denuncias son falsas, menos del 1%. Aquí en Argentina se ha hecho recientemente un estudio vinculado al Poder Judicial que determinó que el 3% de las denuncias son falsas, imaginemos, no, el 3% de un universo del 100, el 3% son falsas y sobre todo es a expensas de denuncias de delitos económicos. Entonces, querer legislar únicamente sobre las denuncias falsas por violencia de género, que son tan minoritarias, que ya tienen una pena, la verdad que para nosotros es la intención de desalentar aún más. Parece que también hay que hacer un llamado de atención a la justicia para que sea mucho más fácil el acceso, es decir, que sea mucho más fácil denunciar, podamos denunciar más los delitos sexuales, podemos denunciar más la violencia de género, y la justicia actúe con celeridad para decir cuándo es falsa, cuándo no es falsa, cuándo recibe una pena o cuándo faltan pruebas y cuándo hay que investigar un poco más y cuándo tenemos que citar a otros peritos.
4: Bueno, me quiero detener en ese punto, celeridad de la justicia. Y esto cuenta tanto para quienes cometen falsas denuncias, quienes denuncian y lamentablemente no son atendidos y terminan siendo víctimas de femicidio, como para aquellas que utilizan este tipo de herramientas para impedir el contacto entre padres e hijos, que es la fundamentación que da, por ejemplo, la doctora Camila Obregón, que está a favor del proyecto de ampliar las penas para las falsas denuncias.
7: En este caso hay un proyecto para endurecer las penas previstas, elevándola de 3 a 6 años en aquellas falsas denuncias que involucren situaciones vinculadas a violencia de género, abuso sexual y de menores. Yo creo que acá lo importante en este proyecto que se está trabajando, porque han surgido muchas posturas y creo que se empiezan a ir a los extremos, creo que en este caso no hay que negar la real violencia y tampoco hay que desacreditar aquellas denuncias reales. Yo creo que el proyecto no busca desacreditar esto, pero creo que el desafío de este proyecto, o el desafío que en realidad tenemos, es encontrar un equilibrio entre proteger rápidamente cuando hay un riesgo real, pero también investigar con responsabilidad y evitar medidas automáticas sin evaluación, ¿sí? Yo particularmente lo veo a diario en los tribunales de familia, yo soy abogada de familia, sí. Y vemos cómo las denuncias son usadas como un instrumento en los procesos de familia para obstruir o interrumpir algún tipo de contacto o querer lograr algún beneficio.
4: ¿Qué opinión te merece el hecho de que esto podría desalentar las denuncias?
7: Con esto de que se manifiestan algunos referentes de los derechos humanos que buscarían desalentar a las víctimas de violencia de género a realizar denuncias, la verdad que yo con eso no concuerdo y tengo una postura en este caso que es también un poco disruptiva.
4: Sí.
7: Porque cuando una persona va y realiza una denuncia de violencia familiar, lo que hace el juzgado de violencia es de manera automática interponer una medida cautelar. Tenemos una justicia que está muy, muy colapsada. Es necesario ver la historia familiar, es necesario ver si tenemos un expediente previo.
4: Bueno, fíjate cómo cada una está plantada en su vereda, defendiendo una a favor y otro en contra, pero hay un punto de coincidencia. ¿Cuál es el punto de coincidencia? La justicia, la celeridad, la capacitación.
3: Ese punto, Ale.
4: Claro, la capacitación para el personal,
3: claro.
4: El poder investigar, el poder trabajar rápido, el poder tener un archivo que te diga a lo mejor si ya había antecedentes o no había antecedentes, antes de dar una medida que pueda llegar a favorecer a una de las dos partes, ¿no?
3: Coincido plenamente con el tema de los tiempos de la justicia,
4: claro.
3: De que hay que incrementar la celeridad en los procesos, porque vos imagínate, desde que se denuncia hasta que se toma una medida, pasa un tiempo considerable. Entonces sería importante, como decían, capacitar al personal y fundamentalmente establecer algún mecanismo, algún método para que la investigación sea mucho más rápida, para que el juez pueda tomar una determinación con respecto al caso.
4: Claro, para que las causas no se archiven, para que no pase tiempo y estemos perjudicando a ambos, porque tanto en una falsa denuncia se está perjudicando a un padre que no puede ver a sus hijos, como en una falsa denuncia o en una denuncia verdadera, en realidad se está perjudicando a una mujer que corre riesgo,
0: claro.
4: Su vida.
0: Tal cual.
4: Porque puede ser, la próxima vez, puede ser ya fatal. Entonces, claro, para las dos partes es complicado. Pero claro, la solución allí pasa con capacitación, con celeridad del sistema de justicia, que lamentablemente, y no es el único ámbito en el que lo relatamos, pero lamentablemente la justicia hoy no está teniendo.
3: Muchas gracias, Alejandro Bustos.
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0: Bueno, quiero mandar un abrazo muy grande a la querida gente de Villa María. Vamos a estar haciendo Viva la Radio el viernes.
3: ¡Qué lindo!
0: Sí, una movida muy grande. El sábado además hacemos la previa. Es la celebración por los 75 años de los bomberos voluntarios. Está nuestro amigo Juancito Fuentes guitarreando y cantando ahí con Fernando Razo. Y el viernes, además de Viva la Radio, vamos a presentar nuevamente el libro Víctor Brizuela, digno de ser escuchado. Acá le quiero mandar un abrazo a mi amigo El Oveja Peñalosa, que es un oyente de toda la vida allá en Villa María, que está movilizando a toda la gente de la Liga Villamariense de Fútbol, del glorioso Alumni, de Alem de Villanueva, que quieren llevar camisetas, así sorteamos y contamos muchas historias lindas. Así que me encuentro, ¿sabe con quién? Ya le dije, con Miguel Ángel Juan, gran relator que tuvo esta radio, que fue también un discípulo del maestro Víctor de aquellos lindos tiempos. Villa María, hermanada con la radio.
3: Y ya que estamos en Villa María, nos vamos con Fernando Razo. Villa María, ciudad abierta, más universitaria, más amigable.
0: Vení a disfrutar la voz también. Municipalidad de Villa María, vamos, Fer.
13: Hola, Geo, Raúl, buenas tardes. Buenas tardes para todos. Una bonita, pero muy bonita tarde en el centro de la ciudad. Hay mucho entusiasmo con el Villa María Sail que se pone en marcha estos días y que por supuesto tiene duración, lo vas a poder vivir, en todo caso ver vos el propio viernes, Raúl, cuando sea la presentación del libro, ¿eh? Bueno, estamos preparando todo con la Liga Villamarense de Fútbol, hay mucho entusiasmo, estamos preparándote cosas, elementos, cositas para sortear, bueno, para que tengas una linda estada en Villa María. Contarte que el Villa María Sail está promediando muchas visitas. Hablamos con ayer en una intervención artística que hicieron con los chicos del Café Habana, que participan por primera vez de la feria del Villa María Sail, organizado por las cámaras comerciales, por AERCA fundamentalmente, y por supuesto con el apoyo fuerte del municipio para que podamos poner en un lugar preponderante precisamente al centro de la ciudad. Escuchemos.
14: Bien, nosotros el primer año que podemos estar en el Villa María Sail, la verdad que la gente la vimos bastante entusiasmada. Ayer tuvimos el placer de tener a los chicos del circo, que estuvieron entreteniendo un poco la gente, y bueno, ahí se enteraron un poco de esta propuesta que tiene la Muni junto con AERCA. Bien, nosotros tenemos un 10% en lo que es cafetería. Esto vale aclarar que también tenemos combos, no incluye los combos, pero tenemos en todo lo que es cafetería.
13: Bueno, por supuesto, qué lindo para tomarse un cafecito, comerse un chocolate y de paso recibir un lindo descuento y así vivir una tarde distinto. Para allá nos vamos, el Villa María Sail se pone en marcha, la presentación del libro. Y hoy, mirá vos, casi me olvido, hoy es el día del nacimiento del Cuerpo de Bomberos Voluntarios. Porque un día como hoy, 20 de mayo del año 1951, allí después de un incendio, desgraciado incendio, en una fábrica de fideos, 15, 20 voluntarios que fueron a ayudar como pudieron, con baldes, con elementos, empiezan a formar y a crear el Cuerpo de Bomberos Voluntarios, que hoy está cumpliendo 75 años y que por supuesto el día sábado lo vamos a celebrar. La ciudad de Villa María, que se exhibe como un bonito lugar para venir a conocer. Linda tarde para ustedes.
15: Que vengan los bomberos, él está mirando.
0: Ese fue el breve informe de Fernando Razo. Gracias, pibe. Muy bien, señora, qué lindo hubiese sido que hubiese existido esta oportunidad que tienen las escuelas secundarias del país de tener una radio online en su escuela con el programa Sueños de Radio, ¿no? Pensaba en mis años mozos en el Pío, que teníamos tantas aulas grandes. Si hubiéramos tenido la oportunidad de tener una radio, me hubiese enamorado mucho más rápido de la radio, porque en mi caso, ¿sabe quién era mi celador?
3: ¿Cuándo te enamoraste de la radio?
0: Bueno, como oyente, escuchando transmisiones de básquet, pero además leyendo revistas deportivas. ¿Sabe quién era mi celador en el primer año?
3: ¿Quién?
0: Hugo Caric, gran periodista de ex La Voz del Interior, que actualmente está en el diario Perfil, un hombre del periodismo de Córdoba, que en aquel momento escribía en la famosa e inolvidable revista Panorama Match, que ya desapareció, que corríamos a los kioscos a comprarla, ¿no? Y teníamos muchos amigos que éramos muy de ir a la cancha, de escuchar los programas de radio, de leer las revistas deportivas, y seguramente si hubiéramos tenido la oportunidad de hacer, con ayuda de los profes del Pío, un programita así como lo está proponiendo Cadena 3, capaz que nos ganábamos una radio online en el Pío. ¡Qué lindo! Y esa oportunidad está vigente, señora.
3: Está vigente, así que no se lo pierdan. Anótense en Sueños de Radio. Ustedes van a tener todas las bases, las condiciones, cómo tienen que hacer para participar. Pero es tan linda la radio, y también tener la chance desde chicos de poder decir en el grado, bueno, y con los profes, ¿no? Con las seños, decir, bueno, tenemos que hacer esta temática, tenemos que trabajar este tema, por ejemplo, en historia. Bueno, hagamos un programa de radio con este tema, y es también otra forma de aprender a través de la radio, aprender haciendo y tener estos sueños de radio gracias a Cadena 3 Argentina. Así que no se pierdan la chance de poder anotarse, y quién te dice que ganes y de pronto tengas en tu escuela una radio digital.
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3: Bueno, Raulito, estamos listos para el
0: combo.
3: Lo más paisano, un foilo.
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0: 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Hola Gustavito, buenas tardes.
28: Hola Raúl, Geo, hola Campo, la ciudad. Buenas tardes para toda la audiencia federal de Cadena 3. Estamos en la Expo Angus de otoño, en la rural de Palermo, la quinta edición de esta versión renovada con juras ganaderas indoor, que le dan un colorido especial, con una vista única a esta arena tan prestigiosa de competencias ganaderas, bajo los reflectores, en este caso, del Gran Pabellón Azul. Acá se están desarrollando juras, en simultáneo los remates, la presencia de más de 600 ejemplares de la raza líder del país, que convoca a 10 consignatarias, que hasta el día viernes pondrán a la venta 100.000 cabezas de Angus. Así lo contó para el campo hoy el vicepresidente de la asociación, Fabián Otero.
29: Un ingreso definitivo de 630, 640 animales, tres exposiciones en una, pues la exposición de los animales individuales que están en el Salón Azul, la exposición de los lotes puro de pedrie que están en el Pabellón 8 y la exposición de las puras controladas, que fueron 27 lotes que están en la pista auxiliar. 10 consignatarias actuando en esta semana, unas 100.000 cabezas que se van a vender desde acá en esta semana y culminando con un gran remate en la cena de entrega de premios a cargo de Alfredo Semondino, donde se van a vender 25 animales de elite doble cucarda, que son los que se le da acceso a poder venderse.
30: Como empresario, como hombre de campo, también te pregunto, ¿cómo está el año ganadero?
29: No, bueno, el año ganadero está muy bien. Hay una demanda muy importante de carne a nivel mundial, una demanda que es bastante elástica y cada vez demanda más, una oferta que es bastante inelástica, donde bueno, tenemos que suplir esa demanda, ingeniarnos para suplir esa demanda con la misma cantidad de animales, obtener más kilos de carne para la venta.
28: Y con la palabra de Fabián Otero, vicepresidente de la Asociación Argentina de Angus, nosotros continuamos en el campo hoy.
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3: 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Vamos, Gustavito, ¿qué estamos pensando?
28: Gracias, Geo. Y en esta magnífica Expo Angus de otoño en Palermo, en el Pabellón Azul también se hacen presentes las empresas del sector que proveen los insumos y productos que la ganadería de punta está necesitando, y Carreteles Rafaela está recibiendo en su stand a los productores, porque hoy la tendencia de inversión, según nos cuentan, es actualizar los procesos y las tecnologías con lo mejor del mercado en este nuevo contexto ganadero. Así lo señala su titular, Guillermo Gunter.
8: Nosotros puntualmente estamos difundiendo mucho todo lo que es la marca Gallagher. Estamos notando una marcada tendencia del productor ganadero hacia la tecnología. Siempre hablábamos de la diferencia que había entre agricultura y ganadería con respecto a la adopción de tecnología aplicada. Ahora estamos viendo, por supuesto que gracias al tema de la caravana electrónica, pero estamos viendo un requerimiento muy grande de parte de los productores. Se quieren volcar a todo lo que pueda facilitarle y hacerle el trabajo más eficiente.
9: En Expo Agro nos comentabas que estaban implementando los puntos Gallagher.
8: Bueno, la verdad que está siendo un éxito el tema de los puntos Gallagher, que nace por este mismo tema del gran requerimiento de consulta que hay de todo este rubro. Así que bueno, se nos ocurrió multiplicar el conocimiento poniendo lugares estratégicos de la mano de nuestros clientes. Estamos capacitándolos para que cuando haya una consulta, nosotros ya la podemos dirigir directamente a alguno de nuestros clientes, que van a estar perfectamente capacitados para saber asesorar con todo lo que es pesaje, lo que es bastones para leer las caravanas, pero sobre todo lo que estamos notando muy llamativamente, cómo está creciendo el tema de los electrificadores inteligentes. Muchos productores todavía no saben de que hoy existe la posibilidad de la mano de Gallagher de manejar un boyero eléctrico desde el teléfono.
28: Y con la palabra de Guillermo Gunter, titular de Carreteles Rafaela, aquí en la Expo Angus, nosotros continuamos en el campo hoy.
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3: 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Vamos, Gustavo.
28: Las referencias del mercado indican que en Chicago los granos americanos hoy cerraron en negativo. Las tomas de ganancia siguen presionando las cotizaciones de los commodities y también la baja del petróleo, que hoy cayó 5% luego de los avances en las negociaciones de paz en Medio Oriente. La soja, $440. En Rosario, las cotizaciones estuvieron entre estables y bajistas. El trigo disponible, $215. El maíz, $185. En tanto, la soja bajó a $460,000 la descarga. Finalmente, en el mercado de Cañuelas se subastaron 6.400 vacunos. Hoy hubo pocos lotes novillitos en livianos de calidad, lo cual parece ser la tendencia, y los máximos corrientes se ubicaron en $5.100 por kilo vivo para novillitos, $5.200 para vaquillonas. Hasta acá, Geo, Raúl, toda la info del sector desde la Rural de Palermo en la Expo Angus de otoño, informó Gustavo Gijena. Hasta mañana.
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0: Bueno, buenas tardes. En relación a las penas por falsas denuncias de violencia de género, creo que aunque sea bajo el porcentaje, debe penarse a quien hace falsas denuncias. El daño hecho a las personas involucradas debe considerarse. No se puede menospreciar lo falso. Miriam Palomeque. Gente, quien tiene un firme argumento, no veo el motivo por el cual no vaya a denunciar. Si existe la ley de falsa denuncia, ¿por qué se preocuparían si tienen la verdad? ¿O será que la justicia nunca aplica? Carlos Pérez, un tema polémico.
3: Bueno, nos vamos a ir ahora con nuestra compañera Elisa Zamora, pero antes, Mauricio Conti, breve. Mauricio, adelante.
15: Muchísimas gracias. Continúa el debate en la Cámara Baja del Congreso de la Nación Argentina, donde están tratando la readecuación del régimen de subsidios al gas natural, conocido popularmente el gas, en las zonas frías de la República Argentina. En uso de la palabra, Miguel Ángel Pichetto, que acaba de anunciar su voto negativo, que está diciendo:
16: vamos a sostener eso, no en detrimento ni en contra de otras provincias que lo adquirieron en el año 22, sino porque la historia de este beneficio, de este diferencial del precio del combustible y del gas nace como un derecho de la región patagónica.
15: Recordemos que dicen que aproximadamente a las 10 de la noche terminaría esta sesión especial donde se quitarían los subsidios al gas en las zonas frías de la República Argentina. Mauricio Conti, Cadena 3, Buenos Aires.
0: Gracias, Mauricio. Soy argentina por Cadena 3. Escucho el Mundial, dice la canción. Y Elisa Zamora trae una historia emocionante con un argentino.

0: No creía lo que me estaba pasando. Si caí, me empezó a caer todo. Se me ponían los pelos de punta. Empezaron a caer las lágrimas. Bueno, agradecerle a todas las personas que tienen que ver con esto, al presidente y Conmebol, y a todos, literalmente a todos.
1: ¿Cuándo viajas a Estados Unidos y por cuánto tiempo?
0: Viajo el día 15 de junio. No tengo una fecha todavía confirmada para volver.
1: ¿Cómo va a ser tu viaje?
0: Llevo las banderas de Argentina, llevo una bandera que hice hacer con los jugadores de la selección, en cartulina, digamos, con los jugadores de la selección. Después llevo remeras de todos los colores. Tengo la remera del suplente, la remera del 2022, la remera nueva, la remera de entrenamiento. Llevo varias remeras.
1: ¿Cómo le va a ir este año a la selección?
0: Y mi corazón piensa como todos los años que le va a ir perfecto a la selección, vamos a ganar de vuelta el mundial, le vamos a ganar este mundial 2026, vamos a volver a salir campeones. La fortaleza de la selección es todo, la selección tiene todo, no que alienten con todo, Argentina, que tienen que saber que tenemos al mejor plantel del mundo, a los mejores jugadores, al mejor arquero, a los mejores delanteros, defensa, todo, que alentemos con todo, con toda la voz, nos quedemos sin voz de tanto gritar los goles, de alentar, de gritar, ser eufórico como todo argentino. Disfrutamos este mundial porque es el último del más grande. Vamos Argentina con todo este mundial, que este mundial salimos campeón y traemos la cuarta casa. Vamos todavía.
1: Muchas gracias, muy buenas tardes.
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0: Muy buenas tardes, bienvenidos señoras y señores. Esto es el regreso a casa, el resumen informativo, informados al regreso, 18:06. En una tarde con mucha información, ya vamos a estar en un minuto nada más con nuestro compañero Mauricio Conti, para que nos cuente lo que está pasando en el Congreso de la Nación Argentina, con una larga sesión en la Cámara de Diputados, con novedades en materia política. Patricia Bullrich presentó por anticipado su declaración jurada, obviamente que es toda una señal hacia el jefe de gabinete Manuel Adorni, el oficialismo que le dio media sanción a la ley Hojarasca en la Cámara de Diputados, y en un ratito se vendrá el debate por las zonas frías, tema del que venimos hablando a lo largo de esta semana. Dibu Martínez, ya lo cuenta Daniel Basterra, gran título, para el arquero de la selección argentina, que llega de la mejor manera, podríamos decir, al Mundial. 3-0 le aplastaron al Friburgo, campeón de la Europa League, se viene la final de la Champions. No le está yendo bien a Talleres, está jugando por Copa Argentina. Es un partido que debería estar por lo menos un 4-3. Ya lo va a explicar el que sabe. Gloria Tomás, ¿cómo anda?
1: Muy bien, muy bien. Aquí doblándole el codo a la semana, con buena temperatura. Bueno, ya lo habíamos anunciado, un poco de viento, pero salió el sol, fue una jornada agradable. La máxima de hoy, 19 grados 8, la mínima 3 grados. A esta hora, en Córdoba capital, tenemos una temperatura de 16 grados 3, 44% la humedad, cielo parcialmente nublado, viento del sudeste a 5 kilómetros por hora. La visibilidad es de 10 kilómetros para mañana. Estará este frío, desciende la temperatura máxima, se mantiene, podríamos decir, la mínima, cielo parcialmente nublado, tendremos viento del sudoeste, luego por la tarde noche rota al norte. Para mañana mínima 2 grados, máxima 15.
0: Vamos a saludar a Alejandro Bustos para que nos cuente a esta hora lo más importante en Córdoba. Bienvenido.
2: ¿Qué tal, Luis? ¿Cómo le va? Buenas tardes para todos. Dos títulos que tienen que ver con el tránsito. Decir que las rutas están todas transitables, las que atraviesan la provincia, nacionales y provinciales. Algunas obras de mantenimiento que se realizan en la ruta provincial 17, en la zona de Balneario, en la ruta provincial 6, en la zona de Cruz Alta, en la ruta provincial 4, en la zona de La Laguna, y en la ruta provincial 28, allí en la zona donde está el túnel en el Cadillo. Después el resto, todo transitable con normalidad, las autopistas también, Córdoba Carlos Paz, Córdoba Rosario, Córdoba Río Cuarto. En el centro de la ciudad, Luis, se debe estar produciendo la desconcentración a esta hora, pero estuvo cortado todo allí el triángulo de Avenida Hipólito Yrigoyen, Plaza España, hasta la rotonda allí frente a la ciudad universitaria, y después todo el recorrido por Boulevard Chacabuco hasta llegar a Ilia. Esto por la presentación que se hizo del turismo de carretera en la jornada de hoy. Así que si tienen que dirigirse hacia esa zona, considérenlo, que probablemente se esté produciendo la desconcentración. Estaba previsto que pasadito la hora 17 los autos del turismo de carretera hicieran un recorrido por esas arterias que les estaba mencionando. El resto de la ciudad con las demoras habituales, pero sin mayores inconvenientes. A la expectativa, Luis, en Córdoba, por lo que ya viene tratándose desde hace aproximadamente un poco más de una hora, la modificación al régimen de zonas frías, con los diputados cordobeses y también los diputados del sur y demás que están haciendo sus exposiciones, para ver qué pasa, para saber en definitiva cómo se va a votar y si va a quedar excluida o no. Si el gobierno consigue los votos a favor, quedaría excluida la provincia de Córdoba del régimen de zonas frías. En otro ámbito también, la municipalidad de Córdoba, Luis, avanza en la colocación de cartelería. Esto se ha hecho en Barrio Observatorio, y en la advertencia a los limpiavidrios de que no van a poder estar más en las esquinas. Lo de la cartelería tiene que ver con el estacionamiento medio, que va a empezar a regir a partir del próximo martes 26 de mayo. Todavía no hay precisiones, Luis, de las zonas donde se va a cobrar y si se va a ampliar o no el estacionamiento medio que cobraban los naranjitas, que ahora serán los constatadores urbanos. Y la última, mucho llamado telefónico, Luis, entre FETAP y el gobierno de la provincia, pero por ahora se mantiene la medida dispuesta a partir del próximo viernes de que se recorta el servicio urbano e interurbano para las gratuidades, esto es para personal de la policía, bomberos, personas con discapacidad y sus acompañantes, a raíz de que vienen soportando el costo de tener que asumir las empresas, y si no hay plata por parte del gobierno, se va a cortar el servicio que hasta ahora se mantiene firme el próximo viernes.
0: El dato económico es la balanza comercial. En abril hubo exportaciones récord y el superávit solamente en abril llegó a 2.711 millones de dólares. Las ventas al exterior alcanzaron 8.919 millones, un 33% más que el mismo mes del 2025. Los rubros que más crecieron fueron combustible y energía, Vaca Muerta, y manufacturas de origen industrial, lo que está vendiendo el campo. El título a esta hora en el diario Ámbito Financiero, en abril el superávit histórico, 2.711 millones de dólares y récord de exportaciones. Cayeron las importaciones por la baja actividad. No entra un alfiler el domingo, espectacular. Preparen el patio Olmos, toda esa zona, con cuidado.
2: Ay, Dios.
0: Daniel Basterra, ¿cómo le va? ¿Está Daniel ahí?
1: Está en el patio Olmos, parece.
2: Está esperando que usted deje de predecir.
0: No. Ha hecho todo nuestro compañero.
1: Vos crees
2: para
1: que es
2: transformarse
1: mufa,
2: en un periodista objetivo, lo que es Daniel.
1: Lo hace con buena onda.
0: Ya estamos en un ratito. Ha hecho un relevamiento. Orlán Colón.
3: ¿Cómo anda?
0: Colón, General Paz. Claro. General Paz, patio Olmos. Plaza España, Isla de los Patos, bueno, todo lo que era Costanera, está todo hecho el relevamiento, con tranquilidad, por favor, con tranquilidad, que sea una tarde-noche con alegría, eso es lo más importante. Ya estamos con Daniel en un minuto, porque está con un problema de conexión. Pilar Gil Peris, ¿cómo va?
4: Hola Luis, buenas tardes a todos. 13 grados, 3 décimas, la temperatura mayormente nublado. Humedad 66% y el viento del sur a 6 kilómetros en la hora. Este jueves la mínima va a ser de 4 grados y la máxima de 13. Atención en la zona del conurbano, que las temperaturas bajan un poquitito más. En cuanto al tránsito, hay demoras en Cantilo desde Aeroparque, autopista 25 de mayo entre Boedo y Parque Chacabuco, cargada en ambos sentidos, autopista Perito Moreno también, y en la zona de Núñez hay también demoras por el cierre de las inmediaciones del Monumental, porque va a haber partido en esa cancha. También tenemos que decir que el fin de la protesta de jubilados en el Congreso, se levantaron ya todos los vallados, y en la protesta de la salud pública en la Plaza de Mayo se está esperando que termine la desconcentración. En cuanto a títulos, Luis, hay un tema que hoy tenía que ver con la justicia viene manejando y trabajando con allanamientos en la clínica ilegal. Ya hay 6 detenidos. Esto es en González Catán. Se dio una brutal pelea entre familiares y empleados de la clínica, clínica que ya está cerrada. La justicia cerró y selló el lugar para que no hayan ingresos, porque constataron la utilización de matrículas médicas robadas. Está clausurada, tiene custodia policial esta clínica en González Catán. Y además, en la ciudad de Buenos Aires continúa la polémica. Es la polémica por la construcción del templo mormón, un megatemplo, que va. También habló el monseñor García Cuerva, ayer lo había hecho la vicepresidenta de la Nación, es en Córdoba y Reconquista. Hablan de un edificio de tamaño muy importante, muy cerquita de otros edificios antiguos que pueden tener algún problema, sobre todo en la construcción.
2: No te puedo creer.
5: De Pietri, entraba Ronaldo habilitado.
2: ¿Qué Dios pasó?
5: Habilitado, no, Ronaldo. Le cobraron fuera de juego una pierna.
0: No. Y encima no hay VAR. No hay VAR en la Copa Argentina.
2: No me diga que era el empate.
0: Vamos a la tanda, ya volvemos y seguimos con más. Qué bárbaro, ¿no?
2: ¿Qué es un partido que para ese hinche Talleres, este Garay, ¿no?
0: Debería estar 4-3 ese partido, porque erró Atlético de Tucumán por lo menos 3 salvadas de Guido Herrera, que deja de ser arquero de Talleres.
2: Se van todos.
0: Y tuvo no menos de 3 Talleres. Bueno, ahora uno más. Ahora uno más.
2: ¿Cómo
0: ahora
2: le va, Atlético Luis?
0: ¿Qué dice Daniel? ¿Cómo anda? ¿Lo extraña?
3: Estaba
0: muy bien, chico, muy bien. Gracias, chico de técnica, he tenido yo un problemita acá. Sí, la verdad es que la sacó barata Taller en el primer tiempo.
1: Sí, sí.
0: Después mejoró, tuvo varias aproximaciones, pudo haber empatado, pero la sacó muy barata. Le hicieron el gol de entrada y después tuvo tres atajadas de Herrera, una al lado del palo, la verdad.
1: Sí, después Taller estuvo tres o cuatro.
0: Sí,
1: también.
0: Después por eso levantó Taller y tú.
1: No por sé eso si digo.
0: Sí, pero tuvo, sí. Sí, sí, sí.
1: Es un partido para un 3-3 tranquilamente.
0: Sí, ponele. Pero bueno, lo cierto es que se ríe la ley. Ellos están dulces, ¿viste? Pero bueno, así que...
1: No,
0: bueno,
1: pero lunes, es un, ¿cómo va a estar el lunes? Mira, Dios mío, insoportable. No.
3: Es lo único que le queda a eso.
0: Y bueno, bueno.
1: El lunes va a ser insoportable, insoportable.
3: De la misma manera, con la misma tranquilidad que estoy hoy, porque ya el objetivo está conseguido tranquilamente.
0: No, eso no es cierto.
1: Mentira, mentira. ¡Ah, qué lindo!
0: No,
1: ¿qué vas a decir? ¿Somos subcampeón?
3: No. Pero no me cae. Cambia, sea cual fuera, si coso, coso, y si no, no.
0: No, ¿cómo no te va a cambiar, Ale?
1: ¿Qué no?
0: ¿Saben los que dicen eso, los que nunca coso? Porque los que hemos coso, sabemos lo que es coso. Bueno, ¿cómo no va a cambiar? No,
3: sí.
0: Sí,
3: con el Ciudad de la Plata, usted sí coso, bueno. No. Taller está
1: a ver, no hay cosa más linda que ser campeón.
0: Justamente.
1: Sea todo con alegría, con alegría.
0: Los que no lo han logrado, lo que logran por primera vez, uy, la contra que viene ahora. Agáchese, Luis, tírese al piso, no mire.
1: No, ya está. Vamos a la tanda.
0: No, ya está.
6: Para el segundo Atlético. Y la pelota del medio viene para buscando Godoy, sale el arquero Godoy, le dio gol. ¡Gol!
1: Chao. Hacemos títulos.
3: Vamos todos.

0: El oficialismo logró aprobar la ley hojarasca en diputados. La iniciativa recibió 138 votos positivos, 96 negativos y 9 abstenciones. En la misma sesión se votó el proyecto que redefine el alcance geográfico del régimen de subsidios al consumo de gas por zona fría. Patricia Bullrich presentó hoy su nueva declaración jurada en medio de la polémica por el caso Manuel Adorni. El trámite correspondiente al ciclo 2025 fue recibido formalmente por el Senado y la Oficina Anticorrupción mientras se espera la presentación de la del jefe de gabinete. La Cámara de Diputados debate la reforma en el régimen de zonas frías en medio de fuertes cruces en el recinto. Más temprano, fracasó un intento del kirchnerismo por interpelar a Manuel Adorni. Procesaron al director de una clínica de subrogación por trata de personas en Córdoba. Se trata del director de la clínica Fecundart, un abogado y una administrativa. El Departamento de Justicia de Estados Unidos acusó por homicidio al ex dictador cubano Raúl Castro. Los cargos están vinculados al derribo de 2 aviones civiles en 1996 que causó la muerte de 4 personas, en lo que representa una escalada de la campaña de presión del gobierno de Donald Trump contra La Habana.
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0: Nos vamos al Congreso de la Nación Argentina. Mauricio Conti, ¿qué está pasando a esta hora?
1: Luis Fernández Echegaray, muy, pero muy buenas tardes. Una jornada de mucha actividad en este Congreso de la Nación Argentina, entre el Salón de los Pasos Perdidos y el recinto de sesiones. Están tratando en estos momentos la reeducación del régimen de subsidios al gas natural en zona fría. ¿Qué significa esto, Luis Fernández Echegaray? Es que de votarse, y el oficialismo gubernamental dice que tiene los votos, subiría la factura, el precio de la factura de gas en la mayoría del territorio nacional, donde tiene este beneficio zona fría. Lo que algunos suelen decir, un tarifazo. O sea, el gobierno consiguió el dictamen en las últimas horas y el proyecto que se está tratando ahora en el régimen de zona fría, menos subsidios al consumidor. Algunos va a subir muchísimo, en algunos casos 40-50% la tarifa, y va a haber beneficio para la exportación del GNL y condonación de deuda para las distribuidoras eléctricas, pues, siempre y cuando lleguen a un acuerdo. El capítulo central que se está discutiendo en estos momentos, Luis, es sobre todo cómo se modifica este denominado régimen zona fría, que establece mediante el Fondo Fiduciario un subsidio de consumo de gas. En algunos casos 50% en la tarifa plena de gas en las regiones como la Patagonia, Puna, una Malargüe, y el 30% a aquellas localidades en las que se amplió la zona fría en el año 2021, hace muy poco, que incluye parte de la provincia de Buenos Aires, el interior muy frío, el centro, el sur de Córdoba, el sur de la provincia argentina de Santa Fe, Mendoza, y casi la totalidad de la provincia de San Luis. Diputada, un segundito, estamos en vivo y en directo para Cadena 3 Argentina. Un segundo, diputada.
2: Me toca hablar ahora en un ratito.
1: Bueno, la esperamos acá, a la diputada que estaba por... Habíamos concertado la entrevista, en algunos minutos vamos a estar con ella, quien está haciendo uso de la palabra en estos momentos, está presidiendo Martín Menem. Hubo piñas entre un diputado libertario y el diputado del Frente para la Victoria, hubo charlas y cuchicheo entre los diputados del Frente para la Victoria, Unión por la Patria y los del PRO. Muchas veces muchos piensan que están peleados, pero acá es para las cámaras o para el micrófono de Cadena 3. La intimidad, son todos muy amigos. El diputado Martín Aveiro, de Mendoza, que está hablando en este momento, lo escuchamos 30 segundos. Luis, y te sigo con las consideraciones mientras que esperamos la nota.
3: Mayor característica ausente en todo este gobierno nacional, que todo el tiempo está viendo la forma de ajustar siempre, siempre, no hay una acción a favor, siempre la gente va sobre la clase media, sobre los sectores más vulnerables.
1: Luis, nosotros preguntamos hace un ratito, ¿se soluciona el problema, por ejemplo, que en invierno falte el gas en la República Argentina? Me dijeron que no. ¿Se soluciona el problema que en el verano la energía eléctrica? No, te dijeron tampoco. ¿Qué va a pasar con las falencias y la inversión que no se hizo todavía, lo de Vaca Muerta, hasta el centro del país, al norte del país, y que todavía eso no está en los planes? Sigue la readecuación del régimen de subsidio al gas natural en zona fría. En ratito, los protagonistas, que justo la que teníamos pactado, entra porque va a hablar en algunos minutos al recinto de sesiones.
0: Vuelo con vos en cualquier momento, hay micrófono abierto. Agostina Meneghetti, lo más importante en Rosario a esta hora. No, hola, no es deportivo, ¿no? No,
4: no. Estuvimos ahí hablando con los hinchas de la T antes de que ingresen a la cancha. Bueno, ya me fui, no quiero ver las caras cuando salgan, Luis, lamentablemente. Así que bueno, esta vez no le trajimos suerte porque la otra vez hoy habían avanzado en la Copa Argentina. Bueno, Luis, te cuento, lo más importante, sacando lo deportivo, que es obviamente el epicentro en este momento allí en el Parque Independencia, es que tenemos una jornada más que agradable, 16 grados tenemos en la ciudad de Rosario, cielo despejado totalmente, humedad del 53% y viento que sopla del sur a 10 kilómetros por hora. Hoy la visibilidad, si es la óptima, tenemos a 15 kilómetros y mañana también se espera un día bastante similar, con una mínima de 2 y una máxima de 15 grados. Lo más importante, Luis, ayer contábamos la presencia de la vicepresidenta Victoria Villarruel. Bueno, hoy tuvimos otra presencia de autoridad nacional y en este caso estuvo Daniel Scioli, el secretario de Turismo aquí en la ciudad de Rosario, siendo partícipe de un congreso que organizaba ACAME, la Cámara Argentina de la Mediana Empresa, era el Foro Internacional de Ciudad, Comercio y Turismo. Después, si tenemos tiempo, vamos a compartir un pequeño diálogo que tuvo con la prensa luego de dar una pequeña también disertación a todos los presentes, apoyando y respaldando no solo al presidente Javier Milei, sino también a Manuel Adorni. Por otro lado, bueno, lo escuchábamos recién a Alejandro contando acerca de esta nueva ley de zona fría. Bueno, aquí en la provincia de Santa Fe también se lo mira con preocupación porque casi 500,000 de santafesinos podrían quedar excluidos de esta nueva medida, o sea, de esta bajo esta nueva ley de zona fría, y tendrían aumentos considerables en lo que es la boleta del gas. Si esto se llega a aprobar, quedarían 8 departamentos de la provincia fuera entonces de este beneficio. Y por último, también te cuento algo importante. Venimos hablando hace un tiempo del homicidio de Benjamín Serra, este chico de 19 años que fue hallado muerto en Capitán Bermúdez, al lado de la localidad donde él vivía, de Granadero Baigorria. Bueno, hoy se conoció un segundo detenido, pero todavía hay una persona que se presume es la autora material que está siendo buscada intensamente en la provincia, pero también en la zona de islas de la provincia vecina de Entre Ríos.
0: Excelente. A ver, mensajes de los oyentes. Había una que nos preguntaba si ya... Sí, llegó el mensaje, ya lo encuentro y voy con ello. Ale, ¿algo más de Córdoba?
5: Sí, bueno, como decíamos, Luis, después que hizo el anuncio FETAP, el gobierno reaccionó, el gobierno provincial. Estamos hablando del anuncio para el viernes, que se cortaría todo tipo de gratuidad para aquellas personas que están abarcadas por lo que contempla la ley. Estamos hablando de personal médico, personal de bomberos, policía y también personal o personas con discapacidad y sus acompañantes. Ha habido llamados telefónicos, consultábamos hace un rato nada más en FETAP para ver si por lo menos habían existido algunos contactos. Nos confirman de que efectivamente sí están en contacto, probablemente pueda haber mañana una reunión, Luis, pero por ahora la medida sigue firme. Desde el viernes, desde la hora cero del viernes, viernes 22 de mayo, para el interior de la provincia de Córdoba y pura y exclusivamente para pasaje interurbano y urbanos de ciudades del interior, no se estaría permitiendo el acceso, la gratuidad, como decíamos, a estas personas. Solo para estas personas, lo aclaramos una y otra vez, porque ha habido muchas consultas también durante el día de si esto comprendía algún programa. Si... No, los programas quedan totalmente fuera. Estamos hablando del boleto adulto mayor, boleto educativo gratuito. Esos programas están fuera de esta medida, Luis. Lo que se afectaría es el interior de la provincia, interurbanos y urbanos en las ciudades, y por ahora, a la espera, insisto, están ya los primeros contactos entre el gobierno de la provincia y FETAP. Recordamos que ayer informábamos que esto implica unos 1.170 millones de pesos para las empresas, Luis, por mes. Ya las empresas directamente no pueden asumir tampoco este costo. Nos planteaban desde FETAP de que sí, se les complica asumir este costo, que es el 8% del pasaje. Pero a raíz de aumento de combustible, pago de paritarias, recorte total de subsidio, ya las empresas directamente tampoco pueden, porque no han recibido más dinero, seguir asumiendo este costo, y de no haber aporte por parte del gobierno de la provincia, desde el viernes se estaría cortando.
0: Vamos con Elisa Zamora, porque los bloqueos en Bolivia están provocando desabastecimiento en Bermejo, que limita con el norte de Salta. Ahí ya se está complicando en la zona fronteriza lo que ocurre puertas adentro. Los bloqueos, las manifestaciones, sobre todo en La Paz. Y Evo Morales, que reapareció y dijo, este conflicto, esta situación tan tensa social de Bolivia, se soluciona con una nueva elección, con un nuevo presidente, pero no lleva nada. Rodrigo Paz, al frente del Ejecutivo Nacional. A ver, Elisa Zamora, actualizamos lo que está pasando en el norte del país.
6: ¿Qué tal, Luis? Muy buenas tardes al país. Los cortes de ruta en Bolivia provocan desabastecimiento en la localidad de Bermejo, que limita en el norte de Salta con Aguas Blancas, dijo a Cadena 3 el interventor municipal de Aguas Blancas, Adrián Cigarán, y alertó posible aumento de narcotráfico.
7: Recibimos un desabastecimiento de productos y mercaderías que por los bloqueos no están llegando a Bermejo. O sea, para la venta y para consumo de la gente de Bermejo. El boom de este momento son los televisores, bueno, se quedaron sin televisores, sin impresoras, hasta te diría los álbumes y las figuritas del Mundial. Vienen de Brasil y valen la mitad de precio. Quedaron atrapados en los distintos bloqueos. A veces beneficia al narcotráfico porque te generaban justamente los bloqueos. Cuando levantan los bloqueos pasa todo el mundo sin control. Aprovechan esta circunstancia extraordinaria para pasar más, digamos, droga, o te la meten ahí en los bloqueos para que cuando levanten nadie los controle.
6: En Bolivia se registran 47 piquetes en 6 de los 9 departamentos del país, en La Paz, Oruro, Potosí, Cochabamba, Chuquisaca y Santa Cruz. Muchas gracias, Luis.
0: Gracias. Bolivia, en medio de la ola de protestas, estoy leyendo el diario La Razón de Bolivia, el presidente anunció que hará cambios en el gabinete. Daniel Basterra, complete por favor los títulos del deporte.
8: Bueno, cómo no, está ganando Atlético Tucumán 2-0 en la Copa Argentina.
0: Pero ya lo diste
8: a ese. De... No, pero lo tengo que completar porque no habíamos dicho cómo iba, nos habíamos ido a la pausa con un ataque de Atlético. Emiliano Buendía tuvo una gran actuación en la final. Él le ganó al Friburgo, el Aston Villa, por 3-0. Así que Emiliano Buendía y Emiliano Martínez, el Dibu, se consagraron campeones de Europa, como bien decía, en los títulos. Muy buena actuación, sobre todo del 10, ¿no? Que está en la lista. Cuando uno dice, che, Buendía está en la lista del 55, está. Está en la lista del 55, por supuesto, el Dibu Martínez también está. Bueno, y así que ha conseguido lo que es la segunda copa de importancia en Europa. Está la Champions y después está la Europa League. El Aston Villa le ganó al Friburgo. La Conference League, que se juega dentro de una semana, se va a jugar en Leipzig. Crystal Palace frente al Rayo Vallecano. Hay un equipo inglés en todas las finales. El Arsenal en la Champions, el Aston Villa, que hoy la ganó en la Europa League, el Crystal Palace en la Conference League. Bueno, así es que tenemos el primer título de los grandes en Europa para el Aston Villa, el conjunto del Dibu Martínez, que se va con un título, ¿no? Muchos lesionados, muchos dejaron de jugar. El Dibu jugó, consiguió el título y ahora sí, se va a meter en la selección argentina.
0: Excelente, después me contás lo de las entradas para el próximo... Dios.
8: Y habría que preguntarle a algún hincha de Belgrano, porque...
0: El viento los amontona, ¿no?
8: Tan
0: el viento de otoño, Gloria, el viento de otoño, ¿los va amontonando?
9: ¿A quién? Sí.
0: Marcelo Ingaramo, ¿cómo estás? Bienvenido.
10: Ah, bueno.
11: Presente, ¿cómo le va?
0: Pero Dios mío.
11: ¿Qué dice Luisito?
9: Levantale el ánimo, Marcelito, porque viene de capa caída, 2-0, se están comiendo dos.
11: No,
9: está el
11: mira,
9: mejor momento de su vida.
11: No, primero, Luisito, sabe que te tengo un aprecio muy especial. Lo retaste a Basterra recién, no me gustó.
9: Epa.
11: Y te voy a decir algo, Luisito. Te voy a decir algo y se lo dije a Guille Hemmerlin también. El domingo a la tardecita, cuando me llamen, mis amigos me digan, che, ¿de qué cuadro sos vos? Del único campeón de la ciudad, le voy a decir. ¿Está bien?
0: Ahí está, ¿ves? El único que se juega.
11: Claro, pero por supuesto. Claro que sí.
0: Se juega. Muy bien, me gusta eso. Acá el compañero Busto está con el coso que no.
11: Bueno, Marcelo, no,
0: ¿qué pasó hoy en el centro de Córdoba?
11: No, en el centro de Córdoba, la verdad, estuvo desbordado porque la Agencia Córdoba Deportes y el gobierno de Córdoba, con la CTC Argentina, presentaron oficialmente la sexta fecha del turismo carretera, que se va a correr 30 y 31, no este fin de semana, sino el otro, en el Autódromo Oscar Cabalén. Y una multitud, pero una multitud, vino el Paseo del Buen Pastor. Yo recién tuve que hacer muchas maniobras para sacar el móvil de la cadena 3 de Argentina, porque además estaba el Ford Mustang de Marianito Werner, que estuvo presente, el Dodge Challenger de Marco Dianda, esa gran estrella de 18 años que tiene el automovilismo de Córdoba, que tiene muy poquitas carreras del TC, pero que ya consiguió la pole. Bueno, se armó un evento muy lindo donde participó la gente, una cantidad de fanáticos. Mira, Luis, yo viajo con Marce Camisa, viajamos a todas las carreras de la temporada, y en todos los viernes en las distintas provincias y ciudades está la previa, un auto, un piloto local, pero nunca hay más de 150 o 200 personas. Hay que ver las imágenes en algunos momentos, nada más en la red de Cadena 3 Argentina, de lo que fue andar con el Mustang de Werner y el Dodge Challenger de Marco de Anda por las calles, por Hipólito Yrigoyen, la rotonda de la Plaza España, el túnel, después siguieron por Chacabuco, bajaron por Ilia, volvieron a retomar por Hipólito Yrigoyen, pero una cantidad de gente impresionante. Todo esto, a ver, la mecha se prendió el año pasado, cuando volvió el TC después de muchísimos años, y el año pasado hubo reales, más de 45.000 personas en el Cabalén. Y esto quedó marcado en la pasión de los cordobeses, porque los cordobeses también en la historia del TC, Luis, tuvimos uno de los primeros campeones, que fue el bisabuelo de Caíto Rizzati, y también tuvimos un cuatro veces campeón como Héctor Luis Gradassi, que estaba la mujer, la entrevisté a la mujer porque trajo el Falcon de Pirín. Realmente una fiesta que se están preparando los fanáticos del motor de Córdoba para vivir, ya estamos en la cuenta regresiva, de lo que va a ser el turismo carretero. Era, como yo digo siempre, la categoría de la patria que va a llegar al Cabalén.
0: Excelente, bueno, ahí está, ¿eh? Y de a poquito se van desconcentrando todo allí y volviendo a cierta normalidad en Nueva Córdoba.
11: Sí, todo tranquilo, un gran trabajo de la gente de tránsito que ordenó todo, custodiando los autos de carrera que giraron, porque eran los autos de carrera de verdad los que andaban por la ciudad, como yo recién les decía quién era cada uno, y les pegaban una acelerada, parecía que ya iban a largar, pero bueno, lo importante es que estuvieron los cuatro pilotos de Córdoba, estuvo Rizzati, estuvo Dianda, estuvo Chapur, estuvo Rodrigo Lugón, y estuvo Mariano Werner, que ganó el año pasado en el Cabalén, y que ganó la última en Terma y trajo su Mustang para girar aquí en las calles de Córdoba, en una provincia que es muy cara a los sentimientos de Marianito Werner, porque él se formó automovilísticamente hablando en las categorías promocionales en Córdoba. Y bueno, y los cordobeses queremos que gane un cordobés en el TC, cosa que no pasa de la época de Pechito López, ¿no? Así que bueno, pero acá estamos. Se está preparando una gran fiesta que obviamente la vamos a estar contando en vivo, en directo por la cadena 3, va a estar el móvil en el autódromo, todos los integrantes de las redes. Nos estamos preparando para un gran evento del automovilismo. Y por supuesto, también alguna pregunta le hice a Miguel Siciliano, al ministro, también a Caleri de Deportes. Che, está todo bárbaro, tenemos el TC y el Rally de la República Argentina, y los dos me dijeron, y estamos frotando el disco, lo estamos preparando, el gobernador tiene todo sobre la mesa para que en cualquier momento también se pueda dar una gran noticia de que los cordobeses recuperemos el Rally de Argentina.
0: Excelente, Marcelo Ingaramo con todas las novedades del automovilismo. Nosotros hacemos la primera pausa y ya volvemos.
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0: Actualizamos la temperatura en Córdoba, Gloria.
1: Cómo no, a esta hora tenemos 16 grados, 44% es la humedad, hay viento del sudeste a 6 kilómetros por hora y el cielo parcialmente nublado.
0: Vamos con Laura Carbonari, porque en materia política, los radicales se reunieron en el Comité Central en la ciudad de Buenos Aires. Estaban presentes Cornejo, Sadir de Jujuy, estaba Puyaro de Santa Fe, el mendocino Cornejo, y aparentemente no apareció el correntino Valdés. Pero, a ver, ¿a qué se debe la llegada de Cornejo a la ciudad de Buenos Aires? No tiene reelección Cornejo. Va por la conducción de la Unión Cívica Radical, aunque ya tiene un presidente, Chiarella, el santafesino. ¿Cuál es la intención de Cornejo a nivel nacional? Laura Carbonari, desde Mendoza, te escuchamos.
2: ¿Qué tal, Luis? ¿Cómo estás? Muy buenas tardes para vos y buenas tardes para todo el país. El gobernador Alfredo Cornejo puso bandera, puso un pie en la ciudad de Buenos Aires con un objetivo que es disputar y socavar la hegemonía del sector que encabeza Martín Lustó y Emiliano Jacobiti en Los Porteños, en la UCR porteña. A través de un lanzamiento que hizo de un nuevo espacio político llamado Fundación Deliberar. Es una fundación que funciona actualmente en Capital Federal, encabezada por Lucas Clark, que es el prosecretario administrativo del Senado de la Nación. Es un histórico amigo y asesor de Cornejo también. El proyecto ya tuvo su puesta en marcha y se espera otra inauguración formal para el mes de junio con un importante acto, pero el mandatario mendocino aseguró que busca recuperar el electorado histórico del radicalismo porteño y construir una alternativa inspirada en la experiencia que tiene acá Mendoza con un esquema de gestión que según Clark debería aplicarse también en la ciudad de Buenos Aires. Han sido muy críticos con Martín Lustó, señalando que ha terminado llevando el partido hacia una propuesta que se confunde con expresiones como el kirchnerismo. Por otro lado, una vez que dejó inaugurada esta fundación, Cornejo también tuvo importantes movimientos en el tablero nacional porque participó de la reunión de los gobernadores radicales que se realizó hoy mismo. Cuatro de los cinco mandatarios provinciales que sostiene todavía la UCR a nivel nacional se dieron cita en el Comité Nacional de Santa Fe. Por supuesto, al lado del de Mendoza estaba el anfitrión, Puyaro. Además lo acompañó de Chaco Leandro Cedero, de Jujuy Carlos Sadir. El único ausente fue el de Corrientes, Gustavo Valdés. La reunión, obviamente, dice Cornejo en un comunicado en sus redes, fue analizar la compleja situación económica y política que atraviesa el país y destacó que las provincias donde están gobernadas por los radicales representan un radicalismo que sostiene la educación pública, garantiza la seguridad e impulsa la producción. Es importante decir que los gobernadores además resolvieron convocar a un gran encuentro federal que sume a los presidentes de los comités de la UCR de las provincias argentinas. Así que, como verás, hoy miércoles hubo, Luis, una jornada de altísima intensidad para el radicalismo que busca proyectar su modelo de gestión. Quedamos, por supuesto, a la espera de más novedades, pero por el momento esta ha sido la principal noticia a nivel político. Seguimos informando. Desde Mendoza, Laura Carbonari.
0: Gracias. Vuelvo al Congreso, Mauricio Conti.
3: Luis, está que los diputados libertarios, ahora los cordobeses, los puntanos, los sanluiseños, los bonaerenses, los de Capital Federal, den algún tipo de explicaciones. Te dije más temprano, se quitan los subsidios, o sea, el usuario, la usuaria de Córdoba, de San Luis, de Mendoza, de la Patagonia, va a pagar mucho más caro la tarifa, pero esta ley que dice que se va a votar en dos horas y media, va a permitir que se le condone la deuda a través de negociaciones a las empresas, por ejemplo, Edenor y Edesur. El que estaba hablando recién era Esteban Paulón, de Provincias Unidas de Santa Fe, que escuchó el detalle que da a conocer.
4: Millones de pesos. 1.100.000 millones de pesos más que lo que costaría afrontar la nueva ley de emergencia universitaria. Usted me va a decir, bueno, pero el proyecto dice que es compensación con CAMESA. CAMESA somos todos y todas. que es el Estado argentino. ¿Sabe cuánto es la deuda exigible por parte de Camesa para Edenor? 395.700 millones de pesos. Quiere billones de pesos, en este caso en una sola distribuidora, para reclamar y para tener que pagarle por parte del Estado argentino en el mismo momento en que se desfinancian temas básicos en el país. Por eso,
3: Luis, el que está haciendo uso de la palabra es el diputado Paulón de Provincias Unidas, de la provincia argentina de Santa Fe. ¿Qué es lo que están diciendo desde muy temprano? Sube la tarifa para los usuarios, pero las empresas, a ver, para algún desprevenido, en la época de la década de 1990, en la década del 90, las empresas, por ejemplo, de gas, o todas las empresas, eran del Estado argentino. Se privatizaron para que funcionen mejor. Eso fue el 90, después vino el 2000, el 2010, el 2020, ahora estamos en el año 2026. Pasaron un montón de años, los propietarios de muchas de esas empresas las fueron vendiendo, revendiendo, y no la están pasando nada mal, y deben un montón de plata a los que le habían tomado la concesión. Según lo que acaba de decir Paulón, el dinero que deben las distribuidoras es un montón, que eso se condonaría o se ganaría algún tipo de acuerdo mientras suben por el otro lado. En 2 horas y media se vota, Luis.
0: Excelente. Mauricio Conti, ahora nos vamos a Tucumán antes del campo. Gabriel Melián, ¿cómo estás? Buenas tardes.
5: Hola, ¿qué tal, Luis? ¿Cómo te va? Buenas tardes. Y aquí una buena noticia para los productores tucumanos, para los industriales tucumanos, en realidad para la provincia de Tucumán, porque la cadena de energía que va a permitir que la zafra sea normal tanto en la cuestión del limón, normal cuanto en la cuestión de la caña de azúcar, dos elementos importantes para la economía de Tucumán, ha quedado asegurado. El ministro de Economía lo dijo durante esta jornada, confirmó que existen ahora contratos con empresas quienes se harán de poder distribuir este gas. Lo anuncia Daniel Abad, ministro de Economía de la provincia de Tucumán.
6: El gobierno de Tucumán obtuvo, digamos, por parte de Refinor YPF, obtuvo, digamos, un volumen importante de gas para las industrias tucumanas, así que tienen que acercarse, digamos, y a cerrar los convenios respectivos. Ya lo están haciendo, lo reitero, ayer ya algunos ingenios ya han cerrado contratos para el suministro, así que se apuren y aprovechen, porque hay mucha demanda y hay muy poca oferta. Este es un negocio de privado, cada uno cerrará, digamos, las condiciones, precio y todo lo demás con YPF Refinor, teniendo en cuenta que el precio, digamos, nos han dicho que está muy inferior al precio que si trajéramos gas de Bolivia o GNL regasificado, así que esperemos que lleguen a buen término y podamos pasar esta zafra, tanto la citrícola y la azucarera y las demás, ¿no? Porque hay otras industrias, hay cerámica, hay metalúrgica, hay un montón de industrias más que necesitan gas.
5: A esta altura del año, Luis, las condiciones están dadas para que tengamos una muy buena producción, tanto de limón con precio internacional de buena importancia, traería buen dinero para la provincia, y también caña de azúcar. Generaríamos un poquito más también de etanol que se necesita en la República Argentina.
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0: Vamos, Gustavo.
11: Hola, Luis, hola, campo, hola, ciudad. Te cuento, estamos en la rural de Palermo porque se está llevando a cabo la tercera jornada de la Expo Angus de otoño, que es una de las citas principales de la raza líder que tiene la ganadería argentina. Es la única en el país que se hace en formato indoor, con las juras bajo techo aquí en el pabellón azul, en una arena magnífica y con reflectores que le dan un brillo y un color realmente al espectáculo, que es digno de admirar. mirar. Bueno, aquí también el anfitrión es el presidente de la Rural Argentina, Nicolás Pino, que cada tanto, porque su oficina está aquí al lado, bueno, aparece aquí en la Expo Angus y aprovechamos a hablar con él sobre la raza, sobre la importancia de la ganadería y los desafíos para este año. Esto nos dijo Nicolás Pino.
12: Exposición tras exposición, uno va viendo nuevos criadores, nuevas caras que se suman a esta familia Angus. Así que el techo está muy alto y tenemos capacidad como productores y como fanáticos de poder seguir trabajando hacia adelante, ¿no? Y los desafíos que tenemos los ganaderos es crecer. Crecer no solo en cantidad de cabezas, porque es cierto que tenemos el mismo stock de hace un montón de años, pero a su vez también podemos crecer en otras cosas. Por ejemplo, en índices productivos, por ejemplo, en mayor eficiencia en producción de carne, generar eso que tenemos como productores responsables, tenemos ese compromiso. En un mundo demandante de nuestra carne, los productores argentinos tenemos que satisfacer esa demanda. Y tenemos que trabajar en eso, siempre viendo que esto no es responsabilidad solo nuestra como productores, sino que todos, cuando me refiero a todos, digo gobiernos, tienen que generar las condiciones para que eso se pueda realizar. Que la única condición que tiene es bajar impuestos, muchachos, va por ahí la cosa.
11: Y con la palabra de Nicolás Pino, presidente de la Rural Argentina, aquí desde la Expo Angus, vamos a repasar las referencias que deja el mercado. En Chicago, los granos en negativo, las tomas de ganancias siguen presionando las cotizaciones de los commodities y con el petróleo cayendo más de un 5% entre ruedas por avances en las negociaciones de paz en Medio Oriente, la soja hoy se ubicó en $440. En Rosario, cotizaciones entre estables y bajistas, el disponible de trigo $215, el de maíz $185, en tanto la descarga de soja bajó a $460,000. Finalmente, en el mercado agroganadero de Cañuelas se subastaron 6.400 vacunos, hubo muy pocos lotes de novillitos livianos, lo cual parece ser la tendencia del momento, y también poca hacienda de calidad. Esto bajó los máximos corrientes del consumo a $5.100 para novillitos y $5.200 por kilo vivo para vaquillonas. Hasta acá, Luis, toda la información del sector desde la Expo Angus de Otoño en la Rural de Palermo, informó Gustavo Gijena. Hasta mañana.
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0: Y Gloria, tenemos los números de la quiniela vespertina.
1: Así es, tenemos los 5 primeros premios. Vamos con el primero, fue para el 2698. Segundo, 6616. Tercero, 7534. Cuarto premio, 7.343. Quinto, 3.330. Reiteramos, quiniela de Córdoba, sorteo vespertino, primer premio, 2.698. El 98, la lavandera.
0: Título de Pilar Gil Pérez para el cierre.
15: Gracias, Luis. En la tarde de hoy, una multitud repudió el recorte de los 63 mil millones de Milei a la salud. Esto ocurrió con una marcha que terminó en la Plaza de Mayo. En verdad, tenía que haber habido bastante más personas, pero bueno, sí hubo gente, el sistema de salud está colapsado, es lo que dicen, porque faltan medicamentos, insumos y los sueldos de todos los trabajadores de la salud pública, se manifestó en Plaza de Mayo hoy.
0: Agustina.
16: Bueno, Luis, vamos a compartir brevemente lo que decía Daniel Scioli, el secretario de Turismo aquí en la ciudad de Rosario, esta mañana en el Foro Internacional de Ciudad, Comercio y Turismo, defendiendo al gobierno y obviamente al presidente Javier Milei, pero también al jefe.

0: No, mentira, otra gran mentira que se instaló.
1: Bueno, hasta ahí Luis, entonces lo escuchábamos, todo mentira, dice, una mentira que se instaló, y también cerraba diciendo que Adorni ya dio las explicaciones pertinentes. Bueno, se le preguntó por la declaración jurada, no respondió al respecto.
2: Alejandro, título final de Córdoba.
3: La Universidad Nacional de Córdoba está eligiendo sus autoridades, Luis, entre hoy y mañana, de 8 a 20, en todos sus cuerpos colegiados. Esto va a ser para la votación, docentes, no docentes, estudiantes y personas graduadas. Lo que se está eligiendo, los consejos directivos de las 15 unidades académicas y también rector y vicerrector de la Universidad Nacional de Córdoba. Hoy, primer día de votación, mañana el segundo.
2: Excelente. Basterra, ¿te queda algo?
4: Sí, claro, por supuesto, estamos en semana de copas. Por ejemplo, Copa Libertadores de América, esta noche juega Estudiantes de La Plata, el campeón del fútbol argentino, visitando al Flamengo, el campeón de América, 21-30. Además juega Lanús frente a la Liga de Quito, en un grupo donde se escapó Mirasol, así que acá es un partido decisivo para ver quién se perfila como segundo candidato a clasificar. Ya está jugando San Lorenzo, ya esto es Copa Sudamericana, ¿no? Frente al Santos. La verdad que si consiguiera un empate sería buenísimo lo de San Lorenzo, que de todas maneras, incluso aún perdiendo, va a tener chances. Bueno, creo que no va un minuto y hay gol del Santos, o sea que borramos mal día para ser hincha de San Lorenzo y de Talleres juntos, ¿no?
2: No, ¿cómo te viene día?
4: Increíble. Bueno, y estaremos con el Gato Greco, con Claudio Giglioni, con Diego Borinqui. 21-30 arranca el partido, pegadito al Chema. 21-20 estaremos con River Plate Bragantino.
2: Lo banco. ¿Cómo terminó Talleres?
4: Yo también te banco. Ganó 3-0. 3-0 ganó Atlético. Atlético Tucumán.
2: Qué tremendo, ¿no? Qué tremendo. Qué día. Hoy era para poner música. Así que nos vamos a ir como deberíamos haber transcurrido esta hora informativa.
5: No.
2: Con buena música.
5: Bueno.
2: Chao, hasta mañana.
5: Chao, no se deprisa. Hasta mañana.

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1: Buenos Aires.
2: El oficialismo logró aprobar la ley Hojarasca en diputados.
1: La iniciativa recibió 138 votos positivos, 96 negativos y 9 abstenciones.
2: En la misma sesión se votará el proyecto que redefine el alcance geográfico del régimen de subsidios al consumo de gas por zona fría.
1: Córdoba.
2: Los limpiavidrios y cuidacoches no cooperativizados estarán prohibidos desde la próxima semana.
1: La policía comenzó con las notificaciones y advirtió que quienes continúen con la tarea de manera informal serán detenidos.
2: Internacionales.
1: El presidente de Cuba, Miguel Díaz-Canel, rechazó la acusación contra Raúl Castro y aseguró que Estados Unidos buscará justificar una agresión militar a su país.
2: El presidente cubano expresó que el 24 de febrero de 1996, el país que preside actuó en legítima defensa dentro de sus aguas jurisdiccionales.
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0: Hola, hola, hola, ¿cómo les va? Muy buenas tardes, bienvenidos. Hoy vamos a hablar de automovilismo. Con el permiso a Marcelo Camisa y a Marcelo Ingaramo, nuestros dos grandes especialistas en el mundo motor, en la República Argentina y en el mundo. No voy a hacer ningún comentario ni nada, ni me voy a meter en cosas que no conozco, que me gustan sí, pero que no conozco específicamente, pero porque el entrevistado de hoy es un hombre que tiene una enorme relevancia en la historia reciente de las producciones del automovilismo, de las carreras, de los derechos, de la difusión a través especialmente de la televisión de la Fórmula 1 y de otras categorías, pero fundamentalmente de la Fórmula 1. Hace más de 45 años que Felipe Magob, uno de los hombres principales que en la Argentina tienen un vínculo permanente con la máxima categoría del deporte motor en el mundo. Con él vamos a hablar inmediatamente después de esta pausa.
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0: Hola Felipe, ¿cómo estás?
4: Muy bien, buenas tardes, gracias por la invitación.
0: Tengo por vos una sana envidia porque por toda la carrera que hiciste y lo que viviste, porque yo empecé relatando carreras de autos en el avión transmisor, sí, hasta que mi abuela me bajó de la trilladora, sí, y me dijo, vamos a comer. Okay. Entonces dejé el periodismo de automovilismo, pero seguí toda la vida las carreras. Entonces tengo... He conservado una sana envidia por los periodistas de automovilismo que fuiste y que sos, más allá del empresario y productor, sí, que sos. Y los años que estuviste en la Fórmula 1 eran los años en los que yo además seguía con mucho detenimiento y de otra forma, porque sí, sí, todavía apenas si despuntaba la televisión,
4: sí,
0: en los primeros años.
4: Sí, sí, John, para mí esta temporada de Fórmula 1, que vengo de estar en Australia hace un par de semanas, es mi temporada 46 de Fórmula 1. Empecé en el año 80, muy joven, y la verdad que cuando uno, digamos, estoy escribiendo un libro, como te mencionaba fuera de cámara, con los 45 años de historias y anécdotas que hay de todos los colores, y la verdad que es, entiendo la envidia sana que me mencionás, porque hacer lo que a uno le gusta y poder vivir de lo que uno gusta y seguir haciéndolo 46 años después, la verdad que es un privilegio.
0: Claro. Además, es casi un lugar común de decir todo lo que cambió el automovilismo, que es también lo que cambió el mundo.
4: Sí, sí, bueno, todos los procesos como he vivido, te puedes imaginar que en la década del 80 apenas se transmitían, no se transmitían todas las carreras de Fórmula 1, se transmitían algunas. En esa época trabajaba en la radio, que la radio era, digamos, muy histórico de nuestro país, uh-huh, de la carrera de turismo carretera, Luis Elías Ojit y todos los que vinieron en esa época. Y las carreras de Reutemann, que yo las seguía, ya sea por la revista Corsa o por Carburando, que yo trabajaba para ellos, era la radio, era el producto donde podía llegar a la gente de la manera más masiva posible, porque la televisión se televisaba, pero bueno, primero era blanco y negro, segundo eran algunas carreras, y las televisiones, la televisión del evento era bastante pobre, porque claro, vos te ibas a un circuito como Nürburgring que tenía 14
0: kilómetros,
4: 20 kilómetros,
0: claro,
4: y no podías televisar en el año 80 lo que puedes hacer año en el 2026, así que... Pero bueno, fue una linda historia, he viajado muchísimo, he conocido muchísima gente, he trabajado periodista, productor, organizador de eventos, organizador de las carreras de Fórmula 1, de MotoGP, de televisión, trabajé con Canal 7, con Telefe durante 10 años, tengo, digamos, un bagaje sobre el lomo importante.
0: Esa Fórmula 1 que cuando empezaste a estar ahí, eras es un tipo muy joven.
4: Sí, sí.
0: Era un ambiente cuasi familiar.
4: Sí, era mucho menos restrictivo de lo que es la Fórmula 1 actual. Hoy por hoy, digamos, si vos ves fotos del año 80, 81, el Autódromo de Buenos Aires, se me reía el otro día porque como estoy escribiendo el libro, estaba recogiendo fotos y bueno, había gente que me dijo, che, tengo una foto tuya del año 80, 81, 82, esto, el otro. Y vos vas a los boxes y entre los entrenamientos estaban los mecánicos de Ferrari, que se corrían en enero en esa época, muchísimo sí, calor, ellos vienen de invierno.
0: Era la Europa, primera fecha del
4: la
0: campeonato.
4: Primera fecha del campeonato. Y estaban en cueros, con un plato de pasta, sentado en el pontón de la Ferrari del piloto de ese momento, comiendo como si nada, cosa inadmisible.
0: Y hoy
4: en los laboratorios
0: lo que uno ve en un pit es un quirófano.
4: No, es un quirófano, es impecable, no hay una gota de grasa, y esto era manos negras, el aceite chorreando, cambiaban cajas en el pasto, bueno, era folclore típico de esa época que después se fue aggiornando y se fue profesionalizando.
0: Pero me imagino también que era un grupo de gente que iba de país en país, sí, y que por lo tanto, más allá de la enorme competencia que hubo siempre, también era familiar el trato, sí, la relación, sí, sí, compartir el viaje, los hoteles.
4: Sí, yo empecé trabajando con un equipo que después desapareció, que fue el equipo Shadow, y que era dirigido por el mexicano Ramírez, que era Joe Ramírez, que era el team manager, y Joe me termina contratando, pues yo, digamos, daba vueltas, quería hablar con los pilotos y todo, y obviamente con 20 años estaba tratando de ver el próximo paso, y me contrató, sobre todo, dice, no, si vos hablés, todo mi gente habla inglés, no habla nadie castellano, necesito que me des una mano. Entonces empezamos a trabajar en el Gran Premio de Argentina y en el Gran Premio de Brasil, y en el año 81 hice lo mismo, y después me terminé yendo a Europa para hacer toda la temporada, y ahí arranqué.
0: A mí me sorprendió en alguna medida la explosión que hubo por el interés de Franco Colapinto. Sí. Aún como te digo, yo he seguido las carreras como aficionado, nunca trabajé como periodista deportivo, periodista de automovilismo. Pero creo que en gran medida tiene que ver con el enorme deseo que teníamos los argentinos de recuperar una época perdida hace mucho tiempo atrás, sí, 40
4: sí,
0: años.
4: Sí, sí, sí, 40 años. Yo le decía, en el año 24, cuando Franco suma su primer punto en Bakú, en Azerbaiyán, y está saliendo del box de William con toda la felicitación, le digo, vos sabés que acabo de sacar el cálculo que hace 42 años que un piloto argentino no suma puntos en la Fórmula 1.
0: La última había sido Lole.
4: La última había sido Lole en el podio de Sudáfrica, que fue su último podio y su última carrera, porque la carrera siguiente en Río abandonó. Y ahora sos vos, Franco. Me dice, ¿en serio? Me dice, sí, sí, de 42 años. Y ahí me di cuenta de la dimensión de lo poco que le dimos a Lole en vida. Porque él cada dos o tres carreras estaba en el podio.
0: O ganaba, o estaba en el podio, o estaba prendido.
4: Sí. Y de repente, 42 años sin ni siquiera sumar un punto, cuando en aquella época sumaron los primeros 6, ahora suman los primeros 10, y no llegamos a ni a través de Fontana, ni Larrauri, ni Guerra, ni Mazacane, ni Tuero, ni nadie llegara ni siquiera a poder sumar puntos. Entonces me di cuenta, digamos, de lo importante que fue. Y también creo que cambió mucho la época, la llegada de las series de Netflix, la apertura de las redes sociales con la venta que se hizo de Fórmula 1 al equipo Liberty americano, dio una apertura a la Fórmula 1 que hacía muchos años no tenía.
0: Claro, porque esa nostalgia que podemos tener solo los que vivimos esa época, sí, no la tienen los chicos. No, sin embargo,
4: no conocieron ni blanco y negro, ni a las 7 de la mañana verlo a Lole correr.
0: Eso claro.
4: Lo leyeron, pero no lo vieron.
0: Claro, y además las imágenes de las carreras había que esperar el gráfico para verlas, en colores, por lo menos. Sí. Pero esa nostalgia que nos agarró a los tipos que veníamos de esa época, los chicos más jóvenes no tienen por qué tenerla, sin embargo se engancharon con Colapinto.
4: Por eso, pero la Fórmula 1 pasó por un proceso, por eso te digo, desde la venta en el 2017 de Eccleston a Liberty Media, que empezó a abrir las barreras, a acercarse a las redes sociales, a cerrar lo de Netflix, a cambiar un poco un esquema muy cerrado que tenía Eccleston, sobre todo lo que eran los contenidos. Por ejemplo, la Fórmula 1 me dijo, nosotros desde que hicimos esto con Netflix y empezamos a abrir, la edad promedio de la gente que mira Fórmula 1 cayó 10 años.
0: Claro.
4: Entonces vos hoy ves chicos y chicas de 13, 14, 15, 16 y los pilotos han vuelto a ser rockstars con sus novias, sus mujeres, sus autos. Eran los playboys de la década del 70, volvió a pasar en esta época. Entonces hay una especie de fanatismo se ha creado alrededor de ellos, que obviamente por eso creo que la Fórmula 1 ha crecido de la forma que ha crecido.
0: Tengo que confesar que yo volví a ver Fórmula 1 cuando la Fórmula 1 dio un giro de atractivo que es el que estás mencionando. Sí. Las carreras se volvieron más interesantes.
4: Sí, sí.
0: Le agregaron condimentos que se habían vuelto en algún sentido aburridas.
4: Sí, es cierto, sí. Obviamente la Fórmula 1 ha vivido este año un cambio reglamentario muy grande con algunos inconvenientes, inclusive la semana pasada la FIA hizo unas reuniones con los equipos, están viendo cómo resolver este tema, que lo que ha pasado es que han volcado un reglamento teórico al práctico y no han salido las cosas como ellos querían. Han pasado, para digamos marcar dos puntos, un motor híbrido, 50% eléctrico y 50% combustión y un combustible sustentable 100% al nuevo reglamento, y eso significa que las carreras se corren de manera diferente, porque los pilotos tienen que ir ahorrando energía para
0: recargar. Eso yo no entiendo, como que hay una parte del circuito que tienen que cargar la batería.
4: Te hago un ejemplo claro.
0: Y eso yo no lo entiendo.
4: Lo que decía Franco, por ejemplo, Colapinto. Él antes llegaba a la primera curva de Australia con el auto del año pasado. Bueno, no corrió en Australia, pero bueno, es válido para cualquier circuito. Y frenaba a los 50 metros. Hoy tiene que frenar a los 100 para empezar a regenerar batería,
0: claro.
4: Que es la única forma para poder tener batería que obviamente le compensa.
0: Es raro eso.
4: Es una combinación rara. Bueno, pero es un poco como funcionan los autos híbridos, que tienen su batería recargable y que se recarga, bueno. Pero no ha resultado. La FIA se ha juntado con todos los equipos a ver cuál es. No es una solución fácil, pero a veces suele pasar cuando se hacen estos cambios reglamentarios grandes. A veces pasa. El que sí ha acertado es la gente de Mercedes, que tiene un auto muy fuerte.
0: Claro.
4: Y algunos autos como Honda con Aston Martin han tenido problemas y les está costando muchísimo hacer el desarrollo.
0: Es como un barajar y dar un nuevo, pero hay equipos que vienen trabajando.
4: Sí, hay equipos.
0: Mercedes es.
4: Cuando vos haces un reglamento nuevo, trazás una raya que es la base, y obviamente el ingeniero, el técnico, el diseñador más bicho, más audaz, que lleva al límite, porque todos juegan al límite del reglamento, es el que saca ventaja. En este momento es Mercedes.
0: Hablando de recuperar cosas perdidas, con Franco recuperamos la ilusión de que un argentino esté ahí adelante. Ha puesto en valor a alguien al que muchos argentinos habían despreciado, que era Lole, porque nunca pudo salir campeón del mundo. Y creo que muchos le cargamos la... No, yo no me hago cargo. Muchos le cargaron la frustración de que él no haya sido campeón del mundo y lo condenaron en algún sentido durante mucho tiempo, injustamente.
4: Yo he dicho siempre, yo viví muy de cerca todo el último proceso de Lole. Lo acompañé en Las Vegas cuando perdió el campeonato, en su retiro, después cuando fue gobernador. Siempre tuvimos una muy buena relación. Yo era muy chico cuando él estaba haciendo la última etapa de su carrera, pero yo siempre lo mencionaba. El otro día alguien hicieron un homenaje a Lole, un programa. Y dije, lo que pasa es que el problema que tenemos acá es que nosotros a Lole solamente nos hemos dado cuenta de lo que era y lo que fue después que se murió.
0: Claro.
4: Porque Lole, digamos, estábamos tan mal acostumbrados que lo teníamos a Lole. O sea, top 10, olvídate, siempre era top 10. Por ahí, alguna clasificación mala, pero está. Y cada, lo que te decía hace un rato, cada tres carreras ganaba una. O estaba en el podio, o estaba peleando el campeonato, o era tercero en el campeonato, o subcampeón. O sea, o peleando el título. Entonces, sí, pucha, perdimos un montón de tiempo. Y después falta que lo que faltó después es que no hubo una escuela, porque en ese momento el ACA compró unos autos, invirtió dinero, mandó un equipo, y de ahí salió Lole. Y después de eso se perdió, y obviamente la Fórmula 1 después se volvió más competitiva, es el pináculo del
0: es como que el automovilismo argentino se encerró en sí mismo.
4: Es que mientras corría Lole, el automovilismo argentino era muy pobre. Y el automovilismo argentino reflota,
0: renació
4: cuando, porque aparte sean dos situaciones muy que son coincidentes pero raras. Lole anuncia su retiro una semana antes de la invasión de las Islas Malvinas.
0: Sí.
4: Entonces la Fórmula 1 en ese momento pasó a ser chau, no hay más Reutemann, no hay más Fórmula 1, nadie se va a levantar a las 7 de la mañana. Y hubo un resurgir del automovilismo nacional en ese momento, y en el año 82, en mayo del año 82, se empezaron a transmitir las carreras de automovilismo nacional. Empezó el famoso Campeonato Argentino de Pilotos que organizaba sí. Carlos Pairetti,
0: sí.
4: En donde corrían todos los nombres.
0: Con las Datsun.
4: Con las Datsun, los 80, bueno, sí. Y después vino el TC2000 y el Turismo Carretera y todas las categorías por él. Entonces hubo un resurgir del automovilismo nacional, porque claro, antes, aparte en esa...
0: Pero ese automovilismo nunca más exportó pilotos.
4: No, no.
0: A la Fórmula 1.
4: Hubo, digamos, destellos de una posibilidad de finales de la década del 80 con la Rauri, después los intentos de Norberto Fontana, Pechito que no llegó a correr, Mazacane, Tuero.
0: El que más cerca de haber corrido y quedarse era Pechito.
4: Sí,
0: tuvo
4: sí.
0: Una oportunidad y por poquito.
4: Pechito tuvo un poco de mala suerte porque... Estaba en el equipo Renault, tiene miles de kilómetros hechos con el auto Renault, que estaba Fernando Alonso, y en ese momento se dio una disputa en donde la gente de Renault y los directores se inclinaron por Nelson Piquet y el apoyo que venía de Brasil, uh-huh. Y Pechito se quedó sin apoyo, pero yo creo que Pechito estaba muy bien encaminado, lo demostró, siendo después de retirarse de esa etapa que no llegó a la Fórmula 1, 5 veces campeón del mundo y ganando inclusive la 24.
0: Felipe, hablando de nostalgias perdidas y de cosas que deseamos recuperar más caseramente aquí en Córdoba,
4: sí.
0: Los cordobeses queremos recuperar el rally.
4: Estamos en eso.
0: Lo extrañamos al rally.
4: Estamos en eso, estamos trabajando. Se hizo hace unos días el rally Mina Clavero,
0: sí.
4: Junto con el rally argentino, con el rally sudamericano, y la idea es un poco plantar esa primera semilla para empezar a volver a trabajar. Hace 7 años que no hay rally mundial en Córdoba. La decisión política de la provincia está para tratar de recuperarlo. El promotor del rally le interesa volver a la Argentina, la FIA le interesa volver a la Argentina. Ahora hay que tratar de armar el rompecabezas para tratar de insertarse en un calendario que ya está lanzado hace 7 años sin Argentina y tratar de decir, bueno, ok, ¿cómo lo hago? ¿Dónde lo pongo? Y obviamente con restricciones, porque nosotros acá en Argentina no podemos correr en cualquier...
0: Vos que tenés parámetros de ver las carreras en todo el mundo, el rally de Argentina era verdaderamente uno de los más populares, sí, en sí. Cuanto a gente,
4: sin
0: como
4: igualdad.
0: Fenómeno popular.
4: La famosa figura del millón de personas en el rally de Argentina dio vuelta al mundo durante muchos, muchos años, porque realmente era una fiesta, era una cosa, kilómetros y kilómetros de gente alineada. Yo me acuerdo cuando inclusive por la zona de Mina Clavero, Julio, cerraban el día viernes para el evento del domingo y la gente, claro, se pasaba 2 noches.
0: El problema era sacar la gente de donde...
4: Había tanta gente que la única, claro, forma era restringir los accesos, y sin embargo así, vos ves las filmaciones de helicóptero y son kilómetros y kilómetros de gente alineada y a veces bajo frío, hay veces que se ha corrido en la época de julio,
0: sí,
4: y la gente se bancaba el frío, así que bueno, pero sí, es histórico. Eso, yo creo que eso también ayuda a acompañar todo el proceso que se está haciendo.
0: Es un fenómeno extraordinario social que excede lo deportivo, el rally, en ese sentido. La cantidad de reuniones, de organizaciones, de viajes al rally.
4: Sí, no, era una fiesta. Amigos, el trabajo. Yo la vez pasada, digamos, contando uno, me decían que era la semana. ¿Cómo fue que me dijo la gente de Fernet? Decía que esa semana se vendía más Fernet que para las fiestas.
0: Es que probablemente la gente de Branca, del Fernet más conocido de todos, sostiene que la nacionalización del consumo del Fernet con coca se dio a partir de el rally de Córdoba, sí, y sí, de la expansión, y sí, de sí, la colonización que lo hicieron.
4: Bueno, ellos siempre dicen que se toma más Fernet acá que en Italia.
0: Es verdad.
4: Así que
0: eso es verdad. Cierto. Estamos cerca de recuperar el rally.
4: Está trabajando. A ver, no es un tema que... El rally, hay que hacer un proceso. El rally de Mina Clavero es la primera semilla de mostrar que se pueden volver a hacer eventos nacionales y regionales, que se pueden hacer bien, cuidando un poco todo el entorno. La idea es trabajar más adelante para hacer un segundo evento, que venga la gente de la FIA, que evalúe, digamos, hoy está la voluntad política, ya está avisado a la gente, se han hecho las reuniones pertinentes, ahora hay que ver cómo se arma el rompecabezas. Es difícil porque cuando vos tenés todas las es como un juego de sillas musicales. Hoy las sillas, claro, musicales están todas alocadas, hay que ver quiénes se va, quién se levanta y cómo hace vos.
0: O si conseguimos una silla extra.
4: O conseguimos una silla extra, exactamente.
0: ¿Alguna vez te preguntaste por qué nos gustan las carreras de autos? ¿Por qué te atrae a vos la carrera de auto? ¿O te acostumbraste a que te gusta y te parece normal?
4: Yo creo que sin lugar a dudas es el segundo deporte en nuestro país, no tengo ninguna duda. Es un deporte muy federal, se vive muy fuerte en el interior con eventos como este, como lo hablábamos recién del rally en Córdoba, en donde, digamos, es difícil hacer un evento de rally, yo creo, fuera de Córdoba, porque el impacto que tiene. Pero el automovilismo desde las viejas épocas del turismo carretera, corriendo las rutas, ha generado... yo lo viví con un proceso muy raro que se dio de casualidad, que fue cuando volvió el Dakar a correr en nuestro país después de las cancelaciones de África, y fuimos a largar al obelisco y había 1,000,000 de personas.
0: Claro.
4: Y los franceses miraban y me decían, en la rampa el auto baja, va a 20 kilómetros por hora, saluda, y había 5 kilómetros de personas alineadas para saludar. Y entonces, y después íbamos al interior, me acuerdo que el primero fue para el sur, para Vía Blanca, qué sé yo, y la gente estaba alineada al costado del camino a las 2 de la mañana, a las 7 de la mañana, a las 3 de la tarde,
0: que sea.
4: A la hora que sea, solamente. Y fue un fenómeno que inclusive los europeos lo marcaron, dice, la pasión de los argentinos. Por aparte, no conocían a nadie, no es que venía el rally, que sabéis que venía Carlos Sainz, o que venía Richard Burns, o que estaba Colin McRae, o que estaba Federico Villagra, o Jorge Recalde. Acá no, era el Dakar, y se daba ese fenómeno. Entonces yo creo que ahí, en nuestro ADN, hay algo que hace que las carreras nos hagan vibrar de esa manera, ¿no?
0: No me vas a poder recomendar tu libro ahora, que te voy a pedir que recomiendes un libro o una película, porque el libro todavía no está.
4: El libro no está, pero bueno, ya va a estar.
0: Cuando lo tengas, seguramente.
4: Son las memorias de 46 años.
0: Haremos una nota y seguramente con ese libro cuando lo tengas. Con lo cual te adelanto que vamos a hacer otra nota, seguramente. Pero el programa termina precisamente con este pedido que te acabo de hacer. O que me recomiendes un libro, o una película, o una serie que te haya gustado ver o leer.
4: Hay una película que me gusta mucho, la historia, creo que es, no sé cuál es la traducción, creo que es el libro de Noé, creo que se llama. Es un libro, es una película que relata de una pareja que se conocieron, la familia los separan, se vuelven a juntar, y después ella tiene una enfermedad degenerativa y sobre el final de su vida se vuelve, es como que se comunican. Ajá. Con el marido, así una historia muy linda de es una novela, una película romántica de historia, pero de mucha vida por sí.
0: Y de las películas de automovilismo, ¿cuál es tu preferida?
4: Creo que obviamente mucho lo que me marcó fue Grand Prix en la década del 60, porque fue la primera película que pude ir a ver al cine cuando
0: con
4: era chico.
0: ¿Con Steve McQueen?
4: No, con Maurice Trintignant, Fangio participó inclusive con algunas cosas, y fue...
0: Hay una de Steve McQueen, pero ya
4: sí, pero no es de Fórmula 1, es de Le Mans. McQueen en Le Mans.
0: Okay.
4: Y después, bueno, se ha hecho ahora la última versión de la carrera de Fórmula 1, que es más hollywoodense, novelesca, muy americana para mi gusto, porque viste, como que la Fórmula 1 tiene su patita en Europa, no es muy americano, es más europeo, y yo creo que nosotros argentinos estamos más cerca de Europa de lo que estamos de Estados Unidos. Pero yo diría que Grand Prix es la película que más me hubiese gustado.
0: Gracias, Felipe.
4: Un placer, gracias por ustedes, y bueno, ya estaremos cuando venga con el libro. Bueno, lo traigo y hablamos sobre eso.
0: Por supuesto, gracias.
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0: Final por hoy con esta entrevista que a mí me interesó mucho hacer con Felipe Magoc, un hombre que tiene una enorme experiencia en la producción de contenidos, en la producción de espectáculos automovilísticos, en la cobertura periodística de los grandes acontecimientos de la Fórmula 1 a lo largo de más de 4 décadas. Como a mí me gusta, y se habrán dado cuenta, el automovilismo para mí fue un placer doble entrevistarlo a Felipe, que ha sido un testigo privilegiado y un protagonista notable de la actividad mecánica automovilística en la Argentina y en su relación de la Argentina con el resto del mundo, con las grandes categorías del deporte motor mundial. Nos vamos a encontrar aquí, como siempre, en la Argentina Hoy, a las 7 de la tarde. Y como siempre, también a esta hora, minuto más, minuto menos de las 7:30, sigue la cadena del gol. Abrazo.
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0: Muy buenas noches a todos. El gustazo enorme de saludarlos convocados por estas dos pasiones, el fútbol y la radio. Y la radio, Cadena 3 Argentina, la radio de la Copa del Mundo, la radio de todas las emociones, de todas las transmisiones. Recién lo escuchábamos con Sergio Supo a Felipe Magó, porque somos la radio de la Fórmula 1 también. La radio con 18 enviados a lo que va a ser el desafío de ir a buscar la cuarta, acompañando a nuestra selección y acompañando a la fiesta magna del fútbol, con la transmisión aún de lo que ha sido Copa Argentina, Atlético Tucumán, eliminando a Talleres. Nosotros aquí, en la cabina número 16, comenzando la cadena del gol, pero en lo que viene a ser configurar también como la previa de River Bragantino, un cotejo que, ya que estaba hablando recién Felipe Magó, es una especie de prueba de tanques llenos para un River que va con el equipo alternativo, junto a Diego Borinsky, junto a Emanuel Greco, que va a estar en los relatos, quien les habla, Claudio Giglioni, hoy en la producción, Nico Núñez, operando controles, Martín Rodríguez, todo bajo la dirección de Mateo Ferrer, y la coordinación de Juan Vallejo. El Monumental que luce, ahora sí, se ha repuesto de las pisadas metaleras de AC/DC, que luce perfecto, un escenario que casi lo vio hace 10 días, 11 días, quedar eliminado a River con San Lorenzo, y que a la vuelta de la esquina, en un pasado muy reciente, lo vio a River con justicia coronarse finalista para enfrentar a Belgrano. Y también estamos en la previa de esa gran final del torneo Apertura en el Kempes, donde tendremos dos transmisiones: la cadena del gol vamos por Córdoba y la cadena del gol vamos por Argentina. Qué gustazo saludarte, porque estamos donde decimos que estamos, con la pasión de ser testigo del lugar de los hechos. Mauricio Cócolo, muy buenas noches.
1: ¿Qué tal, Claudio? ¿Cómo estás? Buenas noches. Un abrazo grande para todos. Perfecto lo que llega desde la cancha de River. Bien decías, para el conjunto de Eduardo Coudet, una prueba que veremos hasta dónde tiene significación o no, hasta dónde es importante o no, por el equipo que ponga, por los que puedan llegar a jugar hoy, por los que reclamen minutos para estar el próximo domingo en el partido más importante del semestre para el conjunto millonario. Una finalísima que ya tiene, Claudio, todo agotado, recontravendido, lo de Belgrano, lo de River. Únicamente queda esperar que pase el tiempo. Las horas no avanzan ni para los piratas ni para los millonarios, que van comiéndose las uñas porque están ante la expectativa de ganar un título y después sentarse a disfrutar del Mundial. Eso es lo que tiene como extra este torneo del primer semestre. Y agrego, Claudio, sobre lo que decías, están en transmisión todavía los compañeros, después de lo que fue derrota de Talleres. Una derrota saca jugadores, no saca técnico, porque no tiene técnico. Un Talleres que en los últimos 60 partidos, 60, ha sacado el 38% de los puntos. Tuvo 5 entrenadores distintos, 6 mano a mano. Increíblemente, uno de esos 6 le dio un título. Fue la final contra River en el Paraguay. Pero hay un proceso de degradación deportivo alarmante, o por lo menos que debe encender las alarmas, del 25 y el 26. Es cierto que la apertura que hizo con Tevez fue bueno, pero hoy volvió a perder el clásico. Perdió el clásico contra Belgrano, perdió el clásico con la salida de Tevez, perdió el clásico con el escándalo Baloyes, y hoy, a los 3 minutos, volví a perder el clásico cuando le convirtió Tesuri y se va goleado 0-3. Puede ser final de ciclo para muchos, Claudio. No ha sido una derrota más la de Talleres hace un rato en Rosario.
0: Muy bien, estamos con la gran final en el Kempes. Quiero saber de Belgrano, se mueve toda la logística de una radio, la fuerza de Cadena 3. Vamos a estar llegando el sábado temprano al mediodía también como refuerzos para la transmisión nacional con Marcelo Lamberti. Lo saludo a Federico Borello. ¿Cómo le va? Muy buenas noches.
2: Bueno, Claudio, muy buenas noches. Aquí te saluda Nico Núñez, justo cuando estás llegando, apareciendo Fede Borello en el estudio mayor de Cadena 3. Fede, ¿cómo estás?
3: ¿Cómo estás, Claudio? Muchachos, buenas tardes. Buenas tardes para todos. Perdón, es que estamos con la doble transmisión, porque estamos en paralelo para la ciudad de Córdoba con la dura derrota de Talleres. 3-0 frente a Atlético Tucumán por Copa Argentina en cancha de Newell's, que en un ratito se van a estar sumando los muchachos Mario Celedón, Néstor Manta, que están allí en cancha, se van a estar sumando. Bueno, por el lado del Pirata, Claudio, habló hace un ratito el presidente Luis Fabián Artime, porque hoy fue la venta de entradas y apenas duró una hora. Volaron las entradas y bueno, despertó muchas quejas de hinchas que algunos dicen pagamos la entrada durante todo el año y al final no pudieron terminar de ir a la cancha, ¿no? Se quedan afuera de este partido. Si te parece, Claudio, escuchamos, recién hablaba Luifa con Maxi Molina, le preguntaban por qué esta decisión de Belgrano de que fuera para todos los socios, de no poner un filtro, no poner un sistema de prioridades, y esto explicó el presidente a Cadena 3.
0: Lo escuchamos.
4: Tristeza de que solamente entren 25.000 cuando tengo 70.000 socios. Y quiero explicar por qué decidimos en la comisión directiva darle la oportunidad a los 70.000 socios que fueran a la quimera esa del sorteo, porque verdaderamente es un sorteo donde de 4 socios uno solo entraba, pero darle la posibilidad a todos, porque hay muchos, 38.500, que tienen su abono comprado y lo entendemos y le agradecemos históricamente por la mano que nos dan. Pero pensemos también en nosotros, que siguen pagando su cuota societaria, que hoy pagan la cuota societaria para no ir a la cancha. Bueno, teníamos que hacer un sorteo y los metimos a todos. Si nosotros nos jactamos y somos un club que colabora con el barrio, que colabora con el humilde, que somos luchadores, que tenemos sentimiento de aprensión y vemos en el otro, bueno, por eso tomamos esa decisión. Porque necesitamos darle la visibilidad a los 70.000 socios que pagan la cuota societaria y que a lo mejor muchos de esos no habían entrado ni una vez al verde. Quiero que la gente entienda eso y por qué tomamos esa decisión. Nosotros, yo estoy amargado hoy, quisiera haber tenido un estadio para 200.000. Entonces iban 100.000 de River y 100.000 de nosotros. Y no quedaba nadie afuera. Pero el Kempes, sí, que es el más grande de todos, te da la posibilidad de 25. Si nos tocaba Santiago del Estero, iba muy 15.000. Entonces, veamos ese vaso lleno. Ese vaso lleno, y seguramente después del domingo vamos a festejar y no sé dónde iremos. Iremos a jugar a Marte, no sé.
3: Bueno, ahí estaba la explicación de Artime. Algunos socios lo entienden, otros no, porque hay varios que fueron a la cancha durante todo el año y se terminan quedando afuera de esta final. Bueno, ¿cómo lo explicás?
0: Es el juego de la silla, Fede. O sea, 70.000 socios, entran 25.000. Sí. El que tiene el abono dice, ¿por qué no me dieron prioridad? Y el otro dice, yo que me quedo afuera o que no podía el abono, este es un partido donde a lo mejor pido prestado para ir. Es muy difícil la situación. Sí. Es muy futbolero, Luifa. Dice, el domingo vamos todos a festejar. Belgrano sale campeón, y esto es una anécdota que no recuerda a nadie, y solo el que no pudo ir, y Belgrano también es mucho más que sus 70.000 socios, pues es mucha más gente todavía.
3: Sí, por supuesto, tiene muchos más hinchas que no son socios, que ni siquiera han tenido la chance de comprar entrada, algunos por motivos económicos, ¿no? Pasa siempre, algún hincha que se acerca a la cancha y dice, che, yo no tengo entrada, no tengo cómo entrar, y bueno, a ver, son cuestiones que pasan. Es así, no hay lugar para todos. Una aclaración también, Belgrano en Copa Argentina siempre hace lo mismo. Digo, partidos que son en cancha neutral, ¿no es cierto? No pone un sistema de prioridades de venta para socios. Cuando larga la venta, larga para todos los socios. Y el que consigue, consigue, y el que no consigue, no. Entonces, bueno, para este partido también era en cancha neutral, entonces mantuvieron la misma forma en la cual venían en partidos de Copa Argentina.
0: Perfecto, después venimos con toda la información. Se nos viene un gran partido de fútbol de Belgrano. Enseguida estoy con el Gato Greco, con la probable de River. ¿Qué va a poner hoy Coudet? ¿Podrá sacar algo hoy Coudet de para el próximo, teniendo en cuenta los lesionados, para el próximo domingo? Pero ahora, para informar, hay que estar en todos lados. Nos vamos fuera del Monumental en las adyacencias. Ahí está Diego Borinsky con los hinchas de River. Muy buenas noches, Diego.
5: Bien, Claudio, seguimos aquí en los alrededores del Monumental. Un vaso grande. ¿Qué tiene ese vaso?
6: Tiene un tintito con pomelo. Pase los toros.
5: Sí, ¿este es el trago de Messi, no?
6: No sé si el de Messi, pero el de Juanfer puede ser.
5: ¿Cómo te llamás? ¿De dónde sos?
6: Leo Maldonado, de Córdoba, de barrio Pueyrredón.
5: ¿Viniste para el partido de hoy?
6: Sí, siempre venimos en la semana, los domingos. Ya, la verdad que estoy fundido, pero bueno, hay que seguir.
5: ¿Y cómo es la movida en un día como hoy? ¿En qué se viene? ¿A qué hora?
6: Y mira, hoy vinimos en bondi, salimos anoche a la 1 de la mañana, 1 de la madrugada. Llegamos a las 10 de la mañana, hoy vemos el partido. Termina el partido, al bondi de vuelta, a casa a las 8 de la mañana, a pegarse un baño y a laburar.
5: O sea, hoy te pediste el día.
6: En realidad sí, gracias a Dios lo puedo hacer, pero laburé el domingo para recuperarlo. Así que así es todo el año.
5: ¿Y qué se viene hoy? Porque hoy juegan suplentes, ni siquiera llegan los 23 concentrados, River.
6: Se viene por la camiseta, hermano. Es así, el amor de mi viejo, el hincha de River, mi hermana, mi familia, mi sobrino, mi ahijada. Eso es River.
5: ¿Y el domingo vas a estar? ¿Te conseguiste entrada?
6: Gracias a Dios sí conseguí, así que ahí voy a estar alentando.
5: Bueno, ¿y significa algo para el hincha de River? Vos vivís en Córdoba, porque debe estar a full la provincia. ¿Que sea Belgrano el rival?
6: Para mí no significa nada. Creo que lo más importante es ganar y clasificar a Libertadores. River no puede no jugar a Libertadores. Y sí, por ahí molesta que por un partido salgan todos a hacerse los hinchas, cuando veo que muchos lo ven por la tele, estando en Córdoba.
5: Córdoba tiene más hincha Belgrano, de Talleres, de River, porque River es nacional, pero bueno, decían, no, ¿cómo se va a jugar en Córdoba si Belgrano es de Córdoba?
6: Sí, ahí está, viste, pero bueno, qué sé yo, la AFA, la famosa amistad, el UIFA, vamos contra todo, vamos a ganar.
5: Bueno, gracias, ¿eh?
6: Gracias a vos, que ande bien.
5: Bueno, acá el hincha cordobés en el Monumental para venir a ver el partido.
0: Ahí estaba Diego Borinsky con la gente. Ahora lo quiero saludar a Daniel Basterra. Los títulos, ¿cuántos títulos a nivel internacional? Hay argentinos que han salido campeones, se definen las listas, se viene el Mundial. ¿Cómo te va, Daniel? Te saludo del Monumental.
7: ¿Qué tal, Claudio? ¿Cómo te va? Buenas tardes, buenas noches para vos, para el Gato, que los he visto por allí, para todos los muchachos que están ahora acompañándonos en la tira nacional. Efectivamente, arrancando que faltan 22 días para la Copa del Mundo, hoy salió campeón el Dibu Martínez y también Emiliano Buendía. Emiliano Buendía está en la lista de 55 y jugó un partidazo, la verdad, hizo un golazo, después un desborde por la izquierda, un centro que fue asistencia para que un jugador compañero marcara el tercero. El Aston Villa le ganó el Friburgo de Alemania por 3-0 y se quedó entonces con la Europa League. Vamos a tener la semana que viene jugando al Crystal Palace, otro equipo inglés en este caso. Todos las finales tienen un equipo inglés. Bueno, el Crystal Palace va a jugar la semana que viene frente al Rayo Vallecano, en este caso la Conference League en Leipzig. Y el plato fuerte será en Budapest el 30, donde el Arsenal, otro conjunto inglés, va a enfrentar al Paris Saint-Germain. Pero por los nuestros, Emiliano Martínez y Emiliano Buendía, dos campeones hoy con el Aston Villa en Estambul en la Europa League. Por supuesto, lo que dejó también la victoria de Atlético Tucumán, le ganó a Talleres 3-0. El próximo partido es para buscar el rival, va a ser en cancha de Newell's Old Boys también, a la hora 20 el viernes van a jugar Independiente y Unión de Santa Fe para ver cuál es el rival del decano de Atlético Tucumán. Y a esta hora hay varios partidos, cuatro partidos en realidad, que corresponden a la Copa Libertadores y a la Copa Sudamericana. Tenemos un partido de Copa Libertadores, Nacional y Universitario, están igualando 0-0, un grupo que no tiene argentino y donde el puntero es Coquimbo, que ayer le ganó a Tolima. Y en la Copa Sudamericana está perdiendo San Lorenzo. En el arranque hizo un ataque cuando sacaron, y en la contra, Bontempo marcó el gol del Santo. Exactamente iba un minuto de juego, y con ese gol Santo le está ganando a San Lorenzo por 1-0. Se pone en forma impresionante el grupo ese. porque, bueno, quedan con 6 puntos, los tiene San Lorenzo, llega a esos 6 puntos el Santos, tiene 6 Deportivo Cuenca y 5 Recoleta. Así que imagínate, 3 punteros con 6 y 1 con 5 para disputar, de acuerdo a este resultado parcial, la primera fecha. El otro resultado, o los otros dos, Boston River está ganando a O'Higgins por 2 tantos contra 0, un grupo donde no hay argentinos. Ayer empataron en este grupo San Pablo y Millonarios, y en el otro partido que se está jugando, lo que es el empate entre Olimpia de Paraguay y el Vasco da Gama en el grupo donde Barracas ya quedó eliminado. Ayer perdió con Audax Italiano 2-0. Para los argentinos, además de San Lorenzo, la posibilidad después de otros 3 equipos argentinos. Estaremos transmitiendo en Sudamericana también River Plate frente a Bragantino, y en Copa Libertadores se la juegan 2 de visitante. 21:30 para ambos. Estudiantes visita al Flamengo, el campeón argentino frente al campeón de América, mientras que en Ecuador la Liga de Quito va a recibir a Lanús.
0: Enseguida los saludo, estamos aquí en el Monumental, muy poca gente aún en la cancha. Enseguida voy a ir otra vez con Diego Brinchi, con Marcelo Lamberti, con Emiliano Guardia. Tenemos también a Néstor Manta, con lo que ha ocurrido con Talleres. Pero te quiero preguntar, Mauri, se viene la final, decís, no pasan los minutos, pero está claro que Belgrano llega con lo que tiene y River llega con lo que le quedó.
1: Llega con lo que tiene y muy bien armado Belgrano, con lo que quedó River también está bien armado, los lesionados que han sido el tema durante toda la semana, ya ampliará a Fede Borello la situación de Licha López, se habla de fuerte contractura, que era lo que nos contaba Maxi ayer, hay que ver también cómo está Maldonado. De todas maneras, el ruso tiene en defensa muchas alternativas, porque puede jugar con Morales de 4 o puede ir Falcón de 4 y rearmar la saga con Morales como central, eso le aporta distintas variantes. Tiene cartas importantes Fede para el segundo tiempo, como puede ser el ingreso del Mudo Vázquez, no creo que se meta en el equipo titular, no viene siendo del once inicial el Mudo. No sé, Fede, si hay alguna precisión sobre lo de Licha, qué es lo que tiene finalmente.
3: Sí, la información que pudimos chequear con Maxi es que Lisandro López no está desgarrado, pero tiene una fuerte contractura. ¿Va a llegar al 100% el domingo? No, al 100% no. Decidirá después el cuerpo técnico entonces si lo arriesga o no. Lisandro López quiere jugar, quiere estar, quiere formar parte, pero bueno, no va a llegar al 100, no llega en óptimas condiciones. Después evaluará entre el propio jugador y el cuerpo técnico qué deciden hacer, si deciden arriesgarlo o no.
1: No es un detalle menor, Claudio, Fede, que el momento más bajo de rendimiento deportivo de Belgrano haya sido sin Lisandro en el equipo.
3: Claro.
1: Desde la derrota con Huracán, donde él juega aún con la máscara y sin estar al 100 físicamente, después se pierde Estudiantes Río Cuarto, el primer clásico, la derrota con Racing, un partido de Copa Argentina y el peor partido de Belgrano de visitante junto con el de Huracán, que fue River. Son 5 partidos de los cuales el equipo pudo ganar solamente 2, uno de ellos por Copa Argentina, en los cuales no tuvo a Lisandro. El rendimiento de Belgrano, Claudio, cambia completamente sin Lisandro López en el 11.
0: Lo dijo Mauricio Coccolo, nos seguimos metiendo en la final. Ahora los saludo a quien va a relatar esta noche para todo el país por Cadena 3, Emanuel Gato Greco. Enseguida vamos a las adyacencias con Diego Borinsky. ¿Cómo te va, Gato? La probable de River.
8: ¿Cómo estás, Claudio? Un abrazo grande, bueno, preparadito para lo que va a ser el partido. Un River que piensa más que nada en el partido del domingo, que guarda todo, que tiene 4 bajas, está clara, que no van a estar ni Montiel, ni Viña, ni Moreno, ni Driussi pensando en el partido del domingo, y que hoy apuesta algunos juveniles y otros viejos conocidos, ¿no? River con probable equipo: Armani en el arco, Ulises Jiménez, Pexela, Paulo Díaz y Facundo González, Kevin Castaño, Maxi Mesa, Juanfer Quintero, Giuliano Galopo, Zubiabre y Maxi Salas.
0: Uno viendo esto, lo de Juanfer Quintero, que no jugó el último partido con Central, hoy si juega bien, tiene que ser una pieza necesaria, creo, para la final, Mauricio.
1: Me parece que es una carta con seña, por lo menos para tenerla disponible en el segundo tiempo. Así como Belgrano tiene al Mudo Vázquez o a Hernández, si no son titulares, como piezas importantes, el famoso revulsivo, me parece, Claudio, dependiendo de cómo se dé el partido, Juanfer es un jugador para nada despreciable.
7: Un detalle. ¿No es un riesgo ponerlo hoy?
0: Sí, bueno, pero a lo mejor quiere ver, sí, es un riesgo, pero que agarre ritmo. Pero yo he notado que Juanfer, sobre todo, recurre a él Coudet cuando River va perdiendo. Cuando se le cierran los rivales.
1: Para tratar de abrir defensas.
0: Sí, lo hizo con San Lorenzo y no lo puso con Central, que iba ganando.
1: Y aún contra San Lorenzo, cuando lo puso, no fue un gran partido de Juanfer. Contra Central tiene Coudet, si vale la expresión, la excusa, entre comillas, de que había hecho cambios obligados por lesiones. Entonces no hizo los cambios que quiso, sino los que tuvo que hacer de acuerdo a lo que el partido le demandó, por lo de Driussi en el primer tiempo, por lo de Moreno en el segundo tiempo. Me parece que eso le restó chances a Juanfer, pero el partido contra Central estaba para que Juanfer entrara un rato. Y Juanfer es, con el equipo ganando, el jugador que te mete un pase para terminarlo de contra, o con el equipo perdiendo, el jugador que te mete un pase para tratar de empatar.
0: Y que es justo lo que le falta a River. Voy con Diego Borinsky y después de Diego vamos a la tanda. Martín, te escuchamos, Diego, con la gente de River.
5: Dime tu nombre, tu edad, ¿de dónde sos?
6: Diego, 45 años, de San Martín.
5: Bueno, ¿y vos?
9: Leon, y tengo 7 años y nada más.
5: ¿Y venís muchas veces a la cancha? ¿Ya viniste?
9: No, es la primera vez.
5: ¿La primera?
9: Sí.
5: ¿Y cómo te dijo tu papá que venías a la cancha?
9: No, solamente me hizo una sorpresa y un día escuché que estaba hablando con alguien para ir a la cancha y le dije que íbamos a ir a la cancha y me dijo que sí.
5: Bueno, ¿y cómo te imaginas la cancha? ¿Grande, chiquita?
9: Grande, con muchos jugadores y me siento bien.
5: Bueno, y decime vos, además de traer a tu hijo, ¿a qué se viene hoy? Porque hoy es todo suplente.
6: A festejar, a que él conozca más que nada lo que es la gente y el estadio nuevo, que no lo conocemos, yo tampoco. Era socio, venía antes siempre, pero el estadio nuevo no lo conozco.
5: Bueno, va a ser impresionante. ¿Cómo la ves para el domingo, la final?
6: Y yo creo que, aparte del karma que tenemos con ese equipo, tenemos que ganar. Está todo para que gane River, pero bueno, hay que jugar.
5: ¿Es especial que sea Belgrano el rival?
6: Y para mí no. Es más lo que hablan en afuera, pero...
5: Pero hablaste del karma recién.
6: Sí, pero es porque ya te lo meten en la cabeza, pero son 11 contra 11, puede pasar cualquier cosa.
5: Sí, y que sea en Córdoba, ¿te parece que Belgrano va a tener ventaja por ser en Córdoba o no?
6: No, hay que jugar y que gane el que tenga que ganar, si arriba es mejor.
5: ¿Y a quién le tenés fe, la última, para el domingo, si tenés que poner unos boletitos? Sí. ¿Qué jugador?
6: Y a mí me gusta mucho Colidio, cuando se destapa hace la diferencia.
5: Bueno, a disfrutar este momento,
6: Te agradezco mucho.
9: Dale, chao, gracias.
5: Chao, bueno, chao. El niño por primera vez y el padre conociendo el estadio remodelado.
0: Muchísimas gracias, Diego. Nos vamos a la tanda y venimos.
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11: Nicolás Paz Martínez, 21 años, 1,86 m. Nacido en Santa Cruz de Tenerife, España. Así llegan los campeones del mundo. Nico Paz es uno de los europibes de la selección. Lleva 15 partidos jugados y convirtió un gol ante Mauritania. En la cabeza de Scaloni es el reemplazante natural de Leo Messi. En el Como de Italia es titular y figura, donde tuvo una gran temporada, llegando a semifinal de Copa Italia y clasificándose a un torneo internacional por primera vez en su historia. Disputó 40 partidos con 13 goles y 8 asistencias, donde en total acumuló 3.300 minutos.
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0: Continuamos en la cadena del gol, transmitiendo sueños, pasiones y hablando de sueños, Mauricio.
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0: Muchísimas gracias, Mauricio. Ahora lo quiero saludar a Marcelo Lamberti. Central ha clasificado, ganó 4-0 y en todos los bares de la ciudad, en todas las charlas de la ciudad, hay dos cuestiones unánimes. Primero, que lo sepan los hinchas de Belgrano. Todos los hinchas de Central se han hecho piratas. Quieren que salga campeón Belgrano fervorosamente. Y todos, casi todos, quieren cambiar el técnico. Marcelo, ¿cómo le va?
16: ¿Cómo estás, Claudio? Gran placer de saludarte. Exacto, para toda la gente de Córdoba. Aquí, al menos medio Rosario los va a estar apoyando. Están todos con el Pirata después de lo que ha pasado. Central podría ser el mejor equipo en esta primera parte de la Copa Libertadores de América. Un empate en el primer partido, 4 victorias al hilo. Marcó 9 tantos y no le convirtieron ninguno. Ya está clasificado. Vamos a estar la próxima semana en Ecuador. De ganar, sería el primero en su zona, mejor dicho, de no perder. Con un punto ya es el mejor en la zona. Si gana, puede ser el mejor de toda la Copa Libertadores de América. Pero claro, los hinchas no están convencidos.
0: Ah, no, pero no jugaron con los mismos rivales, Marcelo. Jugó con Libertad, que perdió 5 partidos, y ayer lo vimos a... sin... que no se me enoje Rapetti, pero Estudiantes de Río Cuarto están en el nivel de Universidad Central de Venezuela.
16: Y ves, ¿qué querés que juegue con el Flamengo? Le tocó eso.
17: Bueno, y bueno, le tocó, Claudio, le tocó y puede ser el primero, y eso le va a ayudar después a la hora de definir localía, cuando tenés que enfrentar a otros rivales.
16: ¿No? Exactamente, sí. Si es bueno, el primero de toda la Copa, todo lo que viene sería, por supuesto. Ayer los 4 tantos marcó Angelito Di María, marcó Vélez, que se despedía, entró Cantizano, la rompió. Escuchalo a Marco Rubén, Claudio, que volvió a convertir en el gigante de Arroyito, el eterno goleador canalla.

0: esta una victoria que sea contundente, que convenza y que nos deje tranquilos a nosotros de que estamos en buen camino.
1: ¿Qué para vos va a ser la pretemporada, Marco?
0: También, para mí cada día es importante, ya te digo, tuve ese problema en el solio que me retrasó el debut y ahora de a poquito me voy metiendo y voy teniendo buenas sensaciones y nada, yo quiero ir en el día a día entrenando y poniéndome a la par y compitiendo con mis compañeros para seguir sumando en el grupo y dándole al equipo lo que pueda.
2: La palabra de Marco Rubén, más tarde te cuento, porque hay fecha de Copa Argentina, el canalla ante el pincha rata. Ya ay, tiene ay, fecha, ay. Todavía no cede.
3: Ah, mará. Perfecto. Nos vamos al informativo con Alberto Rosseri y Gloria Tomás. Después hay más cadena de gol. Tenemos también cadena 3 motor. Un extenso y buen informe de lo que se viene este fin de semana también en la provincia de Córdoba.
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5: Buenos Aires. Leopoldo Luque declararía por séptima vez en el juicio por la muerte de Maradona. Y también lo harán 3 médicos de la clínica Olivos.
6: Se trata de Federico Villarejo, Pablo Rubino y Sebastián Nani.
5: Córdoba.
6: La Universidad Nacional de Córdoba elige autoridades rectorales y de todos los cuerpos colegiados.
5: La votación, que comenzó hoy, continuará mañana jueves de 8 a 20 horas.
6: Internacionales.
5: Bolivia expulsó a la embajadora de Colombia tras rechazar dichos de Gustavo Petro.
6: El mandatario colombiano aseguró que estaba dispuesto a buscar una salida pacífica para la crisis política en ese país.
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3: Continuamos aquí en el Estadio Monumental, más de 5.000 personas ya han ingresado en este partido, donde River con un punto, después vamos a estar hablando también con Diego Borinsky, cuando venga aquí para el sector de la cabina, al menos se aseguraría el repechaje. Pero ahora, la Lotería de la Provincia de Córdoba nos da este servicio. Gloria, ¿cómo te va? Buenas noches.

0: acá estamos, que me fui a juzgar a último momento, perdón, Giglioni. Vamos con los números de la suerte. Y son, es la quiniela vespertina de la quiniela de Córdoba. Primero 2.698, segundo 6.616, tercero 7.534, cuarto 7.343, quinto 3.330. Reiteramos, quiniela de Córdoba, sorteo vespertino, primer premio para el 2.698, el 98, la lavandera.
1: Muy bien, muchísimas gracias. Una información de Daniel Basterra. Después voy a pasar con Mario Celedón. Y después tenemos un muy lindo entrevistado que fue protagonista de los dos finalistas.
2: Bueno, le han convertido el segundo gol a San Lorenzo. Gabigol, un tiro libre que se desvió y ha terminado la primera etapa. Santos le gana a San Lorenzo por 2-0. Boston River le gana a O'Higgins 2-0. Está en revisión un gol de los O'Higgins, ahora que descuenta. Vasco da Gama de visitante le gana Olimpia 1-0 en Copa Sudamericana. En la Libertadores, Nacional y Universitario están igualando 0-0.
1: Muy bien, lo saludo a Mario Celedón. Quedó eliminado Talleres, clasificó Atlético Tucumán. Un resultado contundente, sin atenuantes. Un cierre de año que se expresa en los dos últimos partidos que ha jugado Talleres. Te escuchamos, Mario.
3: ¿Cómo te va, Claudio, equipo? Buenas noches para todos. Bueno, claramente no fue la buena tarde-noche para Talleres, sí lo fue para Atlético Tucumán de Julio César Falcioni. Talleres que queda en el...

0: camino a los 16avos de final de esta competición nacional, en la que ya queda fuera de competencia y solamente le quedará en el resto del año el único objetivo del torneo clausura, sumar puntos, tabla anual y poder clasificar a las copas internacionales. Lo cierto que ya a partir de este momento el plantel de Talleres queda licenciado por un tiempo hasta el regreso después de las vacaciones para los jugadores. Jugadores que al terminar el partido, muchos abrazaron al capitán Guido Gabriel Herrera, porque durante las últimas horas se empezó a hablar de una posible salida del capitán y fueron a abrazarlo porque terminó entre lágrimas el capitán saludando a la gente. Después en zona mixta no habló Herrera, sí hablaron Bruno Bartichotto, sí hablaron Matías Catalán, uno de ellos Bartichotto, sobre lo que había pasado antes del clásico con Belgrano y la fiesta de cumpleaños, que quería aclarar que había sido hasta antes de las 12, que no había habido nada, ningún tipo de exceso, que Diego Baloyes se había quedado hasta el último para ayudar a acomodar las cosas, que saben lo que se terminó armando y que se habían hablado de más cosas sobre la fotografía de los jugadores de Talleres en el cumpleaños del chileno. Y después Matías Catalán un poco también de lo que fue estos últimos partidos, la eliminación con Belgrano, y ahora a pensar en lo que va a ser la próxima etapa para Talleres, que va a tener todavía a la espera de un técnico. Carboni no habló en conferencia de prensa y la información es que uno de los que están en carpeta es Gareca, el Tigre Gareca, que podría estar como uno de los posibles técnicos de la T.
1: Muchísimas gracias, Mario. Completo, si tenemos tiempo volvemos. Ahora lo quiero saludar, se viene la final, juega Belgrano frente a River, protagonista de los dos equipos, de buenos momentos de los dos equipos, un apellido histórico aquí en River, una muy buena persona, al menos este es el pensamiento de toda la gente que yo conozco del fútbol, siempre me dicen Omar es un muy buen tipo. Estamos en contacto en la cadena de gol por Cadena 3 Argentina con Omar Labruna, aquí Claudio Giglioni, Mauricio Coccolo, Diego Borinsky. Te saludan, Omar, ¿cómo te va? Muy buenas noches.
2: Hola, buenas noches, ¿cómo están? Un abrazo grande para todos.
1: Bueno, muy bien. ¿Qué análisis futbolístico? Después vamos a ir a las sensaciones. ¿Qué análisis futbolístico te deparan estos dos equipos que han llegado a la final y que los dos tuvieron, Omar, en algún momento de la eliminatoria una situación de un minuto de quedar afuera?
2: Sí, totalmente. Empezando con Belgrano, que hizo un buen campeonato, también con altibajos, y estuvo, como decís vos, estuvo a punto de quedarse afuera, pero Belgrano es un equipo que está ordenado, que tiene buenos jugadores, que tiene jugadores de experiencia, juventud, y que bueno, estuvo a punto de quedarse afuera la última pelota del otro día, y después de la larga pudieron entrar con penales, y bueno, lo que motiva a jugar una final. Y River está a la vista de todo lo que pensamos de River, ¿no? Después de la ida de Marcelo, los últimos dos años nunca se pudo encontrar el nivel futbolístico. El Chacho Coudet lo consiguió con resultados, porque es la pura verdad, pero en River también siempre el cómo es muy importante. Y bueno, River clasificó ahí con San Lorenzo, con Gimnasia fue dominador, fue un justo ganador, y con Rosario Central creo que fue el mejor partido de la era Coudet, ¿no? Con un equipo que presionó bien, que jugó, que generó situaciones, con todo el empuje bueno que River tuvo en el Monumental, que hoy se siente mucho. Así que va a ser una final muy atractiva para los dos equipos.
1: Antes, la próxima va a ir ya Mauricio. Te quería preguntar, como entrenador, hay un objetivo. ¿Voy detrás de la pelota o cuido los espacios para tener más espacio después de contraataque? ¿Qué es lo que te parece que le conviene más a Belgrano o a River? ¿La pelota o los espacios?
2: Digo, yo creo que a River le conviene más los espacios. Y por supuesto que es importante la posesión, porque es lo que los jugadores que tiene River es lo que mejor manejan. Pero el otro día le agregó, ustedes habrán visto el partido con Rosario Central, que lo ahogó en todos los sectores del campo. Y Belgrano es un equipo que también contragolpea bien. Los equipos de Zielinski siempre son muy ordenados. Pero acá no se puede, o sea, es un partido y no hay que regalar ninguna situación. Hay momentos en los partidos que el rival te supera y cuando hay que pasar toda la línea de la pelota y estar reguarnecido, hay que hacerlo. Esto no hay otra, acá no hay revancha, es todo o nada, ¿no?
3: Omar, sos un hombre plenamente identificado con River, tuviste dos pasos por Belgrano cuando Armando Pérez era el gerenciador. Hay un datito que quizá no muchos hinchas de River conozcan, pero sí tienen muy presente los de Belgrano. Vos fuiste el técnico cuando llegó el Picante Pereira, que después terminó siendo ídolo en el club y uno de los artífices del ascenso de Belgrano, nada menos que contra River. ¿Por qué te traigo aquel pasado que te vincula con Belgrano y tu fanatismo por River? En ese rol doble, ¿qué te provoca el partido? Como hincha de River, como profesional que pasó por Belgrano, ¿qué sensaciones te provoca?
2: Muchas sensaciones. Primero empezamos con lo de Pereira, sí, lo traje porque era un goleador y me gustaban las características. Lo trajimos de Unión de Santa Fe y la verdad que después en Belgrano, bueno, hizo una carrera maravillosa, un delantero muy importante, con mucho gol, bien de área. Y después los dos pasos de Belgrano tengo los mejores recuerdos. En el 2003, donde salimos subcampeones en Nacional B, y en el 2009 con Armando Pérez, que pudimos jugar la promoción con Rosario Central y no pudimos pasar, pero creo que hicimos dos grandes partidos. En Rosario empezamos ganando y tuvimos la mala suerte que nos empataron ahí al segundo. Pero sobre todo me quedó jugar en Alberdi. Yo no quería salir nunca, bueno, en ese momento era el Cható, hoy es el Kempes, porque Alberdi se siente mucho, es espectacular la gente, ya uno vive lo previo al partido. Así que de Belgrano, mirá que dirigí muchos equipos de primera, pero Belgrano siempre me dejó eso, el empuje de la gente y lo que significa. Siempre los mejores recuerdos, tuve buenas, esos dos pasos para mí me marcaron mucho. Así que los mejores recuerdos. Bueno, de River no puedo hablar porque tengo que hablar de mi corazón, de mi vida, lo que significa River para mí de toda una vida, como jugador, como entrenador junto a Ramón, todos los logros que conseguimos. Así que acá se me juntan muchas cosas, ¿no? Pero de Belgrano tengo los mejores recuerdos y River es mi vida, ¿no? Por mis venas circula la la sangre roja y blanca, no hay
3: otra. Y obviamente, cosa. Omar, sin que se enoje nadie, pero vos le hacés fuerza a River, sos hincha de River, querés que gane River, más allá de tu pasado profesional.
2: Sí, por supuesto, con todo el cariño que tengo con la gente de Belgrano, con la relación que tengo con el Luis Artime, que me tocó tenerlo en el 2003 como jugador. Así que como yo te digo, y cuando llegué a Belgrano en 2003, buscaba cancha para entrenar por todo Córdoba y no encontraba cancha, no encontraba, porque soy muy insistente con eso. Y hoy lo que creció Belgrano, con la cantidad, había 10.000 socios en ese momento, hoy con la cantidad de socios que tiene, el predio de Stiu, que es maravilloso, me tocó ya la segunda etapa 2009, pero lo fueron invirtiendo, el estadio de Belgrano creció. Yo tengo un muy buen cariño, un muy buen recuerdo de Belgrano, la verdad que no lo puedo negar y lo siento de esta forma, ¿no? Pero bueno, en esta instancia yo voy a viajar a Córdoba a ver el partido y bueno, voy a ir a la tribuna donde está toda la parcialidad de River, ¿no? Porque también en River tengo un cariño muy grande, la gente también hacia mí en todo momento me reconoce por lo que fue mi padre y también por todo mi paso como jugador y sobre todo como entrenador, que con Ramón ganamos 7 títulos, no es poca cosa, ¿no?
4: Omar, ¿cómo andás acá? Saludando desde el Monumental, ¿me venís hoy?
2: Hoy me quedé en casa, digo, viste que el otro día estuvimos ahí en prensa, que nos encontramos, nos dimos un abrazo. Yo siempre que hablo con vos, digo, te recontra agradezco porque vos hiciste las 3 ediciones del libro de Ángel Labruna. Así que vos sos parte de la historia, conocés bien lo que significó mi padre, lo que significó para mí. Y yo siempre soy un agradecido hacia vos, Diego. Así que no. Hoy me quedé tranquilo en casa para ver el partido muy... muy cómodo, porque ya el sábado voy a estar ahí por Córdoba.
4: está muy bien. Y hablando de tu viejo tuvo dos ciclos en Talleres, el 74 que fue el boom, que clasificó al octogonal final, y en el 82 que fue semifinalista, perdió con el Ferro de Grigol. Tu viejo nunca supo que vos dirigiste a Belgrano, porque ya había fallecido, ¿no? Pero ese doble sentimiento, ¿qué te hubiera dicho cuando firmaste por Belgrano?
2: Claro, totalmente. Yo pensé que siempre iba a dirigir Talleres. La verdad que siempre pensé que iba a dirigir Talleres. Pero cuando me vino a buscar la gente de Belgrano en el 2003, yo el día anterior había arreglado prácticamente todo con Nueva Chicago, que estaba en primera división. Pero me hablaron de Belgrano y no sé, tuve ese presentimiento de ir a dirigir allá. Así que los dos ciclos de mi viejo en Talleres fueron excelentes, y los míos en Belgrano también. Hice debutar a Volate, a muchos jugadores que anduvieron muy bien. Lo tuve a Olave, lo tuve a Pepino, toda gente que hoy está trabajando en el club de muy buena manera. Así que nada, uno es profesional. Yo pensé siempre que iba a dirigir Talleres, y cuando vino Belgrano no lo pensé y lo dirigí en dos veces. Así que nada, el fútbol es esto, uno es un profesional. Ahora, como yo dije, yo tengo que ser sincero. En todos los clubes que me tocó dirigir, tanto a mí como a mi viejo que lo sacó campeón a Rosario Central, buen argentino, lo quiso en Talleres en todos lados, pero su vida y su amor era River. Y bueno, a mí me pasa exactamente lo mismo, pero si tengo que elegir otro club de que me dejó grandes recuerdos y que la pasé muy bien y que me encantaba la gente, cómo empujaba, es Belgrano de Córdoba.
1: La última, Omar. En Belgrano no hay duda, el Chino Celarrayán es el distinto. En este sí. River de Coudet, ¿quién es el jugador que a vos te parece, mirá, si este anda bien, River gana la final?
2: Mirá, este es un River que yo lo vengo diciendo, que no es el River de grandes figuras. Hoy no tenemos una figura destacada. Lo que ha conseguido el Chacho en estos últimos días, porque no es, ha encontrado un equipo aguerrido, ha levantado el nivel Acuña está jugando en un muy buen nivel. Moreno ha levantado mucho, pero no va a poder estar de la partida. Colidio es un jugador diferente que ha ido hasta silbado, y estos dos últimos partidos hizo muy buenos desempeños. Así que hoy River tiene que ser un equipo compacto, porque el otro jugador diferente era Drewski, que tiene gol, todo, tampoco lo va a tener River. Así que creo que va a ser un partido disputado, y bueno, y Celarrayán sí es un gran jugador. No sé si va a jugar el Mudo, bueno, lo hice debutar yo también en primera división, cuando me decían ahí por qué lo ponía, que era frío, y yo decía, acuérdense lo que le digo, que el Mudo va a ir es el mejor jugador que tiene Belgrano y va a terminar en Europa. Tan equivocado no estaba, porque se lo decía Armando Pérez, en tal estancia Armando, ¿no? Así que nada, creo que va a ser una final atrayente, con un 50% de las dos parcialidades, todo Córdoba, o más bien la mitad de Córdoba revolucionada, más toda la gente, lo que significa River. Esperemos ver una gran final. Yo creo que están dadas las condiciones como para poderlo, porque los dos equipos también tienen buenos jugadores, ¿no? Sin lugar a dudas, y por algo, bueno, llegaron a la final con sus altibajos, pero hoy la final es Belgrano-River, River-Belgrano.
1: Omar, un millón de gracias por tu capacidad, por tu calidez y por tu sinceridad. Estar en contacto aquí con Cadena 3 y la Cadena de Gol. Te mando un abrazo en nombre de todo el equipo.
2: Igualmente para ustedes, un saludo para toda la gente. Un abrazo grande, nos estamos viendo.
1: Ahí estaba Omar Labruna, hablando en la Cadena de Gol. Vamos a la tanda. Nosotros aquí estamos, cabina 16 de River, luego del Chema. A las 21:20 se viene River Bragantino.
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1: Continuamos en la cadena del gol, en la radio del Mundial. Está confirmado ya River, rapidito, Diego Borín, que así van a formar los del Chacho Coudet para enfrentar al RB Bragantino.
4: Bien, Armani, vuelve al arco Armani, Ulises Jiménez, Pesela, Paulo Díaz, que se recuperó de una lesión, Facundo González, que puede jugar de 6 o de 3, Castaño de 5 tapón, Maxi Mesa, Galopo de doble 5, Juanfer Quintero, que puede sumar minutos para la final, Zubiabre y Sala. No arriesga nada arriba, de hecho 20 convocados.
10: Arriesga el jugador más distinto que tiene, a Quintero.
4: Sí, pero le tiene que dar unos minutos porque no jugó los últimos partidos.
10: Sí,
4: y te digo, va a haber hoy 9 suplentes, no va a haber los 12 habituales.
1: Como corresponde en la previa de una final.
4: Sí, sí.
1: En la cadena del gol, vamos a Cadena 3 Motor, nos informamos. Muy buenas noches.
11: Hola Claudio, ¿cómo te va? Buenas tardes para vos, para toda la audiencia de la Cadena 3 Argentina. Te cuento que se terminó la presentación aquí en el Paseo del Buen Pastor de lo que va a ser la sexta fecha del Campeonato Argentino de Turismo Carretera. Una cantidad de público impresionante. Estuvieron los 4 pilotos cordobeses, estuvo Chapur, estuvo Rizzati, Marco Dianda, también Rodrigo Lugón, y vino el Zorro de Paraná, también Mariano Werner, para, entre otras cosas, él manejar su Mustang por las calles de Córdoba. Una cantidad de gente importante, muchísima, todos los teléfonos grabando lo que él y Marco Dianda con sus autos hicieron por las calles de Córdoba. Me quedé un rato con Caíto Rizzati, un apellido histórico dentro del turismo carretera. Su bisabuelo fue uno de los primeros campeones del TC y Caíto va a ser uno de los 4 cordobeses para el fin de semana. Le pedimos unos minutos para la Cadena 3 de Argentina. Caíto, se vivió una gran fiesta de presentación del TC. ¿Cómo está?
12: ¿Qué hace, Marce? Buenas tardes para todos. Sí, como siempre acá en Córdoba. La verdad, somos muy fierreros los cordobeses. Así que, nada, en mi caso, disfrutando mucho esta previa de una carrera de local. Me siento local acá, vienen muchos familiares, muchos amigos, muchos sponsors, así que, nada, esperemos que sea una fiesta como lo fue el año pasado.
11: Mirá quién nos acompaña, Javier Preto, es del interior como vos, no es de la Bulada, es de otro ciudad, pero hoy es el viceintendente de Córdoba, se paralizó la ciudad. Javier, ¿cómo está?
13: ¿Qué tal? ¿Cómo está, Marce? Sí, la verdad que sí, la cantidad de gente que se ha llegado acá, como dice Caíto, los cordobeses somos muy fierreros y cada vez que escuchamos rugir un motor de esto, imagínate, la emoción. Y bueno, y además con la alegría de tener 4 pilotos, ¿no? Sí. En esta categoría tan importante, la más importante del país, tener 4 pilotos que siempre andan muy bien y que dejan muy bien parados a los cordobeses, bueno, estamos orgullosos.
11: Nosotros orgullosos, capaz que cuando éramos chicos, vos y yo, íbamos detrás del alambrado a verlo pasar piringradas.
13: Y sí, en la Carlota yo me acuerdo, éramos muy chicos, teníamos el circuito de la ruta, el abierto, se llamaba, la competencia era de la vuelta de la Bulalle, pero sí, se corría en la Carlota, claro, también. Y yo me acuerdo de esa época, que éramos muy chicos y íbamos ahí detrás del alambrado a ver pasar un auto, por ahí pasaba uno cada tanto, y después corrían el turismo carretera y el turismo nacional juntos.
11: Exacto.
13: Y bueno, después clasificaban cada uno en su categoría, pero sí, de aquella época nos acordamos.
11: Qué lindo recuerdo, Javier, Caíto. Bueno, decirte lo mejor para el fin de semana. Como decimos en la Cadena 3 Argentina, vamos por Córdoba. Le vamos a estar haciendo el aguante, como lo hacemos a lo largo de toda la Argentina por las 15 fechas.
12: Vamos con todo. Acá, como dijo Vamos a ser cuatro los cordobeses que representamos a la provincia, así que vamos a dar lo mejor. Yo vengo justo del taller, estuve hoy toda la mañana previo a cada carrera, como siempre lo hago, venimos acá a planificarlo. Venimos con algunas mejoras, lo hemos visto en el rolo, mejoramos un poco de potencia, que es lo que nos faltaba, así que buscando esos detalles que acá en el Cabalén van a ser fundamentales.
14: Vamos con fe, Caíto.
12: Con fe, con mucha fe, así que vamos Córdoba, vamos para adelante.
14: Bueno, la palabra de Caíto Rizzotti para la cadena 3 Argentina, y sigo con Javier Preto un minuto nada más. No vamos a declarar la edad porque los dos tenemos el pelo blanco,
10: sí,
14: pero tuvimos el orgullo de tener un 4 veces campeón de TC, además del bisabuelo de Caíto, como fue Pirín Gradas, y estaba la mujer. Qué lindo todo lo que se viene, ¿no?
13: Sí, la verdad que hermoso. Y bueno, tener el auto de Gradasi también acá, ¿no? Con Ana María, que siempre lo lleva a todos lados. Es para nosotros. Bueno, hace mucho que no tenemos un campeón de Córdoba.
14: Lo vamos a tener.
13: Así que le estamos poniendo toda la ficha a los muchachos para que se aproximen. No es tan fácil ser campeón de esta categoría.
14: Hay 60 nada más.
13: Pero tenemos muy buenos pilotos y le deseamos mucha suerte para la próxima.
14: Gracias, Javier.
13: Gracias a vos.
14: Bueno, la palabra de Javier Preto, nuestro viceintendente de la ciudad de Córdoba, que vino a participar de esta verdadera fiesta del lanzamiento del turismo carretera. La palabra de Rizzotti, pero también en las redes de Cadena 3 Argentina, querido Claudio y audiencia, van a observar todo lo que se vivió en esta fiesta aquí en el Paseo del Buen Pastor en la ciudad de Córdoba. Les mando un gran abrazo y seguramente, como gran futbolero que soy, me voy a prender con todos ustedes el fin de semana. Ya compré mi entrada, ya sé quién es el campeón, Claudio. Te mando un gran abrazo.
1: Bueno, tiene todos los marcadores. Un saludo muy grande, querido Marcelo. Y yo, como gran fierrero, los voy a estar siguiendo a ustedes. Emiliano Guardia, tengo un minuto para vos. Buenas noches.
15: Para vos y para todos, Unión se prepara para el partido del viernes en la Copa Argentina entre algodones muy complicados desde el aspecto físico por diferentes molestias. Marcelo Estigarribia, Brian Cuello, el delantero entrerriano seguramente se va a perder el partido, lo va a reemplazar el cordobés Agustín Colazo. Menossi podría meterse en la mitad de la cancha en lugar de Brian Cuello. En Colón, descartado Lertora, se va a meter Darío Sarmiento en el equipo que va a recibir a las 6 de la tarde el próximo domingo a Mitre de Santiago del Estero.
1: Muchísimas gracias, Emiliano, completísimo. Diego Borinsky, ahí lo estoy viendo, abajo, está mezclado entre la gente. A las 20, volvemos, 21 y 20 con River Bragantino. Diego, vamos cerrando tu participación en el medio de la pasión riverplatense.
16: Bien, Claudio, seguimos aquí en los alrededores del estadio. Dígame su nombre, su edad y dónde es.
17: Marcelo, tengo 59 años, soy de Rosario.
16: Bueno, ¿y hoy se viene al... vino especialmente para el partido?
17: Sí, sí, hoy vinimos a ver el partido.
16: Aunque River juegue con suplentes.
17: No importa, es River. Y cuando se puede venir, se viene. No hay que titubear. El nieto sacó la entrada, dijo, vamos, abue, vamos.
16: Bien, ¿y el domingo cómo la ves? ¿Te resulta especial enfrentar a Belgrano?
17: No, es un partido más. Es Belgrano, en su momento tuvo su partido, su momento de gloria, y ahora tendrán que... que ellos tienen más que nosotros que perder, porque ellos, si pierden, pierden la única oportunidad que van a tener para salir campeones por ahí durante muchos años.
16: Sí, pero la herida del descenso ya cerró.
17: Sí, cerró. Lo único que le duele a lo de Boca. A nosotros ya no nos duele más, a ellos les duele y les sirve como para hacernos cargarnos con algo, porque no tienen nada. Después del 2018 no nos pueden cargar con más nada.
16: Bueno, y después te vas a Rosario escuchando qué radio.
17: Cadena 3, obviamente.
16: Sí.
17: Lo escucho todos los días. Voy a trabajar en Rosario, voy a trabajar San Lorenzo, que es cerca de ahí, y siempre con Cadena 3, siempre con Cadena 3, sí, todo, sí. Siempre está en el auto.
16: Me contaste que tu hermano, ¿no?
17: Sí, mi hermano, que era camionero, pobre, que falleció, él me dijo, mirá, acá hay una radio que la vas a poder escuchar en todos lados, y la tengo en la aplicación también, así voy escuchando.
16: Bueno, abrieron las puertas a disfrutar.
17: Bueno, gracias, que tengas una buena noche.
16: Bueno, gracias, ahí el señor fiel oyente.
1: Por supuesto, vaya el saludo, estamos en el final, lo que viene es el Chema Forte, cuando regresemos lo relata Emanuel, el Gato Greco, Mauricio, muchísimas gracias, Nico Núñez, muchísimas gracias, sigan en todas las formas que tenemos de comunicarnos, toda la previa de la gran final, Belgrano River en el Kempes, ahora siguen con el Chema y después volvemos nosotros desde la cancha de River.
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1: Buenas noches y bienvenidos al programa número 56 de Vamos Argentina. Estamos con Agustín González en Buenos Aires. Buenas noches, Agustín.
2: Buenas noches, Chema, para vos y para todos los oyentes.
1: Y con Vero Marlup en los estudios de Cadena 3 en Rosario. Buenas noches, Vero.
3: ¿Qué tal, Chema? Buenas noches para todos.
1: Y también buenas noches para todo el equipo de producción de Cadena 3. Hoy estamos además con obras, con fútbol. Martín Bonansea haciendo malabares. Martín Rodríguez con Sergio también haciendo malabares, como todo el equipo técnico, porque hoy tenemos a las 21:30 River Plate con Bragantino por la Copa Sudamericana, intentando llegar a los octavos de final. Antes de la información de servicios, les tengo que decir que hoy vamos a hablar del Instituto Goethe y de la Alianza Francesa, porque Córdoba va a ser una ciudad muy especial para ambas instituciones de Alemania y de Francia. Y luego vamos a hablar con Juan Blondón de los actos fallidos, específicamente de los políticos. Quería rescatar aquí, para que ustedes compartan con nosotros, el momento en el que el ministro del Interior de España, Grande Marlaska, que fue un excelente juez, ha hablado de varios guardias civiles que han sido asesinados por los narcotraficantes en el sur de España. En ese debate se estaban dando los nombres, la oposición daba los nombres de los guardias civiles que han fallecido en acto de servicio. Y el ministro, Juan Blondón, luego nos hablará de actos fallidos en Argentina, ha dicho esto.
4: No tengo nombres, tengo números de guardias civiles y policías nacionales, porque yo no creo en un nombre como el salvaguarda, yo creo en los más de 160.000.
1: Sí, hay 160.000 policías y guardias civiles, pero hay 8 que tienen nombre y apellidos y familias y amigos y ciudadanos que nos sentimos protegidos por las fuerzas y cuerpos de seguridad del Estado, que sabemos cómo se llamaban esos guardias civiles. En todos lados se cometen errores. Intentemos no cometerlos nosotros. Vamos, Vero Marlup, con la información de servicio.
3: Claro que sí. Comenzamos con las calles de Buenos Aires. Nos conectamos con Pilar Gil Pérez. Pilar, buenas noches.
5: Buenas noches, Vero. 12 grados la temperatura en la ciudad de Buenos Aires, cielo mayormente nublado. Una multitud repudió el recorte de 23.000 millones de Milei a la salud. Organizaciones sindicales, sociales, asociaciones médicas y trabajadores del sistema sanitario marcharon desde el Ministerio de Salud a Plaza de Mayo. El recorte afecta a medicamentos, vacunas y tratamientos. La salud no puede esperar es el lema principal de esta protesta, que visibilizó la situación calificada como crítica en el sistema sanitario. Gracias, buenas noches.
3: Gracias, Pilar. También estamos en las calles de Córdoba con Jorge Mercado. Hola, Jorge, buenas noches.
6: Hola, Vero, ¿qué tal? ¿Cómo les va? Muy, pero muy buenas noches a todo el equipo, a la gran audiencia de la cadena 3 Argentina. 11 grados la temperatura a esta hora en la ciudad y entre los títulos más destacados, limpiavidrios en Córdoba. Ganan 80.000 pesos por día y pueden ir preso desde el martes. Manuel Quinteros, quien realiza esa actividad hace 24 años en Barrio General Paz, fue notificado por la policía. Rige, además, la prohibición total de cuidacoches no cooperativizados. Por otro lado, abuso sexual. Joven de 19 años que denunció a un ginecólogo está internada en el Hospital San Roque. La denuncia alude a presuntas maniobras indebidas y comentarios de contenido sexual perpetrados durante una consulta en un dispensario de Barrio Jardín de Pilar.
3: Gracias, Jorge. Nos quedamos en las calles de Rosario, donde el cielo se encuentra despejado. La temperatura es de 12 grados, 4 décimas, y el viento sopla del sector sudeste a 15 kilómetros en la hora. La información nos lleva a la zona del cordón industrial. El anuncio de que ya estamos en la etapa final de las reparaciones de la Ruta 11. Timbúes recuperará así la circulación en un tramo neurálgico. Vialidad Nacional y la comuna local finalizan esta semana las tareas de repavimentación, demarcación y recalce de banquinas en el tramo norte de la ruta, en el límite con Puerto General San Martín. Se prevé que para el viernes queden concluidas estas labores. Las tareas, tomar notas, se desarrollan en el horario de 9 a 18 con reducción del carril intervenido y paso alternado. Toda esta tarea coordinada por banderilleros y la Guardia Urbana de Timbúes. Hemos cumplido con la recorrida, la información de servicio destacada. ¿Están preparados? 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
1: Gracias, Vero. Agustín no había nacido cuando estos tres personajes ingleses tocaban en los estadios, por ejemplo, en el de Montreal, en los Juegos Olímpicos del 70 y... ¡Uy, qué joven éramos! Bueno, vamos a resumir la jornada en tres fotografías, Agustín González.
2: Vamos, vamos nomás, porque los protagonistas de la jornada hablaron y hoy vamos a comenzar con una noticia del plano internacional. Porque en el aniversario de la independencia de Cuba, del poder de España y de la ocupación militar estadounidense, el secretario de Estado de los Estados Unidos, Marco Rubio, hizo un inusual llamado directo al pueblo cubano, hablando en español. El funcionario instó a los cubanos a alinearse con el gobierno de Donald Trump en su intento de debilitar al régimen.
0: La razón por la que se ven obligados a sobrevivir 22 horas al día sin electricidad no se debe a un bloqueo petrolero por parte de Estados Unidos. La verdadera razón por la que no tienen electricidad, combustible ni alimentos es porque quienes controlan su país han saqueado miles de millones de dólares.
2: Desde Córdoba, lo contaba Jorge Mercado en los títulos, va a cambiar la fisonomía de las esquinas de la ciudad luego de la prohibición de los naranjitas. Y muchos de ellos ya están pensando en cómo reconvertirse. Uno de los alcanzados por la medida, por ejemplo, es Manuel Quinteros, de 37 años, quien lleva más de 20 años trabajando en la intersección de Armenia y Avenida Patria, en Barrio General Paz, y hoy, ante los micrófonos de Cadena 3, decía lo siguiente.
7: Tenemos que dejar de trabajar el 26 de mayo. No podemos trabajar más de limpio vidrio.
8: 20 años que vos cruzás la ciudad para venirte acá. ¿Qué vas a hacer ahora?
7: Y ahora tengo pensado comprar cubanito, media, para venir y vender acá. A ver, más que todo me van a seguir ayudando.
2: Mientras tanto, el secretario de Turismo, Ambiente y Deportes de la Nación, Daniel Scioli, estuvo este miércoles en Rosario, en el marco de un foro de turismo, y defendió las políticas económicas del gobierno de Javier Milei. Durante una rueda de prensa y ante los micrófonos de Cadena 3 Rosario, Scioli aseguró que la pobreza bajó y destacó también la caída de la inflación como uno de los principales logros de la gestión nacional.
9: La pobreza bajó, bueno, estadísticas oficiales, y el país se va a ir recuperando por todo lo que ha sido una primera etapa del gobierno de Milei, para que ahora estén las condiciones para poder tener un crecimiento y desarrollo sostenido.
2: Pasamos por el mundo, por las calles de Córdoba, de Rosario, de todo el país, en esta primera ronda informativa, con muchos más títulos en el boletín de las 21.
1: Y hasta ese momento, por supuesto, estaremos pendientes del deporte. Hoy nuestra alineación está formada por Greco, Grigioni, Borinsky, Basterra y Borelo. Buenas noches.
10: Es el equipo titular de la Cadena del Gol para la transmisión de River de esta noche por Copa Sudamericana, que recibe de local al Red Bull Bragantino. Recién contaban la formación Diego Borinsky y el Gato Greco. Equipo todo suplente de River. Todos suplentes. O incluso suplentes de los suplentes.
1: ¿Será que juegan en Córdoba el domingo?
10: Un partido más o menos importante. Bueno, como está la final, hoy River no le cambia en mucho ganar, perder o empatar. A ver, obviamente, nadie quiere perder. Pero en definitiva, como está tan bien acomodado en la Copa Sudamericana, puede darse el margen de poner un equipo muy alternativo, pensando en que, bueno, que juega la final, que va a ser estadio completamente lleno, porque las entradas se agotaron en menos de una hora. Menos de una hora se agotaron las entradas para ambas parcialidades, tanto para River como para Belgrano. En la gente de Belgrano hay alguna queja porque no estableció ningún sistema de prioridades el club, sino que se abrió directamente para todos los socios. River, en cambio, sí estableció un sistema de según la cantidad de partidos a los que asistieron en el año. Bueno, hoy hace un ratito el presidente de Belgrano, Luis Fabián Artime, habló con Maxi Molina, con nuestro compañero especialista en Belgrano, y Maxi le preguntó por esta situación, por qué Belgrano no decidió establecer ningún tipo de sistema de prioridades, y el presidente Artime fue sincero, dijo: Belgrano tiene 70.000 socios y solamente teníamos 25.000 entradas. Es decir, sí o sí iba a quedar mucha gente afuera. Y lo que dijo el presidente es que todos los socios son iguales. Algunos tuvieron abono y pudieron asistir a todos los partidos del año. Otros no, y no fueron a ninguno. Entonces, para él no hay diferencias. Socios son todos iguales. Por eso, bueno, algunos pudieron comprar, otros lamentablemente no.
1: Fede Borello, el otro día hablábamos del noruego como idioma,
10: sí,
1: difícilmente para realizar un programa de radio. ¿Sabes francés?
10: No.
1: ¿Alemán?
10: Me gustaría. No, tampoco.
1: Entonces escucha lo que viene a continuación, porque seguro que te interesa como periodista deportivo y periodista,
10: por favor,
1: de esta radio. Gracias, Fede.
10: Gracias, Chema.
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